0: exageradamente outdoor, orientado a personas que buscan combinar la rutina diaria con una vida aventurera en terreno. Y no es casual, pensando en el competitivo mercado de los SUV.
1: Sigue siendo un Subaru, sigue siendo el Outback con todo el ADN de Subaru. La seguridad más avanzada, ¿cierto? Lo que caracteriza a Subaru constantemente, viene con el sistema de seguridad preventiva EyeSight, ¿cierto? De cuarta generación, que es el más avanzado que estamos ofreciendo en el mercado. Uh-huh. Tiene mejoras en el sistema X-Mode, que de alguna manera nos permiten mejorar incluso más la performance que este auto tiene en condiciones de camino más complejas, condiciones de camino o de clima, como las que estamos viendo ahora, más complejas.
0: Tía, y en el caso chileno en particular, ¿por qué crees tú que engancha tan bien con el público chileno? ¿Por qué ha sido un éxito, digamos, a lo largo de su historia Outback acá en Chile?
1: Yo creo que tiene mucho que ver con la geografía. Outback históricamente siempre ha entregado esta versatilidad, ¿cierto?, de moverte del campo a la ciudad, en el fondo en distintas condiciones de camino, en distintas condiciones de clima. Y con un confort interior, en el fondo, que hace que sea un auto tanto para la ciudad como para uso fuera de la ciudad. Y eso hace que haga un match perfecto, creo yo, con el cliente chileno, en el fondo. Nosotros que tenemos las montañas tan cerca, ¿cierto?, las playas, en el fondo, y tantos lugares icónicos que son perfectos para recorrer en un Outback.
0: Por eso las barras de techo cambian. Ahora son más resistentes y soportan hasta 363 kilos de carga estática. Traducido al buen chileno, es perfecto para instalar una carpa de techo y dormir en medio de la montaña. Eso sí, los más detallistas notarán que ya no vienen las tradicionales barras transversales ajustables de los modelos anteriores, pero se compensa con un look mucho más firme. Al subirte al habitáculo, la sorpresa es grande. Subaru decidió dar un giro importante en la distribución del infotainment. Dejamos atrás las icónicas pantallas verticales de formato tablet para dar paso a una gran pantalla panorámica horizontal de 12,1 pulgadas, acompañada de un tablero 100% digital de 12,3 pulgadas en su versión Touring. ¿Por qué el cambio? Principalmente por seguridad y usabilidad. Se reintegran, de hecho, botones físicos de acceso rápido para las funciones esenciales, evitando distracciones al interactuar mientras conduces por caminos difíciles. El confort en viajes largos es sobresaliente. Cuenta con asientos delanteros calefaccionados y ventilados en tapiz ecocuero o cuero napa. Pero hay un detalle técnico imperceptible que también lo cambia todo. El asiento ahora va ensamblado directamente al chasis, reduciendo drásticamente las vibraciones y entregando mayor estabilidad en ruta. A eso se suma un nuevo paquete de insonorización en los guardabarros y revestimientos absorbentes, logrando así un andar extremadamente silencioso, incluso bajo la copiosa lluvia de nieve. Bajo el capó se mantiene el característico motor boxer de 2.5 litros de inyección directa con 180 caballos de fuerza, acoplado a la tracción permanente Symmetrical All-Wheel Drive, otro sello de Subaru. Pero la clave en la nieve y el barro tiene nombre y apellido. Se llama X-Mode.
2: Cuando se conduce un Outback, se generan sensaciones de control, de confianza, de estabilidad en el manejo y de mucha seguridad. Y eso tiene que ver con varias cosas. Por supuesto, con la estructura, con algunas características técnicas, pero también con la tecnología, porque se mantiene en este modelo el X-Mode, que es una modalidad de manejo asistido. Es decir, la máquina, a través de sus componentes tecnológicos, logra generar una asistencia en la conducción, que es algo que ya venía desde modelos anteriores y que ahora se refuerza. Y eso permite que en condiciones más adversas, en un entorno difícil, pueda aplicar ciertas condiciones de manejo y mecánicas que son las que te ayudan a que tú tengas control absoluto, independiente de cómo está el camino o de las condiciones que hay a nivel meteorológico.
0: En otros avances en seguridad, el célebre sistema EyeSight amplía el rango de sus cámaras estéreo e incluye radares delanteros laterales. Pero la gran novedad en asistencia de emergencia es el sistema EDSS. Si detecta que el conductor pierde la conciencia o deja de responder al volante, la computadora toma el control del auto, enciende las luces intermitentes, desacelera gradualmente y se detiene de forma 100% segura. Para la aventura familiar, el maletero alcanza los 530 litros de capacidad con un compartimiento amplio y un cobertor mucho más flexible, ideal para cargar maletas, equipos de esquí o artículos de camping sin complicaciones. La All New Subaru Outback 2026 llega a Chile en dos versiones, Premium y Touring, disponible en 7 colores, donde destaca el nuevo verde esmeralda con un precio que parte los 36 millones.

0: Plus DMI. BYD nació como una marca de baterías y a lo largo del tiempo se fue especializando después en la parte automotriz. Por lo tanto, este vehículo, que en este caso es híbrido enchufable, fabrica sus propias baterías, lo que hace que sean más resistentes, carguen más rápido y obviamente tenga un sistema vertical mucho más alineado. Yo siento que acá BYD nos trae una propuesta un poco distinta, con unas líneas bastante marcadas acá arriba, haciendo que tenga una estética como un poco de tiburón. Esto es lo que a mí me hace pensar, sobre todo con el color que tiene. Obviamente acá vemos la parrilla, que es la que permite la refrigeración del motor térmico, porque obviamente tiene un motor eléctrico y uno térmico al ser un vehículo híbrido enchufable. Por el costado vemos este vehículo, 4.775 milímetros de largo, lo que corresponde a un SUV del segmento C. Se prolonga bastante con obviamente la parte delantera, que se extiende para darle este toque más fino. Las líneas también me gustan mucho porque, si ven, en el capó no está completamente pegada la tapa, sino que sale un poquito y esta línea va y se pronuncia a lo largo de todo el vehículo. Incluso da la vuelta por atrás, haciendo que haya una cierta continuidad y también que se vea bastante moderno, futurista, con todos los códigos de los vehículos eléctricos que están saliendo ahora mismo. En la parte trasera, como les comentaba, entonces esta línea de la parte del costado y de adelante se proyecta hacia acá atrás, dando este relieve que tiene, además de obviamente el techo que hace como este tipo de ola. Si abrimos el maletero, lo que podemos encontrar es un maletero de 552 litros de capacidad sin los asientos abatidos. Si los abatimos, llegamos a más de 1000 litros de capacidad. Y acá lo que encontramos, los cables. Acá el cable que nosotros tenemos es el cable tipo 2, que es para cargar el vehículo en el domicilio, en cualquier tipo de corriente, digamos, en cualquier enchufe, porque este vehículo no tiene para carga rápida, por lo tanto sirve cargarlo en el domicilio con estos cargadores o también instalar un walk box. Vamos a entrar acá a la fila trasera, en donde hay mucho espacio. La verdad es que mis rodillas quedan súper bien con respecto al asiento delantero, y yo no lo he movido de la posición en la que yo manejo, y hay mucho espacio. El piso es totalmente plano, lo que obviamente genera que la persona que vaya acá en medio no le robe espacio con las piernas a los que van acá al lado. Estilo butaca los asientos, con también ventilación que podemos ver con el tapizado de ecocuero. Y además incluye este reposabrazos que tienen para dejar acá unas botellas o latitas. 330 caballos de fuerza y 520 Nm de torque combinado aproximadamente, ya que tiene un motor 1.5 litros turbo a combustión y uno eléctrico. La gracia que sea este tipo de tecnología es que alcanza muy buenas autonomías. Combinado alcanza más de 1000 kilómetros de autonomía en el ciclo NEDC, y en este mismo ciclo declaran que el motor eléctrico, solamente el eléctrico, tiene más de 100 kilómetros de autonomía. Y eso es lo interesante, que uno, de hecho, desde acá puedes manejar, si quieres manejar el auto completamente eléctrico, es decir, sin tocar ni una gota de bencina, ir combinando los dos o hacer este tipo de configuración. Así tú puedes estar viendo, por ejemplo, si lo quieres solo para la ciudad y lo quieres cargar de noche en tu casa, puedes ocuparlo 100% eléctrico en cualquier momento. En términos de seguridad, encontramos 6 airbags, muy seguro, un listado tremendo de todas las asistencias ADAS que tiene, fijación ISOFIX, y también, algo muy importante, tiene un sistema de cámaras completo que se puede ver de muy buena resolución. Y algo que me gustó mucho es que este sistema, que además se puede activar desde el volante, se puede activar a cualquier velocidad. No es necesario que uno de repente esté solo estacionando para que ésta se active, sino que a cualquier velocidad uno puede ver el entorno. Contamos con una pantalla de 15,6 pulgadas que, fíjense en esto, se puede rotar de la forma que les parezca más cómodo. Y lo más importante es que de repente a algunas personas no les parece muy cómodo el tener que estar metiendo acá la mano en la pantalla, por lo tanto tiene un sistema de audios. Vean esto. Hi BYD.
1: ¿Qué tal?
0: ¿Puedes cambiar la luz ambiental a una luz roja?
1: Configurando el color de la luz ambiental a rojo.

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3: ¿Sabías que el cáncer de pulmón es la principal causa de muerte por cáncer en el mundo? Pero hoy existen nuevas terapias y alternativas para enfrentarlo. Aquí, en CNN Chile, te lo explicamos. Estamos con el doctor oncólogo Luis Alberto Suárez y queremos preguntarle, ¿cómo ha sido este estudio de Crowning? ¿Cuáles han sido los últimos resultados?
4: El estudio Crowning es un estudio fase 3 en humanos, donde había un estándar de tratamiento hasta ese momento en pacientes con cáncer de pulmón, con una mutación puntual que es ALK, versus lorlatinib, que era la droga en investigación. Y ese estudio, hoy a la fecha, lleva 7 años de seguimiento y el 55% de los pacientes aún están vivos y libres de enfermedad.
3: ¿Y qué pasa con la metástasis?
4: Más del 90% de los pacientes continúan con control de sus metástasis cerebrales. O sea, no hay progresión en el sistema nervioso central, algo común en este tipo de pacientes.
3: ¿Y por qué esto es importante?
4: Porque es un cambio en el tratamiento del cáncer de pulmón. Estos pacientes tenían una expectativa o sobrevida de 3 a 6 meses y hoy estamos hablando de 7 años de sobrevida. O sea, la diferencia es abismal, no vista en tumores sólidos. Y esto, pensando en un futuro, que en el año 2045 vamos a tener 35 millones de pacientes con diagnóstico de cáncer en el mundo, seguramente vamos a tener muchos más pacientes con control de la enfermedad.
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5: Vemos a la agenda motor. Ya le mostramos el renovado Subaru Outback, pero también hubo novedades por parte de Nissan y de Tesla nuevamente. Se los contamos a continuación.

0: Nos encontramos en el lanzamiento del nuevo Nissan Versa, el sedán compacto que llega al mercado local con una nueva propuesta de tecnología, diseño y seguridad.
1: Todas las versiones equipan un motor de 1,6 litros que desarrolla 122 caballos de fuerza y 155 Nm de torque, con un rendimiento que alcanza hasta los 14,9 kilómetros por litro en ciclo combinado.
0: Este nuevo modelo Nissan se centra fuertemente en la tecnología. Como podemos ver acá, tiene una pantalla que incluye CarPlay de 7 pulgadas y 4 parlantes de la marca Bose.
1: La pantalla multimedia también es compatible con tecnología Android Auto. Dentro de todas las versiones se incluye controles al volante, puerto USB-C y control crucero. Todas las versiones incluyen 6 airbags, además de freno ABS con distribución electrónica, control de tracción, control dinámico vehicular y asistente de partida en pendiente.
2: El factor diferenciador respecto de la versión anterior claramente pasa por su diseño, con mejor tecnología desde el punto de vista interior, como por ejemplo sus pantallas Apple CarPlay y Android Auto inalámbrico, con una mejor sensación de conducción y seguridad, que es la gran característica que Nissan tiene respecto de la competencia.
1: En la versión tope de gama, el modelo incorpora un paquete de asistencia avanzada a la conducción, con tecnología como frenado autónomo de emergencia con detección de peatones.
0: Nos encontramos en el lanzamiento del Model 3 de Tesla, el que promete ser el auto más económico y accesible de la marca. Acompáñanos a conocerlo.

0: Este nuevo modelo, fiel al sello de la marca, sigue siendo 100% eléctrico y acelera de 0 a 100 kilómetros por hora en solo 6,2 segundos.
1: Este auto tiene 530 kilómetros de autonomía y se puede cargar idealmente en casa. Lo puedes cargar por 10 lucas durante la noche.
0: Además, mantiene los altos estándares de seguridad de Tesla, con 5 estrellas en pruebas internacionales.
1: Tiene toda la seguridad de un Tesla, que salió casualmente el auto más seguro del mundo, y tiene toda la tecnología de un Tesla, ¿sí? Desde las cámaras, el manejo autónomo, la conexión con el celular y muchas cosas más.
0: También incorpora actualizaciones remotas, lo que permite recibir mejoras de software sin necesidad de ir a un servicio técnico. A eso se le suma una conectividad permanente, totalmente integrada al ecosistema tecnológico de Tesla. Y como es habitual en la marca, incluye un sistema de conducción asistida inteligente, capaz de apoyar al conductor en distintas maniobras.
1: Bueno, ahora lo que vamos a hacer es llamar al auto que venga a buscarnos, ¿sí?

0: Y en su pantalla destaca Grok, el asistente de inteligencia artificial disponible para los vehículos Tesla en Chile. Grok, ¿conoces qué es CNN Chile?
1: Sí, CNN Chile es un canal de televisión por suscripción de noticias chileno, lanzado en 2008 como joint venture entre VTR y Turner.
0: Así, Tesla continúa ampliando su oferta en Chile con un modelo más asequible, buscando facilitar la transición hacia la electromovilidad.
2: ¿Qué les parece que conozcamos el segundo test drive del programa de esta semana? De este, el BM530 Berlina.

Otras veces yo les he contado los modos de manejo del segmento M de BMW, pero quiero mostrarles un poco más de detalle cada uno de ellos. Acá, en este BM530, se aprieta el botón My Modes, y aquí entonces es cuando se ven las distintas formas. Por ejemplo, el deportivo, que está ahí, inmediatamente cambia la pantalla central y además se aprieta el habitáculo para tener más sensación deportiva. Si cambiamos y, por ejemplo, vamos al modo expresivo, cambia también la pantalla, pero fíjense, se abre solo el techo. Y volvemos porque, en cambio, si vamos nuevamente a los modos de manejo y ponemos el modo en silencio, se apaga la radio y además se cierra automáticamente el techo para dar, obviamente, una sensación de mucha más tranquilidad. Es parte de las propuestas de BMW con sus modos de conducción.

0: Este BM es un híbrido enchufable. Bueno, ¿qué les parece que conozcamos las últimas cifras de ventas de autos de baja y cero emisiones en nuestro país?
1: Unos años no era muy común ver estos vehículos en las calles. De hecho, tener un auto 100% eléctrico terminaba siendo más un dolor de cabeza que una ayuda. ¿Dónde enchufarlo? ¿Me quedaré sin batería? ¿Será confiable? Esas eran las preguntas que actualmente ya no preocupan. Ante el nuevo panorama de combustibles más caros, cada vez más personas prefieren un vehículo de nuevas energías. Así lo demuestran las cifras, con un crecimiento acumulado en ventas de 105% durante este primer semestre.
2: El break se produjo con el alza del precio de los combustibles. Ahí ustedes pueden ver que pasamos a un promedio que antes era alrededor de 700 autos enchufables al mes a un promedio de 2.085 vehículos enchufables vendidos en los últimos meses, desde marzo, abril, mayo y junio.
1: Si nos vamos solo al detalle de los vehículos electrificados enchufables, son casi 10.000 unidades vendidas a la fecha, 165% más que el mismo periodo del año pasado. Todos los segmentos de nuevas energías han crecido en sus ventas, lo que ha estado acompañado de avances concretos en eficiencia energética.
3: Hemos avanzado desde un consumo promedio de 15,1 kilómetros por litro el 2023 a 18,8 kilómetros por litro el primer semestre de este año. Motores más eficientes, actualización del laboratorio del 13B, el salto tecnológico que están dando los fabricantes automotrices y la llegada de esos productos a Chile.
1: Lo que va acompañado de la infraestructura de carga, ya son 2.245 puntos a lo largo del país. Dentro de las ventas acumuladas a junio, el mercado de vehículos electrificados enchufables representa 6,5% del mercado total.
4: Para nosotros ha sido 3 meses de récord en electromovilidad. Puntualmente nuestro modelo Elrock, que pueden ver acá, es de los más vendidos y elegidos por el público. El ahorro es grande, puede ser entre un 40 y un 60% dependiendo de dónde se cargue, si en estación pública o en casa.
5: Estamos viendo que la tecnología, en especial los híbridos enchufables, específicamente de rango extendido como el que tenemos acá con Dipal, o las distintas versiones en Chang'an como el CC55 Plaza IDD, que es el líder en el segmento, justamente atienden esa necesidad y esa, en el fondo, facilidad de uso. Tenemos temas también de autonomía, de facilidad de carga.
1: Estamos en el segundo lugar en el acumulado, como bien dices, a junio, dentro del ranking total de la industria. Eso nos pone muy, muy contentos en términos de participación de mercado y lo que refleja justamente las preferencias de los chilenos. Y esto lo llevamos a cabo principalmente con dos grandes, grandes modelos que son íconos indiscutidos de la marca, como lo son el Swift Hybrid, con esta tecnología Mild Hybrid. El Swift es el primer lugar del segmento de pasajeros hoy día en el acumulado, y a su vez el Fronx Hybrid también es el primer lugar de su segmento, que es el de SUVs. Para incentivar ventas y que el consumidor tenga mayor información, el Ejecutivo lanzó la nueva etiqueta de eficiencia energética vehicular, la que estará presente en todos los vehículos de menos emisiones, con una nueva metodología de medición que incorpora cifras de consumo más representativas respecto al rendimiento y emisiones del vehículo. Además, suma un código QR que permite verificar los datos oficiales y actualizados.
6: La eficiencia la medimos en dos ámbitos. Uno, desde el punto de vista de la contaminación, y otra desde el punto de vista de el rendimiento. Al menos, y aquí voy hablando como ministra, voy a hablar como consumidora y creo interpretar a todo el mundo cuando vamos a tomar esa decisión, obviamente vemos qué pasa con el nivel de consumo.
1: Eso sí, pese al crecimiento registrado, según las cifras de la Asociación Nacional Automotriz de Chile, la proyección de la meta de 20% de participación de vehículos enchufables en 2030 no se alcanzaría si no se implementan medidas adicionales.
2: Para nosotros lo más relevante es un programa que hemos presentado en su minuto públicamente, que es una propuesta que está en nuestro sitio web, de modernización tributaria para permitir que las pymes, que hoy día son quienes más kilómetros recorren con los automóviles todos los días, pero que si es de estas nuevas tecnologías, que pueda ser un gasto aceptado, de la empresa que pueda descontar el IVA y aprovecharse.
7: Esa es una de las medidas que podría ayudar a lograr la meta al 2030. Si se implementaran incentivos relacionados al costo de compra y a reducciones tributarias, la ANAC proyecta que al año 2028 cerca del 27% de las ventas totales podría corresponder solo a vehículos enchufables.
0: De esta manera termina la agenda motor de esta semana. Se me pasa demasiado rápido el programa. Así de rápido nos vamos en este BM 530. Nos vemos.
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14: Hola, ¿qué tal? ¿Cómo están? Muy buenas noches, bienvenidos y bienvenidas a esta edición de CNN Prime de sábado 1 de agosto. Vamos a estar actualizando todas las informaciones que han marcado la jornada nacional y, por supuesto, también las principales noticias internacionales. Quédese con nosotros y vamos a los titulares. El sistema frontal que afecta desde la región de Valparaíso hasta Los Lagos ha dejado más de 200 damnificados y 1.000 viviendas con daños. Senapred informó que 1.300 personas están aisladas y 75 albergadas debido a las lluvias que se registran en diversas zonas del país. El tribunal decretó prisión preventiva para dos imputados por el asalto a un camión de valores en Barrio Franklin. El hecho se registró este viernes y dejó a un asaltante fallecido y un guardia herido a bala. El presidente del gobierno español, Pedro Sánchez, criticó las reacciones de varios países europeos ante la crisis que se vive en Ceuta, acusando que algunos actuaron por el interés político. Esto luego de que Italia suspendiera el espacio de libre tránsito con España, una medida similar a la que estarían evaluando Finlandia y Dinamarca. La UEFA emitió un duro comunicado y señaló que el presidente de la FIFA, Gianni Infantino, perdió su confianza. La entidad valoró la decisión del ente rector del fútbol de retirar su plan para vender acciones de torneos, incluyendo el Mundial, pero agregó que este tipo de maniobras secretas no pueden continuar. El sistema frontal que afecta desde la región de Valparaíso hasta Los Lagos ha dejado más de 200 damnificados y 1.000 viviendas con daños. Senapred informó que 1.300 personas están aisladas y 75 albergadas debido a las lluvias que se registran en diversas zonas del país. El organismo también indicó que hay miles de familias sin suministro eléctrico y 9 viviendas destruidas.
15: En la región de Biobío se reporta interrupción de diversas rutas debido a nieve, crecida de ríos y remociones en masa en las comunas de Los Ángeles, Alto Biobío, Nacimiento, Mulchen, Santa Juana y Curanilahue. En la región de Ñuble se han registrado remociones en masa, las que han afectado rutas en Coelemu, Coquecura, Ñiquen, San Carlos, San Fabián, Quillón y Chillán Viejo. Aprovechamos de hacer un llamado a las comunidades que están emplazadas en lugares cercanos a riberas de ríos, quebradas y zona cordillerana a extremar las medidas de precaución, en especial dado el nuevo pronóstico para la zona sur.
14: Debido al riesgo de desbordes de los ríos por un aumento constante y sostenido de sus caudales, la región de Biobío decretó alerta roja, sumándose a la medida que ya rige en Ñuble y la Araucanía por remociones en masa y daños en puentes. Las autoridades llamaron a la ciudadanía a responder con máxima responsabilidad y rapidez a las alertas que se emitan.
16: Hemos declarado una alerta roja por el riesgo de desborde de los cauces de toda nuestra región. De acuerdo a la información proporcionada por la Dirección General de Aguas, todos los cursos de agua de nuestra región presentan un aumento de caudal constante y sostenido, Esto, junto con el pronóstico de precipitaciones intensas para las próximas horas, nos hace suponer un aumento del riesgo de desborde de todos los cauces de nuestra región. Pedimos a la comunidad a estar muy atenta a la activación de los diversos puntos críticos identificados en los distintos ríos de la región del Biobío y seguir las indicaciones del personal que eventualmente puede gestionar procesos de evacuación en terreno.
17: Hay que reportar que las lluvias continúan, ¿cierto?, durante todo el día sábado y probablemente el día domingo. Además, hay un aviso reciente de posibles nubes con desarrollo tornádico para la región, tanto de los Biobío, Araucanía, los ríos, los lagos. Por lo tanto, continuamos en trabajo, el despliegue en terreno, nos está apoyando carabineros, bomberos, el ejército, la fuerza aérea, por supuesto las municipalidades que están 24/7 trabajando en este evento meteorológico, que lamentablemente hay varias comunas ya con muchos desbordes y que estamos realizando las evacuaciones.
18: Seguimos la alerta roja en la comuna, declarada por SENAPRED. Los equipos están desplegados del municipio, al cual agradecemos enormemente su despliegue durante la noche. Durante el día de hoy también hay un operativo fuerte. Carabineros constantemente también está monitoreando, así que a seguir las recomendaciones que están en la página del municipio, en los sitios oficiales también de información, para que podamos prevenir cualquier problema, principalmente la afectación a personas.
14: Reacciones divididas generó en el Congreso el nuevo test de drogas presentado ayer por el ex subsecretario de Hacienda, Juan Pablo Rodríguez. Este examen capilar realizado por el laboratorio del Hospital Clínico de la Universidad Católica descartó la presencia de sustancias ilícitas, marcando un resultado negativo. Esto se conoce un día después de que el recinto que analizó la muestra original informara que fue ratificado el test del ex subsecretario, que arrojó positivo. Mientras que desde el oficialismo han apuntado a resguardar la honra de la ex autoridad, en la oposición no se han mostrado conformes con el procedimiento, argumentando que, al basarse en otra muestra y realizarse en un laboratorio elegido por el propio involucrado, no se respeta la contramuestra establecida por la normativa.
19: Siempre he dicho la verdad y voy a demostrarlo. Por eso, cuando se me comunicó la noticia la semana pasada, informé a la ciudadanía que me iba a realizar exámenes de orina y de pelo en distintos laboratorios prestigiosos del país para poder demostrar esa verdad. Ahora, hace pocos minutos, me acaba de llegar el examen de pelo que me hice en la Universidad Católica, que da cuenta de un resultado negativo para cualquier tipo de drogas. Este examen de pelo, sumado al examen de pelo negativo que tengo de abril, tipo de examen que pesquisa de 3 o 4 meses hacia atrás, da cuenta que lo que he dicho siempre es verdad.
20: A ver, en primer lugar, yo me alegro mucho de que Juan Pablo tenga un resultado negativo en el test que se hizo posterior a su salida. Creo que eso ayuda a resarcir un poco su nombre, su honra, y eso es para mí lo principal. Respecto a su posición en el gobierno o qué debiese hacer el gobierno, no me corresponde a mí estar pauteando al gobierno en esas materias. Creo que la autonomía del Poder Ejecutivo separada del Poder Legislativo es importante de mantener. Por más que seamos parte del oficialismo, el gobierno tiene una película quizás un poco más amplia, una imagen un poco más amplia para ver dónde ciertas personas pueden ayudar en el plan del Ejecutivo.
7: Seamos rigurosos y no confundamos a la gente. Como autora de la indicación que estableció estos exámenes, quiero ser clara. La contramuestra debe provenir de la misma muestra tomada originalmente, mantenerse bajo la cadena de custodia y analizarse conforme al procedimiento oficial. Un examen nuevo, realizado semanas después, sobre una muestra distinta y en un laboratorio escogido por el propio examinado, no es una contramuestra y no invalida el resultado oficial que dio positivo 2 veces. Exigimos que se procese la muestra B, conforme al protocolo, donde corresponde, y que se conozca el resultado.
21: Acá el gobierno tomó una decisión de sacar de sus funciones como subsecretario de Hacienda a una persona que habría dado positivo en un test de drogas, que después él ha señalado una y otra vez que él no es consumidor de drogas y que en el último examen que se ha entregado aparece negativo. Entonces el gobierno, el que tendrá que conversar en primer lugar con el ex subsecretario de Hacienda Rodríguez, y después tomará la decisión si vuelve o no vuelve al gobierno. Lo que hubiese hecho, hubiese esperado esta contramuestra que él dijo que se iba a realizar, y con todos los antecedentes, una vez terminado todos los procesos que correspondan, haber tomado una decisión.
14: El tribunal decretó prisión preventiva para dos imputados por el asalto de un camión de valores en Barrio Franklin. El hecho se registró este viernes y dejó a un asaltante fallecido y un guardia herido a bala. La formalización se llevó a cabo el día de hoy tras la detención de ambos sujetos de nacionalidad venezolana y ecuatoriana. En la audiencia se le imputaron los delitos de robo calificado, porte ilegal de arma de fuego, porte ilegal de munición y receptación de vehículo motorizado. Una de las diligencias clave que permitió la identificación de uno de los individuos fue establecer la existencia de una transferencia que realizó uno de ellos para tomar desayuno momentos antes de realizar el asalto. Hasta el momento aún hay un sujeto que se encuentra prófugo.
3: Sí, el tribunal estimó concurrente y acreditado en esta audiencia todos los delitos por los cuales los imputados fueron formalizados, que son cuatro. El robo calificado, por el resultado lesivo de las lesiones, grave respecto a uno de los guardias o vigilantes privados. El porte ilegal de arma de fuego convencional, si bien no fueron halladas estas armas, se determina que atención a el resultado lesivo respecto a uno de los guardias que tiene impacto en su cuerpo, también se puede configurar porque necesariamente esta arma o el disparo tiene que haber sido causado por un arma de fuego. El porte ilegal de munición respecto a uno de ellos en virtud de una orden de entrada y registro a uno de los domicilios autorizado judicialmente. Y finalmente la receptación del vehículo motorizado en el cual ellos se desplazaban, que posteriormente fue quemado para efecto de evitar su determinación.
14: Los vehículos de cero y bajas emisiones duplicaron sus ventas durante el primer semestre de este año. Crecimiento que se intensificó a finales de marzo cuando ocurrió el fuerte incremento de los combustibles. Natalia Muñoz nos cuenta todos los detalles en la siguiente nota.
7: Años no era muy común ver estos vehículos en las calles. De hecho, tener un auto 100% eléctrico terminaba siendo más un dolor de cabeza que una ayuda. ¿Dónde enchufarlo? ¿Me quedaré sin batería? ¿Será confiable? Esas eran las preguntas que actualmente ya no preocupan. Ante el nuevo panorama de combustibles más caros, cada vez más personas prefieren un vehículo de nuevas energías. Así lo demuestran las cifras, con un crecimiento acumulado en ventas de 105% durante este primer semestre.
2: El break se produjo con el alza del precio de los combustibles. Ahí ustedes pueden ver que pasamos a un promedio que antes era alrededor de 700 autos enchufables al mes a un promedio de 2.085 vehículos enchufables vendidos en los últimos meses desde marzo, abril, mayo y junio.
7: Si nos vamos solo al detalle de los vehículos electrificados enchufables, son casi 10.000 unidades vendidas a la fecha, 165% más que el mismo periodo del año pasado. Todos los segmentos de nuevas energías han crecido en sus ventas, lo que ha estado acompañado de avances concretos en eficiencia energética.
4: Hemos avanzado desde un consumo promedio de 15,1 kilómetros por litro el 2023 a 18,8 kilómetros por litro el primer semestre de este año. Motores más eficientes, actualización del laboratorio del 13B, el salto tecnológico que están dando los fabricantes automotrices y la llegada de esos productos a Chile.
7: Lo que va acompañado de la infraestructura de carga, ya son 2.245 puntos a lo largo del país. Dentro de las ventas acumuladas a junio, el mercado de vehículos electrificados enchufables representa 6,5% del mercado total.
22: Para nosotros ha sido 3 meses de récord en electromovilidad. Puntualmente nuestro modelo Elro, que pueden ver acá, es de los más vendidos y elegidos por el público. El ahorro es grande, puede ser entre un 40 y un 60% dependiendo de dónde se cargue, si en estación pública o en casa.
5: Estamos viendo que la tecnología, en especial los híbridos enchufables, específicamente de rango extendido como el que tenemos acá con Dipal, o las distintas versiones en Chang'an como el CC55 Plaza IDD, que es el líder en el segmento, justamente atienden esa necesidad y esa, en el fondo, facilidad de uso. Tenemos temas también de autonomía, de facilidad de carga.
1: Estamos en el segundo lugar en el acumulado, como bien dices, a junio, dentro del ranking total de la industria. Eso nos pone muy, muy contentos en términos de participación de mercado y lo que refleja justamente las preferencias de los chilenos. Y esto lo llevamos a cabo principalmente con dos grandes modelos que son íconos indiscutidos de la marca, como lo son el Swift Hybrid, con esta tecnología Mild Hybrid. El Swift es el primer lugar del segmento de pasajeros hoy día en el acumulado, y a su vez el Fronx Hybrid también es el primer lugar de su segmento, que es el de SUVs.
7: Para incentivar ventas y que el consumidor tenga mayor información, el Ejecutivo lanzó la nueva etiqueta de eficiencia energética vehicular, la que estará presente en todos los vehículos de menos emisiones, con una nueva metodología de medición que incorpora cifras de consumo más representativas respecto al rendimiento y emisiones del vehículo. Además, suma un código QR que permite verificar los datos oficiales y actualizados.
0: La eficiencia la medimos en dos ámbitos. Uno, desde el punto de vista de la contaminación, y otra, desde el punto de vista de el rendimiento. Al menos, y aquí voy a hablar no como ministra, voy a hablar como consumidora, y creo interpretar a todo el mundo cuando vamos a tomar esa decisión, obviamente vemos qué pasa con el nivel de consumo.
7: Eso sí, pese al crecimiento registrado, según las cifras de la Asociación Nacional Automotriz de Chile, la proyección de la meta de 20% de participación de vehículos enchufables en 2030 no se alcanzaría si no se implementan medidas adicionales.
2: Para nosotros lo más relevante es un programa que hemos presentado en su minuto públicamente, que es una propuesta que está en nuestro sitio web, de modernización tributaria para permitir que las pymes, que hoy día son quienes más kilómetros recorren con los automóviles todos los días, pero que si es de estas nuevas tecnologías, que pueda ser un gasto aceptado de la empresa, que pueda descontar el IVA y aprovecharse.
7: Esa es una de las medidas que podría ayudar a lograr la meta al 2030. Si se implementaran incentivos relacionados al costo de compra y a reducciones tributarias, la ANAC proyecta que al año 2028 cerca del 27% de las ventas totales podría corresponder solo a vehículos enchufables.
14: Y con estas informaciones nos vamos a una breve pausa y ya volvemos con todas las noticias aquí en CNN Prime.
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14: El presidente del gobierno español, Pedro Sánchez, criticó las reacciones de varios países europeos ante la crisis que se vive en Ceuta. El mandatario acusó que algunas administraciones actuaron movidas por el prejuicio o el interés político. Además, solicitó una reunión urgente de ministros del Interior, luego de que Italia suspendiera el espacio de libre tránsito con España, una medida similar a la que estarían evaluando Finlandia y Dinamarca. Esto se produce por el masivo ingreso de migrantes en los últimos días a Ceuta, territorio español en el continente africano. Las autoridades hispanas aseguran que restablecieron el control fronterizo y estiman que más de 48.000 de las 50.000 personas que cruzaron la zona limítrofe ya fueron retornadas.
9: Es fundamental darle a la frontera de Ceuta, a efectos de las infraestructuras con las que cuente, las dotaciones de personal con las que cuente, la regulación de la norma que sea aplicable en dicha frontera, los medios materiales y tecnológicos de que disponga, darle el carácter a todos estos efectos de frontera exterior de la Unión Europea en África.
10: Creo que a partir de hoy lo lógico sería que nuestras fronteras estuviesen súper vigiladas, si no es suficiente con la policía, con el ejército, con lo que sea.
11: Aún así, aunque la cosa esté un poco mejor, Ceuta sigue insegura y seguimos necesitando policía, militares, porque esto es un aviso de que cuando quieran nos pueden invadir.
12: No veo que mi país haya defendido la puerta de África hacia Europa.
14: Al menos 10 personas murieron tras un ataque ruso contra la capital de Ucrania. Kiev fue impactada por misiles y drones, al igual que otras ciudades del país. Los bombardeos dejaron al menos 10 muertos y 30 heridos, incluyendo 4 niños, según el alcalde de la capital de Ucrania. Este es el segundo ataque ruso de gran magnitud en 2 días y ocurre en medio de una escasez de sistemas de defensa de Kiev. Solo uno de los 20.

0: 27 misiles balísticos lanzados por Moscú fue derribado. En medio de este escenario, el presidente de Ucrania, Volodymyr Zelensky, reiteró su llamado a Occidente para que los ayuden con mecanismos de defensa antiaérea y antimisiles. El Departamento de Estado de Estados Unidos advirtió a sus ciudadanos para que estén preparados a dejar Medio Oriente en caso de que escale el conflicto. Este llamado llega luego de los últimos ataques de Estados Unidos contra Irán, lo que se suma a las amenazas de Teherán hacia países que alberguen tropas norteamericanas. El Departamento de Estado también advirtió que quienes estén en la región tienen que tener cuidado, mantenerse atentos y estar preparados en caso de cancelaciones de vuelos. Además, las autoridades indicaron que quienes estén planeando viajar a la zona lo reconsideren. La UEFA emitió un duro comunicado y señaló que el presidente de la FIFA, Gianni Infantino, perdió su confianza. La entidad valoró la decisión del ente rector del fútbol de retirar su plan para vender acciones de torneos, incluyendo el Mundial. La UEFA agregó que este tipo de maniobras secretas no pueden continuar y se debe a identificar a los responsables de estos hechos. Además, anunció que trabajará con otras confederaciones en los próximos días y semanas para evitar que este tipo de situaciones se repitan. La UEFA también indicó que el presidente de la FIFA, Gianni Infantino, no cumplió las promesas de transparencia que realizó cuando fue electo en el cargo. Frente a este escenario, la agrupación del fútbol europeo informó que empezará a elaborar una propuesta para implementar una nueva forma de distribuir los recursos que existen en los programas de la FIFA para apoyar al deporte en diversos países. La historia entre Bocinha y Colo-Colo continúa, pero hoy se esclarecieron algunas dudas de su llegada a Chile. Su representante, Bernardo Vasconcelos, habló con La Tercera y aseguró que el fichaje se mantiene en pie, incluso frente a los rumores de su participación en un evento en Río de Janeiro durante la próxima semana. Confirmó que dichos planes no están en su agenda. Sin embargo, su llegada a Colo-Colo todavía no tiene fecha asegurada, ya que Bocinha estaría solucionando problemas personales para aterrizar en nuestro país. Durante estos días han surgido dudas sobre la verdad del refuerzo albo, ya que se sospechaba que podría partir al fútbol marroquí, lo que fue descartado por su representante. Dos de las figuras emergentes con mayor proyección en la escena urbana de habla hispana unieron fuerzas. La española Métrica y el chileno Sinaca presentan Contacto Contacto, una colaboración que confirma el gran momento que viven ambos artistas. Maite Fuentes con el informe.
1: Una discoteca, seducción que termina en sangre y un universo inspirado en antiguos textos esotéricos. Así comienza Contacto Contacto, el nuevo sencillo de la española Métrica, con el que adelanta La Orden, un álbum con el que busca llevar su propuesta artística a un nivel completamente distinto. Es por eso que la rapera invitó al chileno Sinaca para este nuevo single. Una de las figuras emergentes del género urbano nacional, juntos dan vida a una canción que recupera la esencia del perreo clásico, pero con el sello oscuro y provocador que caracteriza a Métrica.
2: Estaba preparando mi disco y tenía como un tema en el que se podía asumir perfectamente y dije, venga, vamos a probar. Y la verdad es que conectaron súper guay los estilos.
1: El videoclip continúa la historia iniciada en la canción Demonias Muñecas. La acción se desarrolla en una discoteca donde el personaje de Métrica seduce a una joven con la intención de apropiarse de su alma.
3: Este punte en especial, claro, yo creo que une varios puentes porque se juntan dos caras nuevas, de nuevas generaciones, de dos países distintos. Entonces, claro, es súper importante yo creo que para el género.
1: Con más de 900.000 oyentes mensuales en Spotify y millones de reproducciones en su catálogo, Métrica ha logrado expandir su audiencia fuera de España con países como Argentina y México entre sus principales mercados. Un paso más en el gran momento creativo que vive el artista.
0: Secretos de Oficina es la nueva comedia musical que tiene canciones de Miguel Bosé, Mecano, Luz Casal, Marta Sánchez, para contar la historia de un grupo de oficinistas dispuestos a todo para mantener sus puestos de trabajo luego de que su empresa sea vendida a un conglomerado español. Los detalles en el siguiente informe.
4: Somos un país que tiene una de las costas más largas del mundo.
5: ¿Supiste lo que
4: también
5: dijo?
4: Tenemos cordillera de norte a sur. Y también podríamos coincidir en que tenemos un gran apego a las historias dramáticas. Y si hay alguien que ha entendido eso perfectamente, son los contadores auditores, los cuales tienen una lista de éxitos que pocos pueden contar en los teatros chilenos. Y como les fue tan bien con Morir de Amor y Vivo por Ella, y bajo esta idea llega Secretos de Oficina, el final a estas historias que siguen rondando por los teatros del país y que ya comienza a cerrarse el ciclo.
6: Secretos de Oficina es una comedia musical que homenajea a grandes historias como La Oficina del Happening con Hub, Betty la Fea, Matrimonio de Papel, hasta The Office. Toda la historia de oficina que conocemos con esos personajes arquetípicos, pero puestos al servicio de un musical con canciones que todo el mundo conoce, que corea de la tradición española, y con historias de traiciones, romances y secretos de oficina, por supuesto.
4: Así es, son puras canciones caladas, lo más parecido quizás a un momento cúlmine del Festival de Viña, pero llevado a las tablas, cantado en vivo, lo cual representa una gran opción para quien nunca ha ido al teatro, vaya por primera vez y se encante de esta forma de hacer cultura.
7: Esto en particular es una comedia por la referencia que toma, y yo creo que el drama está puesto en lo que te dije antes, en estos oficios que están siendo amenazados con su extinción debido a la inteligencia artificial. Obviamente que el humor aparece cuando uno ve a un personaje sufrir, aunque sea un personaje cómico. El chiste por el chiste cobra efecto, obviamente, en contraposición a otras emociones. Y ahí, obviamente, se trabaja eso en esta obra, y hay momentos que son de más intimidad o de este mismo miedo de perder tu trabajo, de este miedo de sentir que el oficio al que le has dado tu vida no, tal vez no tiene ningún futuro.
8: Yo creo que es una muy linda puerta de entrada, pero también me parece que el teatro en general también es una súper buena puerta de entrada, pero sí, el musical tiene una cosa que es muy amable, que es más liviana quizás, depende obviamente de las obras y de todo tipo de obras. Pero sí, el musical tiene una cosa muy, muy amable, muy cercana y que genera un cierto relajo en el espectador también. Sobre todo este tipo de musicales que no es solo musical, sino que también es comedia.
4: Así es, ya está en el Teatro Nescafé de las Artes hasta el 9 de agosto, con funciones de jueves a sábado a las 20 horas y domingo a las 19. Los valores de las entradas van desde los 18.000 hasta los 35.000 pesos y se pueden comprar en las boleterías del teatro ubicado en la comuna de Providencia.
9: Llega una nueva comedia musical que te hará flipar en colores. Secretos de Oficina. Muy pronto.
0: Hasta acá llegamos con las noticias en esta edición de CNN Prime de sábado 1 de agosto. Recuerde que puede ver toda la actualización de estas informaciones en todas nuestras plataformas y en nuestro sitio web www.cnnchile.cl. Gracias por informarse con nosotros y muy buenas noches.
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13: De hija de presidente a primera dama, pasando por parlamentaria y de ahí a ser la primera mujer que llega a la presidencia por voto popular en la historia de Perú. Keiko Fujimori.

0: Tras tres intentos fallidos y cuando se creía que se podía repetir su frustrado repechaje frente de nuevo a un candidato de izquierda, antes Castillo, ahora Roberto Sánchez, y no, venció no solo a su rival, sino al antifujimorismo. ¿Cómo? Dos prioridades en su horizonte, seguridad y el fenómeno del niño. Dos fantasmas sobre sus hombros, su padre y las pulsiones autoritarias, además de la inestabilidad. Solo gobernaré 5 años, ha prometido Fujimori. Ni un día más, pero ni un día menos. El futuro de Perú, un país de 34 millones de habitantes, donde uno de cada cuatro es pobre, donde muchos podemos reconocer problemas y desafíos comunes a América Latina, lo analizamos hoy en nuestro primer capítulo de Conexión Global para CNN en Español.
1: Keiko Fujimori asume la presidencia de Perú tras una década marcada por la inestabilidad política. Desde 2016, el país ha tenido 8 presidentes. Pedro Pablo Kuczynski renunció por el caso Odebrecht. Martín Vizcarra fue destituido por el Congreso. Manuel Merino gobernó solo 5 días. Pedro Castillo fue removido tras intentar disolver el Parlamento, mientras que los gobiernos de transición y sucesión también enfrentaron fuertes crisis políticas e institucionales. Con ese escenario como antecedente, Fujimori inicia un mandato de 5 años con el desafío de gobernar un país que durante la última década ha vivido una permanente inestabilidad en el poder.
0: Comenzamos el análisis en este capítulo dedicado a Perú junto a Lucía Damert. Lucía, qué gusto que estés con nosotros para contarles a todos quienes nos ven en la audiencia de CNN en Español y CNN Chile. Académica en la Universidad de Santiago de Chile, una de las mujeres que más conoce además de América Latina, experta en temas como seguridad y limeña además, nacida en Lima. Lucía, gracias por acompañarnos en este debut además.
2: No, por favor, muchas gracias. Es la segunda o tercera vez que vengo a los programas internacionales debut, así que felicitaciones.
0: Sí. A ver, lo primero, vamos a hablar del cuarto país más poblado en América Latina, con un sueldo mínimo de $297, bastante bajo. Pero uno se pregunta, en ese contexto, ¿por qué ganó Keiko Fujimori? ¿Por qué ahora y no en los intentos anteriores? ¿Qué cambió?
2: Sí, mira, varias cosas. Lo primero es que en la primera vuelta había más de 30 candidatos. 35 en realidad.
0: Sí, claro.
2: Todos sacaron muy poquita votación. Entonces ahí tú ves la fragmentación de la política. Lo segundo es que en los últimos 5 años hubo 4 presidentes, que la situación política venía muy en declive. Lo tercero que es importante para todos los que nos ven, que la política en Perú, en un país donde casi el 80% de la economía es informal, donde mucho de lo que sucede está al margen de lo que en Chile llamaríamos las políticas públicas, la protección social, verdaderamente para los peruanos es como un signo de interrogación. Y al final tuvimos 2 candidatos, Roberto Sánchez, como tú bien decías, y Keiko Fujimori, y a los dos los benefició el anti el otro. ¿No? En el caso de Keiko Fujimori, que ganó por 50.000 votos, se contaron los votos hasta el final.
0: Claro, en la segunda vuelta.
2: En la segunda vuelta.
0: En la primera apenas 1 de cada 10 peruanos votó por ella.
2: Muy poca gente, digamos, votó efectivamente por ella.
0: Pero ahora tú dices el anti-fujimorismo y el anti...
2: Roberto Sánchez, el anti-izquierda.
0: El recuerdo de...
2: El anti-Castillo. La idea que Roberto Sánchez no logró separarse, la idea que quería cambiar la Constitución. Y efectivamente, además, una serie de gobiernos de izquierda que no habían logrado avanzar. A pesar de eso, digamos, a pesar de Castillo, a pesar de todo, Roberto Sánchez no le va nada de mal. Lo que sí tiene Keiko es que en la primera vuelta tiene una presencia en el Senado, mitad a mitad.
0: Sí. Y su partido tiene... Fuerza Popular entonces es una base importante.
2: Así es.
0: Ok, no pasó nada, no le pesó como antes el legado de su padre, el temor de que hubiera pulsiones autoritarias, ni tampoco, de alguna manera, el pasado judicial de Keiko Fujimori y de varios de sus parlamentarios.
2: Sí, bueno, ese es uno de los problemas que hay en la política peruana, que, digamos, el prontuario judicial de la mayoría de los políticos es amplio. No son pocos los que podrían, incluso en el Congreso.
0: En América Latina o países como Brasil, la mitad de los parlamentarios.
2: Exactamente. Y en Perú también hay, hay digamos, una permanente sensación que la justicia se usa para resolver temas políticos y también que hay un crecimiento feroz de los mercados ilegales, del mundo ilegal, de la informalidad y, por supuesto, la corrupción en la política. Entonces, ella logró unificar su figura respecto a una capacidad de autoridad, lo que ya dijo justamente el 28 de julio, orden, de poder resolver el desorden económico y el desorden de la seguridad.
0: ¿Qué tipo de liderazgos crees que ella va a llevar adelante? ¿Cuánto ha cambiado a lo largo de su historia desde esa casi niña que vimos como primera dama hasta la ahora presidenta de la República?
2: Interesante que lo primero que dice es yo solo me voy a quedar este periodo.
0: Sí, ¿no? Solo porque, 5 años.
2: Claro, porque sabe que existe el temor generalizado de que sea como el padre, ¿no? Que uh-huh. luego se quedó y se siguió
0: un
2: quedando.
0: Un autogolpe. Y
2: claro, el padre que además, digo, ella lo saluda, uno reconoce, cada uno tiene el padre que tiene, pero el padre está condenado por corrupción y por violación de derechos humanos. Entonces, ¿qué es lo que ella debería o podría hacer? Uno, tratar de hacer un gobierno de amplia coalición. Lo ha hecho, ha incluido algunos ministros que no son ministros que están en contra de ella, de hecho. Uh-huh. Debería de tratar de tener respuestas muy rápidas. En el Perú, el día de hoy, hace como 25 grados en Lima, ya está avisado que no va a haber invierno. En una ciudad que no está preparada para la lluvia, la sensación es que el fenómeno del Niño va a arrasar con parte importante de la producción agrícola claro. del norte peruano.
0: Y por eso lo nombra tan centralmente en su discurso.
2: Es súper central.
0: De asunción al mando.
2: Porque además, Mónica, el 2017 fue el último Niño y hubo más de 2,5 millones de gente damnificada. Y de ahí, ahora, los avances infraestructurales para enfrentar el fenómeno son poquísimos.
0: Sí, claro, y tanto Belaunde como su propio padre Fujimori también tuvieron episodios horrorosos del Niño, de los cuales ella tiene que tener también recuerdo. Te pregunto ahora, ¿qué tipo de derecha es la de Keiko Fujimori? Porque ella tenía a su derecha a alguien bastante más radical, pero ¿a quién se parece Keiko Fujimori de nuestro continente? ¿A un Kast? ¿A un Trump, a un Bolsonaro, a una Asprilla, Bukele, a quién?
2: Bueno, creo que primero hay que reconocer que es la primera mujer peruana electa presidenta.
0: Por voto, cierto.
2: Por votación. Le imprime también algo el hecho de que sea mujer, distinta de todo esta, digamos, de este menú
0: Pleia
2: de otros,
0: de,
2: de estos hombres, digamos, con la motosierra y con la cosa militar y todo. Me parece que ella tiene un liderazgo fuerte, no por nada ha sido todos estos años candidata, ha mantenido el fujimorismo, uh-huh. se ha peleado con el hermano, se ha peleado con los principales líderes de su partido y sigue ahí. Ella tiene una posición, yo te diría más bien populista de derecha, ¿no? Me parece que es distinto al presidente Kast en los temas valóricos. Por ejemplo, ¿cierto? Ella estuvo casada con un hombre de Estados Unidos que sigue ahí en Perú, me parece que ahora es comediante. Ella ha ido y ha venido en varias posiciones respecto a ciertos temas. Creo que en los temas económicos es mucho más liberal también. Por ejemplo, ahora ha planteado reducir los impuestos, reducir el tamaño del Estado. Y bueno, una gran pregunta en un país donde el Estado es tan débil, ¿cómo lo va a hacer? Sí, y en ese sentido creo que tiene una pequeña diferencia de acuellos de derecha que son más normativos. Me parece que ella se va a mover más pragmáticamente.
0: Uh-huh. No es entonces un outsider, en eso se podría parecer a Kast, y no es una derecha como la de Rafael López Aliaga de Renovación Popular, que era quien le desbordaba por la derecha y a quien va a necesitar en todo caso a esa colectiva sí. en el Parlamento. Quiero cerrar, porque en el próximo bloque nos vamos a dedicar a otras cosas, pero quiero cerrar contigo, Lucía, hablando de los temas internacionales. ¿Cómo podrías resumir tú qué mirada crees que va a tener Keiko Fujimori en el contexto de esta América Latina, que en varios países ha girado a la derecha, en otros sigue teniendo íconos de izquierda, como por ejemplo Lula en el principal país en Brasil, sí. o tenemos más al norte en México a la presidenta Claudia Sheinbaum?
2: Sin duda la elección de Brasil será la más importante en lo que viene.
0: Absolutamente.
2: Mira, hay dos cosas importantísimas en términos geopolíticos de Perú. Lo primero, ha nombrado como canciller a un hombre que trabajó, creo que 20 años en la Embajada de Estados sí. Unidos.
0: Que no es político.
2: Que fue candidato presidencial.
0: Sí, sí, pero no es político tradicional.
2: No es, político.
0: Perdón, no es diplomático tradicional,
2: no.
0: es más bien político. Sí.
2: Y eso es una señal muy fuerte para un país que tiene una vinculación con China muy de largo aliento.
0: Su principal socio comercial, como el caso de Chile.
2: Con amplia inversión territorial. Uh-huh. Las empresas chinas invierten en industrias a nivel local, en municipios, en regiones. Es una presencia, te diría, mucho más palpable que incluso en Chile. Y la decisión de poner, digamos, a un hombre de la embajada, como algunos le llaman,

0: hace respecto del corredor humanitario. Son interrogantes, parece abierta a conversar, pero vamos a ver si eso se concreta, corredor humanitario, para que puedan irse a través del continente desde Chile, venezolanos que quieran retornar a su país. Vamos a ver cómo se concreta eso. Está difícil, sí. Pareció solo más buenas intenciones que realidad. Lucía Damet, muchísimas gracias por habernos acompañado en este programa de estreno para todos en español.
1: Gracias a ti, la mejor de la suerte en este programa nuevo.
0: Muchas gracias. Hacemos una pausa y regresamos a Conexión Global aquí en CNN Chile para CNN en español.

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5: Continuamos en Conexión Global para CNN en Español, seguimos en el análisis y ahora vamos a contactarnos con David Rivera del Águila, economista, analista político desde Lima, Perú. Muchísimas gracias por acompañarnos.
6: ¿Cómo estás, Mónica? Encantado.
5: Muy bien, quisiera primero preguntarte, ¿cuáles son los desafíos principales para Keiko Perú?
6: Sí, en términos de gestión, esos son los dos principales retos que tiene por delante ella. El fenómeno del Niño es por la experiencia que tenemos cuando suceden fenómenos del Niño globales y ahora mezclado con el global más el que nos toca al Perú específicamente en el norte del país, ¿no? Que viene acompañado de unas lluvias muy fuertes, con huaicos muy potentes, que dada la falta de infraestructura en el país suelen llevarse casas, familias, siembras, ¿no? Es un fenómeno que afecta no solamente a la pesca por el cambio en la temperatura del agua, sino que afecta socialmente y afecta a la agricultura, que es un tema importante ahora porque la agroexportación es uno de los motores económicos en Perú, y sobre todo por las lluvias y huaicos, ¿no? Somos un país que sabemos que estamos expuestos a este riesgo, pero que no tiene un trabajo de prevención para cuando eso sucede.
5: Claro, y uno vio en las presidencias de Belaúndo, de Fujimori, que las zonas más afectadas fueron la de la costa, donde hay grandes lugares de autoconstrucción muy pobres, muy poblados y de mayoría además, a lo menos en la historia electoral, fujimorista. Hablemos de seguridad. ¿Cuál es la promesa de seguridad y qué tan grave es la situación de seguridad o de inseguridad en Perú?
6: El problema de inseguridad en el Perú es muy grave. Estamos hablando de que más o menos hay unos 7 u 8 muertes por día en el Perú por un tema de extorsiones. Hace un par de semanas, acá en el Callao, en el puerto cerca de Lima, se ha incendiado un bus con personas dentro, donde incluso habían niños de por medio, ¿no? Es un fenómeno que en realidad lleva en el Perú desde hace unos 20 años, porque comenzó en el norte, en Trujillo, y que ha tocado las puertas de Lima recién en los últimos 3 o 4 años con mucha violencia. Es un problema grande. El tema que tiene la propuesta de Keiko Fujimori es que ha hablado como de tema central el tema de la presencia de militares en zonas que se van a declarar de emergencia. ¿Por qué digo que es un problema? Porque es una medida política que ya han tomado gobiernos anteriores y no ha pasado absolutamente nada. De hecho, el problema ha seguido creciendo. Y más allá de que no lo resuelva, el hecho de que plantee como primera medida, o la más importante, un tema que no funciona, también lleva a pensar que no tienen una idea mucho más desarrollada de qué cosas pueden hacer con ese fenómeno.
5: Sí, entonces, si me permites comparar sí. Con el continente, la situación de Perú, sí, claro, se ve bastante grave, 10,7 homicidios cada 100.000 habitantes. En Chile, para comparar, es 5,4. En Colombia, es cierto, 25,8. En Argentina, 3,5 homicidios por cada 100.000 habitantes. Tiene una población carcelaria de más de 100.000 reos, y esto es, de hecho, bastante relevante, bastante importante en números absolutos y también porcentuales. Una de las promesas es también construir megacárceles.
6: Sí, es parte del problema, porque hay una realidad terrible de hacinamiento y más allá del problema social que eso implica, las cárceles se han convertido en centros más bien de formación de criminales y de coordinación desde las cárceles de los delitos que se cometen fuera. Llevamos unos 3 gobiernos en los cuales se habla de bloquear la comunicación de los presos en los penales con las bandas afuera, y la verdad es que eso no pasa. Más bien, se ha montado una organización en los penales que se ha alineado, digamos, a través de la corrupción con los intereses de las bandas criminales. Entonces, ¿se requiere penales más grandes porque hay un hacinamiento? Sí. Nuevamente, eso no resuelve el problema, ¿no? Entonces, ha hablado del tema de inteligencia, que es lo que los especialistas dicen que efectivamente es lo que se requiere para acabar con este proceso, pero no hay detalles sobre cómo va a gestionar, digamos, esa parte declarativa. Ha pedido, el 28 fue el discurso de Keiko Fujimori, se conoció el gabinete completo ese día, y hoy ha presentado un pedido de facultades legislativas donde el tema de seguridad ciudadana es uno de los ejes. Está pidiendo un permiso al Congreso para aprobar una serie de medidas legislativas sin que pasen por el Congreso. Entonces, cuando sepamos digamos, qué contiene en el detalle, vamos a tener una idea más clara de qué cosa es lo que están pensando. Pero hasta ahora todo está muy enfocado en la parte de la mano dura.
5: Siendo efectivamente el tema de la seguridad en las encuestas el que más preocupa a los peruanos y las peruanas. Quiero cerrar, pero con 2 temas. Y el primero es, ¿qué Congreso le toca? Hay una reforma que se ha hecho y vuelve entonces, llega a ser bicameral. Hay no solo Cámara de Diputados, sino que también...

0: Senado. ¿Cómo están distribuidas las fuerzas? Y dado que hay ahora un sistema bicameral y además la importante representación que logró, sobre todo en el Senado, Fuerza Popular, que en alianza con la derecha más extrema logran la mayoría, al menos en el Senado, ¿se aleja el fantasma de la vacancia, este mecanismo por el cual sacaban una y otra vez a los mandatarios?
1: Sí, eso por las modificaciones que ha habido es muy difícil que vaya a suceder. Más bien, con el pedido de facultades legislativas, porque es un tema importante, ha pasado un día y solamente un día se ha presentado un pedido de facultades legislativas de 170 páginas con muchos ejes. Generalmente los gobiernos presentan, digamos, tres ejes: seguridad, corrupción y medidas específicas, ¿no? Esto incluye ambiente, economía, MIPES, seguridad, justicia, en fin. Es como si ese pedido de facultades fuese el plan de gobierno. Entonces ahora la Cámara de Diputados tiene la posibilidad de darle las facultades o de negárselas. Y el problema va a ser que, y por eso se está hablando que esto es un poco lo que hizo su padre, que fue confrontar con el Congreso inmediatamente para cerrarlo, alegando de que le negaban las facultades. El tema que acá se ha abierto es que si el Congreso le niega dos veces las facultades, no solamente en esta materia, sino cosas que vengan después, ella tiene la posibilidad de cerrar la Cámara de Diputados, que es importante porque es la única Cámara en la que la oposición ha logrado el control de la mesa directiva. En la Cámara de Senadores, tanto el Fujimorismo con Renovación Popular, que es el partido que tú mencionabas de extrema derecha, más un voto de un partido que supuestamente era de oposición, pero se pasó a las filas de esta alianza de derecha, le han dado la mayoría en la Cámara de Senadores.
0: Claro.
1: Entonces va a haber un momento de tensión política muy grande entre la Cámara de Diputados, el Fujimorismo, y vamos a ver qué es lo que termina pasando. Es muy difícil saber qué cosa es lo que va a pasar específicamente con el pedido de facultades y cuál es el objetivo político que Keiko Fujimori tiene al haber presentado esta delegación de facultades tan amplia.
0: Sí, suele pasar que al comienzo de los mandatos, lo hemos visto en América Latina, sea de izquierda o de derecha, se aprovecha para plantear un gran proyecto o una gran iniciativa, entonces hay que esperar evidentemente cómo evoluciona con una oposición además que está dividida en cuatro partidos y que se desordenó en el Senado, de hecho, y le ha costado de alguna manera encontrar su rumbo también. De hecho, en la vacancia requieren 40 votos en el Senado y la oposición alcanza solo 30, por lo tanto, lo que tú decías tiene toda la razón de ser, tiene todo el sentido que es muy difícil que se apruebe una vacancia. Quisiera cerrar pidiéndote que más allá de Fujimori le expliques a quienes te ven en todo el continente, en todo el CNN en español, ¿por qué a pesar de la inestabilidad política, la economía de Perú se ha mantenido pujante, sabiendo que hay grandes diferencias entre los que tienen más y los que tienen menos, y sabiendo que hay muchos problemas, pero pujante igual y con buenos índices, aún así con per cápita bajo, 9.000 y tantos dólares per cápita anuales, la mitad de Chile, por ejemplo, y con importante pobreza, 25%, pero con una estabilidad económica que no se ve en la política? ¿Cuál es la clave ahí y el rol del Banco Central, que al parecer ha sido tan central?
1: Sí, son dos variables que no están desvinculadas, ¿no? Siempre se habla de la labor del Banco Central de Reserva, y es verdad, ha habido una política monetaria responsable, una buena gestión de la política monetaria. Pero la otra variable importante es que el Perú tiene un crecimiento económico muy correlacionado con la evolución del precio de las materias primas. Eso es un tema histórico. Y ahorita estamos en un momento en el cual el precio del cobre, del oro, de la plata están en niveles récord históricamente, y además estamos aparentemente en el inicio de un ciclo que va a ser más amplio. Entonces, eso está generando una fuente de ingresos en el Perú de dólares muy importante que dinamizan la economía. Y además lo está haciendo a través de la minería formal y a través de la minería informal. Ya actualmente la exportación de oro informal en el Perú es la mitad. Es decir, de todo el oro que exportamos, la mitad por lo menos es ilegal y la otra mitad es legal. Entonces, y eso además genera un ingreso de divisas a la economía que a la vez permite contener el tipo de cambio y que la inflación también esté contenida relativamente. Digamos que apoya de alguna manera la contención de la inflación, que es el objetivo principal del Banco Central de Reserva. Entonces tenemos esas dos variables, ¿no? Una institución económica como el BCR es de las pocas que se ha mantenido aislada de toda la polarización política que hemos tenido en estos años y de inestabilidad política, y a la vez estamos beneficiados por este crecimiento del precio de las materias primas que nos va a beneficiar todavía unos años
0: perfecto.
1: Más.
0: Perfecto.
1: ¿No? Entonces eso, digamos, la foto macro se ve bonita, ya lo que tú has mencionado en la parte micro y el día a día es la parte más complicada con la que va a tener que lidiar Keiko Fujimori.
0: David Rivera del Águila, con su buen ojo ahí también, entonces pones el énfasis en otro de los desafíos, las economías ilegales. Para toda América Latina, un tremendo tema que a veces te ayuda en la expansión económica, pero que va socavando también las democracias y las bases más sólidas de cada país. Te agradecemos muchísimo que nos hayas acompañado en Conexión Global.
1: Encantado, que les vaya muy bien.
0: Un abrazo.
1: Hasta la próxima. Chao, chao. Un abrazo.
0: Vamos a una pausa y volvemos a Conexión Global en CNN en español.
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0: Volvemos para despedir nuestro primer capítulo desde CNN Chile, de Conexión Global para CNN en Español. Hoy día miramos Perú, pero seguimos atentos a todo el mundo. Nos vemos.

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0: Aplauso espontáneo en el estudio de CNN Chile. Inti Illimani nos acompaña, ícono cultural de nuestro país. Nos miramos a través de ustedes nuestras raíces, nuestra historia. Muchas gracias por estar acá. ¿Cómo están?
1: Muchas gracias.
2: Encantado. Felices de estar aquí, pero siempre con la preocupación de lo que ha vivido nuestra gente, nuestro pueblo.
0: Por supuesto.
2: Por la lluvia.
0: Días difíciles para el país.
2: Muy difíciles y, bueno, hay que estar atento a la... ser solidario.
0: Así es, nos acompaña parte de la agrupación, está con nosotros César, Marcelo Culón y también David Hassan como parte de la banda que viene con novedades, pero estábamos escuchando al inicio, La Verdad No Obedece, con una letra súper potente. Y a propósito de lo que ha pasado en nuestro país que comentaba Marcelo, ¿cómo una letra de estas características aplica al Chile de hoy, Marcelo?
2: Yo creo que la gente que escuche, bueno, primero que ojalá escuchen el disco antes del concierto del 7 de agosto en el Caupolicán, se entiende perfectamente cómo aplica a la sí. realidad de hoy. Porque si tú trabajas con la verdad, no tiene nada que ocultar.
0: Sí.
2: Vámonos a lo más simple, el secreto bancario, por ejemplo.
0: Por ejemplo,
2: si yo no tuviera nada que ocultar, ahí está, vean. Así que yo creo que es absolutamente aplicable y es aplicable a nosotros mismos también. Nosotros tenemos que ser muy honestos con nuestro trabajo, cómo nos preparamos, cómo hacemos las canciones y por qué las hacemos.
0: Claro, y una honestidad, una verdad que ha acompañado el camino, a propósito del título del nuevo disco, el camino musical de Inti Illimani. Bueno, me imagino también, César, que aplica no solo a Chile, sino al mundo que tenemos hoy día por delante, ¿no?
3: Claro que sí. Bueno, este disco nuevo que estamos presentando, que se llama Camino, nace como de esta reflexión también. Inti Illimani se acerca a cumplir 60 años, entonces...
0: Exactamente.
3: En este proceso fuimos como... generando esta necesidad de hacer un disco de canciones nuevas, y las canciones nuevas también necesitan encontrar cauces y encontrar, digamos, motivos de qué hablar musicalmente, pero también los textos. Este es un disco que tiene, como lo ha dicho Marcelo en otra entrevista, tiene textos variados, pero tiene también distintas motivaciones, habla de diferentes cosas, tanto de amor, de temas latinoamericanos, como también de temas contingentes. Es un disco muy variado y aplica porque finalmente... hay preocupaciones que están en todos, digamos, en todas partes del mundo. Hoy día en un mundo además más convulsionado que de lo que quisiéramos.
0: Súper convulso el mundo actualmente. Y en ese sentido, ¿cuáles son las principales motivaciones, David?
4: Es que a nosotros nos mueve fundamentalmente también la gente que nos antecede, Víctor Jara, Violeta Parra.
0: Patricio Mans.
4: Patricio también. Mans, obviamente, que está, de hecho, en homenaje también en canciones dentro de eso. Pero la canción con un objetivo también social y de denuncia, de no dejarlo de hacer. Como te decía, nuestra esencia viene de ese lado, de esa música. Por tanto, encontramos que es parte del ADN del grupo estar siempre vigente también, cantando canciones de amor, pero también canciones que hagan una crítica social y poética relevante, pero también con mucha importancia.
0: Claro. Así que... Marcelo, ¿qué te pasa cuando miras con la perspectiva del tiempo que esas demandas sociales que la banda puso en el escenario, puso en la palestra décadas atrás, hoy siguen vigentes?
2: Bueno, imagínate, a Violeta le ha pasado peor que a nosotros. La verdad es que yo creo en esta necesidad de la historia que tiene que avanzar. Hay una especie de rueda de cosas que van pasando. Yo tengo mucho temor a lo que estamos viviendo, pero al mismo tengo mucha esperanza. Yo creo que esta esperanza que uno guarda en el fuego del corazón es muy motivante y un día tendrá que dar su fruto. Así como nosotros hacemos discos que son nuestro fruto, yo creo que este país se va a levantar más de alguna vez.
0: Hacer música es hacer política también, ¿no?
3: Sí, claro. Es decir, la música es un lenguaje muy universal que motiva, que mueve, digamos, las emociones de la gente, pero también se pronuncia y dice cosas permanentemente. La música es un elemento que nosotros creemos que es fundamental en la educación, en el convivir de la gente. Nosotros trabajamos en un colegio municipal también, por ejemplo, donde podemos ver cómo las familias y los niños necesitan conocer y motivarse desde la identidad. Y nosotros somos un grupo variado, somos, además, quería decirlo, somos hoy día tres representantes de un grupo numeroso. Nosotros somos
4: 3 de 9.
0: Sí, claro.
3: 9 integrantes.
0: 3 de 9.
3: Claro, 9 integrantes. Entonces, pero nos interesa mucho poder también estar en diferentes espacios, como en entrevistas como estas, para poder dar a conocer estos estas nuevas canciones.
0: Claro, en tu caso en particular, ¿en qué año te integraste a Inti Illimani?
3: Yo llevo 21 años, me integré en el 2005.
0: El 2005, luego sí. De un periodo convulso para la banda, cuando se produce el quiebre con la agrupación que hoy día funciona y también expone música con el nombre de Inti Illimani histórico. ¿Cómo recuerdas ese periodo particularmente, Marcelo, cuando se genera esa separación con los ex compañeros con los cuales compartieron tantos momentos importantes de la vida?
2: Bueno, yo creo que es una mala vejez. Fue un momento bastante, como tú dices, ya ves, tuvimos la suerte de encontrar músicos extraordinarios, sí. Gente humanamente también extraordinario, pero bueno, quedaron en el camino compañeros que vivimos exilio, que vivimos tantas vicisitudes. Con José vinimos a golpear las puertas al aeropuerto del año 85, etcétera. Son vivencias, pero la vida tiene estos cauces. A propósito de cauces, no sé qué hablar con esta corriente o cauces por todo lo que ha pasado. Pero tiene estos momentos que las derrotas son siempre breves.
0: Esa pero si lo miras con la perspectiva del tiempo y si por supuesto quieres abordarlo, ¿cuáles fueron las principales razones por las que se produjo ese quiebre?
2: Mira, yo creo que las razones se pueden buscar en varios terrenos. Pero yo creo que la vuelta a Chile produjo perspectivas distintas y eso produjo que quien quiso hacer su carrera solista se saliera del grupo. Porque el quiebre es relativo, porque Inti Illimani nunca ha dejado de tocar. Incluso Daniel Cantillana, Efrén Viera, hacían parte del Inti cuando estábamos todos.
0: ¿Y posibilidades de un reencuentro, de unirse en alguna presentación?
2: Yo no le veo sentido, fíjate. Yo creo que lo que sí le veo sentido es que poder decir no. Buenos días. Por lo menos eso.
0: ¿Eso pero, no pasa hoy?
2: No pasa. Pero la verdad es que este Inti, este Inti Illimani, sin apellido, que va a cumplir los 60 años, tiene mucha cuerda que dar, porque si tú te fijas, estamos presentando un disco de puras canciones.
0: Está muy bueno, dicho sea de paso, disponible en todas las plataformas digitales.
2: Sí, ¿verdad? Y con un lindo videoclip.
0: Sí, claro, sí. Claro que sí.
2: Entonces imagínate la vida cuando... Oye, cuando uno se separa, ¿o no?
0: A veces hay gente que va por la segunda parte.
2: Que reincide.
0: No, no me ha pasado, pero bueno.
2: Ay, bueno, ya.
0: Puede ser. Pues ya, pero entonces en el fondo yo te hacía esa pregunta pensando en la historia en común que tienen. Tú recordabas el exilio. Y fíjate, yo te lo decía fuera de micrófono, hace algunos años tuve la oportunidad de estar en Italia, en Roma particularmente, y me bajo del tren, veníamos de otra ciudad italiana, y lo primero que veo cuando me bajo del tren era muchos carteles que decían Inti Illimani en vivo, Inti Illimani en tal fecha, en tal lugar, y estaba repleto ahí a los alrededores de esta estación de ferrocarriles. Y tú hablaste del exilio. ¿Qué significó esa época? Insisto en el concepto que te preguntaba antes, cuando se mira con perspectiva del tiempo, el análisis incluso con los años puede ir cambiando. ¿Cómo fue el exilio para Inti Illimani y cómo lo fortaleció musicalmente?
2: Yo creo que eso es lo rescatable. La parte más personal o familiar, humana, son vivencias distintas. Pero el enriquecimiento que tuvo Inti Illimani viviendo en Italia, que es un país extraordinario, de una solidaridad maravillosa, y un pueblo muy lindo, hay muchísimas cosas que van quedando. Se aprende el valor de verse desde lejos. Aquí nosotros estamos metidos y no tenemos la posibilidad de vernos como somos en estos momentos. En estos momentos están todos contra Argentina, porque los árbitros, etcétera. Pero cuando tú te ves de lejos, tienes otra perspectiva. América Latina es una sola, tiene un mismo lenguaje, tiene una música maravillosa, o sea, tiene puras cosas bonitas y estamos insertos con gobernantes que realmente dan vergüenza.
0: Claro, y son muchos los exponentes de la música de la generación de Inti Illimani, pero también nuevos exponentes que están rescatando valores musicales latinoamericanos. Ya vamos a conversar de eso en la siguiente parte, pero queremos escucharlo. ¿Qué podemos tocar a esta hora en CNN Chile? David, ¿con qué nos vas a sorprender? A ver.
4: Mira, esta canción es muy importante y para el disco, se llama El Fuego de la Memoria.
0: El Fuego de la Memoria.
4: Sí, y con esta...
0: En la primera pista o la primera canción del disco.
4: El primer track que pueden encontrar en el disco Caminos. Perfecto. Así que vamos con esa.
3: Un fragmento. Un fragmento, sí. En trío, versión trío.
0: El Fuego de la Memoria. Inti Illimani en CNN Chile.

0: El fuego de la memoria, bueno, un momento sobrecogedor. Muchas gracias por el privilegio de poder escucharlos en vivo. Estoy escuchando también las reacciones de nuestra sala de dirección. Estamos todos muy emocionados de conocer la nueva música de Inti Illimani, pero independiente que sea música nueva, con el fuego de la memoria, que está marcada por el tiempo. Y en ese sentido le hago una pregunta abierta a los tres. ¿Cómo la música mantiene viva la memoria de un país?
1: Sin memoria no hay futuro. Necesitamos tener historia, recordar cómo hemos sido para mirar hacia adelante. El disco Caminos tiene esa filosofía, esa reflexión, yo creo.
0: Mira para adelante, pero también mira para atrás.
1: Claro, exacto. Claro. De hecho hay una cita que hizo Jorge en el texto, digamos, en la carátula del disco, que yo creo que lo define muy bien. Y la memoria finalmente es un ingrediente demasiado importante para un grupo como Inti Illimani. Como te decía, este proceso ha sido también reflexionar que un grupo vaya a cumplir 60 años no es cualquier cosa. Es un legado muy importante. Sentimos, como lo hemos dicho algunas veces, parados en los hombros de gigantes, grandes personas que partieron el camino, como Violeta, como Víctor. Por lo tanto, cantar también es pensar en lo que fuimos y proyectarnos hacia el futuro.
0: Claro, yo decía, David, en el planteamiento de la pregunta, que la música muchas veces mantiene viva la memoria de un país, porque tal vez

0: escuchamos una letra que nos hace sentido y volvemos atrás. Miramos el tiempo, miramos el paso del tiempo.
1: Mira, yo tuve la fortuna de trabajar 10 años con Patricio Mann. Y él siempre nos decía, muchachos, pase lo que pase, ustedes nunca tienen que dejar de cantar ni denunciar, porque es la única manera de llegar fácil a todos los rincones, a los rincones territoriales y a los rincones del alma. Entonces, para nosotros es fundamental el mensaje que podamos dejar con la canción. De hecho, Inti Illimani es una institución que, en el fondo, yo personalmente me lo tomo con mucho respeto y con mucha responsabilidad. Estar, como decía, estamos en hombros de gigantes, estamos dando pasos, pero nos sentimos súper bien acompañados porque, como te digo, la gente quiere este proyecto en general. Es una institución sin dueño, ni sin dueña, nada. Es Inti Illimani, un legado que nosotros quisiéramos. Ya me gustaría celebrar los 60 años más, como decía César.
0: Trabajamos vamos en el año 59.
1: Y sería lindo tener alumnos de nuestro colegio ahí participando en el futuro, cuando nosotros no estemos, y que ellos sigan con esta apuesta.
0: Verdaderos embajadores culturales, lo decíamos en la presentación. Marcelo, ¿cómo tú ves esto mismo que estábamos conversando, que a través de la música vamos también haciendo o marcando hitos de la historia de nuestro país y de Latinoamérica en términos generales?
2: Sin duda. Mira, yo creo que lo fundamental es poder separar la nostalgia de la memoria. Son dos cosas completamente distintas.
0: A ver, cuéntame, está interesante eso.
2: La nostalgia te ata, te deja estancado en un punto. En cambio, la memoria te hace ver cómo tratar de mejorar y para que nunca más también pasen cosas que no quisiéramos o cosas que queremos que se repitan, que hacer todo lo propicio para que suceda. Para mí el hecho, por ejemplo, de cuando tú dices que falta un año para los 60, yo creo que para los primeros 60, yo creo que este es un grupo que está haciendo canciones, que está vivo, que trabaja con otros compañeros de la música, que se junta y propone. Todas estas capsulitas son propuestas musicales que a nosotros nos encantan, pero falta todavía el veredicto del público, que esa es la parte más linda, cuando se encuentran esto que tú preparaste en tu taller, así con tanto amor, el público lo recibe y lo hace propio.
0: Bueno, y a propósito de esas novedades musicales, hay una presentación esperada en el Caupolicán. Si podemos repetir la fecha, dónde compramos las entradas, todas las coordenadas para que no haya lugar a dudas.
3: Sí, tenemos el lanzamiento del disco, que es el gran motivo para juntarnos a celebrar.
0: Caminos.
3: El disco Caminos se va a presentar el día 7 de agosto.
0: Ahí está.
3: El viernes 7 de agosto en el Teatro Caupolicán, en el famoso Teatro Caupolicán. Queremos invitar a toda la gente. Vamos a tener muchos invitados, vamos a presentar canciones del disco nuevo, pero también vamos a tener repertorio de las canciones tradicionales que la gente quiere escuchar, ese equilibrio, ese diálogo que siempre se espera. Y vamos a tener grandes sorpresas, algunos buenos invitados.
0: Ya, hoy les voy a preguntar por eso. Claro. Marcelo, sorpresa, revélanos alguna.
2: Voy a estar...
0: te voy a pedir todas, pero alguna.
2: Ya, voy a estar yo.
0: Ya. Bueno, claro, ¿qué más quieren?
2: Claro.
0: No, Marcelo, pero artistas invitados, obvio, ¿no?
2: Sin duda. No, yo creo que la sorpresa mayor es que es un concierto bien largo.
0: ¿Cuánto?
2: Sus dos horas, por lo menos.
0: ¿Ya?
2: Donde vamos a tratar de combatir esa contradicción que tiene el artista con su público. El público quiere escuchar las canciones viejas y el artista quiere cantarle las canciones nuevas.
0: Bueno, sí.
2: Entonces, en estas dos horas vamos a equilibrar todo. No vamos a ser como Fito Páez.
0: Ya, mira, yo tengo acá anotados algunos artistas que han trabajado con ustedes o que han hecho algunas colaboraciones. Como, por ejemplo, Jepe. Los Bunkers también en algún minuto ha tocado con ustedes. ¿Algo de ellos podríamos ver en el Caupolicán?
3: Podríamos.
0: Ser.
3: ¿Por qué no?
0: O Pablo Chile, que es parte del nuevo disco.
3: Es una colaboración muy interesante.
0: ¿Cómo se llama la canción con Pablo Chile?
3: Se llama Había Yala, una canción, letra de Daniel y música de David, que Pablo Chile nos juntamos en el estudio de grabación y quiso escribir una parte y combinar los estilos y hacer este cruce. Por supuesto, poco esperado, pero resultó.
0: Es que a eso yo me refería, independiente del género musical que, por ejemplo, pueda ser Pablo Chile, que hoy día lo tiene en los rankings muy bien y con mucho éxito, hay nuevas generaciones de músicos, como él y otros, que reivindican el valor de la música latinoamericana.
3: Absolutamente.
0: Probablemente ahí el interés que él manifestó por estar con ustedes. Pablo Chile va a estar en el Caupolicán.
2: Yo creo que... Bueno, son varios partes del disco, así que...
3: Tiene que la gente entusiasmarse, claro, porque va a ser... Mira, es como dicen, los conciertos son rituales y son experiencias. Esta, la leyenda es, no se lo pierdan porque es un concierto único.
0: Sí. Tú también haciendo el llamado, por supuesto, David.
1: Sí, por supuesto que nos acompañes, porque además estamos trabajando con mucho cariño, preparando, como decía Marcelo, las canciones que han acompañado en Tijimani, sí, y toda su historia, y además presentando parte nueva. Y en la celebración, esta necesidad de juntarnos, de mirarnos y abrazarnos nuevamente con todo el público acá de Chile.
2: Tiene que ser una gran fiesta.
0: Es una gran fiesta, claro, celebrar la música, celebrar la memoria. Y me encantó la diferenciación que hiciste hace un rato entre lo que es nostalgia y lo que es memoria. Que la memoria también nos da la oportunidad de no repetir, pero también de avanzar. Entonces, muy buena esa diferenciación. Me voy a quedar con ese aprendizaje. Uno siempre
2: De alguna parte la agarramos también nosotros. Por invento propio.
0: Oigan, ya, entonces, Caupolicán, por los 59 años, me imagino que para los 60 estamos preparando algo increíble, ¿no?
3: Estamos preparando un concierto, naturalmente, en los 60, un concierto muy grande y, de hecho, más de una sorpresa el próximo año. Lo interesante para la gente también que conozca que el 7 de agosto partimos con el lanzamiento del disco, pero vamos a recorrer Chile. Durante el segundo semestre tenemos en intimani.cl hay un calendario con fechas donde vamos a estar en Arica, Iquique, en el sur hasta Punta Arenas. O sea, vamos a recorrer durante el segundo semestre una gira con el lanzamiento del disco.
0: Viña 2027, ¿podría ser alguna alternativa?
3: Nosotros encantados, pero vamos construyendo...
2: ¿Por qué no?
0: ¿Por qué no, Marcelo?
1: ¿Por qué no inviten?
2: Claro.
0: Claro, bueno, estamos. Ahí quedó grabado.
3: Yo lo dije, 60 años no se cumplen todos los días.
0: Exactamente, exactamente. Yo les quiero agradecer que hayan estado acá, hacer música es hacer política. Ustedes han estado en los territorios, en barrios muchas veces complejos, vulnerables, llevando la música, en colegios, ustedes trabajan en colegios, pero también en grandes escenarios. 7 de agosto, entonces, en el Caupolicán. Gracias por estar acá, César. Marcelo, muchas gracias, un honor conversar contigo y también David. Muchas gracias. ¿Nos vamos con música?
3: Claro.
0: ¿Con qué vamos a terminar?
2: Con de las viejitas.
0: Una clásica. Clásico. Sí. Dale.

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2: ¿Qué tal? ¿Cómo están? Bienvenidos y bienvenidas una vez más a Sanamente, este espacio que es para todos nosotros, para que podamos encontrarnos, para que podamos compartir esas posibilidades que existen, esas herramientas que existen para gestionar nuestro bienestar, nuestra salud mental y también poder acompañar a otros. Hoy vamos a hablar con Agustín Ibáñez. Él es neurocientífico, director del Instituto Latinoamericano de Salud Cerebral, BrainLat, sobre cómo afecta el contexto al que estamos expuestos en el desarrollo del envejecimiento en cada uno de nosotros, o cómo este se puede acelerar justamente por esos factores de entorno y cómo puede afectar el envejecimiento de nuestro cerebro. Esto es uno de los temas fascinantes, pero tenemos mucho más en el capítulo que comienza ahora. En los últimos meses hemos conocido muchos casos de violencia en establecimientos escolares, pero nosotros les queremos mostrar algo distinto, y es el trabajo que se está realizando en el Colegio Santo Tomás de la Pintana, un lugar que, pese a la zona en que está ubicado, ha podido mantener la violencia fuera de la sala de clases. ¿Cómo lo ha hecho? Potenciando los vínculos, manteniendo a los estudiantes al centro de las decisiones y fomentando sus capacidades educativas con el objetivo claro de mantener a alumnos en las aulas y a salvo. Estrategias que les han permitido además mejorar, como un efecto no buscado, pero fantástico, los resultados académicos. Conozcamos más sobre este caso en el informe de Javier Albornoz.
7: ¿Qué es lo que más te gusta del colegio?
8: El patio. Porque podemos hacer muchos amigos.
9: A mí lo que más me gusta del colegio es la atención que te tienen a ti. Por ser un colegio tan pequeño, es como que se hace más familiar y cada persona o cada curso o docente quiera ayudarte conociéndonos todos aquí.
10: Es como el compañerismo que hay, porque cuando yo llegué, llegaron muchos compañeros a recibirme y eso fue muy lindo. Y nos ayudamos entre todos y eso a mí me gusta.
11: La escuela es por definición un lugar para enseñar y aprender, pero se ha convertido en un segundo hogar para muchos. Por eso es crucial enfocar los esfuerzos en lograr espacios seguros y protegidos para ellos. Un objetivo que no siempre es fácil de conseguir, sobre todo en comunas como La Pintana, que de acuerdo a diferentes mediciones, se encuentra entre las 10 comunas con mayor problemas de seguridad. Situación que en el Colegio Santo Tomás conocen bien. Sin embargo, después de años de trabajo, pese a la inseguridad del territorio, han logrado un espacio seguro para sus estudiantes.
12: Entendemos que el territorio es un territorio complejo en temas de violencia, pero trabajamos todos los días con los niños para que eso no entre a la escuela, ¿ya? Yo siempre le digo a los alumnos que los conflictos dentro del colegio se resuelven en la escucha, en el conversar, en el trabajar día a día para resolverlos, y que cuando ellos no lo puedan hacer, estamos nosotros.
11: Fundado en 1992, este establecimiento, dependiente de la Corporación Educacional del Arzobispado de Santiago, ha puesto sus esfuerzos en que el territorio y la violencia que puede existir no entre a las aulas. Por el contrario, con una estrategia basada en la confianza, comunidad y diálogo, han podido mantener la inseguridad fuera de acá.
13: Lo principal acá es el diálogo. Educar desde el diálogo es fundamental para que los chiquillos sepan qué está pasando. Y no con mentiras, sino que con la transparencia. Sabemos que puede, por ejemplo, ocurrir un funeral narco, sí, y sabemos cuál es el protocolo de acción, sabemos también. Y al mismo tiempo, también va en cómo ellos toman responsablemente ese mensaje. Y afortunadamente ellos lo cogen, porque ellos quieren salir adelante.
12: Nosotros tenemos muy claro dónde estamos y quiénes son nuestros vecinos, nuestro espacio circundante, y desde ahí construimos, y construimos buscando vínculos. Eso es lo primero. Nosotros nos vinculamos muy poderosamente con las familias, con los estudiantes, con sus tutores, porque no siempre sus padres son sus tutores, y buscamos hacer una alianza escuela-familia muy poderosa.
11: El estudiante es el centro en cada paso que da el colegio. Las instalaciones están pensadas en que sean un lugar acogedor, con espacios de entretención, aprendizaje y desarrollo social. Trabajan día a día en potenciar los talentos, capacidades y aspiraciones que tienen los niños, niñas y adolescentes.
14: Somos un colegio de excelencia y darle la posibilidad a los estudiantes de que abrirles un poco el mundo. Siempre comentamos acá de que existe un mundo más allá del 25 de Santa Rosa. De darle la posibilidad a los chiquillos que conozcan, crezcan, se desarrollen.
11: A ello se suma un punto crucial, la asistencia. Lo primordial es que el alumno esté en las aulas.
12: para los niños y en contextos de vulnerabilidad es súper importante ser visibles, ¿ya? Es una forma de también de decirles que creemos en ellos, que tenemos altas expectativas y que en el fondo los necesitamos presentes dentro de este espacio.
9: Me ha demostrado el colegio que ha sido realmente bueno y con capacidades que te dan como la oportunidad de poder tener un futuro. Estar en un sector que no tiene sus oportunidades, que un colegio te las dé realmente, para mí es un gran cambio, porque tengo oportunidades para avanzar.
13: En las mañanas, y esto es lo más importante, creo yo, es el tema de las acogidas, que también forma parte de todo el sistema SEAS, que consiste en que cada profesor jefe reciba a sus estudiantes los primeros 10 minutos de cada jornada con el fin de saber cómo están y darles informaciones generales y al mismo tiempo orar, considerando que somos un colegio católico.
14: Nosotros en el área de convivencia siempre estamos en la puerta, lo recibimos al inicio de la clase y ya con solo verlos podemos ver si los estudiantes están de buen ánimo, con buenas ganas. Yo creo que es algo importante poder visualizar en los estudiantes y en las familias, el cómo vienen, el cómo saber estar.
15: Todo mi equipo, todos los profesores tienen la capacidad de contener y lo hacemos en la medida de que nos dan los tiempos. También tenemos protocolos, si esto continúa, tenemos hartas redes, siempre se trabaja en red, acá no hay un trabajo solitario o que tú puedas como adjudicar algún tipo de logro, sino que siempre desde la comunidad, desde el portero hasta la directora, todos trabajamos en función de que los chicos estén bien.
11: Pero como todo espacio seguro, no están ajenos a conflictos que se puedan dar. Para ello mantienen también un reglamento interno que se activa cuando se alertan problemas.
14: Nosotros sabemos que acá existe violencia alrededor de nosotros, pero el trabajo del colegio es principalmente que aquí la calle no entra. Y cuando nosotros vemos esas dificultades que existen, activamos los protocolos, tenemos gestión respecto al caso, hacemos como el debido proceso para que la calle no entre y evitar cualquier tipo de conflicto.
11: Todos estos esfuerzos han tenido resultados medibles en rendimiento académico. Por ejemplo, en 2025 subieron 30 puntos en las pruebas de matemática y lenguaje del CIMSE en cuarto básico. Estiman que el 60% de los estudiantes logra ingresar a educación superior. En tanto, durante el primer trimestre de este año, lograron una asistencia del 90%.
16: El 78% de nuestros estudiantes sentían que este es un espacio seguro, y así se ve en la institución. Y en general también, en términos más académicos, es como el mismo modelo que al final vamos, el círculo concéntrico. En términos académicos, tenemos mediciones de cálculo mental, dominio lector desde primero básico, también el CIMSE, por ejemplo, a nivel institucional, nosotros tenemos más o menos en promedio, estamos en 16 puntos sobre los grupos similares, grupos socioeconómicos similares.
12: Nosotros trabajamos con 6 valores súper marcados y súper importantes que nos permiten resolver todo tipo de conflictos. Tenemos la honestidad, el respeto, el ser inclusivo, el ser honesto. Decidimos estar en un territorio como este, sabemos y conocemos los desafíos, conocemos las dificultades que tenemos, pero siempre vamos a mantener las altas expectativas porque nuestra idea es que nuestros alumnos rompan el círculo de la pobreza, que puedan hacer estudios superiores y que puedan aportar a la sociedad y cambiar su entorno y el de su familia.
11: Este modelo es replicado en los 11 colegios de la región metropolitana administrados por la Corporación Educacional del Arzobispado de Santiago. Un estilo de enseñanza que demuestra que para reducir la violencia escolar se requiere la colaboración entre todos y que es necesario proteger el vínculo entre el colegio, la familia y el estudiante.
17: Durante mucho tiempo hemos creído que estamos condenados por lo que dicen nuestros genes, como que fuera un libro que va a narrar nuestro destino. Entonces, acostumbrados a abuelitas que dicen cosas como, no, si en tu familia todo el mundo muere de cáncer, o seguro vas a tener diabetes, porque todas tus tías tienen diabetes. Pero a medida que avanza la ciencia, hemos visto que hay otros factores que terminan siendo muy relevantes y nos dan tremendas esperanzas, como los hábitos, pero también cómo nos influye el país en que naces y creces, el aire que respiras, u otros elementos que a veces sosteníamos que estaban como en un ámbito demasiado alejado, como la desigualdad, como nos afecta. Pues un estudio

0: Soma, ¿el entorno nos afecta de manera muy significativa?
1: Seguramente que no al 100%, pero hay realmente un hambre de entender estos fenómenos, de entender cómo el ambiente moldea, impacta en la biología y cómo hay un diálogo entre el organismo y el entorno, que es una pregunta filosófica muy vieja, pero que ahora estamos empezando a abordar. Hay grandes iniciativas, el Centro de Esposoma de los Estados Unidos tiene como objetivo abordar esto. La Comisión de Nature Medicine, de la cual soy parte, va a empezar a entender el impacto del ambiente en la salud y en la resiliencia económica, ¿no es cierto? Pero sobre todo hay un desarrollo por el lado de la epidemiología que trata de usar métodos típicamente ambientales, pero ahora para entender el impacto a nivel biológico. Y por otro lado, desde la gente que estudia el cerebro, ¿no? Hemos pensado que somos cerebros con patas y no, estamos en un cuerpo y en un ambiente.
0: Oye, en todo caso, si uno echa la miradita un poco hacia atrás y se vuelve menos autorreferido como ser humano, digamos, basta mirar cómo funciona la naturaleza, cómo funcionan los ecosistemas y las influencias que hay entre los ecosistemas. Sabemos, por ejemplo, que si tomamos agua contaminada nos enfermamos. O sea, digamos, tampoco es una cosa que sea así como completamente una locura. Lo interesante es saber si uno puede ir contra la genética gracias a esto, a estas condiciones. O sea, por ejemplo, si mi familia efectivamente, hay mucha gente que muere de cáncer, si yo realmente cambio elementos del entorno, voy a cambiar mi destino. Esa respuesta.
1: Absolutamente. Yo diría que son dos, ¿no? Es cierto lo que decís. La ecología es el modelo a seguir. Es entender que hay muchos factores que tienen interacciones no lineales, no son causas simples o directas. Eso es lo que tenemos que entender y eso es bastante nuevo en el ámbito de la salud cerebral, ¿no? Que tenemos modelos lineales, que tratamos de entender cómo un gen o un proceso en el cerebro causa una enfermedad.
0: Pero eso es una locura, porque tiene mucho que ver como con la soberbia con la que hemos crecido los humanos de eso, de entendernos como si fuéramos unidades en lugar de sistemas, ¿no?
1: Exactamente, tiene que ver con un cambio en la concepción, digamos, neurosindémica, holística, sinergética, todas estas palabras que a los científicos más tradicionales
0: Les
1: no les
0: cargan,
1: gustan.
0: claro, suenan muy hippies.
1: Claro, pero ahora realmente hay un movimiento muy fuerte y tenemos herramientas computacionales que nos permiten entender la articulación entre factores ambientales, impacto en el cuerpo y mecanismos en el cerebro que antes no teníamos. Estamos lejos, estamos empezando a entender la complejidad de esta ecología, de esta nueva ecología, pero ciertamente que hay mucho por avanzar.
0: Pero la pregunta que te hacen probablemente en todas tus comidas sociales, si yo cambio los factores de entorno, ¿puedo ir en contra de lo que mis genes dicen?
1: Bueno, si te lo tengo que responder a nivel masivo global, sí, claramente sí, esto ya lo sabemos. O sea, modificando factores de riesgo ambientales puedes reducir el riesgo no solo de demencia, sino de enfermedades cardiometabólicas, del impacto del stroke, de muchas condiciones, digamos. A nivel individual es mucho más difícil porque cada individuo no es un individuo, es una interacción de múltiples factores ambientales, de salud, de la historia vital y también genéticos y biológicos. Los que peleamos si los genes o el ambiente tienen mayor predominio son los científicos. En la naturaleza hay un diálogo, digamos.
0: Ah, lindo plantearlo así. Ya vamos a de lo que han aprendido ustedes en estos estudios, ¿cuáles son los factores más significativos para efectivamente cambiar o no el destino de mis genes?
1: Bueno, hay dos factores, hay dos formas de ver el problema, ¿no? Cuando uno se focaliza en factores específicos, están los factores tradicionales. La contaminación, por ejemplo, es un factor sumamente fuerte. La desigualdad socioeconómica es otro factor fuerte. Pero encontramos hace ya varios años que la inestabilidad política puede ser un factor acumulado en el tiempo que tiene un factor muy fuerte, ¿no? Pero tal vez lo más interesante que hemos encontrado en los últimos estudios no es eso. Es que justamente, de nuevo, esta idea de ecología, estas cosas ocurren en conjunto. Y cuando vos mirás el efecto que tiene cada factor, es chiquitito. Cuando ves la interacción entre factores, por ejemplo,
0: Agregados.
1: agregados y con interacciones no lineales, es decir, que uno solo tiene un efecto más o menos alto o bajo, pero cuando se combina con este puede tener un efecto altísimo, ¿no?
0: A ver, vamos desagregando las tres cosas que mencionaste, la inestabilidad política, la desigualdad, no me acuerdo cuál era la tercera que dijiste,
1: La contaminación.
0: tengo algunos problemas de salud cerebral. Las tres cosas de alguna forma nos generan irritación, nos generan, nos hacen generar cortisol,

0: nos estresan, ¿no? Y generan un estado de inflamación. Hoy sabemos que el rol de la inflamación está muy directamente asociado con la enfermedad. Tiene lógica. Pero lo segundo que acabas de decir esconde algunas sutilezas, que son justamente las que nos interesan. Porque, por ejemplo, se sabe hoy día que los vínculos son protectores. Entonces, frente a la misma situación de estrés, por ejemplo, vivimos en inestabilidad política, económica, o bien estamos muy expuestos a contaminación. ¿El hecho de que yo tenga buenos vínculos me salva un poco o no?
1: Sí y no. Es decir, justamente para poder tener una ciencia con precisión, para que le diga a Pamela o a Juancito, ¿no es cierto?, cuáles son los factores individuales, tenemos que entender esta interacción entre estos factores. Entonces, sí, va a funcionar, pero va a depender en términos de inflamación de la carga alostática, de cuánta es la demanda que tu organismo necesita para responder a las demandas ambientales acumuladas en el tiempo, ¿no? Y es inflamación, es sistema metabólico, es sistema inmune, es un cúmulo de factores.
0: Lo que pasa es que a los humanos nos cargan esas respuestas científicas, Agustín.
1: Sí.
0: Nosotros queremos algún tipo de
1: Sí.
0: receta. Yo sé que a los científicos a su vez les cargan las recetas, pero estoy pensando en que si hay muchos elementos que afectan al sistema, si yo intervengo varios, probablemente mi bienestar debiera ser mayor
1: Claro,
0: que el del que está al lado
1: exacto.
0: expuesto al mismo estrés.
1: Bueno, si quisieras una respuesta simple, te diría reducir la carga alostática. ¿Esto qué significa? Reducirla.
0: ¿Alostática?
1: Claro,
0: ¿Esa es la
1: es
0: palabra?
1: una palabra muy mala que refiere a la respuesta. El organismo continuamente responde a las demandas ambientales, ¿no? ¿Cómo lo hace? Liberando energía para reaccionar, para responder, reduciendo el esfuerzo del sistema inmune para tener energía para responder, generando inflamación, que es una respuesta adaptativa, digamos. Todos estos factores, cuando se sostienen en el tiempo, es cuando se produce un desgaste, ¿no? Entonces, claro, en términos generales, si vos reducís la carga alostática, ya sea combinando factores o con tres factores muy importantes que reducen la carga, o si aprendes a regular el estrés, por ejemplo, es un factor importante, no va a ser suficiente. Ese es el problema, ¿no?
0: Claro, pero es que hay que aprender al mismo tiempo a regular el estrés, que uno podría decir, bueno, aprende a hacer meditación, aprende a respirar,
1: Sí,
0: aprende
1: pero no alcanza.
0: ya, o terapia, ya, uno. Pero por otro lado, también yo puedo cuidar más mi descanso. Las personas somos muy malas cuidando el descanso, sobre todo en estos tiempos, y sin embargo sabemos hoy que esa es una función muy relevante para poder mantener el balance del organismo, ¿no? La palabra alostática no está en mi vocabulario, así que estoy totalmente queriendo ir a buscar al diccionario. Pero entiendo que es como el balance energético, ¿no?
1: Exacto, es la carga energética acumulada, entonces tenés una carga alostática adaptativa o una sobrecarga alostática, que es cuando empieza a desregular tu organismo y se genera demasiada inflamación, se expresan genes proinflamatorios o que tienen riesgo de cáncer o cardíacos o de demencia, entonces es un efecto acumulado. Pero dijiste algo del sueño que me encanta, el sueño es un excelente ejemplo, ¿no? Ya sabemos todo lo bien que hace el sueño y todo lo mal que hace la falta de sueño, pero no nos damos cuenta, vivimos en una sociedad que no se promueve el dormir bien, ¿no? Que está asociado a menor productividad, por ejemplo. No nos damos cuenta que hay una serie de acciones que uno puede hacer para dormir bien que no las enseñamos, ¿no? Entonces sí hay muchas cosas para hacer.
0: Claro, dormir bien y otra cosa, alguna vez alguien, ya no me acuerdo ni quién, me dijo, tú deberías entender que después de un periodo de mucho estrés, debieras tratarte a ti mismo como si tuvieras fracturado una rodilla. O sea, cuando uno se fractura una rodilla, se pone
1: Exacto.
0: el yeso, se queda quieto, se
1: Exactamente.
0: deja de correr, etcétera, ¿no? Pero uno no hace eso con su sistema nervioso. Entonces te expones a mucho estrés y después te sigues sometiendo a mucho estrés. Después de mucho estrés, igual hay heridas.
1: Hay heridas y que tiene un efecto acumulado. Por esto es que en la vejez de alguna forma recibe todo lo que heredaste y todo lo que viviste durante tu historia de vida, ¿no?
0: Te duele la
1: Entonces,
0: rodilla fracturada, pero también te falla el cerebro que no cuidaste,
1: absolutamente, y
0: ¿no?
1: hay mecanismos en común asociados al dolor, por ejemplo, que son físicos y psicológicos, asociados a la inflamación, que son físicos y psicológicos, ¿no?
0: Ya, es que eso es muy lindo porque efectivamente ya podríamos hacer al menos esas dos cosas. Y también podríamos diseñar un sistema público que fuera más amoroso considerando que este cerebro nos tiene que dar para más tiempo, que me imagino que es la razón por la que tú participas de una comisión económica que se preocupa del
1: Exacto,
0: cerebro.
1: sí.
0: El cerebro hoy día es un problema económico. La enfermedad cerebral, la enfermedad emocional es un problema
1: Es un
0: económico.
1: problema y es la solución, porque si generas resiliencia,

0: demencia cerebral. Quiere decir que las personas van a tener el mayor potencial de capital humano, van a poder ser más creativas, van a poder cooperar, van a ser más resilientes frente al estrés, frente a la carga alostática, ¿no?
1: Van entonces, a poder trabajar más, por ponerlo en términos muy así capitalistas concretos. Absolutamente.
0: Bueno, los problemas de salud mental son uno de los costos más grandes que tienen las organizaciones. ¿Sí?
1: Y por lo tanto, ¿cómo esta mirada está empezando a impactar la política pública o qué tipo de política pública debiera estar a favor de cuidar el cerebro de largo plazo?
0: Bueno, ahí es donde vamos a las respuestas, digamos. Tenemos que hacer modelos personalizados. Ya sabemos los factores de riesgo, pero necesitamos saber qué otros factores de riesgo hay, cómo impactan con la predisposición individual. Este es el objetivo de ShedLab 2, un consorcio muy grande, 13 países, 13 centros, 7 países, donde vamos a investigar este diálogo entre el ambiente y la genética, ¿no? Y hay cosas muy simples que le podemos decir hoy a los tomadores de decisiones públicas. Primero tenés que estudiar las poblaciones específicas. Si vos aplicás una regla general de factores de protección, no vas a tener un impacto fuerte.
1: Déjame explicar un tema. ShedLab lo que hace es generar una red de centros de América Latina.
0: Sí, porque Estados Unidos.
1: Y Estados Unidos. Bueno, los vamos a integrar esta vez por una cuota de diversidad. Porque la genética y la exposición en torno a los factores de entorno particulares es muy distinto en Europa que en Australia, que en América Latina, ¿no? Exacto. Esa es la causa. Cuando tú dices estudiar poblaciones específicas, ¿a eso te refieres?
0: Es porque la genética es diferente. Nosotros ciertamente somos una mezcla nativa, europea, en Brasil incluso asiática, africana en el centro norte, ¿no es cierto?, de Latinoamérica.
1: Polinésica sabemos ahora también.
0: Sí.
1: Ahí hay unas vueltas. No, bien. No en Brasil.
0: Brasil tiene un componente asiático que no tiene en otros países, eso es cierto. A ver, pero no es solo genético, es ambiental, es de factores de riesgo. ¿Cómo sabemos los 14 factores de riesgo que la Comisión de Lancet determinó que si vos lo bajás, reducís el riesgo de demencia? Están basados en el estudio de poblaciones del norte. Hay muy poco estudio de población. La combinación específica o factores específicos que impactan son tan diversos y van desde la contaminación hasta el estrés sociopolítico. Imagínate las distintas combinaciones.
1: Y la respuesta, uno de los mejores experimentos en vivo que tuvimos fue COVID. O sea, la respuesta a COVID en Europa era totalmente distinta a la respuesta a COVID en América Latina porque genética y comunitariamente somos muy diferentes.
0: Tremendo, tremendo. Incluso sabemos que en Santiago, que tiene las comunas muy segregadas, se publicó un trabajo en Science que mostró cómo el nivel socioeconómico impactaba tremendamente en la cantidad de síntomas, en la severidad de síntomas, además de, obvio, del acceso, ¿no es cierto?, a las vacunas.
1: Vamos un poco a... Hay algo que también mencionaste que no necesariamente lo entendemos o lo comprendemos bien, que es esta cosa de activar los genes. En cáncer últimamente se estudia mucho, a propósito del desarrollo y el avance de la medicina de precisión, que hay elementos que encienden el gen que desarrolla el cáncer. O sea, yo puedo tener mucha carga de cáncer en mi genética familiar, pero por alguna razón mi hermano no se le activa y a mí sí. Y hoy estamos comprendiendo un poco más esos mecanismos en el que el gen dice, ok, lo voy a desarrollar, ¿no? ¿Sabemos hoy que los factores del entorno funcionan en ese sentido específicamente?
0: Sí, ese es lo que llamamos epigenética social, ¿no? Es como el exposoma, como los factores sociales y también físicos, ¿no? Como la temperatura o la contaminación, generan cambios en la metilación. Para decirlo de forma muy, muy, muy, muy simple, es como las proteínas facilitan la expresión de ciertos genes. No
1: lo dijiste tan simple.
0: No lo dije tan simple.
1: ¿Puedes volver a intentarlo?
0: Sí, sí, sí. Básicamente lo que estudiamos con la epigenética es cómo el ambiente gatilla o promueve respuestas fisiológicas específicas, ¿no? A mayor adversidad del ambiente, de a poquito se van generando respuestas defensivas del organismo que pueden ser paradójicas, que pueden hacer daño, pueden estimular genes proinflamatorios, genes cancerígenos, genes asociados a cuadros psiquiátricos o neurológicos. Y no es solo esto, sino que además predisponemos al organismo a que estas experiencias externas tengan una sobrereacción del organismo. Y esto está visto incluso no al nivel de una generación, es decir, si tenés niveles de estrés en una generación, probablemente vas a tener dos generaciones que van a tener un impacto epigenético en animales, en humanos.
1: No, eso es muy impresionante, porque además muestra las raíces de lo humano a una escala

0: transgeneracional, o sea, es conmovedor, ¿no? Somos iguales a los árboles o a los hongos, estamos
1: sí.
0: conectados de manera muy profunda y a lo largo del tiempo.
1: Eso, esto que ha sido, decir esto hace, en ciertos contextos, hace muchos años atrás, casi sonaría anticientífico. Hoy es al revés, ¿no? Estamos empezando a descubrir esa red invisible que conecta, y es muy importante para entender lo cultural y lo biológico, que de nuevo tenemos batallas académicas o de formas, esquemas en las que hemos aprendido, ¿no es cierto?, donde no entendemos cómo lo físico, lo social y lo biológico coexisten. Son los departamentos académicos los que lo separan.
0: Y sí, el método científico y sus limitaciones, ¿no? El que todavía no está bien desarrollado para comprender estos
1: sí,
0: procesos.
1: Sí, pero también es el método científico el que empieza a permitir, son estos grandes cambios de paradigma, ¿no? Cuando uno realmente cree en un fenómeno, desarrolla métodos para investigarlo. Este es un poquito una transición que estamos empezando a ver, especialmente en el campo de la neurociencia, que hemos sido ciegos al cuerpo, ciegos al entorno por décadas.
0: Una de las cosas más interesantes que ha traído este superboom de la inteligencia artificial, que, como diría Gilda, nos asusta pero nos gusta, no sé cuál es el orden, ¿verdad? Si nos gusta más que nos asusta o al revés, es que, por un lado, gracias a la inteligencia artificial, estamos, por ejemplo, aprendiendo sobre la materia oscura del cerebro. Una cuestión que antes era impensada y hemos tenido unos avances súper sorprendentes en esa materia, estudios publicados en Nature. O sea, siempre decimos, usamos el mínimo porcentaje de nuestro cerebro y todo el resto del cerebro, ¿para qué sirve? Si supiéramos, tal vez tendríamos poderes, decimos de manera chistosa, ¿no? Pero al mismo tiempo, esta misma tecnología está mermando dimensiones de nuestro desarrollo humano y está poniendo en el centro cuestiones muy profundas. ¿Qué nos hace humano? Esta pregunta sobre la conciencia, en torno a la cual hay un congreso, era una pregunta de hippies en el pasado.
1: Exacto.
0: Pero hoy está en Silicon Valley, en el centro del desarrollo de todas las grandes tecnológicas corporativas que están tratando de justamente entender que la conciencia despierte o no en las máquinas. Y también nos está preocupando a los humanos. Quisiera, como desde tu know-how muy científico, saber cómo están viviendo esta contradicción y este momento en el que temas como la conciencia se han vuelto el core de la preocupación.
1: Sí, bueno, es un gran tema. Soy asesor de la OMS en el impacto que está teniendo los sistemas de inteligencia artificial en la salud, ¿no? Tenés algunos sistemas como Delphi 2PM, se llama, que te diagnostica 1000 enfermedades, te predicen 20 años la trayectoria. Imagínate el impacto que eso tiene en reducir costos del sistema de salud, ¿no? Es brutal. Pero después hay efectos muy negativos, lo que se llama poison information, una pequeña información incorrecta puede hacer que estos sistemas se equivoquen brutalmente. O la pérdida
0: que envenene a los sistemas para
1: exacto,
0: traducir.
1: Para que envenene los sistemas. O la pérdida de las herramientas o de los skills específicamente humanos, ¿no? Entonces, ciertamente que no sabemos qué dónde va, pero una cosa para mí importante es que hay una oportunidad. Por mucho tiempo nos preguntamos qué es lo que nos hace humanos y muchas veces pensamos, no sé, la capacidad abstracta, la inteligencia abstracta, esta idea de mente casi griega, ¿no? Y este avance nos está contando una historia diferente. La experiencia humana es lo esencial. Esto es lo que... Hay preguntas que no tienen ningún sentido, por ejemplo, por si somos mejores o peores que unas computadoras. No tiene sentido y además las máquinas nos van a superar brutalmente en un millón de cosas.
0: Está
1: ya no
0: pasando.
1: Está pasando, sí. Pero igual, ¿qué importa? El punto es, ¿qué es lo importante para nosotros como humanos? Y creo que el romper estereotipos de la mente como una capacidad abstracta es una oportunidad para devolver el sentido de la experiencia, para devolver el sentido del estar situado en un cuerpo, en un entorno. Esto es lo que no tienen las máquinas. Las máquinas no tienen conciencia, a propósito de esto, en mi opinión, por lo menos no tienen la conciencia experiencial porque no tienen un cuerpo. Tendrían que desarrollar un cuerpo biológico a lo largo del tiempo, tener una historia fisiológica para poder desarrollar una conciencia como la tenemos.
0: Claro, como tú bien dices, esa pregunta de si son iguales o no son iguales es una pregunta bien tonta.
1: Es obsoleta,
0: al final, ¿no?
1: No tiene ningún sentido.
0: Además, porque y si son iguales?
1: Sí, sí.
0: What's
1: o
0: next?
1: Si nos superan.
0: Y si no, o sea, como
1: por
0: de
1: ejemplo,
0: hecho nos superan.
1: Ya, Excel puede sumar más rápido que la mayoría de las personas, sí.
0: Y no era inteligencia artificial.
1: ¿Y Excel en qué influye en tu vida, en el sentido de tu vida, en lo que es importante para vos, en lo que no? Creo que hay una oportunidad para repensar qué es importante para los humanos.
0: Ya, y volviendo a lo que es importante para los humanos, bueno, la misma inteligencia artificial está trayendo discusiones a la palestra, todavía muy verdes, pero muy importantes. ¿Vamos a tener que trabajar tanto o no vamos a tener que trabajar tanto? Si vamos a trabajar menos, ¿cuánto menos? Sobre todo porque nadie quiere ser inútil, ¿no? La utilidad tiene una, está muy imbrincada en el ser humano, ¿no? Como función y como sentido de vida. Y por otro lado, ¿cuál sería un balance perfecto? Imaginemos una utopía en que la inteligencia artificial llegó para hacernos la vida mejor y no para enriquecer a las grandes tecnológicas y que realmente está al servicio de lo humano. ¿Qué tipo de políticas públicas podrían estar resguardando esta nueva realidad del cerebro humano que vive 100 años? Estoy pensando, por ejemplo, ¿estamos hablando de recomendar cosas como las 40 horas? ¿O estamos hablando de recomendar cosas como prohibir celulares? ¿O cuáles otras podrían ser valiosas para poder cuidar nuestra biología?
1: Bueno, yo creo que si asumimos la utopía, si decimos mañana la inteligencia genera todas las habilidades, los recursos, se vuelven los países súper ricos y no hay problemas económicos, tenemos un problema fundamental, que es el del trabajo, ¿no? O sea, la gran parte de las horas que pasamos despiertos las dedicamos a trabajar y esto no solo genera valor para la sociedad, genera un sentido de vida y genera parte de tu identidad. Esto es lo que, en esta utopía, que yo tengo mis serias dudas de que ocurra, honestamente.
0: Yo también.
1: En esta utopía el gran desafío sería resignificar el trabajo. ¿Cómo vamos a hacer que nuestras actividades, sería una oportunidad enorme y un gran desafío a la vez, ¿no es cierto? ¿Cómo hacer que lo que hagamos, de nuevo, no aporte exclusivamente a la productividad o aporte de la productividad de otra forma y cómo sirva para crear sentido, ¿no? Las personas que no tienen un sentido en sus vidas, que lamentablemente muchas veces es a través del trabajo, ¿no es cierto? Son las personas que se deprimen más rápido, son las personas que se mueren más temprano, ¿no? Entonces, es fundamental construir una sociedad en la cual el valor, no solo económico, el valor de lo humano, ¿no es cierto?, entonces no esté asociado a la productividad. Esa sería la pregunta para mí de esa utopía que no creo que vaya a suceder, o por lo menos claro, no como nos la imaginamos.
0: Pero plantea un desafío científico muy interesante que es decir cuándo el cerebro está en el justo medio aristotélico, cuándo está con lo que necesita, cuál es el estado perfecto, cuánto descanso, cuánto trabajo, cuánto estrés, cuánto no estrés, para que nosotros pudiéramos expresar la mejor versión de nuestra biología y no nos enfermáramos tanto como nos enfermamos hoy.
1: Bueno, esta es una de las ideas que está en este libro famoso, Un Mundo Feliz, ¿no? En el fondo, necesitamos el padecimiento, necesitamos el sufrimiento. Aprendemos, nos volvemos más resilientes a través del sufrimiento. Si no pasamos por el sufrimiento, es muy difícil ser resiliente, es muy difícil poder, digamos, sobrellevar barreras que son mucho más grandes de las que pensábamos que teníamos, ¿no? En ese sentido, el trabajo, el sacrificio, la rutina, también nos forma, ¿no? Y esto va a cambiar, y de nuevo, desde la utopía, porque es difícil pensar que va a ser así, pero desde la utopía esto sería el gran desafío. ¿Cómo devolver la dimensión humana con cosas que normalmente no están valoradas en nuestra sociedad, pero son fundamentales incluso para la salud? Un nivel bajo de estrés no es bueno para tu cerebro, no es bueno para tu salud, ¿no?
0: Oye, me parece muy buena coincidencia, no sé si lo merecemos o no, o es una señal de que la neurociencia chilena está en muy buen pie, pero justo Chile este año está celebrando el Año del Cerebro, acogiendo a esta conferencia de conciencia que te trajo por acá, pero además desarrollando un nuevo evento también importante para la neurociencia. ¿Es porque lo estamos haciendo bien o porque estamos en nuestro año de suerte?
1: No, creo que Chile es protagonista hace muchos años. A pesar de todos los problemas socioeconómicos que toda Latinoamérica comparte, Chile está teniendo un impacto científico muy grande, ¿no? La conferencia de los estudios científicos de la conciencia atrae a los investigadores más importantes del mundo, principalmente de las neurociencias, pero no solo de las neurociencias, de la filosofía, de múltiples disciplinas para tratar de entender la conciencia. Tenemos el lujo de tener a Lucía Meloni, una gran investigadora, un ejemplo de investigadoras mujeres para las chilenas y los latinoamericanos, una gran amiga además que viene de Alemania y gente de primer nivel de todo el mundo, ¿no? Y también vamos a tener en octubre el encuentro de la Red Latinoamericana de Estudio de Exposoma y Genética para el Envejecimiento y la Demencia, que es RedLat, va a traer más de 100 investigadores internacionales. Vamos a hacer un evento muy grande con el financiamiento más grande latinoamericano para tratar de personalizar este diálogo entre la genética y el ambiente de la que conversamos. Creo que es la consecuencia histórica de que Chile, a pesar de los grandes desafíos que tiene en ciencia, no ha bajado la guardia al respecto.
0: Que nos vaya bien y sepamos más entonces sobre eso. Te quiero agradecer mucho por esta conversación.
1: Encantado de conversar.
0: Nosotros nos vamos a una pausa. Este es un tema apasionante, pero que además que está germinando. O sea, nos queda por enterarnos de un montón de nueva ciencia, de nuevas dimensiones para comprendernos a nosotros mismos, cómo nos relacionamos y también qué podemos hacer con nuestra vida cotidiana, cómo adecuarla en la medida de nuestras posibilidades para tener una mayor salud cerebral a lo largo del tiempo. Porque todos queremos, si llegamos a viejos, andar bien, ¿verdad? Eso es básicamente el sueño más sencillo que compartimos. Vamos a una pausa y volvemos con más de Sanamente.

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5: Cuando se llega a un periodo de exámenes o algunos han tomado muchos ramos pesados y difíciles, la carga académica puede volverse tediosa, difícil de gestionar en los tiempos, pero también emocionalmente. Más estrés, más cansancio, más frustración pueden marcar estos periodos y hacer una ecuación fatal. En el siguiente espacio, el experto Diego Soto, psicólogo y jefe de la Unidad de Salud Mental Estudiantil de la Universidad Católica, nos entrega algunas recomendaciones sobre cómo podríamos enfrentar los tiempos de alta carga. Voy a decir académica, pero para que nos aplique también a nosotros, alta carga, y podamos cuidar la salud mental.
6: Bueno, en los periodos de alta carga académica o en los periodos de alta demanda académica surgen un sinfín de respuestas por parte del estudiantado, así como encontramos distintas formas de ser persona en el día a día o de las distintas personalidades. Entonces las respuestas son variadas y depende mucho de la capacidad de ajuste, de la respuesta que pueda tener la persona o el estudiante en este caso. Responde mucho al conocimiento que tiene la persona de sí mismo, de qué elementos se pueden mover un poco, correr de la aguja o del centro, por así decirlo, en situaciones de alta demanda, saber cuáles son mis puntos débiles o mis puntos fuertes o aquello que me ayuda a cuidarme en situaciones de estrés. Es súper importante poder identificar un poco cuando la demanda se está volviendo demasiado alta, y eso implica reconocer mis emociones, reconocer si estoy un poco más irritable, reconocer si es que estoy tensionando un poco más mis relaciones, si es que me estoy aislando, por ejemplo, de algunos espacios, si es que tradicionalmente participaba de algunas instancias sociales, ya sean deportivas, recreativas, artísticas, entre otros. Si es que eso empiezo a dejarlo de lado, creo que sería una alerta importante. El descanso, la conexión con otros, la alimentación, el sueño, el cuidado, la pausa, son elementos que le ayudan a mi cuerpo a volver a reequilibrarse para estar nuevamente disponible para enfrentar nuevos desafíos o para poder volver a concentrarme y enfrentar lo que tenga que abordar. Uno podría creer que en periodos de mayor demanda hay que concentrarse mucho más en lo académico, pero no es tan así en realidad. No hay que descuidar el bienestar, no hay que descuidar aquello que nos hace bien, aquello que nos cuida, aquello que nos permite seguir funcionando y poder responder cuando el contexto se vuelve más estresante. En esto no solamente la demanda y la respuesta de las evaluaciones tiene que ser individual, sino que eso puede ser colectivo, puedo construirlo colectivamente, puedo estudiar con otros y eso de alguna manera puede ayudar. Van a haber momentos en que uno tiene que privilegiar quizás momentos más individuales de estudio, repaso, pero eso no quiere decir que tenga que aislarme de mi círculo o de aquellos espacios que me permiten cuidarme. Estamos en un momento en que cuidar el tejido social, cuidar nuestras relaciones humanas, cuidar el vínculo cara a cara, con tiempo, con detenernos a poder conversar y dialogar, ya sea de lo que aprendí en la sala, de lo que aprendí en otro lado, de lo que leí en un texto, es algo que ayuda a cuidar y ayuda a tener un estado de salud mental y de bienestar mucho más armónico, que me va a invitar a construir aprendizaje de otra manera.
5: Llega esta semana nuestra sección de emociones chilenas y queremos hablar de una que durante un tiempo se la adjudicamos a un humano, no sé. ¿Son ustedes un poco noventeros? ¿Se acuerdan de quién decía que no estaba ni ahí? Pues hoy hablaremos de ni ahí, más allá del Chino Ríos. Esa es una emoción propia de Chile. Es una emoción que habla del desinterés a la chilena. A todos nos ha pasado. Una reunión a la que no queremos ir. Una conversación que no queremos tener. Estar ni ahí es una emoción que surge desde el asco. Que al querer alejarnos de lo que no nos gusta, buscamos un espacio de distancia. Cuando no estamos ni ahí, los límites se ponen desde la ira y la tristeza también influye desde la indiferencia. Si analizamos el concepto, estar ni ahí expresa indiferencia haciendo referencia al espacio físico. No estar ni ahí. Es preferible estar en otros lugares, lejos de lo que no nos gusta, lejos de lo que no nos interesa. Un tip para aprender a lidiar con esa emoción es escucharnos. El cuerpo es sabio. Cuando no estamos ni ahí, puede ser que nos debamos permitir habitar otro lugar que nos aporte más. O sea, si no estás ni ahí, ¿para qué estás ahí, no? Si les interesa conocer más sobre cómo gestionar esas emociones, pueden visitar la cuenta de Instagram de CNN Chile, pero también la de @emocioneschilenas. Llega el momento de los puntos de encuentro donde compartimos aquellas iniciativas, herramientas que puedan ser útiles para gestionar nuestra salud mental o acompañar la de otros. Y a continuación les queremos contar sobre una iniciativa que justamente busca enfrentar uno de los principales desafíos que viven muchas personas mayores en nuestro país, y es la soledad. Es la Fundación A Manos, una organización sin fines de lucro dedicada a mejorar la calidad de vida de personas mayores en Chile, combatiendo la soledad y el aislamiento social a través de programas de acompañamiento, formación y sensibilización. Entre sus iniciativas está el programa Acompañamiento Telefónico Mayor, en el que voluntarios y voluntarias llaman una o dos veces por semana a una persona mayor según lo que ambas partes acuerden. Más que una llamada, este espacio busca entregar compañía, escucha activa, apoyo emocional a quienes se sienten solos, sin importar en qué lugar del país estén. Actualmente, la Fundación tiene más de 450 voluntarios distribuidos a lo largo de Chile, quienes acompañan a más de 1.400 personas mayores. Si ustedes quieren conocer más sobre este trabajo o eventualmente quieren ser ustedes mismos voluntarios y colaborar, pueden visitar fundacionamanos.cl o seguir a la Fundación en Instagram en @fundacionamanos.
7: Nuestro programa de acompañamiento telefónico mayor, el cual nació durante la pandemia y hoy ya ha conectado a más de 1.450 personas mayores en todo Chile. A través de una llamada semanal se construyen relaciones de confianza con los voluntarios que muchas veces duran años y generan un impacto muy significativo, tanto en las personas mayores, quienes finalmente disminuyen su soledad, como también en quienes realizan estos llamados a través del voluntariado, porque ellos cambian su forma de ver y de pensar el envejecimiento.
5: Se acabó el Mundial, pero nosotros seguimos con la tónica deportiva, con una mirada crítica, porque un catastro interno realizado por el Sindicato de Futbolistas Profesionales de Chile mostró que solo 21 de los 46 clubes del fútbol profesional masculino cuentan con apoyo psicológico identificado. Es decir, más de la mitad de los clubes no registra actualmente un acompañamiento psicológico claro o permanente. Una brecha que se muestra de forma diferente en cada categoría. En la Liga de Primera, 12 de 16 clubes tienen psicólogo. En la Liga de Ascenso, la cifra baja a 7 de 16. En Segunda División, el escenario es más crítico. Solo 2 de 14 tienen apoyo psicológico identificado, apenas un 14,3%. La relación es clara, mientras más vulnerable es la estructura laboral y económica de la categoría, menor es la presencia de herramientas profesionales para abordar la salud mental, el rendimiento psicológico, la adaptación competitiva, la presión, las lesiones y los procesos personales que atraviesan los futbolistas. Esto nos llama a reflexionar sobre el rol que tiene la salud mental y el acompañamiento en el deporte, no solo desde el punto de vista del rendimiento, sino de acompañar la enorme presión a la que son sometidos en general los deportistas. Lo hemos revisado aquí en entrevistas anteriores sobre el estrés al que son sometidos y por lo tanto necesitan mucho apoyo para poder mantenerse en ese rol, ¿no? Si ustedes quieren conocer más información sobre este tema, pueden revisar la cuenta de Instagram @sifupchile. Nosotros nos vamos a ir a una pausa aquí en Sanamente, pero ya volvemos con mucho más, así que quédese en compañía de CNN Chile.
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3: Momento de recomendados, y hoy queremos recomendar la historia de Pipa, una niña que descubre un día que su sonrisa ha desaparecido. A partir de esa inesperada búsqueda, el libro nos invita a reflexionar sobre las emociones, recordándonos que no siempre es necesario estar felices y que sentir tristeza, miedo, enojo también es parte de crecer, es parte del crisol de las emociones que nos constituyen. Está escrito por Carol Neumann e ilustrado por Bernardita Ojeda. La sonrisa fugitiva busca con sensibilidad encontrarnos en el mundo emocional de la infancia, validando lo que sienten los niños y niñas y abriendo un espacio para poder hablar sobre salud emocional en familia. Recordemos además que a veces a los que se les escapa la sonrisa no es solo a los niños, también a los padres, así que es una conversación muy bilateral interesante. Un relato que nos recuerda que todas las emociones tienen un lugar y que cuando las escuchamos, la sonrisa siempre encuentra un camino de vuelta. Este libro salió hace poquito, es de Ediciones Mini Lupa y lo pueden buscar en las principales librerías del país.
4: Este libro busca conversar con los niños acerca de las preocupaciones que pueden tener, de la pena, no apurarlos a estar bien cuando sienten pena. Muchas veces caemos en la tentación de decir, ya, déjate de llorar, pero quizás justamente eso es lo que necesitan, llorar, para liberar esta pena, esta tristeza y abrirse a una conversación. Por eso escribí La Sonrisa Fugitiva. Es un libro que invita a conversar con los niños y las niñas de la validación de las emociones y tratar de no apurarlos en estar mejor. Cada uno tiene sus procesos. Les muestra a los niños que está bien no estar bien todo el tiempo.
3: Eso es una lección que tenemos que aprender todos y todas. Está bien no estar bien. Y nos cuesta no estar bien. De hecho, tenemos esta respuesta automática. ¿Cómo estáis? Bien. Y muchas veces no estamos bien. Y nos da lata plantear, si no saben lo que es lata, vean en nuestro artículo de emociones chilenas, que ya lo hicimos en otro capítulo antes. Pero nos da lata contarle a otro porque sentimos que no va a tener tiempo, que se va a aburrir, que no tiene disposición real a escucharnos. Y a veces es cierto y muchas veces eso no es cierto. Por eso queremos, antes de irnos, recordarles que Sanamente siempre está dispuesto a expandir sus horizontes para compartirse con otros. Para eso existe un correo de contacto, sanamentecnncontacto@gmail.com, donde ustedes pueden estar incluso más cerca de nosotros, sobre todo cuando nos extrañan. ¿Les gustaría, por ejemplo, tener todo nuestro material? Nuestro material es open source. Es para que todo el mundo lo use, para que lo puedan usar los colegios, el colegio de sus hijos, su institución, esas pantallas que a veces tienen puro contenido aburrido que no le sirve a nadie. Puede tener a Sanamente entre medio y estar dando cápsulas de salud mental, recomendaciones de expertos. Si ustedes tienen algún tema que creen que podría ser interesante, que pueda ser abordado en el programa y que no lo han visto nunca, también nos pueden escribir para hacernos una sugerencia. Es parte de una organización que busca usted que sea parte de nuestro ecosistema, por ejemplo, una fundación que trabaja con adultos mayores, con niños, etcétera, ¿no? O sea, realmente, el que quiera puede tener el contenido de Sanamente. Nuestro canal de YouTube está abierto, nuestro canal de comunicación está abierto a través de este correo, nuestro contenido está disponible para que lo usen donde quieran, en sus empresas, en sus comunidades. Todos quienes crean que la salud mental necesita un espacio y que es bueno que lo hablemos de forma colectiva, pueden escribirnos para solicitar ese contenido. No sé si fue lo suficientemente enfática, pero en sencillo, escriban. Si les gusta, llamen. Si su colegio no es tan bueno en prevención de salud mental, pidan, hablen con el director, la directora, para que solicite este contenido. Realmente queremos que llegue a más personas. Sabemos que la crisis de salud mental es gigante y que solo la podemos abordar entre todos. No hay nadie que se pueda restar de esta tarea a escala individual, a escala institucional, a escala gubernamental. Todos tenemos que hacer lo que nos toca para poder enfrentar este nivel de sufrimiento y problemas que estamos teniendo hoy en materia de salud mental. Habiendo sido majadera en esa invitación, nos despedimos ya de este capítulo. Esperamos encontrarnos muy pronto con ustedes y siempre muchas gracias por ser parte de la comunidad de Sonar.
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11: ¿Cómo están? Bienvenidos a Última Mirada. Vamos a conversar hoy día de un fenómeno que se llama las startups. Y con él vamos a conversar con Ángel Morales. Él es director ejecutivo de la UDD Ventures, así que es las Ventures es el capital de riesgo, claro. Y la UDD es la Universidad del Desarrollo.
12: Así es.
11: Muchas gracias por estar con nosotros, Ángel. Y
12: gracias a ti.
11: Tenemos muchas ganas de conversar sobre esto de las startups, porque se habla mucho de las startups, que son las empresas que son, para todos los efectos prácticos, no son las grandes empresas, son empresas que se inician, por eso se llaman startups, se inician, parten, generan de alguna manera, una moda.
12: Claro.
11: Tú tienes pocos recursos o tienes algunos recursos y los inviertes en una empresa que está recién empezando, le tienes fe, le tienes confianza y ves cómo crece y a ver si es que de repente hay retorno.
12: Así es.
11: ¿Cuántas startups hay en Chile hoy día?
12: Mira, el número es siempre relativo, pero en general hay un número que es muy menor relativamente comparado con las pymes, obviamente, que es la mayor cantidad de empresas que hay en Chile. registro y digamos, de ese número no hay en Chile tan exactamente, pero yo te diría que están creciendo a un volumen acelerado.
11: ¿Y cuál es la diferencia entre una startup y una pyme?
12: Yo te diría básicamente el modelo de negocio. Como tú decías, una pyme en general tiene un crecimiento lento, más pausado. Una startup en general tiene una velocidad de crecimiento muy, muy fuerte, sobre todo en los primeros años, y busca obviamente rondas de capital. Efectivamente, como tú dices, busca levantar plata para poder quemar, como comúnmente se dice, y crecer a alta velocidad.
11: Ahora, ahí hay un punto que, y que lo hemos visto en las noticias en distintas partes del mundo, de que de repente están estas startups que crecen, duran un ratito y ¡piu!
12: Claro.
11: O sea, ¿cuál es el ciclo, digamos, clásico de una startup?
12: Mira, en general, yo diría que 8 de 10, que es el número que más o menos se maneja en la industria, muere. 8 de 10 startups muere al tercer año de operación. Dos o una.
11: 8 de 10.
12: 8 de 10. Y una o dos de 10 logra este éxito. Te voy a contar un caso, por ejemplo, en UD Ventures tenemos un emprendedor que se llama Autofact, la compañía, Cristóbal de Solmeniac, el fundador. Esta es una empresa que tú metes la placa patente del vehículo en esta plataforma y te arroja un historial de vida del vehículo.
11: Del vehículo.
12: Y finalmente este tipo vendió la mitad de la compañía a una australiana en 25 millones de dólares.
11: Mira, una de las cosas interesantes que tienen las startups es que, como lo dice su propia palabra en inglés, son empresas que parten de cero. Parten normalmente de una situación que no existía y que
12: claro,
11: tú, que alguien la crea.
12: Claro.
11: Ese ingenio para crear está de alguna manera repartido equivalentemente en todos los países del mundo, ¿o no?
12: Mira, dos puntos. Al que tú comentas, efectivamente, el emprendedor logra ver una deficiencia del mercado o una asimetría de información que busca resolver con este sistema basado en tecnología. Como tú te darás cuenta, el caso, por ejemplo, de Corner Shop, que es el gran unicornio chileno y logra venderse a Uber Eats.
11: Yo ¿A quién se le vendió Corner Shop?
12: A Uber Eats.
11: Ajá.
12: Uber. Y finalmente, tú tienes que, efectivamente, este emprendedor logra dar con un dolor del mercado para el cual resuelve con tecnología. El problema de muchos otros emprendedores es que buscan resolver con algo que ya tienen creado, porque están, como comúnmente se dice, enamorados de su solución y no del dolor que resuelven.
11: Sí, tú mencionaste una estadística que para todos los efectos prácticos puede ser muy dolorosa, digamos, y muy de mete miedo, que sí. Es, tú dijiste, 8 de 10, bueno, fracasan.
12: Sí.
11: ¿Cuáles son las razones más posibles para que fracase una idea detrás de la cual se pone, bueno, efectivo, plata y talento, y se crean edificios, se hacen toda una serie de cosas? ¿Cuáles son las razones para que 8 de 10 fracase?
12: Comúnmente, como te decía, tiene que ver con que esa solución no resuelve un problema real y eso permite que finalmente este emprendedor no genera ventas, no genera caja y finalmente no tiene cómo pagar los sueldos. Por otro lado, efectivamente el emprendedor no pone el ojo en la caja y se encuentra con que tiene que pagar los sueldos a fin de mes y no hay plata en la caja. Entonces, en general, estos emprendedores, estos 8 de 10 fracasan porque o no resuelven un problema real o se les acabó la plata en la caja.
11: Ahora, pero dime una cosa, Ángel. Yo me imagino, qué sé yo, grandes cosas que pasaron, te voy a inventar, qué sé yo, las grandes marcas de almacenes que tenemos nosotros acá, los Falabella, los Peñalba en su época, las cosas de ese tipo de cosas. Yo no me imagino a que los inventores de eso o de las otras grandes empresas que han habido en Chile estuvieran diciendo, oye, tenemos solamente 3 días para tener un buen resultado. Oye, y todavía no tenemos resultado. Claro. Yo creo que uno tiende a pensar de que hay una espera mucho más larga, pueden haber saltos. Sin embargo, en las startups da la sensación de que hay que tener un resultado relativamente rápido.
12: Claro, los fondos de inversión de riesgo efectivamente están construidos en general a 10 años y obviamente tienen esa espera para poder salir de la inversión de la startup en la que invirtieron. Y una startup en general logra esa tasa de crecimiento al quinto, séptimo o incluso décimo año. En el caso de Uber, muchos años sin generar números azules. Y eso es porque requieren capital para quemar, para crecer, para comprar clientes y finalmente ser campeón en su industria, para que luego vengan los números azules y los inversionistas puedan salir.
8: La gran mayoría es lo que de alguna manera se conoce como, bueno, ensayo y error, ¿no?
12: Así es, muchos experimentos. Eso es lo que nos falta en Chile.
8: Bueno, ¿nos falta eso? ¿Nos falta gente que tenga ganas de arriesgar su plata para poder tratar de generar una startup o ha ido creciendo esta modalidad?
12: Hay mayor volumen de emprendedores en Chile, como te decía, hace 10 años no había el volumen que hay hoy, no había los unicornios que hay hoy. Pero yo te diría que hay un tema como estructural a nivel de cómo el país está generando un relato nuevo que permita ponerlo en sintonía con lo que está pasando en el mundo. Hay un libro muy interesante, Too Small to Fail, demasiado pequeño para fallar.
8: Para fallar, sí.
12: Que tiene que ver con los países chicos de menos de 20 millones de habitantes, cómo a través de la tecnología logran escalar y crecer.
8: Ahora, ¿qué dentro de la institucionalidad nacional? Sí. De todas las cosas que hay que hacer cuando tú haces una empresa. ¿Hay cosas que favorecen el crecimiento de startups o hay cosas que de alguna manera le ponen freno a eso?
12: Obviamente que Chile es un país pequeño, 20 millones de personas. En general, los startups que son B2B, es decir, que le venden a empresas, de empresa a empresa, les va bien en Chile. Pero los startups que son B2C, que le venden a personas naturales, como tú o como yo, tienen que ir a mercados más abundantes. Por ejemplo, Fintual, una startup chilena en el mundo financiero, se fue rápidamente a México a buscar clientes porque en Ciudad de México obviamente tenía mucho mayor volumen que en Santiago de Chile.
8: Pero oye, pero Santiago de Chile está bien. Somos, qué sé yo, 3,5 millones de personas. Y para los efectos prácticos de una nueva empresa, si es que esa empresa efectivamente cumple la promesa para la que se creó, no debiera tener problemas. El problema, yo me imagino, es que el cliente, la persona que va a esa empresa, lo hace siempre y cuando tenga un beneficio.
12: Sí, claro. El tema es que, en general, en el mundo startup, a diferencia de la pyme, busca crecimiento exponencial, rápido, efectivamente. Sí. Y cuando tú tienes un modelo de negocio que le vende a personas, tienes que ir necesariamente a un mercado que tenga mayor volumen de clientes, como el mexicano, por ejemplo.
8: Y dime una cosa, ¿cómo choca eso con empresarios que tienen la mentalidad clásica? Claro. Es decir, oye, esta cosa hay que ir piano piano, ir aportando, ir viendo lo que pasa en otros países y tengamos las posibles ganancias, no necesariamente en el primer año o en la mitad del año, sino que, a ver, tenemos unos 3-4 años para comenzar. Ese no es pensamiento pyme, o sea, no es pensamiento startup.
12: Claro, obvio. Sí, lo que pasa es que tenemos un tema, hay mucha gente que no cree mucho en este concepto, startup en Chile todavía, porque lo comparan obviamente con las industrias tradicionales.
8: Claro.
12: La banca, el retail, la minería, la pesca, la agricultura, que tiene tasas de retorno más interesantes a corto plazo versus una startup que puede estar 5, 7, 10 años. Entonces, yo te diría que hay que ser un poquito como comúnmente se llama un país ambidiestro. Explotar el cobre, los salmones, la tierra, pero paralelamente explorar con startups que puedan mostrar que Chile también puede desarrollar tecnología y exportarla.
8: ¿Cómo se evalúa, Ángel, si una startup tiene sentido o no tiene sentido para apoyar la inversión en ella, por ejemplo? Y cuando no puedes esperar hasta que te dé las ganancias de un día para otro, digamos. Pero ¿cómo uno o la gente dice, ¿sabes qué? En esta yo me arriesgo.
12: Bueno, obviamente que todos están esperando no perderse el siguiente corner shop, obviamente en Chile, o fuera el siguiente Uber. Ese es el kit del asunto. Pero yo te diría que no es tan trivial, porque si no, esa tasa de 8 de 10 sería distinta. Ahora, yo te diría que en general, sobre todo en este mundo de inteligencia artificial, lo que se está buscando es cómo resolver problemas que tengan sentido y no solamente funcionalidad. Y entonces se está hablando mucho de cómo la inteligencia artificial puede poner una capa humana distinta a los servicios que antes eran muy transaccionales, los servicios que venden las startups. Poder ponerle una capa mucho más conectada con el ser humano. Y ahí yo creo que hay un valor interesante para las startups que van a venir en los próximos 20, 30 años.
8: Sí, a ver, tú mencionaste ahí una palabra que hoy día está pero muy potente por todos lados, pero que al mismo tiempo provoca comezones, ¿eh? Sí. Que es la inteligencia artificial.

0: bueno, no tienes idea de cuál va a ser la resolución.
1: Sí, hay dos conceptos súper interesantes en lo que tú cuentas. Uno es human in the loop, que se está usando mucho en el mundo de la inteligencia artificial, que es el ser humano siempre interviniendo en la decisión final o el criterio final. Por otro lado, hay otro concepto que es, tiene que ver con cognitive offloading, que es cuando tú transfieres, descargas conocimiento o tomas decisión o ética en estos sistemas. Hay un chileno que tiene un libro muy interesante, Maniac, Benjamín Labatut, que lo invito a leer porque...
0: Maniac,
1: de Benjamín Labatut. Te mete justamente desde la literatura a este mundo para comprender en profundidad de qué trata.
0: Oye, y puso Maniac en inglés para ser como maníaco, ¿o qué?
1: Sí, porque es una máquina que permite generar ciertos procesos matemáticos. Entonces, parte del libro es esta máquina que se llama Maniac.
0: Sí, bueno, nosotros estamos empezando a hablar mucho de inteligencia artificial y de todo este asunto y... no necesariamente se comprende lo que funciona. Hay un montón de gente que ha dicho, oye, paren esta cuestión. Ojo, deténganla. Incluso en Naciones Unidas salieron unas como 125 científicos que dijeron hay que parar esta cosa. Porque, bueno, en gran medida se le traspasa la decisión humana a un algoritmo.
1: Sí.
0: Y desde ese punto de vista... no estamos nosotros acostumbrados a ver que las decisiones no las tomen las personas... que están a cargo.
1: Sí, claro. Pero como te digo, siempre hasta ahora, al menos, ha pasado que, o está pasando que hay un ser humano interviniendo en la toma de decisión final, en el clic final. Tanto emprendedores como empresas más grandes usan IA para básicamente ser más productivos. ¿Sí? Yo creo que la gente tiene que entender que usando un ChatGPT, un Claude de Anthropic, se puede volver y se hace más eficiente, más productiva.
0: Sí, no, eso, sin duda.
1: Sin lugar a duda.
0: Eso, sin duda. Pero... miremoslo, por ejemplo, en otra materia donde puede ser usado, en los conflictos bélicos. Mm. Cuando tú dices, oye, perdona, el algoritmo dice que hay que tirar una bomba atómica.
1: Claro.
0: Porque la tenemos, ellos no, y se acaba el tema.
1: Claro.
0: Porque lo que quieren es resolver el problema. Sí. Y si el problema es o tú o yo, bueno, resolvámoslo de una vez por todas con una forma rápida.
1: Por eso la intervención humana, al final, en el último clic, es donde tiene que aparecer.
0: Pues ya. Y esa... ¿tú sientes de que esa intervención humana, dentro de, qué sé yo, te pongo un ejemplo corto, tres, cuatro años más, va a seguir existiendo?
1: Yo esperaría, porque efectivamente, por algo el Papa llama a esta empresa, al Vaticano, porque sabe que esto, igual como lo fue en la Revolución Industrial, en donde también hubo un Papa participando del proceso, es el cambio de la historia, es un hito fundacional. Por lo tanto, hay que obviamente tener cuidado en efectivamente el uso que se le da.
0: ¿Cómo puedes tú, yo sé que muchos de nosotros, ustedes en la casa, han visto películas de esto y ven los robots, qué sé yo, una serie de cosas, está bien.
1: Sí.
0: Y eso, pero una cosa totalmente distinta es cuando tú sientes que el artefacto que te acompaña, que te resuelve los problemas, de pronto toma decisiones por su cuenta.
1: Claro.
0: Y eso uno no está acostumbrado a verlo, siempre ha visto que la última decisión es humana.
1: Sí, claro. Ahora, obviamente que yo te diría que puede llegar el minuto, que algunos le llaman singularidad, de hecho dicen que va a llegar pronto en los próximos 5 años, que es cuando un sistema computacional tenga la capacidad de procesamiento de todos los humanos juntos. Y claro, te digan, Fernando, ya hoy día no tienes que comer esta comida, vas a comer esta otra. Y a ti no te gusta. Pero yo soy más inteligente que tú, entonces me tienes que hacer caso.
0: Te hace mejor para su salud.
1: ¿Fernando le va a hacer caso?
0: Bueno, es que ese es el punto. El punto es, ¿el ser humano se somete a la máquina?
1: Mm.
0: ¿O dice, sabes qué, yo hago, las próximas guerras van a ser guerras entre máquinas y seres humanos?
1: Claro. Bueno, justamente Labatut dice en sus escritos que finalmente hay que abrazar el caos. Y ahí es donde el ser humano es humano. En la imperfección, en el caos, en la discusión con un otro, donde la máquina hay que dejarla de lado.
0: Oye, volvamos acá, porque es interesante el tema de las startups. Es decir, porque el hecho de que tú no tengas solamente una, qué sé yo, corazonada, sino que además tú creas que puedes transformar algo que se te ocurrió en una empresa interesante. ¿Cuál es el camino de esa persona?

0: persona? Claro. ¿Cómo lo hace?
1: Mira, en general, los emprendedores que me ha tocado ver, como Cristóbal de Autofac, son personas que tienen cierta trayectoria corporativa, es decir, tienen experiencia trabajando para un otro, entienden la problemática detrás, entienden modelos financieros, comerciales, y luego se someten o interactúan con el problema, o lo sufrieron ellos mismos. Luego se conectan con alguien que, si no son ellos programadores, con un programador, y eventualmente con alguien que los ayude a escalar comercialmente, si es que ellos tampoco tienen esa habilidad. Y finalmente ejecutamos experimentos, pruebas, pilotos, para poder validar si es que efectivamente lo que tenemos nosotros en nuestras manos resuelve un dolor de mercado o no, en una industria obviamente que sea relevante para el caso chileno. Luego de eso, pruebo y vendo. Y si vendo y ese piloto funciona, puedo empezar a proyectar escalamiento.
0: Y dime una cosa, ¿las grandes empresas no se sienten un poquitito celosas por esto? Oye, sí. estos cabros chicos que vienen aquí creyéndose que la pillaron porque arman una empresita. Sí. ¿Cuál es la relación entre la empresa establecida y la startup?
1: Bueno, la empresa aprendieron de esto, obviamente, lo conocen, lo ven. Y hay un concepto que es corporate venturing, que básicamente las empresas haciendo innovación hacia adentro o hacia afuera. Y hay casos diversos, como por ejemplo AgroSuper, que tiene un modelo que se llama Venture Client, que básicamente es pagar por ver. Yo le pago a un emprendedor, a una startup, para que pruebe su solución conmigo, y si funciona, podemos generar un contrato y una orden de compra para que tú escales esa solución dentro de la compañía. Ese tipo de modelos de colaboración con una startup hoy se están viendo mucho más frecuentemente en Chile.
0: La otra variable que creo que es inevitable de planteártela es, ok, ¿la startup se hace más para generar ingreso o se hace más para ayudar a la humanidad?
1: Mira, buena pregunta, porque sí, hay fundadores que se hacen muy ricos con la venta de esta startup. Por otro lado, el inversionista retira la plata y se hace rico también, post-inversión. Yo te diría que es, como dicen por ahí, es un mecanismo ágil y eficiente de que el mundo aprenda de la frontera. Versus tener, por ejemplo, muchos centros de investigación y desarrollo repartidos por el mundo, se ha demostrado, hay papers que hablan de ello, de cómo las startups son un vehículo eficiente para aprender, para que la humanidad aprenda y las empresas aprendan respecto a los cambios en el mercado y puedan incorporarlo. Versus gastar millones y millones de dólares en desarrollo tecnológico caro, que puede que no termine en nada.
0: Y ahora, el conocimiento para ser parte de un startup o para crear un startup, ¿es un conocimiento que se satisface con nuestros sistemas de educación corriente o hay que generar un sistema distinto de educación porque es una lógica distinta también?
1: Excelente pregunta, porque este es un debate local e internacional. Tú sabes que Chile está en la OCDE muy abajo en comprensión lectora. Y de hecho, entonces la pregunta que viene es, si los sistemas como Claude o ChatGPT dependen de las buenas preguntas que tú haces, ¿cómo le vas a pedir a un chileno medio que haga una buena pregunta? Entonces, yo te diría que acá hay una cosa que tiene que ver con cómo invertimos, como lo hicieron los S7, estos países chicos, en educación, dada la emergencia de la inteligencia artificial, para reaprovechar esas tecnologías. Y por el caso o por el lado de una startup, obviamente que ahí hay un valor sumamente interesante. A tu pregunta, yo te diría que efectivamente el capital humano chileno es sumamente avanzado. No tiene nada que envidiarle a un ingeniero hoy puesto en Chile versus un ingeniero puesto en Silicon Valley.
0: ¿Y cuál es la diferencia? Sí.
1: La proximidad. Silicon Valley, ¿por qué Silicon Valley en San Francisco, en Estados Unidos? Porque está a una hora, ese emprendedor tiene a una hora el inversionista, la empresa que le va a comprar la tecnología y proveedores.
0: ¿Y acá en Chile a qué distancia podría estar? Si todo esto funciona en dos o tres ciudades.
1: Sí, claro, pero hoy día, en general, los emprendimientos requieren estar próximos al inversionista, al menos en el modelo gringo, la compañía que le puede comprar esa tecnología y actualmente proveedores tecnológicos muy próximos. Pero sí hay un caso interesante, Caspix, que es una empresa de chilenos que tiene un sistema de tarjetas para computacionales, tiene un equipo localizado en Silicon Valley y tiene un equipo localizado en Chile. Igual no puedes pretender competir al mundo solamente desde Chile si no tienes una conexión o un pie puesto en otros países del mundo con algún aliado o un partner.
0: Una última pregunta que es una pregunta penca, que es, ¿hay mucha competencia Y cuando hablo de competencia, no estoy hablando de buena competencia, estoy hablando de como toda nueva creación genera de alguna manera una rupción en lo que era el estándar hasta que llegó la nueva lógica, y se ve como el cabro chico que llega de nuevo al barrio y que empieza a hablar de otra manera o empieza a hacer cosas de otra forma y le resultan, ¿cómo se siente toda la tecnología antigua?
1: Yo creo que esa pregunta es increíble porque mi tesis es que la tecnología tiene que permear la sociedad. Y vamos a experimentar un salto cuantitativo cuando esa señora que vende en la feria tenga en su teléfono un agente de IA que le ayude a resolver ese negocio. Cuando eso ocurra, vamos a estar en otra dimensión social porque la tecnología va a ser denominador común del uso tanto de un corporativo, una startup, como una persona de a pie que tiene un puesto en una feria. Y eso es el salto, yo te digo, refundacional de cómo hacemos de Chile un país que exporte tecnología al mundo.
0: Es que ahí me dejaste tirada la pregunta final. Ya, pero la señora esa tiene que entender perfectamente, tiene que entender perfectamente lo bueno que provoca la tecnología, pero también lo malo que provoca
1: Sí,
0: la
1: claro.
0: tecnología.
1: Pero
0: ¿Quién se lo enseña?
1: yo creo que la generación que son hijos, el hijo de esa señora probablemente hoy día es nativo en tecnología. Probablemente ese hijo va a poder ayudar a esa madre a que use esa tecnología de manera nativa, de alguna forma, obviamente entendiendo que hay brechas, hay gaps de comprensión lectora, como lo dijimos, pero hay un proceso de aceleración de resolver esa brecha a través de las nuevas generaciones.
0: Bueno, va a ser bastante interesante esto porque es para todos los efectos prácticos una suerte de competencia tecnológica increíble desde esas startups que nos reíamos al principio cuando todos hablaban en inglés
1: Sí, claro.
0: sobre una empresa que recién creada a la inteligencia artificial de alguna manera monitoreando todo esto. Así es que muchas gracias por haber
1: Gracias a
0: estado con
1: ti.
0: nosotros y estaremos muy atentos a ver si es que conversamos más adelante cuando ya haya
1: Obvio.
0: más novedades que contar.
1: Muchas gracias, Fernando.
0: Muchas gracias. Muchas gracias a todos ustedes por su presencia viéndonos. Que le vaya bien. Chao.
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3: 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Pero hoy existen nuevas terapias y alternativas para enfrentarlo. Aquí, en CNN Chile, te lo explicamos. Estamos con el doctor oncólogo Luis Alberto Suárez y queremos preguntarle, ¿cómo ha sido este estudio de Crowning? ¿Cuáles han sido los últimos resultados?
4: El estudio Crown es un estudio fase 3 en humanos, donde había un estándar de tratamiento hasta ese momento en pacientes con cáncer de pulmón, con una mutación puntual que es ALK, versus lorlatinib, que era la droga en investigación. Y ese estudio, hoy a la fecha, lleva 7 años de seguimiento y el 55% de los pacientes aún están vivos y libres de enfermedad.
3: ¿Y qué pasa con la metástasis?
4: Más del 90% de los pacientes continúan con control de sus metástasis cerebrales. O sea, no hay progresión en el sistema nervioso central. Algo común en este tipo de pacientes.
3: ¿Y por qué esto es importante?
4: Porque es un cambio en el tratamiento del cáncer de pulmón. Estos pacientes tenían una expectativa o sobrevida de 3 a 6 meses y hoy estamos hablando de 7 años de sobrevida. O sea, la diferencia es abismal, no vista en tumores sólidos. Y esto, pensando en un futuro, que en el año 2045 vamos a tener 35 millones de pacientes con diagnóstico de cáncer en el mundo, seguramente vamos a tener muchos más pacientes con control de la enfermedad.
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7: ¿Cómo están? Bienvenidas y bienvenidos a un nuevo capítulo de Bienestar que hoy vamos a dedicar a todas aquellas personas que van a criar, que están criando, que están en este periodo tan desafiante de la vida y que muchas veces, por distintas razones, llenamos de romanticismo. Quisimos tener hijos y pensamos que el embarazo iba a ser un momento de dulce espera. Mire, en buena parte lo es, ¿eh?, para que no se desilusionen, pero que tiene también otros desafíos bastante importantes que muchas veces nadie cuenta, que iban a ser nuestra guagua y que íbamos a tener un apego perfecto, una lactancia perfecta. Sin embargo, eso pasa, para que no se desilusionen. Sin embargo, viene acompañado de muchos otros desafíos. Son muchos detalles que acompaña este inicio de la vida de la crianza que quizás nadie nos cuenta. Este es el manual que yo hubiera querido tener cuando estuve embarazada y cuando fui mamá. Es el manual que los bebés no traen. Este libro de Luz María Gress y Jasna Kisling, así se pronuncia, ¿cierto? Y que viene a acompañar de una forma muy didáctica todos aquellos desafíos que enfrenta justamente esta etapa de la vida. Nos acompaña Luz María Gress, ella es pediatra y autora también de este libro y también lleva la cuenta @casapediatra.cl. Bienvenida, Luz, ¿cómo estás?
8: Gracias, Maca, por la invitación. Feliz de estar acá y poder hablar de algo tan importante.
7: Quiero decirte que tarde escribiste el libro, 14 sí. años tarde para mí.
8: Para muchos, nos han dicho mucho, para nosotros también, pero ya llegó, que es lo importante.
7: Exactamente. ¿Cuáles son los desafíos de la crianza? Que nadie nos cuenta.
8: Yo creo que son hartos, pero muchos. Pero yo creo que muchos son saber que no son los únicos que les está pasando eso y que gran parte de estos desafíos son normales porque hay un desarrollo normal. Los niños no nacen maduros completamente. Para eso tendríamos que tener casi que un embarazo como los elefantes.
7: Sí, claro.
8: Por eso tiene que ir madurando el sistema digestivo.
7: 2 años están embarazados.
8: Exactamente. Y no cabría una guagua por ahí en ningún lado. Pero hay cosas que van a ser normales, que van a llorar, es su única forma de comunicarse, que van a tener cólicos, reflujos, que la lactancia, si bien uno cree que es súper intuitiva, no es tan así. Y hay muchas cosas que uno no tiene por qué saber.
7: Exacto, y muchas cosas que uno no tiene por qué saber y que empieza esto que muy bien dicen, algo caótico, que es hermoso, pero que también tiene algo de caos, porque viene a complejizar los horarios. Y hablemos de, vamos por etapas, ¿te parece?
8: Perfecto, vamos.
7: En esto de el embarazo. En el embarazo empiezo a generar expectativas respecto de cómo va a ser la crianza. Y el embarazo también es un proceso, y lo hice muy bien en el libro, un proceso físico, sí, pero también es un proceso emocional, donde tampoco existe un embarazo igual a otro. ¿Cuáles son los desafíos que, principales?
8: De Yo creo que lo cosas que principal es tener esta expectativa romántica que uno ve a veces en las películas, hoy día en las redes sociales, de que todo va a pasar bien, de que todo lo que tú estás pensando va a pasar. Y muchas veces no es así. Puede que hoy día sí todos tienen un plan de parto, saben qué tipo de parto van a querer, hacen ejercicios de piso pélvico y está súper bien. Pero también ahí, y lo que tratamos de aterrizar en ese capítulo es, a veces las cosas por distintos motivos no van a ser como lo planeaste. Hay que bajar la expectativa o decir, ok, ya yo voy a querer un parto normal, pero si en el minuto se está complicando, tengo que ceder y va a ser una cesárea.
7: Claro.
8: pero tenerlo claro que pueden pasar cosas durante y también tener bien claro la red de apoyo. Yo creo que acá es súper importante conversarlo con la pareja, con los abuelos y poder decir, oye, si está pasando esto, aterricemos, tengamos palabras clave o haberlo conversado antes, es muy importante.
7: De todas maneras, porque además en esa época empezamos a preparar, yo no sé si esto es real o no, pero dicen que las mujeres, o al menos aquellas personas que vamos a empezar a criar, empezamos a preparar el nido y empezamos a buscar todas aquellas cosas para preparar la llegada de este nuevo integrante a nuestra familia en la forma en la que sea que llegue, porque hoy día sabemos que las formas de maternidad y paternidad son variadas también. Y empezamos a preparar este nido y empezamos a comprar cosas. Yo no sé, ¿tú compraste cosas inútiles?
8: Según yo sí. Tengo que haber comprado un par de cosas que nunca usé.
7: Pero esto es personal. Yo compré un calienta mamadera que nunca usé porque finalmente se me dio la lactancia. Pero si usted le pregunta al papá de mi hija, dice, no, pero fue súper útil porque cuando yo dejaba la leche,
8: él la usaba.
7: Entonces, son muchas las necesidades bastante complejas, pero hay una muy básica que es como, por ejemplo, elegir cómo va a dormir, el colchón, y todo esto trae el libro. No quiero que entreguemos ahora los detalles porque claro, el libro los trae. ¿Qué tan importante es esta etapa de preparar el nido?
8: Yo creo que es súper importante de poder ir viendo, aparte que también al ir preparando la cuna, claro, no sé, si compras sábanas o el saquito, es importante porque influye en cómo va a dormir y que tenga que ser un sueño seguro. O sea, en el fondo, el colchón que yo compre, que esté al borde de la cuna para que no hayan espacios donde se pueda caer y aplastar, en el fondo va teniendo un sentido, no es solo por bonito,
7: claro,
8: sino que muchas veces también yo hay papás que les digo, ¿vas por lo práctico o vas por lo bonito? O sea, claro, ¿por dónde quieren ir? Porque si uno va a una tienda, coches, hay miles, cunas, hay 200,
7: sí,
8: con lo único que no somos es con la seguridad. O sea, la seguridad hay que claro, cumplirla, hay que tener la silla de auto, la cuna tiene que cumplir, el chupete, que pueden usar chupete, no pasa nada, una vez que esté establecida la lactancia, ojalá que sea el que menos altere después la cavidad oral en un futuro.
7: Justo estoy acá en el chupete.
8: Exactamente, por eso hay ciertas cosas que hay que tener. Ahora, el resto, si lo pueden tener y les acomoda, bienvenido sea, pero hoy día hay muchos artículos, muchos.
7: Mucho, de todas formas. Ahora, en ese sentido hay algo que es implacable, que tiene que ver con la seguridad, y ahí hay un sinfín de manuales, los niños tienen que ir asegurados hasta la edad que corresponda, hay una primera etapa, hay una segunda etapa, y eso ya,
8: sí, aquí, a eso también que le pusimos, yo me dedico al tema de las sillas de auto, me importa muchísimo, exacto, así que hay dos capítulos dedicados a eso, a primero cómo elegirlo y después instalarlo, hasta cuándo pueden usar cinturón de seguridad.
7: Claro, otra cosa es, por ejemplo, si compro sacaleche o no, cómo se me va a dar la lactancia, y hay decisiones de pronto que hay que tomarlas en el camino dependiendo cómo sí, se den las cosas. Yo me acuerdo una vez esto de elegir el coche, finalmente el que más me sirvió fue este coche paraguas. Que agarras y te servía fácilmente.
8: Yo elegí uno con ruedas porque iba a ir a un lugar donde habían caminos de tierra,
7: claro,
8: entonces sabía que necesitaba algo que aguantara las piedras. Por ejemplo, esas cosas igual las decimos. Al final hay cosas que se adaptan más al estilo de vida familiar. Y ahí va a depender del bolsillo, de lo que les regalen, ¿no? Así que creemos que este libro es el perfecto regalo de Baby Shower.
7: Ahora, esto hemos dado una pincelada, pero ya estoy en la página de Nació. Nació, el nacimiento, como tú bien decías, hay que estar bien preparado y ahí ojalá que cada vez el sistema público y el sistema privado puedan ofrecer la mayor cantidad de alternativas e información, sobre todo a las personas que van a ir, ¿cierto?, justamente sí, a enfrentarse a un parto, tener las distintas alternativas presentes, porque uno quiere saber también, ¿eh?
8: Sí.
7: Quiere saber qué es lo que pasa en ese
8: y
7: momento.
8: Y muchos se preparan mucho en el embarazo y saben y todo, pero una vez claro, que nació y ahora qué. Ahora, ¿qué hago con este bebé, con esta guagua en la casa?
7: No, el problema es la primera noche, cuando llegas a la casa.
8: Sí, completamente.
7: O sea,
8: hasta a nosotros los pediatras a veces nos pasa que no sabemos lo que está pasando.
7: Claro, y ahí, por ejemplo, ¿cuáles son aquellos consejos? Además que todas las guaguas son distintas, por lo tanto, y todas las personas que están criando también son distintas. Entonces, ¿cuáles son los principales consejos en ese momento? Mira, yo te voy a contar una anécdota. Que siempre me dicen, oye, es que tú no tienes que contar lo terrible que es. Yo, pero ¿por qué no? Si uno tiene que llegar preparado para saber que lo volvería a vivir, que estoy feliz de haberlo vivido, pero que pasan cosas muy complejas, como sí, despertarte cada 3 horas, no saber en algún momento hasta que te acoplas con tu hijo o hija qué necesidad tiene de leche, cuánta leche te está saliendo, etcétera. ¿Cuáles son los principales consejos para esos primeros días?
8: Yo creo que lo principal es tranquilidad, que esto va a pasar.
7: Sí, va a pasar.
8: Estén con las personas que se sientan acompañadas y que lo están ayudando, porque mucha gente va a querer ir, darte consejo e informarte. Tú sigue tu intuición y velo con personas obviamente confiables. Yo creo que la lactancia pasa a ser el principal tema los primeros días, porque se cree esta imagen que la guagua nace preciosa, te ve, se acoplan de una, y eso no es así.
7: No es así.
8: En la mayoría de los casos no es así, no es tan intuitiva como uno cree, y a veces se requiere hasta un mes para establecerla bien, y es normal y es esperable, y no significa que no van a lograr la lactancia. Distinto es alguien que no quiera dar lactancia, que ahí está en todo su derecho también, claro, pero siempre informado. Eso es lo que más nos importa a nosotros, que tomen la decisión con información real. Y paciencia, y si no, pedir ayuda, porque existen consultoras de lactancia, los pediatras las podemos ayudar, y para eso estamos, para poder acompañarlos en todo este camino.
7: Y también existe esa posibilidad de querer, tener la intención de dar leche, y por distintas razones no se me dio.
8: Exactamente.
7: De la manera en cuanto mi hijo o mi hija necesita, y no pasa nada, en buena hora la ciencia también ha avanzado.
8: Y existen alternativas, y que son buenas. Y acá lo que siempre decimos con la Yasna, que hoy día no está, pero es que queremos papás felices. Lo van a hacer, los papás nunca van a querer hacer algo malo para su hijo, y lo que ya estén haciendo es perfecto.
7: Oye, es tan bueno este manual que te juro que lamento no haberlo tenido. Desde qué tipo de ropa usar o no, cuáles son estas primeras capas, qué comprar, cómo poder, ¿cierto? Esto que muchas veces uno le dicen, o que incluso, no sé, mi mamá me puede haber dicho, pero los tiempos cambiaron, existen otras tecnologías, por lo tanto, también es una complejidad. Quiero detenerme en un minuto, que es, yo diría, lo más complejo, que es el sueño.
8: Uf, sí.
7: El sueño. A la hora de dormir, hay dos cosas. En primer lugar, por alguna razón nosotros ya no dormimos nunca como antes, pero también cómo tiene que dormir la guagua. O sea, sí, sueño...
8: Hay uno como que es el sueño seguro en el fondo, que es como tienen que dormir hoy día, y eso fue cambiando. Nuestros papás a nosotros nos hicieron dormir de guata boca abajo,
7: claro,
8: o de lado. Hoy día se sabe que hay que dormir mirando hacia arriba, en un colchón firme, sin nada que tape la cara, sin almohadas ni peluche, para prevenir la muerte súbita. Y otro tema es cómo es el sueño de los niños, que es un proceso que
7: educar el sueño.
8: Que no se educa, porque al final es un proceso que tiene que madurar. El sueño infantil madura alrededor de los 5 o 6 años. Por lo tanto, es una etapa que va teniendo cambios. Hay gente que es muy afortunada y sus guaguas duermen de corrido del día 1.
7: ¿Del día 1? Mira, yo que me siento afortunada.
8: O del mes.
7: Mes 3. Vamos a ver, claro.
8: Pero hay otros que se van a seguir despertando a lo largo de los años, y también es normal. ¿Qué pasa? Que el dormir de tu hijo influye en el dormir de nosotros los adultos. Y por eso es tanto tema. Porque nosotros queremos que ellos duerman bien para que nosotros también podamos dormir
7: claro.
8: bien. Pero es normal que los niños los primeros años de vida, sobre todo en los primeros meses, se despierten. Los primeros 3 meses se van a despertar cada 3-4 horas para alimentarse, porque no tienen la capacidad de reserva de, si están en ayuno tanto tiempo, de dónde sacar la energía. Y tiene que ser así. Después las fases del sueño se van concretando parecidas a las fases del adulto. Y eso pasa alrededor de los 4 o 6 meses. Por lo tanto, empiezan unos despertares más frecuentes, que también es normal. Y ya después del año, estos despertares empiezan a disminuir. Pero el sueño, como está influido por distintos factores, todo lo que van aprendiendo a lo largo del camino, típico que a los 10 meses empezaron a caminar, se empiezan a parar solo, a decir las primeras disílabos o palabras, y son cosas que cuando se despiertan quieren hacerlo de nuevo. Entonces se despiertan muchas veces en la noche. Yo digo, es un proceso que uno va 2 semanas para adelante y dice, ok, lo pasamos, y después viene un retroceso enorme. No pasan todos, para que no se asusten,
7: claro,
8: pero es un proceso que va así. O sea, los niños no es que duerman mal, sino es que su cerebro está madurando. Y hay que darle el tiempo para que madure.
7: Y aquí estábamos en el festival de los consejos, porque lo que le resultó a uno, entonces uno le cuenta a la amiga.
8: Bueno, eso también le decimos, no comparen.
7: Claro,
8: no comparen. Y qué cosas sí ayudan, la rutina. Mantener una rutina todos los días iguales en el fondo. Lo baño, le doy de comer, le leo un cuento, lo acuesto. No quiere decir que con eso no puedan salir o hacer sus vidas. Las rutinas son flexibles. Ese guagua, ese niño va a saber si una vez están en la casa de la abuela o están de vacaciones. Después uno se demora como 2 semanas más en volver a la rutina habitual.
7: Hasta uno le cuesta.
8: Hasta uno, pero hay gente que hoy día, como por las rutinas, se aíslan del mundo, y la vida no es así. O sea, uno igual tiene que salir, puede ir al cumpleaños y no va a pasar nada. Pero las rutinas nos ayudan a predecir lo que viene, y eso es lo que les da seguridad y tranquilidad a los niños. Por eso son tan importantes. Y acompañarlos. Muchos creen que los niños se despiertan para manipular en la noche. No tienen esa capacidad. Ese cerebro no está tan desarrollado para saber lo que es la manipulación. Y si ustedes los acompañan, este proceso va a ser más corto. Porque cuando dormimos, apagamos todos nuestros sistemas de defensa. Esto es como cuando dormían en las cavernas. Yeah. Va a venir el oso, el león a comerme, entonces yo necesito estar alerta. Y si yo apagué mi sistema de defensa, sé que mi mamá y mi papá me están cuidando y por eso yo duermo tranquilo. Por eso necesitamos saber que están con otro.
7: Ahora, eso es bien importante porque finalmente uno después, por ejemplo, bueno, son todas las historias distintas. No sé, mi hija dormía y yo decía, tengo que despertarla para... No, y después, bueno, la vida me dijo, mira, está tan bien de peso que en realidad si está durmiendo no tiene que...
8: Exactamente.
7: Pero es un caso, son casos particulares.
8: Por eso te decía que los primeros meses, sobre todo los primeros 15 días de vida, muchas veces hay que despertarlos cada 3 meses, claro, hasta que lo lleven al control con el pediatra y ver que esté subiendo bien de peso. Ya al mes, si está subiendo bien de peso, va todo bien, por favor, si están durmiendo, agradézcanlo y déjenlo dormir.
7: Porque duerman. No,
8: exactamente, pero va a ir dependiendo y por eso es importante ir teniendo los controles adecuados.
7: Y ahí me quiero detener un segundo porque aquellas personas que somos afortunadas y podemos tener, ¿cierto? Pudimos tener, en este caso, un pediatra cabecera, generalmente los primeros meses uno está bien, bien al corriente de lo que tiene que hacerse y sería fantástico que todos tuviéramos acceso a eso también. Pero después viene un periodo donde vienen aquellas cosas que son imprevistas, porque saliste por primera vez y llegaste y a los 3 días se resfrió.
8: Exacto.
7: Y empezaron las fiebres o empezaron los vómitos. Y después uno se vuelve amiga de los virus, no se preocupe. Sí. Después pasa como, después uno ya lo maneja. Pero en ese momento inicial uno se asusta y claro, porque uno está acostumbrado a su resfrío, no lo de los guaguas.
8: Sí, como pues, y la fiebre, la tos, el vómito, o sea que tu hijo está enfermo, obviamente es un estrés. ¿Cuándo voy? ¿Cuándo consulto? ¿Qué hago? Nosotros ahí quisimos como aterrizar toda esa información y poder acompañarlos en la casa con este manual y poder decir, ok, con la fiebre estos son los 5 cosas que tú te tienes que fijar y si están pasando tienes que ir a la urgencia. O si no, puedes esperar en la casa, darle el medicamento paracetamol y ibuprofeno según la edad y esperar o consultar con un pediatra al siguiente día o en 2 días más. En el fondo poder ir aterrizando, que también insistimos, no tienen por qué saber. No. La tos es algo que también angustia, la tos baja más en la noche, entonces ya ahí también nadie durmió, están todos cansados. Porque no siempre tengo que ir a la urgencia.
7: No. A veces el problema o la solución es peor que la misma enfermedad y todos sabemos que en la época de invierno cuando vamos al servicio de urgencia quizás voy con un virus y me traigo 2 de vuelta.
8: Y atochamos servicios de urgencia innecesariamente.
7: Exactamente. Y por lo tanto es súper importante poder aprender a discriminar cuando realmente estoy en una urgencia y si es un virus donde efectivamente voy a pasar los síntomas, cómo poder manejarlo y para eso es información, sobre todo para las personas que por primera vez se enfrentan a este desafío de la crianza, es muy importante saber. Sí. Y me quiero detener en algo que es fundamental. Nosotros hacemos un programa que se llama Bienestar. Y en este programa que se llama Bienestar tenemos varias reglas. Y para nosotros la mejor enfermedad es la que no se desarrolla. Y para eso existe esta llamada medicina de prevención, donde lo número uno es la vacuna. Yo no me acuerdo la cifra de la cantidad de vidas que han salvado las vacunas en el mundo y la cantidad de enfermedades que se han erradicado. Y aquí nosotros no nos perdemos. O sea, no acogemos ningún tipo de discurso que no sea en favor de aquello que ha significado salvar vidas.
8: Y en Chile tenemos un programa de vacunación que es de lujo. O sea, literalmente tenemos un lujo. Hace 2-3 años ya que se pone esta vacuna contra el nirsevimab, que en verdad no es una vacuna como tal, es un anticuerpo contra el virus.
7: Monoclonal, sí.
8: Respiratorio sincicial. Muy bien, sí. Me encanta. Y es impactante cómo ha disminuido la mortalidad. O sea, ya no hay muertes por sincicial. Y eso es un lujo hoy día. O sea, yo tengo una amiga hace poco, me pasó, estoy aterrada, mi guagua 4 meses con sincicial. Le dije, pero está vacunada. De hecho, la más grande de 5 lo pasó peor que la guagua. Y así es. La vacuna de la influenza, lamentablemente este año los niveles han estado bajos.
7: Ahí voy.
8: Y, por lo tanto, hay harta influenza. Y esto sabíamos que lo iba a pasar. En el hemisferio norte la influenza fue más fuerte. Y acá empiezan, es que cuando yo me vacuno, me enfermo. Todo eso son mitos. O sea, acá la vacuna no previene que no te dé influenza. Previene que tú no te mueras por la influenza. Y eso es impactante. Cuando uno empieza a ver estos brotes de sarampión, a mí me da rabia.
7: A todos nos da rabia.
8: O sea, no lo puedo creer, de verdad.
7: Te voy a invitar a que revivas el capítulo dedicado a esto con una inmunóloga para que también lo compartamos porque hacemos eco de este llamado.
8: Porque al final el movimiento antivacunas no es tan grande. Y eso lo que a uno le da rabia, pero hace ruido.
7: Exactamente. Y en ese sentido muchas veces por descuido, porque incluso yo también me quiero meter en el mea culpa, uno a veces piensa, esto no me va a pasar.
8: Sí.
7: Hasta que te pasa.
8: Exactamente.
7: Hasta que te pasa. Y en ese sentido, cuando podemos prevenir, y quiero detenerme en otro punto, porque incluso también creo que fue en el capítulo dedicado a la vacunación, o no recuerdo si fue con la ministra del año del gobierno anterior, que hablábamos que hay un periodo en el cual uno ya, porque los hijos son más grandes, tienen 2, 3 años, uno ya no tiene este control tan regulatorio, entonces pasa un periodo hasta que entran a la etapa escolar, donde hay unas vacunas que empezamos a perder.
8: La de los tres años. Donde está el refuerzo del sarampión y la varicela. Y esa vacuna tiene un índice bajo de cobertura.
7: Por estas razones que explico. Entonces, sí. ahí ya no estamos tan primerizo. Por lo tanto, nuestro deber de seguir poniendo las dosis de refuerzo.
8: Y ahí reforzar que los controles sanos en pediatría son todos los años. Hasta los 18 años, que ahora los pediatras vemos hasta los 18 años. Y es importante llevarlos anualmente al doctor, porque es la única forma de uno ir viendo en qué están atrasados. Y típico pasa que uno empieza a ver de nuevo a los niños a los 5 años porque están hablando mal o porque en el colegio o el jardín algo les dijeron, y es porque se saltaron esos controles. Y el de los 3 años vuelve a ser muy importante porque hay refuerzo de vacuna. Entonces, el llamado es no dejen de ir al control sano, aunque sea una vez al año, pero es súper importante.
7: Oye, hecho el punto fundamental de que aquella mejor enfermedad es la que no se desarrolla, y ahí entramos de la mano con la prevención, la segunda mejor escenario es cuando tengo pesquisas tempranas. Y cuando tengo pesquisas tempranas son aquellas cosas que me parecen que no son normales, donde sí requiero consultar, pero cuando tengo que ir a un servicio de urgencia o cuando tengo que ir, en este caso, a un médico especialista.
8: Sí.
7: ¿Cuál es la diferencia?
8: Va a ir dependiendo enfermedad a enfermedad. Por ejemplo, con la fiebre, ya que la fiebre es un síntoma. O sea, me está alertando algo que está pasando en el cuerpo y es un mecanismo de defensa. Yo no trato la fiebre por el número. Obviamente el número asusta. Si veo 40 en un termómetro, sí, asusta.
7: Y las convulsiones.
8: Pero eso, el porcentaje de niños con convulsiones no es tan alto. Pero sí me importa mucho más la edad. Un menor de 3 meses siempre deben ir a la urgencia en caso de fiebres, porque pueden ser infecciones más graves y los niños menores de 3 meses son menos sintomáticos o son los mismos síntomas para distintas, para una gama grande de enfermedades. Una fiebre que se acompañe de un decaimiento importante, que es un niño que está somnoliento, que uno lo ve en malas condiciones generales, también tengo que consultar. Una fiebre que a pesar de una buena dosis de medicamento no baja con nada. También es una fiebre que hay que consultar. Cuando ya hay más de 3 días de fiebre, uno dice, para las antenas quizá acá hay que tomar algún examen o ver. Fiebre que se acompañe de lesiones en la piel, ya de manchitas rojas que rápidamente progresan a morado, alerta, y puede ser una meningitis o algo más grave. Entonces esas son las circunstancias que uno tiene que consultar. O fiebre que se acompañe de dificultad respiratoria, por ejemplo.
7: Y ahí vamos a dedicar otro capítulo de inmediato, porque uno ya sabe las costillas, el silbato, cuando requiere nebulización. Bueno, ahí no hay más que poder acudir al centro de salud. Mira, no me queda mucho más tiempo, pero sí quiero terminar esta conversación con una pregunta que le hago a todas las personas que vienen acá, porque todos tenemos deudas con nuestro bienestar, pero hacemos cosas por nuestro bienestar. Y hoy día la crisis de salud no es menor. Nuestras niñas y niños están enfrentando sobrepeso y obesidad con índices jamás vistos. Nuestras niñas y niños están dejando la calle, el barrio, por distintas razones, seguridad, etcétera, pero se empieza a romper el tejido social y ya no tenemos el niño en la calle, lo tenemos en las consolas. O sea, yo digo siempre en broma, hoy día juegan todos FIFA, juegan en la consola y no juegan en la calle, con todos los beneficios que trae el jugar y la actividad física y el vínculo con otro. Todos esos son factores protectores de la salud. La buena alimentación, la actividad, el dormir bien, el bajar los niveles de estrés, evitar los altos niveles de dopamina que generan las redes sociales y las pantallas. ¿Cuál es tu consejo? ¿Y qué haces tú por tu bienestar y el de tus niños y tus pacientes? Aquí tengo que incluir a los niños porque estás dedicado a este capítulo.
8: Completamente. Mira, yo creo que la actividad física, o salir, más que actividad física, yo ahí estoy al debe conmigo mismo.

0: deporte.
1: Todos tenemos un debe con nosotros.
0: Pero salir a hacer actividades con los niños, bajar a caminar, andar en bicicleta, fomentar un poco la actividad física en familia, yo creo que es algo que en Chile nos cuesta mucho. Somos flojos para salir a la calle, por, como decías tú, distintas razones, pero yo creo que eso es un hábito que uno puede incluir para también hacerlo como tiempo en familia. Eso es algo súper importante. Y lo otro es la alimentación saludable. Como que todo el mundo cree que la alimentación saludable es cara.
1: Es
0: o es
1: un
0: difícil
1: mito
0: de hacer. Y no, no sé, es
2: aquí
0: así.
2: Está la pancarta. Comer sí. saludable es más barato. Porque todo
0: o sea,
2: el mundo
0: completamente,
2: piensa que es al
0: revés. Y sobre todo a largo plazo. Y no es, uno no tiene que hacer cosas tan elaboradas ni nada. Y si a los niños les dan esta oferta variada desde chicos, van a ser niños que van a comer de todo. Está archi demostrado por estudios que después de probar 15 veces un alimento a uno le gusta. O sea, el niño que por la primera vez ve el brócoli y dice no me gusta,
1: a la vez 15 le va a gustar, insista.
0: Exactamente. No digo que se lo den 15 días seguidos, pero vayan probando distintas formas y hagan un plato variado. Eso es algo que les va a dejar de por vida y coman en familia. Yo creo que eso también es un factor protector importante. Los niños imitan y los adultos ahí tenemos que ser un espejo de cómo comer bien.
1: Y por supuesto, vamos a dar esta batalla del sobrepeso, de la obesidad, porque además es una enfermedad en sí misma hoy día, pero además detona todas las enfermedades no transmisibles que sabemos que son la primera causa de muerte en Chile y el mundo también.
0: Y ya también se sabe, un lactante con sobrepeso obeso ya tiene mayor riesgo cardiovascular para el futuro, entonces imagínate. Preocupémonos de esos niños. Y ahí en la hora es de los papás.
1: Bueno, nos quedamos con eso. Y ¿este libro está disponible ya?
0: En todas las librerías.
1: Aquí está, es un manual, pero se lo decía yo cuando nos estábamos maquillando para acompañarlos en este espacio. Ya lo hubiera querido yo cuando fui mamá, el manual que los bebés no traen, está, lo decíamos además, es un manual muy simple de leer porque además cuando uno está recién...
0: No está cansada, tiene está cansada, sueño.
1: Sé que va a la página 42, ¿cómo se hace? Listo, señales de alerta. Ahí está, para que los pueda acompañar en esta bonita desafío. Porque pese a todo lo que hemos hablado del cansancio, de todos los desafíos que incluye esta maternidad, yo no me lo hubiera desvío por nada.
0: Jamás. No, es lo más lindo.
1: Es lo más lindo, tal cual. Muchísimas gracias, Luz, por
0: gracias
1: acompañarnos.
0: Gracias a ti, Maca, por invitarnos y poder dar a conocer este manual.
1: Bien, pues ya lo saben, los desafíos de la crianza, esta época tan significativa, no hemos hablado de esto porque hay mucho más del apego, de este vínculo, de cómo en un mundo tan lleno de estímulos, nosotros podemos encontrar cierta información certera que nos haga más llevadero esta hermosa etapa de la vida cuando llega un nuevo integrante a la familia y nos enfrentamos a este hermoso desafío de la crianza, cómo poder hacerlo un poquito más simple, tomar decisiones más acertadas, todo esto en este espacio. Y además hay un Instagram ahí disponible que es @casapediatracl, donde uno se conecta directamente ahí con las autoras. Muchísimas gracias por acompañarnos en este episodio dedicado aquellas personas que están en este hermoso periodo de la crianza. Será hasta la próxima.
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1: Hola a todos, ¿cómo están? Bienvenidos a Vivir Mejor. Hoy vamos a hablar de alimentación antiinflamatoria, es decir, cómo bajar la inflamación silenciosa con comida real, antioxidantes y grasas buenas. La idea es entender qué elegir, qué evitar y cómo estos cambios impactan en la energía, digestión y recuperación. Con Sibela vamos a ir directo al grano, pero además nos acompaña el doctor Héctor Valdés, uno de los médicos más claros, actualizados en salud funcional. Un referente en prevención, energía y bienestar integral. Es también escultor, muy curioso, así que ahí nos va a estar contando un poquito más sobre este tema. Un lujo tenerte acá, doctor. Gracias. Y también Sibela, ¿cómo están? Muchas
2: gracias, bien. ¿Y ustedes cómo están?
3: Bueno, un estupendo día, ¿no?
2: Sí.
3: Además que genial y muy entretenido el tema que vamos a tocar para todos.
1: Sí, la inflamación. Yo creo que a la mayoría nos pasa de todos sentirnos hinchados, ¿no?
2: Total, por el estrés que tenemos hoy en día.
1: Es decir, y, sí, tal cual. ¿Y qué es la inflamación, doctor? Empecemos
3: bueno,
1: por ahí.
3: Es un proceso, la verdad, que parte con... es un estado de envejecimiento, en el fondo, porque la célula, en general, todo el cuerpo, se va, diríamos, oxidando. Es un proceso de oxidación, igual como ve uno un metal... Las células van perdiendo trozos ya en sus genes, los telómeros, hemos hablado mucho de esto, ya, entonces va produciéndose un proceso en el cual efectivamente la célula reacciona peor ya al estrés, al trabajo, al rendimiento, empieza a rendir peor. Y entonces, dentro de esto, en la primera fase es la inflamación, ¿ya? Uno asocia inflamación a un tema, digamos, de una enfermedad, pero en el fondo parte con un proceso prácticamente celular, microscópico, en el cual efectivamente vamos... tenemos alergenos en el ambiente, pero también muchos alimentos que efectivamente no estaban en nuestra dieta genética. Y entonces se han ido incorporando ya harinas procesadas, alimentos que a veces uno se siente efectivamente con
1: una
3: aumento de volumen también.
1: Que uno al final piensa que es grasa y no, es inflamación.
3: Y entonces es tanto la inflamación digestiva, que afecta mucho en el tracto digestivo, en el intestino, en el estómago, pero también esa inflamación pasa, o sea, eso que estamos sintiendo en una zona puntual, en el fondo se está sintiendo en todo el organismo. Hay alimentos que producen alteraciones, bueno, reumatológicas, articulares, óseas, cerebrales, etc. Entonces, la inflamación es una fase inicial de envejecimiento que si la mantiene de forma crónica, finalmente aceleras mucho la aparición de enfermedades.
1: Y es claro. Mucho más común de lo que pensamos.
2: Sí, y se confunde, Luz, porque puede haber una inflamación que es aguda, que puede ser porque tienes un resfrío, porque te golpeaste, pero cuando está el problema es cuando hay una inflamación crónica, a pesar de ya no tener una herida. Y eso también, no solamente los hábitos alimenticios, sino que el estrés, el dormir mal, el sedentarismo, aportan a esta inflamación crónica con la que vivimos.
1: Excelente introducción, pero antes nos vamos con la siguiente nota, mira.
2: Vamos.
4: 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Hoy, en Vivir Mejor, exploramos cómo la alimentación antiinflamatoria no solo previene enfermedades, sino que construye longevidad, bienestar y una vida con más vitalidad.
1: Buenísimo. Silvi, ¿y qué alimentos nosotros deberíamos evitar y cuáles incluir para evitar esta inflamación?
2: Hay un desequilibrio en los omega. Actualmente nuestra dieta está muy alta en omega 6 y muy deficiente en omega 3.
1: ¿Nos explicás la diferencia? Porque uno dice omega, lo tengo que consumir.
2: Sí, mira, el omega 6 está en casi todos los empaquetados o los alimentos más ultraprocesados o en aceites como maravilla, girasol, soya, canola. Nos tenemos que ir más a aumentar la ingesta de omega 3 para equilibrar esto, como salmón, semillas de lino, que es linaza, chía, sardina, y ahí podemos aumentar un poco, y esta proporción, que hoy en día es 30:1, o sea, 30 de omega 6 y 1 de omega 3, podría igualarse un poquito a 4:1, y ahí podríamos bajar esta inflamación crónica, que finalmente se desencadenan enfermedades inflamatorias, todo lo que es también aumento de peso y sentirnos fatigados, porque la inflamación crónica no solo se ve acá, sino que se siente en el cuerpo, en poder dormir menos y en sentir esta fatiga de falta de energía todos los días.
3: Justamente, el cansancio. Se siente mucho, gente.
1: Eso,
3: piensa
1: ¿cómo
3: que,
1: se manifiesta?
3: Que falta, sí, uno de los grandes síntomas es esa especie de astenia, cansancio, y que efectivamente dolor, llega a dolor muscular, efectivamente, y como dijimos, porque también provoca lesiones incluso en la articulación, lesiones en el cartílago, la inflamación crónica que estamos hablando. Pero recordando a todos que, como se mencionó, el salmón, que es un... que lo tenemos en Chile de forma, por suerte, cada vez más cerca de todos los
1: rico,
3: de la, toda
1: además.
3: La familia, pero también tenemos un mar gigantesco. Entonces, el pescado, todavía a Chile le falta, es nuestro consejo, falta más consumo de productos del mar, más consumo de pescado. Ya hay una cantidad de pescados en Chile que efectivamente debemos aumentar el consumo y comerlo efectivamente todo con esa zona un poquito más marrón oscura, que es la zona rica también en omegas. ¿Ya?
1: ¿Y qué porcentaje, por ejemplo, de longevidad física y estética le atribuye a la dieta y cuánto a la cirugía plástica?
3: No, te digo, a la cirugía plástica de proporción no cero, pero la cirugía plástica lo que hace es un bienestar visual y emocional. O sea, una persona que se ve, que se ve bien, la verdad es que es un confort personal, pero en cuanto a estructural, por eso es lo que estamos hablando, lo estructural, bueno, uno hace justamente lo que decimos, es como un premio, pero tiene que ser un premio al bienestar de que estamos tocando aquí contigo, porque efectivamente una persona... que no es saludable, que está enferma, simplemente no puede operarse. O sea,
2: hay personas que le dicen, usted no se puede operar.
3: Tal cual.
1: Y además de...
3: Por supuesto, muchísima. O pierde 5, 8, 10 kilos, o 20 a veces en el caso. Yo no puedo lipoaspirarte entera. Hay gente que viene a mi consulta y dice, doctor, lipoaspíreme de aquí hasta aquí, me marca el tobillo. Yo ya sin desvestirla digo, esto no va a ser.
2: Se puede.
3: No va a ser porque eso es un sobrepeso generalizado. Ya, la cirugía, una lipoaspiración tiene que ser un detalle, marcar un poquito la cintura, quitar una papada, o sea, tiene que ser... Lo otro es el ejercicio diario, de ejercicio...
1: Eso,
3: digo,
1: hablando
3: yo, no
1: de ejercicio,
3: físico.
1: Porque antes de la operación hay que estar bien físicamente, como dijimos. Así que les tengo una rutina ahora.
3: Creo que vamos
1: a ver una rutina para estar desinflamada y a punto.

0: iglesia, con niños jugando, piscina. Y nuestros invitados de lujo, por supuesto, Gabriel, José, lo dije bien, que son tus padres.
1: Muchas gracias por la invitación, muy contento de estar acá. Y nada, junto con mi hermano José Carvajal somos entrenadores, nos parecemos mucho, hablamos igual. Así que José, Gabriel, Gabriel, José, pero traemos la mejor información junto a Luz, junto a las muchachas, para que ayudar. Eso es lo importante, ayudar, que ustedes estén en la casa, aprendan y puedan mejorar.
0: Esa es la idea, José, ¿no?
2: Sí, somos entrenadores, ambos, tenemos un canal de YouTube, Ponte Fit, donde damos tips, donde te enseñamos, así que eso vamos a hacer ahora, vamos a entrenar juntos para no estar inflamados, que es lo más importante del capítulo de hoy.
0: Vamos a hacer unos jumping jacks, ¿les parece?
1: Espectacular.
0: Podemos mostrar la parte un poquito más avanzada y también la de bajo impacto como más caminada.
1: Claro, está el jumping jack que es con aplauso, que es el más clásico.
0: Este pero... vamos a hacer, ¿te parece?
1: Me parece. Está la alternativa que es sin aplauso, ahí nomás.

0: inflamación. Dos, tres, cuatro, cinco.
1: Vamos, vamos.
0: Seis. Vamos, en la casa todos a acompañarnos para estar desinflamaditos. Ahí en estudio estamos con el doctor Valdés, con la Nutri, muy completo. Y nos voy contando, así que no sé si ustedes se van a la cuenta.
1: 15.
2: Se va a hacer una más por ahí.
0: Excelente.
2: Es muy importante que no sea tan intenso. Si estás recién empezando en la casa, si estás mirando, porque entre más intenso, si te vas al extremo de intensidad, dices, quiero entrenar con todo, pero voy a hacerlo muy intenso, podría aumentar la inflamación. Hay que ir muy, muy tranquilo.
0: Y nos vamos con el último ejercicio. Vamos a hacer una planchita. Cada uno a su mat. Y vamos a aguantar ahí. Y vamos a tocar el hombro contrario.
1: Perfecto.
0: 20 repeticiones, chicos.
2: Ok, me parece muy...
0: ¿Algún tip acá?
1: Es muy importante trabajar los abdominales en isometría, que es lo que estamos haciendo en este momento. No tanto con peso, no cargas grandes, sino que simplemente aguantar ahí y tocar nuestro hombro. Veamos, ya, vamos.
2: Si la dificultad es muy grande en la casa, si no están viendo, pueden apoyar las rodillas y baja un poquito la dificultad.
0: ¿Ahí cómo sería?
2: Sería así como estoy yo.
0: Ahí está, José, muestra.
2: Y vamos tocando acá, para partir. La idea es que luego de esto, cuando nos desarrollemos, subamos y podamos hacerlo completo.
0: Ahí les voy a meter, a ver cómo están ustedes. Esperen, que me salga un poquito ahí. A ver si se cae o no se cae.
1: Ah, dificultad. Épale.
0: Eso, ahí está. Ahora sí.
2: Oh, Lu, no vas a subir.
0: Vamos.
1: En la casa lo pueden hacer con un vaso de agua.
0: Claro. Ahí estamos.
2: Sí, no se cae, parece que no se cae.
0: No se cae. ¡Ay! Bien. Excelente. Muy bien. Nosotros seguimos en el estudio. Así que vamos a descansar un poquito, se viene otra rutina, ¿eh? Esto no es todo, chicos.
1: Estamos calentando.
0: Esto recién comienza. Muy buena la rutina.
3: Buenísima,
0: ¿no?
3: Me dieron ganas de hacerla.
0: Yo, a mí también me dieron muchas ganas de entrenar y la gente tiene bastantes preguntas. Así que vamos a ver, vamos con la pregunta de la gente. Vamos. @calmainterior pregunta, ¿el café es antiinflamatorio o proinflamatorio? Sibi.
3: Es antiinflamatorio, pero algunas personas se pasan con la cantidad de café y tampoco es una buena calidad del café. Pero tiene polifenoles, entonces unas 2 tazas de café como máximo al día sí es antiinflamatorio.
0: ¿Ideal en la mañana o de lo mismo?
3: Es que depende, si te cuesta dormir, sí, antes del almuerzo.
0: Yo le doy al café, al mate, me encanta. ¿Mito o verdad? ¿Las bayas y frutos rojos son los alimentos más poderosos contra la inflamación? Así que quiero saber qué opinan ustedes de esto.
3: No sé si el más, porque también, por ejemplo, está el concentrado de té verde.
0: ¿Y el matcha?
3: Es el concentrado de té verde. Ah. En otra forma, es un té verde concentrado que también ayuda bastante. Y también la cúrcuma.
0: Ah, la cúrcuma, me encanta.
4: Estupendo antiinflamatorio, tal cual.

0: se puede tomar un exceso, gramo, como, dos. Un gramo, ¿no?
1: Y también, sí, por lo menos un gramo, y hay una pequeña discusión médica si, puede, si se absorbe bien cuando son incluso 2 gramos diarios, ¿ya?
0: Buenísima la conversación, chicos, pero ahora les tengo un dato vital, ¿sí? ¿Eh? Así es, si estás luchando contra la hinchazón, el dolor articular o simplemente querés mejorar tu salud en general, la clave está en reducir estos dos elementos que inflaman tu cuerpo. Y con este dato vital nosotros nos vamos a una pausa comercial y ya volvemos.
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4: Seguimos conversando sobre la dieta antiinflamatoria y longevidad y para eso estamos junto a Isidora, nutricionista de AgroSuper.
5: Hola Lu, ¿cómo estás?
4: Bienvenida nuevamente.
5: Muchas gracias.
4: ¿Qué significa una alimentación antiinflamatoria? Comencemos.
5: Sí, en general se clasifica una alimentación antiinflamatoria como aquella que no comemos alimentos que hacen que se inflame nuestro estómago y alguna parte de nuestro cuerpo, entonces evitamos alimentos que generen este efecto fisiológico.
4: ¿Por ejemplo, algunos?
5: Por ejemplo, algunos, bueno, va a depender mucho de las personas, pero en general como algunos lácteos, a algunas personas les produce inflamación, los quesos, pero va a ir dependiendo de cada uno.
4: O sea, no hay que generalizar porque depende
5: mucho de cada uno, exactamente.
4: Genial. ¿Y qué hábitos alimenticios nos ayuda a llegar a una edad avanzada con mejor calidad de vida?
5: Sí, yo creo que es clave para cuando envejecemos es primero el consumo de proteínas. ¿Por qué es tan importante? Porque cuando envejecemos empezamos a perder masa muscular, sobre todo en la zona de las piernas, y eso se relaciona con mayor riesgo de enfermarnos, cuando somos personas mayores, caernos, etcétera. Entonces, comer una alimentación con alta cantidad de proteínas es muy importante en esta etapa de la vida.
4: ¿Ejemplo para la gente que no sabe qué es una proteína?
5: Sí, exacto. Bueno, puede ser el pollo, el cerdo, el pavo, el vacuno, los huevos, también las legumbres, los pescados, ¿cierto? Cualquiera de estos alimentos nos aportan proteínas.
4: ¿Por qué es tan importante mantener esa masa muscular a medida que nosotros

0: Nosotros vamos envejeciendo.
1: Sí, porque es un efecto protector, nos protege de enfermarnos, de caernos, de tener lesiones cuando somos personas mayores, entonces por eso es tan importante cuidarnos desde ese lado.
0: ¿Hay algún alimento que no debería faltar, sobre todo después de los 50, 60 años?
1: Sí, yo creo que de verdad que son las proteínas. Creo que en los platos, en todos los tiempos de comida, los cuatro tiempos de comida que deberíamos hacer, deberíamos incluir alguna proteína, también los lácteos, tres porciones al día, y obviamente las verduras, la fruta y los cereales son muy importantes también dentro de una alimentación equilibrada. Sí,
0: son como los ladrillitos de una construcción, las proteínas.
1: Las proteínas, sí, básicamente van construyendo, ¿cierto?, nuestro músculo, entonces eso nos permite, ¿cierto?, mantenerlo y cuidarlo.
0: Muchas gracias, Izzy.
1: Muchas gracias.
0: Tremendos tips. Nos vemos nuevamente y seguimos con Vivir Mejor. Estamos de vuelta acá y tenemos mucha información. Estamos acá derribando mitos también. Sibi, ¿qué suplemento nosotros deberíamos incorporar para bajar nuestra inflamación?
2: El magnesio, porque el magnesio es para múltiples funciones y te ayuda especialmente al descanso, y el descanso es lo que más te va a bajar la inflamación crónica.
3: Sí, que también, bueno, la fruta. O sea, estamos ahí con la fruta que trae estos componentes, estos polifenoles
0: la
3: y
0: uva.
3: Todo esto. Claro, efectivamente. Y entonces tenemos que consumir, o sea, dentro de la dieta, porque hay dietas también cuestionadas. Vamos a hablar un poquito de la dieta paleo, la dieta paleolítica, también ha sido un poco una moda. Vamos a quitar todos los hidratos de carbono, que tampoco es eso, cuando uno incluso quiere perder peso, que es lo que nos da la energía instantánea. Y entonces hay que consumir una poca dosis de... simplemente volvemos atrás. Tengo que consumir carnes rojas, ya hay carnes más saludables que otras, y aquí te voy a dar el paso porque tú manejas muy bien el tema, que cuáles son, no es, la carne roja también es un estupendo alimento que tiene algunos aminoácidos esenciales.
2: Tenemos que irnos a carnes como el filete, el lomo liso, es muy distinto a comer un embutido, entonces no confundan de que las carnes son proinflamatorias, porque no es así.
0: Sería una carne magra, idealmente.
2: Y es deliciosa, puedes consumirla tres veces a la semana y no vas a estar inflamada. Finalmente la inflamación es un conjunto de hábitos alimenticios y hábitos de poco descanso y sedentarismo que son acumulados.
0: Y les tengo un snack inteligente hablando de dieta. Sí, porque tengo un snack antiinflamatorio. ¿Cuál es? Un tazón de semillas de chía con leche de coco, bayas congeladas y nueces. ¿Qué les parece?
2: Delicioso.
0: Rico encima.
2: Uno no sabe cómo incluir la chía y es tan fácil así, hay que incluir todos los días alguna semilla. Y ahí enseguida te va a subir un poquito el omega 3 diariamente.
0: Y de la alimentación también pasamos al ejercicio, porque esto va de un lado para el otro. Así que les tengo otra rutina.
3: Pero antes de terminar esto, un segundo, simplemente que aparte de la alimentación es importante, pero es para otro programa, la forma de preparación de los alimentos, porque es ahí es donde se o quitas algunas vitaminas que son sensibles al calor, ya, o también efectivamente introduces por el tipo de fritura o el aceite que cocinas.
2: Como la carne quemada, ahí tiene un factor más inflamatorio que una carne en su cocción.
0: Así, sí. Tenemos, sí, entonces va para largo, pero vamos a ver la rutina y después seguimos con las formas. 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Muy bien, y seguimos acá desde el Club Providencia con estos tremendos invitados y las chicas, por supuesto, de siempre. Y vamos a seguir con nuestra rutina, porque dije que esto no paraba, al contrario.
4: Así que, ¿están listos? ¿Listo de ejercicio número uno?
0: Sí. Listísimos.
4: Vamos a ir con estocadas.
0: Ok.
4: Un pie adelante, espalda recta. Y subo, vuelvo atrás y voy con la otra pierna.
0: Alternando.
4: Alternando, exactamente.

0: vamos a hacer 8, 4 con cada pierna.
1: Bien.
0: Es importante aquí contar con una pura pierna. Pierna derecha, 1. Vuelvo. Con la otra marco.
1: Nos llevamos como 4.
0: 4. Perfecto. Con la izquierda marco. Y última, 5. Y con la izquierda marco.
1: ¿Se puede ganar músculo y perder peso a la vez?
2: Cuando uno es principiante, sí, los primeros meses. Luego de eso se va poniendo más complicado. Pero si alguien nos está viendo y está recién empezando, tiene la suerte, la fortuna de que puede hacer ese acondicionamiento de ganar un poco de masa muscular y perder grasa.
1: O sea, que lo que más cuesta es mantenerse.
2: Claro, exactamente.
1: Pero sí se puede. Vamos, sí. Convivir mejor lo vamos a lograr. Ustedes lo van a lograr también. Perfecto. ¿Sus redes sociales, chicos?
0: La mía, Gabriel-Carvajal. En Instagram pueden encontrar ahí todo el contenido, tips de alimentación, entrenamiento. Todo está ahí. Instagram, Gabriel-Carvajal.
1: Perfecto.
3: La mía la pueden encontrar aquí abajo porque mi nombre es un poco enredado.
4: Va a salir escrito. Yo soy Daniela Gonqui, también va a salir acá abajo.
2: Y José-Carvajal, mi Instagram y YouTube, Ponte Fit, junto a mi hermano Gabriel, que está por allá, tenemos nuestro programa de entrenamiento.
1: Me encantó, chicos, tenerlos acá, por supuesto, @LucilaBeach, si me quieren seguir por ahí. Y yo digo, nunca te rindas, aunque, ¿cómo la completarían?
0: Aunque no tenga ganas de entrenar.
4: Aunque estés sufriendo. Bien. Nunca te rindas, aunque estés pasando por un mal momento.
1: Me encanta.
2: Nunca te rindas, aunque no te haya resultado.
1: Chicos, me encantó. Lo vamos a patentar y lo vamos a hacer acá. Finalización.
4: Podrían poner un hashtag.
1: Eso, nunca sí. Te rindas, aunque. Hashtag. 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Estamos ahí bajo sombrita. Mejor imposible.
4: Sí.
1: Y seguimos en estudio. Muy buena la rutina, me encanta.
5: Buenísima.
1: Sí, que a mí me gusta moverse. Entrenar aparte.
5: A mí igual me encanta. De hecho, yo me puedo pasar un poquito, lo que decía el doctor, que tampoco hay que pasarse. Entrenar, por ejemplo, 4 horas o 3 horas va a ser demasiado desgastante para tu cuerpo.
1: Es un tema muy amplio. De hecho, yo casi que no quedé embarazada por el exceso de ejercicio. Así que para que se den una idea, que sí. Esto da para largo, pero yo me quiero entrar en otro tema, porque es muy curioso el tema de la escultura. Y quería saber qué tienen en común el arte de esculpir y el proceso de eliminar lo proinflamatorio que puede pasar en una dieta.
6: Están muy cerca, porque finalmente, me toca como cirujano, efectivamente también hay cirugías que uno trata desde el punto de vista genético, porque la persona viene determinada así, con una nariz aguileña, una nariz grande, una bolsa de ojeras, eso. El paciente, la persona, puede ser muy saludable y no hay nada que hacer. ¿Qué sucede? Una persona que se ha envejecido precozmente, o una persona con sobrepeso, o con un abdomen en delantal, o porque el tejido no es resistente y se abrió mucho, hizo una diástasis de los músculos rectos, ya por producto también de una inflamación general y también digestiva, efectivamente ahí está. La persona se quiere ver mejor, quiere hacer un cambio. Finalmente, cuando trabajo ese abdomen o ese busto también caído por una lactancia o lo que sea, ya o por envejecimiento, también en la escultura un poco ves lo mismo.
1: Eso, ¿cómo nace tu pasión por esculpir?
6: Es de siempre, desde joven, desde niño, siempre fue un hábito de modelar un poquito de tejido. Entonces, como voy manejando una figura humana, un brazo, un abdomen, un torso, un control de glúteo, y entonces con eso vamos modelando un poco. Entonces, todos mis fines de semana, tiempos libres, vacaciones, festivos, etcétera, dedico lo que puedo a esto.
1: Yo quiero ir a ver esto. ¿Dónde lo puedo?
6: La estoy fundiendo en bronce. Estoy haciendo varias exposiciones. Voy a empezar ya a mostrar un poco más en mi consulta. Es una pequeña muestra de lo que tengo.
1: He hecho
6: varias exposiciones en distintas zonas en Chile, que es como se está vertiendo ahí el bronce derretido.
1: Hay talento ahí.
6: Pero que se me facilita con la actividad de cirujano, porque finalmente cuando trabajo un rostro, un torso, al final la proporción la vas incorporando tanto que empiezas a hacer figuras.
1: Claro, casi la anatomía
6: que,
1: la
6: incluso así una referencia, sí, claro.
1: Claro, existe también un homenaje para las glorias navales.
6: También sí, porque bueno, en algún momento decidí también apoyar, bueno, un poquito el héroes que son desconocidos. Estudiando la historia de la Armada en Chile, te das cuenta que han habido hoy día que a veces la gente más joven está un poco ya no vive la historia, no vive el pasado, que es súper importante. Decidí recordar a niños también que de 13, 14, 15 años que han participado en conflictos nacionales aquí en Chile y que han estado con una gallardía efectivamente digamos, participando de conflictos y que arriesgaron su vida. Entonces son unos niños héroes a los cuales yo quise darle un homenaje. Y tengo varias esculturas de niños tocando su tambor, porque todavía existe.
1: Hermoso eso, qué lindo, chicos. Se nos está terminando el programa, lamentablemente. Quiero seguir
5: volando.
1: Ay, sí, mucha información.
5: Muy interesante.
1: Demasiado interesante, pero antes les tengo un compromiso para todos ustedes. El compromiso semanal dice que le vamos a dedicar 10 minutitos al día, solo 10 minutos, ¿quién no lo tiene? A la cocina consciente, preparando una ensaladita colorida, rica en hojas verdes, por ejemplo. Eso es paz en la dieta.
5: Así no todos cuesta nada.
1: Nada, 10 minutitos. ¿O no?
6: Agregar también fruta en la ensalada, agregar manzana, pero hace un poco
1: de fruto seco también, hablando del omega 3.
6: ¿Ya? Frutillas, efectivamente, atreverse a mezclar, les van a dar un toque, efectivamente, que van a lo van a transformar en una...
1: Muchísimas
6: cada,
1: gracias.
6: Cada casa tiene que tener su magia, su estilo. Su
1: magia. Gran programa hicimos. Sí, así que muchas gracias, de verdad, doctor. ¿A dónde lo podemos ver? ¿A dónde lo podemos encontrar?
6: Bueno, yo tengo un par de consultas, una aquí en Santiago de Chile, otra en España, en Madrid.
1: ¡Wow!
6: Y,
1: me voy a España, prefiero irme a España.
6: Sí, para estar un poquito escondido de todo. Pero bueno, sí, quien busque, encuentre. Me pueden buscar a veces también, bueno,
1: en redes sociales.
6: Dice DR, Héctor Valdés, doctor Héctor Valdés. Okay. Sí, que sigue ahí, incluso publico mi teléfono, WhatsApp, respondo. Entonces, sí que me pueden localizar en Instagram en DR Héctor Valdés.
1: Espectacular. Bueno, muchas gracias, Simi, también tus redes. Así te sigue.
5: Mi red es Sibela Santibáñez, con una L y con Y, para que puedan aprender más de nutrición y estar más sanos.
1: Estamos aprendiendo demasiado. Muchas gracias por acompañarnos una vez más y nosotros nos vemos en un próximo capítulo acá. Así que a vivir mejor, por supuesto. Chao. Gracias.
6: Adiós.
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0: ¿Qué tal? ¿Cómo están? Bienvenidos a esta ventana que abrimos aquí en CNN Chile hacia el futuro. Comienza nuestro programa Futuro 360 de esta semana, donde revisaremos noticias del mundo de la tecnología, de la ciencia, temas medioambientales, entre otros, y atentos al ser fantástico que les traemos el día de hoy. Comenzamos de inmediato con este capítulo de Futuro 360. Las intensas lluvias de las últimas semanas dejaron importantes daños en la zona centro y norte del país, pero también un efecto positivo. Aumentaron las reservas de agua en los embalses y mejoraron también las condiciones para la generación hidroeléctrica. ¿Qué tan significativo es este cambio y cómo podría ayudar además a enfrentar la crisis hídrica que se vive en la misma zona, en el centro norte? Consuelo Saavedra nos cuenta.
1: Los sistemas frontales que se vivieron en la zona centro-norte del país provocaron las peores inundaciones de la última década, desbordes de ríos en zonas inusuales y cortes de camino que dejaron aisladas a miles de personas. Pero como dice el dicho, al mal tiempo, buena cara. El tren de sistemas frontales también trajo consigo un efecto secundario que podría evidenciarse en los próximos meses: la recuperación de reservas de agua y un mejor escenario para la generación hidroeléctrica. Son dos consecuencias distintas de un mismo fenómeno que inciden en la seguridad hídrica y el funcionamiento del sistema eléctrico nacional.
2: Estos temporales han mejorado la situación de algunos embalses, ¿ya? Y esto naturalmente ayuda a la mejora de condiciones para riego y otras actividades derivadas del agua. En particular los embalses de régimen hiperanual, es decir, que pueden almacenar agua durante mucho tiempo, como se da, por ejemplo, la situación de los embalses del norte del país, tanto el Puclaro, el embalse Paloma en región de Coquimbo y el embalse Santa Juana en la región de Atacama.
1: En la región de Coquimbo, los 8 embalses pasaron de almacenar un 10% de su capacidad a un 40% en un poco más de 3 semanas, permitiendo acumular cerca de 600 millones de metros cúbicos de agua. La recuperación, sin embargo, fue distinta entre las cuencas. Limarí ha alcanzado hoy cerca del 40% de su capacidad de almacenamiento. El Quibordea el 19% y Choapaya supera el 88%. Cifras que representan un cambio significativo respecto a la situación previa al temporal.
3: Precipitaciones que tuvimos actualmente lograron ayudar a la capacidad de los embalses, ¿cierto? Aumentó bastante el agua embalsada en algunos de los embalses, ¿cierto? Porque el Recoleta alcanzó el 100% y ya estaba desbordando lo que era el río. Precipitación aún así no fue igual en todas las cuencas de la región, entonces tenemos que la zona del Limarí y el Choapa recibieron un poco más de lo que fue el Elqui.
1: A ello se suma la nieve acumulada en la cordillera, que durante la primavera y el verano volverá a alimentar ríos y embalses a través del deshielo.
3: Lo principal es que cayó nieve por sobre todos los embalses, ¿cierto? En la cordillera, y en la época de deshielo, que va a ser primavera-verano, es cuando vamos a ver realmente el impacto que tuvo este evento de gran magnitud que tuvimos.
1: El aumento de las reservas también comienza a modificar las perspectivas para la agricultura. Después de varios años marcados por el déficit de precipitaciones, contar con mayor disponibilidad de agua permite enfrentar de mejor manera las próximas temporadas de riego, especialmente en zonas donde los embalses recuperaron parte importante de su capacidad.
4: Hemos recuperado las reservas de agua en los embalses. Teníamos embalses con niveles mínimos de agua. Al recuperar las reservas de agua en los embalses, esta agua puede durar 3 o 4 años, ¿no? Y Coquimbo tuvo una de las mayores sequías que ha tenido las distintas regiones del país en los últimos 3 años. Coquimbo perdió un 40% de su superficie agrícola en los últimos años. Hoy día está recuperando su capacidad de embalsar agua y eso es una buena noticia.
3: Estamos en tal estrés hídrico que el agua que estaba quedando disponible en los embalses iba a ser finalmente dedicada solamente a consumo humano en las ciudades, ¿cierto? Ahora viene esta recuperación, ¿cierto? Vamos a tener más agua embalsada, pero como decía, hay que seguir siendo cautos.
1: El agua acumulada cumple otra función estratégica, ya que además de abastecer ciudades y apoyar el riego agrícola, permite generar electricidad. En este caso, las precipitaciones también mejoraron la disponibilidad del agua en los embalses destinados a la generación hidroeléctrica en la zona centro-sur del país. Durante julio, la generación hidroeléctrica acumuló 942,5 gigavatios hora, un 12,5% más que en igual periodo del año pasado. Solo el 19 de julio, esta fuente aportó 30,38% de toda la electricidad generada en el sistema eléctrico nacional. Además, el 24 de julio, la energía embalsada gestionable alcanzó los 358 gigavatios hora, reflejando el aumento de las reservas de agua tras las lluvias en las últimas semanas.
5: Cuando miramos a igual mes del año pasado, la energía que provino de fuentes hidroeléctricas aumentó en un 15%. A pesar de todo, hay que ser prudente con esta lectura porque, de todas maneras, la energía proveniente de fuentes hidroeléctricas aún presenta un déficit de un 15% si lo comparamos con el total acumulado al año 2026 comparado con el 2025.
1: El aumento en la generación se produjo mientras el Sistema Eléctrico Nacional enfrenta un escenario de estrechez energética. Las precipitaciones permitieron mejorar las condiciones para la generación hidráulica, aunque la evolución del sistema seguirá dependiendo del comportamiento de las lluvias, el aporte del deshielo y la disponibilidad de otras fuentes de generación.
6: La situación ha cambiado para mejor con las lluvias del mes de julio respecto del abastecimiento de energía para los siguientes 12 meses del sistema eléctrico, que es la actualización que el contratador eléctrico permanentemente realiza. Se visualizaba la posibilidad de una alta operación de diésel o incluso restricciones, pero con las lluvias eso ya hoy día se puede descartar para el mes de julio que está terminando y también para el mes de agosto.
5: Hoy día tenemos un desplazamiento de esta mayor energía hidroeléctrica en el sistema para reemplazar fuentes más caras y contaminantes como son los aportes del carbón y del gas, y también del diésel.
1: Las lluvias mejoraron el escenario de dos sistemas que venían bajo presión, el hídrico y el eléctrico. Sin embargo, los especialistas coinciden en que estos resultados representan un alivio, pero no una solución definitiva. La evolución de las reservas de agua, el aporte al deshielo y las precipitaciones de los últimos meses serán determinantes para enfrentar los desafíos de la seguridad hídrica y energética del país.
0: ¿Conocen la expresión "a la grande le puse cuca"? Este es un diálogo viral de Los Simpsons que hace referencia justamente a nuestro ser fantástico de la semana, la zarigüeya. Este mamífero marsupial, originario de América y que habita de Canadá hasta Sudamérica, tiene un cuerpo alargado, ojos completamente negros, un hocico también que es puntiagudo, orejas oscuras y una larga cola prensil que utiliza para trepar y para afirmarse en las ramas. Ahí estamos viendo ya una de ellas en pantalla. Además posee pulgares oponibles en sus patas traseras, en una característica que es muy poco común entre los mamíferos. Cumplen además un rol clave en el ecosistema las zarigüeyas. Son grandes controladoras de plagas. Se alimentan de insectos, cucarachas, escarabajos, ratones también, e incluso miles de garrapatas en una sola temporada. Y eso, claro, ayuda a reducir la propagación de ciertas enfermedades. Aunque muchos le tienen miedo porque creen que son agresivas o que pueden ser peligrosas y que además podrían transmitir rabia, bueno, en realidad su temperatura corporal es demasiado baja para que el virus sobreviva fácilmente en su organismo. Por lo que es muy poco común en realidad que puedan contraer esta enfermedad, la de la rabia. Además, cuando se sienten amenazadas, utilizan una de las estrategias defensivas más curiosas quizás en el reino animal, la tanatosis. ¿Han escuchado de este concepto? Es más conocido como hacerse la muerta, quedando completamente inmóviles para así engañar a sus depredadores. Una actitud completamente pacífica y también un poco graciosa, ¿cierto? Su resistencia biológica ha despertado también el interés de la ciencia. Gracias a estas características únicas, las zarigüeyas han contribuido a investigaciones en áreas muy diversas, la neurociencia, la fertilidad, estudios sobre venenos, entre otras cosas, porque son muy resistentes, por ejemplo, en este caso, al veneno de algunas serpientes, haciendo un aporte muy importante para nosotros, para los seres humanos, a partir de esas investigaciones. También destacan por su particular dentadura. Tienen 50 dientes, la mayor cantidad registrada en un mamífero terrestre de América. Es decir, verdaderamente tienen una sonrisa muy amplia. De hábitos nocturnos, generalmente solitarias también, las zarigüeyas han sobrevivido durante millones de años gracias a su enorme capacidad de adaptación. Un ser muchas veces incomprendido, pero definitivamente fantástico, al que podríamos dejar de temer y empezar a respetar y cuidar. ¿Ustedes le darían dos cafés expreso a un niño? Probablemente no, ¿cierto? Bueno, ese es el equivalente en cafeína que tiene una bebida energética. Un estudio realizado por la Universidad Finisterre y Nestlé reveló que algunos padres le dan este producto a niños y niñas incluso menores de 6 años. Tanto así que creen que se trata de una bebida que es saludable. Esto cuando el consumo en menores de 18 sigue masificándose, lo que abre varias preguntas. ¿Qué es lo que implica, por ejemplo, darle una bebida energética a un menor de edad? ¿O qué efectos puede tener esto a largo plazo? Francisco Verdejo reportó este tema.
7: ¿Usted le daría 2 shots de espresso a un niño menor de 6 años? Probablemente no. Una lata de 250 ml de bebida energética tiene aproximadamente la misma cantidad de cafeína. Aún así, ya hay niños menores de 6 años que consumen estos productos. Así lo dio a conocer el 5º Observatorio Nutricional de Nestlé. El 6% de los infantes consume bebidas energéticas, mientras que en jóvenes de entre 12 y 15 años, la cifra se duplica a un 12%.
8: Están consumiendo un alimento que no está diseñado para niños. La bebida energética es un alimento diseñado para adultos, porque contiene ingredientes que los niños no deberían consumir, como por ejemplo la cafeína, que es un estimulante que los niños no debieran consumir porque altera alguna de sus funciones, acelera el ritmo cardíaco, etc. O sea, no es un alimento que se recomiende para nadie que tenga menos de 18 años.
7: El mismo estudio indica que los menores que consumen bebidas energéticas no ingieren las 3 porciones de lácteos que recomiendan autoridades como el Ministerio de Salud y organismos internacionales, alimentos esenciales en la etapa de crecimiento.
9: Están dejando de tomar leche, están dejando de tomar agua o no están consumiendo agua, no están consumiendo yogur, queso, no están consumiendo frutas y verduras. Mientras más pequeñito uno más promueve la leche, ¿no? Es que contribuyen a un mejor crecimiento y desarrollo. Lo vamos a observar en un incremento de la estatura, un adecuado desarrollo de la masa ósea y muscular, y también a largo plazo en la prevención de enfermedades crónicas no transmisibles.
8: Pero que a largo plazo sí podrían llegar a presentar alteraciones óseas, por ejemplo, que son derivadas del bajo consumo, ahora que son niños, que es cuando más necesitan consumirlo.
7: Los componentes principales de una bebida energética son 2. Uno es la cafeína, un compuesto químico natural que estimula el sistema nervioso central y nos hace sentir más despiertos. El otro es la taurina, un aminoácido natural que regula la actividad cardiovascular. En bebidas energéticas están ultraprocesados y en altas concentraciones, que implica a largo plazo su consumo en menores de edad.
10: Sobre todo en los niños en el cual el sistema cardiovascular y el sistema nervioso simpático están en desarrollo, pero podrían producir distintos problemas de salud. Por ejemplo, aumenta la frecuencia cardíaca, que eso se llama taquicardia, o incluso pudieran generar arritmias. Además, pueden generar un aumento tanto en forma aguda y abrupta de la presión arterial, ¿sí? Y en algunos casos incluso podrían generar muerte súbita. Así de importante y severo podrían producir. Y es por eso que no debería consumirse en ningún tipo de edad.
7: Algunas bebidas energéticas contienen jarabe de maíz, un endulzante industrial que proviene del grano de este cereal. A este se le extrae su almidón, el cual se descompone químicamente para romper sus cadenas de glucosa y formar un líquido dulce. Un ultraprocesado que, tras su consumo recurrente, tiene efectos relacionados con la resistencia a la insulina, el hígado graso e incluso el desarrollo de adicciones.
11: El jarabe de maíz tiene efectos sobre el sistema nervioso central y se ha visto que esa persona que tiene ese hábito de consumir en altas cantidades jarabe de maíz también está más expuesto a adquirir también ciertas adicciones. Si estamos pensando en un adolescente que ya es capaz de ir a comprarlo por sí mismo, probablemente esa desregulación puede favorecer el consumo concomitante de alcohol. La mezcla de alcohol y bebida energética es algo que mucha gente hace.
7: Un punto que explica el consumo prematuro de bebidas energéticas es la baja percepción de riesgo. Según el Observatorio Nutricional de Nestlé, más de la mitad de los padres que le han dado bebidas energéticas a sus hijos las asocian a un producto saludable y usado por deportistas. Sin embargo, no cuentan con los minerales necesarios para hacer ejercicio, como sí lo hacen otro tipo de bebidas.
12: Las bebidas isotónicas son ricas en electrolitos, minerales, que cuando tú haces deporte con la transpiración eliminas minerales. Por lo tanto, es bueno tomar bebidas isotónicas para reponer esos minerales. En cambio, las bebidas energéticas no, pues las bebidas energéticas no tienen electrolitos.
7: El consejo de los especialistas es no darle ningún tipo de bebida energética a menores de edad y fomentar el consumo de agua, leche y alimentos saludables. Mientras tanto, a nivel internacional, países como Inglaterra prohibirán la venta de estos productos a menores de 16 años a partir de 2027.
0: Nos vamos a ir a una pausa con esta información. No se vayan, al regreso en Futuro 360 estaremos conversando sobre los alcances a nivel medioambiental que tendrá la ley de reconstrucción que está casi aprobada ya en el Congreso. Nos vamos a la pausa con esta invitación y volvemos de inmediato.
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5: Estamos de vuelta, seguimos aquí en Futuro 360 en esta edición en la que vamos a abordar también un aspecto de la discusión de la mega reforma que fue muy importante por los cambios que puede traer y tiene que ver con aquellos aspectos de modificaciones con implicancias medioambientales. Ese debate quizás quedó en un segundo plano detrás de la discusión tributaria, que era el corazón, por cierto, de la mega reforma, pero recordemos que también tiene implicancias desde un asunto mucho más contingente, el de las últimas lluvias, de los fuertes temporales que afectaron a nuestro país y que de alguna manera nos reenfocan hacia la reconstrucción que inspira este proyecto. ¿De qué forma vamos a abordar este nuevo escenario climático y cómo vamos a reconstruir aquellas zonas afectadas? Es un tema que a la luz de la discusión de este megaproyecto cobra mucho más sentido. Vamos a conversar de este tema junto a la ex ministra de Medio Ambiente, Maisa Rojas, quien hoy es profesora titular del Departamento de Geofísica en la Facultad de Ciencias Físicas y Matemáticas de la Universidad de Chile. Maisa, gracias por estar aquí, bienvenida.
8: Encantada, Sebastián, de conversar de estos temas, que son bien contingentes, pero también son bien importantes para pensar el país que queremos construir.
5: Cierto, claro que sí. Tenemos varias formas de abordar la conversación. Me gustaría una primera mirada más general respecto a los efectos que a nivel medioambiental van a tener los cambios introducidos en la mega reforma. Lo decía en la introducción, hay un foco tributario súper fuerte y es bien evidente. Pero hay otras medidas que tienen un alcance relevante desde el punto de vista de la tramitación de ciertos permisos medioambientales y otras medidas más específicas, en el caso de la salmonicultura, por ejemplo, que también son relevantes. Entonces, en una primera mirada general, ¿cómo ves tú el resultado de este debate en el Congreso?
8: Sí, lo primero es que la parte medioambiental de este proyecto de ley es muy preocupante por su regresión ambiental. Y recordemos que en el derecho ambiental el principio de no regresión es un principio bien fundamental.
5: ¿Qué significa? De que
8: una vez que uno elabora cierta estrategia, ciertas leyes, cierta protección ambiental, no debe haber retroceso sobre ello. Y en este caso, este proyecto de ley sí tiene hartos retrocesos y de esa manera se descuida el cuidado de las personas y el cuidado del medio ambiente, de la naturaleza, de la cual depende nuestra vida. Entonces, en ese sentido, y además el principio de no regresión está consagrado en dos importantes leyes en el país, la ley marco de cambio climático y también en la ley del servicio de biodiversidad y áreas protegidas. ¿Y por qué digo que hay regresión ambiental? Y otra manera de decirlo, y fíjate tú cuando en nuestro gobierno hablamos de la importancia de modernizar ciertos aspectos de nuestra legislación medioambiental, era efectivamente para modernizar, agilizar ciertas cosas sin retroceder o sin poner en riesgo los estándares ambientales que tenemos.
5: Sí.
8: Pero eso también lo ha dicho este gobierno, lo ha dicho el mismo presidente. Y sin embargo es muy claro de que los estándares ambientales se debilitan. Tú mismo lo dijiste en el caso de la acuicultura.
5: ¿Por qué se debilita?
8: Por el tema. Bueno, hay alguna norma, por ejemplo, en que se disminuye el monitoreo. Se disminuye en el sentido de evaluar el impacto de esta industria a poder permitir relocalizaciones sin evaluación ambiental. Se debilitan los estándares al dejar sin acceso a la justicia. Hay varias normas ahí que debilitan el acceso a la justicia, tanto en los tribunales ambientales, en la manera en que se resuelven reclamaciones, en tiempos de evaluación que también pueden restringir la participación ciudadana, medidas cautelares que puedan tomar los tribunales ambientales justamente sí. para asegurar la protección de las personas ante ciertos riesgos. Entonces, hay un debilitamiento uh-huh. y una baja de estándares bastante transversales.
5: El gobierno ha planteado que muchas de estas medidas lo que buscan es fundamentalmente dar más certeza uh-huh. a los inversionistas y disminuir los tiempos de tramitación de determinados uh-huh. procesos de evaluación ambiental a fin de agilizar la inversión, precisamente. Uh-huh. No necesariamente debilitar el cuidado del medio ambiente, sino buscar esos dos objetivos. Uh-huh. ¿Tú crees que efectivamente está acotado a esos objetivos solamente o uh-huh. tiene otros alcances?
8: Definitivamente yo diría que no. Y sobre todo hay varias normas que además parecen ser contraproducentes. Esto no lo digo yo solamente, sino que...

0: que se ha dicho muy transversalmente la norma más cuestionada, que está la restitución de gasto en el caso de que una resolución de calificación ambiental, el permiso ambiental que da el sistema de evaluación de impacto ambiental, sea revocado por el tribunal ambiental, bien digo. Esa medida en particular puede ser contraproducente.
1: ¿Por qué?
0: Hay varias maneras de pensar de que podría ser contraproducente. El hecho de que, por ejemplo, sea el funcionario, el Servicio de Evaluación Ambiental, quiere estar muy, muy seguro de entregar una RCA y, por lo tanto, más bien tender a rechazar proyectos antes de la posibilidad de que, al ser revocada, el Estado tenga que desembolsar una cantidad de dinero que podría llegar a ser muy importante.
1: O sea, que sean más conservadores a la hora de evaluar, digámoslo.
0: Por ejemplo. Bueno, también en general yo diría que es contraproducente al objetivo de dar más certeza y confianza en el sistema globalmente cuando yo restrinjo la participación, porque lo que eso hace es producir más conflictividad. ¿Ya?
1: A nivel social.
0: A nivel social, y por lo tanto el clima se puede empeorar, y sabemos que ese clima para las inversiones es muy importante. Recordemos que Chile es parte del acuerdo de Escazú, que es un tratado de derechos humanos en temas ambientales, donde la lógica detrás está que a través del acceso a la información, a la participación y acceso a la justicia, yo mejoro la democracia ambiental, y de esa manera mejoro, por ejemplo, bajo la conflictividad, y de esa manera es un país en que todos los actores se sienten más tranquilos para invertir.
1: ¿Y el problema, a tu juicio, con todas estas propuestas, tiene que ver con un diagnóstico equivocado que hizo el gobierno respecto a estos temas?
0: Yo creo que nosotros como país habíamos llegado a un diagnóstico de que estos temas eran relevantes para, por un lado, para la democracia, también para las inversiones. Por eso el Congreso anterior aprobó, por ejemplo, el acuerdo de Escazú. Recordemos que nosotros ingresamos un proyecto de ley para reformar el sistema de evaluación de impacto ambiental, que está en segundo trámite constitucional en la Cámara de Diputados, donde nosotros abordamos el tema de la agilización de los tiempos. De hecho, hay varias normas. De hecho, el proyecto de ley, el nuestro, decía de que los trámites, el trámite total se podía reducir en un 30%. Recordemos que esto además es como la contrapropuesta de lo que ya hoy día es ley de los permisos sectoriales, que también tenía ese como objetivo de reducir ese tiempo. Pero entendiendo que es importante el contrapeso. Y entonces, lo que hace, por un lado, la mega reforma es proponer ciertas normas que debilitan la institucionalidad ambiental, baja estándares, y a nuestro ver es contraproducente porque le quita esos contrapesos y por lo tanto va a tender a tener mayor conflictividad en la sociedad, y eso finalmente es malo y es negativo para un ambiente que requiere las inversiones.
1: Por la judicialización que se puede generar, digamos.
0: Exactamente. Y entonces, adicionalmente a esto, ya las normas que están en la mega reforma también se está debilitando con indicaciones en la 19.800 que está en discusión en la Cámara. ¿Okay? También hay normas que debilitan la institucionalidad ambiental para los tribunales ambientales. Y también hay normas que están debilitando la institucionalidad ambiental en la reforma a la Superintendencia del Medio Ambiente.
1: O sea, un conjunto de iniciativas.
0: Es un conjunto. Adicionalmente, se debilita la institucionalidad ambiental y se bajan los estándares al haber sacado 43 decretos de Contraloría, que era la última etapa, después de un proceso democrático de construcción de estándares, muchos de los cuales pasaron por varios gobiernos y de los cuales han reingresado cinco.
1: Maisa, ahora, A la luz de lo que está empujando el gobierno, más allá del proyecto de ley de reconstrucción, y de algunas declaraciones que se han hecho también en los últimos meses, desde que asume este gobierno por parte de varios ministros, pareciera que se reinstala una dicotomía bien vieja, digamos, pero que uno entendía que había evolucionado, la dicotomía entre la protección y el cuidado del medio ambiente con la del crecimiento económico, como si ambas cosas no fueran muy compatibles. O, planteémoslo de otra forma, que el cuidado del medio ambiente resulta un obstáculo finalmente para el crecimiento económico. ¿Tú concuerdas en eso, de que esa dicotomía hoy día tiene más fuerza? ¿La ves hoy día en base a las propuestas que está haciendo el gobierno?
0: Yo lo veo muy lamentable, efectivamente, que esa antigua dicotomía vuelve a aparecer. Y también yo pensaba que estaba superada, en el sentido de que todos entendíamos, y cuando digo todos entendíamos, por los avances que ha tenido en la discusión pública, tanto en estándares, que es más administrativo, pero con mucha participación de los sectores regulados también, y en varias leyes también, de que el cuidado del medio ambiente es una condición del desarrollo. Ahora, ya, entonces estamos viendo de que hay un debilitamiento, una baja de estándares en la mega reforma y en varias otras reformas legales también, y en varias otras acciones que están ocurriendo a nivel más bien administrativa. Pero volviendo a la mega reforma, me gustaría que recordáramos que en realidad el proyecto de ley se llama de reconstrucción, ¿verdad? Su objeto matriz, su idea central era dar financiamiento para la reconstrucción ¿de qué?
1: De las ciudades afectadas por los incendios, ¿no?
0: Por los incendios forestales.
1: Y últimamente por las lluvias también, que se suman.
0: Exactamente, que son una consecuencia de eventos extremos, cada vez más extremos, producto del cambio climático. Las precipitaciones intensas que hemos visto en los últimos días, y sobre la cual lo primero que hay que decir, toda la solidaridad para esas personas que perdimos vidas, ¿verdad? Perdimos infraestructura, perdimos medios de vida de muchas personas, especialmente en el norte, en el norte chico, nos traen una visión de un país cuya infraestructura no sobrevivió a este evento extremo. Pero déjame decirte, como climatóloga, de que si esto no parece preocupante, recordemos que estos eventos extremos que vivimos hoy día, que nos parecen excepcionales, los peores de nuestra historia, van a ser los más benignos, los más suaves de los que vendrán para el resto de nuestra vida.
1: Y van a ser más frecuentes después.
0: Más frecuente, más intenso, más duración del resto de nuestra vida. Entonces, si la infraestructura nos sirvió ahora y no estamos preparados, es muy importante que esa reconstrucción se haga entendiendo que el cambio climático es real, que hay que construir esos lentes.
1: ¿Y eso no lo ves hoy día en la discusión sobre la reconstrucción?
0: Bueno, muy poco. Hay algunos senadores que han solicitado que, dado que este es el proyecto de la reconstrucción, se incluyan fondos para la reconstrucción que viene hoy en día. Pero por otro lado, venimos de discutir, Sebastián, de que esta reforma lo que hace es debilitar la institucionalidad ambiental, una institucionalidad ambiental que tenemos justamente para hacer frente al cambio climático. Y entonces, ¿qué país, qué Estado vamos a tener? O sea, si hoy en día la infraestructura no resultó y este fue el evento más benigno del resto de nuestras vidas, ¿qué es lo que hay que hacer? ¿Hay que seguir debilitando o hay que reforzar?
1: Ahora, entonces, podríamos pensar también que ese es un tema que hay que discutir hacia adelante, cuando se implemente la reconstrucción y no necesariamente en el proyecto. ¿O era este el momento para hacerlo?
0: Bueno, yo creo que lo que definitivamente no era el momento para hacer era debilitar y bajar los estándares para la reconstrucción. Déjame darte un ejemplo bien concreto. Entre las indicaciones que el Ejecutivo ingresó a la 19.300, cuando tú ingresas un proyecto al CEA, el servicio puede darle un término anticipado bajo ciertas condiciones. Me dice, mira, aquí falta información, aquí está. Nosotros habíamos discutido que podía darse el término anticipado si es que el proyecto no era compatible con el ordenamiento territorial. Uh-huh. Imagínate que hay una comuna que con su instrumento de ordenamiento territorial, que tiene que incluir la variable de cambio climático, dice que esta es una zona de inundación donde no debiera construirse. Parece razonable que eso exista, ¿verdad? Y que no pasemos sí, claro. por meses, años, judicializaciones, etcétera, de un proyecto que simplemente lo estás poniendo en un lugar donde no debiera estar. ¿Por qué queremos eliminar eso que parece razonable uh-huh. de tomar decisiones que den certeza uh-huh. y de que ayuden a que el desarrollo del país se haga con una visión clara de cómo impacta el cambio climático uh-huh. en ese ordenamiento territorial?
1: Maisa, y para ir cerrando, porque se nos va el tiempo, pero ¿crees tú que hay espacio para recuperar ciertos consensos sobre cómo abordar estos temas, dado que se han hecho indicaciones también a otros proyectos, más allá de la mega reforma, o lo ves más difícil hoy día?
0: Yo quisiera apelar a de que el país a lo largo de 30 años ha ido construyendo una institucionalidad ambiental y uh-huh. que, por ejemplo, la ley marco de cambio climático fue aprobada por una muy amplia mayoría en el Congreso. Es una ley que dice que el país tiene que llegar a ser resiliente uh-huh. ante los efectos adversos del cambio climático a más tardar al año 2050. Es una ley que nos invita a ponernos todos los lentes del cambio climático. Bueno, digo todo al Ministerio de Obras Públicas, al Ministerio de Vivienda, al Ministerio de Transporte, de Agricultura, no solamente del Ministerio de Medio Ambiente, a que miremos el desarrollo del país con esta realidad que uh-huh. significa hacer las cosas de una manera distinta. Ese consenso existe, ese consenso debiéramos recordarlo ante los efectos que acabamos de ver uh-huh. y recordar de que si estos efectos nos parecen preocupantes, caros, uh-huh. caros en vidas humanas, en infraestructuras, en medios de vida, esto es simplemente la visión más benigna de uh-huh. lo que esperamos viene. Hacia el futuro.
1: Maisa, muchas gracias por haber venido al estudio de CNN Chile. Gracias por acompañarnos.
0: Encantada.
1: De esta forma nos vamos a una pausa y volvemos de inmediato y ya seguimos con más de Futuro 360. No se vayan.
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8: El cachipún, la escondida, la pinta, el tombo, el zoo. Cada cierto tiempo recordamos historias de la niñez, en las que jugar era la ocupación del día, y atesoramos esas memorias como si el juego fuera algo exclusivamente reservado para niños. La verdad es que el juego, además de ser una gran herramienta de aprendizaje, es un espacio perfecto para encontrarnos con el otro. Es la simulación de eventos, de contextos y realidades la que permite desarrollar y ejercitar nuevas capacidades que en otras circunstancias podrían parecernos riesgosas, e incluso adquirir herramientas de lógica y estrategia para una difícil tarea del mundo de hoy. la resolución de conflictos. De hecho, estudios científicos establecen que el juego simbólico, en el que se adoptan roles y crean situaciones imaginarias, ayuda a desarrollar la creatividad, la flexibilidad cognitiva y la capacidad para enfrentar situaciones adversas. Además, en espacios de trabajo, potencia la cohesión grupal y el trabajo en equipo. Ayuda a entrenar las habilidades sociales en las personas menos acostumbradas a comunicarse y contribuye a derribar prejuicios en condiciones de igualdad de oportunidades. Ya sabes, la piedra angular que nos permitirá seguir evolucionando y proyectarnos hacia el futuro podría estar más cerca de lo que crees. En una consola, al aire libre, con cartas o tableros, juntarse a jugar es mucho más que una cosa de niños.
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1: Ya estamos de vuelta. Seguimos aquí en Futuro 360. Tras los sistemas frontales que afectaron a gran parte del país, expertos advierten que el desafío ya no es solo responder a las emergencias, sino también adaptar nuestras ciudades a un clima cada vez más extremo, como conversamos recién en la entrevista de hoy. La buena noticia es que algunas de las soluciones ya existen y muchas de ellas están inspiradas en la naturaleza. Los detalles los revisamos en la nota que preparó Camila Sumastre.
10: Al menos 13 víctimas fatales, más de 3.400 damnificados, costaneras, calles y casas inundadas, además de socavones cercanos a viviendas. Son parte de las consecuencias que han dejado los sistemas frontales que han afectado a 10 de las 16 regiones del país. Un escenario que volvió a instalar la pregunta sobre cómo preparar nuestras ciudades para enfrentar lluvias cada vez más intensas en un contexto de crisis climática. Porque mientras algunas zonas registraron daños acotados, otras dejaron en evidencia las brechas en infraestructura y planificación territorial.
11: Aquí hay una construcción de décadas de acciones, o mejor dicho, inacciones, que van construyendo territorios en riesgo. Y cuando tú me hablas de la infraestructura desigual, claramente estamos hablando de temas de justicia territorial. No todos tienen la oportunidad de tener el puente a la altura que se necesita, la obra de ingeniería, la medida de mitigación estructural.
10: Una desigualdad que también se refleja al interior de las ciudades. Así lo demostró el estudio Susceptibilidad Territorial e Inundaciones Pluviales en el Gran Santiago de la Corporación Ciudades. De las 35 comunas analizadas, 21 presentan al menos el 70% de sus barrios susceptibles a inundaciones.
12: Quisimos analizar en base a 7 dimensiones cuáles eran los lugares más susceptibles a inundaciones en Santiago. Tomamos en ese caso antecedentes con respecto, por ejemplo, a las cotas, precipitaciones, cobertura vegetal, cambios de uso, distanciamientos a cauces. En este caso tienden a ser zonas del centro sur de la ciudad, también algunas zonas de la parte norte de la ciudad.
10: 3 de ellas concentran el 100% de su territorio urbano en riesgo: San Joaquín, Cerro Navia y Lo Espejo, comunas que comparten una característica presente en distintos puntos del país: la escasez de áreas verdes.
13: tiene que ver con varios factores. Uno, por dónde están geográficamente ubicadas, finalmente se exponen a niveles de calor y temperaturas superiores o de precipitaciones en el caso del invierno, con el tipo de infraestructura donde se viven en bloques, donde todo lo que tiene que ver con las plazas o los sectores de recreación son justamente de pavimento.
12: Aquellas comunas con mayor cobertura vegetal, con mayores áreas verdes, parques, tienden a ser comunas con menor susceptibilidad a inundaciones. Todo lo contrario, en comunas que lamentablemente han perdido mucha cobertura vegetal y han habido muchos cambios de uso de suelo.
10: La falta de áreas verdes

0: o se aposa, sino que empieza a retenerse, a ralentizarse su paso, y de a poco empieza a drenar, empieza a bajar y vuelve a la napa subterránea eventualmente. Entonces eso hace que el ciclo del agua en la ciudad sea tenga mucho más etapas.
1: Justamente, un ejemplo de infraestructura verde es el Parque Inundable Víctor Jara, un proyecto de 4,7 kilómetros que combina infraestructura hidráulica y paisajismo que regula las crecidas del Zanjón de la Aguada.
2: Y así se ve el Parque Inundable Víctor Jara después de días de lluvias, uno que normalmente se utilizaría para actividades recreativas, pero que hoy día funciona como una especie de piscina de emergencia frente a las crecidas del Zanjón de la Aguada. De esta forma, evitar que se desborde y proteger de inundaciones a más de 11.000 viviendas de la capital.
3: Se hizo esta obra de infraestructura que ha inspirado a muchos otros parques en Chile y que tiene varias características que son bien interesantes. Una es lo que conversábamos, este tema de la regulación del flujo del agua, tanto al ingreso a este lugar como también en la salida. Eso hace que luego de las grandes lluvias el agua se pueda ir después, ¿no es cierto?, por así decirlo, soltando, sin que eso afecte o genere erosión.
1: Capaz de almacenar el equivalente a más de 10 piscinas olímpicas, el parque incorpora elementos que ralentizan el paso del agua, disminuyendo el riesgo de desbordes.
2: Martín, justamente aquí tenemos estos pilares, ¿no? ¿Cuál es el rol que cumplen dentro del parque frente al tema de las fuertes lluvias o precipitaciones, ¿no? ¿Qué rol tienen?
3: Claro, aquí, bueno, estos pilares que podrían parecer como un elemento más decorativo de juego, en realidad tienen un rol súper importante que disipa la energía, ¿no? O sea, piensa tú, cuando viene el agua en este nivel, si no tenemos estos disipadores, básicamente el agua va a ir tomando velocidad y finalmente va a generar erosión.
2: Y aquí, bueno, también el tema de los plátanos orientales, ¿no? Que para muchos puede ser de repente un poco más odiados por el tema de la alergia, sí. Pero aquí tienen un rol diferente, ¿no?
3: Claro, si uno ve las especificaciones que desarrolló el Ministerio de Obras Públicas, específicamente la Dirección de Obras Hidráulicas, se ve claro que eligieron especies vegetales, sobre todo en el caso de los plátanos orientales, que tienen esta característica que son muy resilientes frente al calor, a la falta de agua, pero además, en caso que haya mucha agua, también son resilientes. Algunos otros árboles podrían colapsar.
1: Una intervención que transformó un sector que en los años 80 convivió con inundaciones y en un referente de adaptación para otros barrios del país.
4: Cuando fueron demasiadas lluvias, el canal que tenemos acá, el San Juan de la Aguada, se salió en dos oportunidades, en distintos periodos. Y las casas se inundaron. Ahora, con esta lluvia que ocurrió, ha sido la prueba de fuego para esto, porque no, afortunadamente, seguramente dio buen resultado y no pasó nada.
5: No hemos sabido de inundaciones ni de anegamiento.
6: Porque pongámosle, el agua entraba por aquí, se metía por aquí, y después el barro queda acumulado con pala, con carretilla. Sacar todo el barro para afuera. No, ahora no se inunda para nada.
1: Eventos extremos como las lluvias recién pasadas no son evitables, pero lo que sí se puede hacer es preparar las ciudades. Construcciones como parques inundables son un ejemplo de que la naturaleza está a nuestro lado. Solo necesitamos cuidarla y aprender de ella.
7: Nos vamos a otros temas de esta semana. Una extraña y oscura situación se está viviendo en las aguas fronterizas entre Vermont y Quebec. Esto porque desde el 2012 que se ha podido ver que a los bagres pardos, que son unos peces típicos de esa zona, les han aparecido una serie de manchas negras. Investigadores sugieren que se podría tratar de un tumor cancerígeno que además sería contagioso entre la especie. En un inicio se sospechó de un virus o algún tipo de contaminante, pero el análisis genético reveló que las células cancerosas estaban mucho más emparentadas entre sí que con sus propios peces huéspedes, lo que sugiere que no era entonces un cáncer que naciera en cada pez, sino que se traspasaba entre ellos. Este estudio, que fue publicado en Nature, confirma lo que sería el primer cáncer transmisible en un pez o especie de agua dulce. Sin embargo, es el cuarto que se conoce en el reino animal. De acuerdo a los investigadores, este fenómeno no se da en peces pequeños, sino que solo en grandes, lo que sugiere que el contagio se da cuando se agrupan para reproducirse, momento en el que se rasguñan entre sí con las espinas de sus aletas. Si bien no hay evidencia que este cáncer se contagie de los peces a los humanos, las autoridades de la zona recomiendan no comer los bagres manchados. Se estima que uno de cada tres peces en estos lagos tiene esta enfermedad. Y por primera vez en la historia se realizó con éxito.

Necesito una operación con robots humanoides. Se trata de una extirpación de vesícula biliar. No fue en humanos, fue con cerdos vivos y dirigida por médicos que estaban controlando estos robots a distancia. El objetivo fue probar su utilidad y la factibilidad en este tipo de intervenciones. En este experimento, liderado por académicos de la Universidad de California en San Diego, se hicieron dos intervenciones, ambas con médicos controlando los equipos a distancia. En la primera etapa, se realizó una operación con un robot humanoide en compañía de un médico que asistió al paciente. En esta se probó la capacidad física de utilizar los instrumentos. Con ello se avanzó entonces a una segunda intervención que incluyó a dos robots controlados remotamente. En esta etapa no fue necesaria la intervención física de un profesional en la mesa de operación. En las operaciones lograron mover tejidos, diseccionar alrededor de la vesícula y colocar grapas antes de extirpar. Ambas cirugías se completaron con éxito y en uno de los casos un sangrado leve se pudo controlar rápidamente. Aunque entre los desafíos se evidenció lentitud en los movimientos y varios momentos de interrupción del procedimiento para ajustar las posiciones de los robots. El estudio, que fue publicado en Nature, demostró que este tipo de máquinas sí puede convertirse en un apoyo confiable en cirugía, lo que abre la puerta a que especialistas realicen operaciones complejas a distancia, sobre todo en zonas donde no hay suficiente personal médico disponible. Tras 4 años estudiando a cachalotes en la costa de República Dominicana, el equipo del proyecto SETI descubrió que ante la presencia de barcos, estas especies cambian su forma de comunicarse. El hallazgo fue publicado en la revista científica Ecological Informatics y es tan preciso este estudio que los investigadores aseguran poder predecir la presencia de embarcaciones solo escuchando las vocalizaciones de las ballenas. Para entender este cambio es importante saber que a estos cetáceos se comunican mediante unas secuencias cortas de chasquidos o clics, denominados codas. Bueno, cada coda tiene un patrón rítmico que es específico. Por ejemplo, 2 clics lentos y luego otros 3 más rápidos. Es una lógica parecida al código Morse, pero con un patrón propio de estos animales marinos. Para lograr este estudio, el equipo grabó a 15 cachalotes, registraron 1,000 codas distintas. Esta información fue cruzada luego con datos de geolocalización de barcos, lo que permitió entonces saber exactamente cuándo había una embarcación cerca de la ballena grabada. En condiciones normales, uno de los cetáceos monitoreados, apodado Atwood, emitía una coda de 5 clics en un patrón 113. Bueno, con el ruido de fondo de una embarcación, Atwood mantuvo el mismo ritmo, pero más rápido. Fue acortando los intervalos entre cada uno de los clics. Escuchemos esto para entenderlo mejor.

0: Muy claro el sonido, ¿no? Y el patrón. Bueno, ¿esta es una alerta para otros cachalotes sobre la presencia de embarcaciones o solo se comunica más fuerte por el ambiente más ruidoso también que va dejando el barco? No está tan claro todavía. Son incógnitas que mantiene el equipo de investigación y con un objetivo todavía más importante, por cierto. El conocer los riesgos para una necesaria conservación de especies que están en peligro, que se han visto alteradas precisamente por el tráfico marino. Y ahora nos vamos a ir a otro tema. La Sociedad Chilena de Obstetricia y Ginecología Infantil y de la Adolescencia, SOGIA, manifestó su rechazo por el proyecto de ley que obligaría a escuchar la actividad cardíaca embrionaria o fetal como un requisito para acceder a la interrupción del embarazo en las tres causales. En un comunicado, la organización hizo énfasis en el impacto que este tipo de actos podrían tener en mujeres que han sufrido ya y han sobrevivido a violencia sexual, por ejemplo. Ante esto, sostienen que el Estado tiene el deber de proteger a la niñez y la adolescencia, previniendo la violencia sexual que las afecta y sancionando a los responsables. Y que estas niñas y adolescentes no deben ser obligadas a ser madres como una forma de castigo. SOGIA se sumó así a las declaraciones que ya habían emitido el Colegio Médico de Chile, la SOCHOC y la Federación Nacional de Asociaciones de Enfermeras y Enfermeros de Chile, que sostienen que no existe ni justificación clínica, ética ni legal para obligar a niñas y mujeres a escuchar los latidos del embrión o del feto antes de acceder a la interrupción del embarazo en las tres causales. Han señalado estas organizaciones que esa exigencia solo conduce a la revictimización y al maltrato de personas en situación de sufrimiento y vulnerabilidad. Y en otro tema, un equipo de científicos logró un importante avance al recrear en un laboratorio etapas clave de la formación de células reproductivas masculinas humanas a partir de células madre reprogramadas. Este desarrollo podría acelerar la investigación entonces sobre la infertilidad masculina. Según publicaron en la revista Cell Stem Cell, los cultivaron dentro de una especie de, entre comillas, bolsa implantada en el riñón de un ratón vivo. Bueno, el punto de partida para esto fue sorprendentemente sencillo. Tomaron células sanguíneas comunes y las reprogramaron genéticamente hasta convertirlas en células madre capaces de transformarse en casi cualquier tejido del cuerpo. Los científicos guiaron esas células hasta convertirlas en precursoras de células germinales, la primera etapa del proceso que da origen a los espermatozoides, y luego recrearon con ayuda de tejido testicular de ratón un ambiente que imita al de un testículo real. El resultado fue una estructura con forma de diminutos tubos, muy parecida a la que normalmente producen los espermatozoides dentro del cuerpo. Las células no lograron convertirse en espermatozoides completamente maduros y funcionales, lo que mantiene entonces cautelosos a los investigadores. Sin embargo, es un avance muy importante para la comprensión de la fertilidad masculina. Bien, con estas noticias de la semana cerramos esta edición de Futuro 360. Muchas gracias por estar con nosotros. Recuerden que pueden seguirnos a través de nuestras redes sociales para revisar este contenido y otros y también distribuirlos entre sus amigos. Que estén muy bien, nos vemos a la próxima. Chao.
1: 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Para llegar a la meta, un equipo de remo necesita que todos sus miembros trabajen por igual y que cada uno cumpla su rol. Al centro de esta colaboración está el grupo, que es un elemento vital para el desarrollo de la especie humana. Estar en grupo ha sido la clave para superar tareas complejas, ser más eficientes e incluso para saber quiénes somos realmente. La psicología social señala que estar en grupo nos ayuda a desarrollar nuestro sentido del yo. Al observar a otros, podemos definir mejor los límites, gustos y posibilidades de nosotros mismos. De hecho, esta misma disciplina señala que las personas no se definen solo por sus rasgos, preferencias, intereses y aversiones, sino también por sus amistades, roles sociales, conexiones familiares y, en definitiva, por sus grupos. Cuando decimos yo, no solo es un yo, sino también un nosotros. Pero eso no es todo. La ciencia ha demostrado que el sentido de pertenencia a un grupo tiene un impacto directo en nuestra salud física y mental e incluso en la calidad de nuestro envejecimiento. Ya sea para enfrentar misiones imposibles, pasar un buen rato o descifrar los misterios de nosotros mismos, estar en grupo nos trae grandes beneficios.
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7: Hola, ¿cómo están? Bienvenidos a este espacio de conversación en CNN Chile, Entrevistas CNN. En esta oportunidad vamos a conversar sobre un tema del que habitualmente no se habla mucho, pero que es profundamente necesario: el duelo. A propósito del libro que está sobre la mesa de trabajo de la redacción de CNN Chile, El duelo duele, reconstruir la vida tras la pérdida. Este libro no pretende ser un manual de cómo enfrentar la pérdida de un ser querido, sino más bien un acompañamiento. Un acompañamiento para aquellas personas que han perdido un ser querido, a quienes transitan por el duelo, y también un acompañamiento a quienes acompañan a una persona que ha perdido a un ser querido. Para eso vamos a conversar, por supuesto, con su autora, con Camila Bascú. Ella es psicóloga clínica especializada en duelo y en trauma, con quien vamos a estar conversando entonces acerca de este libro. Camila, muchas gracias por conversar con Entrevistas CNN Chile.
8: Muchas gracias a ti, María Luisa, por la invitación. Encantada de poder estar aquí, ahí hablando contigo. Sé que leyeron mi libro también, así que te agradezco por eso y por la invitación.
7: Ya lo decía, muchas veces no se habla de este tema, a veces se prefiere mantener allí bajo la alfombra, no hacer aflorar las emociones, mejor no molestemos a esa persona que está allí sufriendo un duelo, pero es necesario a veces también conversar sobre estos temas, y allí está entonces tu libro, El duelo duele, y especialmente para aquellas personas que transitan el duelo. Lo primero que quisiera preguntarte es, ¿cómo planteas tú el duelo? Porque el libro habla de algo que es un movimiento continuo, no es algo lineal, no son estas etapas que en un principio se plantean. Planteaban que era el duelo, no es algo que es igual para todos, sino que es un movimiento, es un continuo que va atravesando una persona que está precisamente viviendo la pérdida de un ser querido. ¿Cuál es la tesis, o cómo, de dónde se plantea o de dónde comienza el libro El duelo duele?
8: Bien, mira, el duelo, claro, es La idea de poder entender el duelo como un proceso que es activo y que es una respuesta natural, humana, frente a una pérdida y frente, en el fondo, a haber perdido ese vínculo con la persona, ya sea porque la persona falleció o porque se termina una relación, porque hay un cambio muy grande, etc. Entonces, es una respuesta muy humana y natural que ocurre frente a este quiebre en el vínculo. Y cuando hablamos del duelo por muerte, tiene que ver cuando hay alguien que fallece y cómo yo me voy adaptando a la realidad sin mi ser querido que ya no está. Y como bien decías ahí, claro, ya no, antes se hablaba de las etapas o que era un proceso lineal, ¿cierto? Que uno pasaba por primero la negación, ¿cierto? La depresión, negociación, bueno, habían como distintas etapas. Claro. La verdad es que hoy en día se está hablando del duelo mucho más como un proceso que es algo activo, donde uno va atravesando este proceso de manera muy única y muy personal y que es como este continuo, donde uno está conectado por una parte con la pérdida y con todo lo que me conectaba también con mi ser querido que ya no está, y por otra parte conectando con también la vida cotidiana, con que uno tiene que, no sé, si uno tiene niños, tiene que seguir ahí también presente en la casa o si tiene que ir al trabajo. Entonces es como esta pendulación o movimiento entre que yo trato de ir como acostumbrándome o ir como conectando con las emociones, conectando con mi ser querido que ya no está. Y por otra parte también voy conectando con el día a día, con la cotidianidad.
7: Y siento eso también, Camila, que quita un peso a quienes transitamos por el duelo y que a veces no es el duelo perfecto, pero ¿por qué sigues llorando a ese ser querido que falleció hace tanto tiempo? ¿Por qué no estás en esta etapa? ¿Por qué no lo has superado? Entonces, al ver el duelo como un movimiento, como algo que es más activo, también quita quizás también ese peso sobre la persona que cree que no está superando el duelo. Y allí también eso lleva a mi segunda pregunta de lo que tú planteas en el libro, de que aquí no hay nada que superar, sino que es integrar. Que también allí es algo que siento que libera un poco a la persona que está transitando en el duelo, ¿no?
8: Totalmente. Y yo creo que justo eso es algo muy común que hace que la gente llegue también a la consulta. El sentir que no sé si estoy haciendo esto bien, si está bien que siga llorando o está bien que estoy muy ocupado todavía con resolver cosas prácticas, entonces no he podido llorar, entonces me mandan un poco a que venga la consulta porque están preocupados, porque o estoy muy bien o estoy muy mal. Entonces, la verdad es que, claro, el poder verlo así, como algo no que se supere, ni tampoco como un mandato de cómo lo debo vivir, porque este duelo sabemos que es tan único como el amor también que yo sentía por mi ser querido que ya no está. Entonces, hablar de superar es algo que da tirria a la gente, que le molesta muchísimo cuando le hablan de superar, porque no es lo que la persona quiere hacer, ¿cierto? No es lo que uno quiere respecto a la persona que perdió, sino que al contrario, es esto de ir integrando, ir aprendiendo a seguir este vínculo con mi ser querido que ya no está de una manera distinta y poder en el fondo ir como adaptándome a la vida, pero sin dejar esto atrás, sino que con esto, ¿sí? Entonces vamos aprendiendo ahí como a equilibrarlo y hacerlo juntos, y no algo que debo dejar para, ¿sí? Sino que ir con eso, buscando la forma también.
7: Y eso es algo que también se plantea en el libro, que el duelo también es una respuesta al amor, una respuesta al amor que tuvimos por ese ser querido, y eso también es algo tranquilizador o esperanzador de escuchar para quienes están transitando el duelo. ¿Cómo fue el proceso de creación de este libro? Este es el primer libro que además tú publicas, entonces me imagino que ya hay un doble desafío, un desafío de hablar primero de un tema que muchas veces no se habla, de un tema que es distinto para cada persona. Hay tantos duelos como tantas personas han sufrido o han vivido un duelo, y además es el primer libro que publica. Entonces son muchos los desafíos que debiste enfrentar al mismo tiempo.
8: Sí, mira, era algo que tenía como muchas ganas de hacer desde hace harto tiempo, y la verdad es que el proceso nace de esto de ir viendo, sobre todo cuando me preguntaban qué libro te gustaría recomendar, yo decía, pucha, difícil, y ahí empecé a poco, mira, yo hago clases, tengo un diplomado también sobre duelo, atiendo a hartos pacientes, y empezó esta idea de decir, ok, si voy juntando todo eso que conversamos, que voy viendo en la consulta también con ellos, y fue, la verdad, naciendo algo como bien orgánico, de ir pudiendo como llevar a las palabras y llevar ahí al papel eso que también se comparte, y la verdad es que también fue muy sanador para mí escribirlo, porque creo que también uno, y por eso el libro trae ejercicios también de escritura o de reflexión, porque también en la medida que uno lo va haciendo y va conectando, va viendo las historias, va viendo el proceso también a lo largo del libro, voy teniendo ese espacio para poder conectar con mis propios duelos y eso también transforma y acompaña.
7: Sí, da tiempo también para ir reflexionando sobre lo que uno va leyendo con estos ejercicios de conectar con uno mismo, de ir no vamos a hacer tanto spoiler del libro tampoco para que las personas lo puedan ahí adquirir en todas las librerías del país, pero se van explicando cosas del duelo que no es igual para todos, explicando si es que alguien sintió ciertas emociones, vivió ciertas situaciones y luego se plantean ejercicios donde uno puede ver si es que en su transitar en el duelo ha vivido eso y cómo puede ir reflexionando allí también. Se hace también esa bajada para quienes quieran ir haciendo estos ejercicios. Lo decía yo también al inicio de esta entrevista, este libro no es solo para aquellas personas que transitan el duelo, sino para quienes acompañan. ¿Por qué se tomó también esa decisión? ¿Por qué tomaste esa decisión de dedicarle un capítulo a aquellas personas que están acompañando a alguien que está transitando por el duelo?
8: Mira, porque se sabe que la red de apoyo o quienes acompañan en el duelo son uno de los factores más importantes en cómo ese duelo también va a ser transformado, llevado a cabo, acompañado, ¿sí? Entonces, el acompañar tiene un rol muy importante y que mis pacientes también en la consulta hablamos mucho de eso, de gente que se aleja, gente que ya no está y que les duele también eso. Y también el hecho de que tenemos tan poca, información sobre el duelo, se nos enseña, se nos habla poco, se nos lleva poco a los funerales cuando somos niños, se tiene la muerte también algo más alejado, entonces eso hace que al momento de yo ser alguien que acompaño a alguien en duelo, no tengo palabras, no sé cómo hacerlo, no sé qué decir, entonces también la idea del libro de poder generar ese espacio, de saber cómo acompañar, qué es lo que puedo hacer, qué es lo que realmente ayuda para no caer en estas cosas que a veces por el desconocimiento, obviamente que no con querer, hacemos más daño. Entonces, también eso es algo que buscaba el libro, de poder acompañar a los que acompañan a sentir que tengan más herramientas y así la persona que está en duelo se sienta mucho más acompañado, valga la redundancia, y más contenido en el proceso y no obligado, no presionado, ¿cierto? Etcétera.
7: Y eso también lleva a otra parte del libro, para quienes se estén interesando en leerlo, sobre habla de los mitos que hay también en el duelo, que también es interesante también para aquellas personas que están acompañando a alguien que está transitando por el duelo. Y lo último que quisiera preguntarte, Camila, porque ya se nos acaba el tiempo, es por aquellos duelos sin muerte, que también se les dedica un espacio importante en el libro El Duelo Duele, que a veces también puede que no se entienda como un duelo propiamente tal, pero son pérdidas, y son pérdidas que a veces también cuesta asemejar y que hay que vivir día a día. ¿Como cuáles? Por ejemplo, ¿podrías mencionar de las que se tratan en el libro, sin entrar en tanto detalle, para que las personas también puedan interesarse allí en leer el libro El Duelo Duele, que es el que estamos mostrando aquí en pantalla?
8: Súper. Mira, los duelos sin muerte fue algo súper innovador de poner también, porque la verdad es que, como te decía al principio, si el duelo es esta adaptación a una pérdida, ¿sí? También tenemos distintos tipos de pérdidas a lo largo de la vida, ¿sí? Entonces, podemos perder una relación, que puede ser una relación de pareja, una amistad, también un distanciamiento con algún familiar. Tenemos el duelo a la salud cuando hay algún diagnóstico, por ejemplo, de cualquier tipo de enfermedad, que no necesariamente implique la muerte, pero sí implica también la pérdida de la vida como yo estaba acostumbrado a vivirla. Pérdidas de trabajo, de proyectos, la migración también, que es pérdida de mi lugar de origen, de mis costumbres, de mi cultura, etcétera. Entonces, la verdad es que vivimos muchísimos duelos a lo largo de la vida y muchos de ellos son duelos sin muerte, pero que también son y activan todo este proceso de adaptación. Por eso también ahí está bonito incluirlos y poder darle espacio.
7: Claro, y también se habla de aquellos duelos que a veces no se entienden como duelo, de personas que quizás se supone que están alejadas, o de las mascotas también, que a veces también son mal vistas. Entonces son un sinfín de situaciones las que se plantean en El Duelo Duele para aquellos que se han interesado a través de esta entrevista, para que lo puedan adquirir en todas las librerías a lo largo del país. Queda la invitación extendida. Camila, muchas gracias por conversar con Entrevistas CNN.
8: Muchas gracias a ti, muchas gracias por el espacio también, y espero ahí que el libro pueda seguir llegando y acompañando a más personas.
7: Muchas gracias. Y nos quedaron muchos temas más que también se tratan en el libro. La diferencia, por ejemplo, entre duelo, trauma y depresión, que también se trata en estas páginas. Y me quedo con una frase que también está dentro del libro, que habla sobre que el duelo no desaparece, sino que se transforma, y que también puede ser un alivio para quienes están transitando o han perdido un ser querido, para que podamos entender que todos los duelos son distintos y no hay un camino perfecto, sino que el duelo es en movimiento y no es un camino lineal, como nos explicaba Camila. Y pueden ver también a través de estas páginas en el duelo Duele, la invitación ya está extendida para todos aquellos que quieran leerlo. Muchas gracias por acompañarnos en Entrevista CNN. Pueden seguir con toda la programación de CNN Chile.

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1: Hola, ¿cómo están? Bienvenidas, bienvenidos a esta nueva edición de Entrevistas CNN. En esta oportunidad para hablar de un tema que ha dado muchísimo que hablar en Estados Unidos y es la postura y la premisa que han estado expresando algunas influencers, figuras religiosas, políticas estadounidenses respecto de una familia, un voto, y que en la práctica restringiría, por cierto, el derecho a sufragar a las mujeres, poniendo fin a la enmienda 19ª que fue aprobada en 1920 y que permitió a las mujeres poder acceder al derecho a voto en Estados Unidos. Y claro, con una iniciativa que ha tomado bastante fuerza, sobre todo en estos últimos meses, y que queremos analizar. Y para eso, a esta hora, vamos a conversar con Paula Salvo del Canto, directora de Corporación Humanas, respecto de esta iniciativa que se ha llamado como el sufragio de unidad familiar, donde en rigor, Paula, es el hombre quien, plantean estas influencers y estas figuras, sería quien ejercería ese derecho a voto. Muchas gracias, Paula, por estar aquí con nosotros en la entrevista CNN.
2: Hola, ¿qué tal? Muchas gracias a ustedes por poner este tema en la información pública y para efectos de controvertir también esta propuesta que, la verdad, es impensable en pleno siglo XXI, porque lo que una debiera plantear, y desde Corporación Humana lo hemos dicho, es que nos costaron siglos el que las mujeres pudiéramos votar. Y por lo tanto, en la base de la democracia lo que está es una persona, un voto. Por lo tanto, no es un voto, una familia, es una persona, un voto. Y yo diría que ahí hay algo que es que cuando alguien propone que sea un voto, una familia, lo que está es socavando en la base y destruyendo uno de los cimientos fundamentales de la democracia, que tiene que ver que todas las personas somos iguales en dignidad y derechos. Por lo tanto, si votar es un derecho, si a mí me quitan ese derecho, empiezo a ser una ciudadana de segunda categoría. Y de alguna manera eso rompe con el principio básico de la democracia. Y hasta la fecha, en pleno siglo XXI, no hay mejor modelo de gobernanza que la democracia. Y por lo tanto, estas propuestas, que lamentablemente uno podría quedarse tranquila si piensa que se van a quedar alojadas en Estados Unidos, pero estas propuestas son parte de un conjunto de medidas destinadas a que las mujeres volvamos a roles tradicionales, donde nuestra única responsabilidad en la sociedad sea la reproducción de la especie, la reproducción, el tener hijos, y no que podamos desarrollar proyectos de vida de aquellas que quieren tener hijos, que quieren formar una familia, aquellas que quieren trabajar y combinar el trabajo con las tareas de cuidado. Y en eso yo diría que es muy, muy grave que en un momento determinado que se vuelva a hablar en plena democracia de una suerte de subordinación de las mujeres a conceptos que son o la familia o un varón. Y de alguna manera esto, el votar, el derecho a voto, no es un privilegio, no es algo que en un momento determinado uno voluntariamente puede entregar al marido. Si alguien, si alguna persona no quiere votar, hay países en que el voto es voluntario, no va a votar. Hay otros países en que el voto es obligatorio y hay que pagar una multa. Pero en ninguna democracia es posible o tolerable aceptar que una familia un voto. El principio de la democracia es una persona, un voto. Y la verdad es que cada uno de estos retrocesos de los derechos políticos de las mujeres se presentan como una elección personal, sí, o como una excepción razonable, decir, bueno, si alguien quiere, como si fuera un sinónimo de libertad.
1: ¿Paula?
2: Pero la historia, ¿sí?
1: Sí, y en esa misma línea, profundizando también en lo que tú nos estabas señalando, hay que tener en cuenta que este tipo de iniciativas incluso están siendo apuntadas por mujeres, no influencers. Por ejemplo, una joven de 21 años, Savannah Stone, Erica Kirk, dentro de la dirección de Turning Points, que es este grupo de extrema derecha que también ha tomado bastante relevancia en Estados Unidos, son mujeres que llaman a otras mujeres a renunciar conscientemente a su condición de ciudadana, que es algo que tú nos estabas planteando anteriormente.
2: Sí, efectivamente. A ver, yo creo que primero sería importante señalar de que los movimientos a favor de los derechos humanos de las mujeres y del avance, históricamente han habido muchas mujeres, pero también han habido otras mujeres que se han subordinado, que son parte de esta estructura que de alguna manera significa como de alguna manera aceptar que las mujeres tenemos menos derechos. Por lo tanto, yo no pondría tanto el foco en que si son hombres o mujeres quienes levantan estos discursos. En pleno siglo XXI estamos como en el pic de los símbolos, de las imágenes, y claramente los sectores antiderechos, los sectores antidemocráticos, los sectores neoconservadores, saben que en términos de marketing es más relevante que aparezca una mujer diciendo que está disponible para renunciar a sus derechos. Pero detrás de estas mujeres hay varones, hay recursos, hay privilegios, y por lo tanto, la verdad es que para mí no es tanto el continente, es decir, no es si es una mujer o un varón quien lo dice, sino que el tema de fondo. Y el tema de fondo es que quienes proponen que solo vote el marido no están defendiendo a la familia. Están cuestionando la igualdad política entre hombres y mujeres. Y por lo tanto, lo que hay que señalar es que el derecho a voto, el derecho al trabajo, el derecho a cambiarse de domicilio, el derecho a no ser golpeada por tu marido, son conquistas colectivas. Detrás de eso ha habido un movimiento de mujeres, han habido movimientos feministas, han habido varones que tienen conciencia de que la sociedad no se puede organizar de manera desigual, y por lo tanto, esto resulta gravísimo porque de alguna manera pareciera ser que basta con que tú opines que esto es bueno cuando no hay ninguna evidencia, y de alguna manera lo que estamos ahí siendo presionados por convicciones religiosas o políticos de grupos determinados. Y la sociedad es bastante más compleja. Sí. Y la sociedad, para que avance necesariamente, tiene que tener principios, y eso no lo podemos perder de vista.
1: ¿Paula?
2: Principio de igualdad, de dignidad, que es relevante para los hombres y las mujeres.
1: Sí, sin duda. Aquí hay varios puntos que podemos ahondar teniendo en cuenta el contexto en el que ocurre precisamente este tipo de iniciativas. Primero, ¿hay señales que desde la corporación humana se estén viendo que se esté instalando en nuestro país este tipo de premisas? No sé si tú nos pudieras responder esa pregunta.
2: Sí, yo creo que efectivamente desde Corporación Humana tenemos una preocupación que de un tiempo a la fecha claramente se han levantado discursos antiderechos de las mujeres, y cuando decimos antiderechos de las mujeres estamos diciendo que son antiderechos de una sana convivencia entre todos quienes componemos esta sociedad. Y por lo tanto, esto de señalar puede ser que eventualmente no llegue a Chile, pero claramente lo que hay es como una presión de los medios, una presión de las redes sociales, donde se levanta todas estas personas que se muestran como si fueran a título individual, y en verdad lo que hay detrás es una postura antiderechos contra las mujeres, que se expresa, por ejemplo, aquí en Chile, con el proyecto de ley destinado a que las mujeres o las niñas que tienen derecho a acceder a la prestación de la ley tres causales, tengan que escuchar los latidos del feto. Sí. También se expresa cuando en un momento se cosifica el cuerpo de las mujeres, o cuando hacen una denuncia por una violación, por un abuso sexual, y tienen que una y otra vez repetir su testimonio, o tienen que el estándar probatorio es mucho más alto. Es decir, son la democracia, la sociedad, no es que se

0: debilite o no es que el contrato social se rompa de un día para otro. Son pequeñas señales, pequeños gestos, pequeñas declaraciones o determinadas políticas que lo que hacen es que van eliminando conquistas sociales que las mujeres habíamos logrado. Y desde Corporación Humana, y es importante relevar, nosotros como organización de la sociedad civil siempre estamos monitoreando lo que ocurre también dentro de las mujeres. Y nosotras hacemos una encuesta
1: Sí.
0: hace 15 años, y en esa encuesta lo que una ve es que las mujeres, en términos generales, progresivamente en el tiempo, entienden que el acceder a los derechos en igualdad de condiciones es una mejor vida para nosotras.
1: Sí, sin duda. Paula, muchas gracias por este análisis. La verdad es que podríamos seguir hablando en profundidad muchísimo más tiempo. Lamentablemente se nos acabaron los minutos, pero sin duda es un tema para reflexionar, poner atención y teniendo en cuenta que quizás ni siquiera es necesario que se establezca algún tipo de ley en Estados Unidos o en cualquier país para que finalmente se establezca esta idea de una familia, un voto, porque quién sabe si no está ocurriendo ya en algunas casas en Estados Unidos o quizás en otras partes del planeta. Muchas gracias, Paula Salvo del Canto, directora de Corporación Humanas, por este análisis y por esta conversación tan necesaria, sobre todo en estos tiempos.
0: Muchas gracias a ustedes, aunque sean 30 segundos, señalar
1: Sí.
0: que principio básico de la democracia, una persona, un voto.
1: Muchas gracias, Paula, por esta conversación. Que esté muy bien.
0: Gracias a ustedes.
1: Bueno, es un tema que se ha instalado en Estados Unidos, sin duda, y que también vemos cómo ha permeado a las redes sociales y ha llegado a diferentes países. Muchas gracias por acompañarnos aquí en Entrevistas CNN. Continúe la sintonía de nuestro canal. Que esté muy bien.
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0: Cuando llega el invierno, llega el frío, llega la dificultad para enfrentar esta temporada y para cierto tipo de personas esta no es una buena noticia. Cuando se tiene frío, cuando se tiene hambre, cuando están lejos de las mínimas condiciones viables para la vida humana corriente, miles y miles de personas expuestas a vulnerabilidad, a situaciones de pobreza, lo pasan mal. Este es el caso llevado a nivel muy, muy extremo de las personas que viven en la calle. En ellas uno puede encontrar muchos de los males del tiempo moderno y de nuestra sociedad, problemas que no hemos resuelto. Uno de ellos y el primero es la soledad. Mucha soledad, mucho abandono, muchas enfermedades que se desarrollan a propósito de estas mismas circunstancias, pero además esconde detrás otro tipo de pendientes. Está la conversación sobre la vivienda, el acceso a la vivienda digna. Somos un país que todavía no logra dar esa posibilidad a cada una de las personas que viven en Chile. Y además esconde una exposición sistemática a la vulnerabilidad. Muchas de las personas que viven en la calle son personas que vienen, por ejemplo, de sistemas de protección de la niñez, de familias que han sido destruidas desde muy temprano o por la droga o por la delincuencia, vienen del abandono, vienen de una infancia desolada. Nos cuesta mirar eso cuando nos enfrentamos a una persona en situación de calle. Muchas veces la enfrentamos desde el prejuicio, muchas veces la enfrentamos desde el miedo, y sin embargo, basta una serie de encadenados efectos desafortunados que muchas personas de Chile viven para que cualquiera pueda estar ahí. Hoy queremos hablar sobre este tema en profundidad porque por tercer año consecutivo se ha dado cita la noche del encuentro. Se elige justamente ese periodo de muy bajas temperaturas, de código azul, para tener un día de encuentro con las personas en situación de calle y también con todas las organizaciones de la sociedad civil, con la empresa privada, con ciudadanos de a pie, que se convocan para hablar de este tema, para prestar servicios y para mantener vigente una conversación que nos molesta, que creemos que se pueden resolver simplemente con medidas punitivas, como sacar a la gente de la calle y tirarla a dónde, no tenemos dónde recibirla. Es un problema municipal, es un problema ciudadano, es un problema del país completo. 22.000 personas viven en esta situación en el Chile de hoy. Y por eso Javier Albornoz y Manuel Gazzano decidieron ir a reconocer esas historias y traérselas a ustedes en el siguiente reportaje.
10: Que todos podemos salir de la calle si nos proponemos. Todos.
11: Pero con ayuda.
10: Con ayuda. Sí, solo nunca podemos, pero todo se puede, teniendo un horizonte y teniendo, como dice mi compañero, la fe. ¿Cierto, compañero? Teniendo la fe. Yo hablo con él porque él me apoya y yo también lo apoyo a él.
12: Guillermo quiere traspasar su experiencia. Vivió 25 años en la calle, pero ya lleva un año viviendo en una casa. Sabe que, aunque es difícil y se necesita de una red de apoyo, salir de la calle es posible. Su compañero es Juan Ignacio. También vivió en la calle por 15 años. Ahora se han transformado en el soporte del otro viviendo bajo el mismo techo.
10: Lo más difícil que uno vive en la calle es la incomprensión, la soledad. A veces cuando tú no tienes comida, es cuando está esa incertidumbre que está a la ruta de la calle o la ruta de la cuchara.
13: Uno nunca sale, en realidad, porque es una lucha constante, una vez que ya estuvo en el inframundo. Pero todos tenemos problemas y adversidades, pero hay que procurar que esas adversidades los lleve a una perfección y a una madurez plena para que nada nos falte.
12: Así como se han acompañado en el último año, llegaron a la noche del encuentro, un espacio que unió a organizaciones de la sociedad civil, autoridades, empresas y ciudadanos con un propósito: encontrarse cara a cara con quienes viven en la calle, en comunión hallar respuestas concretas para que puedan tener un techo donde vivir.
14: Esta red ha ido creciendo año a año. Hoy día somos más de 50 organizaciones en todo el país que se reúnen entre Estado, organizaciones sociales y empresas, y unidos invierten en los territorios, invierten en distintos programas y son capaces además de compartir recursos, conocimientos, datos para que las personas en situación de calle reciban servicios, pero también para que los territorios tengan mejor convivir. La situación de calle es un problema de ciudad que está afectando muchos barrios y es necesario que los actores se pongan de acuerdo y tengan metas comunes. Por eso es muy importante como signo lo que hacemos en cada noche del encuentro.
12: Un espacio de reflexión, pero también de acción que urge permanezca en el tiempo. Vivir en la calle significa un riesgo constante. Fríos y lluvias intensas complican la supervivencia de estas personas. Así como lo vimos en los temporales, que provocó la muerte de 3 personas en situación de calle en Santiago. Por eso, la noche del encuentro es un punto para la articulación y visibilidad de todos los que tienen el mismo objetivo.
15: Hoy día estoy aquí porque nosotros somos socios fundadores del 3xI y por lo tanto tenemos una trayectoria de venir a este encuentro, pero además en lo personal no es primera vez que vengo y la verdad es que la experiencia ha sido espectacular de poder tener una cercanía mucho mayor, empatizar, conocer la realidad de las personas que viven en condición de calle y abrir los ojos porque muchas veces pasan invisibilizados.
16: Primero mi mamá me invitó acá Y la verdad encuentro que es algo que es muy importante que todos concienticen, porque es muy difícil entenderlo, en la verdad, hasta que uno lo vive, o sea, hasta que uno lo ve, hasta que alguien que lo vivió te lo comparte.
17: ¿Qué es lo que me motiva a tener experiencias de otras organizaciones, a tener redes que conozcan también lo que nosotros hacemos, tratar de poder aprender de las otras organizaciones y que ellos también puedan aprender un poco de nosotros desde lo que hacemos con tanto cariño y con tanto esfuerzo también?
10: ¿Por qué estoy aquí? Porque es darle gracias a la vida, es darle gracias al momento que yo también estuve en calle. Es como que es devolverle la mano a las personas que una vez me dieron la mano. Hay muchas instituciones acá que están, que me dieron la mano. Cristo de la Calle, por ejemplo, ahora, bueno, Fundación de Nuestra Casa, que también es donde estuve, el Hogar de Cristo, y tantas instituciones que en algún momento me dieron la mano y que ahora yo también tengo que extender las manos, pero para ayudar a otras personas.
4: Yo les puedo llevar un mensaje a ellos, a los líderes que estaban, a las autoridades que ellos lideran, decirles que efectivamente que las instituciones sí funcionan. Por lo menos uno, y represento a muchos más, ha caído semilla en tierra fértil y que su amor da buenos frutos y que se le agradece de todo corazón, y así va a ser por siempre.
12: Con esa esperanza y energía se recorrieron diferentes lugares de la región metropolitana. Uno de ellos, la Hospedería de Mujeres Santa Francisca Romana.
18: La hospedería funciona hace 26 años. Nosotros somos una casa de acogida para mujeres en situación calle. Esta casa se armó por la iniciativa de apoderados del Colegio San Lorenzo, que es un colegio que está ubicado en el sector de Recoleta, que ellos salían a dar de comer a las mujeres y a gente vulnerable, y se dieron cuenta que había mucha mujer y niños en situación calle. Y llegaron con esta iniciativa al colegio, y el colegio les brindó, el movimiento Manquehue les compró esta casa, y siempre se ha trabajado desde el voluntariado. Somos mujeres que están trabajando para otras mujeres para sacarlas adelante. Tienen un lugar disponible para poder buscar trabajo, poder reinsertarse con sus familias, buscar redes, buscar ayuda en los centros de salud para que puedan darle sus remedios, sus tratamientos. Y nosotras lo que hacemos es acompañarlas en su proceso de reinserción. Nosotras somos voluntarias que no tenemos experiencia, solo que desde el querer acoger y dignificar a las mujeres que están en situación vulnerable, hacemos nuestro trabajo.
12: Todos los días, desde las 7 de la tarde, la tía Carmen le abre la puerta de la Hospedería Santa Francisca Romana a mujeres que necesitan un techo.
19: Mientras se mantienen aquí, logran juntar su platita ordenadamente y pueden salir después a tener su independencia. Ahí uno se contenta por ella. La idea es formarla para que ellas se hagan cargo de su vida y se den cuenta que todas pueden, porque todas las personas que llegan aquí son autovalentes.
12: En este espacio les dan la seguridad para que puedan transformar sus vidas. Así lo refleja la ICI.
20: Estoy por una situación de violencia extrema, una situación súper súper traumática y post-traumática, por decirlo así. Y aquí ha sido un tema de recuperación, de encontrarte contigo misma. El apoyo, como lo habíamos conversado, el apoyo, lo acogedor que es.
12: El 60% de las mujeres que se alojan cada noche acá han sido víctimas de violencia intrafamiliar. Muchas de ellas llegan con sus hijos. El techo que les ofrecen se convierte en el gran refugio para poder resguardarse de la violencia y así no tener que vivir en la calle. De acuerdo a escalas internacionales, el sinhogarismo no es solo no tener un techo donde dormir, también lo es vivir en una casa insegura. Son muchas mujeres que deben elegir entre seguir viviendo con su agresor para tener un techo o arriesgar todo y llegar a la calle. Afortunadamente existen lugares como la Hospedería Santa Francisca.
21: Si tú no estuvieras acá, ¿dónde
20: estarías? Si yo no estuviera aquí, tendría que estar sometida a las cosas del padre de mis hijos. si no estuviera aquí tendría que estar obligada o sería violentada.
12: No es solo refugio, es un lugar que les permite cambiar la trayectoria de su vida. Acá también acogen a mujeres con problemas de salud mental, que no tienen familia o vienen de otras ciudades y simplemente no tienen dónde quedarse.
20: Esto es como una comunidad. Aquí tú eres un receptor del cariño, eres un conector del amor, ¿cachai? Lo que más hay aquí es comprensión. Porque de repente uno toma decisiones, después uno llega, de repente quiere irse, de repente algunas no vuelven. Entonces, aquí se trata de que tú ya tienes la seguridad en este techo, ya tenés lo que es la camita, la volantita, la comida que es esencial. Esto es como nuestra segunda familia.
19: Lo ideal es que esta casa nunca deje de funcionar porque siempre hay alguien que lo va a necesitar. Y de verdad que la mujer es la más vulnerable porque se encuentra de repente totalmente válida. Sobre todo cuando hay niños de por medio o no tener un techo simplemente. Hay mujeres que nunca han estado en la calle y se ven en esta situación y ¿quién les da la mano?
18: El desafío mayor es que no solamente seamos una hospedería que ofrezcamos hospedaje, sino que más bien también les ayudemos en su reinserción, porque en este minuto nosotros no contamos con profesionales que nos puedan ayudar a ellas a salir adelante.
12: Por eso espacios como la Noche del Encuentro permiten visibilizar estas historias y tejer redes que permitan la colaboración y ayuda para instituciones como la hospedería.
1: Muy agradecida por este espacio que nos ha podido brindar, conocer otro tipo de vivencias y otras personas.
2: A mí me choca mucho esto, la verdad. Me choca porque a todos nos debería de chocar, porque esta es la realidad del país. Y esta es la realidad quizás de nosotros.
12: Por eso espacios como la Noche del Encuentro permiten visibilizar esas historias y tejer redes que permitan la colaboración y ayuda para instituciones como la hospedería.
22: Vida porque se le da vida a la gente de la calle y sueños porque tratamos de cumplir los sueños. La visibilidad

0: avanzar y caminar juntos porque vamos remando para el mismo lado. Pero sería más bonito que estuviéramos más todos unidos, que se hiciera un colectivo grande, como es realmente el colectivo y hacer comunidad.
1: Sabemos que nadie elige la calle como proyecto de vida. Sabemos que la salida comienza con un techo.
2: Se estima que más de 21.000 personas viven en la calle. Solo uno de cada cinco de ellas tiene una cama donde llegar. Nadie está en la calle porque quiere, pero no es posible salir de ahí sin un techo.
3: Está ahí porque no tiene otro lugar donde ir, no tiene un nexo familiar al cual acudir, no tiene un techo donde puede guarecerse. Entonces tenemos que buscar una solución a eso, que muchas veces no es fácil, porque son problemas con personas con muchísimos problemas.
4: Yo espero que una noche de encuentro sea todas las noches de encuentro, porque las personas en situación de calle están todas las noches, y ojalá que podamos incentivar a toda la comunidad a darse cuenta que son nuestros hermanos. Nadie puede asegurar que no vamos a terminar nosotros en la calle. La vida tiene muchas vueltas y por lo tanto esto va a hacer a los demás lo que queremos que hagan con nosotros.
5: Despejar el espacio público para que lo habiten los ciudadanos y apoyar a la gente en situación de calle no tienen por qué ser incompatibles. ¿Eh? Lo que todos queremos es que la gente que está en la calle pueda salir de ahí. Pero salir de ahí no consiste simplemente en moverlo de una comuna para otra. Significa generar las políticas públicas que permiten que esas personas se reintegren a la sociedad.
6: Espacios como este son también un espacio de resistencia a los discursos imperantes que dicen que la violencia lo ocupa todo. Lo ocupa nuestras ciudades, ocupa nuestros noticieros, ocupa nuestras preocupaciones. Aquí no hubo violencia. Hoy día hubo una manifestación pacífica que dijo: hagamos algo juntos para que esta ciudad esté mejor, de manera pacífica, de manera constructiva, y donde el diálogo es el que guía lo que estamos haciendo.
7: Mira, yo creo que cuando uno no los ha conocido de cerca, no ha visto esta realidad, a veces uno tiene una aproximación más desde el miedo o desde la indiferencia. Los dos son sentimientos que uno no quiere tener. Cuando te acercas a esta persona, conoces su realidad, la verdad es que empiezas a verlo, empiezas a reconocerlos en la calle, a tratar de empatizar con su situación, y claro, lo que uno quiere es tratar de ayudar lo más que se pueda.
0: Con la sensación de que podemos avanzar, de que podemos intentar y seguir intentando, que sí se puede. No todas las personas que están en calle son delincuentes o tienen consumo o son alcohólicos. No, hay bonitas historias, y de esas historias podemos sacar grandes personas adelante. Solo falta un empujón nomás y se puede lograr.
8: Y ojalá que haya muchas noches de encuentro y podamos seguir compartiendo estas mismas emociones y estos momentos para la gente de la calle. Nunca olvidarnos que hay una persona que está a la acera nuestra y que necesita ayuda.
9: Agradecida de el crecimiento que uno tiene. Cuando uno ya varias compañías ya se fueron de mi grupo, se fueron bacán, establecidas con sus casas, retomar su familia. Esto es lo que logra la Casa Romana, acá está la Francisca Romana. Entonces, bueno, es lindo. Es un espacio transitorio, pero perfecto.
2: En la noche del encuentro también se dio espacio para recordar a quienes murieron en la calle. Una animita para honrar. La misma animita a la que hoy le faltan tres nombres. Tres personas que murieron tras unas lluvias extremas y que nos hacen recordar que es necesario actuar día a día, que todos podemos ser parte y que para salir de la calle se necesita un techo.
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3: En general, las personas tenemos la capacidad de empatizar, de entristecernos, de alegrarnos con el otro, a pesar de que hayamos vivido una vida muy distinta. Gracias a nuestra biología, si alguien nos cuenta una historia de pobreza, una historia de abandono, hay algo de nosotros que puede sentirla y puede dolerse con el otro. Sin embargo, esa habilidad se anula completamente cuando sentimos miedo, cuando algo nos impacta, cuando sentimos que hay que huir de alguna forma. Y ese mecanismo muy básico de nuestra evolución se pone muy en juego todos los días a medida que conocemos distintas noticias. Por ejemplo, la noticia de este niño de 12 años que murió en un crimen cometido por muchos, por un grupo, por una banda, y dentro de esa banda había jóvenes. Ese episodio, que es atroz, nos hizo a todos volver a hablar sobre si tenemos que no o no que castigar mucho antes a los jóvenes que delinquen. Y ahí se nos diluye la capacidad de saber quiénes son esos jóvenes. Hoy sabemos que esos jóvenes, en su mayoría, son niños que han sido abandonados, cuyos padres han estado, a su vez, privados de libertad o han estado metidos en la droga o directamente los han dejado en un servicio de protección de la niñez. Sabemos que son niños que no han podido acceder a educación, evidentemente no han podido jugar y desarrollarse. Sabemos que han entrado en unas escuelas internas del crimen donde las cosas se enseñan muy bien y tienen grandes incentivos. Sabemos que habitualmente ellos no tienen otro proyecto que estar dentro de esas escuelas, o eso sienten. Y es por eso que hoy queremos poner, ya que estamos en época mundialera, la pelota en el piso. Y hablar desde lo humano sobre este tema, que es un tema profundo. Para eso tenemos a Julio Cifuentes, abogado y director ejecutivo de Fundación Proyecto B. Rocío Faúndez García, trabajadora social, cientista política, directora nacional del Servicio Nacional de Reinserción Nacional Juvenil. Bienvenidos ambos.
4: Gracias, Paloma.
3: Tuvo medio larga la intro, pero a veces, como las cosas son complejas, si nos perdemos el contexto, nos podemos ir muy rápido a conversaciones que no son realmente útiles o funcionales. Y quisiera saber, desde su experiencia, cómo enfrentan estos momentos noticiosos donde todo arde y todo el mundo quiere quemar a todo el mundo. ¿Cómo enfrentan estos momentos para trabajar en una tarea tan difícil como la que cada uno desempeña? Rocío, voy a partir contigo.
4: Yo creo que mientras uno más cerca está de un tema, más entiende los matices. Y como tú explicaste súper bien en la introducción, cuando hay situaciones que causan un nivel de conmoción y de miedo, y nos activan cosas súper primarias, mi hijo menor tiene 14 años y yo me planteo la idea de que le pase algo en la calle y que no llegue de vuelta para la casa, y evidentemente uno quiere certezas, uno quiere saber que esto tiene una solución y que es una solución única y efectiva y que va a ocurrir rápido. Y yo creo que lo que nos pasa a los que trabajamos en el tema, a Julio seguramente también le pasa, que cuando uno está más cerca tiene súper claro que sí, el tema es dramático y terrible, pero es mucho más complicado de lo que se ve de lejos.
3: Y también
4: tiene mucho más elementos, digamos.
3: Y también, ante la pregunta, uno quiere certezas. ¿Uno resuelve el problema de esa certeza metiendo a toda esa banda a la cárcel?
4: Ese es el punto. Yo creo que hay muchas cosas que nos podrían dejar más tranquilos en el corto plazo, pero que la evidencia, cuando tú preguntas cómo ustedes lo enfrentan, yo creo que uno trata de buscar evidencia, y para que nos entienda la gente, evidencia quiere decir información de lo que en Chile o en otros lugares del mundo resulta y no resulta, como datos, para ir un poco más allá de la emocionalidad que nos mueve. Y la evidencia lo que te indica es que algunas de esas medidas que en el corto plazo a uno le podrían dejar muy tranquilo pueden generar una falsa sensación de seguridad porque a la larga tampoco resuelven. Voy a poner un solo ejemplo. Los jóvenes, los adolescentes, por el tipo de momento en el que están de su desarrollo cerebral, actúan poco racionalmente muchas veces cuando cometen acciones y no están necesariamente pensando en el código penal, en lo que...
3: En las consecuencias.
4: Exactamente.
3: Por lo tanto, la amenaza de la cárcel no necesariamente es inhibitoria de cometer un delito. Voy a ir un poco contigo, Julio, porque me parece interesante. Tú eres abogado y tuviste en algún momento muchos de estos casos adelante porque te tocaba asistir a esos juicios, ¿no? De defender y entiendo que también inculpar eventualmente a jóvenes en estos temas cuando cometen delitos. ¿Qué te pasó? ¿Qué se movió? ¿Qué se activó? ¿Qué se encendió en ti? ¿Y por qué? Para que hoy estés trabajando, para que esos jóvenes puedan tener una segunda oportunidad.
5: Es una súper buena pregunta, porque yo diría que incluso tendría que ir antes a mi trabajo como abogado, que fue antes de llegar a la fundación. Yo ya desde la universidad me tocó trabajar con voluntariados en hartas poblaciones, principalmente en San Bernardo, donde estuve ahí 5 años, en un sector que es muy complicado en términos de delito. De hecho, San Bernardo tiene indicadores muy altos y de violencia. Y desde ahí había una cosa que a mí siempre me llamó la atención, que era que por muchos proyectos que uno pueda ir haciendo con la comunidad y tratábamos de levantar, digamos, a la comunidad con mejoramientos de infraestructura, con proyectos deportivos, etcétera, pero siempre había un pero, y ese pero tenía que ver, chuta, la inseguridad o la delincuencia, que a veces hacía que la gente no quiera salir de las casas, ¿cierto?, a participar en las actividades que uno organizaba. Entonces, ahí yo me empezaba a preguntar, ¿cómo resolvemos esto? Porque, claro, parece ser siempre un pero que impide hacer otros tipos de actividades, y cómo lo podemos ir mirando. Y cuando uno también miraba el fenómeno, te dabas cuenta de que había muchos niños, adolescentes, que ya desde muy pequeños estaban criándose en un ambiente donde había mucha violencia alrededor. Este miedo, obviamente, influye muchas veces desde los padres hacia los hijos. Habían balaceras, etcétera, que ocurrían. Por tanto, había todo un protocolo de, bueno, ¿cómo me protejo de esa situación? Entonces, te vas dando cuenta, esos niños se están criando en ese ambiente de violencia. Entonces, después, no parece tan raro que a los 14, 15 años, cuando ya empiezan a tomar decisiones, están en la adolescencia temprana, etcétera, que la violencia sea algo bien normalizado para ellos. Incluso ver ciertas conductas de pares que ya están un poco más grandes, que han ido cometiendo robo, etcétera, puede ser algo normal dentro de cierto barrio. Entonces, a mí me llama la atención, bueno, ¿cómo podemos trabajar desde tempranamente, desde niños, adolescentes que están iniciando esas trayectorias para que no lleguemos a ese momento en que ya el delito se vuelve algo como crónico, ¿no? Algo que se mantenga, que es lo que queremos evitar como sociedad.
3: Voy a meterme muy poquito en la conversación específica de seguridad porque hay una cosa de matemática muy sencilla, que es como, ¿tenemos la posibilidad de meter a todo el mundo a la cárcel? Si tenemos ¿cuánto le cuesta eso al país? ¿Y de qué forma uno entonces logra ciertas certezas para la ciudadanía para creer que puede vivir mejor? Me imagino que ustedes están todo el rato manejando esas conversaciones en sus distintos entornos. Entonces, súper brevemente, lo que para cada uno sea la mejor respuesta o el mejor dato a esta pregunta también.
4: Yo creo que meter a la gente a la cárcel no resuelve si uno da un paso más atrás y ve la cosa en perspectiva temporal, porque aunque lo hagas por 20 o 30 años, o aunque lo hagas desde los 14 o desde los 12 o desde los 10, en algún momento esa persona va a salir de la cárcel, como salvo que tengamos como la fantasía de que efectivamente todas las condenas pueden ser para todo el resto de la vida y pensar que podemos olvidarnos. Y por lo tanto, la gran pregunta, y en la que muy pocos yo creo que piensan, a nosotros nos toca por nuestro trabajo, es cuando ocurre ese momento, o sea, cuando sea que vaya a ocurrir, ¿esa persona va a salir después de un tiempo fuera en el que de verdad no cambió nada o va a salir con más herramientas, va a salir con un proyecto distinto, va a salir con una identidad distinta? Y por lo tanto, es una pregunta que si tú no te la haces, si no trabajas para eso, puedes sacar a la persona de circulación un tiempo, pero en algún momento ese problema como que le pusiste pausa, no le pusiste stop, si uno piensa como...
3: Claro, no es que la cárcel te corrija.
5: Claro. Yo creo que es como de esas soluciones que al final uno las toma y mira al cielo un poco y, bueno, me desentiendo un poco porque las consecuencias pueden aparecer en mucho tiempo más. Entonces... Hemos visto la trayectoria de la última década, digamos, cuántas reformas legales hemos puesto para meter más gente por el periodo más largo en la cárcel o facilitar la prisión preventiva, etcétera. Y, bueno, ¿quién responde de esas medidas que hoy día, por ejemplo, vemos que tenemos un hacinamiento, digamos, en las cárceles, ¿cierto? Están todas sobreocupadas, entonces tenemos más costo del Estado porque hay que crear más cárceles, etcétera. Entonces, lo primero es que una medida... de muy largo plazo, o sea, y nadie se hace responsable de las consecuencias a futuro cuando uno las toma. Y lo segundo es que, efectivamente, como dice la directora, no hay evidencia que dé cuenta de que la cárcel sea una buena solución. Tenemos que los datos dicen que cerca de 30.000 personas van a salir de las cárceles de aquí al término de este gobierno, por ejemplo. Si le sumamos a los jóvenes, podríamos decir... por lo menos 10.000 adolescentes más que están en el sistema de justicia van a también salir de aquí a 5 años. Entonces, tienes ahí 40.000 personas que en 5 o 4 años más van a estar de vuelta en la comunidad. ¿Qué vamos a hacer con ellos? Ya. ¿Qué herramientas les entregamos?
3: Quería sacar un poco la conversación de seguridad porque también está esta fantasía como métanlos a todos a las cárceles que no existen, que no tienen las capacidades y que terminan aumentando e incrementando la gravedad del problema. O sea, porque personas en hacinamiento, sometidas a violencia, definitivamente van a salir peores, no mejores, ¿no? O sea, es una cuestión de una matemática básica de cómo funcionamos los humanos. Pero avancemos sobre la conversación sobre las segundas oportunidades. ¿Cómo es hoy día... las cosas que sí funcionan, ¿por qué tenemos que creer en este modelo de dar segundas oportunidades a personas que han delinquido?
4: Yo creo que hay una primera respuesta que es como casi filosófica, que es como si uno cree que la gente cambia o que la gente puede cambiar. Yo soy trabajadora social de formación de origen, tú lo nombrabas antes, los trabajadores sociales por definición creemos en el cambio. Creemos en el cambio propio y en el cambio ajeno, en el cambio de la sociedad, si uno lo piensa como individuos agrupados en una sociedad. Y tú tienes que creer en eso y hay una cosa como más de posición casi existencial. Pero por otro lado está lo que yo decía antes, la evidencia. La evidencia te dice que la gran mayoría de los adolescentes, por el solo hecho de volverse mayores de edad, van a dejar de delinquir porque hay cuestiones de su formación de identidad y de su neurodesarrollo que van a hacer que eso ocurra.
3: ¿Puedo hacerte una traducción ciudadana de lo que acabas de decir? Es decir, que simplemente por ser adolescentes, como miden peor el riesgo y las consecuencias y lo demás, tienden más a cometer más delitos, pero si se vuelven adultos se les pasa, se mejoran. Se mejoran un poco de su tendencia a tomar tantos riesgos y a cometer tantos delitos.
4: Sería así en términos simples.
3: Ya.
4: Y por lo tanto, la pregunta que tiene que hacerse un servicio con el que
3: Espérate, ¿y tenemos un número respecto de eso? ¿Cuánta gente que comete delitos en su juventud deja de hacerlo solo por crecer?
4: Es entre un 60 y un 70%. Ese es el dato a nivel global.
3: Es muy interesante.
4: En el mundo.
3: Muy
4: interesante. Entonces, la pregunta para los que trabajamos en esto es cómo lo hacemos lo mejor posible para que el porcentaje que se queda fuera, los que no logran dejar de delinquir, lo haga súper bien, y con los otros, cómo los acompañas de mejor manera y
3: para
4: tratas
3: exponerlos menos al riesgo,
4: de evitar además decisiones que puedan pasarlos de ese grupo grande al grupo más chico. Y vuelvo, sí, al tema de como más existencial, porque yo creo que para nosotros es súper evidente que el cambio no lo va a hacer ni el servicio, ni Proyecto B. Hay una parte que es súper personal y que es insustituible. y que tiene que ver con cada sujeto y las decisiones que toma, y yo soy súper respetuosa de eso.
3: Famoso
4: porque creo que...
3: Famoso libre albedrío.
4: Exacto. El tema es que cuando esa persona tomó esa decisión, y que muchas veces un joven probablemente la toma, pero está en un momento un poco de ambigüedad, encuentra del otro lado oportunidades, herramientas, gente que crea en él. Probablemente el joven, para creer en su propia posibilidad del cambio, necesita que alguien alrededor, un adulto, y quizás nunca lo ha tenido, crea que él puede cambiar. Y esa es la pega. En el fondo, la pega en la que trabajamos nosotros es eso de qué encuentra él del otro lado.
3: Me encanta que dejes ese tema ahí, porque yo creo que puedo llamar amigos a dos personas cercanas que estuvieron en la cárcel, y algo que tienen los dos en común es que alguien los miró de una manera distinta. Eran dos personas que efectivamente no tenían papá ni mamá disponible, que efectivamente estuvieron expuestos a violencia desde muy chicos, y de pronto, así en el peor momento, cuando cada uno estuvo literalmente al borde de la muerte, por circunstancias a las que se exponen, digamos, alguien los miró. ¿Qué rol tiene, y ahí lo pregunto en relación al proyecto de la Fundación, ¿qué significa mirar a alguien realmente por primera vez, a alguien que no ha sido visto en términos materiales?
5: Es muy significativo porque al final, efectivamente, al inicio hacíamos cuenta un poco del diagnóstico de todas estas causas que pueden llevar a alguien a cometer un delito. Y si que uno, de alguna forma, pudiésemos resumirlo muy simplistamente, pero al final hay una falta de acompañamiento, de cariño, de afecto, que llevó a distintas, a salir de la escuela, a crecer en violencia, a violencia intrafamiliar, al alcohol y drogas, a la influencia de pares, etcétera. Entonces, cuando tú retomas ese afecto, acompañamiento que quizás no existió en su momento, efectivamente tú le estás dando... Primero, una figura significativa que está junto a ti atravesando este camino, que tuvo obviamente idas y venidas, decisiones incorrectas, etcétera, pero hay alguien que se pone a tu lado para acompañarte a hacer ese cambio. Y cuando tú tienes una compañía, obviamente uno se siente primero, hay un consejero, ¿no? Pero además tú sientes que alguien está confiando en ti, está creyendo, como decía la directora, está creyendo que tú puedes cambiar. Y da lo mismo lo que pasó antes, da lo mismo el tipo de delito, da lo mismo cuánto tiempo estuviste adentro, da lo mismo. Hay alguien que está confiando en ti y que está pensando en ti día y noche. En la fundación, nosotros...
3: ¿Qué hacen en concreto?
5: En concreto generamos un acompañamiento para poder insertarse laboralmente en el futuro cercano. Es decir, tenemos...
3: ¿Pero conectan empresas con personas?
5: Claro, tenemos un programa que dura aproximadamente un año donde conectamos a las empresas que quieren dar oportunidades a jóvenes en situación de alto riesgo, dentro de los cuales se encuentran aquellos que tienen antecedentes penales, con ese talento de jóvenes que quieren cambiar voluntariamente, que están en este programa voluntario. Esto es lo importante, es un programa voluntario. O sea, es gente que está dando el paso, incluso difícil, ¿no? Podría ser más fácil mantenerse, digamos, la trayectoria que estaban antes. Aquí son jóvenes que están dando el paso. Por tanto, lo primero que uno le dice a las personas, a las empresas, es como, alguien ya tomó una primera decisión importante. Y además esa decisión la está tomando acompañado de un referente, que en el caso de la fundación son profesionales, trabajadores sociales, psicólogos, terapeutas ocupacionales, que acompañan durante todo ese año, ese trayecto de preparación para poder entrar al mundo laboral, vinculación con oportunidades concretas, que son esas alianzas que hacemos con las empresas, y por último, esos primeros meses dentro de la empresa, que es donde también se juega todo. El momento D es cuando, bueno, estás ahí de 8 de la mañana a 6 de la tarde y tienes que rendir en un mundo altamente exigente, con algunas brechas, digamos, de socioemocionales, educativas, que hay que obviamente tratar de suplir. Eso, hacerlo acompañado, obviamente hace una diferencia importante.
3: Acabas de plantear algo muy interesante. Las brechas socioemocionales y educativas, me encanta ponerlas en concreto. Uno de estos amigos me contaba que cuando el CENAME, en el fondo, en ese momento CENAME, le dijo como, ya cumpliste 18, adiós. Fue como, de un día para otro, a mí me piden que salga a la calle, no tengo educación para mantenerme solo. Si no estoy estudiando, el Estado no me apoya. Y además, nunca supe aprender a hacer una cosa sistemática, porque además tuve problemas para mantenerme en el colegio. Entonces, hay una cuestión muy impresionante en lo que le pedimos a esos jóvenes, ¿no? Estoy hablando de niños CENAME, ni siquiera... Me imagino cuando esto, si tú a esto le agregas el elemento estuve en la cárcel, que es estar fuera del mundo durante un montón de rato. Entonces, ¿Nos pueden hablar un poco para comprender cuáles son esas brechas de esos hombres y mujeres que necesitan aprender a vivir de un día para otro y funcionar?
4: Sí, yo creo que lo que tú planteas tiene que ver con que hay una decisión del cambio que puede ser en un momento en el tiempo, pero luego hay que sostener el cambio. Y yo creo que es lo que nos pasa a todos. Uno decide, qué sé yo, dejar de fumar o comer más sano o hacer ejercicio. Tú tomas la decisión y luego lo más difícil es sostener. Y sostener requiere como un músculo que muchas veces los jóvenes con los que nosotros trabajamos no lo han desarrollado por su historia de vida. Músculo de tolerar
3: rutinas,
4: la frustración, rutina, fuerza de voluntad, lidiar con un jefe, si pensamos en el entorno laboral, cuando toda la vida has tenido una relación súper compleja con la autoridad porque te has topado con autoridades que han sido violentas incluso contigo, autoridades de todo tipo, entonces tienes poco respeto por la autoridad.
3: Y abandono de la primera autoridad que son los padres, que eso es brutal, o sea, porque te pone a ti en un rol que no te correspondía desde muy pequeño.
4: Obvio, y de tener una conducta adultizada súper temprano. Los chiquillos con los que nosotros trabajamos... siempre llama mucho la atención la primera vez que tú vas a un centro, los chiquillos tienen una actitud hosca, desafiante. Ya cuando los conoces más tiempo, empiezas a verlos como, oye, este es un niño de 14 años que no es tan distinto de mi hijo, pero han tenido que funcionar con una coraza porque estamos hablando de mundos muy violentos donde la esperanza de vida incluso es mucho más corta, donde ver morir a tu hermano, a tu primo, a tu amigo... es parte de la vida diaria. O sea, mis hijos de 14 y 17 probablemente nunca en la vida han vivido esa situación. Para estos chiquillos, la muerte es parte de la vida y han tenido que armarse una coraza. Entonces, este otro que los ve, que los acompaña, que los legitima, tiene un rol súper importante y nosotros necesitamos lograr que la empresa y que todo el otro que es la sociedad entienda que este proceso es lento, entienda que va a haber idas y vueltas, que hay retrocesos y que así como los papás con nuestro hijo, si una vez se mandaron una embarrada, tú sabés que la probabilidad de que, aunque él lo haga todo bien y tú lo hagas todo bien, puede que vuelva a ocurrir, porque es parte de un proceso de aprendizaje. Necesitamos que todos entiendan que es un proceso con muchas idas y vueltas y donde muchas veces incluso...
3: Pueden volver a fallar
4: y ese volver a fallar puede implicar que esta vez cayeron por un delito adulto, puede implicar que llevaban un año sin consumir y ese fin de semana, estando insertos laboralmente, estando insertos en educación, cayeron y no volvieron. Y para los equipos es un duelo súper grande que a nosotros nos toca acompañarlo, más allá del joven y su familia, acompañar a los equipos que te dicen... ¿Estábamos así?
3: Sí, bueno, porque además yo hice una descripción al inicio, pero no metí en ese paquete el problema de las adicciones, que las adicciones son enfermedades, no son problemas de voluntad. Entonces, si una persona tiene problemas de adicción, recaer es probable, es bien probable. Julio, ¿cómo ha sido, has visto que evolucione la actitud de las empresas para dar empleo a estos niños que necesitan una segunda oportunidad? Si la respuesta es sí, ¿tenemos una mirada sobre el crecimiento de esa tendencia de la cantidad de empresas?
5: Una muy buena pregunta. Yo diría que en los últimos años ha habido un incremento de empresas que han ido entendiendo que una de las formas de enfrentar la seguridad en el país es más allá de, digamos, el guardia que está custodiando ese bien que quiero proteger, y que está muy vinculado con hacer prevención. Por tanto, tanto las áreas de sostenibilidad como incluso las áreas de seguridad o gerencias legales están dándole vuelta a esta mirada para pensar que, bueno, también como empresa tengo un rol de prevención. Incluso
3: hace poco... ¿De largo plazo?
5: Sí, y se publicó una ley de seguridad privada, o sea, que tiene un poco esa mirada también como la empresa, la comunidad, ¿cierto? También tiene un rol relevante en la seguridad. Y ese rol tiene que ver con dar precisamente oportunidades laborales, donde muchas veces no hay oportunidades para jóvenes que tienen antecedentes penales. Entonces, Efectivamente, ha habido un incremento, ha habido un nuevo relato, ha habido un entender que esta tarea de la reinserción es una tarea de varios, no solo del Estado, de las instituciones que trabajan directamente en la región, sino también en las oportunidades. Y la gracia es que también lo laboral es una herramienta que es súper concreta, súper visible, y a veces las empresas no se han dado cuenta de que una oportunidad laboral es tanto más que un sueldo, digamos, y que un trabajador más, ¿no? ¿Cierto? Que es una oportunidad laboral es que, primero, el acceso a un sistema de protección para un joven que está afuera, el seguros de accidente, pensiones, salud, ¿cierto? Está muy vinculado al empleo. Es hábitos y rutinas saludables, positivas. Siempre cuando preguntamos, bueno, ¿por qué los jóvenes están, no sé, en la plaza, en tiempo libre, sin hacer acciones positivas, etcétera? Bueno, el empleo es una rutina saludable donde además tú conoces a otras redes que pueden ser distintas a tu barrio, donde son gente que probablemente se pueden convertir en referentes, que son referentes positivos, que te van a ayudar, que son redes también para el futuro de apoyo, referencia. Yo ayer incluso conversaba con un joven que egresó del programa, me decía, estoy postulando a un trabajo, entonces necesito referencia. La primera referencia pensó en la fundación y me escribió a mí, ¿tú puedes ayudarme a referente? Por supuesto, yo puedo dar cuenta de tu buen proceso de reinserción. Pero además va a necesitar a alguien, ojalá un colega anterior, que le dé una referencia a este joven, ya hizo un proceso, no tuvo ningún problema, era súper bueno en el trabajo. Por tanto, ya confiemos en él y saquemos esos estigmas que muchas veces se produce en esta temática. Entonces, efectivamente había un alza, pero yo diría que aún es insuficiente. Para esto necesitamos muchas más oportunidades.
3: Para cerrar, porque de verdad podríamos estar aquí siempre, pero se nos acaba el tiempo. ¿Me pueden contar ustedes, por un lado, una experiencia concreta o una política pública de un país, no sé, que financie mejor estos procesos donde las cosas funcionen a una escala que sea significativa? Brevemente.
4: Yo creo que tenemos ejemplos súper interesantes de instituciones que actúan en distintos momentos. Suecia, por ejemplo, tiene un modelo de unos centros que trabajan con jóvenes en la etapa previa al momento en que ya el joven cometió el delito y que es donde entramos nosotros, por ejemplo, el servicio de reinserción. Yo no
3: o sea,
4: tomo
3: en el fondo,
4: joven.
3: Sacando del riesgo lo que tú dices, que un poco la fundación también trabaja con ese público, sacando del riesgo a las personas.
4: Exacto. Entonces, por ejemplo, hay algunos municipios en Chile que trajeron el modelo de Suecia, que el nombre es impronunciable, entonces ni siquiera lo voy a intentar, pero me acuerdo que había una criminóloga chilena, porque en Suecia hay una comunidad chilena grande que trabajaba en estos centros, y hay algunos municipios en la metropolitana que están intentando ese modelo, porque creo que es súper importante pensar cómo actuamos en distintos momentos. Lo que nosotros hacemos se llama prevención terciaria y eso quiere decir que actuamos cuando ya el riesgo se concretó. Y lo que queremos es prevenir que vuelva a ocurrir.
3: ¿Y en eso el modelo cuál es?
4: Yo diría que España está haciendo cosas interesantes. Dentro de América Latina, a riesgo de arrogancia, lo que en Chile hemos estado haciendo lo están mirando harto atentamente.
3: ¿Y está funcionando?
4: Está empezando a dar resultados. En Chile hicimos varios cambios a cómo se trabaja con los jóvenes que han cometido delitos. Llegamos a la metropolitana con todo ese conjunto de cambios que incluyen el servicio, pero también son varias otras cosas, en enero de este año. Y yo hace poco estuve en Ecuador justamente porque ellos están viendo qué hacer con su sistema de responsabilidad penal adolescente y les interesa que Chile les cuente de lo que estamos haciendo. Entonces, yo creo que ahí nos pasa que los tiempos para ver resultados cuando uno hace un cambio de política pública de esta envergadura son mayores de los que el tiempo de la exigencia política, la angustia societal producto de lo que nos muestran los medios de comunicación y de situaciones de alta connotación que son reales y que son gravísimos. Entonces, y con esto cierro, yo creo que lo que más ha funcionado en el mundo y que es la base de lo que estamos haciendo ahora en Chile es entender que no puedes tratar a todos los jóvenes que cometen delitos de la misma manera. Mm. Tienes que hacer distinciones y con cada uno de ellos encontrar la herramienta correcta.
3: Julio, te va a tocar la última pregunta porque Rocío no fue breve. Entonces voy a tener que preguntarte a ti lo otro, que es, ¿recuerdas tú alguna historia de algún joven que te haya conmovido eh, y, y, y que quieras compartir, porque yo creo que quiero apelar a ese primer cableado original, ¿no? El que de verdad nos hace sentir con el otro, y cuando sentimos con el otro es más fácil pensar que tiene una posibilidad, una segunda oportunidad, ¿no?
5: Sí, se me ocurren dos historias muy breves, pero una, hay el caso de un joven, que no lo quiero mencionar por respeto a su proceso, que venía por un paso amplio, digamos, por el sistema de justicia, no solo de adolescentes, sino incluso de adultos. Adulto. Pasó por cárceles de adultos como por cárceles de adolescentes, que es una trayectoria además que se repite mucho, que ese ida y vuelta. Y que llegó a la fundación con toda esta carga, incluso carga gráfica en su certificado de antecedentes, que tenía, digamos, hartos antecedentes, y a través del trabajo que tuvo durante todo su proceso en la fundación, logró encontrar una oportunidad laboral en el mundo de la construcción, y ahí también agradecer a las empresas que se pusieron con esa oportunidad. Y luego de un año que estuvo inserto laboralmente, decidió estudiar construcción civil porque le interesó tanto esa oportunidad que tuvo, un mundo que él le era ajena antes de trabajar. Entonces, ahí se va configurando, digamos, primero el cambio, ¿no? Y cómo también se van generando nuevos intereses para sostener ese cambio, como decía la directora, que terminó estudiando y hoy día está trabajando en otra empresa ya con un título bajo el brazo y una experiencia.
3: Cómo se despliegan las personas.
5: Claro, y no ha cometido nuevos delitos. Y eso también reafirma que esto funciona. La fundación tiene resultados importantes y hay que mencionarlo. Hay experiencias internacionales efectivamente buenas, sí, pero también acá a nivel interno hay muy buenas experiencias, muchas fundaciones, no solo Proyecto B. En el caso de nosotros hemos logrado disminuir la reincidencia de cerca de un 25-36% a un 5-10%, que es una baja importante, cerca de un 70%. Tenemos una tasa de mantención en aquellos que entran a trabajar de sobre el 68%, o sea, la mayoría se mantiene trabajando y esos son resultados que hay que tratar de sostener y para eso se requiere financiamiento, profesionales, entonces también la invitación es un poco a mirar también lo que tenemos acá, recogerlo y fortalecerlo y robustecerlo obviamente con modelos internacionales que tienen evidencia.
3: Les quiero agradecer a los dos, de verdad este es un tema que nos da para mucha conversación, pero les quiero agradecer por todo lo que han traído acá.
5: Muchas gracias por la invitación.
3: Es tan importante que volvamos a mirar los problemas complejos con complejidad. Y complejidad como un atributo, el atributo de poder ver muchos sabores y muchas dimensiones de los problemas que no tienen una solución como de interruptor, ¿no? No hay algo que podamos encender o apagar radicalmente para transformar la realidad que estamos viviendo. Y sin embargo, todos queremos vivir mejor, proyectar nuestra vida. También las personas que alguna vez estuvieron en una situación de mucha vulnerabilidad, que todavía están en riesgo, como todos esos niños y adolescentes, y todos aquellos que han tenido un paso por el sistema penal. Vamos a ir a una pausa y volvemos con más.

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2: Hasta aquí llega este capítulo de Pares Impares. Hacemos un intento sistemático

por reconocer algunos asuntos que es molestoso volver a mirarlos. Es incómodo, no se resuelve un día para otro, son multifactoriales. Pero si no los nombramos, si no los mantenemos vivos, es muy difícil que los resolvamos. Las personas, las sociedades, los gobiernos tienen un cierto talento para guardar las cosas debajo de la alfombra cuando se vuelve todo demasiado complejo. Y sin embargo, solo nos tenemos a nosotros mismos para resolver esos problemas. Los problemas de la calle, los problemas de aquellas personas que realmente necesitan una segunda oportunidad, y cómo transformamos un poco un modelo de sociedad hacia uno que en realidad permita que criemos, que nos cuidemos unos a otros, que todos podamos acceder a una vida digna, en paz. Es un sueño que a veces parece una utopía, pero ¿qué si no las utopías ha movilizado el desarrollo humano a lo largo de toda su historia? Creemos en ese sueño, trabajamos por eso y por eso también les queremos agradecer a todos ustedes que son parte de la comunidad de Pares Impares por estar ahí, por ver estos contenidos, por compartirlos, por querer ser parte del sueño de un mundo mejor. Nos vemos pronto en otro capítulo.

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3: Hola, hola, ¿cómo están? Muchas gracias por acompañarnos en una nueva edición de Entrevistas CNN. Sabemos que los distintos sistemas frontales que han afectado a gran parte de nuestro país en las últimas semanas no solamente dejan consecuencias materiales, ¿no? Pérdida de vidas por una parte, que es lo que más lamentamos, por cierto, también pérdida de infraestructura, de viviendas, de trabajos, entre otras cosas que también hemos podido ir viendo a lo largo del pasar de estos días. Pero también hay un punto muy relevante que tiene que ver con las consecuencias emocionales que esto puede producir en las distintas familias, en distintas personas también que forman parte de los núcleos familiares y que quizás también están un poco más vulnerables a sentir estos efectos de forma más importante, de forma más fuerte que quizás otras personas. Para poder abordar parte de este tema, nos acompaña ahora nuestra siguiente entrevistada. Ella es Luz María de Costanora, jefa de atenciones terapéuticas en CENFA, Centro Nacional de la Familia, quien ya vemos en pantalla. Muchas gracias por acompañarnos en esta edición.
4: Hola, Francisca, mucho gusto y muchas gracias por la invitación para hablar de un tema que es tan relevante, sobre todo en estos momentos.
3: Uh-huh. De todas maneras, primero me gustaría partir, Luz María. Bueno, sabemos que cuando pasan este tipo de eventos, de tragedias, lo primero que uno busca es resguardar la vida de las personas, la vida también de los distintos seres vivos que nos acompañan, ¿verdad? Porque en escenarios de catástrofe esa es la primera necesidad. Pero cuando ya eso está un poco más cubierto, cuando las personas ya están a salvo, también viene la otra parte, atender o en el fondo quizás preocuparse un poco de estos primeros auxilios de carácter psicológico. En ese sentido, ¿qué es lo que deberíamos hacer, por ejemplo, de primera mano o en primera instancia cuando quizás ya tenemos esta parte más física cubierta, cuando quizás ya entregamos refugio físico, cuando ya nos preocupamos de la alimentación, de que estas personas estén resguardadas? ¿Qué pasa con la parte psicológica y cómo podríamos abordarlo?
4: Bueno, Francisca, evidentemente que las personas quedan con un nivel de afectación muy alto en términos de su sistema emocional, ¿no? Porque lo que se ha perdido, además de todo lo que tiene que ver con lo material, que evidentemente es muy relevante, es muy doloroso, todas las pérdidas materiales y también, por supuesto, las pérdidas humanas y de animales. Lo que queda en las personas post salida del agua, por decirlo de alguna manera, tiene que ver con la pérdida de la percepción de seguridad, porque todos vivimos con algunas certezas en lo cotidiano, ¿no? Como sabemos un poco lo que va a ocurrir en el día a día. Y en este caso, en el caso de los temporales, aunque se advirtió, aunque se avisó que esto tenía todas las posibilidades de llegar, cuando a cada familia le ocurre en su entorno más próximo, en su casa, con sus elementos, con sus bienes materiales, evidentemente que después de esto queda un daño emocional y una afectación emocional muy importante a la que tenemos que atender, ¿no? Porque las personas quedan en un estado, yo te diría, de hiperalerta. Entonces, cuando luego se vuelve a avisar que podría venir otro sistema frontal, las personas lo viven como que es una realidad que les va a volver a ocurrir. Entonces, queda en nuestro sistema interno como en una alerta constante y una hipervigilancia que tiene efectos, evidentemente, en la vida emocional de las personas.
3: Uh-huh. En ese sentido, ¿qué es lo que quizás se podría hacer de primera mano? Yo me imagino que también distintos municipios, luego de poner en resguardo la vida de las personas y también la integridad más física. De hecho, lo vimos, por ejemplo, para la tragedia de los incendios a principios de este año en la zona centro-sur. También se aplicó ayuda psicológica, sin ir más lejos, un equipo de Santiago, tengo el recuerdo, se trasladó hasta la región del Biobío y del Ñuble para poder prestar ayuda y dar estos primeros auxilios psicológicos. En ese sentido, ¿a qué señales deberíamos estar más alerta, por ejemplo, de esta afectación que muchas veces no se deja ver a simple vista, ¿no? Quizás hay cambios de comportamiento que pueden pasar un poco más desapercibidos, pero ¿a qué temas quizás podríamos ponerle más atención o estar un poco más alertas para poder también ayudar en algo?
4: Sí, yo te diría, Francisca, que principalmente en lo relacionado a la intensidad de los síntomas y a la duración del malestar. Evidentemente que las personas como están tan afectadas, hay síntomas que van a estar presentes, como el miedo, la tristeza, la sensación de vulnerabilidad, la desolación incluso. Pero cuando estos sentimientos se mantienen por mucho tiempo y van afectando, de alguna manera tienen un impacto en la vida cotidiana de las personas, uno podría hablar de más de un mes de ocurrido los hechos, uno podría pensar en que sería tal vez necesario buscar una ayuda profesional. Pero esto va a depender también del caso a caso. Cada persona vive los eventos de una manera distinta y se aproxima a la realidad y a las dificultades de una manera distinta y con distintas herramientas también. Pero evidentemente que lo que es muy necesario es que ojalá los municipios, las comunas y las comunidades pongan al servicio de las personas la posibilidad de tener alguna atención de orden psicológico, ¿no? Como para tener contención, ayuda, apoyo en ese sentido también, porque en lo material la ayuda llega bastante rápido. Incluso las comunidades, los vecinos, que sabemos que en Chile tenemos unas comunidades que son excepcionales en términos de la solidaridad con la que prestan ayuda a su entorno más próximo, pero creo que la ayuda emocional, que es lo que viene como un poco después, ¿no? Después de que todo se va estabilizando de alguna manera, ahí es muy importante contar con contención emocional y con ayuda psicológica, ojalá.
3: De todas maneras, en ese sentido también, Luz María, ¿qué ocurre con la población quizás más vulnerable, por decirlo de alguna manera? Los niños, por ejemplo, también las personas mayores. Partamos primero por el caso de los niños, que quizás es primera vez que se enfrentan a una emergencia de estas características, a perder, por ejemplo, su lugar seguro, su casa, sus juguetes también, que es parte de esa cotidianidad de la que hablábamos al inicio de esta conversación. ¿Cómo se puede tocar este tema también con las infancias? ¿Cómo también quizás proporcionar una sensación de calma cuando en el entorno la verdad es que lo que más se ve puede ser caos, ¿verdad? Con destrucciones, con inundaciones, en ese sentido, como también los propios adultos que también deben estar atravesando parte de ese mismo dolor, cómo también podrían ser de ayuda o de soporte para los niños, por ejemplo.
4: Yo pienso, Francisca, que es muy importante aproximarnos a los niños en un lenguaje muy simple, y por supuesto que eso va a depender de la edad de los niños a los que tengamos que contener, porque son parte de nuestro entorno más próximo. Pienso que contarles lo que está ocurriendo, porque es una realidad que además la están viendo, ¿no? Pero contarlo con palabras simples y sin dramatizar, aunque efectivamente los adultos lo estemos viviendo de una manera que es muy compleja. Pero la forma de explicarle a los niños lo que está ocurriendo de una manera sencilla, simple, yo creo que es bien importante. Y además que los niños tengan la certeza de que esto que está ocurriendo va a pasar, que tiene un tiempo de evolución y que eso va a pasar. Y que por otra parte, los adultos responsables, los adultos cuidadores de esos niños, en la medida que mantienen la calma, les vamos transmitiendo a los niños también esa tranquilidad que para ellos es fundamental para continuar con su día a día. Por otra parte, si de alguna manera se lograra mantener alguno de los hábitos con los que habitualmente conviven los niños, instancias de juego, por ejemplo, que uno al ver incluso las imágenes que están mostrando ahí, como que hay solo barro y agua, cuesta pensar en que uno pudiera ponerse como en la instancia de contener a los niños de una manera que les permita a ellos recuperar algo de su cotidiano, ¿ah? Porque eso es lo que se ha perdido, y en la manera que uno va recuperando algo de lo cotidiano, también queda la sensación de que las cosas están volviendo a la calma. Y claro, que para los niños es muy fundamental, aun cuando los adultos estemos bastante convulsionados internamente, ¿no?
3: Para ir cerrando, Luz María, en el caso de las personas mayores también, sabemos que hay algunos casos en los que hay algunas personas que son dependientes de cuidados, por ejemplo, o que quizás también tienen alguna capacidad física más limitada para desplazarse, para poder salir de las zonas de riesgo. En ese sentido también, ¿cómo opera también un poco la contención para este grupo de la población?
4: Pienso que para los adultos mayores, que también es una situación bastante compleja en términos de, como tú decías, que hay algunos que están en una situación de, por ejemplo, adultos mayores postrados, o personas adultas mayores que tienen más dificultad para movilizarse, me parece que la compañía de esos adultos mayores es muy relevante, ¿no? Estar con ellos, escucharlos, escuchar relatar cómo vivieron estos episodios tan difíciles relacionados con los temporales. Ellos tienen harta historia que contar, porque evidentemente a la edad que tienen han vivido muchas situaciones complejas y han podido salir de ellas, han podido sobreponerse a ellas. Entonces, escuchar sus historias y su relato me parece que es bien relevante, porque a veces estamos en lo cotidiano, en el día a día, muy apurados, muy estresados y con tanto que hacer para poder recuperar de alguna manera algo de la normalidad perdida, que dejamos de escuchar. Y eso también es aplicable con los niños, ¿no? Esto de escuchar a los niños, contenerlos, acogerlos, con los adultos mayores igual. Y ellos tienen mucha historia que contar, tal vez darnos el tiempo para poder estar con ellos, acogerlos, escucharlos. Y en los que sí tienen movilidad, por ejemplo, hacerlos participar de la vida familiar en actividades también bastante cotidianas y intentar volver de alguna manera en algunos aspectos a la rutina, porque eso da también la sensación de ir recuperando algo del equilibrio que se ha perdido.
3: De todas maneras, y obviamente va a costar en medio de la catástrofe que se está viviendo, pero sin duda que también de alguna forma se puede ir volviendo a esa normalidad, quizás con rutinas más cortitas, más pequeñas, adaptándolas a lo que las condiciones actuales permitan, ¿no? Luz María de Costanora, jefa de atenciones terapéuticas de CENFA, Centro Nacional de la Familia. Muchas gracias por esta conversación tan atingente por estos tiempos también.
4: Muchas gracias a ti, Francisca, por esta invitación para hablar un tema que es tan relevante en este momento. Gracias.
3: Bueno, nosotros seguimos pendientes, por cierto, de lo que está ocurriendo en nuestro país en torno a esta emergencia. Y por cierto que instancias y conversaciones como estas también ayudan a entregar algunas recomendaciones en medio de la emergencia que están viviendo tantas familias. Nosotros dejamos hasta acá esta edición de Entrevista CNN. Muchas gracias por informarse con nosotros. Sigan en la compañía de CNN Chile porque ya vienen más informaciones y más conversaciones como esta. Que estén muy bien.
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6: Bien, primero, muchas gracias por conversar con CNN Deportes, con CNN Chile. Preguntarte, de entrada, terminó hace nada, ¿cómo viste la Copa del Mundo?
7: Pues mira, muy emotivo, muchos subes y bajas, como todas las Copas del Mundo, fascinante, y estamos ahí viendo, bueno, vi un número interminable de partidos. Yo creo que no los 104, pero fácilmente 60 o 70 de los partidos vi en parte o en total. Y bueno, huelga decir también que es un mundial lleno de intriga y complicaciones y drama, afuera y dentro de la cancha. Hemos visto las intervenciones políticas que creo que jamás hemos visto en un mundial antes, que complica toda la narrativa y bueno, se vuelve un poco más telenovela que estamos acostumbrados a ver.
6: Es verdad, fue una verdadera película de 104 partidos. Ha pasado más de una década del escándalo del FIFA Gate y la promesa de justicia, la promesa de limpieza del fútbol parece más lejana que cerca. En los últimos meses vimos decisiones como la solicitud de revisión de sentencia de algunos acusados en el caso, desestimación de acusaciones contra nombres importantes como el de los López, ¿no? Hernán López y los relacionados a la empresa Fullplay, y también la decisión del Departamento de Justicia de los Estados Unidos bajo la administración del presidente Trump de reducir algunas unidades anticorrupción. ¿Cuál es el panorama que tú ves a futuro en la investigación del FIFA Gate y en particular con lo que nos atañe más a nosotros en Chile al nombre de Sergio Jauer?
7: Bueno, lo que se puede decir es que hemos visto una vuelta inesperada en un caso que ya lleva, bueno, públicamente lleva 11 años y en realidad empezaron la investigación en 2010, entonces imagínate, son 16 años que empezaron este caso, que Toby no está cerrado formalmente, y siempre ha sido marcado por un esfuerzo constante de los fiscales y los agentes del FBI y de otras agencias gubernamentales de perseguir más. Y ahora vemos una vuelta en que el gobierno está desistiendo en apresurar, que no quiere más, que en diciembre pidieron desistir los cargos contra López, el argentino también norteamericano, ex ejecutivo de Fox, y también una empresa argentina que se llama Full Play.

0: puede ser en los próximos meses. Se puede imaginar que casi todos los condenados en el caso, todos los acusados en el caso van a pedir que el caso no aplique a ellos tampoco. Y podemos ver que todo el trabajo durante muchos años desvanece, que evapora completamente. Y años y años de trabajo al Pepe, como se dice comúnmente. Y bueno, eso sería una lástima para gente que creía que fue un esfuerzo importante anticorrupción. Vamos a ver qué pasa, porque hasta ahora la justicia acá ha dicho que está opuesto a dejar que más gente salga del caso, pero la verdad no sabemos. Yo creo que al final de este agosto vamos a ver algún escrito en el expediente del caso por la justicia que va a marcar qué es la posición actual del gobierno. En cuestión de Hathaway, pues él es otro condenado más en el caso, ¿no? Es un tipo que también decidió arrepentirse y buscar una condena voluntaria para evitar el riesgo de un juicio en el caso. Y según tengo entendido, todavía está esperando, pues, la resolución final de su caso. No ha dicho públicamente, según tengo entendido, nada sobre su condena, pero yo lo pondría en el mismo grupo que los otros que están esperando a ver qué pasa con los cinco si están pidiendo anular sus cargos. Esos cinco incluye Juan Ángel Naput, que era el expresidente del Conmebol, entre otros que están pidiendo esto. Y eso va a dar un claro señal de qué va a seguir. Yo creo que Hathaway sería uno de los primeros en la fila pedir anular su sentencia en dado caso que se ven, perdón, cancelar los cargos contra Naput y los otros.
1: En el año 2019, tuve una conversación con un medio chileno, señalaste que la cárcel espera a Sergio Jadue. Han pasado los años, cambió la administración y hemos visto un revés en cómo ha funcionado el caso para los acusados estos últimos meses. ¿Sientes que aún la cárcel espera a Sergio Jadue o podría liberarse finalmente en los Estados Unidos?
0: Lo veo muy dudable que ahora, a esa altura del partido, que llegue a una pena tras las barras de una celda. La verdad, lo que hemos visto es que en esa época había condenas muy fuertes. Perdón, a Naput le dieron como 7 años en la cárcel, otros 2 o 3 años. Estaban dando condenas, pero ahora, después los que co colaboraron, los que cooperaron con la justicia, estaban dando cada vez menos penas, menos tiempo de pena. Y la verdad, si no tenga la capacidad de borrar su caso, igual no creo que termine tras las puertas de una prisión. Pero bueno, tampoco podemos saber muy bien, porque todo está muy incierto en ese momento, el caso está muy débil. Y no se ha resuelto. Y bueno, eso también queda en las manos de la jueza. Y la jueza va a ser la que decida si el caso sigue. Y si sigue el caso, entonces, no sé, vamos a ver cómo aplica la justicia.
1: Bien, volviendo a la Copa del Mundo, la FIFA siguió el camino, pero da la sensación que perdió sus formas, un camino que no era el más correcto. Esta Copa vimos incluso la intervención directa del presidente Donald Trump, él lo dijo, solicitando la revocación de una tarjeta roja a Balogun, que de manera increíble finalmente fue revocada, fue aceptada esa petición por la FIFA. ¿Cuál es el futuro para ti de esta FIFA? Esta que, a diferencia de la anterior, perdió las formas, ¿no? Perdió el respeto por las formas. Los fondos pueden ser los mismos, es verdad, no vamos a defender a los dirigentes del pasado, pero las formas en esta Copa del Mundo dan la sensación que se perdieron por completo.
0: Bueno, para aclarar, no se revocó la tarjeta roja, pero lo que se hizo es suspender la pena, el castigo, ¿no? Que es el castigo automático, que todos sabemos que tarjeta roja quiere decir que el próximo partido no juega uno. Y eso suspendieron en el futuro o a otro momento. Pero eso también llama la atención porque no cancelaron la tarjeta roja. O sea, nadie dijo que no fue válida la tarjeta, simplemente suspendieron la pena que es inaudita, nunca ha pasado antes. Y yo creo que pinta un futuro muy mal para la FIFA porque por todos los años de corrupción, por todos los problemas que hemos visto con el deporte y movimiento de dinero y sobornos y todo ese problema. En general, el liderazgo de la FIFA intentaba mucho no meterse en la cancha. Es decir, ellos veían que la cancha lo que pasaba en la cancha y la,

0: la fe colectiva de toda la gente que veía y amaba deporte era tan importante que no querían meter con esto. Y reconocían, yo creo, que una cosa era pedir un soborno por vender los derechos de fútbol o por decir dónde se iba a llevar el próximo mundial, pero otra cosa era afectar lo que pasó en la cancha, porque el momento que el público deje de creer en resultados, va a dejar de ver el deporte. ¿Quién quiere ver un deporte cuando ya se sabe que está arreglado de antemano? Entonces, yo creo que antes nunca se metían en esto, por tan corruptos que eran Joseph Blatter o los dirigentes de fútbol sudamericano nunca se metieron así hasta la fecha. Entonces ahora tenemos un cambio importante y vale la pena decir que los que gobiernan el fútbol ahora, el de FIFA ahora, sobre todo Infantino, es gente que nunca tendría el trabajo actual si no fuera por el caso FIFA Gate, ¿no? Si no fuera por la intervención de la justicia norteamericana, lo más probable es que Joseph Blatter seguiría en su puesto de arriba de FIFA y sería una situación muy diferente. Infantino consiguió el trabajo porque Blatter tuvo que renunciar y porque otros que estaban en el camino tampoco podían seguir y por lo tanto Infantino, el menos esperado, terminó en el poder y vemos que es un poder que él no piensa dejar quizás por años o nunca, no sabemos. Y eso es una organización ahora liderada por un hombre que tiene otra opinión de lo que se puede hacer. El episodio Balogun es un claro evidencia de que él valora mucho más relaciones con políticos y con gente con poder y dinero que la integridad del deporte. Y yo creo que eso es un gran problema porque sabemos que es posible que otras cosas pasen en el futuro que también dan ese tipo de pinta. Y para darte un ejemplo, yo diría que lo que hemos visto con el Mundial 2030 es otro ejemplo. Quizás no se mete tanto en la cancha, pero mira, han decidido dar tres partidos a Sudamérica y luego el resto del Mundial en Portugal, España y África. Y es inaudita. Nunca ha pasado antes que el Mundial se lleve a cabo en seis países. Y además, los que seguimos deporte sabemos por qué es así. Porque FIFA quería asegurar que en 2034 Arabia Saudita puede tener un mundial sin que ningún otro país tenga la oportunidad de competir por este. ¿Y cómo hacerlo? Pues eliminar Sudamérica, África y Europa de la posibilidad en un golpe. Y la verdad, yo no soy sudamericano, soy norteamericano, pero de mi perspectiva es un insulto al deporte en Sudamérica que Argentina, Uruguay y Paraguay tengan un partido cada uno. Y ese saca el derecho de todo el continente a tener el mundial por 2 años más. Me parece absurdo, me parece que parece un acto casi corrupto permitir que los que dirigen Conmebol estarían dispuestos a sacrificar ese derecho a cambio de lo que es pues casi, prácticamente nada. Pero eso sí, una evidencia de cómo funciona la FIFA de hoy.
1: Después del FIFA Gate vinieron esperanzas de cambio, pero finalmente lo que hemos visto son muchas acciones reprochables. Algunas las nombraste, pero incluso el símbolo más importante, que es la Copa del Mundo, fue llevado a Rusia 2018 con polémica, a Qatar 2022 con polémica, lo que pasó en Norteamérica 2026 y también lo que planteabas tú, 2030-2034. Conociendo tanto el caso por dentro, quienes lo trabajaron. ¿Y quiénes están ahora? ¿Para ti hay aún esperanzas de cambio en la FIFA?
0: Mira, me gustaría ser más optimista, amigo, pero es muy complicado porque lo que sabe Infantino es lo mismo que sabía Blatter y Avalanche antes de él, es que lo más importante para mantener el poder en la FIFA es el dinero y distribuir dinero a todas las asociaciones de fútbol en cada país es la manera de conseguir los votos. Y bueno, hay 211 miembros de la FIFA y no son todos poderes como es Argentina o Chile o Francia, o sea, potencias en el fútbol, ¿no? Muchos son como Vanuatu o Santo Tomás o Ciudad del Vaticano, lugares que jamás han llegado al Mundial, probablemente nunca llegarán, pero ellos tienen el mismo voto que Chile, tienen el mismo voto que México, tienen el mismo voto que Inglaterra. Entonces, por lo tanto, Su voto es fácilmente comprable con el dinero que le servía, porque pone millones de dólares a cada federación de fútbol en todo el mundo, y promete que siempre va a dar más. Y bueno, hemos visto ese mundial ahora recién terminado en Norteamérica, que ahora, antes de empezar, pensaban que iban a recaudar 13 mil millones de dólares, y ahora después se están diciendo más bien 15 mil millones de dólares, y es un montón de dinero. Y ese dinero se destruye y con esto se gana votos. Ya hemos visto de alrededor de 200 países ya han dicho que van a votar para continuar el poder de Infantino. Es decir, que tiene otro mandato de presidente de FIFA ya prácticamente garantizado. Y es un hombre no tan grande. Entonces, yo no veo que él que vaya a ningún lado y siempre que gane más y más dinero del torneo y organización, no hay quien la saque.
1: Ken Bessinger, muchas gracias por dialogar con CNN Chile, con CNN Deportes. Estoy muy bien.
0: Un placer. Que
1: Un
0: se
1: abrazo.
0: cuide.
1: Chao, chao.
0: Chao, chao.
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5: De acuerdo a la neurociencia, cuando estamos peleando, entender la postura del otro es imposible. Cada cerebro está enfocado en defender su punto y trabaja para crear respuestas que nos permitan ganar. En este choque, la generosidad o la compasión se evaporan y parece no haber otra salida que ganar o morir. Pero hay una manera de lograr el encuentro. La académica de bioética en la Universidad de Berkeley, Jodi Halpern, nos propone ejercitar lo que ella llama curiosidad empática. Significa ver al otro como alguien de quien necesitamos para aprender y utilizar la genuina curiosidad para tratar de entender la perspectiva del otro y hacer preguntas que nos ayuden, como cuéntame más, ¿qué es lo que estoy haciendo que te molesta tanto? La clave está en que, a diferencia de la simpatía o compasión, la curiosidad empática, además de activar la parte emocional del cerebro, también involucra la racional, un segundo sistema cerebral que nos ayuda a imaginar lo que la otra persona está tratando de decir y comprender por qué alguien hace lo que hace. Ya sabes, la misma característica que ha ayudado a la humanidad a viajar a la luna o descubrir medicamentos que extienden la vida, nos puede ayudar a salir de los atascos en las peleas y explorar el vasto mundo del otro.
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6: Hola, ¿cómo están? Bienvenidas y bienvenidos a un nuevo capítulo de Influyentes aquí en CNN Chile. Hoy día vamos a partir conversando de los cambios en la sociedad, de literatura, de feminismo, con la destacada escritora Diamela Eltit, Premio Nacional de Literatura, por supuesto, y también destacada intelectual pública. Y luego conversaremos de crecimiento, economía, ley de reconstrucción y, por supuesto, el impacto que tendrá en nuestra economía los aranceles que acaba de imponer el gobierno de Donald Trump a Chile, con Bernardo Larraín, presidente de empresa CMPC y también fundador de Pivotes. Parte entonces Influyentes. Diamela, muy bienvenida al programa.
7: Muchas gracias, Paula, por la invitación.
6: Bueno, tú... Último libro, es un libro de ensayos, tú siempre has tenido una mirada bien política, ¿no?, de mirada a la sociedad. Tu último libro de ensayos se llama Laberintos, ¿no?, y ahí reflexionas de este momento que estamos viviendo, de polarización, de presentismo, de fragmentación. ¿Cómo estás viendo tú este laberinto en el que parece que estuviéramos metidos en este momento del siglo XXI?
7: Bueno, yo creo que estamos viviendo una fase muy marcada, pero también de una gran división de fuerzas, ¿no? Es decir, no es el poder absoluto, sino, digamos, un poder que se ejerce, pero que alrededor tiene críticas y provoca también crisis, ¿no? Entonces, en ese sentido, pienso especialmente en la instalación de una ultraderecha que, digamos, su matriz o lo medular de esta ultraderecha puede ser leída de manera muy nítida desde el gobierno de Trump, del presidente Trump de Estados Unidos, ¿no?, donde él ha puesto en marcha una serie de factores muy fuertes, muy decisivos y que evidentemente muchos de ellos son, digamos, bastante violentos, ¿no? Entonces creo que eso irradia, permite... Y en cierto modo escribe historia.
6: Sí, y vamos a hablar en detalle de esta impronta de la política de Donald Trump, ¿no?, que, bueno, afecta a todo el mundo y también va creando liderazgos muy similares o que siguen un mismo patrón, capturando la atracción de los votantes, que ese es el punto, ¿no?, que está hoy día también en el centro. Pero quiero ir a uno de los temas que también, Diamela, están hoy día como en el centro del debate público, que es la amenaza de retrocesos en los derechos de las mujeres. Porque algo que, podríamos decir, unifica a Donald Trump, a Bolsonaro, a Víctor Orbán, ¿no?, es este desprecio por el feminismo, por una parte, y también la amenaza permanente hacia hacer que los derechos de las mujeres retrocedan. ¿Cómo estás viendo tú este momento siendo una feminista de toda la vida, ¿no?, que además fuiste tan activa toda tu vida, en particular en dictadura, por promover los derechos de las mujeres, cuando en ese momento no era un tema, digamos, de que tuviera una prioridad respecto a lo que se estaba viendo en Chile?
7: Mira, Simone de Beauvoir, la gran pensadora, también filósofa y escritora, dijo en un momento que todo podía revertirse en cuanto a las mujeres, ¿no? Y yo creo que lo hemos vivido, lo hemos visto, lo experimentamos y lo pensamos. Desde luego hay ciertos mecanismos que ya están instalados, ¿no? En Chile particularmente, en enseñanza universitaria hay más mujeres que hombres. Eso te habla de un camino verdaderamente intenso, interesante para las mujeres. Pero claro, el poder es poder y como dice Foucault, el poder no es el poder, se ejerce. Y desde luego, por algún motivo, la ultraderecha piensa en una mujer otra, que no tiene que ver con la mujer real, que ha ganado cierto espacio, más allá de las asimetrías que siempre, hay unas asimetrías que siempre rondan a las mujeres, ¿no? Y poniendo un tema económico, por ejemplo, en ningún país... Y eso es muy extraño. Igual trabajo gana lo mismo un hombre que una mujer.
6: Claro, siempre está la brecha salarial en torno a un 20 o un 30% de diferencia.
7: Pero
6: ¿no?
7: Siempre. Estamos pensando, por ejemplo, en Chile, que las mujeres universitarias en pregrado son más que los hombres. Sin embargo, en determinados trabajos idénticos, estas mujeres no ganan lo mismo. Entonces, esa asimetría es muy compleja y tiene que ver... pienso yo, con controles y dominaciones, ¿no? Efectivamente, lo que hay detrás de esto es una dominación que se ejerce de manera, yo diría, incesante, ¿no? Y en la ultraderecha escribe una mujer imposible, ¿no?
6: ¿Cómo sería esa mujer?
7: Bueno, es una mujer más ligada a la reproducción, no a la producción, sino a la reproducción, que es muy distinto producir que reproducir, o al menos la sociedad sí lo ha visto, y ligada, digamos, a cierto servicio, ¿no? Donde una mujer, en principio, en una cuestión muy inexistente también, en cierto modo, tiene que apoyar al hombre, ¿no? Para que el hombre se destaque, incluso llegan a decir que detrás de un gran hombre hay una gran mujer, pero detrás. Entonces eso es como un poco asombroso y yo personalmente me sentí como un poco extraño cuando la primera dama chilena sirvió comida en el casino.
6: Y eso, ¿no? fue muy comentado y muy viralizado. ¿Cómo lo leíste tú?
7: Bueno, leí que era una construcción cultural, otra, que estaban precisamente discutiendo la cuestión cultural a partir de esa posición de servicio, porque finalmente lo que se hizo ahí, que la primera dama estaba al servicio, en este caso del casino, sirviendo la comida como una dueña de casa, ¿no? Por otra parte, algo un poco extravagante, pensando que la moneda es una casa de gobierno, entonces no es la casa particular del presidente de la República, el casino no es. O también cuando reparte huevos de Pascua a los funcionarios, pero los huevos de Pascua se le dan a los niños. Entonces esa infantilización a mí me pareció curiosa y por supuesto la salida de las ministras, ¿no? Entonces esa función,
6: la manera como ella las abrazó en ese momento.
7: Y les tomaba la mano.
6: Claro, que de hecho Mara Cedini en la entrevista que dio esta semana, que fue también muy comentada, viralizada, hizo el punto, ¿no? Que le había molestado eso, que se había sentido incómoda con abrazos y manitos en un momento que para ella era muy, muy duro y quería que pasara rápido.
7: O sea, lo que pasa es que el presidente las había nombrado, el presidente las había sacado ejerciendo una labor que uno estará de acuerdo o no, pero son funciones que él tiene y ella las trató como niñas en relación a algo que había hecho precisamente su marido, el presidente, ya está actuando como primera dama sin entender que tenía que haberle tomado la mano al marido porque se había equivocado en esas elecciones tan precoces de su salida.
6: Claro. Ahora, el gobierno del presidente Kast dice que es una caricatura llamarlo un gobierno de ultraderecha y sus partidarios dicen, bueno, pero este es un gobierno en que también está gobernando Chile Vamos, los ministros políticos más importantes son de la derecha, podríamos decir de la vertiente de la derecha piñerista o centro-derecha. Y también dicen, bueno, no hay nada, digamos, no hay nada parecido ni con el estilo de Milei y más bien se asemejan o buscan la semejanza con Giorgia Meloni, ¿no? Que dentro de ese grupo ella también ha tenido una postura distinta y de hecho ahora ya Donald Trump, digamos, la borró y cayó en desgracia con él. ¿Lo ves tú como un gobierno de ultraderecha o un gobierno muy conservador?
7: Mira, yo creo que es muy conservador y que es muy ultraderecha en términos económicos, ¿no? Que favorece, digamos, el crecimiento empresarial y el ámbito de inversionistas, ¿no? En ese sentido no hay duda que es un gobierno de ultraderecha. A mí lo que me pareció más curioso, sorprendente, es la falta de estrategias, porque finalmente el presidente Kast fue 3 veces candidato a la presidencia, 3. Y frente a eso, él no tenía un plan de seguridad. Me pareció muy, muy curioso que no tuviera un escrito después de 3 veces. Y segundo, me pareció impactante la cuestión inviable de sacar a todos los migrantes, ¿no? En el sentido que hay migrantes y migrantes, y verdaderamente Chile tiene que recibir a migrantes de distintos tipos, ¿no? Por supuesto, hay que impedir violencias, impedir, digamos, organizaciones delictivas internacionales. Eso yo estoy completamente de acuerdo. Pero no toda la gente que emigró ni es delincuente, sino que tenían que salir como fuera. Entonces, yo pienso que ahí hubo una cuestión muy rara porque la gente votó, bueno, por los migrantes y por la seguridad, pero eso no era viable. Entonces, ahí yo pienso que hubo un populismo de ultraderecha, un populismo de ultraderecha que no se ejerció como se esperaba que se ejerciera.
6: Claro, no se ha hecho nada al estilo Bukele de partida, sí. ¿No? Sí. Como expulsiones masivas o encarcelamientos masivos.
7: No, pero el programa era de ultraderecha y por eso va ofreciendo cuestiones que no eran viables, ¿no? Y las personas, bueno, efectivamente, sobre todo las personas en sectores populares, estaban afectadas en sus votos, los votos que se consiguió por la violencia que ya sabemos que existe. Ahora hay que pensar esa violencia de manera mucho más fina, ¿no? ¿Por qué violento el país? ¿Qué pasa para esa violencia? Y eso es algo que hay que pensar más finamente también.
6: Sí. Ahora, este gobierno se comprometió durante la campaña que los llamados temas, comillas, valóricos no se iban a tocar, que no iban a entrar en la, también, entre comillas, batalla cultural, y que no iban a tocar, por ejemplo, la ley de aborto en tres causales, que sí fue un tema muy importante durante el segundo proceso constitucional, en el cual hubo una hegemonía política, digamos, del Partido Republicano. Pero ha pasado que desde el Partido Nacional Libertario y con el apoyo también de parlamentarios republicanos, se presentó este proyecto de ley de Amela de Escucha su Corazón, en que de alguna manera se relativiza el acceso al derecho al aborto en las tres causales, ya que el médico debe ofrecerle a la mujer en estas tres causales escuchar los latidos del corazón del feto antes de practicarle el aborto. El punto es que si la persona se rehúsa a eso, el médico deberá negarse, dice el proyecto de ley, a practicar ese aborto. ¿Cómo estás leyendo tú eso? Porque entra directo a algo que se comprometieron desde el gobierno a no tocar. Y si bien, por supuesto, no es un proyecto de gobierno y los ministros y ministras han dicho que eso está en sede legislativa, está, por cierto, el partido de gobierno apoyando esto.
7: Bueno, es una cosa muy sorprendente porque hay una ley en tres causales muy legítimas que nadie podría prohibir, como es una violación. Una violación es una afectación incalculable a una mujer, ¿no? Entonces, y un embarazo en esas condiciones es algo indescriptible, ¿no? Por la violencia en que se gesta. Por otro lado, un embarazo inviable es un drama. Yo ya veo al autor de este proyecto, el embarazado, diputado, claro, embarazado, inviable, cargando esa inviabilidad 9 meses. A ver su imaginario cómo funciona en esas condiciones. Veámoslo. Pero sobre todo yo creo que este absurdo, ¿no?, compromete también a los médicos, ¿no? No es solamente los latidos que tiene que escuchar la persona que tiene causas legítimas para abortar, sino también el médico tiene que pronunciarse sobre esa situación. Y eso lo obliga el Estado a pronunciarse sobre eso. Yo lo encuentro que no corresponde. El médico tiene que cumplir las funciones para las cuales está comprometido, pero que tenga que decidir el médico a decir no. Eso a mí me parece que no corresponde. Yo creo que empuja no solamente a la persona afectada, sino también a todos los médicos de Chile.
6: Y claro, y supone, como han dicho muchas personas, una crueldad, ¿no? Una mujer en una de esas situaciones muy límite, ¿no? Que la vida está en riesgo, que hay un embarazo inviable o que está embarazada fruto de una violación, a someterla a que tiene que escuchar los latidos del feto, si no, no se puede practicar el aborto, ¿no? Que está, como dices tú, además legalizado desde el gobierno de la presidenta Bachelet II. ¿Hay crueldad?
7: Bueno, esto primero que es totalmente cruel, Evidentemente, yo pienso que algo así no se va a legislar porque está fuera de todo criterio, ¿no? Y esta persona que lo presentó no tiene peso cultural ni intelectual, nada por el estilo que garantice que esto se pueda llevar adelante, ¿no? Es una persona que quiere hacerse notar porque necesita espacio mediático y lo ha conseguido a costa de humillar a las mujeres chilenas, a todas. Pero no, él carece de formación intelectual, ¿no? Yo lo he visto y es de una simpleza, habla cosas prácticamente incoherentes y muy simplificadas. Pero yo pienso que verdaderamente es cruel por la situación en que pide esos latidos. La situación en la que se piden los latidos es imposible, ¿no? Y por otra parte obliga también al personal médico a decirle o escuchas o no. O sea, una orden médica extremadamente compleja también. Entonces hay que ver qué dice el colegio médico frente a esta imposición que esta ley los obliga a decirle a una mujer joven o madura, no importa, la violación es la violación, en cualquier edad. O un embarazo, no. Si usted no escucha los latidos de su corazón, se para y se va.
6: Claro, afecta a los derechos de los médicos. El Colegio Médico ha dicho que no tiene nada que ver con la práctica médica tener que poner un requisito de ese tipo. Diamela, ¿qué pasa con en este escenario, ¿no? que has descrito y que has reflexionado también en tus escritos? ¿Qué pasa con el llamado progresismo o la izquierda, la centroizquierda, el sector en el cual tú te sientes representada? Frente a todo esto, ¿no? Porque lo que ha pasado en estos primeros meses de gobierno, o especialmente desde que ganó el presidente José Antonio Kast, es más bien confusión, es más bien como una especie de todavía no terminar de asumir la derrota en la elección pasada y no tener tan claro cuáles son los argumentos o cuáles son los modos de cómo enfrentar estas ideas, estos proyectos de ley, estos nuevos énfasis en todas las materias que hemos conversado.
7: Mira, yo creo que hay un campo muy plural, ¿no? Hay un campo muy plural. Efectivamente, este gobierno a nivel de ciudadanos ha perdido mucha adhesión, ¿no? Ha sido sorprendente. De un día para otro la adhesión ha bajado, ¿no? Y eso habla de gestiones que la ciudadanía no ha, digamos, apoyado, ¿no? Entonces eso es así. El punto es el sujeto. ¿Qué sujeto social se ha establecido en estos últimos años, ¿no? Un sujeto social que apoya y desapoya muy rápidamente.
6: Claro, muy volátil.
7: Es volátil. Entonces hay que pensarlo de manera más... Existe ese sujeto que apoya y deja de apoyar, existe. Lo vemos ahora que a 3 o 4 o 5 meses de gobierno, pues ya no apoya lo que apoyó para que saliera electo el presidente Kast, y que hoy día el apoyo ha bajado considerablemente, muy poco tiempo. Porque de verdad que muchos de esos votos no eran de él, no importa, pero tuvo apoyo y bajó. Entonces yo pienso que en la centroizquierda, la izquierda, tienen que pensar este nuevo sujeto más, ¿no? Que es un sujeto muy digitalizado y muy fragmentado en su digitalización, ¿no? Entonces, este sujeto hay que, ¿cómo establecer comunidades de nuevo? Yo creo que esa es la primera tarea, ¿cómo establecer comunidades sin negar la digitalización del mundo? Pero no se puede negar la digitalización, incluso se habla de un dios digital. Entonces, ¿qué hacer entre el cuerpo y la digitalización del cuerpo? Una digitalización muy fragmentada, extraordinariamente fragmentada. ¿Y qué hacer con una sociedad muy desigual, con un mercado muy insistente? Tenemos mall donde una de las partes habla del mercado del lujo, ¿no? Del lujo, y otros sectores verdaderamente con ofertas muy limitadas, ¿no? Pero eso ya lo he pensado antes, Lo que tú no puedes fragmentar es el deseo. Eso no lo puedes fragmentar. Entonces, ¿por qué una persona de La Pintana no puede desear lo que el mercado propone, promociona y ofrece que una persona, por ejemplo, de La Dehesa? Entonces, yo creo que hay que ver cómo trabajar esos resentimientos generados por esta desigualdad que tenemos, sí. ¿No?
6: Diamela, ¿y es el partido de la gente el que está leyendo mejor ese sujeto? Digo, de cara a la elección, a la cantidad de votos que sacó esta vez Franco Parisi, y a cómo se ha erigido como un partido bisagra fundamental, por lo menos hasta ahora, para el gobierno actual.
7: Mira, yo creo que el partido de la gente es un partido de derecha hoy, ahora, de derecha, que está facilitando bastante el gobierno del presidente Kast. Pienso que este diputado que se pone la capa pinochetista es un signo y un síntoma, las dos cosas, ¿no? Signo y síntoma de un deseo y una ironía dramática en un país que sufrió cosas horrorosas con la dictadura, pero horrorosas, con presos, con torturados, con desaparecidos y asesinados. Entonces, eso habita el partido de la gente. Pero si pensamos en su capa Pinochet, con la cual él se quiere vestir, él se viste de Pinochet. Él dice, me puedo vestir como quiera, sí, se viste de Pinochet. Entonces hay que leer esa vestimenta y ese deseo en él. Entonces no me parece que sea un gobierno tan de que se mueva de un lado para otro. Yo creo que tiene un lugar muy claro en la derecha.
6: Y Pamela Giles, en ese contexto, ¿te sorprende que esté en el PDG? Y además en un papel de bastante liderazgo.
7: Lo que me sorprende de Pamela Giles, a quien conozco yo desde muy, muy joven, porque yo conocí a su abuela.
6: Elena Caffarena.
7: Claro, de hecho tuve muchas reuniones con Elena Caffarena y también vi a Pamela Giles ahí. Entonces, algo que me sorprende y trato de no mirar.
6: Diamela, para terminar, ¿cuál es el papel de la cultura, de la literatura, en un mundo como este? Un mundo que tiene polarización política, incertidumbre y también una enorme disrupción digital, como estamos hablando, que está cambiando las maneras de relacionarnos y también la manera de informarnos y de vivir. ¿Cuál es ese papel? Y pensando además que estamos en un momento en Chile en que se recorta sobre todo el presupuesto de la cultura, ¿no? Más que los otros ministerios, y que pareciera que entonces se lo quiere jibarizar justamente en estos momentos tan desafiantes.
7: Bueno, yo pienso que estamos en un momento otro, que tiene que ver con la inteligencia artificial, que tiene que ver con la vigilancia a través del algoritmo, que decide, busca y, por supuesto, segmenta consumos, y es muy complejo porque no tiene límites, o no se han puesto límites, están tratando de poner límites en la comunidad europea, ¿no? Que por lo menos los fake hechos con inteligencia artificial hay un signo abajo, claro, que diga que están hechos con inteligencia artificial. Pero esto está empezando, el problema es el empleo, y si el empleo femenino es minoritario y es el más mal pagado, sin duda esto va a afectar especialmente a las mujeres, ¿no? No solamente a los cuerpos, sino al cuerpo de las mujeres. Entonces, la cultura, desde luego, la literatura, tú sabes que ya hay libros enteramente hechos con inteligencia artificial.
6: Claro, y que hasta han ganado premios.
7: Sí, y fotografía hecha con inteligencia artificial premiada. Entonces, estamos en ese momento intermedio en una producción que está empezando, ¿no? Porque todavía no ha llegado a donde puede llegar, ¿no? Entonces, es un momento enigmático, bastante enigmático, y lo muy importante son los límites, porque son una serie de pocas personas que son los dueños del mundo digital en estos momentos, que pueden influir en países, que pueden, digamos, espiar programas, ¿no? De hecho, se espían Altman, que es uno de los pensadores y actores de la inteligencia artificial, hizo una prueba y resulta que la inteligencia artificial quería ver si era segura, y la inteligencia artificial migró hacia

0: de otra inteligencia artificial y se espió a sí misma. Entonces, tenemos que su poder es muy alto, ¿no? Y que viene un mundo digital organizado por la inteligencia artificial y que va a traer... es beneficiosa la inteligencia artificial en un sentido, pero tienen que repensarse las universidades ya, tienen que repensarse ya los escritores de columna, bueno, el periodismo, en fin, se tiene que repensar todo con este nuevo insumo que va a ser cada vez más central. Y si no se preparan, puede ser muy deprimente. Es como la revolución industrial del siglo XVIII, desarrollado del siglo XIX, que fue caótica, muy caótica. Se demoraron años en lograr controlar ese barco, ¿no? Sus bordes. Y aquí en este momento no hay control ninguno.
1: Claro, y además los dueños de las grandes compañías tecnológicas se resisten completamente a cualquier tipo de regulación.
0: No quieren regularse. El senador Bernie Sanders de Estados Unidos propuso que el 50% de las acciones, los beneficios del 50% fueran al Estado, porque la cantidad de dinero, Altman, que es el que te digo que...
1: Claro, de OpenAI.
0: Dijo 5%. Entonces, Europa yo creo que es el que más ha avanzado en los reglamentos. Chile, hasta donde yo sé, no ha dicho una sola palabra, ¿no? Entonces, es muy complejo y hay que ver qué pasa porque hay un cambio de mundo y de cambio de sujeto. Cuando cambia el mundo tecnológico, cambia el sujeto.
1: Sí. Tal cual, Diamela Eltit, muchas gracias por esta conversación.
0: Muchas gracias a ti, Paula.
1: Y vamos a una pequeña pausa y ya seguimos con más influyentes. Viene Bernardo Larraín, espérennos.

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1: Ya estamos de vuelta acá en Influyentes con nuestro siguiente invitado, Bernardo Larraín, presidente de Empresa CMPC, expresidente de la SOFOFA y fundador de Pivotes. Muy bienvenido, Bernardo.
2: Muchas gracias, Paula, por la invitación.
1: Bueno, vamos a partir por la noticia de la semana y probablemente la noticia de mucho tiempo, que es cómo Estados Unidos ha decidido imponerle aranceles adicionales a Chile, 12,5%. Estamos digamos, junto con otros 59 países, pero nos pusieron 12,5, a Argentina le pusieron 10. Y se ve todo esto muy complicado. En el caso de ustedes, empresas CMPC, les afecta no en la celulosa, pero sí en toda la manufactura de productos derivados de la madera. ¿Cómo estás leyendo esto, Bernardo? ¿Te sorprendió? ¿Se veía venir?
2: Bueno, efectivamente no nos afecta de forma directa con algunos productos que exportamos a Estados Unidos, como son los productos de madera, algunos papeles, como las cartulinas. Pero después uno tiene que estimar, en el fondo, bueno, cómo quedamos Chile como exportador a Estados Unidos en relación a los otros países que exportan los mismos productos a Estados Unidos. Entonces es como más compleja el impacto. Y además hay un impacto indirecto que yo encuentro más relevante de todo, que finalmente cuando se entra en esta guerra comercial iniciada, ¿no es cierto?, por Estados Unidos, los otros países responden. Y no solamente responden con reacciones, poner aranceles de vuelta, ¿no es cierto?, para las exportaciones de Estados Unidos hacia ese país, sino que también empiezan a elaborarse estrategias más de largo plazo, que son, por así decirlo, más autosuficientes. O sea, el mundo que conocíamos, donde había un flujo de comercio libre, ¿no es cierto?, y que finalmente, si una fábrica de papel en China le salía más competitivo traer celulosa, que es su principal insumo, desde Brasil o desde Chile, bueno, esa era la respuesta de ese productor chino de papel, digamos. Bueno, hoy día nuestros clientes en China y en otros países del mundo están, por así decirlo, con estrategias también de autosuficiencia.
1: Claro, y protegerse más,
2: lo
1: ¿no?
2: Que, claro, más protección, más made in America, made in China, y finalmente eso no es bueno para un país pequeño como Chile, que está totalmente integrado al mundo, digamos. Entonces,
1: sí, estamos en una situación económica compleja, ¿no? Sumado a todo esto, la guerra en Irán, claro, que no termina, ¿no? O sea, que se supone que llega a una tregua Donald Trump y después se acaba la tregua, sube el precio de los combustibles. ¿Cómo esto le agrega a la situación de Chile más complejidad y más dificultad?
2: No hay duda. O sea, la guerra en Irán, por supuesto, que subió el precio de los combustibles. Nuestra industria, por ejemplo, con todo lo que es el tema del transporte de nuestros productos, la logística, la cosecha, las plantaciones de los bosques, hay mucho, obviamente, está muy... El componente combustible es bien relevante, entonces obviamente también nos afectó por ahí. Y por otro lado, en el fondo hay... Se observa en el mundo hoy día más, por así decirlo, discrecionalidad, digamos. Porque si un país es legítimo que considere su gobierno electo, apoyado por los ciudadanos, que considere en el fondo que, no sé, que quiere priorizar la fabricación de productos en su país versus importarlo del resto del mundo y puede aprobar una ley que así lo establezca. Lo que es complicado es que esto está en el fondo manejándose con mucha discrecionalidad. De repente sube el arancel, de repente
1: decir
2: también con arbitrariedad. Entonces, tanto el que lo inicia como quien responde. Entonces, si hay una cosa que por así decirlo, el mundo empresarial le cuesta más internalizar, es precisamente la discrecionalidad. El mundo empresarial está acostumbrado a gestionar riesgos económicos, digamos, riesgos digamos, relacionados con el precio de los combustibles, con las cadenas de valor, con la logística. Pero obviamente administrar discrecionalidad es mucho más complejo. Por lo tanto, yo creo que una mala noticia para el mundo, esta mayor discrecionalidad, esta mayor arbitrariedad a ratos, que se traduce en guerras, digamos, en guerras comerciales, guerras militares, y que generan, obviamente, para países pequeños como Chile, no es una buena noticia.
1: Ahora, hay bastante desazón en los sectores exportadores, ¿no? Especialmente a quienes les golpea directamente los vinos, los salmones, la fruta, muchas de las frutas. Y de alguna manera lo que se plantea es, bueno, pero el gobierno del presidente Kass se planteó como un objetivo estratégico mejorar la relación con Estados Unidos, que estaba un tanto deteriorada o lejana entre el presidente Boric y el presidente Donald Trump, que son de signos políticos muy distintos. Se hizo toda una estrategia, el presidente Kass lo fue a ver incluso como presidente electo, ha tenido muchísimos gestos con el presidente Donald Trump.

0: Trump. El canciller Pérez Mackenna tuvo recientemente una reunión con Marco Rubio, que se supone que había sido una muy buena reunión. Esto, de alguna manera, está mostrando que la estrategia negociadora de Chile con el gobierno de Estados Unidos no está dando frutos, ya que terminamos con un arancel, digamos, en el rango de los peores.
1: Mira, esa estrategia yo la observo en este gobierno con todos los países, digamos. O sea, el ministro Pérez Mackenna estuvo en el sudeste asiático, en fin, estuvo en India, la subsecretaria estuvo en China. Entonces, ese es el desafío de Chile, tener en el fondo, hacer esta acción proactiva de nuestra cancillería junto con el mundo empresarial, con todos los países. Nosotros tenemos que ser muy pragmáticos, tenemos que, obviamente China es un mercado muy relevante para Chile, el cobre, el principal mercado al cobre, para los productos forestales, para la celulosa, en fin. Pero por otro lado, Estados Unidos es una fuente de inversión, es un socio estratégico, tenemos mucho comercio de servicios con Estados Unidos.
0: ¿No hay que repensar la estrategia con Estados Unidos después de lo que acaba de pasar?
1: No, yo creo que hay que ser extremadamente proactivos, pragmáticos y seguir en el fondo negociando, seguir en el fondo haciendo una labor de disuasión, digamos, de por qué en el fondo Chile, en el fondo con sus socios comerciales y socios estratégicos, ojalá en el fondo las relaciones sean más institucionales, sean más estables. Y porque es bueno para Estados Unidos y es bueno para China y es bueno para Europa y para todos los países que reciban los productos chilenos con bajas barreras arancelarias y con mucha fluidez, digamos.
0: Vamos a hablar de China, Bernardo, pero antes de eso, el hecho que Argentina haya quedado con un 10% de aranceles en algunos productos que son competitivos con los de Chile, nos ponen una desventaja definitivamente en el mercado norteamericano. ¿Ahí se muestra la cercanía real que tiene el gobierno de Trump con el de Milei? Y que no pasó en el caso del gobierno.
1: Claro, aún así Argentina queda con más aranceles que Chile porque tenía un 8, y eso demuestra que relaciones institucionales que dieron lugar, por ejemplo, al Tratado de Libre Comercio con Estados Unidos, bueno, finalmente hace que Chile hoy día, incluso con este arancel que es mayor al de Argentina, efectivamente, como tú bien dices, quedamos en el fondo con una situación competitiva mejor que Argentina porque bueno, teníamos el Tratado de Libre Comercio. Y en fin, yo mira, obviamente que cuando las relaciones comerciales empiezan a verse influidas, por así decirlo, las afinidades políticas entre los gobernantes, no es una buena noticia, porque eso también es un espacio de discrecionalidad.
0: Claro, y esto muestra una afinidad entre Trump y Milei.
1: Bueno, ha sido explícita tanto desde el punto de vista del presidente Milei como desde el punto de vista del presidente Trump.
0: ¿Y lo privilegió en este caso respecto de Chile?
1: Bueno, quedó con la sobretasa que se está imponiendo con esta razón de que no tendríamos mecanismos para resguardar el país de importación de bienes de países donde hay trabajo forzado, en fin, quedó efectivamente, esa sobretasa quedó en una mejor posición Argentina que Chile.
0: Ahora, tú decías, bueno, el gobierno tiene que abrir mercado y tener buenas relaciones con todos, con China también, pero desde el lado chino ha habido grandes críticas a cómo este gobierno lo ha tratado. Lo ha dicho de maneras directas o indirectas el embajador chino en Chile y, digamos, hay, por ejemplo, una carta muy comentada en el Mercurio de la senadora Bodanovich diciendo que a los inversionistas chinos, a las autoridades diplomáticas, no se les estaban abriendo las puertas en la Cancillería, no se les estaban dando las reuniones con los ministros y que eso era un problema, ¿no? Porque es nuestro principal socio comercial y porque Chile justamente debiera evitar entrar en la guerra entre estas dos superpotencias.
1: Yo creo que lo que yo he observado del canciller, de la cancillería, para hablar de instituciones, del gobierno de Chile, es una cuestión muy pragmática, muy equilibrada respecto de nuestros principales mercados. Dos de los cuales son China y... Ahora, ¿qué es lo que ocurre? Precisamente, en el fondo, cuando las relaciones internacionales respecto al comercio global, de la inversión extranjera, empiezan a verse, en el fondo, influidas por temas discrecionales, uno inicia la guerra comercial, el otro responde. Por supuesto que esos dos grandes mercados van a sentir que en algún momento del tiempo el país, ¿no es cierto?, que está, por así decirlo, al medio de esta disputa, puede sentir que tuvo una cercanía mayor con uno que con otro, en fin. Pero el tema de fondo que ha tenido Chile, ¿no es cierto?, por mucho tiempo, es un cierto equilibrio en las relaciones internacionales. Quizás se rompió en parte con el gobierno anterior, donde sí tuvo, ¿no es cierto?, una postura bastante crítica del gobierno de Estados Unidos. Hay que pensar siempre en el fondo que al final los países que tienen democracias, donde los ciudadanos eligen a sus presidentes, uno puede tener una mayor o menor distancia con ese presidente, un gobierno de Chile, por ejemplo. pero bueno, es el presidente electo por los norteamericanos y por lo tanto merece todo el respeto que merece la institución del presidente de Estados Unidos, así como también desde Estados Unidos se debe respetar la institución del presidente de Chile.
0: Ahora, la crítica estuvo y el embajador chino en lenguaje diplomático fue bastante claro de que esperaba que Chile no le diera prioridad a un socio sobre otro.

0: ¿no? Y se dijo claramente, hay columnas de Carlos Ominami, de personas del Partido Socialista, diciendo Chile no puede abanderizarse como lo está haciendo con Estados Unidos. De cara a lo que acaba de pasar con la decisión del gobierno del presidente Trump con los aranceles en Chile, ¿piensas que habría que tomar en cuenta esa crítica que viene de la diplomacia china? ¿De que Chile estaría
1: yo no comparto
0: alejado?
1: Que Chile se esté abanderizando. Chile se está abanderizando con sus socios comerciales, con sus socios estratégicos, con sus socios de inversión extranjera. Y eso es lo que corresponde y creo que todo este dimes y diretes que precisamente se genera en el fondo por esta una manera distinta como se está configurando las relaciones internacionales y el comercio internacional, me parece negativo. O sea, yo encuentro legítimo que un país, insisto, opte por una estrategia económica más autosuficiente, que quiera volver a industrializar el país, en fin. Yo tengo la firme convicción que todos los países se benefician con el comercio internacional y se benefician por el libre flujo de inversiones e incluso personas que se mueven por los países, digamos. Y eso creo que no es buena noticia para el mundo ni para Chile que se esté, por así decirlo, que esté emergiendo una estrategia distinta respecto a eso.
0: Claro, porque son políticas que son totalmente contrarias al libre comercio, de hecho. No solo a los acuerdos globales, sino que va contra el libre comercio.
1: Claro, hay dos componentes. Uno, el libre comercio y el libre flujo de inversiones. Que insisto, pueden haber posturas políticas que sean más escépticas de los beneficios de esa situación. Y otro factor, ¿no es cierto?, es que cualquiera sea la postura política, finalmente esto se canaliza a través de instituciones y reglas estables. Creo que, tanto en mi opinión personal, creo que el libre comercio es bueno para los países y creo que es malo en el fondo que se esté desafiando ese presupuesto. Y por otro lado, creo que si es que hay disputas, digamos, respecto a distintos modelos de desarrollo, unos más integrados al mundo y otros menos integrados al mundo, que se canalicen a través de instituciones predecibles, digamos. Y eso probablemente no ha sido el caso en los últimos años, ¿no es cierto?, en el diálogo entre las principales potencias del mundo.
0: Especialmente por el impacto de Donald Trump y sus políticas, ¿no?, proteccionistas y de ataque al multilateralismo. Bernardo, vamos a Chile. Se aprobó en gran parte, digamos, la ley de reconstrucción o ley miscelánea del gobierno, que el gobierno plantea que va a gatillar mayor crecimiento, mayor empleo, mayor inversión. ¿Es esta ley que tú has apoyado, leído tus columnas, tus entrevistas, condición suficiente para que Chile vuelva a crecer y mejorar, por ejemplo, el empleo?
1: Yo creo que no. Yo creo que sí es un... En el fondo, cuando un país viene, por así decirlo, estancado, es bien relevante romper la inercia, digamos, o sea, generar un punto de inflexión, por así decirlo, que cambie la dirección del rumbo que trae la economía. Y yo creo que esta ley tiene ese propósito. Yo creo que nunca pretendió ser, en el fondo, la ley que va además proyectar un crecimiento mayor por los próximos 20 años. Pero sí, creo que la gran virtud que tiene es que genera en un horizonte, por eso era relevante que se aprobara en un cierto horizonte temporal, que no se eternizara la discusión, porque esto en el fondo empieza a haber en el fondo una especie de profecía autocumplida, el estancamiento sigue, se retroalimenta, entonces esto quiebra la tendencia, por así decirlo. Pero obviamente se requieren otras reformas estructurales para que este cambio, este punto de inflexión se traduzca en crecimiento de largo plazo, en crecimiento potencial, que todos los organismos, tanto chilenos como internacionales, estiman que Chile tiene un crecimiento potencial tan pobre como el 2%. Esa sería la capacidad de crecimiento de nuestra economía. Y para eso se requieren reformas más estructurales.
0: Ahora, como es un proyecto tan grande que abarca tantas dimensiones, hay muchos distintos tipos de crítica. Pero desde tu postura como empresario, como expresidente de la SOFOFA y también como fundador de Pivotes, que es un instituto que busca reflexionar, pensar políticas públicas y incidir en el debate público con evidencia, ¿cuánto te complica o no te complica del todo que toda esta rebaja de impuestos, esta rebaja de ingresos permanentes del Estado no sea compensada? Que es la gran crítica que le han hecho economistas como, por ejemplo, Mario Marcel o Andrés Velasco u otros que, estando de acuerdo con rebajar los impuestos a las empresas, no están de acuerdo con que no sea compensado.
1: Yo creo que esta ley nunca tuvo como objetivo, en el fondo, resolver el problema fiscal.
0: No agravarlo.
1: Yo creo que uno tiene que mirar el horizonte completo, digamos, porque en el fondo, por mucho que haya, en el fondo, el mismo proyecto de ley reconocía que en los primeros años iba a implicar un déficit fiscal, que luego en el fondo se iba a compensar en los años posteriores. Entonces uno siempre mira el horizonte completo y básicamente le saca, por así decirlo, un valor presente a los flujos negativos versus los flujos positivos. Pero eso es una parte de mi respuesta. La otra parte de mi respuesta es que obviamente en el fondo yo creo que es bien imperativo ajustar el gasto fiscal. Eso obviamente no era parte de esta ley. Y claramente el gobierno ha dado muestras de estar bien dispuesto a asumir el costo político de hacer eso, digamos. Se le responde en el fondo que va a sacrificar en el fondo derechos sociales. Creo que eso no es así. Hay muchos espacios donde se puede reducir el gasto fiscal sin sacrificar derechos sociales.

0: fue gobierno. Por lo tanto, esto viene de antes, digamos. Y eso tiene que resolverse a través de múltiples maneras, digamos, y entre otras cosas, por ejemplo, reformando ciertas instituciones del Estado.
1: Sí.
0: Yo creo que el régimen de empleo público es una de ellas, digamos.
1: Sí, han abogado desde Pivote y tú en particular mucho por la modernización del Estado, así como la reforma del sistema político. Dos temas que hay amplio consenso transversal de que hay que estudiar, de que hay que mejorar, modernizar el Estado para que sea más eficiente, sirva mejor a la gente, no haya tanta rotación, digamos, con cada cambio de gobierno, que haya como un servicio, digamos, permanente, y que han quedado temas fuera de la agenda. Partamos por ahí. ¿No te preocupa que, por ejemplo, en este gobierno, también en anteriores, pero en este en particular, cargos que de personas que han llegado por alta dirección pública, que debiera ser personas que trasciendan el ciclo político, por definición, han sido despedidos igual y cambiados? Estoy pensando en el caso del director del INE, por ejemplo, que gatilló mucha crítica por parte de economistas bien reputados, transversales, de decir, bueno, ¿por qué cambian a esta persona si en el fondo había hecho bien su trabajo y todavía no tienen un reemplazo? ¿Cómo eso ayuda a desinstalar la idea de la modernización del Estado, que es fundamental, digamos, que la meritocracia y la estabilidad más allá del ciclo político?
0: Esto es una constante en todos los gobiernos. Antes nosotros tenemos una estimación, de que una estadística, que cuando asume un gobierno, tanto al inicio como en un periodo de 1 o 2 años, más o menos el 60% de los altos directivos nombrados por la televisión pública son cambiados. Entonces esto es una constante permanente, en el fondo, y eso va en contra de la profesionalización del servicio público, digamos. Por lo tanto, eso es una parte de la reforma del Estado que es bien relevante.
1: O sea, eso tampoco te pareció bien, así como
0: no me pareció bien tampoco cuando lo hizo el presidente Boric, cuando lo hizo el presidente Piñera y cuando lo hizo el presidente Bachelet. Esto ha sido una constante porque, naturalmente, el gobierno que asume piensa y dice, bueno, si es que los anteriores hicieron esto, bueno, yo voy a traer a mi gente, que está en el fondo, que tiene una mayor, por así decirlo, sintonía con el programa de gobierno, para dirigir en el fondo servicios públicos fundamentales para la implementación del programa de gobierno. Entonces esto ha sido una inercia que se ha repetido y que hay que ponerle un paralelo, por así decirlo. Y eso no es que el gobierno siguiente simplemente amanezca en el fondo muy pro servicio público profesional, sino que tiene que haber un cambio en la institucionalidad.
1: Ahora, ¿cómo sería ese cambio? Porque en el fondo cada gobierno, como dices tú, a lo mejor tiene unas ideas de tener un servicio público más estable, dejar gente en los cargos, pero la realidad es que llegan con sus asesores, con sus equipos, que como no pueden despedir gente, agregan y agregan gente. Yo creo que no hay gobierno que no haya hecho lo mismo, porque después lo que te dicen es, bueno, pero yo necesito gobernar también con equipos de mi confianza profesional, confianza política. ¿Cómo se rompe eso?
0: Yo creo que para ilustrar así de repente, bueno, lo extremos, digamos. Por ejemplo, el Estado de Singapur, las únicas designaciones políticas son los ministros de Estado. Incluso subsecretario es una especie de gerente, por así decirlo, de ministerio, que es un profesional que es estable. Y por lo tanto, me parece que hay que mirar ese extremo de la línea, digamos, entre más profesionalización y menos o más política, como una referencia, digamos. Hay que acercarse para allá. No estoy diciendo que lleguemos a ese extremo, pero claro, los ministros tienen que llegar con su gabinete. Esas son designaciones políticas, funcionarios de confianza. Pero uno se pregunta por qué un servicio público que tiene que implementar políticas públicas con el, por así decirlo, el velo de la neutralidad, en el sentido que puede haber un gobierno de izquierda, un gobierno de derecha, que tiene distintas políticas públicas, bueno, ese director de servicio público tiene que implementarlas con igual celo. Bueno, eso debería profesionalizarse. Y no es solamente la alta dirección, yo creo que también hay una reforma muy relevante que hacer respecto de la base de la pirámide. No es razonable que el 99% de los servicios públicos y de sus funcionarios tengan evaluación perfecta. No es razonable que no se pueda mover a una persona, que no se pueda desvincular a una persona de mal desempeño. Porque el sector privado, eso es una realidad. Todas las personas que trabajan en el sector privado deben sorprenderse cuando miran a las personas que trabajan en el Estado y son todos evaluados con 100 puntos. No se pueden mover, no se pueden desvincular, y por eso ha crecido este régimen totalmente, totalmente precario, digamos, que es la contrata.
1: Claro.
0: Precisamente es tan rígido el código principal que los mismos gobiernos han optado por decir, bueno, ¿cómo zafamos de esta rigidez? Y vamos por la contrata, vamos por el honorario, y eso tiene que ser reformado en forma sustantiva.
1: Ahora, ¿cómo se parte esto? Porque si uno pregunta, bueno, ¿por qué tienen que tener un estatuto o cierto estatuto de inamovilidad los funcionarios públicos? Justamente porque dicen, bueno, si no, cada gobierno llega y saca a todo el mundo y contrata nueva gente, con lo cual el Estado va perdiendo también continuidad, lógico, y también gente talentosa que hace bien su trabajo y que por razones políticas es sacada de su cargo. Entonces, ¿cómo se compatibiliza eso? No dar carta blanca, que todas esas personas sean cambiadas cada 4 años de una manera que no sea rigurosa, que no sea metódica, que

0: o sea, justa, pero por otro lado, evitar que gente se quede en su cargo, apenada, podríamos decir, sin la posibilidad de cambiarla si no están haciendo bien su trabajo.
1: No, tú tienes razón, en el fondo hay quienes propician que el régimen laboral del empleo público se asimile al del empleo privado. Yo creo que merece un régimen distinto, porque precisamente en el fondo hay una cierta estabilidad deseable, por así decirlo. Y por eso hay que ponerle más reglas. Entonces nosotros, algunas de las cosas que planteamos, bueno, si un funcionario tiene 13 evaluaciones de desempeño seguidas, ¿no es cierto?, bajo, en el percentil más bajo, por ejemplo, bueno, ahí se genera una causal para su desvinculación, digamos. Y no solamente estoy hablando, no estoy hablando solamente de desvinculaciones, también estoy hablando de que el Estado se puede haber más movilidad. Un buen funcionario de la Dirección General de Agua, ¿por qué no puede postular, no es cierto, un cargo en la Superintendencia de Medio Ambiente? En fin, eso tampoco existe. Entonces, movilidad, evaluación de desempeño, desvinculaciones con causales, son los componentes que debería tener un régimen de empleo público, así como también profesionalizar la alta dirección, digamos.
0: Ahora, ¿hay espacio o agua en la piscina en lo que queda, digamos, en lo que viene, después de haber pasado una reforma tan intensiva como esta?
1: Mira, aquí hay varios riesgos después de la ley de reconstrucción. Uno que el oficialismo diga, bueno, ya aprobamos nuestra mega reforma, ahora dediquémonos exclusivamente a gestionar los problemas de Chile, digamos.
0: A seguridad, que es un tema que está pendiente.
1: Claro, seguridad que eventualmente también requiere algunos cambios legales, pero hablemos de, no es mi principal expertise, es un tema el más primante de todo, lo que más demanda a los ciudadanos, pero hablemos de economía, hablemos de instituciones públicas y claramente sería una tentación equivocada, ¿no es cierto?, esto dejemos las reformas. Hay mucho reformismo que hacer, digamos, en otros ámbitos, digamos. Y otra cosa que es bien relevante, creo yo, es lo siguiente. Cuando uno vio el debate de la ley de reconstrucción, volvieron ciertas caricaturas al debate público, que se disfrazan de ideas, digamos, que supuestamente son ideas legítimas que puede tener un sector político, que son distintas a las que tienen, ¿no es cierto?, los que están en el oficialismo. Entonces, esta caricatura, este discurso medio polarizado, digamos, medio, ¿cómo se llama?, de bueno y malo, de rico y pobre, en fin. Eso, ¿por qué lo menciono? Porque yo creo que la política y el debate público no solamente tiene que mirar, por así decirlo, las políticas públicas que se implementaron. Siempre se habla del estancamiento económico que se inició el año 2014, ¿no es cierto?, con la reforma tributaria de la presidenta Bachelet. Bueno, el gobierno, este proyecto de ley en algo cambia esa reforma. El fondo vuelve a ser competitivo el impuesto a las empresas. Pero también es relevante ver cuáles son las ideas que se instalaron y que subyacen a estas políticas públicas, digamos. Porque uno, en el fondo, al final, ese es el piso que le da viabilidad a una política pública. Yo creo que previo a ese año 2014, digamos, se empezaron a instalar un montón de cosas que no conceptos, algunos caricaturas, que no son compatibles con la esencia de los sistemas que se están regulando. Me refiero, por ejemplo, al dinamismo empresarial. El dinamismo empresarial es una cosa que se produce espontáneamente por decisiones de inversión, de empleo, de innovación y también de desinversión o eventualmente de desvinculación de múltiples empresas de tamaño mediano, chico, grande, locales, extranjeras. Y si no se comprende bien ese dinamismo, digamos, bueno, obviamente la tentación de regularlo mal ocurre y termina trayendo resultados como el estancamiento económico de la última década y media, digamos.
0: Bernardo, se nos acaba el tiempo, pero así como hablas de caricaturas, ¿no?, respecto de parte del debate de la discusión de la ley de reconstrucción, también hay caricaturas hacia el otro lado, ¿no? Y ahora los tiempos están a favor del crecimiento económico, las personas están preocupadas del empleo, y no como una preocupación fundamental, como antes fue la desigualdad, como antes fue que Chile fuera un país más igualitario, igualdad de trato y mejorar la calidad de los beneficios sociales y que hubiera un algo mínimo compartido. A ti te tocó ser presidente de la SOFAFA durante el estallido social. ¿Crees que hay riesgo de olvidar eso también hoy día y decir, bueno, aquí cambió el viento y ahora en realidad tenemos viento a favor para que solo estos temas sean importantes?
1: No, y cuando yo digo en el fondo que había caricatura, yo soy el menos partidario de reemplazarlo por otras caricaturas, digamos. Y volviendo al ejemplo, claro, el rol del Estado, por ejemplo, el rol de la regulación. Yo no estoy entre ellos que dicen que hay que destruir el Estado por dentro.
0: Motosierra encima.
1: Claro, y motosierra puede haber, digamos, porque hay cosas ineficientes en el Estado, pero yo creo firmemente en la importancia del Estado, sus instituciones y la importancia de la política. Entonces, yo cuando digo en el fondo que las regulaciones empaticen más con la complejidad de lo que se está regulando, Precisamente digo, dejemos las caricaturas y vamos en el fondo a la esencia, digamos, vamos a la esencia. El sistema educacional, por ejemplo, que es otro estancamiento, aquí se habla de estancamiento económico, pero es evidente y todos los años vemos los resultados de los estudios, digamos, que indican un estancamiento bien profundo en la educación. Es decir, la foto donde un gran porcentaje de jóvenes no tienen las habilidades mínimas para leer y hacer cálculos matemáticos, se repite. Y eso también creo que de alguna forma hubo ciertas ideas y conceptos que se instalaron que hicieron que se procediera con una reforma que básicamente restringió mucho el dinamismo, ¿no es cierto?, de la oferta educacional, digamos. Entonces, así como se requiere en el fondo empatizar con entender el dinamismo empresarial, bueno, cualquier espacio para que mejore tiene que haber un cierto dinamismo. Ese colegio que lleva 3 mediciones con mal desempeño, ¿qué pasa con ese colegio? Sigue viviendo hoy día, sigue recibiendo alumnos, y uno pensaría, bueno, se habrá creado otro colegio en el mismo barrio que genere una mejor educación y los apoderados van a elegir ese otro colegio. Bueno, eso no ocurre, porque se restringió la creación de nuevos colegios, digamos.
0: Ahora, eso nos daría por un programa.
1: Volviendo a la caricatura,
0: largo.
1: Yo no soy partidario de que vuelvan, por así decirlo, la educación es un bien complejo con la simetría de información. Y no puede volver en el fondo que cualquier persona puede crear un colegio, y esa es la forma de responder al problema. Pero con un marco regulatorio que da cuenta de un bien público complejo, bueno, se puede darle más dinamismo a la oferta educacional, que ese colegio sea absorbido por un colegio mejor, que se creen colegios en redes, que instituciones privadas administren, establecimientos públicos, por ejemplo, a través de un contrato de administración delegada que establece estándares, obligaciones, etcétera. Entonces, yo creo que es bien relevante el debate de ideas porque finalmente son las que subyacen a las políticas públicas.
0: Exactamente, y las personas que sostienen, digamos, ideas distintas también tienen su evidencia y sus puntos de vista.
1: Yo soy partidario de eso, que estén bien representadas las distintas ideas en el debate público. No soy partidario, yo no soy de quienes dicen que yo creo A y creo que los que creen Z son seres, digamos, que están contra el interés del país. Que estén bien representadas las dos y que compitan.
0: Bernardo Larraín, muchas gracias por esta conversación.
1: Muchas gracias, Paula, a ti por la invitación.
0: Y a ustedes, como siempre, muchas gracias por su sintonía y nos encontramos la próxima semana.
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4: ¿Qué tal? ¿Cómo están? Bienvenidos y bienvenidas una vez más a Sanamente, este espacio que es para todos nosotros, para que podamos encontrarnos, para que podamos compartir esas posibilidades que existen, esas herramientas que existen para gestionar nuestro bienestar, nuestra salud mental y también poder acompañar a otros. Hoy vamos a hablar con Agustín Ibáñez. Él es neurocientífico, director del Instituto Latinoamericano de Salud Cerebral, BrainLat, sobre cómo afecta el contexto al que estamos expuestos en el desarrollo del envejecimiento en cada uno de nosotros, o cómo este se puede acelerar justamente por esos factores de entorno y cómo puede afectar el envejecimiento de nuestro cerebro. Esto es uno de los temas fascinantes, pero tenemos mucho más en el capítulo que comienza ahora. En los últimos meses hemos conocido muchos casos de violencia en establecimientos escolares. Pero nosotros les queremos mostrar algo distinto, y es el trabajo que se está realizando en el Colegio Santo Tomás de la Pintana, un lugar que, pese a la zona en que está ubicado, ha podido mantener la violencia fuera de la sala de clases. ¿Cómo lo ha hecho? Potenciando los vínculos, manteniendo a los estudiantes al centro de las decisiones y fomentando sus capacidades educativas con el objetivo claro de mantener a alumnos en las aulas y a salvo. Estrategias que les han permitido además mejorar, como un efecto no buscado, pero fantástico, los resultados académicos. Conozcamos más sobre este caso en el informe de Javier Albornoz.
5: ¿Qué es lo que más te gusta del colegio?
6: El patio, porque podemos hacer muchos amigos.
7: A mí lo que más me gusta del colegio es la atención que te tienen a ti. Por ser un colegio tan pequeño, es como que se hace más familiar y cada persona o cada curso o docente quiera ayudarte conociéndonos todos aquí.
8: Es como el compañerismo que hay, porque cuando yo llegué, llegaron muchos compañeros a recibirme y eso fue muy lindo. Y nos ayudamos entre todos y eso a mí me gusta.
9: La escuela es por definición un lugar para enseñar y aprender, pero se ha convertido en un segundo hogar para muchos. Por eso es crucial enfocar los esfuerzos en lograr espacios seguros y protegidos para ellos. Un objetivo que no siempre es fácil de conseguir, sobre todo en comunas como La Pintana, que de acuerdo a diferentes mediciones, se encuentra entre las 10 comunas con mayor problemas de seguridad. Situación que en el Colegio Santo Tomás conocen bien. Sin embargo, después de años de trabajo, pese a la inseguridad del territorio, han logrado un espacio seguro para sus estudiantes.
10: Entendemos que el territorio es un territorio complejo en temas de violencia, pero trabajamos todos los días con los niños para que eso no entre a la escuela, ¿ya? Yo siempre le digo a los alumnos que los conflictos dentro del colegio se resuelven en la escucha, en el conversar, en el trabajar día a día para resolverlos, y que cuando ellos no lo puedan hacer, estamos nosotros.
9: Fundado en 1992, este establecimiento, dependiente de la Corporación Educacional del Arzobispado de Santiago, ha puesto sus esfuerzos en que el territorio y la violencia que puede existir no entre a las aulas. Por el contrario, con una estrategia basada en la confianza, comunidad y diálogo, han podido mantener la inseguridad fuera de acá.
11: Lo principal acá es el diálogo. Educar desde el diálogo es fundamental para que los chiquillos sepan qué está pasando. Y no con mentiras, sino que con la transparencia. Sabemos que puede, por ejemplo, ocurrir un funeral narco, ¿sí? Y sabemos cuál es el protocolo de acción, sabemos también. Y al mismo tiempo, también va en cómo ellos toman responsablemente ese mensaje. Y afortunadamente ellos lo cogen, porque ellos quieren salir adelante.
10: Nosotros tenemos muy claro dónde estamos y quiénes son nuestros vecinos, nuestro espacio circundante. Y desde ahí construimos, y construimos buscando vínculos. Eso es lo primero. Nosotros nos vinculamos muy poderosamente con las familias, con los estudiantes, con sus tutores, porque no siempre sus padres son sus tutores, y buscamos hacer una alianza escuela-familia muy poderosa.
9: El estudiante es el centro en cada paso que da el colegio. Las instalaciones están pensadas en que sean un lugar acogedor, con espacios de entretención, aprendizaje y desarrollo social. Trabajan día a día en potenciar los talentos, capacidades y aspiraciones que tienen los niños, niñas y adolescentes.
12: Somos un colegio de excelencia y darle la posibilidad a los estudiantes de que abrirles un poco el mundo. Siempre comentamos acá de que existe un mundo más allá del 25 de Santa Rosa. De darle la posibilidad a los chiquillos que conozcan, crezcan, se desarrollen.
9: A ello se suma un punto crucial, la asistencia. Lo primordial es que el alumno esté en las aulas.
10: Para los niños y en contextos de vulnerabilidad es súper importante ser visibles, ¿ya? Es una forma de también de decirles que creemos en ellos, que tenemos altas expectativas y que en el fondo los necesitamos presentes dentro de este espacio.
7: Me ha demostrado el colegio que ha sido realmente bueno y con capacidades que te dan como la oportunidad de poder tener un futuro. Estar en un sector que no tiene su oportunidad, es que un colegio te las dé realmente, para mí es un gran cambio, porque tengo oportunidades para avanzar.
11: Las mañanas, y esto es lo más importante creo yo, es el tema de las acogidas, que también forma parte de todo el sistema SEAS, que consiste en que cada profesor jefe reciba a sus estudiantes los primeros 10 minutos de cada jornada con el fin de saber cómo están y darles informaciones generales y al mismo tiempo orar, considerando que somos un colegio católico.
12: Nosotros en el área de convivencia siempre estamos en la puerta, lo recibimos al inicio de la clase y ya con solo verlos podemos ver si los estudiantes están de buen ánimo, con buenas ganas. Yo creo que es algo importante poder visualizar en los estudiantes y en las familias, el cómo vienen, el cómo saber estar.
13: Todo mi equipo, todos los profesores tienen la capacidad de contener y lo hacemos en la medida de que nos dan los tiempos. También tenemos protocolos, si esto continúa, tenemos hartas redes, siempre se trabaja en red, acá no hay un trabajo solitario o que tú puedas como adjudicar algún tipo de logro, sino que siempre desde la comunidad, desde el portero hasta la directora, todos trabajamos en función de que los chicos estén bien.
9: Pero como todo espacio seguro, no están ajenos a conflictos que se puedan dar. Para ello mantienen también un reglamento interno que se activa cuando se alertan problemas.
12: Nosotros sabemos que acá existe violencia alrededor de nosotros, pero el trabajo del colegio es principalmente que aquí la calle no entra. Y cuando nosotros vemos esas dificultades que existen, activamos los protocolos, tenemos gestión respecto al caso, hacemos como el debido proceso para que la calle no entre y evitar cualquier tipo de conflicto.
9: Todos estos esfuerzos han tenido resultados medibles en rendimiento académico. Por ejemplo, en 2025 subieron 30 puntos en las pruebas de matemática y lenguaje del SIMS en cuarto básico. Estiman que el 60% de los estudiantes logra ingresar a educación superior. En tanto, durante el primer trimestre de este año, lograron una asistencia del 90%.
14: El 78% de nuestros estudiantes sentían que este es un espacio seguro, y así se ve en la institución. Y en general también, en términos más académicos, es como el mismo modelo que al final vamos, el círculo concéntrico. En términos académicos, tenemos mediciones de cálculo mental, dominio lector desde primero básico, también el CIMSE. Por ejemplo, a nivel institucional, nosotros tenemos más o menos en promedio, estamos en 16 puntos sobre los grupos similares, grupos socioeconómicos similares.
10: Nosotros trabajamos con 6 valores súper marcados y súper importantes que nos permiten resolver todo tipo de conflictos. Tenemos la honestidad, el respeto, el ser inclusivo, el ser honesto. Decidimos estar en un territorio como este, sabemos y conocemos los desafíos, conocemos las dificultades que tenemos, pero siempre vamos a mantener las altas expectativas porque nuestra idea es que nuestros alumnos rompan el círculo de la pobreza, que puedan hacer estudios superiores y que puedan aportar a la sociedad y cambiar su entorno y el de su familia.
9: Este modelo es replicado en los 11 colegios de la región metropolitana administrados por la Corporación Educacional del Arzobispado de Santiago. Un estilo de enseñanza que demuestra que para reducir la violencia escolar se requiere la colaboración entre todos y que es necesario proteger el vínculo entre el colegio, la familia y el estudiante.
4: Durante mucho tiempo hemos creído que estamos condenados por lo que dicen nuestros genes, como que fuera un libro que va a narrar nuestro destino. Entonces, acostumbrados a abuelitas que dicen cosas como, no, si en tu familia todo el mundo muere de cáncer, o seguro vas a tener diabetes, porque todas tus tías tienen diabetes. Pero a medida que avanza la ciencia, hemos visto que hay otros factores que terminan siendo muy relevantes y nos dan tremendas esperanzas, como los hábitos, pero también cómo nos influye el país en que naces y creces, el aire que respiras, u otros elementos que a veces sosteníamos que estaban como en un ámbito demasiado alejado, como la desigualdad, cómo nos afecta. Pues un estudio con casi 19.000 personas en 34 países demostró exactamente eso, que todo eso influye. Uno de los autores y neurocientíficos más importantes del mundo, director del Instituto Latinoamericano de Salud Cerebral y profesor del Trinity College en Dublín, está en Chile para la conferencia sobre el estudio de la conciencia que se hace en nuestro país y le damos la bienvenida al doctor Agustín Ibáñez.
15: Hola Paloma, encantado de conversar.
4: Muchas gracias por estar aquí. Quisiera saber un poco cuál es el estado de aceptación en el que nos encontramos con esta declaración con la que acabo de introducir esta entrevista. La ciencia en general, los científicos en general, ¿están de acuerdo ahora 100% con que el exposoma, el entorno, nos afecta de manera muy significativa?
15: Seguramente que no el 100%, pero hay realmente un hambre de entender estos fenómenos, de entender cómo el ambiente moldea, impacta en la biología y cómo hay un diálogo entre el organismo y el entorno, que es una pregunta filosófica muy vieja, pero que ahora estamos empezando a abordar. Hay grandes iniciativas, el Centro de Exposoma de los Estados Unidos tiene como objetivo abordar esto. La Comisión de Nature Medicine, de la cual soy parte, va a empezar a entender el impacto del ambiente en la salud y en la resiliencia económica, ¿no es cierto? Pero sobre todo hay un desarrollo por el lado de la epidemiología que trata de usar métodos típicamente ambientales, pero ahora para entender el impacto a nivel biológico. Y por otro lado, desde la gente que estudia el cerebro, ¿no? Hemos pensado que somos cerebros con patas y no, estamos en un cuerpo y en un ambiente.
4: Oye, en todo caso, si uno echa la miradita un poco hacia atrás y se vuelve menos autorreferido como un ser humano, digamos, basta mirar cómo funciona la naturaleza, cómo funcionan los ecosistemas y las influencias que hay entre los ecosistemas. Sabemos, por ejemplo, que si tomamos agua contaminada nos enfermamos. O sea, digamos, tampoco es una cosa que sea así como completamente una locura. Lo interesante es saber si uno puede ir contra la genética gracias a esto, a estas condiciones. O sea, por ejemplo, si mi familia efectivamente, hay mucha gente que muere de cáncer, si yo realmente cambio elementos del entorno, voy a cambiar mi destino. Esa respuesta.
15: Absolutamente. Yo diría que son dos, ¿no? Es cierto lo que decís. La ecología es el modelo a seguir. Es entender que hay muchos factores que tienen interacciones no lineales, no son causas simples o directas. Eso es lo que tenemos que entender y eso es bastante nuevo en el ámbito de la salud cerebral, ¿no? Que tenemos modelos lineales, que tratamos de entender cómo un gen o un proceso en el cerebro causa una enfermedad.
4: Pero eso es una locura, porque tiene mucho que ver como con la soberbia con la que hemos crecido los humanos de eso, de entendernos como si fuéramos unidades en lugar de sistemas, ¿no?
15: Exactamente, tiene que ver con un cambio en la concepción, digamos, neurosindémica, holística, sinergética, todas estas palabras que a los científicos más tradicionales
4: les
15: no
4: cargan.
15: Les gustan.
4: Claro, suenan muy hippies.
15: Claro, pero ahora realmente hay un movimiento muy fuerte y tenemos herramientas computacionales que nos permiten entender la articulación entre factores ambientales, impacto en el cuerpo y mecanismos en el cerebro que antes no teníamos. Estamos lejos, estamos empezando a entender la complejidad de esta ecología, de esta nueva ecología, pero ciertamente que hay mucho por avanzar.
4: Pero la pregunta que te hacen probablemente en todas tus comidas sociales, si yo cambio los factores de entorno, ¿puedo ir en contra de lo que mis genes dicen?
15: Bueno, si te lo tengo que responder a nivel masivo global, sí, claramente sí, esto ya lo sabemos. O sea, modificando factores de riesgo ambientales puedes reducir el riesgo no solo de demencia, sino de enfermedades cardiometabólicas, del impacto del stroke, de muchas condiciones, digamos. A nivel individual es mucho más difícil porque cada individuo no es un individuo, es una interacción de múltiples factores ambientales, de salud, de la historia vital y también genéticos y biológicos. Los que peleamos si los genes o el ambiente tienen mayor predominio son los científicos. En la naturaleza hay un diálogo.
4: Ah, lindo plantearlo así. Ya vamos a de lo que has, de lo que han aprendido ustedes en estos estudios, ¿cuáles son los factores más significativos para efectivamente cambiar o no el destino de mis genes?
15: Bueno, hay dos factores, hay dos formas de ver el problema, ¿no? Cuando uno se focaliza en factores específicos, están los factores tradicionales. La contaminación, por ejemplo, es un factor sumamente fuerte. La desigualdad socioeconómica es otro factor fuerte. Pero encontramos hace ya varios años que la inestabilidad política puede ser un factor acumulado en el tiempo que tiene un factor muy fuerte, ¿no? Pero tal vez lo más interesante que hemos encontrado en los últimos estudios no es eso. Es que justamente, de nuevo, esta idea de ecología, estas cosas ocurren en conjunto. Y cuando vos mirás el efecto que tiene cada factor, es chiquitito. Cuando ves la interacción entre factores
4: agregados,
15: ejemplo, agregados y con interacciones no lineales, es decir, que uno solo tiene un efecto más o menos alto o bajo, pero cuando se combina con este puede tener un efecto altísimo, ¿no?
4: A ver, vamos desagregando las tres cosas que mencionaste, ¿eh? La inestabilidad política, la desigualdad, no me acuerdo cuál era la tercera que dijiste.
15: Contaminación.
4: Tengo algunos problemas de salud cerebral. Las tres cosas de alguna forma nos generan irritación, nos generan, nos hacen generar cortisol, nos estresan. Y generan un estado de inflamación. Hoy sabemos que el rol de la inflamación está muy directamente asociado con la enfermedad. Tiene lógica. Pero lo segundo que acabas de decir esconde algunas sutilezas, que son justamente las que nos interesan. Porque, por ejemplo, se sabe hoy día que los vínculos son protectores. Entonces, frente a la misma situación de estrés, por ejemplo, vivimos en inestabilidad política, económica, o bien estamos muy expuestos a contaminación. ¿El hecho de que yo tenga buenos vínculos me salva un poco o no?
15: Sí y no. Es decir, justamente para poder tener una ciencia con precisión, para que le diga a Pamela o a Juancito, ¿no es cierto?, ¿cuáles son los factores individuales? Tenemos que entender esta interacción entre estos factores. Entonces, sí, va a funcionar, pero va a depender en términos de inflamación de la carga alostática, de cuánta es la demanda que tu organismo necesita para responder a las demandas ambientales, acumuladas en el tiempo, ¿no? Y es inflamación, es sistema metabólico, es sistema inmune, es un cúmulo de factores.
4: Lo que pasa es que a los humanos nos cargan esas respuestas científicas, Agustín. Nosotros queremos algún tipo de receta. Yo sé que a los científicos a su vez les cargan las recetas, pero estoy pensando en que si hay muchos elementos que afectan al sistema, si yo intervengo varios, probablemente mi bienestar debiera ser mayor que el del que está al lado, expuesto al mismo estrés.
15: Bueno, si quisieras una respuesta simple, te diría reducir la carga alostática. ¿Esto qué significa? Reducir
4: ¿alostática?
15: Claro, es una palabra muy mala que refiere el organismo continuamente responde a las demandas ambientales, ¿no? ¿Cómo lo hace? Liberando energía para reaccionar, para responder, reduciendo el esfuerzo del sistema inmune para tener energía para responder, generando inflamación, que es una respuesta adaptativa, digamos. Todos estos factores, cuando se sostienen en el tiempo, es cuando se produce un desgaste, ¿no? Entonces, claro, en términos generales, si vos reducís la carga alostática, ya sea combinando factores o con tres factores muy importantes que reducen la carga, o si aprendes a regular el estrés, por ejemplo, es un factor importante, no va a ser suficiente. Ese es el problema, ¿no?
4: Claro, pero es que hay que aprender al mismo tiempo a regular el estrés, que uno podría decir, bueno, aprende a hacer meditación, aprende a respirar.
15: Sí, pero no alcanza.
4: Ya, o terapia, ya, uno. Pero por otro lado, también yo puedo cuidar más mi descanso. Las personas somos muy malas cuidando el descanso, sobre todo en estos tiempos, y sin embargo sabemos hoy que esa es una función muy relevante para poder mantener el balance del organismo, ¿no? La palabra alostática no está en mi vocabulario, así que estoy totalmente queriendo ir a buscar el diccionario. Pero entiendo que es como el balance energético, ¿no?
15: Exacto, es la carga energética acumulada. Entonces tenés una carga alostática adaptativa o una sobrecarga alostática, que es cuando empieza a desregular tu organismo y se genera demasiada inflamación, se expresan genes proinflamatorios o que tienen riesgo de cáncer o cardíacos o de demencia. Entonces es un efecto acumulado. Pero dijiste algo del sueño que me encanta. El sueño es un excelente ejemplo, ¿no? Ya sabemos todo lo bien que hace el sueño y todo lo mal que hace la falta de sueño, pero no nos damos cuenta. Vivimos en una sociedad que no se promueve el dormir bien, ¿no? Que está asociado a menor productividad, por ejemplo. No nos damos cuenta que hay una serie de acciones que uno puede hacer para dormir bien que no las enseñamos, ¿no? Entonces sí hay muchas cosas para hacer.
4: Claro, dormir bien y otra cosa. Alguna vez alguien, ya no me acuerdo ni quién, me dijo, tú deberías entender que después de un periodo de mucho estrés, debieras tratarte a ti mismo como si tuvieras fracturado una rodilla. O sea, cuando uno se fractura una rodilla, se pone el yeso, se queda quieto, se deja de correr, etcétera, ¿no? Pero uno no hace eso con su sistema nervioso. Entonces, te expones a mucho estrés y después te sigues sometiendo a mucho estrés. Después de mucho estrés, igual hay heridas.
15: Hay heridas y que tiene un efecto acumulado. Por esto es que en la vejez, de alguna forma, recibe todo lo que heredaste y todo lo que viviste durante tu historia de vida, ¿no?
4: Te duele la rodilla fracturada, pero también te falla el cerebro que no cuidaste, ¿no?
15: Absolutamente, y hay mecanismos en común asociados al dolor, por ejemplo, que son físicos y psicológicos, asociados a la inflamación, que son físicos y psicológicos, ¿no?
4: Ya, es que eso es muy lindo, porque efectivamente ya podríamos hacer al menos esas dos cosas, y también podríamos diseñar un sistema público que fuera más amoroso, considerando que este cerebro nos tiene que dar para más tiempo, que me imagino que es la razón por la que tú participas de una comisión económica que se preocupa del cerebro.
15: Exacto, sí.
4: El cerebro hoy día es un problema económico. La enfermedad cerebral, la enfermedad emocional es un problema económico.
15: Es un problema y es la solución, porque si generas resiliencia cerebral, quiere decir que las personas van a tener el mayor potencial de capital humano, van a poder ser más creativas, van a poder cooperar, van a ser más resilientes frente al estrés, frente a la carga alostática, ¿no?
4: Van a poder trabajar más, por ponerlo en términos muy así, capitalistas concretos. Absolutamente.
15: Bueno, los problemas de salud mental son uno de los costos más grandes que tienen las organizaciones. ¿Sí?
4: Y por lo tanto, ¿cómo esta mirada está empezando a impactar la política pública o qué tipo de política pública debiera estar a favor de cuidar el cerebro de largo plazo?
15: Bueno, ahí es donde vamos a las respuestas, digamos. Tenemos que hacer modelos personalizados. Ya sabemos los factores de riesgo, pero necesitamos saber qué otros factores de riesgo hay, cómo impactan con la predisposición individual. Este es el objetivo de SHERLAT 2, un consorcio muy grande, 13 países, 13 centros, 7 países, donde vamos a investigar este diálogo entre el ambiente y la genética, ¿no? Y hay cosas muy simples que le podemos decir hoy a los tomadores de decisiones públicas. Primero tenés que estudiar las poblaciones específicas. Si vos aplicás una regla general de factores de protección, no vas a tener un impacto fuerte.
4: Déjame explicar un tema. RedLat lo que hace es generar una red de centros de América Latina.
15: Sí, porque Estados Unidos.
4: Y Estados Unidos. Bueno, los vamos a integrar esta vez por una cuota de diversidad. Porque la genética y la exposición en torno a los factores de entorno particulares es muy distinto en Europa que en Australia que en América Latina, ¿no?
15: Exacto.
4: Esa es la causa. Cuando tú dices estudiar poblaciones específicas, ¿a eso te refieres?
15: Es porque la genética es diferente. Nosotros ciertamente somos una mezcla nativa, europea, en Brasil incluso asiática, africana en el centro norte, ¿no es cierto?, de Latinoamérica.
4: Polinésica sabemos ahora también.
15: Sí.
4: Ahí hay unas vueltas. No, bien. No en Brasil.
15: Brasil tiene un componente asiático que no tiene en otros países, eso es cierto. A ver, pero no es solo genético, es ambiental, es de factores de riesgo. ¿Cómo sabemos los 14 factores de riesgo que la Comisión de Lancet determinó que si vos lo bajás, reducís el riesgo de demencia? Están basados en el estudio de poblaciones del norte. Hay muy poco estudio de población. La combinación específica o factores específicos que impactan son tan diversos y van desde la contaminación hasta el estrés sociopolítico, imagínate las distintas combinaciones.
4: Y la respuesta, uno de los mejores experimentos en vivo que tuvimos fue COVID. O sea, la respuesta a COVID en Europa era totalmente distinta a la respuesta a COVID en América Latina, porque genética y comunitariamente somos muy diferentes.
15: Tremendo, tremendo. Incluso sabemos que en Santiago, que tiene las comunas muy segregadas, se publicó un trabajo en Science que mostró cómo el nivel socioeconómico impactaba tremendamente en la cantidad de síntomas, en la severidad de síntomas, además de, obvio, del acceso, ¿no es cierto?, a las vacunas.
4: Vamos un poco a... Hay algo que también mencionaste que no necesariamente lo entendemos o lo comprendemos bien, que es esta cosa de activar los genes. En cáncer últimamente se estudia mucho, a propósito del desarrollo y el avance de la medicina de precisión, que hay elementos que encienden el gen que desarrolla el cáncer. O sea, yo puedo tener mucha carga de cáncer en mi genética familiar, pero por alguna razón mi hermano no se le activa y a mí sí. Y hoy estamos comprendiendo un poco más esos mecanismos en el que el gen dice, ok, lo voy a desarrollar, ¿no? ¿Sabemos hoy que los factores del entorno funcionan en ese sentido específicamente?
15: Sí, ese es lo que llamamos epigenética social, ¿no? Es como el exposoma, como los factores sociales y también físicos, ¿no? Como la temperatura o la contaminación, generan cambios en la metilación. Para decirlo de forma muy, muy, muy, muy simple, es como las proteínas facilitan la expresión de ciertos genes.
4: No lo dijiste tan simple.
15: No lo dije tan simple.
4: ¿Puedes volver a intentarlo?
15: Sí, sí, sí. Básicamente lo que estudiamos con la epigenética es cómo el ambiente gatilla o promueve respuestas fisiológicas específicas, ¿no? A mayor adversidad del ambiente, de a poquito se van generando respuestas defensivas del organismo que pueden ser paradójicas, que pueden hacer daño, pueden estimular genes proinflamatorios, genes cancerígenos, genes asociados a cuadros psiquiátricos o neurológicos. Y no es solo esto, sino que además predisponemos al organismo a que estas experiencias externas tengan una

0: o una sobrereacción del organismo. Y esto está visto incluso no al nivel de una generación. Es decir, si tenés niveles de estrés en una generación, probablemente vas a tener dos generaciones que van a tener un impacto epigenético en animales, en humanos.
1: No, eso es muy impresionante, porque además muestra las raíces de lo humano a una escala transgeneracional, o sea, es conmovedor, ¿no? Somos iguales a los árboles o a los hongos, estamos conectados de manera muy profunda y a lo largo del tiempo.
0: Esto que ha sido, decir esto hace, en ciertos contextos, hace muchos años atrás, casi sonaría anticientífico. Hoy es al revés, ¿no? Estamos empezando a descubrir esa red invisible que conecta, y es muy importante para entender lo cultural y lo biológico, que de nuevo tenemos batallas académicas o de formas, esquemas en las que hemos aprendido, ¿no es cierto?, donde no entendemos cómo lo físico, lo social y lo biológico coexisten. Son los departamentos académicos los que lo separan.
1: Y el método científico y sus limitaciones, ¿no? El que todavía no está bien desarrollado para comprender estos procesos.
0: Sí, pero también es el método científico el que empieza a permitir. Son estos grandes cambios de paradigma, ¿no? Cuando uno realmente cree en un fenómeno, desarrolla métodos para investigarlo. Este es un poquito una transición que estamos empezando a ver, especialmente en el campo de la neurociencia, que hemos sido ciegos al cuerpo, ciegos al entorno por décadas.
1: Una de las cosas más interesantes que ha traído este superboom de la inteligencia artificial, que, como diría Gilda, nos asusta pero nos gusta, no sé cuál es el orden, ¿verdad? Si nos gusta más que nos asusta o al revés, es que, por un lado, gracias a la inteligencia artificial, estamos, por ejemplo, aprendiendo sobre la materia oscura del cerebro. Una cuestión que antes era impensada, y hemos tenido unos avances súper sorprendentes en esa materia, estudios publicados en Nature. O sea, siempre decimos, usamos el mínimo porcentaje de nuestro cerebro y todo el resto del cerebro, ¿para qué sirve? Si supiéramos, tal vez tendríamos poderes, decimos de manera chistosa, ¿no? Pero al mismo tiempo, esta misma tecnología está mermando dimensiones de nuestro desarrollo humano y está poniendo en el centro cuestiones muy profundas. ¿Qué nos hace humano? Esta pregunta sobre la conciencia, en torno a la cual hay un congreso, era una pregunta de hippies en el pasado. Exacto. Pero hoy está en Silicon Valley, en el centro del desarrollo de todas las grandes tecnológicas corporativas que están tratando de justamente entender que la conciencia despierte o no en las máquinas. Y también nos está preocupando a los humanos. Quisiera, como desde tu know-how muy científico, saber cómo están viviendo esta contradicción y este momento en el que temas como la conciencia se han vuelto el core de la preocupación.
0: Sí, bueno, es un gran tema. Soy asesor de la OMS en el impacto que está teniendo los sistemas de inteligencia artificial en la salud, ¿no? Tenés algunos sistemas como Delphi 2PM, se llama, que te diagnostica 1000 enfermedades, te predicen 20 años la trayectoria. Imagínate el impacto que eso tiene en reducir costos del sistema de salud, ¿no? Es brutal. Pero después hay efectos muy negativos, lo que se llama poison information, una pequeña información incorrecta puede hacer que estos sistemas se equivoquen brutalmente. O la pérdida
1: que envenene a los sistemas para
0: traducir. Para que envenene los sistemas. O la pérdida de las herramientas o de los skills específicamente humanos, ¿no? Entonces, ciertamente que no sabemos que a dónde va, pero una cosa para mí importante es que hay una oportunidad. Por mucho tiempo nos preguntamos qué es lo que nos hace humanos y muchas veces pensamos, no sé, la capacidad abstracta, la inteligencia abstracta, esta idea de mente casi griega, ¿no? Y este avance nos está contando una historia diferente. La experiencia humana es lo esencial. Esto es lo que... Hay preguntas que no tienen ningún sentido, por ejemplo, por si somos mejores o peores que unas computadoras. No tiene sentido y además las máquinas nos van a superar brutalmente en un millón de cosas.
1: Está
0: ya no
1: pasando.
0: Ya está pasando, sí. Pero igual, ¿qué importa? El punto es, ¿qué es lo importante para nosotros como humanos? Y creo que el romper estereotipos de la mente como una capacidad abstracta es una oportunidad para devolver el sentido de la experiencia, para devolver el sentido del estar situado en un cuerpo, en un entorno. Esto es lo que no tienen las máquinas. Las máquinas no tienen conciencia, a propósito de esto, en mi opinión, por lo menos no tienen la conciencia experiencial porque no tienen un cuerpo. Tendrían que desarrollar un cuerpo biológico a lo largo del tiempo, tener una historia fisiológica para poder desarrollar una conciencia como la tenemos.
1: Claro, como tú bien dices, esa pregunta de si son iguales o no son iguales, es una pregunta bien tonta.
0: Es obsoleta,
1: al final, ¿no?
0: No tiene ningún sentido.
1: Además, porque y si son iguales?
0: Sí, sí.
1: What's
0: o
1: next?
0: Si nos superan.
1: Y si
0: no, o sea,
1: como
0: por
1: de
0: ejemplo,
1: hecho nos superan.
0: Ya, Excel puede sumar más rápido que la mayoría de las personas, sí. Y
1: no era inteligencia artificial.
0: ¿Y Excel en qué influye en tu vida, en el sentido de tu vida, en lo que es importante para vos, en lo que no? Creo que hay una oportunidad para repensar qué es importante para los humanos.
1: Ya, y volviendo a lo que es importante para los humanos, bueno, la misma inteligencia artificial está trayendo discusiones a la palestra, todavía muy verdes, pero muy importantes. ¿Vamos a tener que trabajar tanto o no vamos a tener que trabajar tanto? Si vamos a trabajar menos, ¿cuánto menos? Sobre todo porque nadie quiere ser inútil, ¿no? La utilidad está muy imbrincada en el ser humano, ¿no? Como función y como sentido de vida. Y por otro lado, ¿cuál sería un balance perfecto? Imaginemos una utopía en que la inteligencia artificial llegó para hacernos la vida mejor y no para enriquecer a las grandes tecnológicas y que realmente está al servicio de lo humano. ¿Qué tipo de políticas públicas podrían estar resguardando esta nueva realidad del cerebro humano que vive 100 años? Estoy pensando, por ejemplo, ¿estamos hablando de recomendar cosas como las 40 horas? ¿O estamos hablando de recomendar cosas como prohibir celulares? ¿O cuáles otras podrían ser valiosas para poder cuidar nuestra biología?
0: Bueno, yo creo que si asumimos la utopía, si decimos mañana la inteligencia genera todas las habilidades, los recursos, se vuelven los países súper ricos y no hay problemas económicos, tenemos un problema fundamental, que es el del trabajo, ¿no? O sea, la gran parte de las horas que pasamos despiertos las dedicamos a trabajar y esto no solo genera valor para la sociedad, genera un sentido de vida y genera parte de tu identidad. Esto es lo que, en esta utopía, que yo tengo mis serias dudas de que ocurra, honestamente.
1: Yo también.
0: En esta utopía el gran desafío sería resignificar el trabajo. ¿Cómo vamos a hacer que nuestras actividades, sería una oportunidad enorme y un gran desafío a la vez, ¿no es cierto? ¿Cómo hacer que lo que hagamos, de nuevo, no aporte exclusivamente a la productividad o aporte a la productividad de otra forma y cómo sirva para crear sentido, ¿no? Las personas que no tienen un sentido en sus vidas, que lamentablemente muchas veces es a través del trabajo, ¿no es cierto? Son las personas que se deprimen más rápido, son las personas que se mueren más temprano, ¿no? Entonces, es fundamental construir una sociedad en la cual el valor, no solo económico, el valor de lo humano, ¿no es cierto?, entonces no esté asociado a la productividad. Esa sería la pregunta para mí de esa utopía que no creo que vaya a suceder, o por lo menos
1: claro,
0: no como nos la imaginamos.
1: Pero plantea un desafío científico muy interesante que es decir cuándo el cerebro está en el justo medio aristotélico, cuándo está con lo que necesita, cuál es el estado perfecto, cuánto descanso, cuánto trabajo, cuánto estrés, cuánto no estrés, para que nosotros pudiéramos expresar la mejor versión de nuestra biología y no nos enfermáramos tanto como nos enfermamos hoy.
0: Bueno, esta es una de las ideas que está en este libro famoso, Un Mundo Feliz, ¿no? En el fondo, necesitamos el padecimiento, necesitamos el sufrimiento, aprendemos, nos volvemos más resilientes a través del sufrimiento. Si no pasamos por el sufrimiento, es muy difícil ser resiliente, es muy difícil poder, digamos, sobrellevar barreras que son mucho más grandes de las que pensábamos que teníamos, ¿no? En ese sentido, el trabajo, el sacrificio, la rutina, también nos forma, ¿no? Y esto va a cambiar, y de nuevo, desde la utopía, porque es difícil pensar que va a ser así, pero desde la utopía esto sería el gran desafío. ¿Cómo devolver la dimensión humana con cosas que normalmente no están valoradas en nuestra sociedad, pero son fundamentales incluso para la salud? Un nivel bajo de estrés no es bueno para tu cerebro, no es bueno para tu salud, ¿no?
1: Oye, me parece muy buena coincidencia, no sé si lo merecemos o no, o es una señal de que la neurociencia chilena está en muy buen pie, pero justo Chile este año está celebrando el Año del Cerebro, acogiendo a esta conferencia de conciencia que te trajo por acá, pero además desarrollando un nuevo evento también importante para la neurociencia. ¿Es porque lo estamos haciendo bien o porque estamos en nuestro año de suerte?
0: No, creo que Chile es protagonista hace muchos años. A pesar de todos los problemas socioeconómicos que toda Latinoamérica comparte, Chile está teniendo un impacto científico muy grande, ¿no? La conferencia de los estudios científicos de la conciencia atrae a los investigadores más importantes del mundo. principalmente de las neurociencias, pero no solo de las neurociencias, de la filosofía, de múltiples disciplinas para tratar de entender la conciencia. Tenemos el lujo de tener a Lucía Meloni, una gran investigadora, un ejemplo de investigadoras mujeres para las chilenas y los latinoamericanos, una gran amiga además que viene de Alemania y gente de primer nivel de todo el mundo, ¿no? Y también vamos a tener en octubre el encuentro de la Red Latinoamericana de Estudio de Exposoma y Genética para el Envejecimiento y la Demencia, que es RedLat, va a traer más de 100 investigadores internacionales. Vamos a hacer un evento muy grande con el financiamiento más grande latinoamericano para tratar de personalizar este diálogo entre la genética y el ambiente de la que conversamos. Creo que es la consecuencia histórica de que Chile, a pesar de los grandes desafíos que tiene en ciencia, no ha bajado la guardia al respecto.
1: Que nos vaya bien y sepamos más entonces sobre eso. Te quiero agradecer mucho por esta conversación.
0: Encantado de conversar.
1: Nosotros nos vamos a una pausa. Este es un tema apasionante, pero que además que está germinando. O sea, nos queda por enterarnos de un montón de nueva ciencia, de nuevas dimensiones para comprendernos a nosotros mismos, cómo nos relacionamos y también qué podemos hacer con nuestra vida cotidiana, cómo adecuarla en la medida de nuestras posibilidades para tener una mayor salud cerebral a lo largo del tiempo. Porque todos queremos, si llegamos a viejos, andar bien, ¿verdad? Eso es básicamente el sueño más sencillo que compartimos. Vamos a una pausa y volvemos con más de Sanamente.

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1: De acuerdo a la neurociencia, cuando estamos peleando, entender la postura del otro es imposible. Cada cerebro está enfocado en defender su punto y trabaja para crear respuestas que nos permitan ganar. En este choque, la generosidad o la compasión se evaporan y parece no haber otra salida que ganar o morir. Pero hay una manera de lograr el encuentro. La académica de bioética en la Universidad de Berkeley, Jodi Halpern, nos propone ejercitar lo que ella llama curiosidad empática. Significa ver al otro como alguien de quien necesitamos para aprender y utilizar la genuina curiosidad para tratar de entender la perspectiva del otro y hacer preguntas que nos ayuden, como cuéntame más, ¿qué es lo que estoy haciendo que te molesta tanto? La clave está en que, a diferencia de la simpatía o compasión, la curiosidad empática, además de activar la parte emocional del cerebro, también involucra la racional, un segundo sistema cerebral que nos ayuda a imaginar lo que la otra persona está tratando de decir y comprender por qué alguien hace lo que hace. Ya sabes, la misma característica que ha ayudado a la humanidad a viajar a la luna o descubrir medicamentos que extienden la vida, nos puede ayudar a salir de los atascos en las peleas y explorar el vasto mundo del otro.
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6: Cuando se llega a un periodo de exámenes o algunos han tomado muchos ramos pesados y difíciles, la carga académica puede volverse tediosa, difícil de gestionar en los tiempos, pero también emocionalmente. Más estrés, más cansancio, más frustración pueden marcar estos periodos y hacer una ecuación fatal. En el siguiente espacio, el experto Diego Soto, psicólogo y jefe de la Unidad de Salud Mental Estudiantil de la Universidad Católica, nos entrega algunas recomendaciones sobre cómo podríamos enfrentar los tiempos de alta carga. Voy a decir académica, pero para que nos aplique también a nosotros, alta carga, y podamos cuidar la salud mental.
7: Bueno, en los periodos de alta carga académica o en los periodos de alta demanda académica surgen un sinfín de respuestas por parte del estudiantado, así como encontramos distintas formas de ser persona en el día a día o de las distintas personalidades. Entonces las respuestas son variadas y depende mucho de la capacidad de ajuste, de la respuesta que pueda tener la persona o el estudiante en este caso. Responde mucho al conocimiento que tiene la persona de sí mismo, de qué elementos se pueden mover un poco, correr de la aguja o del centro, por así decirlo, en situaciones de alta demanda, saber cuáles son mis puntos débiles o mis puntos fuertes o aquello que me ayuda a cuidarme en situaciones de estrés. Es súper importante poder identificar un poco cuando la demanda se está volviendo demasiado alta, y eso implica reconocer mis emociones, reconocer si estoy un poco más irritable, reconocer si es que estoy tensionando un poco más mis relaciones, si es que me estoy aislando, por ejemplo, de algunos espacios, si es que tradicionalmente participaba de algunas instancias sociales, ya sean deportivas, recreativas, artísticas, entre otros, si es que eso empiezo a dejarlo de lado, creo que sería una alerta importante. El descanso, la conexión con otro, la alimentación, el sueño, el cuidado, la pausa, son elementos que le ayudan a mi cuerpo a volver a reequilibrarse para estar nuevamente disponible para enfrentar nuevos desafíos o para poder volver a concentrarme y enfrentar lo que tenga que abordar. Uno podría creer que en periodos de mayor demanda hay que concentrarse mucho más en lo académico, pero no es tan así en realidad. No hay que descuidar el bienestar, no hay que descuidar aquello que nos hace bien, aquello que nos cuida, aquello que nos permite seguir funcionando y poder responder cuando el contexto se vuelve más estresante. En esto no solamente la demanda y la respuesta de las evaluaciones tiene que ser individual, sino que eso puede ser colectivo, puedo construirlo colectivamente, puedo estudiar con otros y eso de alguna manera puede ayudar. Van a haber momentos en que uno tiene que privilegiar quizás momentos más individuales de estudio, repaso, pero eso no quiere decir que tenga que aislarme de mi círculo o de aquellos espacios que me permiten cuidarme. Estamos en un momento en que cuidar el tejido social, cuidar nuestras relaciones humanas, cuidar el vínculo cara a cara, con tiempo, con detenernos a poder conversar y dialogar, ya sea de lo que aprendí en la sala, de lo que aprendí en otro lado, de lo que leí en un texto, es algo que ayuda a cuidar y ayuda a tener un estado de salud mental y de bienestar mucho más armónico, que me va a invitar a construir aprendizaje de otra manera.
6: Llega esta semana nuestra sección de emociones chilenas y queremos hablar de una que durante un tiempo se la adjudicábamos a un humano. No sé, ¿son ustedes un poco noventeros? ¿Se acuerdan de quién decía que no estaba ni ahí? Pues hoy hablaremos de ni ahí, más allá del Chino Ríos. Esa es una emoción propia de Chile. Es una emoción que habla del desinterés a la chilena. A todos nos ha pasado. Una reunión a la que no queremos ir. Una conversación que no queremos tener. Estar ni ahí es una emoción que surge desde el asco, que al querer alejarnos de lo que no nos gusta, decimos, buscamos un espacio de distancia. Cuando no estamos ni ahí, los límites se ponen desde la ira y la tristeza también influye desde la indiferencia. Si analizamos el concepto, estar ni ahí expresa indiferencia haciendo referencia al espacio físico. No estar ni ahí. Es preferible estar en otros lugares, lejos de lo que no nos gusta, lejos de lo que no nos interesa. Un tip para aprender a lidiar con esa emoción es escucharnos. El cuerpo es sabio

0: muchas personas mayores en nuestro país, y es la soledad. Es la Fundación A Manos, una organización sin fines de lucro dedicada a mejorar la calidad de vida de personas mayores en Chile, combatiendo la soledad y el aislamiento social a través de programas de acompañamiento, formación y sensibilización. Entre sus iniciativas está el programa Acompañamiento Telefónico Mayor, en el que voluntarios y voluntarias llaman una o dos veces por semana a una persona mayor según lo que ambas partes acuerden. Más que una llamada, este espacio busca entregar compañía, escucha activa, apoyo emocional a quienes se sienten solos, sin importar en qué lugar del país estén. Actualmente, la Fundación tiene más de 450 voluntarios distribuidos a lo largo de Chile, quienes acompañan a más de 1.400 personas mayores. Si ustedes quieren conocer más sobre este trabajo o eventualmente quieren ser ustedes mismos voluntarios y colaborar, pueden visitar fundacionamanos.cl o seguir a la Fundación en Instagram en @fundacionamanos.
1: Nuestro programa de acompañamiento telefónico mayor, el cual nació durante la pandemia y hoy ya ha conectado a más de 1.450 personas mayores en todo Chile. A través de una llamada semanal se construyen relaciones de confianza con los voluntarios que muchas veces duran años y generan un impacto muy significativo, tanto en las personas mayores, quienes finalmente disminuyen su soledad, como también en quienes realizan estos llamados a través del voluntariado, porque ellos cambian su forma de ver y de pensar el envejecimiento.
0: Se acabó el Mundial, pero nosotros seguimos con la tónica deportiva, con una mirada crítica, porque un catastro interno realizado por el Sindicato de Futbolistas Profesionales de Chile mostró que solo 21 de los 46 clubes del fútbol profesional masculino cuentan con apoyo psicológico identificado. Es decir, más de la mitad de los clubes no registra actualmente un acompañamiento psicológico claro o permanente. Una brecha que se muestra de forma diferente en cada categoría. En la Liga de Primera, 12 de 16 clubes tienen psicólogo. En la Liga de Ascenso, la cifra baja a 7 de 16. En Segunda División, el escenario es más crítico. Solo 2 de 14 tienen apoyo psicológico identificado, apenas un 14,3%. La relación es clara, mientras más vulnerable es la estructura laboral y económica de la categoría, menor es la presencia de herramientas profesionales para abordar la salud mental, el rendimiento psicológico, la adaptación competitiva, la presión, las lesiones y los procesos personales que atraviesan los futbolistas. Esto nos llama a reflexionar sobre el rol que tiene la salud mental y el acompañamiento en el deporte, no solo desde el punto de vista del rendimiento, sino de acompañar la enorme presión a la que son sometidos en general los deportistas. Lo hemos revisado aquí en entrevistas anteriores sobre el estrés al que son sometidos y por lo tanto necesitan mucho apoyo para poder mantenerse en ese rol, ¿no? Si ustedes quieren conocer más información sobre este tema, pueden revisar la cuenta de Instagram @cifupchile. Nosotros nos vamos a ir a una pausa aquí en Sanamente, pero ya volvemos con mucho más, así que quédese en compañía de CNN Chile.
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0: Llega nuestro momento de recomendados y hoy queremos recomendar la historia de Pipa, una niña que descubre un día que su sonrisa ha desaparecido. A partir de esa inesperada búsqueda, el libro nos invita a reflexionar sobre las emociones, recordándonos que no siempre es necesario estar felices y que sentir tristeza, miedo, enojo, también es parte de crecer, es parte del crisol de las emociones que nos constituyen. Está escrito por Carol Neumann e ilustrado por Bernardita Ojeda. La sonrisa fugitiva busca con sensibilidad encontrarnos en el mundo emocional de la infancia, validando lo que sienten los niños y niñas y abriendo un espacio para poder hablar sobre salud emocional en familia. Recordemos además que a veces a los que se les escapa la sonrisa no es solo a los niños, también a los padres, así que es una conversación muy bilateral interesante. Un relato que nos recuerda que todas las emociones tienen un lugar y que cuando las escuchamos, la sonrisa siempre encuentra un camino de vuelta. Este libro salió hace poquito, es de Ediciones Mini Lupa y lo pueden buscar en las principales librerías del país.
1: Este libro busca conversar con los niños acerca de las preocupaciones que pueden tener, de la pena, no apurarlos a estar bien cuando sienten pena. Muchas veces caemos en la tentación de decir, ya, déjate de llorar, pero quizás justamente eso es lo que necesitan, llorar, para liberar esta pena, esta tristeza y abrirse a una conversación. Por eso escribí La Sonrisa Fugitiva. Es un libro que invita a conversar con los niños y las niñas de la validación de las emociones y tratar de no apurarlos en estar mejor. Cada uno tiene sus procesos. Les muestra a los niños que está bien no estar bien todo el tiempo.
0: Eso es una lección que tenemos que aprender todos y todas. Está bien no estar bien. Y nos cuesta no estar bien. De hecho, tenemos esta respuesta automática. ¿Cómo estáis? Bien. Y muchas veces no estamos bien. Y nos da lata plantear, si no saben lo que es lata, vean en nuestro artículo de emociones chilenas, que ya lo hicimos en otro capítulo antes. Pero nos da lata contarle a otro porque sentimos que no va a tener tiempo, que se va a aburrir, que no tiene disposición real a escucharnos. Y a veces es cierto, y muchas veces eso no es cierto. Por eso queremos, antes de irnos, recordarles que Sanamente siempre está dispuesto a expandir sus horizontes para compartirse con otros. Para eso existe un correo de contacto, sanamentecnncontacto@gmail.com, donde ustedes pueden estar incluso más cerca de nosotros, sobre todo cuando nos extrañan. ¿Les gustaría, por ejemplo, tener todo nuestro material? Nuestro material es open source. Es para que todo el mundo lo use, para que lo puedan usar los colegios, el colegio de sus hijos, su institución, esas pantallas que a veces tienen puro contenido aburrido que no le sirve a nadie. Puede tener a Sanamente entre medio y estar dando cápsulas de salud mental, recomendaciones de expertos. Si ustedes tienen algún tema que creen que podría ser interesante, que pueda ser abordado en el programa y que no lo han visto nunca, también nos pueden escribir para hacernos una sugerencia. Es parte de una organización que busca usted que sea parte de nuestro ecosistema, por ejemplo, una fundación que trabaja con adultos mayores, con niños, etcétera, ¿no? O sea, realmente, el que quiera puede tener el contenido de Sanamente. Nuestro canal de YouTube está abierto, nuestro canal de comunicación está abierto a través de este correo, nuestro contenido está disponible para que lo usen donde quieran, en sus empresas, en sus comunidades, todos quienes crean que la salud mental necesita un espacio y que es bueno que lo hablemos de forma colectiva, pueden escribirnos para solicitar ese contenido. No sé si fue lo suficientemente enfática, pero en sencillo, escriban. Si les gusta, llamen. Si su colegio no es tan bueno en prevención de salud mental, pidan, hablen con el director, la directora para que solicite este contenido. Realmente queremos que llegue a más personas.

0: sabemos que la crisis de salud mental es gigante y que solo la podemos abordar entre todos. No hay nadie que se pueda restar de esta tarea a escala individual, a escala institucional, a escala gubernamental. Todos tenemos que hacer lo que nos toca para poder enfrentar este nivel de sufrimiento y problemas que estamos teniendo hoy en materia de salud mental. Habiendo sido majadera en esa invitación, nos despedimos ya de este capítulo. Esperamos encontrarnos muy pronto con ustedes y siempre muchas gracias por ser parte de la comunidad de Zona Chiste.
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2: La nueva agenda motor de esta semana tiene últimos lanzamientos muy importantes en el mercado nacional, también los números que están marcando el mercado automotor de nuestro país respecto a bajas emisiones y cero emisiones, y por supuesto tenemos test drive, por ejemplo de este, el PM530, que es parte de la familia M, que es el segmento deportivo del fabricante alemán. Pero lo primero que les vamos a mostrar en el programa es el renovado Subaru Outback, que se presentó en las termas de Chillán de nuestro país.
3: ¿Quién no ha tenido un tío, un amigo o un vecino que alguna vez haya tenido un Subaru que parecía simplemente indestructible? Todos hemos probablemente escuchado esa historia. La marca japonesa ostenta una de las tasas de fidelidad y retención de clientes más altas de toda la industria automotriz en Chile. Un público que compra un Subaru difícilmente se cambia de vereda. Y si hay un modelo que encarna esa mística, ese es el Outback. Nacido allá por 1995, este auto creó prácticamente su propia categoría. Inventó la receta perfecta entre la altura, tracción y capacidad todoterreno de una SUV, pero con la suavidad del manejo y el consumo de un auto de pasajeros premium. No es un modelo cualquiera para la marca. Y para probar su nueva generación, la marca nos citó donde las cosas se ponen difíciles. Pleno invierno en la región de Ñuble, frío, barro, lluvia copiosa y un manto blanco de nieve en la cordillera. El terreno idóneo para ver de qué está hecha la All New Outback 2026. Subaru escogió Chile para el lanzamiento regional de su nuevo modelo Outback, una verdadera leyenda, un ícono de la marca japonesa, que trae una cara renovada no solo por su diseño, sino también por otras características que, dicen en la empresa, marcan una nueva etapa para un modelo que es una verdadera leyenda dentro del mundo automotor. El equipo de Agenda Motor viajó hasta la cordillera de la región de Ñuble para contarles todos los detalles. Le mostraremos cómo se siente y cómo se ve el nuevo Outback de Subaru. A primera vista, los cambios saltan a los ojos. Hay una presencia mucho más marcada, con líneas más robustas. El cambio es notorio respecto a las líneas que históricamente mantuvieron el carácter de un station wagon en el Outback. Ahora tiene un aspecto visual marcadamente outdoor, orientado a personas que buscan combinar la rutina diaria con una vida aventurera en terreno. Y no es casual, pensando en el competitivo mercado de los SUV.
4: Sigue siendo un Subaru, sigue siendo el Outback con todo el ADN de Subaru. La seguridad más avanzada, ¿cierto? Lo que caracteriza a Subaru constantemente, viene con el sistema de seguridad preventiva EyeSight, ¿cierto? De cuarta generación, que es el más avanzado que estamos ofreciendo en el mercado. Uh-huh. Tiene mejoras en el sistema X-Mode, que de alguna manera nos permiten mejorar incluso más la performance que este auto tiene en condiciones de camino más complejas, condiciones de camino o de clima, como las que estamos viendo ahora, más complejas.
3: Pia, y en el caso chileno en particular, ¿por qué crees tú que engancha tan bien con el público chileno? ¿Por qué ha sido un éxito, digamos, a lo largo de su historia Outback acá en Chile?
4: Yo creo que tiene mucho que ver con la geografía. Outback históricamente siempre ha entregado esta versatilidad, ¿cierto? De moverte del campo a la ciudad, en el fondo en distintas condiciones de camino, en distintas condiciones de clima. Ajá. Y con un confort interior, en el fondo, que hace que sea un auto tanto para la ciudad como para uso fuera de la ciudad. Y eso hace que haga un match perfecto, creo yo, con el cliente chileno, en el fondo. Nosotros que tenemos las montañas tan cerca, ¿cierto? Las playas, en el fondo, y tantos lugares icónicos que son perfectos para recorrer en un auto.
3: Por eso las barras de techo cambian. Ahora son más resistentes y soportan hasta 363 kilos de carga estática. Traducido al buen chileno, es perfecto para instalar una carpa de techo y dormir en medio de la montaña. Eso sí, los más detallistas notarán que ya no vienen las tradicionales barras transversales ajustables de los modelos anteriores, pero se compensa con un look mucho más firme. Al subirte al habitáculo, la sorpresa es grande. Subaru decidió dar un giro importante en la distribución del infotainment. Dejamos atrás las icónicas pantallas verticales de formato tablet para dar paso a una gran pantalla panorámica horizontal de 12,1 pulgadas, acompañada de un tablero 100% digital de 12,3 pulgadas en su versión Touring. ¿Por qué el cambio? Principalmente por seguridad y usabilidad. Se reintegran, de hecho, botones físicos de acceso rápido para las funciones esenciales, evitando distracciones al interactuar mientras conduces por caminos difíciles. El confort en viajes largos es sobresaliente. Cuenta con asientos delanteros calefaccionados y ventilados en tapiz eco cuero o cuero napa. Pero hay un detalle técnico imperceptible que también lo cambia todo. El asiento ahora va ensamblado directamente al chasis, reduciendo drásticamente las vibraciones y entregando mayor estabilidad en ruta. A eso se suma un nuevo paquete de insonorización en los guardabarros y revestimientos absorbentes, logrando así un andar extremadamente silencioso, incluso bajo la copiosa lluvia de nieve. Bajo el capó se mantiene el característico motor boxer de 2.5 litros de inyección directa con 180 caballos de fuerza, acoplado a la tracción permanente Symmetrical All-Wheel Drive, otro sello de Subaru. Pero la clave en la nieve y el barro tiene nombre y apellido. Se llama X-Mode.
5: Cuando se conduce un Outback, se generan sensaciones de control, de confianza, de estabilidad en el manejo y de mucha seguridad. Y eso tiene que ver con varias cosas. Por supuesto, con la estructura, con algunas características técnicas, pero también con la tecnología, porque se mantiene en este modelo el X-Mode, que es una modalidad de manejo asistido. Es decir, la máquina, a través de sus componentes tecnológicos, logra generar una asistencia en la conducción, que es algo que ya venía desde modelos anteriores y que ahora se refuerza. Y eso permite que en condiciones más adversas, en un entorno difícil, pueda aplicar ciertas condiciones de manejo y mecánicas que son las que te ayudan a que tú tengas control absoluto, independiente de cómo está el camino o de las condiciones que hay a nivel meteorológico.
3: En otros avances en seguridad, el célebre sistema EyeSight amplía el rango de sus cámaras estéreo e incluye radares delanteros laterales. Pero la gran novedad en asistencia de emergencia es el sistema EDSS. Si detecta que el conductor pierde la conciencia o deja de responder al volante, la computadora toma el control del auto, enciende las luces intermitentes, desacelera gradualmente y se detiene de forma 100% segura. Para la aventura familiar, el maletero alcanza los 530 litros de capacidad con un compartimiento amplio y un cobertor mucho más flexible, ideal para cargar maletas, equipos de esquí o artículos de camping sin complicaciones. La All New Subaru Outback 2026 llega a Chile en dos versiones, Premium y Touring, disponible en 7 colores, donde destaca el nuevo verde esmeralda con un precio que parte los 36.990.000 pesos. Una propuesta que renueva a un modelo clásico, sin perder ni un milímetro de identidad, manteniendo intacta aquella promesa de confiabilidad, durabilidad y espíritu outdoor bajo cualquier clima.
2: Yo les dije que tenemos más de un test drive en el programa de esta semana. El primero que les quiero mostrar es el BYD Song Plus.
6: Estamos acá con la marca BYD, Build Your Dreams, y vamos a probar entonces este modelo que es el Song Plus DMI. BYD nació como una marca de baterías y a lo largo del tiempo se fue especializando después en la parte automotriz. Por lo tanto, este vehículo, que en este caso es híbrido enchufable, fabrica sus propias baterías, lo que hace que sean más resistentes, carguen más rápido y obviamente tenga un sistema vertical mucho más alineado. Yo siento que acá BYD nos trae una propuesta un poco distinta, con unas líneas bastante marcadas acá arriba, haciendo que tenga una estética como un poco de tiburón. Esto es lo que a mí me hace pensar, sobre todo con el color que tiene. Obviamente acá vemos la parrilla, que es la que permite la refrigeración del motor térmico, porque obviamente tiene un motor eléctrico y uno térmico al ser un vehículo híbrido enchufable. Por el costado vemos este vehículo 4.775 milímetros de largo, lo que corresponde a un SUV del segmento C. Se prolonga bastante con, obviamente, la parte delantera que se extiende para darle este toque más fino. Las líneas también me gustan mucho porque si ven, en el capó no está completamente pegada la tapa, sino que sale un poquito y esta línea va y se pronuncia a lo largo de todo el vehículo. Incluso da la vuelta por atrás, haciendo que haya una cierta continuidad y también que se vea bastante moderno, futurista, con todos los códigos de los vehículos eléctricos que están saliendo ahora mismo. En la parte trasera, como les comentaba, entonces esta línea de la parte del costado y de adelante se proyecta hacia acá atrás, dando este relieve que tiene, además de obviamente el techo que hace como este tipo de ola. Si abrimos el maletero, lo que podemos encontrar es un maletero de 552 litros de capacidad sin los asientos abatidos. Si los abatimos, llegamos a más de 1000 litros de capacidad. Y acá lo que encontramos, los cables. Acá el cable que nosotros tenemos es el cable tipo 2, que es para cargar el vehículo en el domicilio, en cualquier tipo de corriente, digamos, en cualquier enchufe. Porque este vehículo no tiene para carga rápida, por lo tanto, sirve cargarlo en el domicilio con estos cargadores o también instalar un walk box. Vamos a entrar acá a la fila trasera, en donde hay mucho espacio. La verdad es que mis rodillas quedan súper bien con respecto al asiento delantero y yo no lo he movido de la posición en la que yo manejo y hay mucho espacio. El piso es totalmente plano, lo que obviamente genera que la persona que vaya acá en medio no le robe espacio con las piernas a los que van acá al lado. Estilo butacas los asientos, con también ventilación que podemos ver con el tapizado de ecocuero. Y además incluye este reposabrazos que tienen para dejar acá unas botellas o latitas. 330 caballos de fuerza y 520 Nm de torque combinado aproximadamente, ya que tiene un motor 1.5 litros turbo a combustión y uno eléctrico. La gracia que sea este tipo de tecnología es que alcanza muy buenas autonomías. Combinado alcanza más de 1000 kilómetros de autonomía en el ciclo NEDC y en este mismo ciclo declaran que el motor eléctrico, solamente el eléctrico, tiene más de 100 kilómetros de autonomía. Y eso es lo interesante, que uno, de hecho, desde acá puedes manejar, si quieres, manejar el auto completamente eléctrico, es decir, sin tocar ni una gota de bencina, ir combinando los dos o hacer este tipo de configuración. Así tú puedes estar viendo, por ejemplo, si lo quieres solo para la ciudad y lo quieres cargar de noche en tu casa, puedes ocuparlo 100% eléctrico en cualquier momento. En términos de seguridad, encontramos 6 airbags, muy seguro, un listado tremendo de todas las asistencias ADAS que tiene, fijación ISOFIX y también, algo muy importante, tiene un sistema de cámaras completo que se puede ver de muy buena resolución. Y algo que me gustó mucho es que este sistema, que además se puede activar desde el volante, se puede activar a cualquier velocidad. No es necesario que uno de repente esté solo estacionando para que ésta se active, sino que a cualquier velocidad uno puede ver el entorno. Contamos con una pantalla de 15,6 pulgadas que, fíjense en esto, se puede rotar de la forma que les parezca más cómodo. Y lo más importante es que de repente a algunas personas no les parece muy cómodo el tener que estar metiendo acá la mano en la pantalla, por lo tanto tiene un sistema de audios. Vean esto. Hi, BYD.
7: ¿Qué tal?
6: ¿Puedes cambiar la luz ambiental a una luz roja?
7: Configurando el color de la luz ambiental a rojo.

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9: Volvemos a la agenda motor. Ya le mostramos el renovado Subaru Outback, pero también hubo novedades por parte de Nissan y de Tesla nuevamente. Se los contamos a continuación.

0: Nos encontramos en el lanzamiento del nuevo Nissan Versa, el sedán compacto que llega al mercado local con una nueva propuesta de tecnología, diseño y seguridad.
1: Todas las versiones equipan un motor de 1,6 litros que desarrolla 122 caballos de fuerza y 155 Nm de torque, con un rendimiento que alcanza hasta los 14,9 kilómetros por litro en ciclo combinado.
0: Este nuevo modelo Nissan se centra fuertemente en la tecnología. Como podemos ver acá, tiene una pantalla que incluye CarPlay de 7 pulgadas y 4 parlantes de la marca Bose.
1: La pantalla multimedia también es compatible con tecnología Android Auto. Dentro de todas las versiones se incluye controles al volante, puerto USB-C y control crucero. Todas las versiones incluyen 6 airbags, además de freno ABS con distribución electrónica, control de tracción, control dinámico vehicular y asistente de partida en pendiente.
2: El factor diferenciador respecto de la versión anterior claramente pasa por su diseño, con mejor tecnología desde el punto de vista interior, como por ejemplo sus pantallas Apple CarPlay y Android Auto inalámbrico, con una mejor sensación de conducción y seguridad, que es la gran característica que Nissan tiene respecto de la competencia.
1: En la versión tope de gama, el modelo incorpora un paquete de asistencia avanzada a la conducción, con tecnología como frenado autónomo de emergencia con detección de peatones.
0: Nos encontramos en el lanzamiento del Model 3 de Tesla, el que promete ser el auto más económico y accesible de la marca. Acompáñanos a conocerlo.

0: Este nuevo modelo, fiel al sello de la marca, sigue siendo 100% eléctrico y acelera de 0 a 100 kilómetros por hora en solo 6,2 segundos.
1: Este auto tiene 530 kilómetros de autonomía y se puede cargar idealmente en casa. Lo puedes cargar por 10 lucas durante la noche.
0: Además, mantiene los altos estándares de seguridad de Tesla, con 5 estrellas en pruebas internacionales.
1: Tiene toda la seguridad de un Tesla, que salió casualmente el auto más seguro del mundo, y tiene toda la tecnología de un Tesla, ¿sí? Desde las cámaras, el manejo autónomo, la conexión con el celular y muchas cosas más.
0: También incorpora actualizaciones remotas, lo que permite recibir mejoras de software sin necesidad de ir a un servicio técnico. A eso se le suma una conectividad permanente, totalmente integrada al ecosistema tecnológico de Tesla. Y como es habitual en la marca, incluye un sistema de conducción asistida inteligente, capaz de apoyar al conductor en distintas maniobras.
1: Bueno, ahora lo que vamos a hacer es llamar al auto que venga a buscarnos, ¿sí? ¿Sí?

0: en su pantalla destaca Grok, el asistente de inteligencia artificial disponible para los vehículos Tesla en Chile. Grok, ¿conoces qué es CNN Chile?
1: Sí, CNN Chile es un canal de televisión por suscripción de noticias chileno, lanzado en 2008 como joint venture entre VTR y Turner.
0: Así, Tesla continúa ampliando su oferta en Chile con un modelo más asequible, buscando facilitar la transición hacia la electromovilidad.
2: ¿Qué les parece que conozcamos el segundo test drive del programa de esta semana, de este, el BM530 Berlina?

Otras veces yo les he contado los modos de manejo del segmento M de BMW, pero quiero mostrarles un poco más de detalle cada uno de ellos. Acá, en este BM530, se aprieta el botón My Modes, y aquí entonces es cuando se ven las distintas formas. Por ejemplo, el deportivo, que está ahí, inmediatamente cambia la pantalla central y además se aprieta el habitáculo para tener más sensación deportiva. Si cambiamos y, por ejemplo, vamos al modo expresivo, cambia también la pantalla, pero fíjense, se abre solo el techo. Y volvemos, porque en cambio, si vamos nuevamente a los modos de manejo y ponemos el modo en silencio, se apaga la radio y además se cierra automáticamente el techo para dar obviamente una sensación de mucha más tranquilidad. Es parte de las propuestas de BMW con sus modos de conducción.

0: Este BM es un híbrido enchufable. Bueno, ¿qué les parece que conozcamos las últimas cifras de ventas de autos de baja y cero emisiones en nuestro país?
1: Unos años no era muy común ver estos vehículos en las calles. De hecho, tener un auto 100% eléctrico terminaba siendo más un dolor de cabeza que una ayuda. ¿Dónde enchufarlo? ¿Me quedaré sin batería? ¿Será confiable? Esas eran las preguntas que actualmente ya no preocupan. Ante el nuevo panorama de combustibles más caros, cada vez más personas prefieren un vehículo de nuevas energías. Así lo demuestran las cifras, con un crecimiento acumulado en ventas de 105% durante este primer semestre.
2: El break se produjo con el alza del precio de los combustibles. Ahí ustedes pueden ver que pasamos a un promedio que antes era alrededor de 700 autos enchufables al mes a un promedio de 2.085 vehículos enchufables vendidos en los últimos meses desde marzo, abril, mayo y junio.
1: Si nos vamos solo al detalle de los vehículos electrificados enchufables, son casi 10.000 unidades vendidas a la fecha, 165% más que el mismo periodo del año pasado. Todos los segmentos de nuevas energías han crecido en sus ventas, lo que ha estado acompañado de avances concretos en eficiencia energética.
3: Hemos avanzado desde un consumo promedio de 15,1 kilómetros por litro el 2023, a 18,8 kilómetros por litro el primer semestre de este año. Motores más eficientes, actualización del laboratorio del 13B, el salto tecnológico que están dando los fabricantes automotrices y la llegada de esos productos a Chile.
1: Lo que va acompañado de la infraestructura de carga, ya son 2.245 puntos a lo largo del país. Dentro de las ventas acumuladas a junio, el mercado de vehículos electrificados enchufables representa 6,5% del mercado total.
4: Para nosotros ha sido 3 meses de récord en electromovilidad. Puntualmente nuestro modelo Elrock, que pueden ver acá, es de los más vendidos y elegidos por el público. El ahorro es grande, puede ser entre un 40 y un 60% dependiendo de dónde se cargue, si en estación pública o en casa.
5: Estamos viendo que la tecnología, en especial los híbridos enchufables, específicamente de rango extendido como el que tenemos acá con Dipal, o las distintas versiones en Chang'an como el CC55 Plaza IDD, que es el líder en el segmento, justamente atienden esa necesidad y esa, en el fondo, facilidad de uso. Tenemos temas también de autonomía, de facilidad de carga.
6: Estamos en el segundo lugar en el acumulado, como bien dices, a junio, dentro del ranking total de la industria. Eso nos pone muy, muy contentos en términos de participación de mercado y lo que refleja justamente las preferencias de los chilenos. Y esto lo llevamos a cabo principalmente con dos grandes, grandes modelos que son íconos indiscutidos de la marca, como lo son el Swift Hybrid, con esta tecnología Mild Hybrid. El Swift es el primer lugar del segmento de pasajeros hoy día en el acumulado, y a su vez el Fronx Hybrid también es el primer lugar de su segmento, que es el de SUVs.
1: Para incentivar ventas y que el consumidor tenga mayor información, el Ejecutivo lanzó la nueva etiqueta de eficiencia energética vehicular, la que estará presente en todos los vehículos de menos emisiones, con una nueva metodología de medición que incorpora cifras de consumo más representativas respecto al rendimiento y emisiones del vehículo. Además, suma un código QR que permite verificar los datos oficiales y actualizados.
7: Eficiencia la medimos en dos ámbitos. Uno, desde el punto de vista de la contaminación, y otra desde el punto de vista de el rendimiento. Al menos, y aquí voy a hablar no como ministra, voy a hablar como consumidora, y creo interpretar a todo el mundo cuando vamos a tomar esa decisión, obviamente vemos qué pasa con el nivel de consumo.
1: Eso sí, pese al crecimiento registrado, según las cifras de la Asociación Nacional Automotriz de Chile, la proyección de la meta de 20% de participación de vehículos enchufables en 2030 no se alcanzaría si no se implementan medidas adicionales.
2: Para nosotros lo más relevante es un programa que hemos presentado en su minuto públicamente, que es una propuesta que está en nuestro sitio web, de modernización tributaria, para permitir que las pymes, que hoy día son quienes más kilómetros recorren con los automóviles todos los días, pero que si es de estas nuevas tecnologías, que puede ser un gasto aceptado, de la empresa, que pueda descontar el IVA y aprovecharse.
1: Esa es una de las medidas que podría ayudar a lograr la meta al 2030. Si se implementaran incentivos relacionados al costo de compra y a reducciones tributarias, la ANAC proyecta que al año 2028 cerca del 27% de las ventas totales podría corresponder solo a vehículos enchufables.
0: De esta manera termina la agenda motor de esta semana. Se me pasa demasiado rápido el programa. Así de rápido nos vamos en este BM 530. Nos vemos.
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8: ¿Cómo están? Bienvenidas, bienvenidos a Aquí se debate. 15 y 16 de agosto es una fecha clave para el Frente Amplio. Es la elección de su nueva directiva. 56.000 militantes convocados. La interrogante es ¿cuántos van a asistir? La última vez, 12.000. Las dos candidatas se enfrentan por primera vez en televisión para conversar, para debatir y para darle cuenta también no solo a su militancia, sino que al país, cuáles son las distintas visiones que las llevan a competir por la presidencia del Frente Amplio. ¿Cuál es su proyecto futuro? Esto es Aquí se debate. Y vamos a presentar a las dos invitadas. Les agradecemos muchísimo que nos acompañen. Está la actual presidenta, evidentemente, del Frente Amplio, Constanza Martínez. Bienvenida, Constanza. Gracias por acompañarnos.
9: Gracias a ustedes por la invitación. Y hola, Gael. Ojalá que sea un lindo debate.
8: Ojalá que apasionado, además de...
9: Además de
8: lindo apasionado. Y que le muestren, además, informativo sobre todo. Eso es lo más relevante. Gael Llomas, diputada. ¿Cómo está? Bienvenida también la desafiante en esta elección de directiva del Frente Amplio. Bienvenida.
10: Bien, muchas gracias por la invitación. También saludar a Constanza y decirte que me es muy grato el poder también decirle al país que son dos candidatas mujeres a la presidencia del Frente Amplio, así que la próxima presidenta del Frente Amplio va a seguir siendo mujer.
8: Sí. Ahí está. Presentadas ambas, comenzamos con el único momento en que no se pueden interrumpir, que son 60 segundos de libre disposición, libre entre comillas, pero la idea es que vamos a hacerlo por el orden de los apellidos al principio, después invertimos para el final, para el cierre. Pero les queremos preguntar y que ustedes le cuenten a quienes nos están viendo a través de las pantallas de CNN Chile, de todas las plataformas digitales, ¿cuál es su proyecto? Porque imaginamos que tienen diferencias, que tienen énfasis. Entonces, después vamos a seguir el debate. Una primera aproximación. ¿Cómo resumen en un minuto su proyecto y por qué quieren dirigir el Frente Amplio? Constanza, primero, a esa cámara, 60 segundos, desde ahora, ya.
9: Chile está viviendo un momento muy difícil, un gobierno de ultraderecha que no ha tenido límites y que ha hecho retroceder lo que con mucho esfuerzo habíamos logrado ganar después de décadas de lucha. Por eso no basta simplemente con estar dando discursos grandilocuentes, sino que hay que hacer la pega y hay que organizar esa esperanza. La invitación de nuestra lista, Un Frente Amplio para Chile, recoge experiencias diversas. Tenemos una lista que tiene dirigencia sindical, concejales, también un exministro, personas que han trabajado hace muchísimo tiempo en la orgánica de nuestro partido, pero sobre todo tenemos un proyecto. En estos 2 años hemos logrado consolidar un partido en unidad, lograr tener la bancada más grande de la oposición y al mismo tiempo tener un partido que se desarrolla en todo Chile. Necesitamos pasar a un segundo nivel, sin desconocer lo que hemos avanzado, sino más bien en poder abrazar nuestra historia con orgullo frente amplista para darle frente a la derecha y no solamente resistir.
8: Cael Diamans, diputada, 60 segundos también para usted. ¿Por qué quiere dirigir el Frente Amplio? ¿Cuál es el corazón de su propuesta y su diferencia? 60 segundos de esa cámara, desde ahora, ya.
10: Hago política porque quiero un país más justo. Mi familia vive en el bosque, yo vivo en la comuna de San Miguel. He representado a los vecinos de mi distrito, conviviendo con ellos día a día, conociendo sus frustraciones, sus alegrías, y desde ahí hago política. Es por eso que quiero un Frente Amplio que represente a las mayorías del país. Un Frente Amplio que se enfrente y que defienda los derechos de las personas, sobre todo frente al gobierno de José Antonio Kast, que también ha empobrecido al país. Ha subido la canasta básica acumulada en la inflación un 0,6% en el último tiempo, sobre todo por la decisión que tomó con el bencinazo. Y eso afecta a las personas. Quiero un Frente Amplio que tenga una propuesta país, que mire al futuro, pero que también se haga cargo de los problemas de hoy, que proponga, que reaccione y que además tenga una propuesta que le dé soluciones concretas a las personas. Para eso, también que levante propuestas como, por ejemplo, ponerle tope a los precios de los arriendos, tener precios justos para los medicamentos. Y así también construir una unidad social y política que permita darle esperanza al futuro de Chile.
8: A ver, hay algún énfasis distinto en lo que dicen, pero todavía no entendemos bien porque si no hubiera diferencia entre ustedes, me imagino que se podría haber hecho una lista unitaria. Entonces le quiero preguntar a cada una si me puede decir cuál es, a su juicio, pueden discrepar y después pueden debatir si no están de acuerdo con lo que dice la otra, ¿cuál es su principal diferencia con su oponente?
9: ¿Parto yo?
8: Sí. Se pueden mirar, me pueden mirar a mí, como ustedes quieran, hay libertad en todo eso.
9: A mi juicio, nuestra lista tiene un énfasis muy importante en hablarle a Chile, pero también reconocer el trabajo que se ha realizado como Frente Amplio. Nosotros tuvimos un proceso de unidad que fue muy complejo, pero que a mí por lo menos me da mucha esperanza y el Congreso nos acaba de dar una ruta clarísima hacia dónde tenemos que dirigirnos y por lo tanto creo que más que buscar una foja cero, la idea es pasar a un siguiente paso que permita consolidar lo que hemos aprendido, pero sobre todo valorar el trabajo de emergencia política del partido hacia el futuro y hacia mayores mayorías.
8: ¿Ustedes buscan foja cero? Es lo que le está diciendo su contendora.
10: Nosotros reconocemos lo que se ha hecho, pero consideramos que es un ciclo que ya hay que pasar. Necesitamos un cambio en la dirección.
8: ¿Por qué hay que pasar ese ciclo?
10: Porque en este momento estamos enfrentando un gobierno de José Antonio Kast que requiere más fuerza y mayor protagonismo, sobre todo pensando que el Frente Amplio es el partido más grande de Chile.
8: ¿Más fuerza que lo que se ha hecho hasta ahora?
10: Sí, y creemos que eso es posible. Eso es posible porque, primero, eso requiere la articulación de la diversidad de dirigencias y actores sociales que tiene el Frente Amplio actualmente, incluso más allá de él, y para eso creemos que esa capacidad de articulación hay que demostrarla y esperamos que en este ciclo se abra.
8: ¿Le ha faltado fuerza para que le conteste?
9: Yo creo que ante el avance de la ultraderecha, plantear que simplemente es necesaria más fuerza o más incidencia sin explicar cómo eso se logra, me parece que es insuficiente.
8: ¿Se queda corto?
9: Se queda corto absolutamente, y creo que en eso hay una diferencia quizá bien central, que tiene que ver con cómo podemos dar propuestas bien concretas para poder avanzar en esa dirección.
8: Usted me dice si me equivoco o no, pero usted diría que lo de la fuerza acaba de decir que es insuficiente como planteamiento. ¿Usted diría que ustedes tienen más propuestas que la lista del Frente?
9: Es que creo que hay un punto central que tiene que ver con que hoy día somos minoría en el Congreso. Y eso evidentemente genera un camino de frustración y también de parte de nuestros militantes y también de todos quienes se sienten parte del progresismo, esta sensación de que no podemos ganar ante un gobierno que está pasando la aplanadora sin ningún tipo de contrapuesta o capacidad, porque efectivamente vamos a perder en el Congreso. Pero no podemos quedarnos en esa frustración. Nosotros al menos lo que planteamos es, primero, hoy día el partido ya se está haciendo cargo. Uh-huh. Por ejemplo, en el caso de los alcaldes, que han tenido una voz muy preponderante, y el único punto que ha tenido que contestar el gobierno sobre la mega reforma ha sido gracias a vocerías como la de Tomás Bodanovich, a de Carla Antman,
8: que han logrado
9: convocar también a la sociedad.
8: Es que eso, para informar a la complicado. Gente.
9: Sí,
8: esos
9: ambos
8: alcaldes
9: están en mi lista.
8: Lo están respaldando usted. Macarena Ripamonti, ¿quién respalda?
9: Está en nuestra lista.
8: Está en su lista también.
9: Sí.
8: Ya. Y usted diría que, ¿por qué usted logra convocar a esos alcaldes que además son, digámoslo, son figuras, yo no digo que valgan más o que valgan menos de otras que son conocidas públicamente, pero son figuras que son conocidas públicamente, ampliamente?
9: O sea, es un trabajo que hemos realizado durante estos dos últimos años y por eso también planteo con mucha énfasis de que acá necesitamos primero darle un proyecto de desarrollo para Chile. En eso necesitamos no solamente plantear temas de programa, sino que hoy día tener la fuerza para poder volver a ganar el gobierno. Para nosotros es fundamental que en el próximo ciclo no ganemos solamente para llegar a un cargo, sino que seamos capaces de construir la fuerza social y política que nos permita avanzar en un esfuerzo de transformación que el Frente Amplio tiene muy claro y que ha determinado en su Congreso.
8: Se quedan cortos, dice, con esto de que necesitan más fuerza. Me gustaría que explicara un poco por qué usted, o qué constancia, en qué le ha faltado fuerza a la directiva actual, qué es lo que usted está diciendo para enfrentar al gobierno y que responda a la crítica. Se puede mirar entre ustedes también, digamos, de que le falta en el fondo, que se queda corta con lo de que se necesita fuerza.
11: Yo veo que el Frente Amplio tiene un tremendo potencial. De hecho, tener 56.132 militantes que hayan firmado quiere decir que hay una confianza, pero que esa confianza tiene que activarse. Hay que ir a buscar a esos militantes que están a lo largo del país y que, de hecho, para esta elección se inscribieron de las 264 comunas posibles, ¿cierto?, para poder presentarse, porque no solamente estamos yendo, digamos, candidatos a la dirección nacional, al Comité
8: Central,
11: para que
8: la gente lo entienda,
11: y también a las direcciones
8: comunales. ¿Le ha faltado
11: comunales.
8: Contacto con las bases a la actual directiva?
11: Yo lo que veo es que, más bien, lo que se hace falta es activar a la militancia, ir a buscar a aquellos que están en cada uno de los rincones. Yo creo que lo que hace falta es un plan dirigido a activar esa militancia, y eso es lo que nosotros estamos proponiendo. Por otra parte, cuando se habla de la incidencia y la fuerza en la discusión pública, yo me pongo solamente en el caso, cierto, de la reforma tributaria que está pasando. A mí me hubiera gustado, cierto, ver las graderías llenas del Congreso Nacional, de la Cámara de Diputados, o la voz, cierto, de las distintas dirigencias sociales afuera del Congreso, como ocurría, cierto, con otros proyectos de ley.
8: ¿De alguna manera para hacer presión social?
11: O sea, yo creo que es importante la voz de las personas,
8: la voz de las organizaciones sociales. ¿A qué está refiriendo?
11: A eso me estoy refiriendo.
8: A que una mayor presión social presente.
11: A que esa voz social esté presente en la discusión de debates tan importantes como ese.
8: ¿Y eso era responsabilidad de la directiva?
11: Yo creo que no hubo un plan. No hubo un plan para que esa articulación se hiciera presente.
8: ¿Le quieren contestar? Porque ahora, no estaba de acuerdo con eso, Constanza. Después le voy a volver a preguntar por algo que hiciste al principio.
11: Es que también quiero retomar otros puntos que planteó Constanza antes
8: ¿Sí?
11: de
8: seguimos
11: repasar.
8: Después. Le conteste esto y seguimos y retomo usted. No ¿Por problema. Qué no está de acuerdo con que les faltó planificar y no tuvieron fuerza en el Congreso?
9: O sea,
8: para que le conteste a ella, no a mí.
9: O sea, lo primero es manifestar que acá hubo un esfuerzo militante muy importante de tener un Congreso llamado a la militancia y basal, donde habían otras posturas en las que se planteaba que eventualmente fuera un Congreso cerrado solamente entre dirigencias. Nosotros nos la jugamos como Dirección Nacional para que fuera un trabajo basal que además se hizo inmediatamente después de que terminó el gobierno. Creo que además en eso sin duda falta mucha organización para convocar a quienes hoy día no participan, por eso el Congreso, por eso nuestra
8: propuesta.
9: ¿Por qué propuesta,
8: no tuvieron gente en el Congreso? ¿Qué es lo que le recrimina a su contendora?
9: Porque creo que nosotros compartimos que ha habido un reflujo en la movilización y creo que parte de las cosas que a mí me gustaría convocar a la militancia en este momento es efectivamente a movilizarse, a organizarse, a defender y resistir a este gobierno, pero no solo eso, sino también organizar esa capacidad para salir a la ofensiva. Y eso
8: perdón,
9: no solo se declara, sino
8: idea,
9: que se organiza.
8: Ya lo dijo. Sí, usted o sea, ya dijo que con
9: ejemplo,
8: idea, pero cuando ustedes llaman a la militancia, ustedes dos, y usted primero y después usted retoma lo que quería también puntualizar, usted está diciendo, Constanza, que cuando llama a la gente a activarse, a movilizarse, ¿también en las calles?
9: Por supuesto. Y nosotros estamos muy orgullosos y orgullosas de, por ejemplo, habernos encontrado en el movimiento estudiantil y me parece que ha sido de los movimientos que ha logrado cambiar el cerco desde el lucro en la educación a algo que no. El movimiento feminista ha logrado muchísimas cosas y el movimiento sindical, ¿para qué decir?
8: Ya,
9: y eso
8: cree,
9: para mí es confianza y es parte de la estructura política
8: que
9: nos
8: orienta. ¿Usted cree que en esta etapa va a ser necesaria, desde la perspectiva de ustedes como oposición o suya como oposición, mayor movilización en las calles para, como usted dice, estoy tomando sus palabras, resistir los planteamientos de este gobierno?
9: Resistir, ¿sí? Y proyectar. Por eso por eso planteo también que no es solamente resistencia, porque también la sensación de vamos a perder permanentemente porque tenemos minoría en el Congreso hace esta sensación de desesperanza permanente. Y lo que nosotros estamos tratando de plantear es primero reconocer lo que hemos avanzado. Hemos logrado constituirnos en unidad, hemos logrado tener un Congreso que nos da orientaciones y al mismo tiempo también tenemos un problema orgánico. Yo ahí comparto de que, por ejemplo, el poder tener una aplicación que permita, y que parece abstracto, pero que permite, por ejemplo, de que personas que hoy día no pueden activarse con una militancia plena porque trabajan en lugares alejados del lugar en el que viven o tienen poco tiempo, como las mujeres cuidadoras, puedan tener un espacio también de militancia alternativo en el Frente Amplio que los permita meterse en la política, digamos.
8: Gael Diomas, usted quería puntualizar. ¿También cree que esta etapa política, desde la perspectiva suya, requiere mayor movilización en las calles?
11: Sí, creo que primero es importante también pararse desde el punto de vista de que una reforma tan relevante como la reforma tributaria que acaba de cursar el gobierno, le queda una parte, ¿cierto? Requiere, ¿cierto?, una articulación y las voces de los distintos actores que van a ser perjudicados con esta reforma. Por ejemplo, ahora que va a pasar, ¿cierto?, al Tribunal Constitucional, una cápita que tiene que ver con el medio ambiente, están las organizaciones medioambientales detrás. Y me gustaría escuchar su voz, ¿cierto? Y que se hubiese hecho presente también durante el trámite legislativo. Yo sé que lo que ha sido enfrentar un gobierno que tiene una agenda que es de despojo, que es una agenda que finalmente va a tener también repercusión en los recortes que se van a ver en la ley de presupuesto, uh-huh, va a tener implicancias generalizadas y eso yo creo que debe ser parte de un plan de acción de la dirección del Frente Amplio para poder articular esas voces, para poder articularla en lo social y en lo político.
8: Pero
11: porque también
8: fue muy clara en que ella cree que tiene que haber mayor movilización en las calles. ¿Usted también lo cree o difiere?
11: Sí. No, no, de hecho es parte de lo que estoy planteando, ¿cierto? Creo que es lo que hace falta para poder oponerse al gobierno de José Antonio Kast. Pero quiero, ahí tengo quizá una diferencia respecto a el tema, o más bien, no sé si lo planteó usted acá o en otro lugar, ¿cierto?, que tiene que ver con el peligro de la parlamentarización. Yo lo que creo con eso, para aclararlo, es que a mí me parece que tiene que estar articuladas las voces y la actoría, ¿cierto? Lo que se hace en el Congreso, lo que se hace en el mundo social, lo que se hace con las alcaldías, con las concejalías, con los consejeros regionales. Y esa fuerza es la que se tiene que escuchar en el Congreso. Lo digo porque, siendo oposición, nosotros en su momento, a Piñera en ese momento, se presentaron iniciativas que en un inicio no tenían mayorías. Mm. Por ejemplo, la reducción de jornada a 40 horas, luego del trámite en la primera parte en la Cámara de Diputados, logramos concitar apoyos inclusive de quienes eran en ese momento del oficialismo. También con el postnatal de emergencia y un ejemplo de ahora, ¿cierto? La iniciativa de incorporar sala cuna universal, realmente universal, no como la que se está tramitando, ¿cierto?, en el Senado, fue lo que logramos, y en particular tuvimos esa iniciativa desde la bancada parlamentaria y logramos sacarla con mayorías en la Cámara de Diputados.
8: Le voy a dar la palabra inmediato, Constanza, quiero
11: con esto cerrar, Mónica. Yo creo que efectivamente, a ver, si uno cuenta, no tenemos los votos, pero no podemos rendirnos. Por supuesto, nuestra obligación, nuestro deber es ir a disputar dentro del Congreso Nacional, sobre todo cuando estamos hablando de esta reforma tan importante. Lo que estoy diciendo con esto es que no podemos caer bajo ese diagnóstico de la posible frustración a simplemente rendirnos a dar las batallas que son importantes de dar, y para eso más bien tenemos que buscar la estrategia correcta en que nos permita disputar.
8: Ya, déjenme llevarlas a un punto que...
9: No, es que necesito contestar esto porque es bien importante y hay una diferencia ahí que me parece que es relevante para poder discutirla.
8: ¿Cuál es la diferencia?
9: Lo primero es que el partido se tiene un plan para abordar

0: Giorgio Bocardo y también la exministra Orellana, que tienen un rol muy importante en cómo eso no se transformara en un voucher. Entonces, yo creo que falta también, y en eso obvio que reconozco de que quedan cosas, sobre todo orgánicas, que poder avanzar, porque tuvimos muchas elecciones,
1: y creo que
0: es importante también ordenar, pero
1: después volvemos, porque si no, no le voy a poder preguntar sobre otras cosas. Vamos al siguiente tema. Ustedes lo saben, que hubo una tensión por lo siguiente. Desde la candidatura de Gael Yeomans hicieron circular un video de un debate anterior, en 32 minutos, y me gustan los créditos en todo, no hay problema con eso. Y en aquel, ¿cuál fue la discusión? Básicamente, le ponían una parte lo que había dicho Constanza Martínez, en que decía que tenemos un reconocimiento, le preguntaban sobre el expresidente Sebastián Piñera y los derechos humanos, y usted decía que tenemos un reconocimiento, decía Constanza Martínez, que lo hizo el presidente Boric en el marco de su funeral, que sí fue una persona que defendió los derechos humanos y que se la jugó por reconocer que habían cómplices pasivos. Y usted puso un matiz en ese momento y dijo, yo no podría decir que sea un defensor de los derechos humanos, 4 informes que constatan la violación de derechos humanos durante el estallido. Y usted también le respondió y dijo, lo que yo fui imprecisa, quise decir otra cosa. Quiero preguntarles definitivamente cuál es su postura sobre el expresidente Sebastián Piñera, pero antes de eso, ¿qué le pareció, Constanza Martínez, la difusión de parte de su opinión? Para que se lo diga a su contendora.
0: Sí, la verdad es que me pareció muy mal que en una conversación política se tratara de poner palabras respecto a lo que yo había planteado, cuando en el mismo momento del debate te di el punto. De hecho, dije, creo que fui imprecisa, lo ajusté. Yo tuve que hacerme cargo del orden público después de el gobierno del presidente Piñera y fui súper clara en mencionar todas las veces que habían habido violaciones a los derechos humanos. De hecho, tuve que decirlo frente a Carabineros muchas veces y no tengo problemas en decirlo. Yo fui una adversaria de él, pero también reconozco en este momento que cuando tenemos un gobierno de José Antonio Kast y se plantea que no hay matices entre Piñera y Kast, me parece que es un error. Porque efectivamente hoy día tenemos un gobierno ultraderecha que no tiene límites.
1: ¿Usted se refería solo a la dictadura respecto de Sebastián Piñera, al reconocimiento que hacía?
0: Sí, de hecho sí.
1: Pero es que acá ni siquiera le reconocen.
0: Y solo quiero cerrar en esto, y me parece que tengo más espacio para poder decirlo en esto, porque me parece que el partido no tiene problemas en materia de derechos humanos, tiene una claridad, y creo que hacer campaña con un tema que tenemos súper zanjado, y en el que yo además en mi trayectoria política he expresado y dije que era un error, me parece que no correspondía en un debate en el que habíamos logrado tener un desarrollo que había sido amistoso.
1: ¿Qué le parece? ¿Injusto o qué?
0: Yo creo que se traspasó un límite y que creo que es totalmente injusto con no solo conmigo, que eso daría lo mismo, sino como dar la sensación de que en el Frente Amplio hay una discusión sobre este tema, y me parece que no corresponde.
1: Se traspasó un límite. ¿Qué le contesta su contendora esa difusión de parte de su opinión?
2: Es que primero no entiendo la acusación. ¿La acusación es a mi campaña? Sí. ¿La acusación es a mí?
0: No, a ti no. No,
2: o sea, porque eso es lo primero. Es a mi campaña que se difundió. Porque, compañera, yo creo que en esto, si hay una acusación en serio, hay que hacerlo en los canales correspondientes respecto a las personas que se está acusando.
0: ¿Tú crees que yo soy una persona que está en contra de los derechos humanos?
2: Es que por eso lo quiero plantear en estos términos. De mi campaña, nosotros no te estamos acusando de nada, compañera.
1: ¿Y por qué difundió ese video?
2: Yo no he difundido nada, Mónica. De hecho, por eso lo quiero responder de esta forma. En primer lugar, cuando yo señalé ese punto en el debate, porque me parecía que había que tener una aclaración, y me quedé con las palabras tuyas, y con eso, para mí se cierra el punto.
0: Ah, qué bueno.
2: Para mí se cierra el punto.
0: Porque no me había enterado. O sea, me podría haber enterado en estos 2 días.
2: Es que, compañera, no, yo la verdad, Mónica, no entiendo la acusación que se está haciendo. Primero, si es que lo que se está acusando es que se está debatiendo de este tema en los chats internos del partido o... ¿Cuál es la acusación? Yo, para mí,
0: no es personal,
2: al menos, respecto, sí, porque sí, yo no entiendo si en esto he cometido algo o...
1: Si ella
2: o
1: no entiende, explíquese usted, ¿cuál es la acusación?
0: O sea, mi acusación, que no es una acusación, sino más bien lo que me pasó personalmente, es que se habló en chat y se planteó y se mandó un extracto en el que se planteaba que yo tenía algún tipo de discrepancia con respecto a los derechos humanos y con respecto a la posición que habíamos tenido en 2019. Yo tuve que, de nuevo, y repito, para mí fue un tema extremadamente claro y tajante cuando fui delegada de que acá se habían cometido violaciones a los derechos humanos, que eran inaceptables y que de hecho se había utilizado la fuerza pública como carne de cañón para poder resolver un problema político. Lo he dicho abiertamente, muchas veces. Entonces, no te hago un

0: una acusación a ti, Gael. Uh-huh. Lo que sí es que para mí este día, el día de ayer, fue realmente chocante, digamos, que estuviéramos dando un debate porque se dio en los medios, se subieron notas, y eso me parece que está mal.
1: Porque hay un punto que no se ha despejado en todo esto, uh-huh. y es el siguiente. Usted dice, Constanza, me refería a el expresidente Piñera respecto de la dictadura y los derechos humanos, no del estallido. Pero usted le contestó de inmediato diciendo, usted, Gael, le contestó de inmediato a Constanza diciendo que respecto de la dictadura, usted no creía que se podía decir que había tenido un rol.
2: No, dije eso. Yo lo que dije fue...
1: Que habían otros que eran defensores de los derechos humanos.
2: No, yo lo que planteé en ese momento fue...
1: Perdón, aquí lo tengo.
2: Que yo no podría referirme así a Sebastián Piñera como un defensor de derechos humanos habiendo... o teniendo, ¿cierto?, 4 informes que constata la violación a derechos humanos en el estallido social.
1: No solo eso, después dijo otra cosa.
2: Después dije que consideraba que era un liberal, que había dado discusiones, y las reconozco, ¿cierto?, por ejemplo, el matrimonio igualitario cuando él fue gobernante, pero asimismo no puedo considerarlo como un defensor de derechos humanos. Eso fue mis palabras, Mónica.
1: La
2: no me referí,
1: exministra Antonio Orellana, en un chat interno de ustedes, dijo, sorry, no voy a aceptar la crítica de deshonestidad, perdónenme. En el mismo debate la compañera rectificó que no se refería a Piñera en el estallido social, sino en dictadura. Le da ese punto. Y eso es lo que estoy diciendo que es un error histórico. Eso no ocurrió. Defensor de derechos humanos en dictadura fue la Mercedes Bulnes, no alguien que se estaba enriqueciendo en ese momento. Comentó en el grupo, en uno de estos grupos de chat que ustedes tienen. Entonces me gustaría saber que ustedes se definieran respecto a la figura del expresidente Sebastián Piñera en la dictadura. ¿Creen que tuvo un rol relevante y diferente de otros personeros de derecha, o creen, como la exministra Orellana, que la apoya usted, Gael, por eso hago alusión a ella, que no cree que fue un defensor de derechos humanos porque estaba enriqueciéndose? ¿Qué dice usted?
2: Mira, lo primero que quiero decir es que encuentro lamentable que estemos hablando de chat interno del Frente Amplio, porque, o sea, lo quiero plantear no por lo que tú me planteas, Mónica, sino porque efectivamente esos son espacios de debate, de discusión, que da la militancia con toda, digamos, la confianza que uno pueda decir su opinión en un espacio que se supone que también debiese resguardarse.
1: Bueno, algo habla
2: porque
1: de las relaciones
2: en algún lugar que tenemos que debatir, ¿cierto? En algún lugar tenemos que debatir, y yo creo que está bien poder decir una posición, y eso no
1: suya?
2: Es para dañar a nadie, sino simplemente es para discutir.
0: Yo comparto eso, o sea, creo que no deberían filtrarse chats de militancia, o sea, lo comparto absolutamente.
2: Por eso, o sea...
0: Y ahí yo lo único que quisiera decir es que yo hablé que defendió los derechos humanos, no que fue un defensor. En eso yo también considero que no es un defensor. Un defensor es Alicia Lira.
1: ¿Usted le reconoce?
0: Lo que sí
1: punto.
0: Reconozco es que, por ejemplo, cuando se cumplieron los 50 años del golpe, uh-huh. El expresidente Piñera firmó una carta y José Antonio Kast subió ese mismo día un video de las juventudes republicanas diciendo que el golpe era lo mejor que le había pasado a este país. Creo que esa diferencia hay que saber reconocerla, sobre todo para abordar a la ultraderecha.
1: Gael, usted no ha definido su posición para conocerla respecto del expresidente Sebastián Piñera durante la dictadura. ¿Cree usted que defendió los derechos humanos, marca un punto para usted de diferencia con José Antonio Kast?
2: O sea, creo que hay un mundo de diferencia con José Antonio Kast. Y es más, o sea, de hecho, con muchas de las legislaciones y de las ideas que hay detrás de los partidarios del Partido Republicano, ¿cierto?, en donde incluso hacen apología, señalan la dictadura como el gobierno, ¿cierto?
0: Sí.
2: A mí realmente que frente a ese tipo de alocuciones logro hacer la distinción y en eso no me pierdo. Solo que se dio, claro, ese debate en el marco de esa discusión. Yo,
1: okay.
2: En realidad yo doy, y quiero decir, sí, que la compañera, doy por superado la situación.
1: Vamos a nuestras secciones.
0: Y pasemos a otro tema, porque tenemos muchas cosas que
1: vamos a nuestras secciones favoritas, y se llama Preguntas Cruzadas.
0: ¿Y no vamos a hablar de nada?
1: Sí, ¿de después volvemos, ¿no? Esto es un break dentro de la discusión, ¿no? Todavía no se acaba, pero depende de ustedes cuán rápido podemos avanzar en un tema y otro. Como usted comenzó, ahora comienza usted. Gael Diomas, diputada, le pregunta a la desafiante en esta elección del Frente Amplio, le pregunta, se pueden mirar de frente, a Constanza Martínez, esto es Preguntas Cruzadas.
2: Compañera, para el Frente Amplio es clave el municipalismo, y yo sé que también para nuestros compañeros y compañeras que están ejerciendo, no solamente desde la alcaldía, sino que también desde las concejalías, me gustaría saber si tienes 3 propuestas para el partido que potencien el municipalismo.
0: Gracias por la pregunta, Gael. Sí, la verdad es que es un tema fundamental para nuestro partido porque de hecho se recoge de gran manera esta desafección entre la política y la sociedad porque son también las primeras autoridades que llegan a terreno y que son capaces de poder enfrentar este tipo de cosas. Lo primero es que tenemos un plan municipal pensando en poder crecer no solamente en candidatos a alcalde y alcaldesa, sino también tener un mayor elenco de concejales y también un mejor trato del partido a los concejales. Creo que es una deuda pendiente.
1: Tiene que ser breve esta parte.
0: Es que es importante este tema.
1: Sí, pero tres propuestas.
0: Tiene que ser un tema pendiente para poder abordar no solamente un diseño electoral puntual, sino más grande. Una segunda es una escuela de formación también para concejales y dirigencias locales para poder pasar al otro nivel y que también tenga reconocimiento de pertinencia territorial, de habilidades para todo eso. Y lo otro es que creemos que tenemos que avanzar una bancada de concejales. Ya tenemos mayor organización, ahora ya tenemos a un compañero electo, pero necesitamos también que eso se exprese, por ejemplo, las reuniones de los lunes y que también sean parte de esa conversación.
1: Ahí están las tres propuestas y ahora, como esto es una pregunta cruzada, Constanza Martínez le pregunta a Gael Llomas. Preguntas cruzadas.
0: Sí, Gael, tú has mencionado hartas veces en el debate anterior y todo un tema que me parece muy importante que es el desarrollo de los frentes y también del espacio territorial. Tú bien sabes que esta directiva fue una directiva de consenso y ahí yo trabajé codo a codo con compañeras que me parecen fundamentales, entonces no tiene que ver con eso, pero sí, justo ustedes estaban a cargo de comunicaciones, despliegue estratégico y frente. Entonces, también, tres propuestas que tienes para mejorar esa vinculación que yo creo que todavía tiene mucho por mejorar.
2: Sí, lo primero es que yo lo que veo es que el rol de la presidencia en particular también, sobre todo en este momento, en este ciclo, tiene que ser de articulación con cada uno de los frentes para generar un plan, y eso es lo que estamos proponiendo, un plan que defienda los derechos. En materia laboral, con el Frente Territorial, con el Frente Feminista, lógicamente frente a los retrocesos que están planteando para el derecho de las mujeres, creemos que tiene que haber esa articulación, y por otra parte también frente a todo lo que va a suceder en materia medioambiental, que también ahí vemos un grave peligro, es una articulación, ¿cierto?, con aquellos compañeros y compañeras que están trabajando en esa temática. Por otra parte, también vemos otros desafíos que son importantes a propósito de la militancia. Nosotros estamos proponiendo la creación de un secretariado que permita la promoción militante. Y eso va a permitir, por una parte, el reconocimiento del trabajo social que tienen aquellos que, por mucho tiempo, hacen esa pega, pero sin embargo no reconocían el partido.
1: Hecho el punto, ahora seguimos. Quisiera pedirle a ustedes una definición que implica un ejercicio de envanecimiento ni de, sin falsa modestia. Díganme una característica que ustedes tienen que las podría hacer no mejores personas, sino que mejor presidenta del Frente Amplio para el próximo periodo. ¿Por qué creen ustedes que usted, Constanza, que usted, Gael, pueden ser mejor, en este caso le toca con Constanza, podría haber sido con, no sé, XX. ¿Por qué usted cree que puede ser mejor presidenta del Frente Amplio? ¿Qué característica tiene usted? O usted, Constanza. Pero como antes le hicimos partir a usted, ahora le toca en esta definición. Gael Llomas, ¿qué tiene mejor que Constanza Martínez para esta etapa del Frente Amplio?
2: Bueno, en primer lugar, creo que la experiencia que he tenido como parlamentaria en roles de vocería, pero también defendiendo los derechos de las personas, haciendo avanzar con articulación, por ejemplo, con las 40 horas o con el Pueblo Natal de Emergencia, con el mundo social. No, y en particular también quiero decirlo porque no solamente en el ejercicio del Parlamento. Yo fui la primera presidenta de Convergencia Social, también tengo una experiencia importante en trabajo con la militancia. He recorrido el país conversando con los militantes, también en situaciones que son complejas, y en ese sentido creo que esa experiencia es la que estoy poniendo por delante para este ciclo.
1: Al principio usted dijo, yo nací ¿en qué comuna y creció en qué comuna?
2: No, mis papás viven en la comuna del Bosque, yo vivo en la comuna de San Miguel.
1: Usted hablaba de la comuna de San Miguel y dijo, eso me da una forma de ejercer política. ¿Está diciendo algo respecto a su contendora?
2: No, esa experiencia, a lo que eso me refiero, es una experiencia de contacto, de trabajo con los vecinos y vecinas, de conocer, digamos, sus inquietudes, sus preocupaciones, y eso es lo que también creo que es importante para poder referenciar el Frente Amplio que necesitamos, que es un Frente Amplio que debe representar al país, a las inquietudes de personas comunes y corrientes.
1: Quería saber si estaba malentendiendo que usted está diciendo que usted tenía más calle, básicamente.
2: O sea, creo que esa experiencia es la que estoy poniendo por delante. No quiero decir que sea mejor o peor que otra. Es la que estoy poniendo, digamos, en la presidencia del partido.
1: ¿Mejor que su contendora para ser en esta etapa presidenta del Frente Amplio?
0: Yo diría que, siguiendo un poco la línea de que creo que tiene que haber una articulación, una presidencia que permita hacer esa articulación, el poder tener disponibilidad 24/7 para el partido me parece que ayuda también para poder viajar más a regiones, estar más presente.
1: Al no ser
0: poder
1: parlamentaria.
0: Tener... Sí, porque creo que en este momento, y tiene que ver con este momento partidario en un partido que tiene 2 años de existencia, creo que en otros momentos, en partidos donde tienen más desarrollo orgánico, tienen más capacidades instaladas, es bueno también tener vocerías parlamentarias. Creo que en este caso contribuye el poder tener disponibilidad completa. Creo que además a mí me ha tocado estar en muchos roles distintos. Con Gael nos conocemos desde el movimiento estudiantil, fui dirigenta social, hice campaña, estuve en puerta a puerta, me tocó ser asesora, estuve a cargo de la... Y creo que en eso, en distintas experiencias que me ha tocado ser delegada y ahora ser presidenta, creo que una de las cosas que sí me gusta mucho ser y que a veces se ve mal en otros partidos, pero yo creo que Gael va a estar de acuerdo conmigo, de que nuestro partido es un partido asambleísta, es un partido que le gusta el debate de base, y yo creo que soy un tipo de liderazgo que le gusta mucho hacer síntesis, que logra captar distintas experiencias, que he estado en distintos roles, y por eso creo que puedo hacer una contribución en este segundo periodo con mayor experiencia, habiendo estado 2 años en este trabajo.
1: Ok, quiero preguntarles, ¿quién es el aliado o quiénes son los aliados naturales del Frente Amplio? ¿A quién se sienten más cercanos ideológicamente? ¿Al Partido Comunista o al Partido Socialista, por ejemplo, dado que además se definieron como socialistas en este congreso ideológico? Sé que eso tiene una serie de implicancias, pero no tenemos tiempo para entrar en la serie de implicancias. Quiero preguntarles porque eso nos habla también del futuro de alianzas y de no de cariños ni nada, estamos hablando de política. ¿A quién son más cercanos ideológicamente, al socialismo o al Partido Comunista?
0: Es que ahí el propio partido ya definió que queremos hacer la máxima unidad posible de todo el progresismo, de toda la izquierda, pero también de todos quienes vamos a hacer frente a este gobierno de retroceso. Sí, hoy eso día lo como, más importante...
1: Eso como unidad, pero ideológicamente, pero
0: Es importante porque la unidad no es simplemente un asunto moral. Para nosotros no es bueno en sí mismo. Es una necesidad hoy día para poder enfrentar a la ultraderecha.
1: Entiendo ese punto, pero si en yo eso, le digo, ¿de quién es más cercano?
0: Totalmente
1: por ejemplo,
0: equidistantes, diría yo. Porque de hecho no hemos... Sí, o sea, hemos construido un trabajo hace mucho tiempo, nos hemos encontrado en distintos espacios. Me parece que hoy día nuestro máximo camino tiene que ver más con la capacidad de promover esa unidad y también tener nuestras ideas ahí bien planteadas.
1: Lo voy a poner en otro ejemplo para que se entienda y le pido y le doy la palabra a Gael. Si yo les preguntara, ¿se sienten más cercanos al PS o la DC? Me van a decir al PS, supongo, ¿no? Las dos. Ideológicamente,
0: sí, ya. Que la...
1: ya. Sí, por eso. Totalmente. Entonces le pregunto, ¿a quién se sienten más cercanos? ¿Al PS o al PC usted? Porque ya respondió que equidistante es Constanza Martínez.
2: Lo que pasa es que esa definición es del Congreso ideológico. Sí. Entonces, es una definición... Es una definición que al menos lo que nos plantea es que necesitamos generar un horizonte de trabajo con ambos partidos, porque además es nosotros y la tradición de la izquierda, si uno ve, cierto, desde el principio del siglo XX, también tienen raíces comunes entre el Partido Socialista y el Partido Comunista desde el POS en adelante. Entonces,
1: ¿y qué le
2: también
1: cuando
2: nosotros
1: Carolina
2: nos sentimos
1: de un
2: parte de esa tradición
1: amplio
2: izquierda.
1: Que parece privilegiar, no sé si necesariamente la ex-concertación, pero habla de un socialismo amplio. Y hay quienes, más allá de Karina Toa incluso, creen que la antigua concertación tiene que rearticularse.
2: O sea, mira, yo la verdad lo que veo, sobre todo no solamente en este contexto, sino que también el haber sido gobiernos juntos, lo que nos plantea es la necesidad de construir un programa que nos una. Y en ese sentido yo veo que hay potencialidad no solo del mundo del socialismo democrático, sino que también de quienes somos del Frente Amplio, de quienes son del Partido Comunista, sobre todo viendo además el contexto global. O sea, la ultraderecha en el mundo está teniendo una articulación que amplían ciertos debates, generan las mismas discusiones en cada uno de los países. Entonces, es frente a eso a los que no tenemos nosotros que enfrentar. Eso no quita que cada partido tome sus definiciones. La nuestra, al menos, va a ser construir la mayor unidad, no solo política, sino que social, balance, que nos permita tener transformaciones en el país.
1: Balance frente al gobierno del expresidente Boric. Ustedes ya han dicho en muchas ocasiones qué es lo positivo que le ven a ese gobierno, y se los puedo decir yo misma, si les preguntara dirían 40 horas, dirían la agenda de mujer, entre otras cosas. La
0: y reforma, también hemos dicho lo que nos pareció.
1: La mal. Reforma previsional, pero de cara a la ciudadanía y pensando en lo que no quisieran repetir, ¿qué le faltó al gobierno del expresidente Boric? Constanza, ahora.
0: Yo creo que para esta pregunta sí necesitamos ver qué es lo que queríamos lograr antes del gobierno, qué es lo que logramos en el gobierno y cuáles son las tareas pendientes o frustraciones que también evidentemente ocurrieron. Yo en eso sí tengo que partir por el orgullo que siento por el gobierno, sobre todo de cara a este pésimo gobierno que ha sido un retroceso permanente, y en eso sentamos bases de transformación, logramos plantear no solamente una agenda robusta en materia laboral, sino también el modelo de desarrollo con la Estrategia Nacional del Litio o el Sistema Nacional de Cuidado, que yo creo que también imprimen una mirada muy distinta a cómo se estaban haciendo las cosas, sobre todo con el diálogo social. Pero yo creo que dentro de los elementos centrales, lo primero, y lo hemos dicho en nuestra discusión del Comité Central, hemos preparado documentos, esto se ha conversado y se conversó incluso en tiempo real. Creo que el haber perdido la reforma tributaria y ese control sobre la capacidad que teníamos para poder conquistar ciertos avances, y también el cómo se dio la discusión en general, muestra dos cosas que yo creo que son fundamentales. La primera, que tenemos que llegar de nuevo al gobierno para lograr transformar el país, pero para eso necesitamos fuerza social y fuerza política. Y en ese sentido, okay, creo que nos faltó mucho como gobierno el poder plantear ciertos debates de cara a la sociedad. De hecho, la misma reforma tributaria se conversó solo en el Congreso y se perdió, y ni siquiera habíamos hablado una discusión sobre por qué era necesario darla. Y en la reforma de pensiones también nosotros logramos salir a la calle, hablar con la gente, pero tuvimos a un sector empresarial, en este caso la asociación de FP, que operó como un partido político más dentro de la discusión, y creo que ahí nos faltó fuerza, sí, y también estrategia para poder abordar ese conflicto.
2: O sea, yo los avances me siento sumamente orgullosa de ellos, y de hecho creo que estamos hoy día en el deber de defenderlos. 40 horas, sistema de pensiones, sistema nacional de cuidado, la ley Papito Corazón, entre otras. Estrategia Nacional del Litio, por cierto, sumamente importante frente a la amenaza de Codelco. Pero por otro lado, yo me sumo también al diagnóstico autocrítico que ha hecho el presidente Boric mismo, que ha señalado, por una parte, que se esperaron 6 meses, ¿cierto?, desde el proceso constituyente cuando inició en el gobierno, y esa espera tuvo, lamentablemente, como resultado el retraso del inicio de discusiones legislativas sumamente importantes. Y en segundo lugar, creo que también pensar, y lo vi hace poquito también en un diagnóstico que hizo el presidente cuando, creo que fue en el libro que lanzó Carolina Toá, y en donde ahí señaló que también hubo un error, ¿cierto?, o más bien no hubo un diagnóstico adecuado respecto a los que querían las personas, y que eso ya nos golpeó en las elecciones parlamentarias del 2021. No saber, ¿cierto?, las expectativas, o más bien no haber tenido una traducción rápida de las expectativas que tenían las personas en materia de seguridad, cosa que yo quiero decir, sí, que el Frente Amplio y el gobierno recogió durante el gobierno. O sea, fue el gobierno del presidente Boric el que tuvo un plan de seguridad que este gobierno, el de José Antonio Kast, ahora está implementando.
1: Entonces, pregunta.
2: El pueblo dice algo y el gobierno, en este caso, y el Frente Amplio escuchó y se hizo cargo.
1: ¿Hay alguna diferencia en materia económica entre lo que creen ustedes dos? ¿Ustedes creen que hay que superar el modelo actual económico, la economía social de mercado, o no? El capitalismo, sí, también. El capitalismo, la economía social de mercado, en algún momento se habló de ser la tumba del neoliberalismo, que es otro concepto. Pero este sistema económico que nos rige, ¿hay que superarlo, sí, o no? ¿Tienen alguna diferencia ustedes económica, o no tienen?
0: Yo creo que
1: no.
0: Yo creo que no tenemos ninguna diferencia.
1: Porque y que si no, además vamos a otro tema.
0: El propio partido lo definió en su congreso estratégico, y yo estoy muy orgullosa también.
1: ¿Y qué dice en breve para que pasemos a otro tema?
0: No, pero ahí yo estoy bien orgullosa.
1: ¿Hay que superar este sistema?
0: ¿Ah?
1: ¿Hay que cambiar este sistema económico? ¿Y por cuál?
0: Es que ahí también para nosotros el sueño por el cual nosotros llegamos al gobierno sigue vigente, y han tratado de darnos todo el tiempo la idea de que nosotros como Frente Amplio entendimos que había que moderar nuestro discurso. Yo estoy en desacuerdo con eso, y había una editorial en Mercurio ayer que trataba de pautearnos. Yo le dejo claro al Mercurio que no me va a pautear un diario dictatorial, ni a mí ni a Gael. Y en eso yo creo que el partido ha sido súper claro, y por eso también nuestra propuesta desde nuestra lista es poder tener un proceso participativo en dos fases. Una, en poder construir un proyecto de desarrollo para Chile para el 2050, que no tenga que ver simplemente con las medidas que van en el vaivén de las elecciones, sino tener ese proceso participativo, sí, no solo con expertos, sino también con el mundo social, con el sindicalismo, con las organizaciones medioambientales, con las mujeres y las organizaciones feministas, y al mismo tiempo también tener un proceso de escucha en macrozonal, donde podamos también recoger la experiencia del Frente Amplio Uruguayo cuando habla del Frente Amplio Te Escucha, de poder recorrer todo Chile para ir congeniando esa necesidad de medidas concretas actuales como seguridad, como orden y crecimiento, Gael, al mismo tiempo de un sistema de desarrollo para Chile.
1: Aparte de un sistema de desarrollo, hay que superar este modelo económico y si hay que cambiarlo, ¿cómo lo define y por qué hay que cambiarlo? O sea, ¿por qué? ¿Por qué otra cosa hay que cambiarlo? ¿Cómo define el que hay que llegar? Lo sí. más breve que puedan para alcanzar a tocar los temas que nos quedan pendientes.
2: Es difícil hacerlo, sí, pero... O sea, nosotros planteamos, y lo hemos dicho antes, que necesitamos superar el modelo neoliberal porque está en crisis. Está en crisis en lo económico, o sea, solamente es cosa de ver las cifras de crecimiento económico, que no tienen que ver solamente por la gestión de un gobierno, sino que por un modelo que está llegando a un tope. Y ahí hay otras experiencias que son importantes de recoger y traerlas a colación, en donde tenemos economías que son mixtas, en donde hay, digamos, un rol del Estado en materias estratégicas.
1: ¿Qué país admira?
2: O sea, nosotros vemos, ahí hay diferentes referencias. Sacamos modelos desde Corea, uno puede pensar también en referencias, ¿cierto?, internacionales. Yo lo hablé en alguna entrevista y quizá hubo más de una crítica respecto a China, pero hay, por ejemplo...
1: ¿Están en materia de una dictadura?
2: No, pero estamos hablando en términos económicos de la referencia y del rol del Estado.
1: Pero un Estado centralizado que guía el desarrollo.
2: Cosas, no, pero digamos, en distintos países lo que hay es apertura. Y también en ciertas áreas, sectores estratégicos, el Estado tiene un rol y lo que se hace es tener una relación, un vínculo con el mundo privado que permita a ambos, ¿cierto?, potenciar la economía.
1: Ahora, en China, y eso en general, también las sucede en Corea. Estatales. Por eso quería saber, ¿qué admira del sistema económico chino esta dirección desde el Estado y las empresas?
2: Hay empresas privadas también. Hay empresas también que son privadas y, de hecho,
1: poquitas.
2: No tan pocas, de hecho. Hay espacios y varias comunas y regiones que tienen totalmente liberalizadas. Entonces, en ese sentido, yo lo que diría es más bien, saquemos los dogmas por delante. Yo creo que es importante en esto tener ciertas orientaciones, pero tener un rol del Estado en materia económica es importante recuperarlo, porque acá hablar de eso es un sacrilegio. O sea, cada vez que nosotras nombramos el Estado, es como que fuera una palabra prohibida. Y por otra parte,
1: ¿usted cree en el Estado empresario?
2: O sea, yo creo que sí, a mí me parece que puede tener un rol. Y lo otro es que también, y lo planteé en la primera palabra, creo que es importante no solo hablar de esto en términos como, digamos, generales, sino que también concretos y materiales para las personas. O sea, cuando, de hecho, nosotros decimos y nos admiramos, ¿cierto?, de lo que se hace en Nueva York, ¿por qué no planteamos acá, el Frente Amplio plantea en Chile, por ejemplo, establecer precios, congelamiento de los precios de los arriendos para el país, ¿cierto? Veamos cómo eso es posible, pero tener esa propuesta. Tener precios en los medicamentos justos también creo que es una propuesta.
1: ¿Fijar precios en los medicamentos?
2: O sea, por lo menos ciertos estándares, porque, digamos, hay varias diferencias.
1: Esto
2: y con las
1: precio.
2: Farmacias populares se visibilizó cuál era la diferencia, o sea, de precios que
1: ¿usted
2: son
1: también
2: bien
1: cree
2: brutales.
1: En fijar precios en los medicamentos?
0: O sea, yo creo que hay una discusión sobre las patentes, por ejemplo.
1: No, yo le pregunto, es ¿fijar precios en los medicamentos?
0: Es que lo que quiero es lograr que podamos conversar sobre una izquierda moderna del siglo XXI con los principios del socialismo, y creo que también se apunta en esa dirección. Yo creo que ahí hay varios factores que son importantes.
1: Yo no digo que es bueno o malo, me gustaría saber si dentro de esos principios
0: usted cree
1: fijar precios.
0: O sea, creo que para ciertas situaciones sin duda que sí, y podemos buscar otros mecanismos. Para mí, por ejemplo, el tema de liberar las patentes de los medicamentos, donde hay medicamentos que valen 200 millones de pesos, para un niño me parece inmoral. Y me parece súper bien que nosotros como Frente Amplio digamos, hay límites para el mercado. A mí me pasó en seguridad. El límite de la propiedad privada estaba por sobre cualquier cosa y habían casas que estaban tomadas o tenían su arriendo abusivo y no se podía hacer nada porque el derecho a propiedad acá en Chile no se puede tocar.
1: ¿Ustedes?
0: Yo creo que en eso, Mónica, nosotros tenemos varias propuestas. Tenemos propuestas en economía verde, en hablar con los emprendedores. De hecho, nuestro propio Congreso habla de que tenemos que tener un rol preponderante y estratégico con las pymes. Tenemos que ser capaces de que el Estado organice la sociedad y no solamente ponga regulaciones
1: o limitantes.
0: No profundizo,
1: quiero que me entiendan algo. Nosotros estamos al servicio de la gente. Entonces, no profundizo en lo que tienen...
2: Igualdad de
1: pensamiento, que ustedes me han dicho que es el área económica, porque creo que tienen hartas vocerías en eso. Entonces quiero preguntarle algunas diferencias y quiero saber, por ejemplo, respecto de Cuba, ustedes y ustedes dos, pero además el expresidente Boric han dicho que es una dictadura, así que no se los voy a preguntar de nuevo, digamos. Pero quisiera saber si en el caso de China, como China salió a colación, quiero saber si ustedes creen que China es una dictadura.
2: O sea, en mi caso, yo, y lo voy a plantear, ¿sabes por qué? Porque me parece que en estas discusiones como que se tiene que tomar una posición y lo encuentro razonable que se nos plantee, ¿cierto? Si es que a nosotros nos parece o no como referente en lo político. Y para mí no lo es.
1: No es una dictadura.
2: Para mí no es un referente que yo quiera aplicar en Chile, porque en Chile tenemos una historia democrática, y también lo quiero plantear en estos términos, porque siempre se nos hace tomar postura respecto a los sistemas políticos de otros países, ¿cierto? Como si la izquierda en Chile no fuera democrática.
1: No, y yo la izquierda en Chile tiene, política.
2: Digamos,
1: ustedes una certificación
2: China, yo le democrática
1: si brutal. Que es una
2: A China lo nombré y te lo planteé en ese momento, ¿cierto? Solamente como... porque me parecía que en lo económico hay ciertos aspectos que me parecían interesantes.
1: Si yo entiendo que,
2: y creo
1: pregunto,
2: que también es importante
1: que es una dictadura o no?
2: El dogma. O sea, lo que pasa es que cuando yo no... El sistema chino, en términos políticos, no me gusta para mi país. O sea, ¿por qué? Porque creo en una democracia con multipartidismo,
1: no
2: con
1: es una
2: libertad de prensa,
1: entonces, Constanza.
2: En fin.
1: No sé por qué es tan difícil decir si es una democracia o no...
0: Porque muchas veces en base a eso se hacen titulares que no logramos profundizar en ciertos elementos que son importantes.
1: Tengo para a nosotros, dos presidentas o candidatas a presidentas de partido y no me pueden decir si China es una dictadura o no.
0: A mí me parece que todos los aspectos, que lo mismo que decía Gael, en términos de la participación y la democracia y el sistema de partidos que tienen, no nos gustan. Y estamos muy conscientes y como Frente Amplio hemos sido súper claros que los derechos humanos y la participación es clave. Pero también hay un problema con las democracias liberales. Hoy día, gracias a esa votación, hoy día tenemos a Trump, tenemos a Milei y tenemos a Bukele. Y en esa pregunta nunca aparece, porque dicen, bueno, es que ustedes son de... Pero no, porque hay un problema con las democracias hoy día y hay un problema sobre el crecimiento y la capacidad que tienen. A mí no me gusta...
1: Hemos tenido debates eternos aquí sobre Trump, la democracia liberal, sobre la falta de libertades.
0: Pero a nosotras nos suele pasar de que al final el documento de la cuña que pone el Mercurio se trata de eso, ¿no? Cuando nosotros Frente Amplio hemos dado...
1: Está en CNN con una pregunta que es bastante fácil de responder, pero en fin, no estamos
0: Es que nosotros hemos dicho tantas veces que estamos a favor de los derechos humanos, no hemos planteado discusiones importantes sobre Venezuela, sobre todo lo que hemos hablado y hemos sido súper transparentes. Entonces, además, creo que el Frente Amplio tiene muy claro de que el socialismo es un socialismo a la chilena, latinoamericanista, donde tenemos que plantearnos frente a imperios que a mí me parece que constriñen la democracia tanto, si nos hacen elegir
2: entre
0: China
2: Estados
0: y Estados Unidos, no me gusta ninguno, no quiero ninguno de esos, quiero un latinoamericanismo que nos haga crecer y que nos haga desarrollarnos, eso es lo que espero y creo que el Frente Amplio estamos bien de acuerdo en eso.
1: Pausa y regresamos con los minutos finales de Aquí se debate.

0: La región de Coquimbo y Atacama comienza a levantarse luego de la catástrofe causada por el intenso sistema frontal. ¿Dónde podemos aportar para esta emergencia? Aquí te lo contamos. Comencemos por la comuna de Santiago. En el municipio se habilitaron 4 centros de acopio. Reciben agua envasada, frazadas, colchones, alimentos no perecibles, alimento para mascotas y útiles de aseo. En Las Condes hay 3 puntos. Se necesitan alimentos no perecibles, pañales de adultos y niños, artículos de aseo, bidones de agua y alimentos para mascota. Eso sí, el municipio no recibirá ropa. En Peñalolén, en tanto, se reciben donaciones en Avenida Grecia 8787. Específicamente agua, carbón, pañales, materiales de construcción y alimento para mascotas. En Desafío Levantemos Chile tienen una cuenta para donar dinero destinado a la compra de kits de emergencia y reconstrucción. No olvidemos a nuestras mascotas, que también lo están pasando mal. 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
2: Volvemos con un minuto final en que tienen que hacer un cierre e incluir si las apoya o no el presidente de la República, el expresidente de la República, Gabriel Boric, y un cierre, unas palabras al cierre, y van a ser 30 segundos. Les agregamos 30 segundos más para que completen un minuto y puedan despejar esta duda, porque les digo al tiro que uno de los temas que más surgieron en las redes sociales, se los cuento, cuando dijimos que iba a mantener este debate, era a quién apoyaba el expresidente. ¿Quién empezó el debate? ¿Constanza? Entonces usted empieza ahora los 30 segundos.
3: ¿Quieres que conteste?
2: Todo junto. ¿Tiene
3: todo Gael junto? ¿Todo? En 30 segundos y no, además...
2: En un minuto. En un minuto. Tiene un minuto desde ahora.
4: Me niego.
3: Ya. Bueno, quiero hablarle a la militancia del Frente Amplio, a quienes son parte activa, pero también a quienes firmaron, a esos 56.132 personas que confiaron en nuestro proyecto político. Quiero hacerles una invitación y un compromiso como candidata a la presidencia del partido. Primero, a participar activamente en nuestro partido, a ir por cada rincón del país a buscar a que la expresión del Frente Amplio se encuentre vigente y también a sumarlo al ejercicio de construir una alternativa frente al gobierno de José Antonio Kast. Necesitamos un partido vivo, un partido con fuerza para seguir con la bandera de la esperanza, porque esa esperanza es la que necesita el pueblo de Chile para poder mantener vigente el sueño de tener un país más justo, mejor. Por cierto que para nosotros el presidente Boric es un referente muy importante y siempre va a ser nuestro compañero. Vamos a estar trabajando conjuntamente. Estamos orgullosas de lo que se avanzó y vamos a defender esos derechos frente al despojo.
2: Tiempo. Por si acaso, yo a todos los expresidentes digo expresidente, por si acaso. Da lo mismo del que sea, para diferenciarlo del que ejerce actualmente el cargo.
4: A nosotros siempre presidente.
2: Sí, está bien. Sí, está bien. La libertad es libre, como no sé quién lo dijo. Pancho Bolete, que nuestro editor, está puesto que sabe quién fue el que dijo la libertad es libre, yo no sé. Pero ya, Constanza Martín, ¿está con usted el expresidente, no?
4: ¿Parte mi minuto?
2: Sí, desde ahora, ya.
4: Tengo el honor de representar una lista que trabaja, que tiene diversas experiencias en Frente Amplio para Chile y que recoge liderazgos como el del ex ministro Giorgio Gardo, de nuestro secretario general Andrés Cuble y también de la ex diputada Camila Rojas, Andrés Giordano y tantos otros como Tomás Bodanovich, Gonzalo Winter, Emilia Schneider, que creo que representan esa diversidad del partido y que me siento muy orgullosa de representar. Pero no basta simplemente con hablarnos a nosotros mismos, tenemos que ser capaces de hablar con quienes todavía no están convencidos, y para eso proponemos cosas bien concretas, el poder hablar con Chile en un proceso donde el Frente Amplio escuche, en poder tener un plan de desarrollo para el 2050, en ganar la próxima elección presidencial, no solamente por ganar un cupo, sino por ser capaces de producir un proyecto de desarrollo para Chile, en tener un buen plan municipal para poder que los gobiernos locales tengan la voz y la fuerza, y también un plan orgánico que permita organizar a nuestra militancia para movilizarnos y hacer frente a este gobierno de retrocesos de José Antonio Kast.
2: Tiempo. No resolvieron la incógnita.
4: Es que yo encuentro que no corresponde.
2: No,
4: hacer
2: no
4: una
2: pueden
4: decir en el minuto final.
2: No, si corresponde ya. Ahora, ¿me van a decir ahora con quién están? Levante no, la mano a la que apoya el expresidente Boric. No, a ver, ni una se quiere quemar, porque algunos dicen que ha optado. Bueno, algunos dicen que optó por usted, Constanza, otros dicen que está neutral. En fin, quiero agradecerle a las dos que hayan venido.
4: No puedo hablar en nombre del presidente. No.
2: Ah, esa es una buena respuesta.
4: Eso es un principio que uno tiene que realizar siempre.
2: Esa es una buena respuesta.
4: De la figura presidencial.
2: Quiero agradecerle a las dos que nos hayan acompañado. Es una de las primeras veces que podemos tener a dos de los que se enfrentan, políticamente hablando, estamos hablando, en una elección de partido, así que les agradezco.
4: Tenemos un partido sano y yo creo que hay que cuidarlo, y que fue un gran debate, compañera.
2: Ya. Ok, muchas gracias por haber venido, y a ustedes en sus casas también. Por supuesto que a ustedes les agradecemos, porque una ciudadanía también requiere informarse. Nos parece que todos los partidos políticos, da lo mismo el signo político que tengan, es interesante que debatan de cara a la ciudadanía, y para eso está siempre disponible CNN Chile. Muchas gracias por haberse informado.

No todos los minerales se extraen de las profundidades de la corteza terrestre. Existen más de 400 que han llegado en meteoritos. Estos son fragmentos rocosos de asteroides o planetas desaparecidos que vagan por el espacio exterior y caen a la Tierra desintegrados. Al año, cerca de 17.000 meteoritos impactan nuestro planeta y el análisis de sus minerales arroja importantes datos sobre su origen. Hace 2 años se encontró un mineral que no estaba en los registros geológicos. Fue bautizado como Edscotita. Está compuesto por una mezcla de hierro y carbono y su formación indica que sería parte de un pequeño planeta. La caída de un meteorito debe informarse siempre a las autoridades, porque además de ser parte del patrimonio de un país, puede aportar valiosa información sobre nuestro planeta y el universo.

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3: Hola, ¿cómo están? Bienvenidos a este espacio de conversación en CNN Chile, Entrevistas CNN. En esta oportunidad vamos a conversar sobre un tema del que habitualmente no se habla mucho, pero que es profundamente necesario: el duelo. A propósito del libro que está sobre la mesa de trabajo de la redacción de CNN Chile, El duelo duele, reconstruir la vida tras la pérdida. Este libro no pretende ser un manual de cómo enfrentar la pérdida de un ser querido, sino más bien un acompañamiento. Un acompañamiento para aquellas personas que han perdido un ser querido, a quienes transitan por el duelo, y también un acompañamiento a quienes acompañan a una persona que ha perdido a un ser querido. Para eso vamos a conversar, por supuesto, con su autora, con Camila Bascú. Ella es psicóloga clínica especializada en duelo y en trauma, con quien vamos a estar conversando entonces acerca de este libro. Camila, muchas gracias por conversar con Entrevistas CNN Chile.
4: Muchas gracias a ti, María Luisa, por la invitación. Encantada de poder estar aquí, ahí hablando contigo. Sé que leyeron mi libro también, así que te agradezco por eso y por la invitación.
3: Ya lo decía, muchas veces no se habla de este tema, a veces se prefiere mantener allí bajo la alfombra, no hacer aflorar las emociones, mejor no molestemos a esa persona que está allí sufriendo un duelo, pero es necesario a veces también conversar sobre estos temas, y allí está entonces tu libro, El duelo duele, y especialmente para aquellas personas que transitan el duelo. Lo primero que quisiera preguntarte es, ¿cómo planteas tú el duelo? Porque el libro habla de algo que es un movimiento continuo, no es algo lineal, no son estas etapas que en un principio se plantean. Que era el duelo, no es algo que es igual para todos, sino que es un movimiento, es un continuo que va atravesando una persona que está precisamente viviendo la pérdida de un ser querido. ¿Cuál es la tesis, o cómo, de dónde se plantea o de dónde comienza el libro El duelo duele?
4: Bien, mira, el duelo, claro, es la idea de poder entender el duelo como un proceso que es activo y que es una respuesta natural, humana, frente a una pérdida y frente, en el fondo, a haber perdido ese vínculo con la persona, ya sea porque la persona falleció o porque se termina una relación, porque hay un cambio muy grande, etc. Entonces, es una respuesta muy humana y natural que ocurre frente a este quiebre en el vínculo. Y cuando hablamos del duelo por muerte, tiene que ver cuando hay alguien que fallece, y cómo yo me voy adaptando a la realidad sin mi ser querido que ya no está. Y como bien decías ahí, claro, ya no, antes se hablaba de las etapas, o que era un proceso lineal, ¿cierto? Que uno pasaba por primero la negación, ¿cierto? La depresión, negociación, bueno, habían como distintas etapas. Claro. La verdad es que hoy en día se está hablando del duelo mucho más como un proceso que es algo activo, donde uno va atravesando este proceso de manera muy única y muy personal, y que es como este continuo donde uno está conectado por una parte con la pérdida y con todo lo que me conectaba también con mi ser querido que ya no está, y por otra parte conectando con también la vida cotidiana, con que uno tiene que, no sé, si uno tiene niños tiene que seguir ahí también presente en la casa, o si tiene que ir al trabajo. Entonces es como esta pendulación o movimiento entre que yo trato de ir como acostumbrándome o ir como conectando con las emociones, conectando con mi ser querido que ya no está, y por otra parte también voy conectando con el día a día, con la cotidianidad.
3: Y siento eso también, Camila, que quita un peso a quienes transitamos por el duelo, y que a veces no es el duelo perfecto, pero ¿por qué sigues llorando a ese ser querido que falleció hace tanto tiempo? ¿Por qué no estás en esta etapa? ¿Por qué no lo has superado? Entonces, al ver el duelo como un movimiento, como algo que es más activo, también quita quizás también ese peso sobre la persona que cree que no está superando el duelo. Y allí también eso lleva a mi segunda pregunta de lo que tú planteas en el libro, de que aquí no hay nada que superar, sino que es integrar. que también allí es algo que siento que libera un poco a la persona que está transitando en el duelo, ¿no?
4: Totalmente, y yo creo que justo eso es algo muy común que hace que la gente llegue también a la consulta, el sentir que no sé si estoy haciendo esto bien, si está bien que siga llorando, o está bien que estoy muy ocupado todavía con resolver cosas prácticas, entonces no he podido llorar, entonces me mandan un poco a que venga a la consulta porque están preocupados, porque o estoy muy bien o estoy muy mal. Entonces, la verdad es que, claro, el poder verlo así, como algo no que se supere, ni tampoco como un mandato de cómo lo debo vivir, porque este duelo sabemos que es tan único como el amor también que yo sentía por mi ser querido que ya no está. Entonces, hablar de superar es algo que da tirria a la gente, que le molesta muchísimo cuando le hablan de superar, porque no es lo que la persona quiere hacer, ¿cierto? No es lo que uno quiere respecto a la persona que perdió, sino que al contrario, es esto de ir integrando, ir aprendiendo a seguir este vínculo con mi ser querido que ya no está de una manera distinta y poder en el fondo ir como adaptándome a la vida, pero sin dejar esto atrás, sino que con esto, ¿sí? Entonces vamos aprendiendo ahí como a equilibrarlo y hacerlo juntos, y no algo que debo dejar para, ¿sí? Sino que ir con eso, buscando la forma también.
3: Y eso es algo que también se plantea en el libro, que el duelo también es una respuesta al amor, una respuesta al amor que tuvimos por ese ser querido, y eso también es algo tranquilizador o esperanzador de escuchar para quienes están transitando el duelo. ¿Cómo fue el proceso de creación de este libro? Este es el primer libro que además tú publicas, entonces me imagino que ya hay un desafío de hablar primero de un tema que muchas veces no se habla, de un tema que es distinto para cada persona. Hay tantos duelos como tantas personas han sufrido o han vivido un duelo, y además es el primer libro que publica, entonces son muchos los desafíos que debiste enfrentar al mismo tiempo.
4: Sí, mira, era algo que tenía como muchas ganas de hacer desde hace harto tiempo, y la verdad es que el proceso nace de esto de ir viendo, sobre todo cuando me preguntaban qué libro te gustaría recomendar, yo decía, pucha, difícil, y ahí empecé a poco, mira, yo hago clases, tengo un diplomado también sobre duelo, atiendo a hartos pacientes, y empezó esta idea de decir, ok, si voy juntando todo eso que conversamos, que voy viendo en la consulta también con ellos, y fue, la verdad, naciendo algo como bien orgánico, de ir pudiendo como llevar a las palabras y llevar ahí al papel eso que también se comparte, y la verdad es que también fue muy sanador para mí escribirlo, porque creo que también uno, y por eso el libro trae ejercicios también de escritura o de reflexión, porque también en la medida que uno lo va haciendo y va conectando, va viendo las historias, va viendo el proceso también a lo largo del libro, voy teniendo ese espacio para poder conectar con mis propios duelos, y eso también transforma y acompaña.
3: Sí, da tiempo también para ir reflexionando sobre lo que uno va leyendo, con estos ejercicios de conectar con uno mismo, de ir no vamos a hacer tanto spoiler del libro tampoco, para que las personas lo puedan ahí adquirir en todas las librerías del país, pero se van explicando cosas del duelo que no es igual para todos, explicando si es que alguien sintió ciertas emociones, vivió ciertas situaciones, y luego se plantean ejercicios donde uno puede ver si es que en su transitar en el duelo ha vivido eso y cómo poder ir reflexionando allí también. Se hace también esa bajada para quienes quieran ir haciendo estos ejercicios. Lo decía yo también al inicio de esta entrevista, este libro no es solo para aquellas personas que transitan el duelo, sino para quienes acompañan. ¿Por qué se tomó también esa decisión, o por qué tomaste esa decisión de dedicarle un capítulo a aquellas personas que están acompañando a alguien que está transitando por el duelo?
4: Mira, porque se sabe que la red de apoyo o quienes acompañan en el duelo son uno de los factores más importantes en cómo ese duelo también va a ser transformado, llevado a cabo, acompañado, ¿sí? Entonces, el acompañar tiene un rol muy importante, y que mis pacientes también en la consulta hablamos mucho de eso, de gente que se aleja, gente que ya no está y que les duele también eso. Y también el hecho de que tenemos tan poca, información sobre el duelo, se nos enseña, se nos habla poco, se nos lleva poco a los funerales cuando somos niños, se tiene la muerte también algo más alejado, entonces eso hace que al momento de yo ser alguien que acompaño a alguien en duelo, no tengo palabras, no sé cómo hacerlo, no sé qué decir, entonces también la idea del libro de poder generar ese espacio, de saber cómo acompañar, qué es lo que puedo hacer, qué es lo que realmente ayuda para no caer en estas cosas que a veces Por el desconocimiento, obviamente que no con querer hacemos más daño. Entonces, también eso es algo que buscaba el libro, de poder acompañar a los que acompañan a sentir que tengan más herramientas, y así la persona que está en duelo se sienta mucho más acompañado, valga la redundancia, y más contenido en el proceso, y no obligado, no presionado, ¿cierto? Etcétera.
3: Y eso también lleva a otra parte del libro, para quienes se estén interesando en leerlo, sobre habla de los mitos que hay también en el duelo, que también es interesante también para aquellas personas que están acompañando a alguien que está transitando por el duelo. Y lo último que quisiera preguntarte, Camila, porque ya se nos acaba el tiempo, es por aquellos duelos sin muerte, que también se les dedica un espacio importante en el libro El Duelo Duele, que a veces también puede que no se entienda como un duelo propiamente tal, pero son pérdidas, y son pérdidas que a veces también cuesta asemejar y que hay que vivir día a día. ¿Cómo cuáles? Por ejemplo, ¿podrías mencionar de las que se tratan en el libro, sin entrar en tanto detalle, para que las personas también puedan interesarse allí en leer el libro El Duelo Duele, que es el que estamos mostrando aquí en pantalla?
4: Súper. Mira, los duelos sin muerte fue algo súper innovador de poner también, porque la verdad es que, como te decía al principio, si el duelo es esta adaptación a una pérdida, ¿sí? También tenemos distintos tipos de pérdidas a lo largo de la vida, ¿sí? Entonces, podemos perder una relación, que puede ser una relación de pareja, una amistad, también un distanciamiento con algún familiar. Tenemos el duelo a la salud, cuando hay algún diagnóstico, por ejemplo, de cualquier tipo de enfermedad, que no necesariamente implique la muerte, pero sí implica también la pérdida de la vida como yo estaba acostumbrado a vivirla. Pérdidas de trabajo, de proyectos, la migración también, que es pérdida de, bueno, de mi lugar de origen, de mis costumbres, de mi cultura, etcétera. Entonces, la verdad es que vivimos muchísimos duelos a lo largo de la vida, y muchos de ellos son duelos sin muerte, pero que también son y activan todo este proceso de adaptación. Por eso también ahí está bonito incluirlos y poder darle espacio.
3: Claro, y también se habla de aquellos duelos que a veces no se entienden como duelo, de personas que quizás se supone que están alejadas, o de las mascotas también, que a veces también son mal vistas. Entonces son un sinfín de situaciones las que se plantean en El Duelo Duele, para aquellos que se han interesado a través de esta entrevista, para que lo puedan adquirir en todas las librerías a lo largo del país. Queda la invitación extendida. Camila, muchas gracias por conversar con Entrevistas CNN.
4: Muchas gracias a ti, muchas gracias por el espacio también, y espero ahí que el libro pueda seguir llegando y acompañando a más personas.
3: Muchas gracias. Y nos quedaron muchos temas más que también se tratan en el libro. La diferencia, por ejemplo, entre duelo, trauma y depresión, que también se trata en estas páginas. Y me quedo con una frase que también está dentro del libro, que habla sobre que el duelo no desaparece, sino que se transforma, y que también puede ser un alivio para quienes están transitando o han perdido un ser querido, para que podamos entender que todos los duelos son distintos y no hay un camino perfecto, sino que el duelo es en movimiento y no es un camino lineal, como nos explicaba Camila. Y pueden ver también a través de estas páginas en El Duelo Duele, la invitación ya está extendida para todos aquellos que quieran leerlo. Muchas gracias por acompañarnos en Entrevistas CNN. Pueden seguir con toda la programación de CNN Chile.
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3: Hola, ¿cómo están? Bienvenidas, bienvenidos a esta nueva edición de Entrevistas CNN. En esta oportunidad para hablar de un tema que ha dado muchísimo que hablar en Estados Unidos y es la postura y la premisa que han estado expresando algunas influencers, figuras religiosas, políticas estadounidenses respecto de una familia, un voto, y que en la práctica restringiría, por cierto, el derecho a sufragar a las mujeres, poniendo fin a la enmienda 19ª que fue aprobada en 1920 y que permitió a las mujeres poder acceder al derecho a voto en Estados Unidos. Y claro, con una iniciativa que ha tomado bastante fuerza, sobre todo en estos últimos meses, y que queremos analizar. Y para eso, a esta hora, vamos a conversar con Paula Salvo del Canto, directora de Corporación Humanas, respecto de esta iniciativa que se ha llamado como el sufragio de unidad familiar, donde en rigor, Paula, es el hombre quien plantean estas influencers y estas figuras, sería quien ejercería ese derecho a voto. Muchas gracias, Paula, por estar aquí con nosotros en la entrevista CNN.
12: Hola, ¿qué tal? Muchas gracias a usted.

0: acabando en la base y destruyendo uno de los cimientos fundamentales de la democracia, que tiene que ver que todas las personas somos iguales en dignidad y derechos. Por lo tanto, si votar es un derecho, si a mí me quitan ese derecho, empiezo a ser una ciudadana de segunda categoría. Y de alguna manera eso rompe con el principio básico de la democracia. Y hasta la fecha, en pleno siglo XXI, no hay mejor modelo de gobernanza que la democracia. Y por lo tanto, estas propuestas, que lamentablemente uno podría quedarse tranquila si piensa que se van a quedar alojadas en Estados Unidos, pero estas propuestas son parte de un conjunto de medidas destinadas a que las mujeres volvamos a roles tradicionales, donde nuestra única responsabilidad en la sociedad sea la reproducción de la especie, la reproducción, el tener hijos, y no que podamos desarrollar proyectos de vida de aquellas que quieren tener hijos, que quieren formar una familia, aquellas que quieren trabajar y combinar el trabajo con las tareas de cuidado. Y en eso yo diría que es muy, muy grave que en un momento determinado que se vuelva a hablar en plena democracia de una suerte de subordinación de las mujeres a conceptos que son o la familia o un varón. Y de alguna manera esto, el votar, el derecho a voto, no es un privilegio, no es algo que en un momento determinado uno voluntariamente puede entregar al marido. Si alguien, si alguna persona no quiere votar, hay países en que el voto es voluntario, no va a votar. Hay otros países en que el voto es obligatorio y hay que pagar una multa. Pero en ninguna democracia es posible o tolerable aceptar que una familia un voto. El principio de la democracia es una persona un voto. Y la verdad es que cada uno de estos retrocesos de los derechos políticos de las mujeres se presentan como una elección personal o como una excepción razonable, decir, bueno, si alguien quiere, como si fuera un sinónimo de libertad.
1: ¿Paula?
0: Pero la historia, ¿sí?
1: Sí, y en esa misma línea, profundizando también en lo que tú nos estabas señalando, hay que tener en cuenta que este tipo de iniciativas incluso están siendo apuntadas por mujeres, no influencers. Por ejemplo, una joven de 21 años, Savannah Stone, Erica Kirk, dentro de la dirección de Turning Points, que es este grupo de extrema derecha que también ha tomado bastante relevancia en Estados Unidos, son mujeres que llaman a otras mujeres a renunciar conscientemente a su condición de ciudadana, que es algo que tú nos estabas planteando anteriormente.
0: Sí, efectivamente. A ver, yo creo que primero sería importante señalar de que los movimientos a favor de los derechos humanos de las mujeres y del avance, históricamente han habido muchas mujeres, pero también han habido otras mujeres que se han subordinado, que son parte de esta estructura que de alguna manera significa como de alguna manera aceptar que las mujeres tenemos menos derechos. Por lo tanto, yo no pondría tanto el foco en que si son hombres o mujeres quienes levantan estos discursos. En pleno siglo XXI estamos como en el pic de los símbolos, de las imágenes, y claramente los sectores antiderechos, los sectores antidemocráticos, los sectores neoconservadores, saben que en términos de marketing es más relevante que aparezca una mujer diciendo que está disponible para renunciar a sus derechos. Pero detrás de estas mujeres hay varones, hay recursos, hay privilegios, y por lo tanto, la verdad es que para mí no es tanto el continente, es decir, no es si es una mujer o un varón quien lo dice, sino que el tema de fondo. Y el tema de fondo es que quienes proponen que solo vote el marido no están defendiendo a la familia. Están cuestionando la igualdad política entre hombres y mujeres. Y por lo tanto, lo que hay que señalar es que el derecho a voto, el derecho al trabajo, el derecho a cambiarse de domicilio, el derecho a no ser golpeada por tu marido, son conquistas colectivas. Detrás de eso ha habido un movimiento de mujeres, han habido movimientos feministas, han habido varones que tienen conciencia de que la sociedad no se puede organizar de manera desigual, y por lo tanto, esto resulta gravísimo porque de alguna manera pareciera ser que basta con que tú opines que es

0: esto es bueno cuando no hay ninguna evidencia y de alguna manera lo que estamos ahí siendo presionados por convicciones religiosas o políticos de grupos determinados. Y la sociedad es bastante más compleja. Y la
1: Sí.
0: sociedad, para que avance, necesariamente tiene que tener principios. Y eso no lo podemos perder de vista.
1: Paula.
0: Principio de igualdad, de dignidad, que es relevante para los hombres y las mujeres.
1: Sí, sin duda. Aquí hay varios puntos que podemos ahondar teniendo en cuenta el contexto en el que ocurre precisamente este tipo de iniciativas. Primero, ¿hay señales que desde la corporación humana se estén viendo que se esté instalando en nuestro país este tipo de premisas? No sé si tú nos pudieras responder esa pregunta.
0: Sí, yo creo que efectivamente desde Corporación Humana tenemos una preocupación que de un tiempo a la fecha claramente se han levantado discursos antiderechos de las mujeres y cuando decimos antiderechos de las mujeres estamos diciendo que son antiderechos de una sana convivencia entre todos quienes componemos esta sociedad. Y por lo tanto, esto de señalar, puede ser que eventualmente no llegue a Chile, pero claramente lo que hay es como una presión de los medios, una presión de las redes sociales, donde se levantan todas estas personas que se muestran como si fueran a título individual y en verdad lo que hay detrás es una postura antiderechos contra las mujeres, que se expresa, por ejemplo, aquí en Chile, con el proyecto de ley destinado a que las mujeres o las niñas que tienen derecho a acceder a la prestación de la ley tres causales, tengan que escuchar los latidos del feto.
1: Sí.
0: También se expresa cuando en un momento se cosifica el cuerpo de las mujeres o cuando hacen una denuncia por una violación, por un abuso sexual y tienen que una y otra vez repetir su testimonio o tienen que el estándar probatorio es mucho más alto. Es decir, son la democracia. La sociedad no es que se debilite o no es que el contrato social se rompa de un día para otro. Son pequeñas señales, pequeños gestos, pequeñas declaraciones o determinadas políticas que lo que hacen es que van eliminando conquistas sociales que las mujeres habíamos logrado. Y desde Corporación Humana, y es importante relevar, nosotros como organización de la sociedad civil siempre estamos monitoreando lo que ocurre también dentro de las mujeres. Y nosotras hacemos una encuesta
1: Sí.
0: hace 15 años, y en esa encuesta lo que una ve es que las mujeres, en términos generales, progresivamente en el tiempo, entienden que el acceder a los derechos en igualdad de condiciones es una mejor vida para nosotras.
1: Sí, sin duda. Paula, muchas gracias por este análisis. La verdad es que podríamos seguir hablando en profundidad muchísimo más tiempo. Lamentablemente se nos acabaron los minutos, pero sin duda es un tema para reflexionar, poner atención y teniendo en cuenta que quizás ni siquiera es necesario que se establezca algún tipo de ley en Estados Unidos o en cualquier país para que finalmente se establezca esta idea de una familia y un voto, porque quién sabe si no está ocurriendo ya en algunas casas en Estados Unidos o quizás en otras partes del planeta. Muchas gracias, Paula Salvo del Canto, directora de Corporación Humanas, por este análisis y por esta conversación tan necesaria, sobre todo en estos tiempos.
0: Muchas gracias a ustedes, aunque sean 30 segundos, señalar
1: Sí.
0: que principio básico de la democracia, una persona, un voto.
1: Muchas gracias, Paula, por esta conversación. Que esté muy bien.
0: Gracias a ustedes.
1: Bueno, es un tema que se ha instalado en Estados Unidos, sin duda, y que también vemos cómo ha permeado a las redes sociales y ha llegado a diferentes países. Muchas gracias por acompañarnos aquí en Entrevistas CNN. Continúe la sintonía de nuestro canal. Que esté muy bien.
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5: El cachipún, la escondida, la pinta, el tombo, el zoo. Cada cierto tiempo recordamos historias de la niñez, en las que jugar era la ocupación del día, y atesoramos esas memorias como si el juego fuera algo exclusivamente reservado para niños. La verdad es que el juego, además de ser una gran herramienta de aprendizaje, es un espacio perfecto para encontrarnos con el otro. Es la simulación de eventos, de contextos y realidades la que permite desarrollar y ejercitar nuevas capacidades que en otras circunstancias podrían parecernos riesgosas e incluso adquirir herramientas de lógica y estrategia para una difícil tarea del mundo de hoy, la resolución de conflictos. De hecho, estudios científicos establecen que el juego simbólico, en el que se adoptan roles y crean situaciones imaginarias, ayuda a desarrollar la creatividad, la flexibilidad cognitiva y la capacidad para enfrentar situaciones adversas. Además, en espacios de trabajo, potencia la cohesión grupal y el trabajo en equipo, ayuda a entrenar las habilidades sociales en las personas menos acostumbradas a comunicarse y contribuye a derribar prejuicios en condiciones de igualdad de oportunidades. Ya sabes, la piedra angular que nos permitirá seguir evolucionando y proyectarnos hacia el futuro podría estar más cerca de lo que crees. En una consola, al aire libre, con cartas o tableros, juntarse a jugar es mucho más que una cosa de niños.
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0: ¿Qué tal? ¿Cómo están? Bienvenidos a esta ventana que abrimos aquí en CNN Chile hacia el futuro. Comienza nuestro programa Futuro 360 de esta semana, donde revisaremos noticias del mundo de la tecnología, de la ciencia, temas medioambientales, entre otros, y atentos al ser fantástico que les traemos el día de hoy. Comenzamos de inmediato con este capítulo de Futuro 360. Las intensas lluvias de las últimas semanas dejaron importantes daños en la zona centro y norte del país, pero también un efecto positivo. Aumentaron las reservas de agua en los embalses y mejoraron también las condiciones para la generación hidroeléctrica. ¿Qué tan significativo es este cambio y cómo podría ayudar además a enfrentar la crisis hídrica que se vive en la misma zona, en el centro norte? Consuelo Saavedra nos cuenta.
1: Los sistemas frontales que se vivieron en la zona centro-norte del país provocaron las peores inundaciones de la última década, desbordes de ríos en zonas inusuales y cortes de camino que dejaron aisladas a miles de personas. Pero como dice el dicho, al mal tiempo, buena cara. El tren de sistemas frontales también trajo consigo un efecto secundario que podría evidenciarse en los próximos meses: la recuperación de reservas de agua y un mejor escenario para la generación hidroeléctrica. Son dos consecuencias distintas de un mismo fenómeno que inciden en la seguridad hídrica y el funcionamiento del sistema eléctrico nacional.
2: Estos temporales han mejorado la situación de algunos embalses, ¿ya? Y esto naturalmente ayuda a la mejora de condiciones para riego y otras actividades derivadas del agua. En particular los embalses de régimen hiperanual, es decir, que pueden almacenar agua durante mucho tiempo, como se da, por ejemplo, la situación de los embalses en el norte del país, tanto el Puclaro, el embalse Paloma en región de Coquimbo y el embalse Santa Juana en la región de Atacama.
1: En la región de Coquimbo, los 8 embalses pasaron de almacenar un 10% de su capacidad a un 40% en un poco más de 3 semanas, permitiendo acumular cerca de 600 millones de metros cúbicos de agua. La recuperación, sin embargo, fue distinta entre las cuencas. Limarí ha alcanzado hoy cerca del 40% de su capacidad de almacenamiento, el Quibordea el 19% y Choapa ya supera el 88%, cifras que representan un cambio significativo respecto a la situación previa al temporal.
3: Precipitaciones que tuvimos actualmente lograron ayudar a la capacidad de los embalses, ¿cierto? Aumentó bastante el agua embalsada en algunos de los embalses, ¿cierto? Porque el Recoleta alcanzó el 100% y ya estaba desbordando lo que era el río. Precipitación aún así no fue igual en todas las cuencas de la región, entonces tenemos que la zona del Limarí y el Choapa recibieron un poco más de lo que fue el Elqui.
1: A ello se suma la nieve acumulada en la cordillera, que durante la primavera y el verano volverá a alimentar ríos y embalses a través del deshielo.
3: Lo principal es que cayó nieve por sobre todos los embalses, ¿cierto? En la cordillera, y en la época de deshielo, que va a ser primavera-verano, es cuando vamos a ver realmente el impacto que tuvo este evento de gran magnitud que tuvimos.
1: El aumento de las reservas también comienza a modificar las perspectivas para la agricultura. Después de varios años marcados por el déficit de precipitaciones, contar con mayor disponibilidad de agua permite enfrentar de mejor manera las próximas temporadas de riego, especialmente en zonas donde los embalses recuperaron parte importante de su capacidad.
4: Hemos recuperado las reservas de agua en los embalses. Teníamos embalses con niveles mínimos de agua. Al recuperar las reservas de agua en los embalses, esta agua puede durar 3 o 4 años, ¿no? Y Coquimbo tuvo una de las mayores sequías que ha tenido las distintas regiones del país en los últimos 3 años. Coquimbo perdió un 40% de su superficie agrícola en los últimos años. Hoy día está recuperando su capacidad de embalsar agua y eso es una buena noticia.
3: Estamos en tal estrés hídrico que el agua que estaba quedando disponible en los embalses iba a ser finalmente dedicada solamente a consumo humano en las ciudades, ¿cierto? Ahora viene esta recuperación, ¿cierto? Vamos a tener más agua embalsada, pero como decía, hay que seguir siendo cautos.
1: El agua acumulada cumple otra función estratégica, ya que además de abastecer ciudades y apoyar el riego agrícola, permite generar electricidad. En este caso, las precipitaciones también mejoraron la disponibilidad del agua en los embalses destinados a la generación hidroeléctrica en la zona centro-sur del país. Durante julio, la generación hidroeléctrica acumuló 942,5 gigavatios hora, un 12,5% más que en igual periodo del año pasado. Solo el 19 de julio, esta fuente aportó 30,38% de toda la electricidad generada en el sistema eléctrico nacional. Además, el 24 de julio, la energía embalsada gestionable alcanzó los 358 gigavatios hora, reflejando el aumento de las reservas de agua tras las lluvias en las últimas semanas.
5: Cuando miramos a igual mes del año pasado, la energía que provino de fuentes hidroeléctricas aumentó en un 15%. A pesar de todo, hay que ser prudente con esta lectura porque, de todas maneras, la energía proveniente de fuentes hidroeléctricas aún presenta un déficit de un 15% si lo comparamos con el total acumulado al año 2026 comparado con el 2025.
1: El aumento en la generación se produjo mientras el Sistema Eléctrico Nacional enfrentaba un escenario de estrechez energética. Las precipitaciones permitieron mejorar las condiciones para la generación hidráulica, aunque la evolución del sistema seguirá dependiendo del comportamiento de las lluvias, el aporte del deshielo y la disponibilidad de otras fuentes de generación.
6: La situación ha cambiado para mejor con las lluvias del mes de julio respecto del abastecimiento de energía para los siguientes 12 meses del sistema eléctrico, que es la actualización que el coordinador eléctrico permanentemente realiza. Se visualizaba la posibilidad de una alta operación de diésel o incluso restricciones, pero con las lluvias eso ya hoy día se puede descartar para el mes de julio que está terminando y también para el mes de agosto.
5: Hoy día tenemos un desplazamiento de esta mayor energía hidroeléctrica en el sistema para reemplazar fuentes más caras y contaminantes como son los aportes del carbón y del gas. Y también del diésel.
1: Las lluvias mejoraron el escenario de dos sistemas que venían bajo presión, el hídrico y el eléctrico. Sin embargo, los especialistas coinciden en que estos resultados representan un alivio, pero no una solución definitiva. La evolución de las reservas de agua, el aporte al deshielo y las precipitaciones de los últimos meses serán determinantes para enfrentar los desafíos de la seguridad hídrica y energética del país.
0: ¿Conocen la expresión "a la grande le puse cuca"? Este es un diálogo viral de Los Simpsons que hace referencia justamente a nuestro ser fantástico de la semana, la zarigüeya. Este mamífero marsupial, originario de América y que habita de Canadá hasta Sudamérica, tiene un cuerpo alargado, ojos completamente negros, un hocico también que es puntiagudo, orejas oscuras y una larga cola prensil que utiliza para trepar y para afirmarse en las ramas. Ahí estamos viendo ya una de ellas en pantalla. Además posee pulgares oponibles en sus patas traseras, en una característica que es muy poco común entre los mamíferos. Cumplen además un rol clave en el ecosistema las zarigüeyas. Son grandes controladoras de plagas. Se alimentan de insectos, cucarachas, escarabajos, ratones también, e incluso miles de garrapatas en una sola temporada. Y eso, claro, ayuda a reducir la propagación de ciertas enfermedades. Aunque muchos le tienen miedo porque creen que son agresivas o que pueden ser peligrosas y que además podrían transmitir rabia, bueno, en realidad su temperatura corporal es demasiado baja para que el virus sobreviva fácilmente en su organismo. Por lo que es muy poco común en realidad que puedan contraer esta enfermedad, la de la rabia. Además, cuando se sienten amenazadas, utilizan una de las estrategias defensivas más curiosas quizás en el reino animal, la tanatosis. ¿Han escuchado de este concepto? Es más conocido como hacerse la muerta, quedando completamente inmóviles para así engañar a sus depredadores. Una actitud completamente pacífica y también un poco graciosa, ¿cierto? Su resistencia biológica ha despertado también el interés de la ciencia. Gracias a estas características únicas, las zarigüeyas han contribuido a investigaciones en áreas muy diversas, la neurociencia, la fertilidad, estudios sobre venenos, entre otras cosas, porque son muy resistentes, por ejemplo, en este caso, al veneno de algunas serpientes, haciendo un aporte muy importante para nosotros, para los seres humanos, a partir de esas investigaciones. También destacan por su particular dentadura. Tienen 50 dientes, la mayor cantidad registrada en un mamífero terrestre de América. Es decir, verdaderamente tienen una sonrisa muy amplia. De hábitos nocturnos, generalmente solitarias también, las zarigüeyas han sobrevivido durante millones de años gracias a su enorme capacidad de adaptación. Un ser muchas veces incomprendido, pero definitivamente fantástico, al que podríamos dejar de temer y empezar a respetar y cuidar. ¿Ustedes le darían dos cafés expreso a un niño? Probablemente no, ¿cierto? Bueno, ese es el equivalente en cafeína que tiene una bebida energética. Un estudio realizado por la Universidad Finisterre y Nestlé reveló que algunos padres le dan este producto a niños y niñas incluso menores de 6 años. Tanto así que creen que se trata de una bebida que es saludable. Esto cuando el consumo en menores de 18 sigue masificándose, lo que abre varias preguntas. ¿Qué es lo que implica, por ejemplo, darle una bebida energética a un menor de edad? ¿O qué efectos puede tener esto a largo plazo? Francisco Verdejo reportó este tema.
7: ¿Usted le daría dos shots de espresso a un niño menor de 6 años? Probablemente no. Una lata de 250 ml de bebida energética tiene aproximadamente la misma cantidad de cafeína. Aún así, ya hay niños menores de 6 años que consumen estos productos. Así lo dio a conocer el quinto observatorio nutricional de Nestlé. El 6% de los infantes consume bebidas energéticas, mientras que en jóvenes de entre 12 y 15 años, la cifra se duplica a un 12%.
8: Están consumiendo un alimento que no está diseñado para niños. La bebida energética es un alimento diseñado para adultos, porque contiene ingredientes que los niños no deberían consumir, como por ejemplo la cafeína, que es un estimulante que los niños no deberían consumir porque altera alguna de sus funciones, acelera el ritmo cardíaco, etc. O sea, no es un alimento que se recomiende para nadie que tenga menos de 18 años.
7: El mismo estudio indica que los menores que consumen bebidas energéticas no ingieren las 3 porciones de lácteos que recomiendan autoridades como el Ministerio de Salud y organismos internacionales, alimentos esenciales en la etapa de crecimiento.
9: Están dejando de tomar leche, están dejando de tomar agua, o no están consumiendo agua, no están consumiendo yogur, queso, no están consumiendo frutas y verduras. Mientras más pequeñito, uno más promueve la leche, ¿no? Es que contribuyen a un mejor crecimiento y desarrollo. Lo vamos a observar en un incremento de la estatura, un adecuado desarrollo de la masa ósea y muscular, y también a largo plazo en la prevención de enfermedades crónicas no transmisibles.
8: Pero que a largo plazo sí podrían llegar a presentar alteraciones óseas, por ejemplo, que son derivadas del bajo consumo, ahora que son niños, que es cuando más necesitan consumirlo.
7: Los componentes principales de una bebida energética son dos. Uno es la cafeína, un compuesto químico natural que estimula el sistema nervioso central y nos hace sentir más despiertos. El otro es la taurina, un aminoácido natural que regula la actividad cardiovascular. En bebidas energéticas están ultraprocesados y en altas concentraciones, que implica a largo plazo su consumo en menores de edad.
10: Sobre todo en los niños, en los cuales el sistema cardiovascular y el sistema nervioso simpático están en desarrollo, pero podrían producir distintos problemas de salud. Por ejemplo, aumenta la frecuencia cardíaca, que eso se llama taquicardia, o incluso pudieran generar arritmias. Además, pueden generar un aumento, tanto en forma aguda y abrupta, de la presión arterial, ¿sí? Y en algunos casos, incluso pudieran generar muerte súbita. Así de importante y severo podrían producir. Y es por eso que no debería consumirse en ningún tipo de edad.
7: Algunas bebidas energéticas contienen jarabe de maíz, un endulzante industrial que proviene del grano de este cereal. A este se le extrae su almidón, el cual se descompone químicamente para romper sus cadenas de glucosa y formar un líquido dulce. Un ultraprocesado que, tras su consumo recurrente, tiene efectos relacionados con la resistencia a la insulina, el hígado graso e incluso el desarrollo de adicciones.
11: El jarabe de maíz tiene efectos sobre el sistema nervioso central y se ha visto que esa persona que tiene ese hábito de consumir en altas cantidades jarabe de maíz también está más expuesto a adquirir también ciertas adicciones. Si estamos pensando en un adolescente que ya es capaz de ir a comprarlo por sí mismo, probablemente esa desregulación puede favorecer el consumo concomitante de alcohol. La mezcla de alcohol y bebida energética es algo que mucha gente hace.
7: Un punto que explica el consumo prematuro de bebidas energéticas es la baja percepción de riesgo. Según el Observatorio Nutricional de Nestlé, más de la mitad de los padres que le han dado bebidas energéticas a sus hijos las asocian a un producto saludable y usado por deportistas. Sin embargo, no cuentan con los minerales necesarios para hacer ejercicio, como sí lo hacen otro tipo de bebidas.
12: Las bebidas isotónicas son ricas en electrolitos, minerales, que cuando tú haces deporte con la transpiración eliminas minerales. Por lo tanto, es bueno tomar bebidas isotónicas para reponer esos minerales. En cambio, las bebidas energéticas no, pues las bebidas energéticas no tienen electrolitos.
7: El consejo de los especialistas es no darle ningún tipo de bebida energética a menores de edad y fomentar el consumo de agua, leche y alimentos saludables. Mientras tanto, a nivel internacional, países como Inglaterra prohibirán la venta de estos productos a menores de 16 años a partir de 2027.
0: Nos vamos a ir a una pausa con esta información. No se vayan, al regreso en Futuro 360 estaremos conversando sobre los alcances a nivel medioambiental que tendrá la ley de reconstrucción, que está casi aprobada ya en el Congreso. Nos vamos a la pausa con esta invitación y volvemos de inmediato.

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5: Estamos de vuelta, seguimos aquí en Futuro 360 en esta edición en la que vamos a abordar también un aspecto de la discusión de la mega reforma que fue muy importante por los cambios que puede traer y tiene que ver con aquellos aspectos de modificaciones con implicancias medioambientales. Ese debate quizás quedó en un segundo plano detrás de la discusión tributaria, que era el corazón, por cierto, de la mega reforma, pero recordemos que también tiene implicancias desde un asunto mucho más contingente, el de las últimas lluvias, de los fuertes temporales que afectaron a nuestro país y que de alguna manera nos reenfocan hacia la reconstrucción que inspira este proyecto. ¿De qué forma vamos a abordar este nuevo escenario climático y cómo vamos a reconstruir aquellas zonas afectadas? Es un tema que, a la luz de la discusión de este megaproyecto, cobra mucho más sentido. Vamos a conversar de este tema junto a la ex ministra de Medio Ambiente, Maisa Rojas, quien hoy es profesora titular del Departamento de Geofísica en la Facultad de Ciencias Físicas y Matemáticas de la Universidad de Chile. Maisa, gracias por estar aquí. Bienvenida.
6: Encantada, Sebastián, de conversar de estos temas, que son bien contingentes, pero también son bien importantes para pensar el país que queremos construir.
5: Cierto, claro que sí. Tenemos varias formas de abordar la conversación. Me gustaría una primera mirada más general respecto a los efectos que a nivel medioambiental van a tener los cambios introducidos en la mega reforma. Lo decía en la introducción, hay un foco tributario súper fuerte y es bien evidente. Pero hay otras medidas que tienen un alcance relevante desde el punto de vista de la tramitación de ciertos permisos medioambientales y otras medidas más específicas, en el caso de la salmonicultura, por ejemplo, que también son relevantes. Entonces, en una primera mirada general, ¿cómo ves tú el resultado de este debate en el Congreso?
6: Sí, lo primero es que la parte medioambiental de este proyecto de ley es muy preocupante por su regresión ambiental. Uh-huh. Y recordemos que en el derecho ambiental el principio de no regresión es un principio bien fundamental.
5: ¿Qué significa? De que
6: una vez que uno elabora cierta estrategia, ciertas leyes, cierta protección ambiental, no debe haber retroceso sobre ello. Y en este caso, este proyecto de ley sí tiene hartos retrocesos y de esa manera se descuida el cuidado de las personas y el cuidado del medio ambiente, de la naturaleza, de la cual depende nuestra vida. Uh-huh. Entonces, en ese sentido, y además el principio de no regresión está consagrado en dos importantes leyes en el país, la ley marco de cambio climático y también en la ley del servicio de biodiversidad y áreas protegidas. ¿Y por qué digo que hay regresión ambiental? Y otra manera de decirlo, y fíjate tú cuando en nuestro gobierno hablamos de la importancia de modernizar ciertos aspectos de nuestra legislación medioambiental, era efectivamente para modernizar, agilizar ciertas cosas sin retroceder o sin poner en riesgo los estándares ambientales que tenemos.
5: Sí.
6: Pero lo que, y esto, eso también lo ha dicho este gobierno, lo ha dicho el mismo presidente. Y sin embargo es muy claro de que los estándares ambientales se debilitan. Uh-huh. Tú mismo lo dijiste en el caso de la acuicultura.
5: ¿Por qué se debilita?
6: Por el tema, bueno, hay alguna una norma, por ejemplo, en que se disminuye el monitoreo. Uh-huh. Se disminuye en el sentido de evaluar el impacto de esta industria a poder permitir relocalizaciones sin evaluación ambiental. Se debilitan los estándares al dejar sin acceso a la justicia. Hay varias normas ahí que debilitan el acceso a la justicia, uh-huh. tanto en los tribunales ambientales, en la manera en que se resuelven reclamaciones, en tiempos de evaluación que también pueden restringir la participación ciudadana, medidas cautelares que puedan tomar los tribunales ambientales justamente
5: sí.
6: para asegurar la protección de las personas ante ciertos riesgos. Entonces, hay un debilitamiento uh-huh. y una baja de estándares bastante transversales.
5: El gobierno ha planteado que muchas de estas medidas lo que buscan es fundamentalmente dar más certeza uh-huh. a los inversionistas y disminuir los tiempos de tramitación de determinados uh-huh. procesos de evaluación ambiental a fin de agilizar la inversión, precisamente. Uh-huh. No necesariamente debilitar el cuidado del medio ambiente, sino buscar esos dos objetivos. Uh-huh. ¿Tú crees que efectivamente está acotado a esos objetivos solamente o uh-huh. tiene otros alcances?
6: Definitivamente yo diría que no, y sobre todo hay varias normas que además parecen ser contraproducentes. Esto no lo digo yo solamente, sino que se ha dicho muy transversalmente la norma más cuestionada, que está la restitución de gasto, uh-huh. En el caso de que una resolución de calificación ambiental, el permiso ambiental uh-huh. que da el sistema de evaluación de impacto ambiental, sea revocado por el tribunal ambiental, bien
5: sí.
6: digo. Esa medida en particular puede ser contraproducente.
5: ¿Por qué?
6: Hay varias maneras de pensar de que podría ser contraproducente. El hecho de que, por ejemplo, sea el funcionario, el servicio de evaluación ambiental, quiere estar muy, muy seguro de entregar uh-huh. Una RCA y, por lo tanto, más bien tender a rechazar proyectos antes de la posibilidad de que, al ser revocada, el Estado tenga que desembolsar una cantidad de dinero que podría llegar a ser muy importante.
5: O sea, que sean más conservadores a la hora de evaluar, digámoslo.
6: Por ejemplo. Uh-huh. Bueno, también en general, yo diría que es contraproducente uh-huh. al objetivo de dar más certeza y confianza en el sistema globalmente cuando yo restrinjo la participación, porque lo que eso hace es producir más conflictividad.
5: Uh-huh. ¿Ya? A nivel social.
6: A nivel social, y por lo tanto el clima se puede empeorar y sabemos uh-huh. que ese clima para las inversiones es muy importante. Recordemos que Chile es parte del acuerdo de Escazú, que es un tratado de derechos humanos en temas ambientales,
5: sí.
6: donde la lógica detrás está que a través del acceso a la información, uh-huh. a la participación y acceso a la justicia, yo mejoro la democracia ambiental y de esa manera mejoro, por ejemplo, bajo la conflictividad y de esa manera es un país en que todos los actores se sienten más tranquilos para invertir.
5: ¿Y el problema, a tu juicio, con todas estas propuestas, tiene que ver con un diagnóstico equivocado que hizo el gobierno respecto a estos temas?
6: Yo creo que nosotros como país habíamos llegado a un diagnóstico de que estos temas eran relevantes para, por un lado, para la democracia, también para las inversiones. Por eso el Congreso anterior aprobó, por ejemplo, el Acuerdo de Escazú. Recordemos que nosotros ingresamos un proyecto de ley para reformar el sistema de evaluación de impacto ambiental, que está en segundo trámite constitucional en la Cámara de Diputados, donde nosotros abordamos el tema de la agilización de los tiempos. De hecho, hay varias normas. De hecho, el proyecto de ley, el nuestro, decía de que los trámites, el trámite total se podía reducir en un 30%. Recordemos que esto además es como la contrapropuesta de lo que ya hoy día es ley de los permisos sectoriales, que también tenía ese como objetivo de reducir ese tiempo. Pero entendiendo que es importante el contrapeso. Y entonces, lo que hace, por un lado, la mega reforma es proponer ciertas normas que

0: debilitan la institucionalidad ambiental, baja estándares y, a nuestro ver, es contraproducente porque le quita esos contrapesos y, por lo tanto, va a tender a tener mayor conflictividad en la sociedad, y eso finalmente es malo y es negativo para un ambiente que requiere las inversiones.
1: Por la judicialización que se puede generar,
0: digamos. Exactamente. Y entonces, adicionalmente a esto, ya las normas que están en la mega reforma también se está debilitando con indicaciones en la 19.300 que está en discusión en la Cámara. ¿Okay? También hay normas que debilitan la institucionalidad ambiental para los tribunales ambientales. Y también hay normas que están debilitando la institucionalidad ambiental en la reforma a la Superintendencia del Medio Ambiente.
1: O sea, un conjunto de iniciativas.
0: Es un conjunto. Adicionalmente, se debilita la institucionalidad ambiental y se bajan los estándares al haber sacado 43 decretos de Contraloría, que era la última etapa, después de un proceso democrático de construcción de estándares, muchos de los cuales pasaron por varios gobiernos y de los cuales han reingresado cinco.
1: Maisa, ahora, a la luz de lo que está empujando el gobierno, más allá del proyecto de ley de reconstrucción, y de algunas declaraciones que se han hecho también en los últimos meses desde que asume este gobierno por parte de varios ministros, pareciera que se reinstala una dicotomía bien vieja, digamos, pero que uno entendía que había evolucionado, la dicotomía entre la protección y el cuidado del medio ambiente con la del crecimiento económico, como si ambas cosas no fueran muy compatibles. O, planteémoslo de otra forma, que el cuidado del medio ambiente resulta un obstáculo finalmente para el crecimiento económico. ¿Tú concuerdas en eso, de que esa dicotomía hoy día tiene más fuerza? ¿La ves hoy día en base a las propuestas que está haciendo el gobierno?
0: Yo lo veo muy lamentable, efectivamente, que esa antigua dicotomía vuelve a aparecer. Y también yo pensaba que estaba superada, en el sentido de que todos entendíamos, y cuando digo todos entendíamos, por los avances que ha tenido en la discusión pública, tanto en estándares, que es más administrativo, pero con mucha participación de los sectores regulados también, y en varias leyes también, de que el cuidado del medio ambiente es una condición del desarrollo. Ahora, ya, entonces estamos viendo de que hay un debilitamiento, una baja de estándares en la mega reforma y en varias otras reformas legales también, y en varias otras acciones que están ocurriendo a nivel más bien administrativa. Pero volviendo a la mega reforma, me gustaría que recordáramos que en realidad el proyecto de ley se llama de reconstrucción, ¿verdad? Su objeto matriz, su idea central era dar financiamiento para la reconstrucción ¿de qué?
1: De las ciudades afectadas por los incendios, ¿no?
0: Por los incendios forestales.
1: Y últimamente por las lluvias también, que se suman.
0: Exactamente, que son una consecuencia de eventos extremos, cada vez más extremos, producto del cambio climático. Las precipitaciones intensas que hemos visto en los últimos días, y sobre la cual lo primero que hay que decir, toda la solidaridad para esas personas que perdimos vidas, ¿verdad? Perdimos infraestructura, perdimos medios de vida de muchas personas, especialmente en el norte, en el norte chico, nos traen una visión de un país que cuya infraestructura no sobrevivió a este evento extremo. Pero déjame decirte, como climatóloga, de que si esto no parece preocupante, recordemos que estos eventos extremos que vivimos hoy día, que nos parecen excepcionales, los peores de nuestra historia, van a ser los más benignos, los más suaves, de los que vendrán para el resto de nuestra vida.
1: Y van a ser más frecuentes después.
0: Más frecuentes, más intenso, más duración del resto de nuestra vida. Y entonces, si la infraestructura nos sirvió ahora y no estamos preparados, es muy importante que esa reconstrucción se haga entendiendo que el cambio climático es real, que hay que construir con esos lentes.
1: ¿Y eso no lo ves hoy día en la discusión sobre la reconstrucción?
0: bueno, muy poco. Hay algunos senadores que han solicitado que, dado que este es el proyecto de la reconstrucción, se incluyan fondos para la reconstrucción que viene hoy en día. Pero por otro lado, venimos de discutir, Sebastián, de que esta reforma lo que hace es debilitar la institucionalidad ambiental, una institucionalidad ambiental que tenemos justamente para hacer frente al cambio climático. Y entonces, ¿qué país, qué Estado vamos a tener? O sea, si hoy en día la infraestructura no resultó y este fue el evento más benigno del resto de nuestras vidas, ¿qué es lo que hay que hacer? ¿Hay que seguir debilitando o hay que reforzar?
1: Ahora, entonces, podríamos pensar también que ese es un tema que hay que discutir hacia adelante cuando se implemente la reconstrucción y no necesariamente en el proyecto. ¿O era este el momento para hacerlo?
0: Bueno, yo creo que lo que definitivamente no era el momento para hacer era debilitar y bajar los estándares para la reconstrucción. Déjame darte un ejemplo bien concreto. Entre las indicaciones que el Ejecutivo ingresó a la 19.300, cuando tú ingresas un proyecto al CEA, el servicio puede darle un término anticipado bajo ciertas condiciones. Me dice, mira, aquí falta información, aquí está. Nosotros habíamos discutido que podía darse el término anticipado si es que el proyecto no era compatible con el ordenamiento territorial. Imagínate que hay una comuna que con su instrumento de ordenamiento territorial, que tiene que incluir la variable de cambio climático, dice que esta es una zona de inundación donde no debiera construirse. Parece razonable que eso exista, ¿verdad? Y que no pasemos por meses, años, judicializaciones, etcétera, de un proyecto que simplemente lo estás poniendo en un lugar donde no debiera estar. ¿Por qué queremos eliminar eso que parece razonable de tomar decisiones que den certeza y de que ayuden a que el desarrollo del país se haga con una visión clara de cómo impacta el cambio climático en ese ordenamiento territorial?
1: Maísa, y para ir cerrando, porque se nos va el tiempo, pero ¿crees tú que hay espacio para recuperar ciertos consensos sobre cómo abordar estos temas, dado que se han hecho indicaciones también a otros proyectos, más allá de la mega reforma? ¿O lo ves más difícil hoy día?
0: Yo quisiera apelar a de que el país a lo largo de 30 años ha ido construyendo una institucionalidad ambiental y que, por ejemplo, la ley marco de cambio climático fue aprobada por una muy amplia mayoría en el Congreso. Es una ley que dice que el país tiene que llegar a ser resiliente ante los efectos adversos del cambio climático a más tardar al año 2050. Es una ley que nos invita a ponernos todos los lentes del cambio climático. Bueno, digo todo al Ministerio de Obras Públicas, al Ministerio de Vivienda, al Ministerio de Transporte, de Agricultura, no solamente del Ministerio de Medio Ambiente, a que miremos el desarrollo del país con esta realidad que significa hacer las cosas de una manera distinta. Ese consenso existe, ese consenso debiéramos recordarlo ante los efectos que acabamos de ver y recordar de que si estos efectos nos parecen preocupantes, caros, caros en vidas humanas, en infraestructuras, en medios de vida, esto es simplemente la visión más benigna de lo que esperamos hacia el futuro.
1: Maísa, muchas gracias por haber venido al estudio de CNN Chile. Gracias por acompañarnos.
0: Encantada.
1: De esta forma nos vamos a una pausa y volvemos de inmediato y ya seguimos con más de Futuro 360. No se vayan.
2: La región de Coquimbo y Atacama comienza a levantarse luego de la catástrofe causada por el intenso sistema frontal. ¿Dónde podemos aportar para esta emergencia? Aquí te lo contamos. Comencemos por la comuna de Santiago. En el municipio se habilitaron 4 centros de acopio. Reciben agua envasada, frazadas, colchones, alimentos no perecibles, alimento para mascotas y útiles de aseo. En Las Condes hay 3 puntos. Se necesitan alimentos no perecibles, pañales de adultos y niños, artículos de aseo, bidones de agua y alimentos para mascota. Eso sí, el municipio no recibirá ropa. En Peñalolén, en tanto, se reciben donaciones en Avenida Grecia 8787. Específicamente agua, carbón, pañales, materiales de construcción y alimento para mascotas. Desafío Levantemos Chile tienen una cuenta para donar dinero destinado a la compra de kits de emergencia y reconstrucción. No olvidemos a nuestras mascotas, que también lo están pasando mal. La ayuda para organizaciones animalistas como la Fundación Patitas Sin Rumbo, Cachupines Sin Hogar, están recibiendo aportes. Aportemos con un granito de arena en esta campaña solidaria para quienes más lo necesitan. 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
3: Ya estamos de vuelta. Seguimos aquí en Futuro 360. Tras los sistemas frontales que afectaron a gran parte del país, expertos advierten que el desafío ya no es solo responder a las emergencias, sino también adaptar nuestras ciudades a un clima cada vez más extremo, como conversamos recién en la entrevista de hoy. La buena noticia es que algunas de las soluciones ya existen y muchas de ellas están inspiradas en la naturaleza. Los detalles los revisamos en la nota que preparó Camila Sumastre.
4: Al menos 13 víctimas fatales, más de 3.400 damnificados, costaneras, calles y casas inundadas, además de socavones cercanos a viviendas. Son parte de las consecuencias que han dejado los sistemas frontales que han afectado a 10 de las 16 regiones del país. Un escenario que volvió a instalar la pregunta sobre cómo preparar nuestras ciudades para enfrentar lluvias cada vez más intensas en un contexto de crisis climática. Porque mientras algunas zonas registraron daños acotados, otras dejaron en evidencia las brechas en infraestructura y planificación territorial.
5: Aquí hay una construcción de décadas de acciones, o mejor dicho, inacciones, que van construyendo territorios en riesgo. Y cuando tú me hablas de la infraestructura es desigual, claramente estamos hablando de temas de justicia territorial. No todos tienen la oportunidad de tener el puente a la altura que se necesita, la obra de ingeniería, la medida de mitigación estructural.
4: Una desigualdad que también se refleja al interior de las ciudades. Así lo demostró el estudio Susceptibilidad Territorial e Inundaciones Pluviales en el Gran Santiago de la Corporación Ciudades. De las 35 comunas analizadas, 21 presentan al menos el 70% de sus barrios susceptibles a inundaciones.
6: Quisimos analizar en base a 7 dimensiones cuáles eran los lugares más susceptibles a inundaciones en Santiago. Tomamos en ese caso antecedentes con respecto, por ejemplo, a las cotas, precipitaciones, cobertura vegetal, cambios de uso, distanciamientos a cauce. En este caso tienden a ser zonas del centro sur de la ciudad, también algunas zonas de la parte norte de la ciudad.
4: Tres de ellas concentran el 100% de su territorio urbano en riesgo: San Joaquín, Cerro Navia y Lo Espejo. Comunas que comparten una característica presente en distintos puntos del país: la escasez de áreas verdes.
7: Tiene que ver con varios factores. Uno, por dónde están geográficamente ubicadas. Finalmente se exponen a niveles de calor y temperaturas superiores o de precipitaciones en el caso del invierno. Con el tipo de infraestructura donde se viven en bloques, donde todo lo que tiene que ver con las plazas o los sectores de recreación son justamente de pavimento.
6: Aquellas comunas con mayor cobertura vegetal, con mayores áreas verdes, parques, tienden a ser comunas con menor susceptibilidad a inundaciones. Todo lo contrario, en comunas que lamentablemente han perdido mucha cobertura vegetal y han habido muchos cambios de uso de suelo.
4: La falta de áreas verdes no solo explica el problema, es además una de las soluciones. Aumentar la cobertura vegetal e incorporar soluciones basadas en la naturaleza puede reducir el riesgo de inundaciones, una estrategia que podría replicarse en ciudades de todo el país frente a eventos extremos cada vez más frecuentes.
7: Cuando hablamos de soluciones basadas en la naturaleza, no son cosas tan complejas ni de grandes tecnologías, sino que tiene que ver con cómo manejamos los territorios, zanjas de infiltración, trabajar todo el sistema de drenaje urbano sostenible en el tiempo, pavimentos permeables, jardines de lluvia.
6: Hay soluciones que son de mayor escala, por ejemplo, el rol que cumplen los humedales urbanos en la ciudad, por ejemplo, en el caso del humedal Batuco en la ciudad de Santiago u otros humedales.
8: Con paisajismo, con soluciones basadas en la naturaleza, el agua ya no escurre rápido o se aposa, sino que empieza a retenerse, a ralentizarse su paso y de a poco empieza a drenar, empieza a bajar y vuelve a la napa subterránea eventualmente. Entonces eso hace que el ciclo del agua en la ciudad tenga mucho más etapas.
4: Justamente un ejemplo de infraestructura verde es el Parque Inundable Víctor Jara, un proyecto de 4,7 kilómetros que combina infraestructura hidráulica y paisajismo que revuela las crecidas del Zanjón de la Aguada.
9: Y así se ve el Parque Inundable Víctor Jara después de días de lluvias, uno que normalmente se utilizaría para actividades recreativas, pero que hoy día funciona como una especie de piscina de emergencia frente a las crecidas del Zanjón de la Aguada, De esta forma, evitar que se desborde y proteger de inundaciones a más de 11.000 viviendas de la capital.
6: Se hizo esta obra de infraestructura que ha inspirado a muchos otros parques en Chile y que tiene varias características que son bien interesantes. Una es lo que conversábamos, este tema de la regulación del flujo del agua, tanto al ingreso a este lugar como también en la salida. Eso hace que luego de las grandes lluvias el agua se pueda ir después, ¿no es cierto?, por así decirlo, soltando, sin que eso afecte o genere erosión.
4: Capaz de almacenar el equivalente a más de 10 piscinas olímpicas, el parque incorpora elementos que ralentizan el paso del agua, disminuyendo el riesgo de desbordes.
9: Martín, justamente aquí tenemos estos pilares, ¿no? ¿Cuál es el rol que cumplen dentro del parque frente al tema de las fuertes lluvias o precipitaciones, ¿no? ¿Qué rol tienen?
6: Claro, aquí, bueno, estos pilares que podrían parecer como un elemento más decorativo de juego, en realidad tienen un rol súper importante que disipa la energía, ¿no? O sea, piensa tú, cuando viene el agua en este nivel, si no tenemos estos disipadores, básicamente el agua va a ir tomando velocidad y finalmente va a generar erosión.
9: Y aquí, bueno, también el tema de los plátanos orientales, ¿no? Que para muchos puede ser de repente un poco más odiados por el tema de las alergias, pero aquí tienen un rol diferente, ¿no?
6: Claro, si uno ve las especificaciones que desarrolló el Ministerio de Obras Públicas, específicamente la Dirección de Obras Hidráulicas, se ve claro que eligieron especies vegetales, sobre todo en el caso de los plátanos orientales, que tienen esta característica que son muy resilientes frente al calor, a la falta de agua, pero además, en caso que haya mucha agua, también son resilientes. Algunos otros árboles podrían colapsar.
4: Una intervención que transformó un sector que en los años 80 convivió con inundaciones y en un referente de adaptación para otros barrios del país.
1: Cuando fueron demasiadas lluvias, el canal que tenemos acá, el San Juan de la Aguada, se salió en dos oportunidades, en distintos periodos. Y las casas se inundaron. Ahora, con esta lluvia que ocurrió, ha sido la prueba de fuego para esto, porque no, afortunadamente, seguramente dio buen resultado y no pasó nada.
10: No hemos sabido de inundaciones ni de anegamientos.
11: Porque pongámosle el agua entraba por aquí, se metía por aquí, y después el barro queda acumulado con pala, con carretilla, sacar todo el barro para afuera. No, ahora no se inunda para nada.
4: Eventos extremos como las lluvias recién pasadas no son evitables, pero lo que sí se puede hacer es preparar las ciudades. Construcciones como parques inundables son un ejemplo de que la naturaleza está a nuestro lado. Solo necesitamos cuidarla y aprender de ella.
3: Nos vamos a otros temas de esta semana. Una extraña y oscura situación se está viviendo en las aguas fronterizas entre Vermont y Quebec. Esto porque desde el 2012 que se ha podido ver que a los bagres pardos, que son unos peces típicos de esa zona, les han aparecido una serie de manchas negras. Investigadores sugieren que se podría tratar de un tumor cancerígeno que además sería contagioso entre la especie. En un inicio se sospechó de un virus o algún tipo de contaminante, pero el análisis genético reveló que las células cancerosas estaban mucho más emparentadas entre sí que con sus propios peces huéspedes, lo que sugiere que no era entonces un cáncer que naciera en cada pez, sino que se traspasaba entre ellos. Este estudio, que fue publicado en Nature, confirma lo que sería el primer cáncer transmisible en un pez o especie de agua dulce. Sin embargo, es el cuarto que se conoce en el reino animal. De acuerdo a los investigadores, este fenómeno no se da en peces pequeños, sino que solo

extirpación de vesícula biliar. No fue en humanos, fue con cerdos vivos y dirigida por médicos que estaban controlando estos robots a distancia. El objetivo fue probar su utilidad y la factibilidad en este tipo de intervenciones. En este experimento, liderado por académicos de la Universidad de California en San Diego, se hicieron dos intervenciones, ambas con médicos controlando los equipos a distancia. En la primera etapa, se realizó una operación con un robot humanoide en compañía de un médico que asistió al paciente. En esta se probó la capacidad física de utilizar los instrumentos. Con ello se avanzó entonces a una segunda intervención, que incluyó a dos robots controlados remotamente. En esta etapa no fue necesaria la intervención física de un profesional en la mesa de operación. En las operaciones lograron mover tejidos, diseccionar alrededor de la vesícula y colocar grapas antes de extirpar. Ambas cirugías se completaron con éxito y en uno de los casos un sangrado leve se pudo controlar rápidamente. Aunque entre los desafíos se evidenció lentitud en los movimientos y varios momentos de interrupción del procedimiento para ajustar las posiciones de los robots. El estudio, que fue publicado en Nature, demostró que este tipo de máquinas sí puede convertirse en un apoyo confiable en cirugía, lo que abre la puerta a que especialistas realicen operaciones complejas, a distancia, sobre todo en zonas donde no hay suficiente personal médico disponible. Tras 4 años estudiando a cachalotes en la costa de República Dominicana, el equipo del proyecto SETI descubrió que ante la presencia de barcos, estas especies cambian su forma de comunicarse. El hallazgo fue publicado en la revista científica Ecological Informatics y es tan preciso este estudio que los investigadores aseguran poder predecir la presencia de embarcaciones solo escuchando las vocalizaciones de las ballenas. Para entender este cambio es importante saber que a estos cetáceos se comunican mediante unas secuencias cortas de chasquidos o clics, denominados codas. Bueno, cada coda tiene un patrón rítmico que es específico. Por ejemplo, 2 clics lentos y luego otros 3 más rápidos. Es una lógica parecida al código Morse, pero con un patrón propio de estos animales marinos. Para lograr este estudio, el equipo grabó a 15 cachalotes, registraron 1,000 codas distintas. Esta información fue cruzada luego con datos de geolocalización de barcos, lo que permitió entonces saber exactamente cuándo había una embarcación cerca de la ballena grabada. En condiciones normales, uno de los cetáceos monitoreados, apodado Atwood, emitía una coda de 5 clics en un patrón 113. Bueno, con el ruido de fondo de una embarcación, Atwood mantuvo el mismo ritmo, pero más rápido. Fue acortando los intervalos entre cada uno de los clics. Escuchemos esto para entenderlo mejor.

Muy claro el sonido, ¿no? Y el patrón. Bueno, ¿esta es una alerta para otros cachalotes sobre la presencia de embarcaciones o solo se comunica más fuerte por el ambiente más ruidoso también que va dejando el barco? No está tan claro todavía. Son incógnitas que mantiene el equipo de investigación y con un objetivo todavía más importante, por cierto. El conocer los riesgos para una necesaria conservación de especies que están en peligro, que se han visto alteradas precisamente por el tráfico marino. Y ahora nos vamos a ir a otro tema. La Sociedad Chilena de Obstetricia y Ginecología Infantil y de la Adolescencia, SOGIA, manifestó su rechazo por el proyecto de ley que obligaría a escuchar la actividad cardíaca embrionaria o fetal como un requisito para acceder a la interrupción del embarazo en las tres causales. En un comunicado, la organización hizo énfasis en el impacto que este tipo de actos podrían tener en mujeres que han sufrido ya y han sobrevivido a violencia sexual, por ejemplo. Ante esto, sostienen que el Estado tiene el deber de proteger a la niñez y la adolescencia, previniendo la violencia sexual que las afecta y sancionando a los responsables. Y que estas niñas y adolescentes no deben ser obligadas a ser madres como una forma de castigo. SOGIA se sumó así a las declaraciones que ya habían emitido el Colegio Médico de Chile, la SOCHOC y la Federación Nacional de Asociaciones de Enfermeras y Enfermeros de Chile, que sostienen que no existe ni justificación clínica, ética ni legal para obligar a niñas y mujeres a escuchar los latidos del embrión o del feto antes de acceder a la interrupción del embarazo en las tres causales.

Han señalado estas organizaciones que esa exigencia solo conduce a la revictimización y al maltrato de personas en situación de sufrimiento y vulnerabilidad. Y en otro tema, un equipo de científicos logró un importante avance al recrear en un laboratorio etapas clave de la formación de células reproductivas masculinas humanas a partir de células madre reprogramadas. Este desarrollo podría acelerar la investigación entonces sobre la infertilidad masculina. Según publicaron en la revista Cell Stem Cell, los cultivaron dentro de una especie de, entre comillas, bolsa implantada en el riñón de un ratón vivo. Bueno, el punto de partida para esto fue sorprendentemente sencillo. Tomaron células sanguíneas comunes y las reprogramaron genéticamente hasta convertirlas en células madre capaces de transformarse en casi cualquier tejido del cuerpo. Los científicos guiaron esas células hasta convertirlas en precursoras de células germinales, la primera etapa del proceso que da origen a los espermatozoides, y luego recrearon, con ayuda de tejido testicular de ratón, un ambiente que imita al de un testículo real. El resultado fue una estructura con forma de diminutos tubos, muy parecida a la que normalmente producen los espermatozoides dentro del cuerpo. Las células no lograron convertirse en espermatozoides completamente maduros y funcionales, lo que mantiene entonces cautelosos a los investigadores. Sin embargo, es un avance muy importante para la comprensión de la fertilidad masculina. Bien, con estas noticias de la semana cerramos esta edición de Futuro 360. Muchas gracias por estar con nosotros. Recuerden que pueden seguirnos a través de nuestras redes sociales para revisar este contenido y otros, y también distribuirlos entre sus amigos. Que estén muy bien, nos vemos a la próxima. Chao.

0: 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Para llegar a la meta, un equipo de remo necesita que todos sus miembros trabajen por igual y que cada uno cumpla su rol. Al centro de esta colaboración está el grupo, que es un elemento vital para el desarrollo de la especie humana. Estar en grupo ha sido la clave para superar tareas complejas, ser más eficientes e incluso para saber quiénes somos realmente. La psicología social señala que estar en grupo nos ayuda a desarrollar nuestro sentido del yo. Al observar a otros, podemos definir mejor los límites, gustos y posibilidades de nosotros mismos. De hecho, esta misma disciplina señala que las personas no se definen solo por sus rasgos, preferencias, intereses y aversiones, sino también por sus amistades, roles sociales, conexiones familiares y, en definitiva, por sus grupos. Cuando decimos yo, no solo es un yo, sino también un nosotros. Pero eso no es todo. La ciencia ha demostrado que el sentido de pertenencia a un grupo tiene un impacto directo en nuestra salud física y mental e incluso en la calidad de nuestro envejecimiento. Ya sea para enfrentar misiones imposibles, pasar un buen rato o descifrar los misterios de nosotros mismos, estar en grupo nos trae grandes beneficios.
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6: Hola, ¿qué tal? Muy bienvenidos a Entrevista CNN. La inteligencia artificial ya está en prácticamente todas las empresas. La nueva frontera son los denominados agentes, sistemas que no solamente responden preguntas, sino que toman decisiones y ejecutan también tareas por sí mismos. Pero la promesa también convive con una advertencia. Muchas compañías descubren que la inteligencia artificial mal implementada amplifica los problemas en vez de resolverlos. Para conversar sobre cómo adoptar esta tecnología con criterio y sobre también qué significa para el empleo, para la seguridad y para los datos de las personas, nos acompaña hoy Andrés Luna Tamayo, cofundador de Arco, que es una consultora chilena especializada en nube, en datos e inteligencia artificial, socia de Amazon Web Services y quien también es, además, socio director de Estrategia y Crecimiento Global en Arco. Andrés, un gusto tenerte acá en Entrevista CNN.
7: Un gusto saludarte, Sebastián.
6: A ver, para ponerle contexto primero, cuando hablamos de inteligencia artificial agéntica o de los agentes, ¿cómo tú se lo explicarías a alguien que quizás no está familiarizado con el término o con la inteligencia artificial?
7: Perfecto. La inteligencia artificial tradicional típicamente se enfocaba en la automatización de tareas específicas, en la toma de decisiones autónomas de tareas específicas. No obstante, y a diferencia de lo anterior, la inteligencia artificial agéntica tiene un componente de razonamiento autónomo, de decisión autónoma y de ejecución de actividades a mayor escala. Principalmente esas son las diferencias que radican en las dos características.
6: Para hablar a alguien, por ejemplo, que usa un chat, hoy día tiene una conversación con un ChatGPT, un Gemini, un Claude, ¿De qué estamos hablando cuando saltamos ese paso a la barrera y estamos hablando ahora de estos agentes y hablamos de autonomía de ejecución?
7: Perfecto. Quizás conviene ejemplificarlo. Si, por ejemplo, vamos a planificar un viaje, hoy en día ya estamos acostumbrados a hacer preguntas a un asistente conversacional de inteligencia artificial. ¿Qué destino es mejor? ¿Qué lugares debo visitar en ese destino? ¿Qué aerolíneas me pueden llevar allí?
6: Claro, y con eso me va guiando. Eso es la conversación de hoy día.
7: Es correcto. Perfecto. Es lo más usual, es lo que estamos más habituados. Pero en la evolución de la inteligencia artificial agéntica, la pregunta es, quiero viajar al exterior y este agente me va a hacer todo el proceso detrás, ¿no? La búsqueda, la reserva del Airbnb, la reserva de aerolínea, probablemente hasta me va a planificar los tours que debo tomar en ese destino, todo de forma autónoma.
6: Entonces, para la audiencia que empieza a escuchar hablar de agentes, esa es la diferencia, por ejemplo, ante un chatbot, como los que uno hoy día interactúa, y un agente de inteligencia artificial que está operando, por ejemplo, dentro de una empresa o que le puede hacer todo un proceso completo.
7: Es correcto. La diferencia principal al llevar los agentes al contexto empresarial es que trascienden los límites del asistente, trascienden los límites de la eficiencia operacional en un proceso específico y empiezan a interactuar de forma autónoma. Básicamente redibujan el proceso, reescriben el proceso de negocio detrás de la escena, ¿no?
6: ¿Y cuán factible es hacer esto hoy día? ¿Cuán disponible está esta tecnología, por ejemplo, a nivel de empresas? ¿Cómo está siendo la adopción?
7: Perfecto. Hay tres distintos niveles. Es lo que estamos viendo más común en la industria hoy en día, independientemente del país en donde estemos. Lo más tradicional hoy en día es un agente semiautónomo, es decir, en el cual está el humano en el centro. El humano ayuda a este agente a tomar decisiones automáticas, a decisiones asistidas. Eso es lo más común. Hay una segunda etapa en donde llamémoslo semiautónomo, dependiendo del contexto, dependiendo del tipo de decisión, dependiendo del proceso de negocio, algunas decisiones automáticas, cada vez más común. Y la tercera etapa de evolución en donde el agente en teoría sería completamente autónomo, con decisiones básicamente prácticamente hechas por una máquina, hechas por un algoritmo, y en donde el humano lo que hace es auditar esas decisiones. Esto es menos común. Probablemente al llegar ahí estamos tocando la barrera de la evolución tecnológica hoy en día, pero también está ocurriendo muy rápido.
6: Ahora, Andrés, ¿qué está pasando hoy día, tomando esa referencia que tú nos das, concretamente con la adopción de agentes de inteligencia artificial en las empresas chilenas, latinoamericanas y globales que Arco está asesorando?
7: Perfecto. Es una muy buena pregunta, porque la pregunta de la adopción empresarial de los agentes no es una pregunta de tecnología única y exclusivamente, es una pregunta también de cultura, es una pregunta de estrategia de negocio y es una pregunta incluso de impacto en el proceso de negocio. La tecnología es un componente y es probablemente el más simple, ¿no? El contexto tecnológico está disponible. Amazon Web Services, por ejemplo, tiene todos los servicios disponibles para llevar a un agente a producción, todo lo que su ciclo de desarrollo y explotación requiere. Pero la pregunta de cultura, de cómo las personas están cambiando sus habilidades, cómo los equipos están estructurándose para sacar el valor de la inteligencia artificial. La pregunta del proceso, cómo se impacta el proceso de negocio más allá de un asistente. Y la pregunta de gobierno, de la seguridad, del control de los costos, de la confidencialidad de la información, son las preguntas claves.
6: Tú dijiste algo que me parece muy interesante. Dijiste la tecnología es una parte, no lo es todo.
7: Correcto.
6: Si la tecnología ya no es la barrera, ¿qué es exactamente lo que separa a las empresas que logran impacto de las que fracasan pensando en el uso de inteligencia artificial?
7: Muy, muy buena pregunta y bastante común, porque dado que el contexto tecnológico está disponible, de hecho a bajo costo y disponible para usar, la pregunta es entonces, ¿qué separa las compañías que están siendo exitosas de las que no?
6: Porque tú dices, solamente para puntualizar, esto ya no es tecnología,
7: ya no es tecnología, solamente tecnología. No es solamente tecnología. Desde Arco, trabajando con distintas compañías en distintos países, yo creo que uno concluye que hay cuatro habilitadores principales. El primer habilitador, a mi modo de verlo, es no enfocarse en hacer experimentos de agéntica, sino construir primero una base fundacional para la agéntica empresarial a gran escala. Y eso requiere tener mecanismos de seguridad, mecanismos de auditoría y observabilidad, mecanismos de control de costos, a escala empresarial. Ese es el primero. La segunda característica es que las compañías que están siendo exitosas en este proceso se encargaron de diseñar un ecosistema futuro, es decir, cómo se ve nuestra compañía con los agentes desplegados, ¿no? Y luego se regresaron hacia atrás a construir ese proceso de largo impacto paso a paso, ¿no? Es decir, la mayoría de las compañías que hoy en día tienen problemas es que dejaron proliferar estos agentes sin ningún ecosistema, sin ninguna orquestación, sin ningún control, ¿no? Hay un tercer componente que es el componente humano. Reorganizar los equipos para aumentar las capacidades de inteligencia artificial, para cambiar las capacidades de inteligencia artificial, construirlas y organizarlos alrededor del valor, ¿no? Alrededor del valor. Y por último, no menos importante, es diferenciar qué significa hacer eficiente un proceso con un asistente, que es hoy en día relativamente fácil de hacer, dado que la tecnología y el proceso está avanzando muy rápido. Pero una cosa es construir sobre la base del hoy o reimaginar el futuro. En mi opinión, las compañías que están siendo muy exitosas en este proceso, además de los tres componentes iniciales, reimaginaron el proceso, ¿ya? Y lograron regresarse y decir, bien, en una primera etapa hay un asistente, pero en una etapa dos el proceso ya no es solamente asistido, en una etapa tres el proceso es completamente dibujado, por ejemplo.
6: Andrés, si uno lo viera así y tú lo planteas, claro, hoy día quizás hay procesos que son mucho más económicos de reconvertir y por lo tanto habría un incentivo grande, pero al mismo tiempo tú dices, ojo, que hay que tener algunas salvaguardas.
7: Correcto.
6: ¿Qué es lo que puede salir mal, por ejemplo, cuando una empresa le entrega decisiones sin supervisión a un agente autónomo y qué controles mínimos debiera exigir una empresa o un directorio antes de aprobar un despliegue que ya esté estandarizado, que ya sea parte del flujo habitual del trabajo de una empresa?
7: Perfecto, es una buena pregunta también y recae en algunos componentes principales. Mencionaría primero la seguridad y confidencialidad de la información. ¿Qué información está utilizando la agentica o el ecosistema de agentes empresarial? ¿Para qué? ¿Y con qué nivel de profundidad la utiliza? Hay industrias que están en un contexto, por ejemplo, regulado, ¿no? La información expuesta a estas herramientas no queda fuera de esa regulación. Hay un segundo componente que es el componente económico. A medida que va creciendo el despliegue de la agentica a nivel empresarial, ¿cómo estamos controlando los costos? Porque los costos son claves para asegurar que nuestro caso de negocio sigue siendo positivo, ¿no? Que no estamos por debajo de lo que estamos proyectando. Y hay un tercer componente que a mi modo de ver tiene que ver con diseñar el proceso con el humano involucrado, ¿no? Con el human in the loop, es probablemente algo que estamos escuchando en el mercado bastante, que es esa transición en la cual el humano se aumenta las capacidades con la inteligencia artificial a medida que el proceso está reconstruyéndose y está reinventándose.
6: Andrés, para ir cerrando, Chile tiene en este minuto una nueva institucionalidad de protección de datos que está en plena marcha. La regulación Correcto. Chilena, ¿está preparada para agentes de inteligencia artificial que toman decisiones autónomas con datos de las personas o va corriendo por detrás, como quizás el escenario en buena parte del mundo?
7: Bien, buena pregunta. Chile tiene instalados muchas características desde la perspectiva jurídica legal que hacen posible estas soluciones. Cuando hablamos del contexto legal en particular en Chile, necesitamos involucrar también la industria específica, ¿no? Si estamos hablando de salud, si estamos hablando de mercado público, si estamos hablando de compañías del sector privado. Ahí es importante, por ejemplo, tener una mano, una mirada respecto a la residencia de los datos. Por ejemplo, por eso la región de Chile de Amazon Web Services es relevante. Si yo tengo o estoy en una industria regulada, voy a querer hacer inteligencia artificial con residencia de datos local, por ejemplo. Eso termina siendo relevante. La perspectiva de la ley de protección de datos, ¿cierto? ¿Qué data utiliza estos algoritmos desde la perspectiva de privacidad y cómo me aseguro que siga siendo legal lo que estoy haciendo con el algoritmo? Y por último, no menos relevante, ¿qué tipo de decisiones pueden ser autónomas y cuáles no desde la perspectiva legal, ¿no? Porque seguramente algunas decisiones autónomas no tomadas correctamente pueden tener impactos legales.
6: Andrés Luna Tamayo, conjuntador y socio director de Estrategia y Crecimiento de Arco, te queremos dar muchísimas gracias. Y además, sabemos que estos temas se discuten frecuentemente. Tú nos comentabas, de hecho, que vas a estar conversando en un congreso latinoamericano que hay en Bogotá, donde se van a abordar temas de inteligencia artificial, ¿no?
7: Es correcto, Sebastián. La próxima semana vamos a viajar a Colombia, estaremos por allí 3 semanas. Se acerca el Amazon Web Services American Summit en Bogotá. Esto es el 30 de julio de 2026, un evento probablemente el más grande de Amazon Web Services en Bogotá y en este año en toda Latinoamérica, donde se discute de distintas tecnologías. Vamos a estar haciendo una charla sobre agentica empresarial, donde vamos a estar, por supuesto, profundizando estos temas. Y bueno, estamos esperando 5.000, 6.000 asistentes.
6: Andrés Luna Tamayo, de Arco, te quiero agradecer nuevamente por esta conversación sobre inteligencia artificial tan interesante en estas entrevistas CNN.
7: Muchas gracias, Sebastián.
6: Y a ustedes les queremos agradecer. Como siempre, pueden revisar este contenido y todo el resto de los contenidos de CNN Chile, tanto en su proveedor preferido de cable, como también en cnnchile.com y en nuestras redes sociales. Que estén muy bien y quédense siempre atentos a la programación de CNN Chile.
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15: Bienvenidas y bienvenidos a una nueva entrevista a CNN. Vamos a hablar de salud y vamos a hablar de algo que es incómodo. Es incómodo, es complejo, pero la ciencia avanza, la tecnología avanza para poder encontrar soluciones prontamente a enfermedades que son prevalentes, como por ejemplo el cáncer asociado a la urología. No me voy a demorar mucho en la introducción porque les voy a hacer todas las preguntas al doctor que hoy nos acompaña, Marcelo Orvieto, urólogo, especialista en cirugía robótica. Es oncólogo-urólogo, ¿no? ¿Así se dice?
16: Así es, urólogo-oncólogo.
15: Bienvenido, gracias por acompañarme.
16: Encantado y muchas gracias por tenerme.
15: No quiero dar yo una introducción muy larga porque sabemos a las mujeres nos cuesta ir a hacernos nuestros exámenes que no son preventivos, son de pesquisa temprana. Lo mismo también para los hombres, pero la ciencia avanza. Entonces quiero partir por ese espacio primero de qué tan prevalente es el cáncer asociado a la urología, por cierto, y qué tan relevante es la pesquisa temprana.
16: Bueno, el cáncer de próstata es el, después de los 50 años, el cáncer más frecuente en el hombre.
15: ¿Es el más frecuente?
16: Después de los 50 años es el cáncer más frecuente en el hombre, pero como causa de muerte, a pesar de que el cáncer de próstata no es particularmente un cáncer de alta agresividad, dada la frecuencia y que aproximadamente un 15% de esos cánceres van a ser de alta agresividad, en el grupo de pacientes que tienen cáncer de próstata, eso lleva a que el cáncer de próstata sea la segunda causa de muerte en el mundo, y en algunos países la tercera, pero entre la segunda y la tercera causa de muerte en el mundo en hombres mayores de 50 años por cáncer. Entonces, es un cáncer de real relevancia. Ahora, hay otros cánceres, como el de vejiga, como el de riñón, que son todos cánceres urológicos, no próstata, que son cánceres que son unisex, o sea, una mujer claro. También puede tener cáncer de riñón, igual que un hombre, lamentablemente, y que tienen prevalencias bastante más bajas que el cáncer de próstata, pero nuestra vedette de cáncer que lleva a todo esto, así como el cáncer de mama en la mujer, es el cáncer de próstata el que nos obliga a tener un control y seguimiento precoz con el urólogo, y cuando tú piensas en ir a chequearte al urólogo, principalmente estás pensando en cáncer a la próstata.
15: De todas maneras, bueno, y quería partir por ese tema porque es fundamental el poder tener, nosotros siempre decimos acá en todos los espacios de salud, la mejor enfermedad es la que no se desarrolla, pero a veces la genética no hay nada mucho que hacer. El segundo mejor escenario es cuando tengo una detección temprana, porque finalmente los pronósticos son mejores, así que con eso solo los impulso a que vayan a hacerse sus chequeos preventivos o de pesquisa temprana. Pero además la ciencia avanza y esto es lo que motiva la conversación para encontrar cada vez más técnicas y cirugías que sean mínimamente invasivas, pero que además sean altamente efectivas. Y ahí tú también has sido parte del uso de la robótica. Eres uno de los que hace, yo te preguntaba fuera de micrófono, ¿cuál es la diferencia entre la cirugía robótica con la laparoscopía y cuánto se usa también en cáncer?
16: Primero, y antes de responderte, solo pasar un mensaje con respecto al cáncer de próstata. El cáncer de próstata no es prevenible, hay otros que sí lo son. Y es por eso que es tan importante, ese es un mensaje para los hombres, es tan importante el chequeo para hacer un diagnóstico precoz, como tú lo dijiste muy bien. Un diagnóstico precoz en cáncer de próstata tiene un excelente pronóstico.
15: Imagínate.
16: Y por lo tanto, ese es el mensaje desde el punto de vista del cáncer de próstata. Ahora, lo que es la robótica.
15: ¿Y siempre se opera al cáncer de próstata?
16: No
15: necesariamente. Bueno, hay distintos tipos de alternativas.
16: Hay distintos tipos de alternativas, pero también hay una... Cerca de la mitad de los cánceres de próstata que son diagnosticados son de tan lento crecimiento, y eso hay que definirlo en el momento del diagnóstico, pero son de tan lento crecimiento que el mejor tratamiento es no hacerles nada más que seguirlo y controlarlo en el tiempo para evaluar que realmente la tasa de crecimiento pueda convivir con el paciente y no le vaya a causar daño en el futuro. Así que no es necesariamente un cáncer que se tenga que operar o que tratar de alguna manera, sino que es un cáncer que hay que diagnosticar precozmente.
15: ¿Y cuando se opera, entra la laparoscopía o la cirugía robótica como una alternativa?
16: Ahí es donde.
15: ¿Cuál es la diferencia? ¿Y qué viene a aportar la robótica en este caso para poder hacer cirugías, me imagino, más precisas y menos invasivas, ¿no?
16: Tal cual. A ver, el concepto general es que tú tratas de... Primero, los pacientes no quieren tener una enfermedad. Nadie quiere enfermarse. Y segundo, si tú tienes que enfrentar un trago amargo como el diagnóstico de un cáncer, que también conlleva mucho peso emocional la palabra misma, tú quisieras dar vuelta a la página lo antes posible. Entonces, la mínima invasión en cirugía, cualquiera que sea, tiene por objetivo tratar de hacer que ese paciente regrese a su vida como antes, pero con la enfermedad solucionada. ¿Cierto? La laparoscopía, igual que la cirugía robótica, son alternativas mínimamente invasivas y se parecen mucho entre sí en el sentido que la laparoscopía es entrar a la cavidad abdominal. O sea, aquí estamos hablando de tratar órganos que están dentro de la guatita, ¿cierto? La próstata, si bien no está exactamente dentro de la guatita, está muy ahí metido. Entonces tú te metes dentro del abdomen y eso lo insuflas con CO2, con aire, y eso te permite tener una cavidad para poder operar. La forma más fácil de entender la gran diferencia es que los instrumentos laparoscópicos los sujeta el cirujano y son palitos chinos. Se abren, se cierran, se mueven para un lado y para otro. O sea, tienen cuatro movimientos. Y la robótica son tus manos hechas instrumentos laparoscópicos.
15: ¿Cuáles son las ventajas de la cirugía robótica entonces?
16: Uno,
15: para un cirujano como tú, claro.
16: Al sujetarlo a un robot, no tienes temblor esencial, que todos los seres humanos tenemos, por lo tanto es una precisión fantástica, pero lo más importante es esta ductilidad del movimiento que te permite en espacios muy confinados, por ejemplo la próstata que está metida en el fondo de la pelvis, te permite poder estar trabajando con una cámara a un centímetro de distancia, estar viendo en primera fila con asientos VIP, ¿cierto? Y poder hacer una cirugía de la mayor precisión.
15: ¿Y en qué se traduce esto para los pacientes?
16: Dependiendo la cirugía que tú quieras hacer mínimamente invasiva, ahí es donde hay más o menor beneficio. Y la próstata, la razón por la cual la penetración de la cirugía de robot en la próstata tuvo este gran boom en los años 2000, es porque al sacar la próstata tú no quieres dañar el mecanismo del control del pipí, no quedarte claro, incontinente, que se llama. Y también, muy importante para los hombres, si bien la próstata solo tiene un rol en la producción de semen, está apoyada como en dos rieles de tren, que son los nervios de la erección que conducen la electricidad para que el pene se erecte cuando tú tienes una erección en el estímulo sexual. Entonces, esos nervios hay que despegarlos de la próstata con mucha precisión y sin dañarlos, y ahí es donde un palito chino se hace mucho más torpe, pero la robótica es fantástica.
15: Y aquí vienen las preguntas. Desde la completa ignorancia, uno pensará en los temblores de las manos, la precisión, todo eso que ha eliminado.
16: El robot tiene cero temblor.
15: Claro. Y en este caso, ¿cómo lo maneja el cirujano? La técnica, ¿cómo manejas tú esta?
16: Es interesante porque...
15: ¿Cómo imagina un camino para capacitarse?
16: Bueno, ese punto es súper importante que hay que hacer una aclaración. La cirugía robótica es una interfase de movimiento. Es como yo hacer un agujero con una pala o con una grúa. Yeah. No saco nada con tener una grúa fantástica si es que yo no sé operarla. Por lo tanto, no es el robot el que te opera. Los pacientes a veces dicen, me quiero operar con el robot. El robot es la interfase de la operación y, por lo tanto, requiere de una curva de aprendizaje. Y eso toma su tiempo. Y, por supuesto, en la medida en que tú tienes esa curva, vas a lograr poder sacarle el jugo al robot y poder traducir eso en beneficios para el paciente. Ahora, ¿cómo se hace desde el punto de vista estratégico? El robot tiene tres partes, una zona de control donde están todos los centros de operación, las consolas, etcétera. Segundo, tenemos un carro de paciente que se llama, es un cangrejo que tiene cuatro brazos, que son donde van los instrumentos. Y después al lado hay una consola donde uno se sienta a hacer la cirugía. Estás metido en una consola donde estás viendo tridimensional porque... Yo te veo aquí tridimensional, pero si nosotros vemos la televisión, esas dos dimensiones, exacto, ¿cierto? La cirugía robótica es tridimensional, que también es un beneficio adicional sobre la laparoscopía, pero luego, al sentarme y yo mover los instrumentos a través de una consola, como un joystick, como quien juega PlayStation, ¿cierto? El robot no tiembla y con eso se elimina el temblor también, que es el temblor que tenemos todos los hombres naturalmente.
15: Me queda poco tiempo. ¿Cómo proyectas la cirugía robótica en el tiempo, en el futuro? ¿Va a ir ganando cada vez más terreno, imagino?
16: Absolutamente, y de hecho, si bien en Clínica Alemana, por ejemplo, el proyecto inicialmente, como en la mayoría de las instituciones, se inició a través de la urología, hoy día el boom está en la cirugía ginecológica, en la cirugía colorrectal, o sea, de colon y de recto. La cirugía va evolucionando a la mínima invasión y no cabe duda de que la cirugía robótica está aquí para quedarse, pero es que además tiene otro gran beneficio. Los cirujanos nos tenemos que entrenar a través de una curva donde yo tengo un cirujano que primero veo, después le asisto y después empiezo a hacer yo la cirugía mejor o peor. La robótica tiene tecnología y tú la tecnología te permite hacer simulación, te permite hacer realidad aumentada,
15: claro,
16: y también te permite también conectarte a distancia. Por lo tanto, estos robots hoy día tienen la capacidad de teleconexión, de telecirugía, que, por ejemplo, si en Temuco se compraron un nuevo robot para empezar a hacer cirugía de próstata, yo puedo estar en telepresencia. Más que operarlo, puedo tener al cirujano al otro lado y ayudarlo a asistirlo en vez de yo estar presente. Tú sabes que la variable más difícil es poder estar presente porque uno no tiene tiempo. Entonces, eso es el futuro que está presente ya en la cirugía robótica.
15: Y sobre todo, quienes, cierto, hablamos siempre de temas de salud, hay una deuda tan pendiente con especialistas en zonas tan alejadas del centro de nuestro país. Entonces,
16: y en el sistema público, hecho ya... A gran honor, uno puede decir que hay hospitales, el Félix Bulnes, el Hospital San Borja, que ya tienen sistemas robóticos para ofrecerle al público, no solamente que sea una tecnología para el sistema privado. Esto es donde el mayor beneficio está en nuestra población, que se atiende principalmente en el sistema público, exacto, es poder ofrecerle cirugía robótica también a ellos.
15: Muchísimas gracias por acompañarnos. ¿No? Te voy a traer de nuevo para que podamos seguir hablando de esta y otras cosas más, acompañarnos aquí en CNN.
16: Encantado de tenerme.
15: Y a ustedes, por supuesto, también muchísimas gracias. Como siempre, llevamos conversaciones de salud y miren qué importante el poder mezclar la tecnología que facilita, hace mínimamente invasivo, nos va a permitir, va a permitir a los especialistas poder acompañar a zonas tan remotas. Todo esto en el beneficio simplemente de la salud y el bienestar de todos nosotros. Y con una gran ventaja, siguen siendo los humanos quienes realizan estas operaciones. Y en tiempos donde la tecnología avanza de forma significativa, volvemos a esto, a lo esencial. Nos encontramos en una próxima entrevista.

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0: ¿Qué tal? ¿Cómo están? Bienvenidos y bienvenidas una vez más a Sanamente, este espacio que es para todos nosotros, para que podamos encontrarnos, para que podamos compartir esas posibilidades que existen, esas herramientas que existen para gestionar nuestro bienestar, nuestra salud mental y también poder acompañar a otros. Hoy vamos a hablar con Agustín Ibáñez. Él es neurocientífico, director del Instituto Latinoamericano de Salud Cerebral, BrainLat, sobre cómo afecta el contexto al que estamos expuestos en el desarrollo del envejecimiento en cada uno de nosotros, o cómo este se puede acelerar justamente por esos factores de entorno y cómo puede afectar el envejecimiento de nuestro cerebro. Esto es uno de los temas fascinantes, pero tenemos mucho más en el capítulo que comienza ahora. En los últimos meses hemos conocido muchos casos de violencia en establecimientos escolares. Pero nosotros les queremos mostrar algo distinto, y es el trabajo que se está realizando en el Colegio Santo Tomás de la Pintana, un lugar que, pese a la zona en que está ubicado, ha podido mantener la violencia fuera de la sala de clases. ¿Cómo lo ha hecho? Potenciando los vínculos, manteniendo a los estudiantes al centro de las decisiones y fomentando sus capacidades educativas con el objetivo claro de mantener a alumnos en las aulas y a salvo. Estrategias que les han permitido además mejorar como un efecto no buscado, pero fantástico, los resultados académicos. Conozcamos más sobre este caso en el informe de Javier Albornoz.
4: ¿Qué es lo que más te gusta del colegio?
5: El patio, porque podemos hacer muchos amigos.
6: A mí lo que más me gusta del colegio es la atención que te tienen a ti. Por ser un colegio tan pequeño, es como que se hace más familiar y que cada persona o cada curso o docente quiera ayudarte conociéndonos todos aquí.
7: Es como el compañerismo que hay, porque cuando yo llegué, llegaron muchos compañeros a recibirme y eso fue muy lindo. Y nos ayudamos entre todos y eso a mí me gusta.
8: La escuela es por definición un lugar para enseñar y aprender, pero se ha convertido en un segundo hogar para muchos. Por eso es crucial enfocar los esfuerzos en lograr espacios seguros y protegidos para ellos. Un objetivo que no siempre es fácil de conseguir, sobre todo en comunas como La Pintana, que de acuerdo a diferentes mediciones, se encuentra entre las 10 comunas con mayor problemas de seguridad. Situación que en el Colegio Santo Tomás conocen bien. Sin embargo, después de años de trabajo, pese a la inseguridad del territorio, han logrado un espacio seguro para sus estudiantes.
9: Entendemos que el territorio es un territorio complejo en temas de violencia, pero trabajamos todos los días con los niños para que eso no entre a la escuela, ¿ya? Yo siempre le digo a los alumnos que los conflictos dentro del colegio se resuelven en la escucha, en el conversar, en el trabajar día a día para resolverlos, y que cuando ellos no lo puedan hacer, estamos nosotros.
8: Fundado en 1992, este establecimiento, dependiente de la Corporación Educacional del Arzobispado de Santiago, ha puesto sus esfuerzos en que el territorio y la violencia que puede existir no entre a las aulas. Por el contrario, con una estrategia basada en la confianza, comunidad y diálogo, han podido mantener la inseguridad fuera de acá.
10: Lo principal acá es el diálogo. Educar desde el diálogo es fundamental para que los chiquillos sepan qué está pasando. Y no con mentiras, sino que con la transparencia. Sabemos que puede, por ejemplo, ocurrir un funeral narco, sí, y sabemos cuál es el protocolo de acción, sabemos también. Y al mismo tiempo, también va en cómo ellos toman responsablemente ese mensaje. Y afortunadamente ellos lo cogen, porque ellos quieren salir adelante.
9: Nosotros tenemos muy claro dónde estamos y quiénes son nuestros vecinos, nuestro espacio circundante, y desde ahí construimos, y construimos buscando vínculos. Eso es lo primero. Nosotros nos vinculamos muy poderosamente con las familias, con los estudiantes, con sus tutores, porque no siempre sus padres son sus tutores, y buscamos hacer una alianza escuela-familia muy poderosa.
8: El estudiante es el centro en cada paso que da el colegio. Las instalaciones están pensadas en que sean un lugar acogedor, con espacios de entretención, aprendizaje y desarrollo social. Trabajan día a día en potenciar los talentos, capacidades y aspiraciones que tienen los niños, niñas y adolescentes.
11: Somos un colegio de excelencia y darle la posibilidad a los estudiantes de que abrirles un poco el mundo. Siempre comentamos acá de que existe un mundo más allá del 25 de Santa Rosa. De darle la posibilidad a los chiquillos que conozcan, crezcan, se desarrollen.
8: A ello se suma un punto crucial, la asistencia. Lo primordial es que el alumno esté en las aulas.
9: Para los niños y en contextos de vulnerabilidad es súper importante ser visibles, ¿ya? Es una forma de también de decirles que creemos en ellos, que tenemos altas expectativas y que en el fondo los necesitamos presentes dentro de este espacio.
6: Me ha demostrado el colegio que ha sido realmente bueno y con capacidades que te dan como la oportunidad de poder tener un futuro. Estar en un sector que no tiene su oportunidad, es que un colegio te las dé realmente, para mí es un gran cambio, porque tengo oportunidades para avanzar.
10: En las mañanas, y esto es lo más importante creo yo, es el tema de las acogidas, que también forma parte de todo el sistema SEAS, que consiste en que cada profesor jefe reciba a sus estudiantes los primeros 10 minutos de cada jornada con el fin de saber cómo están y darles informaciones generales y al mismo tiempo orar, considerando que somos un colegio católico.
11: Nosotros en el área de convivencia siempre estamos en la puerta, lo recibimos al inicio de la clase y ya con solo verlos podemos ver si los estudiantes están de buen ánimo, con buenas ganas. Yo creo que es algo importante poder visualizar en los estudiantes y en las familias, el cómo vienen, el cómo saber estar.
12: Todo mi equipo, todos los profesores tienen la capacidad de contener y lo hacemos en la medida de que nos dan los tiempos. También tenemos protocolos, si esto continúa, tenemos hartas redes, siempre se trabaja en red, acá no hay un trabajo solitario o que tú puedas como adjudicar algún tipo de logro, sino que siempre desde la comunidad, desde el portero hasta la directora, todos trabajamos en función de que los chicos estén bien.
8: Pero como todo espacio seguro, no están ajenos a conflictos que se puedan dar. Para ello mantienen también un reglamento interno que se activa cuando se alertan problemas.
11: Nosotros sabemos que acá existe violencia alrededor de nosotros, pero el trabajo del colegio es principalmente que aquí la calle no entra. Y cuando nosotros vemos esas dificultades que existen, activamos los protocolos, tenemos gestión respecto al caso, hacemos como el debido proceso para que la calle no entre y evitar cualquier tipo de conflicto.
8: Todos estos esfuerzos han tenido resultados medibles en rendimiento académico. Por ejemplo, en 2025 subieron 30 puntos en las pruebas de matemática y lenguaje del SIMS en cuarto básico. Estiman que el 60% de los estudiantes logra ingresar a educación superior. En tanto, durante el primer trimestre de este año, lograron una asistencia del 90%.
13: El 78% de nuestros estudiantes sentían que este es un espacio seguro, y así se ve en la institución. Y en general también, en términos más académicos, como el mismo modelo que al final vamos, el círculo concéntrico, en términos académicos tenemos mediciones de cálculo mental, dominio lector desde primero básico, también el CIMSE. Por ejemplo, a nivel institucional, nosotros tenemos más o menos en promedio, estamos en 16 puntos sobre los grupos similares, grupos socioeconómicos similares.
9: Nosotros trabajamos con 6 valores súper marcados y súper importantes que nos permiten resolver todo tipo de conflictos. tenemos la honestidad, el respeto, el ser inclusivo, el ser honesto. Decidimos estar en un territorio como este, sabemos y conocemos los desafíos, conocemos las dificultades que tenemos, pero siempre vamos a mantener las altas expectativas porque nuestra idea es que nuestros alumnos rompan el círculo de la pobreza, que puedan hacer estudios superiores y que puedan aportar a la sociedad y cambiar su entorno y el de su familia.
8: Este modelo es replicado en los 11 colegios de la región metropolitana administrados por la Corporación Educacional del Arzobispado de Santiago. Un estilo de enseñanza que demuestra que para reducir la violencia escolar se requiere la colaboración entre todos y que es necesario proteger el vínculo entre el colegio, la familia y el estudiante.
0: Durante mucho tiempo hemos creído que estamos condenados por lo que dicen nuestros genes, como que fuera un libro que va a narrar nuestro destino. Entonces, acostumbrados a abuelitas que dicen cosas como, no, si en tu familia todo el mundo muere de cáncer, o seguro vas a tener diabetes, porque todas tus tías tienen diabetes. Pero a medida que avanza la ciencia, hemos visto que hay otros factores que terminan siendo muy relevantes y nos dan tremendas esperanzas, como los hábitos, pero también cómo nos influye el país en que naces y creces, el aire que respiras, u otros elementos que a veces sosteníamos que estaban como en un ámbito demasiado alejado, como la desigualdad, cómo nos afecta. Pues un estudio con casi 19.000 personas en 34 países demostró exactamente eso, que todo eso influye. Uno de los autores y neurocientíficos más importantes del mundo, director del Instituto Latinoamericano de Salud Cerebral, y profesor del Trinity College en Dublín, está en Chile para la conferencia sobre el estudio de la conciencia que se hace en nuestro país y le damos la bienvenida al doctor Agustín Ibáñez.
14: Hola Paloma, encantado de conversar.
0: Muchas gracias por estar aquí. Quisiera saber un poco cuál es el estado de aceptación en el que nos encontramos con esta declaración con la que acabo de introducir esta entrevista. La ciencia en general, los científicos en general, ¿están de acuerdo ahora 100% con que el exposoma, el entorno, nos afecta de manera muy significativa?
14: Seguramente que no al 100%, pero hay realmente un hambre de entender estos fenómenos, de entender cómo el ambiente moldea, impacta en la biología y cómo hay un diálogo entre el organismo y el entorno, que es una pregunta filosófica muy vieja, pero que ahora estamos empezando a abordar. Hay grandes iniciativas, el Centro de Exposoma de los Estados Unidos tiene como objetivo abordar esto. La comisión de Nature Medicine, de la cual soy parte, va a empezar a entender el impacto del ambiente en la salud y en la resiliencia económica, ¿no es cierto? Pero sobre todo hay un desarrollo por el lado de la epidemiología que trata de usar métodos típicamente ambientales, pero ahora para entender el impacto a nivel biológico. Y por otro lado, desde la gente que estudia el cerebro, ¿no? Hemos pensado que somos cerebros con patas y no, estamos en un cuerpo y en un ambiente.
0: Oye, en todo caso, si uno echa la miradita un poco hacia atrás y se vuelve menos autorreferido como un ser humano, digamos, basta mirar cómo funciona la naturaleza, cómo funcionan los ecosistemas y las influencias que hay entre los ecosistemas. Sabemos, por ejemplo, que si tomamos agua contaminada nos enfermamos. O sea, digamos, tampoco es una cosa que sea así como completamente una locura. Lo interesante es saber si uno puede ir contra la genética gracias a esto. A estas condiciones. O sea, por ejemplo, si mi familia efectivamente hay mucha gente que muere de cáncer, si yo realmente cambio elementos del entorno, voy a cambiar mi destino. Esa respuesta.
14: Absolutamente. Yo diría que son dos, ¿no? Es cierto lo que decís. La ecología es el modelo a seguir. Es entender que hay muchos factores que tienen interacciones no lineales, no son causas simples o directas. Eso es lo que tenemos que entender y eso es bastante nuevo en el ámbito de la salud cerebral, ¿no? Que tenemos modelos lineales, que tratamos de entender cómo un gen o un proceso en el cerebro causa una enfermedad.
0: Pero eso es una locura, porque tiene mucho que ver como con la soberbia con la que hemos crecido los humanos de eso, de entendernos como si fuéramos unidades en lugar de sistemas, ¿no?
14: Exactamente, tiene que ver con un cambio en la concepción, digamos, neurosindémica, holística, sinergética, todas estas palabras que a los científicos más tradicionales
0: les
14: no
0: cargan.
14: Les gustan.
0: Claro, suenan muy hippies.
14: Claro, pero ahora realmente hay un movimiento muy fuerte y tenemos herramientas computacionales que nos permiten entender la articulación entre factores ambientales, impacto en el cuerpo y mecanismos en el cerebro que antes no teníamos. Estamos lejos, estamos empezando a entender la complejidad de esta ecología esta nueva ecología, pero ciertamente que hay mucho por avanzar.
0: Pero la pregunta que te hacen probablemente en todas tus comidas sociales, si yo cambio los factores de entorno, ¿puedo ir en contra de lo que mis genes dicen?
14: Bueno, si te lo tengo que responder a nivel masivo global, sí, claramente sí, esto ya lo sabemos. O sea, modificando factores de riesgo ambientales puedes reducir el riesgo no solo de demencia, sino de enfermedades cardiometabólicas, del impacto del stroke, de muchas condiciones, digamos. A nivel individual es mucho más difícil porque cada individuo no es un individuo, es una interacción de múltiples factores ambientales, de salud, de la historia vital y también genéticos y biológicos. Los que peleamos si los genes o el ambiente tienen mayor predominio son los científicos. En la naturaleza hay un diálogo.
0: Ah, lindo plantearlo así. Ya vamos a de lo que has, de lo que han aprendido ustedes en estos estudios, ¿cuáles son los factores más significativos para efectivamente cambiar o no el destino de mis genes?
14: Bueno, hay dos formas de ver el problema, ¿no? Cuando uno se focaliza en factores específicos, están los factores tradicionales. La contaminación, por ejemplo, es un factor sumamente fuerte. La desigualdad socioeconómica es otro factor fuerte. Pero encontramos hace ya varios años que la inestabilidad política puede ser un factor acumulado en el tiempo que tiene un factor muy fuerte, ¿no? Pero tal vez lo más interesante que hemos encontrado en los últimos estudios no es eso. Es que justamente, de nuevo, esta idea de ecología, estas cosas ocurren en conjunto. Y cuando vos mirás el efecto que tiene cada factor, es chiquitito. Cuando ves la interacción entre factores
0: agregados,
14: ejemplo, agregados y con interacciones no lineales, es decir, que uno solo tiene un efecto más o menos alto o bajo, pero cuando se combina con este puede tener un efecto altísimo, ¿no?
0: A ver, vamos desagregando las tres cosas que mencionaste, ¿eh? La inestabilidad política, la desigualdad, no me acuerdo cuál era la tercera que dijiste.
14: Contaminación.
0: Tengo algunos problemas de salud cerebral. Las tres cosas de alguna forma nos generan irritación, nos generan, nos hacen generar cortisol, nos estresan. Y generan un estado de inflamación. Hoy sabemos que el rol de la inflamación está muy directamente asociado con la enfermedad. Tiene lógica. Pero lo segundo que acabas de decir esconde algunas sutilezas, que son justamente las que nos interesan. Porque, por ejemplo, se sabe hoy día que los vínculos son protectores. Entonces, frente a la misma situación de estrés, por ejemplo, vivimos en inestabilidad política, económica, o bien estamos muy expuestos a contaminación. ¿El hecho de que yo tenga buenos vínculos me salva un poco o no?
14: Sí y no. Es decir, justamente para poder tener una ciencia con precisión, para que le diga a Pamela o a Juancito, ¿no es cierto?, ¿cuáles son los factores individuales? Tenemos que entender esta interacción entre estos factores. Entonces, sí, va a funcionar, pero va a depender en términos de inflamación de la carga alostática, de cuánta es la demanda que tu organismo necesita para responder a las demandas ambientales, acumuladas en el tiempo, ¿no? Y es inflamación, es sistema metabólico, es sistema inmune, es un cúmulo de factores.
0: Lo que pasa es que a los humanos nos cargan esas respuestas científicas, Agustín. Nosotros queremos algún tipo de receta. Yo sé que a los científicos a su vez les cargan las recetas, pero estoy pensando en que si hay muchos elementos que afectan al sistema, si yo intervengo varios, probablemente mi bienestar debiera ser mayor que el del que está al lado, expuesto al mismo estrés.
14: Bueno, si quisieras una respuesta simple, te diría reducir la carga alostática. ¿Esto qué significa? Reducir
0: ¿alostática?
14: Claro, es una palabra muy mala que refiere el organismo continuamente responde a las demandas ambientales, ¿no? ¿Cómo lo hace? Liberando energía para reaccionar, para responder, reduciendo el esfuerzo del sistema inmune para tener energía para responder, generando inflamación, que es una respuesta adaptativa, digamos. Todos estos factores, cuando se sostienen en el tiempo, es cuando se produce un desgaste, ¿no? Entonces, claro, en términos generales, si vos reducís la carga alostática, ya sea combinando factores o con tres factores muy importantes que reducen la carga, o si aprendes a regular el estrés, por ejemplo, es un factor importante, no va a ser suficiente. Ese es el problema, ¿no?
0: Claro, pero es que hay que aprender al mismo tiempo a regular el estrés, que uno podría decir, bueno, aprende a hacer meditación, aprende a respirar. Aprende,
14: sí, pero no alcanza.
0: Ya, o terapia, ya, uno. Pero por otro lado, también yo puedo cuidar más mi descanso. Las personas somos muy malas cuidando el descanso, sobre todo en estos tiempos, y sin embargo sabemos hoy que esa es una función muy relevante para poder mantener el balance del organismo, ¿no? La palabra alostática no está en mi vocabulario, así que...

0: acciones que uno puede hacer para dormir bien que no las enseñamos, ¿no? Mm. Entonces sí hay muchas cosas para hacer.
1: Claro, dormir bien. Y otra cosa, alguna vez alguien, ya no me acuerdo ni quién, me dijo, tú deberías entender que después de un periodo de mucho estrés, debieras tratarte a ti mismo como si tuvieras fracturado una rodilla. O sea, cuando uno se fractura una rodilla, exacto, se pone el yeso, se queda quieto, se deja de correr, etcétera, ¿no? Pero uno no hace eso con su sistema nervioso. Entonces, te expones a mucho estrés y después te sigues sometiendo a mucho estrés. Después de mucho estrés, igual hay heridas.
0: Hay heridas y que tiene un efecto acumulado. Por esto es que la vejez, de alguna forma, recibe todo lo que heredaste y todo lo que viviste durante tu historia de vida, ¿no?
1: Te duele, entonces, la rodilla fracturada, pero también te falla el cerebro que
0: absolutamente
1: no cuidaste,
0: ¿no? Y hay mecanismos en común asociados al dolor, por ejemplo, que son físicos y psicológicos, asociados a la inflamación, que son físicos y psicológicos, ¿no?
1: Ya, es que eso es muy lindo, porque efectivamente ya podríamos hacer al menos esas dos cosas, y también podríamos diseñar un sistema público, que fuera más amoroso, considerando que este cerebro nos tiene que dar para más tiempo, que me imagino que es la razón por la que tú participas de una comisión económica que se preocupa,
0: exacto,
1: del cerebro.
0: Exacto, sí.
1: El cerebro hoy día es un problema económico. La enfermedad cerebral, la enfermedad emocional, es un problema económico.
0: Es un problema y es la solución, porque si generas resiliencia cerebral, quiere decir que las personas van a tener el mayor potencial de capital humano, van a poder ser más creativas, van a poder cooperar, van a ser más resilientes frente al estrés, frente a la carga alostática, ¿no?
1: Van, entonces, a poder trabajar más, por ponerlo en términos muy así, capitalistas, concretos. Absolutamente.
0: Bueno, los problemas de salud mental son uno de los costos más grandes que tienen las organizaciones, ¿sí?
1: Y por lo tanto, ¿cómo esta mirada está empezando a impactar la política pública, o qué tipo de política pública debiera estar a favor de cuidar el cerebro de largo plazo?
0: Bueno, ahí es donde vamos a las respuestas, digamos. Tenemos que hacer modelos personalizados. Ya sabemos los factores de riesgo, pero necesitamos saber qué otros factores de riesgo hay, cómo impactan con la predisposición individual. Este es el objetivo de SHERLAB 2, un consorcio muy grande, 13 países, 13 centros, 7 países, donde vamos a investigar este diálogo entre el ambiente y la genética, ¿no? Y hay cosas muy simples que le podemos decir hoy a los tomadores de decisiones públicas. Primero, tenés que estudiar las poblaciones específicas. Si vos aplicás una regla general de factores de protección, no vas a tener un impacto fuerte.
1: Déjame explicar un tema. RedLab lo que hace es generar una red de centros de América Latina.
0: Sí, porque Estados Unidos.
1: Y Estados Unidos. Bueno, los vamos a integrar esta vez por una cuota de diversidad. Porque la genética y la exposición en torno a los factores de entorno particulares es muy distinto en Europa que en Australia, que en América Latina, ¿no?
0: Exacto.
1: Esa es la causa. Cuando tú dices estudiar poblaciones específicas, ¿a eso te refieres?
0: Es porque la genética es diferente. Nosotros ciertamente somos una mezcla nativa, europea, en Brasil incluso asiática, africana en el centro norte, ¿no es cierto?, de Latinoamérica.
1: Polinésica sabemos ahora también.
0: Sí.
1: Ahí hay unas vueltas. No, bien. No en Brasil.
0: Brasil tiene un componente asiático que no tiene en otros países, eso es cierto. A ver, pero no es solo genético, es ambiental, es de factores de riesgo. ¿Cómo sabemos los 14 factores de riesgo que la Comisión de Lancet determinó que si vos los bajás, reducís el riesgo de demencia? Están basados en el estudio de poblaciones del norte. Hay muy poco estudio de población. La combinación específica o factores específicos que impactan son tan diversos y van desde la contaminación hasta el estrés sociopolítico. Imagínate las distintas combinaciones.
1: Y la respuesta, uno de los mejores experimentos en vivo que tuvimos fue COVID. O sea, la respuesta a COVID en Europa era totalmente distinta a la respuesta a COVID en América Latina, porque genética y comunitariamente somos muy diferentes.
0: Tremendo, tremendo. Incluso sabemos que en Santiago, que tiene las comunas muy segregadas, se publicó un trabajo en Science que mostró cómo el nivel socioeconómico impactaba tremendamente en la cantidad de síntomas, en la severidad de síntomas, además de, obvio, del acceso, ¿no es cierto?, a las vacunas.
1: Vamos un poco a... Hay algo que también mencionaste que no necesariamente lo entendemos o lo comprendemos bien, que es esta cosa de activar los genes. En cáncer últimamente se estudia mucho, a propósito del desarrollo y el avance de la medicina de precisión, que hay elementos que encienden el gen que desarrolla el cáncer. O sea, yo puedo tener mucha carga de cáncer en mi genética familiar, pero por alguna razón mi hermano no se le activa y a mí sí. Y hoy estamos comprendiendo un poco más esos mecanismos en el que el gen dice, ok, lo voy a desarrollar, ¿no? Sabemos hoy que los factores del entorno

0: funcionan en ese sentido específicamente?
1: Sí, ese es lo que llamamos epigenética social, ¿no? Es como el exposoma, como los factores sociales y también físicos, ¿no? Como la temperatura o la contaminación, generan cambios en la metilación. Para decirlo de forma muy, muy, muy, muy simple, es como las proteínas facilitan la expresión de ciertos genes, ¿no?
0: No lo dijiste tan, tan
1: no
0: simple.
1: Lo dije tan simple.
0: ¿Puedes volver a intentarlo?
1: Sí, sí, sí. Básicamente lo que estudiamos con la epigenética es cómo el ambiente gatilla o promueve respuestas fisiológicas específicas, ¿no? A mayor adversidad del ambiente, de a poquito se van generando respuestas defensivas del organismo que pueden ser paradójicas, que pueden hacer daño, pueden estimular genes proinflamatorios, genes cancerígenos, genes asociados a cuadros psiquiátricos o neurológicos. Y no es solo esto, sino que además predisponemos al organismo a que estas experiencias externas tengan una sobrereacción del organismo. Y esto está visto incluso no al nivel de una generación. Es decir, si tenés niveles de estrés en una generación, probablemente vas a tener dos generaciones que van a tener un impacto epigenético en animales, en humanos.
0: No, eso es muy impresionante, porque además muestra las raíces de lo humano a una escala transgeneracional, o sea, es conmovedor, ¿no? Somos iguales a los árboles o a los hongos, estamos conectados de manera muy profunda y a lo largo del tiempo.
1: Esto que ha sido, decir esto hace, en ciertos contextos, hace muchos años atrás, casi sonaría anticientífico. Hoy es al revés, ¿no? Estamos empezando a descubrir esa red invisible que conecta y es muy importante para entender lo cultural y lo biológico, que de nuevo tenemos batallas académicas o de formas, esquemas en las que hemos aprendido, ¿no es cierto?, donde no entendemos cómo lo físico, lo social y lo biológico coexisten. Son los departamentos académicos los que lo separan.
0: Y el método científico y sus limitaciones, ¿no? El que todavía no está bien desarrollado para comprender estos procesos.
1: Sí, pero también es el método científico el que empieza a permitir. Son estos grandes cambios de paradigma, ¿no? Cuando uno realmente cree en un fenómeno, desarrolla métodos para investigarlo. Este es un poquito una transición que estamos empezando a ver, especialmente en el campo de la neurociencia, que hemos sido ciegos al cuerpo, ciegos al entorno por décadas.
0: Una de las cosas más interesantes que ha traído este superboom de la inteligencia artificial, que, como diría Gilda, nos asusta pero nos gusta, no sé cuál es el orden, ¿verdad? Si nos gusta más que nos asusta o al revés, es que, por un lado, gracias a la inteligencia artificial, estamos, por ejemplo, aprendiendo sobre la materia oscura del cerebro. Una cuestión que antes era impensada y hemos tenido unos avances súper sorprendentes en esa materia, estudios publicados en Nature. O sea, siempre decimos, usamos el mínimo porcentaje de nuestro cerebro y todo el resto del cerebro, ¿para qué sirve? Si supiéramos, tal vez tendríamos poderes, decimos de manera chistosa, ¿no? Pero al mismo tiempo, esta misma tecnología está mermando dimensiones de nuestro desarrollo humano y está poniendo en el centro cuestiones muy profundas. ¿Qué nos hace humano? Esta pregunta sobre la conciencia, en torno a la cual hay un congreso, era una pregunta de hippies en el pasado.
1: Exacto.
0: Pero hoy está en Silicon Valley, en el centro del desarrollo de todas las grandes tecnológicas corporativas que están tratando de justamente entender que la conciencia despierte o no en las máquinas. Y también nos está preocupando a los humanos. Quisiera, como desde tu know-how muy científico, saber cómo están viviendo esta contradicción y este momento en el que temas como la conciencia se han vuelto el core de la preocupación.
1: Sí, bueno, es un gran tema. Soy asesor de la OMS en el impacto que está teniendo los sistemas de inteligencia artificial en la salud, ¿no? Tenés algunos sistemas como Delphi 2PM, se llama, que te diagnostica 1,000 enfermedades, te predicen 20 años la trayectoria. Imagínate el impacto que eso tiene en reducir costos del sistema de salud, ¿no? Es brutal. Pero después hay efectos muy negativos, lo que se llama poison information, una pequeña información incorrecta puede hacer que estos sistemas se equivoquen brutalmente. O la pérdida
0: que envenene a los sistemas para
1: exacto,
0: traducir.
1: Para que envenene los sistemas. O la pérdida de las herramientas o de los skills específicamente humanos, ¿no? Entonces, ciertamente que no sabemos qué dónde va, pero una cosa para mí importante es que hay una oportunidad. Por mucho tiempo nos preguntamos qué es lo que nos hace humanos y muchas veces pensamos, no sé, la capacidad abstracta, la inteligencia abstracta, esta idea de mente casi griega, ¿no? Y este avance nos está contando una historia diferente. La experiencia humana es lo esencial. Esto es lo que hay preguntas que no tienen ningún sentido. Por ejemplo, por si somos mejores o peores que unas computadoras. No tiene sentido, y además las máquinas nos van a superar brutalmente en un millón de cosas.
0: Está
1: ya no
0: pasando.
1: Está pasando, sí. Pero igual, ¿qué importa? El punto es, ¿qué es lo importante para nosotros como humanos? Y creo que el romper estereotipas de la mente como una capacidad abstracta es una oportunidad para devolver el sentido de la experiencia, para devolver el sentido del estar situado en un cuerpo, en un entorno. Esto es lo que no tienen las máquinas. Las máquinas no tienen conciencia, a propósito de esto, en mi opinión, por lo menos no tienen la conciencia experiencial, porque no tienen un cuerpo. Tendrían que desarrollar un cuerpo biológico a lo largo del tiempo, tener una historia fisiológica para poder desarrollar una conciencia como la tenemos.
0: Claro, como tú bien dices, esa pregunta de si son iguales o no son iguales es una pregunta bien tonta.
1: Es obsoleta,
0: final, ¿no?
1: No tiene ningún sentido.
0: Además, porque ¿y si son iguales?
1: Sí, sí.
0: What's
1: o
0: next?
1: Si nos superan.
0: Y si
1: no, o sea,
0: como
1: por
0: de
1: ejemplo,
0: hecho nos superan.
1: Ya, Excel puede sumar más rápido que la mayoría de las personas, sí.
0: Y no era inteligencia artificial.
1: ¿Y Excel en qué influye en tu vida, en el sentido de tu vida, en lo que es importante para vos, en lo que no? Creo que hay una oportunidad para repensar qué es importante para los humanos.
0: Ya, y volviendo a lo que es importante para los humanos, bueno, la misma inteligencia artificial está trayendo discusiones a la palestra, todavía muy verdes, pero muy importantes. ¿Vamos a tener que trabajar tanto o no vamos a tener que trabajar tanto? Si vamos a trabajar menos, ¿cuánto menos? Sobre todo porque nadie quiere ser inútil, ¿no? La utilidad está muy imbrincada en el ser humano, ¿no? Como función y como sentido de vida. Y por otro lado, ¿cuál sería un balance perfecto? Imaginemos una utopía en que la inteligencia artificial llegó para hacernos la vida mejor y no para enriquecer a las grandes tecnológicas y que realmente está al servicio de lo humano. ¿Qué tipo de políticas públicas podrían estar resguardando esta nueva realidad del cerebro humano que vive 100 años? Estoy pensando, por ejemplo, ¿estamos hablando de recomendar cosas como las 40 horas? Uh-huh. ¿O estamos hablando de recomendar cosas como prohibir celulares? ¿O cuáles otras podrían ser valiosas para poder cuidar nuestra biología?
1: Bueno, yo creo que si asumimos la utopía, si decimos mañana la inteligencia genera todas las habilidades, los recursos, se vuelven los países súper ricos y no hay problemas económicos, tenemos un problema fundamental, que es el del trabajo, ¿no? O sea, la gran parte de las horas que pasamos despiertos las dedicamos a trabajar, y esto no solo genera valor para la sociedad, genera un sentido de vida y genera parte de tu identidad. Esto es lo que, en esta utopía, que yo tengo mis serias dudas de que ocurra, honestamente.
0: Yo también.
1: En esta utopía el gran desafío sería resignificar el trabajo. ¿Cómo vamos a hacer que nuestras actividades, sería una oportunidad enorme y un gran desafío a la vez, ¿no es cierto? ¿Cómo hacer que lo que hagamos, de nuevo, no aporte exclusivamente a la productividad o aporte de la productividad de otra forma y cómo sirva para crear sentido, ¿no? Las personas que no tienen un sentido en sus vidas, que lamentablemente muchas veces es a través del trabajo, ¿no es cierto? Son las personas que se deprimen más rápido, son las personas que se mueren más temprano, ¿no? Entonces, es fundamental construir una sociedad en la cual el valor, no solo económico, el valor de lo humano, ¿no es cierto?, entonces no esté asociado a la productividad. Esa sería la pregunta para mí de esa utopía que no creo que vaya a suceder, o por lo menos
0: claro,
1: no como nos la imaginamos.
0: Pero plantea un desafío científico muy interesante, que es decir cuándo el cerebro está en el justo medio aristotélico, cuándo está con lo que necesita, cuál es el estado perfecto, cuánto descanso, cuánto trabajo, cuánto estrés, cuánto no estrés, para que nosotros pudiéramos expresar la mejor versión de nuestra biología y no nos enfermáramos tanto como nos enfermamos hoy.
1: Bueno, esta es una de las ideas que está en este libro famoso, Un Mundo Feliz, ¿no? En el fondo, necesitamos el padecimiento, necesitamos el sufrimiento. Aprendemos, nos volvemos más resilientes a través del sufrimiento. Si no pasamos por el sufrimiento, es muy difícil ser resiliente, es muy difícil poder, digamos, sobrellevar barreras que son mucho más grandes de las que pensábamos que teníamos, ¿no? En ese sentido, el trabajo, el sacrificio, la rutina, también nos forma, ¿no? Y esto va a cambiar, y de nuevo, desde la utopía, porque es difícil pensar que va a ser así, pero desde la utopía esto sería el gran desafío. ¿Cómo devolver la dimensión humana con cosas que normalmente no están valoradas en nuestra sociedad, pero son fundamentales incluso para la salud? Un nivel bajo de estrés no es bueno para tu cerebro, no es bueno para tu salud, ¿no?
0: Oye, me parece muy buena coincidencia, no sé si lo merecemos o no, o es una señal de que la neurociencia chilena está en muy buen pie, pero justo Chile este año está celebrando el Año del Cerebro, acogiendo a esta conferencia de conciencia que te trajo por acá, pero además desarrollando un nuevo evento también importante para la neurociencia. ¿Es porque lo estamos haciendo bien o porque estamos en nuestro año de suerte?
1: No, creo que Chile es protagonista hace muchos años. A pesar de todos los problemas socioeconómicos que toda Latinoamérica comparte, Chile está teniendo un impacto científico muy grande, ¿no? La conferencia de los estudios científicos de la conciencia atrae a los investigadores más importantes del mundo, principalmente de las neurociencias, pero no solo de las neurociencias, de la filosofía, de múltiples disciplinas para tratar de entender la conciencia. Tenemos el lujo de tener a Lucía Meloni, una gran investigadora, un ejemplo de investigadoras mujeres para las chilenas y los latinoamericanos, una gran amiga además que viene de Alemania y gente de primer nivel de todo el mundo, ¿no? Y también vamos a tener en octubre el encuentro de la Red Latinoamericana de Estudio de Exposoma y Genética para el Envejecimiento y la Demencia, que es RedLat, va a traer más de 100 investigadores internacionales. Vamos a hacer un evento muy grande con el financiamiento más grande latinoamericano para tratar de personalizar este diálogo entre la genética y el ambiente de la que conversamos. Creo que es la consecuencia histórica de que Chile, a pesar de los grandes desafíos que tiene en ciencia, no ha bajado la guardia al respecto.
0: Que nos vaya bien y sepamos más entonces sobre eso. Te quiero agradecer mucho por esta conversación.
1: Encantado de conversar.
0: Nosotros nos vamos a una pausa. Este es un tema apasionante, pero que además que está germinando. O sea, nos queda por enterarnos de un montón de nueva ciencia, de nuevas dimensiones para comprendernos a nosotros mismos, cómo nos relacionamos y también qué podemos hacer con nuestra vida cotidiana, cómo adecuarla en la medida de nuestras posibilidades para tener una mayor salud cerebral a lo largo del tiempo. Porque todos queremos, si llegamos a viejos, andar bien, ¿verdad? Eso es básicamente el sueño más sencillo que compartimos. Vamos a una pausa y volvemos con más de Sanamente.

0: ¿Sabías que el cáncer de pulmón es la principal causa de muerte por cáncer en el mundo? Pero hoy existen nuevas terapias y alternativas para enfrentarlo. Aquí, en CNN Chile, te lo explicamos. Estamos con el doctor oncólogo Luis Alberto Suárez y queremos preguntarle, ¿cómo ha sido este estudio de Crowning? ¿Cuáles han sido los últimos resultados?
1: El estudio Crown es un estudio fase 3 en humanos, donde había un estándar de tratamiento hasta ese momento en pacientes con cáncer de pulmón, con una mutación puntual que es ALK, versus lorlatinib, que era la droga en investigación. Y ese estudio, hoy a la fecha, lleva 7 años de seguimiento y el 55% de los pacientes aún están vivos y libres de enfermedad.
0: ¿Y qué pasa con la metástasis?
1: Más del 90% de los pacientes continúan con control de sus metástasis cerebrales. O sea, no hay progresión en el sistema nervioso central. Algo común en este tipo de pacientes.
0: ¿Y por qué esto es importante?
1: Porque es un cambio en el tratamiento del cáncer de pulmón. Estos pacientes tenían una expectativa o sobrevida de 3 a 6 meses y hoy estamos hablando de 7 años de sobrevida. O sea, la diferencia es abismal, no vista en tumores sólidos. Y esto, pensando en un futuro, que en el año 2045 vamos a tener 35 millones de pacientes con diagnóstico de cáncer en el mundo, seguramente vamos a tener muchos más pacientes con control de la enfermedad.
0: Bueno, estos son los resultados entregados por Pfizer Chile. Y si ustedes quieren más información, visítenos en cnnchile.com.
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2: Cuando se llega a un periodo de exámenes o algunos han tomado muchos ramos pesados y difíciles, la carga académica puede volverse tediosa, difícil de gestionar en los tiempos, pero también emocionalmente. Más estrés, más cansancio, más frustración pueden marcar estos periodos y hacer una ecuación fatal. En el siguiente espacio, el experto Diego Soto, psicólogo y jefe de la Unidad de Salud Mental Estudiantil de la Universidad Católica, nos entrega algunas recomendaciones sobre cómo podríamos enfrentar los tiempos de alta carga. Voy a decir académica, pero para que nos aplique también a nosotros, alta carga, y podamos cuidar la salud mental.
3: Bueno, en los periodos de alta carga académica o en los periodos de alta demanda académica surgen un sinfín de respuestas por parte del estudiantado, así como encontramos distintas formas de ser persona en el día a día o de las distintas personalidades. Entonces las respuestas son variadas y depende mucho de la capacidad de ajuste, de la respuesta que pueda tener la persona o el estudiante en este caso. Responde mucho al conocimiento que tiene la persona de sí mismo, de qué elementos se pueden mover un poco, correr de la aguja o del centro, por así decirlo, en situaciones de alta demanda. Saber cuáles son mis puntos débiles o mis puntos fuertes o aquello que me ayuda a cuidarme en situaciones de estrés. Es súper importante poder identificar un poco cuando la demanda se está volviendo demasiado alta, y eso implica reconocer mis emociones, reconocer si estoy un poco más irritable, reconocer si es que estoy tensionando un poco más mis relaciones, si es que me estoy aislando, por ejemplo, de algunos espacios, si es que tradicionalmente participaba de algunas instancias sociales, ya sean deportivas, recreativas, artísticas, entre otros, si es que eso empiezo a dejarlo de lado, creo que sería una alerta importante. El descanso, la conexión con otros, la alimentación, el sueño, el cuidado, la pausa, son elementos que le ayudan a mi cuerpo a volver a reequilibrarse para estar nuevamente disponible para enfrentar nuevos desafíos o para poder volver a concentrarme y enfrentar lo que tenga que abordar. Uno podría creer que en periodos de mayor demanda hay que concentrarse mucho más en lo académico, pero no es tan así en realidad. No hay que descuidar el bienestar, no hay que descuidar aquello que nos hace bien, aquello que nos cuida, aquello que nos permite seguir funcionando y poder responder cuando el contexto se vuelve más estresante. En esto no solamente la demanda y la respuesta de las evaluaciones tiene que ser individual, sino que eso puede ser colectivo, puedo construirlo colectivamente, puedo estudiar con otros y eso de alguna manera puede ayudar. Van a haber momentos en que uno tiene que privilegiar quizás momentos más individuales de estudio, repaso, pero eso no quiere decir que tenga que aislarme de mi círculo o de aquellos espacios que me permiten cuidarme. Estamos en un momento en que cuidar el tejido social, cuidar nuestras relaciones humanas, cuidar el vínculo cara a cara, con tiempo, con detenernos a poder conversar y dialogar, ya sea de lo que aprendí en la sala, de lo que aprendí en otro lado, de lo que leí en un texto, es algo que ayuda a cuidar y ayuda a tener un estado de salud mental y de bienestar mucho más armónico, que me va a invitar a construir aprendizaje de otra manera.
2: Llega esta semana nuestra sección de emociones chilenas y queremos hablar de una que durante un tiempo se la adjudicábamos a un humano. No sé, ¿son ustedes un poco noventeros? ¿Se acuerdan de quién decía que no estaba ni ahí? Pues hoy hablaremos de ni ahí, más allá del Chino Ríos. Esa es una emoción propia de Chile, es una emoción que habla del desinterés a la chilena. A todos nos ha pasado una reunión a la que no queremos ir. una conversación que no queremos tener. Estar ni ahí es una emoción que surge desde el asco, que al querer alejarnos de lo que no nos gusta, decimos, buscamos un espacio de distancia. Cuando no estamos ni ahí, los límites se ponen desde la ira y la tristeza también influye desde la indiferencia. Si analizamos el concepto, estar ni ahí expresa indiferencia haciendo referencia al espacio físico. No estar ni ahí. Es preferible estar en otros lugares, lejos de lo que no nos gusta, lejos de lo que no nos interesa. Un tip para aprender a lidiar con esa emoción es escucharnos. El cuerpo es sabio. Cuando no estamos ni ahí, puede ser que nos debamos permitir habitar otro lugar que nos aporte más. O sea, si no estás ni ahí, ¿para qué estás ahí, no? Si les interesa conocer más sobre cómo gestionar esas emociones, pueden visitar la cuenta de Instagram de CNN Chile, pero también la de @emocioneschilenas. Llega el momento de los puntos de encuentro donde compartimos aquellas iniciativas, herramientas que puedan ser útiles para gestionar nuestra salud mental o acompañar la de otros. Y a continuación, les queremos contar sobre una iniciativa que justamente busca enfrentar uno de los principales desafíos que viven muchas personas mayores en nuestro país, y es la soledad. Es la Fundación A Manos, una organización sin fines de lucro dedicada a mejorar la calidad de vida de personas mayores en Chile, combatiendo la soledad y el aislamiento social a través de programas de acompañamiento, formación y sensibilización. Entre sus iniciativas está el programa Acompañamiento Telefónico Mayor, en el que voluntarios y voluntarias llaman una o dos veces por semana a una persona mayor según lo que ambas partes acuerden. Más que una llamada, este espacio busca entregar compañía, escucha activa, apoyo emocional a quienes se sienten solos, sin importar en qué lugar del país estén. Actualmente, la Fundación tiene más de 450 voluntarios distribuidos a lo largo de Chile, quienes acompañan a más de 1.400 personas mayores. Si ustedes quieren conocer más sobre este trabajo o eventualmente quieren ser ustedes mismos voluntarios y colaborar, pueden visitar fundacionamanos.cl o seguir a la Fundación en Instagram en @fundacionamanos.
4: Nuestro programa de acompañamiento telefónico mayor, el cual nació durante la pandemia y hoy ya ha conectado a más de 1.450 personas mayores en todo Chile. A través de una llamada semanal se construyen relaciones de confianza con los voluntarios que muchas veces duran años y generan un impacto muy significativo, tanto en las personas mayores, quienes finalmente disminuyen su soledad, como también en quienes realizan estos llamados a través del voluntariado, porque ellos cambian su forma de ver y de pensar el envejecimiento.
2: Se acabó el Mundial, pero nosotros seguimos con la tónica deportiva, con una mirada crítica, porque un catastro interno realizado por el Sindicato de Futbolistas Profesionales de Chile mostró que solo 21 de los 46 clubes del fútbol profesional masculino cuentan con apoyo psicológico identificado. Es decir, más de la mitad de los clubes no registra actualmente un acompañamiento psicológico claro o permanente. Una brecha que se muestra de forma diferente en cada categoría. En la Liga de Primera, 12 de 16 clubes tienen psicólogo. En la Liga de Ascenso, la cifra baja a 7 de 16. En Segunda División, el escenario es más crítico. Solo 2 de 14 tienen apoyo psicológico identificado, apenas un 14,3%. La relación es clara. Mientras más vulnerable es la estructura laboral y económica de la categoría, menor es la presencia de herramientas profesionales para abordar la salud mental, el rendimiento psicológico, la adaptación competitiva, la presión, las lesiones y los procesos personales que atraviesan los futbolistas. Esto nos llama a reflexionar sobre el rol que tiene la salud mental y el acompañamiento en el deporte, no solo desde el punto de vista del rendimiento, sino de acompañar la enorme presión a la que son sometidos en general los deportistas. Lo hemos revisado aquí en entrevistas anteriores sobre el estrés al que son sometidos y por lo tanto necesitan mucho apoyo para poder mantenerse en ese rol, ¿no? Si ustedes quieren conocer más información sobre este tema, pueden revisar la cuenta de Instagram @cifupchile. Nosotros nos vamos a ir a una pausa aquí en Sanamente, pero ya volvemos con mucho más, así que quédese en compañía de CNN Chile.
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0: Llega nuestro momento de recomendados y hoy queremos recomendar la historia de Pipa, una niña que descubre un día que su sonrisa ha desaparecido. A partir de esa inesperada búsqueda, el libro nos invita a reflexionar sobre las emociones, recordándonos que no siempre es necesario estar felices y que sentir tristeza, miedo, enojo, también es parte de crecer, es parte del crisol de las emociones que nos constituyen. Está escrito por Carol Neumann e ilustrado por Bernardita Ojeda. La sonrisa fugitiva busca con sensibilidad encontrarnos en el mundo emocional de la infancia, validando lo que sienten los niños y niñas y abriendo un espacio para poder hablar sobre salud emocional en familia. Recordemos además que a veces a los que se les escapa la sonrisa no es solo a los niños, también a los padres, así que es una conversación muy bilateral interesante. Un relato que nos recuerda que todas las emociones tienen un lugar y que cuando las escuchamos, la sonrisa siempre encuentra un camino de vuelta. Este libro salió hace poquito, es de Ediciones Mini Lupa y lo pueden buscar en las principales librerías del país.
1: Este libro busca conversar con los niños acerca de las preocupaciones que pueden tener, de la pena, no apurarlos a estar bien cuando sienten pena. Muchas veces caemos en la tentación de decir, ya, déjate de llorar. Pero quizás justamente eso es lo que necesitan, llorar, para liberar esta pena, esta tristeza y abrirse a una conversación. Por eso escribí La Sonrisa Fugitiva. Es un libro que invita a conversar con los niños y las niñas de la validación de las emociones y tratar de no apurarlos en estar mejor. Cada uno tiene sus procesos. Les muestra a los niños que está bien no estar bien todo el tiempo.
0: Eso es una lección que tenemos que aprender todos y todas. Está bien no estar bien. Y nos cuesta no estar bien. De hecho, tenemos esta respuesta automática. ¿Cómo estáis? Bien. Y muchas veces no estamos bien. Y nos da lata plantear, si no saben lo que es lata, vean en nuestro artículo de emociones chilenas, que ya lo hicimos en otro capítulo antes. Pero nos da lata contarle a otro porque sentimos que no va a tener tiempo, que se va a aburrir, que no tiene disposición real a escucharnos. Y a veces es cierto, y muchas veces eso no es cierto. Por eso queremos

0: antes de irnos, recordarles que Sanamente siempre está dispuesto a expandir sus horizontes para compartirse con otros. Para eso existe un correo de contacto, sanamentecnncontacto@gmail.com, donde ustedes pueden estar incluso más cerca de nosotros, sobre todo cuando nos extrañan. ¿Les gustaría, por ejemplo, tener todo nuestro material? Nuestro material es open source. Es para que todo el mundo lo use, para que lo puedan usar los colegios, el colegio de sus hijos, su institución, esas pantallas que a veces tienen puro contenido aburrido que no le sirve a nadie. Puede tener a Sanamente entre medio y estar dando cápsulas de salud mental, recomendaciones de expertos. Si ustedes tienen algún tema que creen que podría ser interesante, que pueda ser abordado en el programa y que no lo han visto nunca, también nos pueden escribir para hacernos una sugerencia. Es parte de una organización que busca usted que sea parte de nuestro ecosistema, por ejemplo, una fundación que trabaja con adultos mayores, con niños, etcétera, ¿no? O sea, realmente, el que quiera puede tener el contenido de Sanamente. Nuestro canal de YouTube está abierto, nuestro canal de comunicación está abierto a través de este correo, nuestro contenido está disponible para que lo usen donde quieran, en sus empresas, en sus comunidades, todos quienes crean que la salud mental necesita un espacio y que es bueno que lo hablemos de forma colectiva, pueden escribirnos para solicitar ese contenido. No sé si fue lo suficientemente enfática, pero en sencillo, escriban. Si les gusta, llamen. Si su colegio no es tan bueno en prevención de salud mental, pidan, hablen con el director, la directora, para que solicite este contenido. Realmente queremos que llegue a más personas. Sabemos que la crisis de salud mental es gigante y que solo la podemos abordar entre todos. No hay nadie que se pueda restar de esta tarea a escala individual, a escala institucional, a escala gubernamental. Todos tenemos que hacer lo que nos toca para poder enfrentar este nivel de sufrimiento y problemas que estamos teniendo hoy en materia de salud mental. Habiendo sido majadera en esa invitación, nos despedimos ya de este capítulo. Esperamos encontrarnos muy pronto con ustedes y siempre muchas gracias por ser parte de la comunidad de Sanamente.
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4: De acuerdo a la neurociencia, cuando estamos peleando, entender la postura del otro es imposible. Cada cerebro está enfocado en defender su punto y trabaja para crear respuestas que nos permitan ganar. En este choque, la generosidad o la compasión se evaporan y parece no haber otra salida que ganar o morir. Pero hay una manera de lograr el encuentro. La académica de bioética en la Universidad de Berkeley, Jodi Halpern, nos propone ejercitar lo que ella llama curiosidad empática. Significa ver al otro como alguien de quien necesitamos para aprender y utilizar la genuina curiosidad para tratar de entender la perspectiva del otro y hacer preguntas que nos ayuden, como cuéntame más, ¿qué es lo que estoy haciendo que te molesta tanto? La clave está en que, a diferencia de la simpatía o compasión, la curiosidad empática, además de activar la parte emocional del cerebro, también involucra la racional, un segundo sistema cerebral que nos ayuda a imaginar lo que la otra persona está tratando de decir y comprender por qué alguien hace lo que hace. Ya sabes, la misma característica que ha ayudado a la humanidad a viajar a la luna o descubrir medicamentos que extienden la vida, nos puede ayudar a salir de los atascos en las peleas y explorar el vasto mundo del otro.
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3: Hola, hola, ¿cómo están? Muchas gracias por acompañarnos en una nueva edición de Entrevistas CNN. Sabemos que los distintos sistemas frontales que han afectado a gran parte de nuestro país en las últimas semanas no solamente dejan consecuencias materiales, ¿no? Pérdida de vidas por una parte, que es lo que más lamentamos, por cierto, también pérdida de infraestructura, de viviendas, de trabajos, entre otras cosas que también hemos podido ir viendo a lo largo del pasar de estos días. Pero también hay un punto muy relevante que tiene que ver con las consecuencias emocionales que esto puede producir en las distintas familias, en distintas personas también que forman parte de los núcleos familiares y que quizás también están un poco más vulnerables a sentir estos efectos de forma más importante o de forma más fuerte que quizás otras personas. Para poder abordar parte de este tema, nos acompaña ahora nuestra siguiente entrevistada. Ella es Luz María de Costanora, jefa de atenciones terapéuticas en CENFA, Centro Nacional de la Familia, quien ya vemos en pantalla. Muchas gracias por acompañarnos en esta edición.
4: Hola, Francisca, mucho gusto y muchas gracias por la invitación para hablar de un tema que es tan relevante, sobre todo en estos momentos.
3: De todas maneras, primero me gustaría partir, Luz María. Bueno, sabemos que cuando pasan este tipo de eventos, de tragedias, lo primero que uno busca es resguardar la vida de las personas, la vida también de los distintos seres vivos que nos acompañan, ¿verdad? Porque en escenarios de catástrofe esa es la primera necesidad. Pero cuando ya eso está un poco más cubierto, cuando las personas ya están a salvo, también viene la otra parte, atender o en el fondo quizás preocuparse un poco de estos primeros auxilios de carácter psicológico. En ese sentido, ¿qué es lo que deberíamos hacer, por ejemplo, de primera mano o en primera instancia cuando quizás ya tenemos esta parte más física cubierta, cuando quizás ya entregamos refugio físico, cuando ya nos preocupamos de la alimentación, de que estas personas estén resguardadas? ¿Qué pasa con la parte psicológica y cómo podríamos abordarlo?
4: Bueno, Francisca, evidentemente que las personas quedan con un nivel de afectación muy alto en términos de su sistema emocional, ¿no? Porque lo que se ha perdido, además de todo lo que tiene que ver con lo material, que evidentemente es muy relevante, es muy doloroso, todas las pérdidas materiales y también, por supuesto, las pérdidas humanas y de animales. Lo que queda en las personas post salida del agua, por decirlo de alguna manera, tiene que ver con la pérdida de la percepción de seguridad, porque todos vivimos con algunas certezas en lo cotidiano, ¿no? Como sabemos un poco lo que va a ocurrir en el día a día. Y en este caso, en el caso de los temporales, aunque se advirtió, aunque se avisó que esto tenía todas las posibilidades de llegar, cuando a cada familia le ocurre en su entorno más próximo, en su casa, con sus elementos, con sus bienes materiales, evidentemente que después de esto queda un daño emocional y una afectación emocional muy importante a la que tenemos que atender, ¿no? Porque las personas quedan en un estado, yo te diría, de hiperalerta. Entonces, cuando luego se vuelve a avisar que podría venir otro sistema frontal, las personas lo viven como que es una realidad que les va a volver a ocurrir. Entonces, queda en nuestro sistema interno como en una alerta constante y una hipervigilancia que tiene efectos, evidentemente, en la vida emocional de las personas.
3: En ese sentido, ¿qué es lo que quizás se podría hacer de primera mano? Yo me imagino que también distintos municipios, luego de poner en resguardo la vida de las personas y también la integridad más física. De hecho, lo vimos, por ejemplo, para la tragedia de los incendios a principios de este año en la zona centro-sur. También se aplicó ayuda psicológica, sin ir más lejos, un equipo de Santiago, tengo el recuerdo, se trasladó hasta la región del Biobío y del Ñuble para poder prestar ayuda y dar estos primeros auxilios psicológicos. En ese sentido, ¿a qué señales deberíamos estar más alerta, por ejemplo, de esta afectación que muchas veces no se deja ver a simple vista, ¿no? Quizás hay cambios de comportamiento que pueden pasar un poco más desapercibidos, pero ¿a qué temas quizás podríamos ponerle más atención o estar un poco más alertas para poder también ayudar en algo?
4: Sí, yo te diría, Francisca, que principalmente lo relacionado a la intensidad.

0: de los síntomas y a la duración del malestar. Evidentemente que las personas como están tan afectadas, hay síntomas que van a estar presentes como el miedo, la tristeza, la sensación de vulnerabilidad, la desolación incluso. Pero cuando estos sentimientos se mantienen por mucho tiempo y van afectando, de alguna manera tienen un impacto en la vida cotidiana de las personas, uno podría hablar de más de un mes de ocurrido los hechos, uno podría pensar en que sería tal vez necesario buscar una ayuda profesional. Pero esto va a depender también del caso a caso. Cada persona vive los eventos de una manera distinta y se aproxima a la realidad y a las dificultades de una manera distinta y con distintas herramientas también. Pero evidentemente que lo que es muy necesario es que ojalá los municipios, las comunas y las comunidades pongan al servicio de las personas la posibilidad de tener alguna atención de orden psicológico, ¿no? Como para tener contención, ayuda, apoyo en ese sentido también, porque en lo material la ayuda llega bastante rápido. Incluso las comunidades, los vecinos, que sabemos que en Chile tenemos unas comunidades que son excepcionales en términos de la solidaridad con la que prestan ayuda a su entorno más próximo, pero creo que la ayuda emocional, que es lo que viene como un poco después, ¿no? Después de que todo se va estabilizando de alguna manera, ahí es muy importante contar con contención emocional y con ayuda psicológica, ojalá.
1: De todas maneras, en ese sentido también, Luz María, ¿qué ocurre con la población quizás más vulnerable, por decirlo de alguna manera? Los niños, por ejemplo, también las personas mayores. Partamos primero por el caso de los niños, que quizás es primera vez que se enfrentan a una emergencia de estas características, a perder, por ejemplo, su lugar seguro, su casa, sus juguetes también, que es parte de esa cotidianidad de la que hablábamos al inicio de esta conversación. ¿Cómo se puede tocar este tema también con las infancias? ¿Cómo también quizás proporcionar una sensación de calma cuando en el entorno la verdad es que lo que más se ve puede ser caos, ¿verdad? Con destrucciones, con inundaciones. En ese sentido, ¿cómo también los propios adultos que también deben estar atravesando parte de ese mismo dolor, cómo también podrían ser de ayuda o de soporte para los niños, por ejemplo?
0: Yo pienso, Francisca, que es muy importante aproximarnos a los niños en un lenguaje muy simple. Y por supuesto que eso va a depender de la edad de los niños a los que tengamos que contener, porque son parte de nuestro entorno más próximo. Pienso que contarles lo que está ocurriendo, porque es una realidad que además la están viendo, ¿no? Pero contarlo con palabras simples y sin dramatizar, aunque efectivamente los adultos lo estemos viviendo de una manera que es muy compleja. Pero la forma de explicarle a los niños lo que está ocurriendo de una manera sencilla, simple, yo creo que es bien importante. Y además que los niños tengan la certeza de que esto que está ocurriendo va a pasar, que tiene un tiempo de evolución y que eso va a pasar. Y que por otra parte, los adultos responsables, los adultos cuidadores de esos niños, en la medida que mantienen la calma, les vamos transmitiendo a los niños también esa tranquilidad que para ellos es fundamental para continuar con su día a día. Por otra parte, si de alguna manera se lograra mantener alguno de los hábitos con los que habitualmente conviven los niños, instancias de juego, por ejemplo, que uno al ver incluso las imágenes que están mostrando ahí, como que hay solo barro y agua, cuesta pensar en que uno pudiera ponerse como en la instancia de contener a los niños de una manera que les permita a ellos recuperar algo de su cotidiano, ¿eh? Porque eso es lo que se ha perdido. Y en la manera que uno va recuperando algo de lo cotidiano, también queda la sensación de que las cosas están volviendo a la calma y que
1: Claro.
0: para los niños es muy fundamental, aun cuando los adultos estemos bastante convulsionados internamente, ¿no?
1: Para ir cerrando, Luz María, en el caso de las personas mayores también, sabemos que hay algunos casos en los que hay algunas personas que son dependientes de cuidados, por ejemplo, o que quizás también tienen alguna capacidad física más limitada para desplazarse, para poder salir de las zonas de riesgo. En ese sentido también, ¿cómo opera también un poco la contención para este grupo de la población?
0: Pienso que para los adultos mayores, que también es una situación bastante compleja en términos de, como tú decías, que hay algunos que están en una situación de, por ejemplo, adultos mayores postrados o personas adultas mayores que tienen más dificultad para movilizarse, me parece que la compañía de esos adultos mayores es muy relevante, ¿no? Estar con ellos, escucharlos, escuchar relatar cómo vivieron estos episodios tan difíciles. relacionados con los temporales, ellos tienen harta historia que contar, porque evidentemente a la edad que tienen han vivido muchas situaciones complejas y han podido salir de ellas, han podido sobreponerse a ellas. Entonces, escuchar sus historias y sus relatos me parece que es bien relevante, porque a veces estamos en lo cotidiano, en el día a día, muy apurados, muy estresados y con tanto que hacer para poder recuperar de alguna manera algo de la normalidad perdida, que dejamos de escuchar. Y eso también es aplicable con los niños, ¿no? Esto de escuchar a los niños, contenerlos, acogerlos, con los adultos mayores igual. Y ellos tienen mucha historia que contar, tal vez darnos el tiempo para poder estar con ellos, acogerlos, escucharlos. Y en los que sí tienen movilidad, por ejemplo, hacerlos participar de la vida familiar en actividades también bastante cotidianas e intentar volver de alguna manera, en algunos aspectos, a la rutina. Porque eso da también la sensación de ir recuperando algo del equilibrio que se ha perdido.
1: De todas maneras, y obviamente va a costar en medio de la catástrofe que se está viviendo, pero sin duda que también de alguna forma se puede ir volviendo a esa normalidad, quizás con rutinas más cortitas, más pequeñas, adaptándolas a lo que las condiciones actuales permitan, ¿no? Luz María de Costanora, jefa de atenciones terapéuticas de CENFA, Centro Nacional de la Familia. Muchas gracias por esta conversación tan atingente por estos tiempos también.
0: Muchas gracias a ti, Francisca, por esta invitación para hablar un tema que es tan relevante en este momento. Gracias.
1: Bueno, nosotros seguimos pendientes, por cierto, de lo que está ocurriendo en nuestro país en torno a esta emergencia y, por cierto, que instancias y conversaciones como estas también ayudan a entregar algunas recomendaciones en medio de la emergencia que están viviendo tantas familias. Nosotros dejamos hasta acá esta edición de Entrevista CNN. Muchas gracias por informarse con nosotros. Sigan en la compañía de CNN en Chile porque ya vienen más informaciones y más conversaciones como esta. Que estén muy bien.
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7: Chen, primero, muchas gracias por conversar con CNN Deportes, con CNN Chile. Preguntarte, de entrada, terminó hace nada, ¿cómo viste la Copa del Mundo?
8: Pues mira, muy emotivo, muchos subes y bajas, como todas las Copas del Mundo, fascinante, y estamos ahí viendo, bueno, vi un número interminable de partidos. Yo creo que no los 104, pero fácilmente 60 o 70 de los partidos vi en parte o en total. Y bueno, huelga decir también que es un mundial lleno de intriga y complicaciones y drama. Afuera y dentro de la cancha, hemos visto las intervenciones políticas que creo que jamás hemos visto en un mundial antes, que complica toda la narrativa y, bueno, se vuelve un poco más telenovela que estamos acostumbrados a ver.
7: Es verdad, fue una verdadera película de 104 partidos. Ha pasado más de una década del escándalo del FIFA Gate y la promesa de justicia, la promesa de limpieza del fútbol parece más lejana que cerca. En los últimos meses vimos decisiones como la solicitud de revisión de sentencia de algunos acusados en el caso, desestimación de acusaciones contra nombres importantes como

0: el de los López, ¿no? Hernán López y los relacionados a la empresa Fullplay, y también la decisión del Departamento de Justicia de los Estados Unidos bajo la administración del presidente Trump de reducir algunas unidades anticorrupción. ¿Cuál es el panorama que tú ves a futuro en la investigación del FIFA Gate y en particular con lo que nos atañe más a nosotros en Chile al nombre de Sergio Jaue?
1: Bueno, lo que se puede decir es que hemos visto una vuelta inesperada en un caso que ya lleva, bueno, públicamente lleva 11 años y en realidad empezaron la investigación en 2010, entonces imagínate, son 16 años que empezaron este caso que todavía no está cerrado formalmente, y siempre ha sido marcado por un esfuerzo constante de los fiscales y los agentes del FBI y de otras agencias gubernamentales de perseguir más. Y ahora vemos una vuelta en que el gobierno está desistiendo en apresurar, que no quiere más, que en diciembre pidieron desistir los cargos contra López, el argentino también norteamericano, ex ejecutivo de Fox, y también una empresa argentina que se llama Fullplay. Desistieron con los cargos, después de revisión judicial, no existen más los cargos. Y esos fueron dos entes condenados por un jurado después de un juicio en 2023. ¿Y qué es el resultado de esto? Que ahora cinco más condenados en el caso están pidiendo que la corte también anule sus condenas también. Y bueno, y también quieren la devolución del dinero que ellos tenían que pagar como parte de su condena. En su caso, la mayoría era gente que se arrepintió voluntariamente para evitar los peores cargos. Otros dos, creo que, condenados por jurado, que también están pidiendo anular sus cargos. Ellos quieren el dinero también. Si eso pasa, que puede ser en los próximos meses, pues se puede imaginar que casi todos los condenados en el caso, todos los acusados en el caso van a pedir que el caso no aplique a ellos tampoco. Y podemos ver que todo el trabajo durante muchos años desvanece, que evapora completamente. Y años y años de trabajo al Pepe, como se dice comúnmente. Y bueno, eso sería una lástima para gente que creía que fue un esfuerzo importante anticorrupción. Vamos a ver qué pasa, porque hasta ahora la justicia acá ha dicho que está opuesto a dejar que más gente salga del caso, pero la verdad no sabemos. Yo creo que a finales de agosto vamos a ver algún escrito en el expediente del caso por la justicia que va a marcar qué es la posición actual del gobierno. En cuestión de Hathaway, pues él es otro condenado más en el caso, ¿no? Es un tipo que también decidió arrepentirse y buscar una condena voluntaria para evitar el riesgo de un juicio en el caso. Y según tengo entendido, todavía está esperando pues la resolución final de su caso. No ha dicho públicamente, según tengo entendido, nada sobre su condena, pero yo lo pondría en el mismo grupo que los otros que están esperando a ver qué pasa con los cinco si están pidiendo anular sus cargos. Esos cinco incluye Juan Ángel Naput, que era el expresidente del Conmebol, entre otros que están pidiendo esto. Y eso va a dar un claro señal de qué va a seguir. Yo creo que Hathaway sería uno de los primeros en la fila pedir anular su sentencia en dado caso que se ven cancelar los cargos contra Naput y los otros.
0: En el año 2019, tuve una conversación con un medio chileno, señalaste que la cárcel espera a Sergio Jaue. Han pasado los años, cambió la administración y hemos visto un revés en cómo ha funcionado el caso para los acusados estos últimos meses. ¿Sientes que aún la cárcel espera a Sergio Jaue o podría librarse finalmente en los Estados Unidos?
1: Lo veo muy dudable que ahora, a esa altura del partido, que llegue a una pena tras las barras de una celda. La verdad, lo que hemos visto es que en esa época había condenas muy fuertes. A Naput le dieron como 7 años en la cárcel, otros 2 o 3 años. Estaban dando condenas, pero ahora, después los que colaboraron, los que cooperaron con la justicia, estaban dando cada vez menos penas, menos tiempo de pena. Y la verdad, si no tenga la capacidad de borrar su caso,

0: que de manera increíble finalmente fue revocada, fue aceptada esa petición por la FIFA. ¿Cuál es el futuro para ti de esta FIFA? Esta que, a diferencia de la anterior, perdió las formas, ¿no? Perdió el respeto por las formas. Los fondos pueden ser los mismos, es verdad, no vamos a defender a los dirigentes del pasado, pero las formas en esta Copa del Mundo dan la sensación que se perdieron por completo.
1: Bueno, para aclarar, no, no se revocó la tarjeta roja, pero lo que se hizo es suspender la pena, el castigo, ¿no? Que es el castigo automático, que todos sabemos que tarjeta roja quiere decir que el próximo partido no juega uno. Y eso suspendieron en el futuro o a otro momento. Pero eso también llama la atención porque no cancelaron la tarjeta roja. O sea, nadie dijo que no fue válida la tarjeta, simplemente suspendieron la pena, que es inaudita, nunca ha pasado antes. Y yo creo que pinta un futuro muy mal para la FIFA porque por todos los años de corrupción, por todos los problemas que hemos visto con el deporte y movimiento de dinero y sobornos y todo ese problema. En general, el liderazgo de la FIFA intentaba mucho no meterse en la cancha. Es decir, ellos veían que la cancha, lo que pasaba en la cancha y la fe colectiva de toda la gente que veía y amaba deporte era tan importante que no querían meter con esto. Y reconocían, yo creo, que una cosa era pedir un soborno por vender los derechos de fútbol o por decir dónde se iba a llevar el próximo mundial, pero otra cosa era afectar lo que pasó en la cancha, porque el momento que el público deje de creer en resultados, va a dejar de ver el deporte. ¿Quién quiere ver un deporte cuando ya se sabe que está arreglado de antemano? Entonces, yo creo que antes nunca se metían en esto, por tan corruptos que eran Joseph Blatter o los dirigentes de fútbol sudamericano nunca se metieron así hasta la fecha. Entonces ahora tenemos un cambio importante y vale la pena decir que los que gobiernan el fútbol ahora, el de FIFA ahora, sobre todo Infantino, es gente que nunca tendría el trabajo actual si no fuera por el caso FIFA Gate, ¿no? Si no fuera por la intervención de la justicia norteamericana, lo más probable es que Joseph Blatter seguiría en su puesto arriba de FIFA y sería una situación muy diferente. Infantino consiguió el trabajo porque Blatter tuvo que renunciar y porque otros que estaban en el camino tampoco podían seguir y por lo tanto Infantino, el menos esperado, terminó en el poder y vemos que es un poder que él no piensa dejar quizás por años o nunca, no sabemos. Y eso es una organización ahora liderada por un hombre que tiene otra opinión de lo que se puede hacer. El episodio Balogun es un claro evidencia de que él valora mucho más relaciones con políticos y con gente con poder y dinero que la integridad del deporte. Y yo creo que eso es un gran problema porque sabemos que es posible que otras cosas pasen en el futuro que también dan ese tipo de pinta. Y para darte un ejemplo, yo diría que lo que hemos visto con el Mundial 2030 es otro ejemplo. Quizás no se mete tanto en la cancha, pero mira, han decidido dar tres partidos a Sudamérica y luego el resto del Mundial en Portugal, España y África. Y es inaudita. Nunca ha pasado antes que el Mundial se lleve a cabo en seis países. Y además, los que seguimos deporte sabemos por qué es así. Porque FIFA quería asegurar que en 2034 Arabia Saudita puede tener un mundial sin que ningún otro país tenga la oportunidad de competir por este. ¿Y cómo hacerlo? Pues eliminar Sudamérica, África y Europa de la posibilidad en un golpe. Y la verdad, yo no soy sudamericano, soy norteamericano, pero de mi perspectiva es un insulto al deporte en Sudamérica que Argentina, Uruguay y Paraguay tengan un partido cada uno. Y ese saca el derecho a todo el continente a tener el mundial por 2 años más. Me parece absurdo, me parece que parece un acto casi corrupto permitir que los que dirigen Conmebol estarían dispuestos a sacrificar ese derecho a cambio de lo que es pues casi, prácticamente nada. Pero eso sí, una evidencia de cómo funciona la FIFA de hoy.
0: Después del FIFA Gate vinieron esperanzas de cambio, pero finalmente lo que hemos visto son muchas acciones reprochables. Algunas las nombraste, pero incluso

0: incluso el símbolo más importante, que es la Copa del Mundo, fue llevado a Rusia 2018 con polémica, a Qatar 2022 con polémica, lo que pasó en Norteamérica 2026 y también lo que planteabas tú, 2030-2034. Conociendo tanto el caso por dentro, quienes lo trabajaron y quienes están ahora, ¿para ti hay aún esperanzas de cambio en la FIFA?
1: Mira, me gustaría ser más optimista, amigo, pero es muy complicado porque lo que sabe Infantino es lo mismo que sabía Blatter y Avalanche antes de él, es que lo más importante para mantener el poder en la FIFA es el dinero y distribuir dinero a todas las asociaciones de fútbol en cada país es la manera de conseguir los votos. Y bueno, hay 211 miembros de la FIFA y no son todos poderes como es Argentina o Chile o Francia, o sea, potencias en el fútbol, ¿no? Muchos son como Vanuatu o Santo Tomás o Ciudad del Vaticano, lugares que jamás han llegado al Mundial, probablemente nunca llegarán, pero ellos tienen el mismo voto que Chile, tienen el mismo voto que México, tienen el mismo voto que Inglaterra. Entonces, por lo tanto, su voto es fácilmente comprable con el dinero que les servía, porque ponen millones de dólares a cada federación de fútbol en todo el mundo y promete que siempre va a dar más. Y bueno, hemos visto ese mundial ahora recién terminado en Norteamérica, que ahora, antes de empezar, pensaban que iban a recaudar 13 mil millones de dólares y ahora después están diciendo más bien 15 mil millones de dólares. Y es un montón de dinero. Y ese dinero se destruye y con esto se gana votos. Ya hemos visto de alrededor de 200 países ya han dicho que van a votar para continuar el poder de Infantino. Es decir, que tiene otro mandato de presidente de FIFA ya prácticamente garantizado. Y es un hombre no tan grande. Entonces, yo no veo que él que vaya a ningún lado y siempre que gane más y más dinero del torneo y organización, no hay quien la saque.
0: Ken Bessinger, muchas gracias por dialogar con CNN Chile, con CNN Deportes. Esté muy bien.
1: Un placer. Que
0: Un
1: se
0: abrazo.
1: cuide.
0: Chao, chao.
1: Chao, chao.
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5: Hola, soy Pink Campaña, soy fotógrafa, recorro Chile, he recorrido otros países haciendo imágenes de lo que pronto va a desaparecer, todo está en transformación. Soy fanática de estudiar fotografía, de la música que me acompaña en este viaje de soledad y de poesía, que son las imágenes que retienen un poco lo que es el paso del tiempo y este juego entre la vida y la muerte.
6: PIN Campaña, muchísimas gracias por recibirnos en tu casa, que es un universo bien especial del que vamos a hablar. Dicen que se llama el mundo PIN, pero vamos a hablar de aquello. Tú eres, aunque no te guste escucharlo, referente en la fotografía, partiste hace más de 35 años de una manera bien audaz en el Taller 1 de Roberto Edwards, seguiste décadas en la revista Paula, que marcó mucho sobre todo a las mujeres, y acabas de hacer una exposición después de 35 años de carrera, que yo no me imaginaba por qué hasta entonces no habías hecho una exposición. Y quiero que la gente te conozca, porque todo el mundo ha visto el trabajo que tú has hecho, probablemente no todos saben que son tuyos, pero quiero que partamos hablando de fotografía y ahí vamos a conocer a la PIN. ¿Ya?
5: Ya. PIN, bienvenida a la casa ecléctica.
6: A la casa ecléctica y a tus imágenes, al mundo de tus imágenes. Uh-huh. Tú, uno de tus retratos más famosos es este.
5: Mario Vargas Llosa.
6: Mario Vargas Llosa. Quiero que me cuentes cómo fue hacer este retrato, que es un retrato icónico con un personaje icónico, cuando me imagino que el retrato es difícil de hacer porque hay un personaje retratado que se quiere mostrar de una manera y tú quieres buscar algo de ese personaje que no siempre es lo que el personaje quiere mostrar. ¿Cómo se enfrenta un personaje como este? ¿Cómo enfrentas tú el retrato?
5: Con honestidad. De partida, primero los estudios. Yo soy súper estudiosa. Yo había leído muchos libros en mi adolescencia de Mario Vargas Llosa. Me marcó mucho Conversación en la Catedral. Yo tenía referencias de que tenía una hija fotógrafa. Él me había dado 10 minutos en el Hotel Hyatt. O sea, un desatino, no entienden nada, que la imagen es importante. O sea, es muy importante, de hecho. Y claro, bueno, ahí sufriendo, yo siempre apostaba porque iba a llegar a un lugar horrendo, como es un hotel impersonal, donde no hay nada de la persona. Y siempre se me ocurría llevar un fondo negro o un fondo gris, probar la iluminación antes, llegar antes a la locación con mi asistente Cristian Guzmán, gran fotógrafo, y probar las luces y tener todo listo para cuando él llegara. Y en él pensé, él venía de ganarse el premio Nobel y tenía algo, él, como un personaje del Padrino. Esta cosa del pelo cano, esa sonrisa, había algo en él, no sé por qué a mí me dio, yo soy sumamente idea fija y me empiezo como, hay cosas que uno ve, ese instinto. Y yo obviamente lo recibí como cariñosamente, yo no puedo recibir a nadie que no sea cariñosamente, a mí me gustan los seres humanos mucho.
6: ¿Y qué viste en él?
5: Era como, tenía una estructura como de ave que caza. Y eso me interesó. Como que hay un minuto que es un hombre que es atractivo, tiene un rostro armónico. Yo pienso mucho en la geometría cuando estoy trabajando retratos, dejar los espacios. Entonces tenía este fondo negro que ya lo había probado, pero se delineaba porque él era canoso y había un pequeño contraluz. Yo me derrito con las personas a las cuales estoy retratando. Yo las amo. Yo puede ser mujer, hombre, lo que sea, animales, etc. Yo me derrito, yo siento que es todo mi mundo en ese minuto. No existe nada más que esa persona, si en el caso de un retratado. Y para mí en ese minuto, fuera Juanita, fuera Pepito, fuera quien fuera, en ese minuto él era lo más importante. Y se lo hago sentir, eso se siente. Hay una comunicación que no es por la palabra con las personas. Y yo lo sentí a él. Y en un minuto lo quedé mirando y le dije, bueno, vamos a trabajar juntos. Usted sabe, tiene una hija fotógrafa. Vamos a ver, yo he tratado de minimizar el tiempo que usted va a estar acá, porque entiendo que viene por muy corto tiempo. Y necesita darle mucho tiempo a la periodista, que a mí me dan los monos ahí, siempre me dan los monos. Porque decía, ¿por qué a los periodistas les dan tanto tiempo y a los fotógrafos? después de hablar de la importancia de la imagen con Göring, ¿sí?, por la película Nuremberg, volvamos a Vargas Llosa, y le digo, empecemos, lo quiero conocer. Primero, perfil hacia allá, perfil hacia acá, izquierda, bájeme el mentón, separe la barbilla, baje el mentón. No sé, no me voy a ver raro, no. Créame que yo quiero que usted salga lo mejor posible, porque también está mi trabajo en juego.
6: ¿Y captaste esta...?
5: Y le digo...
6: ¿Este cazador?
5: Yo había visto un afiche del Padrino, que es igual a eso. Y le digo, a ver, junte las manos. La junte, le digo, mire un poco hacia abajo. Usted tiene mirada de águila, le dije. Eso le dije. Tac, disparé. Después nos quedamos media hora haciendo fotos. Pero esa, yo dije, esa es.
6: ¿Lo conquistaste así?
5: Yo no sé si uno lo conquista o él toma confianza. Yo creo que ellos saben, se nota cuando un fotógrafo está dejando la vida. La persona está dejando la vida en lo que hace. Y se notaba que yo realmente amo lo que hago.
6: Nicanor, esto fue una experiencia súper distinta porque tuviste tiempo.
5: Ah, sí. Bueno, Nicanor no dejaba entrar a nadie, eso sí. Uh-huh. Y nos fuimos, Pablo Zócar, un amigo escritor, que lo único que quería era conocerlo, y le dije, pero no me vayáis a estorbar. Entonces me fui al Hotel Trouville, que no tiene nada de Hotel Trouville de Francia, pero que queda en una esquina con el mar, y nos fuimos a la casa, pero dije, tú quédate, déjame entrar a mí, yo soy el comando primero para entrar. Y llegué a esta puertecita de madera, toqué la puerta, sabía que yo iba a ir. Y don Nicanor le gustan las mujeres, pues en esa época era dije. Tenía unas trenzas largas. Era como la Guillermina que habla Pablo Neruda. Entonces le dije, bueno, llegó la Guillermina. Así veo, pues, ¿qué? ¿Es nerudiana?, me dice. No, me gusta de roca. Y no sé si estoy metiendo las patas y con esto me va a cerrar la puerta. Yo tengo esa personalidad. Yo no es que no les tenga respeto. Yo los respeto mucho, pero también yo cuando soy fotógrafo, yo me siento muy respetable.
6: Por cierto.
5: Yo siempre que trabajo, yo creo que el trabajo dignifica, y no me importa que yo haya empezado ardiendo estudios, pero también eso era respetable.
6: Por cierto. Ahora, ¿cómo llegas tú? Porque uno siempre el que va a ser retratado quiere dar esto de dar su mejor cara. ¿Cómo se llega al equilibrio de captar la esencia con lo que él quiere?
5: Yo no sé si todos quieren verse con su mejor cara. No todos tienen el ego tan marcado. Hay algunos que son una sorpresa porque se ponen.
6: ¿Con quién te sorprendiste?
5: Con Bolaño. Pero es que hicimos ahí una conexión muy especial. Yo estuve 4 días con Bolaño recorriendo Santiago con su hijo. Fuimos a café y de repente yo me quedaba callada tomando el café esperando que él, un sacerdote, pues le tenía un poquito de miedo ya a Bolaño. Y después me relajé tanto y terminamos cagando la risa. Porque...
6: Bueno, ya lo captaste dormido.
5: Ay, estaba cansado, mi niño. Nos habíamos recorrido, no terminamos lo de Parra.
6: A ver, ya, volvamos a lo de Parra, pero tenemos mucho que...
5: Porque además le arreglé el living. Lo que pasa es que el hotel era tan malo que yo me había llevado unos géneros de seda de la India para dormir envuelta en eso. Y cosas de uno de... Y encontré que... Primero me metí a la pieza, fotografié la pieza, su cama, con este cartón de Omo detrás de su almohada, y dije, ¿eso es por la humedad? Ah, ¿usted sabe vivir como pobre? Sí, pues le digo yo. Yo llegué ganando 25 lucas y en una pieza en ¿cómo se llama?
6: Bellavista.
5: En Bellavista. ¿Cómo sabía? Y tú sabes todo. Entonces, te empiezan a respetar porque te das cuenta, o sea, ellos se dan cuenta en que uno no es un canta mañana, que uno no es un... Además que se dan cuenta que yo no estoy ahí, yo estoy ahí por ellos, yo no estoy por mí.
6: Bien, ¿y por qué necesitamos las fotografías?

0: ¿Por qué necesitas la memoria? ¿Por qué necesitamos la memoria los seres humanos? ¿Qué pasa con la memoria? ¿Qué pasa con la retención? ¿Qué pasa con el ser humano? Porque me estamos metiendo en Honduras, pues yo te voy a empezar a transmitir.
1: Bueno, porque tú estudiaste filosofía, o sea, tú partiste de ahí, tú vienes de la filosofía, vienes
0: Yo
1: de
0: vengo
1: la
0: de la pregunta.
1: literatura.
0: Yo vengo de la niñita, o el niñito, como me trataba mi papá, pues siempre me trató de hombre, el enano Pin. Del enano Pin preguntón. Yo nací con esta cuestión de qué es esto y cómo. Yo quería resolverlo todo, todo me causaba mucho cuestionamiento. Yo tenía muchas preguntas, soy hijo de la Guerra Fría, donde iba a explotar. Y yo decía, vivamos, vivamos la vida porque va a explotar la bomba atómica, nos vamos a morir todos. O sea, seguimos la misma, no hemos avanzado los seres humanos. Entonces la fotografía era muy mágica porque lograba dejar a una persona que yo amaba, pues yo he perdido mucha gente que se ha ido de mi familia, son muy dispersos, pero yo las lograba tener en fotos en mi velador, como a mi abuela que me crió. Entonces,
1: es capturar el tiempo, es como vencer a la muerte.
0: Bueno, es que ahí está el tema. Nosotros nacemos heridos de vida y muerte. Siempre hay el yin y el yang. No existen, o sea, estamos compuestos de opuestos. Está la maldad, la bondad, la sombra, la luz, la vida, la muerte. Entonces, el ser humano es el único animal que nace con la conciencia de que va a morir. Pero para poder vivir, se necesita caer en el mundo del olvido, de que morimos a medida que vivimos. Pero hay algunos que no olvidamos tanto que morimos, y lo pasamos muy bien porque decimos, date, yo me puedo morir mañana, tengo que hacer esto. Esa era mi filosofía y ha sido mi filosofía de vida. Como te decía, soy hijo de la Guerra Fría. Entonces yo le decía a mi mamá, me decía, no, no puedo hacer eso. Mamá, va a explotar la bomba atómica. Y yo, usted me va a decir que no lo puedo hacer, no, déjeme vivir. Yo tenía unas ansias de vivir, tengo unas ansias de vivir enormes.
1: ¿Y eso de conocer tantos mundos te da la fotografía? De
0: tú
1: conocer muchas
0: robas
1: personas.
0: Vida.
1: Y
0: eres
1: en eso
0: un vampiro.
1: Tienen, y en eso tienen mucha razón los pueblos indígenas cuando dicen que no me saque una foto porque usted me va a capturar el alma.
0: Totalmente.
1: ¿Tienen razón?
0: Son sabios, totalmente. Pero yo no les capturo el alma.
1: Pero es
0: yo
1: así.
0: Lo que hago es tomar prestadas vidas ajenas, momentos ajenos, costumbres ajenas. Yo vivo con ellos, yo duermo en el suelo con ellos, me tengo que bancar, no sé, por el frío, ay, el bajo cero. Pero aprendo,
1: bueno,
0: aprendo.
1: Estuviste con una comunidad mucho tiempo, pero
0: he estado con
1: cuando
0: muchas
1: yo te digo
0: comunidades.
1: Que tú, Vargas Llosa, Bolaño, Parra, captas un momento de esa alma y la atrapas.
0: Sí, y tú lo sabes cuando lo haces. Dejas de respirar, es como, y te quedas como, no te mueves ni un milímetro. Yo transpiro.
1: ¿Qué emoción te provoca?
0: Wow. Que no hay tiempo, no hay muerte ni vida, estoy suspendida en... Estoy suspendida en algo que es mágico. Me provoca algo muy profundo, noble, dura segundos, me gustaría que durara mucho. Despertar de eso es muy duro. Y despedirse del fotografiado o de lo que estás fotografiando es duro. Porque uno se ha entregado entero a eso. Yo no creo que uno pueda no... O sea, si uno hace bien algo es porque te has entregado completamente entero. Tú eres una obsesionada. Yo soy súper obsesiva.
1: ¿Cómo llegaste a toda la fotografía y cómo la fotografía se ha transformado en una manera de vivir? Porque es una pasión tuya.
0: Es una total pasión. Yo creo que llego a través de una familia muy... muy distinta, de una madre y un abuelo, no son chilenos, pero que tenían un bagaje cultural súper fuerte, libros de arte, mi padre también, súper distinto, nos hacía viajar.

0: y nosotros nunca fuimos a Disney. No éramos los típicos niños que como que iban a misa, que no. No, era la cultura. Vamos a los museos de temprana edad. Mi abuelo era un coleccionista de arte por el lado materno y era un ser muy refinado. Y donde él tenía colecciones y colecciones del National Geographic, me acuerdo, que a mí me alucinaban. Tenía también el Playboy. Y yo no entendía mucho esa cuestión, pero la dejaba de lado. Tenía el libro. Y yo empecé a mirar la belleza como el resultado de lo mejor del ser humano. También escuchaba los cuentos de mis abuelos, de personas que habían vivido la guerra y decían, bueno, lo que primero se salva son las obras de arte. Hitler se trató de robar todo el Louvre. Perdón mi pronunciación, yo viví en Francia, no sé si
1: Viene
0: te
1: de la
0: quería.
1: Sorbonne, sí.
0: No, sí, bueno.
1: Sí, también.
0: Y me di cuenta a muy temprana edad, porque mi papá me educaba en eso. Mi papá era un...
1: Pin,
0: Dime.
1: ¿tú retrataste a tu papá?
0: Uy. Sí.
1: Tu papá, Eric Campaña,
0: Sí.
1: demócrata cristiano,
0: Muy rebelde.
1: muy rebelde, pero un personaje dentro de la historia política de Chile, esos personajes que ya no existen,
0: No.
1: pero que te marcó muchísimo. ¿Lo retrataste?
0: Pero nunca he querido entorpecer con la fotografía mis minutos familiares. El retrato que yo tengo de mi padre está dentro mío, su integridad, el no robarle un peso al Estado, el estar por la causa del más débil. Él está conmigo. Quedó conmigo, murió joven a los 70. Creo que fue la pérdida más brutal que he tenido en mi vida. Era mi amigo, era mi compinche. Íbamos al box juntos. Él fue el que con el Gato Gamboa, Gato Gamboa
1: Pusieron pin.
0: periodista, me pusieron pin. Nació el enano pin del Negro Campaña. Y yo vi este ser alto, fantástico, que estudiaba de todo, un gran matemático. Fue marino y fue aviador. Él tenía una mente muy, muy especial, venía de Tocopilla. Y yo me preguntaba cómo un ser que venía de Tocopilla logró pensar en crear aviones, creó muchas líneas aéreas. Y nos hizo viajar mucho, pues tenían que conocer niñitas. Igual que mi mamá. Miren, niñitas, miren. No. No, yo no he querido retratar a los que más amo.
1: ¿Por qué?
0: Porque ellos viven en mí.
1: No los quieres atrapar, no los has querido atrapar.
0: No, porque ellos están en otra dimensión.
1: Él forma parte de este mundo, Pin, porque hablando con tus amigos me dicen, la Pin, ah, y lo veo en tu casa, en tus obras, que es un mundo ecléctico, como lo decíamos, lleno de color, lleno de cierta magia. Donde tú has sabido combinar la belleza con el dolor. ¿Cómo te has construido este mundo?
0: ¿Me estás preguntando cómo construí ese mundo a partir de mi padre
1: De
0: o
1: todo lo que ha pasado
0: de todo lo que
1: contigo.
0: pasa? Bueno, uno va. Yo creo que los seres humanos tratamos de. Cuando no, cuando mantenemos una parte niña, tratamos de construir un mundo para poder sobrevivir. Tratamos de entender el mundo para poder llevarlo a cuesta. Yo he encontrado muchas respuestas en la naturaleza, porque yo me he preguntado mucho qué viene después de la vida, de este tipo de vida.
1: Porque tu vida estaba marcada por imágenes maravillosas, por momentos maravillosos, pero también por
0: De mucha
1: dolores.
0: pobreza y muchos dolores. Yo he visto cosas muy brutales, yo he trabajado, pero lo que sí, yo siempre he encontrado belleza en los lugares hasta más brutales. Y eso es. Y eso a mí me conmueve, me conmueve.
1: Y bueno, ¿y has podido llevar un trabajo que es pesado porque uno tiene que andar con el trípode, con la cámara, con muchas veces nadie te ayuda,
0: No.
1: llegar a lugares como bien solo?
0: Uno sale de su comodidad, de su zona de confort, y es lo mejor que te puede pasar.
1: Ya, pero tú tienes lupus desde hace muchos años y has tenido que incorporarlo, todo eso también a tu mundo.
0: Sí, hace 30 años. Y bueno, vive conmigo este lobo, que es muy lindo que sea lobo, ¿eh? Yo le tengo mucho respeto a los lobos porque son solitarios. Yo soy solitaria.
1: Ah, porque lupo es lo, lupo es lo.
0: Lupus en latín, lupus está en latín. Es lobo. Y wow. Es competir con el lobo, pero también hacerse amiga del lobo y que no te defina.
1: No te define porque este mundo no lo veo
0: No, lo que
1: marcado
0: pasa
1: por
0: es que no
1: el.
0: te define porque hay gente que podría quedarse en, ah, oh, que esto, que lo otro. No, yo sé que yo tengo que tener un rigor, lo tengo. Tengo una cuestión media vikinga, sí.
1: ¿De tu madre?
0: Sí, y también de mi padre, que era como estoico, de no hay dolor, vamos adelante, y siempre era como, pa, vamos a la guerra, vamos a la guerra, hay que estar de pie, cadete campaña, me decía. Ay,
1: Bueno,
0: pero...
1: ¿y qué dijo él de que te hayas convertido en fotógrafo? Porque tú
0: Nada,
1: partiste
0: nunca intervino.
1: estudiando filosofía aquí en la Chile, después te fuiste a Francia,
0: Lo que
1: estudiaste.
0: sí me exigía que yo terminara las carreras y me titulara.
1: ¿Ya?
0: Me decía, tú no puedes empezar algo sin terminarlo.
1: ¿Terminaste literatura en la
0: Sí,
1: Sorbonne? Sí.
0: sí.
1: ¿Y ahí encontraste la fotografía en Francia?
0: No, la encontré mucho
1: Mucho
0: antes.
1: antes.
0: No, yo la encuentro en una cámara Kodak chiquitita, piñufla, con una película de este porte que compramos para la familia, una de las primeras que salió, y viajábamos, mi papá era bueno para las carreras de auto y nos llevaba al sur de Argentina, le encantaba Argentina.
1: Y a ti también.
0: Mucho, mucho. Amo Argentina, amo Buenos Aires, la verdad.
1: Ya, no nos vayamos.
0: No,
1: La cámara.
0: la cámara. Y la cámara, entonces me la pasaban de repente y yo era, o pintaba, dibujaba, tenía cuadernitos donde iba guardando las florcitas con scotch, mi mamá dibujaba muy bien y yo quería ser pintora, quería ser animalista por veterinario, quería ser todo, igual que hoy en día.
1: Que lo, bueno, ya has retratado animales,
0: Son súper
1: naturaleza,
0: importantes, sí, naturaleza, seres
1: seres
0: humanos.
1: humanos.
0: Las flores, la botánica, para mí es súper
1: Bueno,
0: importante.
1: y son como cuadros además, porque son unos colores, texturas. ¿Cuál es tu color o tu luz favorita? ¿La del día, la de la tarde?
0: Oh, hay muchas. Pero hay una luz que me tiene muy... A ver, lo de cuadro es porque yo soy un pintor fracasado, frustrado. Pero algún día voy a pintar y algún día voy a ser psiquiatra también. Y cirujano. Yo noto que hay una luz que a mí me atrae mucho para que es el amanecer y el atardecer, pero hay una luz que te confunde, que es la luz azul del invierno. Cuando empiezas a prender las luces cálidas de tu casa y verlas afuera, hay un azul que no es profundo, es celeste azul, que dura muy, como la vida, dura la nada, y yo me quedo extasiada ahí. Yo soy una fascinada con el fenómeno de la luz y la sombra.
1: Y tú vas, ¿qué es lo que hace que tú saques la cámara y dispares? ¿Qué te cautiva? ¿Vas buscando cosas? ¿Cómo trabajas cuando no estás mandatada a ir, por
0: ¿Hacer un
1: ejemplo,
0: retrato?
1: a hacer un retrato o
0: Siempre.
1: cuando ibas con la Paula a hacer, no sé, distintas cosas?
0: Yo no solamente trabajé en Paula, yo trabajaba en Editorial Lord Cochrane en Taller 1
1: Así
0: y
1: es.
0: Taller 1 trabajaba para la revista Mundo Diners, trabajaba haciendo libros.
1: Así es. Bueno, Roberto Edwards tenía
0: Ah, el
1: un.
0: mecena, él es el Medici, a él le debemos muchos de nosotros, millones de personas. Miles de personas, haber tenido una universidad donde nos dejaba expresarnos libremente. Él era un hombre admirable admirable, sencillo, un criador, tiempo completo, dormía a la nada, cosa que es bastante común con con los creadores. Él es un genio.
1: Bueno, y que además le dio a o sea, creó un mundo para que las mujeres rompieran los prejuicios también.
0: Sí, él era súper libre. En la época, él dijo, a ver, yo quiero la Delia Vergara, la fue a buscar no sé dónde. No hay tenía ideas geniales.
1: Bueno, hace Cuerpos Pintados que
0: Cuerpo pintado es su gran obra.
1: Partiste bien audaz porque llegaste a tocar la puerta
0: Donde el
1: taller
0: jefe
1: 1
0: personal.
1: al jefe personal a decirle que
0: Gringa, yo
1: yo
0: venía
1: quiero.
0: llegando, gringa, digo yo, pero extranjera.
1: Venías
0: Yo,
1: de París.
0: claro, venía de Francia, dígame Francia. París suena muy engolado y que uno lo pasó muy bien, y eso es una trampa, es una mentira. No se saca la cresta afuera. Yo trabajé en una perfumería marcando precio en un sótano, teniendo un título que luego mi papá me dijo, cuélguelo en el baño. Ok. Entonces llegué, venía con una maleta de verano. Yo me iba a quedar en Francia. Ya estaba muy acostumbrada. Igual, eso sí, venían, ponte tú, mundiales o algo. Yo, Latinoamérica, sí, en el corazón, así.
1: Ya, pero viniste y le
0: Y
1: pediste pega
0: espérate, y
1: al
0: vengo, y yo creía que yo ya venía, pero súper así como dura, como hay que ser en Europa, porque ahí no te permiten, no, no me cuentes la historia personal. Tú puedes estarte muriendo y tienes que ir al trabajo. Y llegué, me estaba aburriendo yo en Chile porque yo estaba acostumbrada a trabajar de lunes a domingo. Y vi una revista Mundo Diners y vi una revista Pablo y veía Taller 1, Taller 1. Y busqué en la guía de teléfono, cosa que es absolutamente obsoleto para la gente joven que nos pueda estar viendo. Discúlpenme, soy boomer, ¿cómo le dicen? Soy una millennial. No, centennial yo creo que soy ya.
1: ya no sé.
0: Centennial. Bueno, la cosa es que llegué donde Alejandro Díaz, el jefe personal, y dije, le traigo aquí mi carpeta porque así se usa en Europa. No se usa en contacto. Y le dije, ¿sabe qué? Yo quiero trabajar. ¿Tiene alguna vacante? Mire que tiene suerte, se acaba de ir. Me quedo mirando eso así como bicho loco, ¿quién es esta? Nadie le va a pedir, parece pega a los jefes personales, yo creo que así se entra. Entonces le pedí pegue y me dijo, sí, Rafael Fernández, se le fue el asistente, ¿usted sabe manejar cámara de placa? Yo mentí, obvio. Sí, por supuesto. Casi me muero.
1: Había que estudiar nomás.
0: O sea, en un día. Llego donde Rafael Fernández, él venía llegando a España, me cayó súper bien, pero era
1: Duro.
0: duro. A ver, ¿sabes cargar placa? Sí. Anda a cargar placa. Partía yo y por suerte había un Juanito Almarza. Siempre hay un ser como bondadoso que sale de la
1: Siempre hay un
0: nada.
1: ángel que te...
0: Claro, en este surrealismo latinoamericano siempre sale el ser angélico, pagano, que te ayuda. Ya, Pinita, me decía, tú, ven para acá, no sufráis, si este es un pesado, me decía. Vamos a cargar así, ya sabes. Y yo me lo prendía a la pata, pues en eso yo tengo rigor. Y eso se trata de salvar la vida, pues si yo quería trabajar. Entonces, ya aprendí a cargar las cuestiones de placa. Montate al infinito. Y él leía el diario La Época, así sentado en el sofá. Era heavy, pero me hizo muy bien.
1: ¿Y cuándo sacaste tú tu primera foto que fue pública?
0: ¡Wow! ¡Ay, qué lindo sería acordarme! A ver. Juan Domingo Marinello, otro
1: Sí.
0: histórico de la fotografía, es bueno hacer historia, es bueno volver al origen. Y él me dijo, anda a hacer sociales porque hay alguien que no puede hacer sociales. ¡Ya! Le digo yo. Yo era todo ya, yo siempre soy ya, vamos. Y partí, qué gritón me salió ese grito, qué fea la voz mía. Qué horror, ya, perdonen televidentes ese grito, discúlpenme. Es lo que hay. Bueno, la cuestión es que partí el social. De ahí conocí, me acuerdo, a Iván Petrovich. Y le hice clic, porque lo encontré distinto. Y lo encontré que tenía algo europeo. Tenía una cola larga y yo dije, aquí vamos a hacer un social entretenido. Porque yo no entendía esos sociales de todos parados, así como mirando a la cámara y con cara y risa. No, yo dije, aquí vamos a hacer un social con gran angular y entretenido. Yo me rayé en mi volá. Llego a a don Juan Domingo Marinelli.

0: Ese, pero Pinita, ¿qué hiciste? ¿Por qué digo yo? Yo lo encuentro genial, ¿eh? Yo también, pero no sé qué van a opinar acá. Y tú sabes que les gustaron, porque eran distintas, tenían movimiento. Y les gustaron los personajes, y yo,
1: Y ahí fuiste cambiando esa rigidez
0: Sí,
1: mortal de la página
0: y me bajó
1: social.
0: con el gran angular, era un 14 milímetros, es que es un súper gran angular, y deformaba cuestiones, y los ponía. Era como, un poco como, que se moviera esto tan estático, yo no entendía.
1: Bueno, y de eso han pasado más de 30 años.
0: 35, qué
1: Pin,
0: horror,
1: vamos a
0: ¿ya?
1: hacer una pausa aquí en el SNN Íntimo y vamos a
0: ¿Ya?
1: seguir conversando de lo que ha sido estos 35
0: ¿Ya?
1: años, de la retrospectiva que
0: ¿Ya?
1: recién hiciste,
0: Imágenes paganas.
1: imágenes paganas y de todas las imágenes que te han
0: Y nos van a
1: rodeado
0: dejar los
1: en...
0: telespectadores.
1: Yo creo que sí. Así que hacemos
0: Vuelvan,
1: la pausa
0: vuelvan.
1: y ya estamos de regreso.
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4: El estudio Crowning es un estudio fase 3 en humanos, donde había un estándar de tratamiento hasta ese momento en pacientes con cáncer de pulmón, con una mutación puntual que es ALK versus lorlatinib, que era la droga en investigación. Y ese estudio, hoy a la fecha, lleva 7 años de seguimiento y el 55% de los pacientes aún están vivos y libres de enfermedad.
3: ¿Y qué pasa con la metástasis?
4: Más del 90% de los pacientes continúan con control de sus metástasis cerebrales. O sea, no hay progresión en el sistema nervioso central, algo común en este tipo de pacientes.
3: ¿Y por qué esto es importante?
4: Porque es un cambio en el tratamiento del cáncer de pulmón. Estos pacientes tenían una expectativa o sobrevida de 3 a 6 meses y hoy estamos hablando de 7 años de sobrevida. O sea, la diferencia es abismal, no vista en tumores sólidos. Y esto, pensando en un futuro, en el año 2045 vamos a tener 35 millones de pacientes con diagnóstico de cáncer en el mundo. Seguramente vamos a tener muchos más pacientes con control de la enfermedad.
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0: Estamos de vuelta junto a Pin Campaña en este CNN Íntimo en que estamos hablando de imágenes. Y vamos a hablar de imágenes paganas, Pin, porque esa, así se llamó la retrospectiva que hiciste recién de 35 años de carrera, en que me imagino lo difícil que debe haber sido hacer la selección de las obras que, las fotografías que tuvieron en esta exposición, que generó cosas tan profundas en la gente que fue a verla. ¿Cómo la primero, cómo fue hacer la selección y qué significó para ti hacer esta retrospectiva de mirarte?
1: Primero que nada, quien tiene casi todo el mérito es Cristina Lemparte. Yo soy un ser ermitaño que no me gusta mostrarme, no me gusta sacar la cabeza por la bandereta, creo que me la van a cortar, le tengo susto a la gente. Soy súper, parezco sociable, pero soy muy tímida. Y yo nunca creí que tuviera nada para demostrar.
0: Y el síndrome del impostor.
1: Yeah. Ah, ya. Yeah. No, síndrome de haber sido muy golpeada.
0: ¿Maltrata?
1: Sí, yo creo que uno sufre mucho maltrato. Las mujeres de mi generación. Bueno, hay mucho maltrato en el mundo. De las personas, de todo, en fin. La Cristina Lemparte llegó a la casa, me llama y me dice, quiero hacer una retrospectiva tuya. Y yo me quedo casi como Cristi, le dije yo, por un tema logístico familiar. A mí me sacaron de esta casa un tiempo y está todo desordenado. No sé dónde están. Entonces me dijo, no, vamos a hacerlo. La Cristina es uno de los seres más íntegros, además, que he conocido. Y su integridad la amé. Me dio confianza. Pero tengo susto a la gente. Yo por eso no salgo mucho. No, yo me siento mal en la fiesta. No en las pandex, porque ahí uno bailaba solo. Pero la Cristina me dio la confianza. Y la Cristina insistió y empezó ella a ir a la Biblioteca Nacional. Hay que darle los créditos también a las personas. Hay que aprender, por favor, a trabajar en equipo. Es un mensaje que yo le doy a todos los seres humanos. Trabajar en equipo es lo que más frutos rinde, no la competencia. La Cristina fue profundamente generosa conmigo.
0: Bueno, y lograron sacar esta
1: imagen. Ella logra sacar esto, imágenes paganas, y me dijo, tenemos un
0: deadline.
1: Sí, deadline. Y yo me venía pánico, pero fue una introspección de un año donde lloré mucho, pero donde me apoyé mucho en figuras que para mí son muy importantes. Yo siempre me apoyo en Jorge Tellier, en personas que yo admiro, ya sea en su poesía, su música, su creación.
0: ¿Tú siempre estás escuchando música? Imágenes paganas, por ejemplo. Virus.
1: Ah, no.
0: No.
1: A Federico Moura. Federico, Virus no es sin Federico Moura.
0: Ya, y por eso se llamó así, Imágenes Paganas.
1: No, se llamó Imágenes Paganas porque calzó justo con lo que yo sentía. Bueno, un fotógrafo va mucho por la carretera como si en ningún lugar. Uno no tiene nacionalidad, no tiene dioses. Mis propios dioses ya no están, es parte de la letra. Porque uno deja todos los prejuicios. Uno no puede ser prejuicioso si va a ser fotógrafo. Y tienes que estar abierto a la aventura.
0: Lo que retrataste ahí, lo que está en Imágenes Paganas fue, bueno, este recorrido, pero en el que tú vas buscando, ¿cómo fotografías tú por temáticas, lo que te sorprende? ¿Usas el celular?
1: No, yo uso todos los medios a vivir por haber para fotografiar algo.
0: Ya.
1: O para imaginármelo todo. Pero todo esto es una recopilación de años en donde yo iba. Por ejemplo, tenía un encargo de hacer algo para una tienda y me soltaban en Lima y yo me iba donde mis temáticas, donde las mujeres artesanas. Yo la artesanía la reverencio. O sea, todo lo hecho manual, yo tengo un canasto, ponte tú, hecho de copihue, y yo me escapaba y llegaba. O si no, por ejemplo, en la ruta, porque hay que recorrer distancias muy largas y no tienen para avión, y vas recorriendo rutas que son 10 horas y tú de repente en la ruta encuentras un... ¿dónde se dejan las cartas? ¿Cómo se llama eso?
0: Mozones.
1: en un buzón, en medio de la Patagonia, y tú dices, pero no va, ¿para qué está este buzón? ¡Para! Y yo empiezo a gritar. Yo soy así, ¿eh? Muy, muy mezcla italiana. Y, ¡Para! Como si hubiera visto, no sé, el oro de Tutankamón. Mentira, yo vi ese buzón que estaba muriendo y que tenía un camino que no llevaba a ningún lugar. Y yo dije, esto es poesía pura. Esto es. Pum, paré, foto. Y hay unas lindas fotos que tengo.
0: Y esas son tus fotos.
1: Mi foto. Igual que con los animales.
0: Y ahí tú te embalas así.
1: Sí, no, yo soy embalada. Yo soy embalada, pierdo el cerebro, el coco, todo, no, yo me pierdo a mí misma. Yo soy capaz de caerme a un río y ahogarme con tal de llegar a hacer la foto, pero voy con la cámara así como salvo la cámara. No, yo soy totalmente. No, si una vez me mandé un porrazo en una escalera para abajo, quería hacer un cenital. ¡Pah! No, yo, ya. Los animales. Los animales me han acompañado mucho a mí, desde niñita.
0: Ya, bueno, y todo eso
1: Y los
0: está.
1: animales me acompañan en la ruta pasa de Imágenes Paganas y de la canción de Virus. Entonces, yo le hablo a los animales porque ¿con quién voy a hablar?
0: Estas imágenes paganas generaron en la gente, y lo hablé con la Cristina Lemparte, me dijo, pasó como agua para chocolate, cuando la gente probaba algo y empezaba a llorar o le generaban sentimientos. ¿Qué fue lo que pasó con la gente que fue a ver imágenes paganas? Que muchas salían con lágrimas en los ojos, pero no porque hubiera imágenes de tragedia, sino que porque tocaron fibras distintas. ¿Qué crees que pasó?
1: Yo quiero agradecerle a todas las personas que fueron. Fueron muchísimas. Yo nunca me imaginé que iba a ir alguien. Yo creo que sintieron esta sala. La Cristi tuvo el mérito de juntar de una cierta manera un trabajo carente de ego, donde hablan las imágenes entre ellas y convive un mundo humano. Se perdió mucha humanidad. Y donde yo recuerdo cosas que no van a volver, personas que ya no van a existir. Y un mundo que es bello, calmo, en silencio. Y con mucha austeridad, humildad, no sé cómo decirlo. Y yo creo que ellos encuentran ahí referente. Hay unos niños en un árbol, ninguno tiene celular. Yo creo que Imágenes Paganas permite unir a ver, Imágenes Paganas, ¿por qué? Porque son mundos muy distintos. Los que se están comunicando en esa sala y que están volando muchos espíritus.
0: ¿Eso nunca lo va a lograr la inteligencia artificial?
1: No. No.
0: No compite.
1: Yo creo que una poesía de Jorge Tellier, una Virginia Woolf. No. Yo creo que estamos en una moda en donde, claro, cuando se mete la fotografía dicen va a morir la pintura. Típico. Se mete la inteligencia artificial y nos soluciona un montón de cosas. Se mete el Photoshop, dicen va a morir la fotografía análoga. Mentira, cuando más se ha vendido fotografía análoga es hoy en día. Y pasa a calidad de arte. Yo creo que el pincel maneja, o sea, Van Gogh, como inteligencia artificial, ¿de dónde saca Van Gogh? No.
0: ¿Y qué piensas tú de este fenómeno de las selfies?
1: Ah, bueno, yo creo que es un mundo muy egótico, en donde hemos perdido el concepto de tribu y de compartir, de conversarnos, de que no mandemos mensajes por WhatsApp y que además los adelantemos en velocidad, donde ya o sea, el cerebro ni es capaz de pensar eso, no hay profundidad. Entonces la selfie es un exterior, quizá necesario porque se siente tan sola la gente que dice, bueno, yo me voy a poner aquí comiendo. What the fuck, ¿a quién le interesa? Sorry, perdona a los influencers, pero creo que también va a ser una moda que va a morir. Yo creo que cosas que perduran en la vida, yo creo que hay buenos influencers, gente que son referentes, que son faros de luz, y esos van a quedar. Pero tanto selfie, tanto yo tuve la mejor flor, como decía Luca Prodan, pero yo solo reacciono con canciones, perdón. Es un mundo muy egótico en el que vivimos, pero viene siempre en la historia este péndulo que se mueve. Estamos viviendo la época de los reyes locos, Trump, Putin, Kim Jong-un, no me voy a, bueno, Milei, en fin, no me voy a meter en más problemas. Ya me metí en varios. Pero la verdad es que estamos, o sea, pobre, pobre juventud. ¿Cómo no
0: Oye,
1: se va a estar haciendo selfie?
0: y así como tus padres te decían, sé curiosa, mira, viajen, ¿qué le dices tú a tus hijos? Tú tienes tres hijos. ¿De qué te has preocupado tú de estos hijos? De traspasarle a estos hijos los que has sido papá y mamá.
1: Con uno de mis hijos fui papá y mamá, con mi Pablo. Con mis dos hijas, ellas tienen un padre que se ha preocupado de ellas. Por suerte, ha sido una experiencia linda esa. Con mi hijo, que fui papá y mamá, mi papá me ayudó mucho. Fue su padre. De hecho, se debería cambiar el nombre por campaña. ¿Qué les he dejado? Nunca impedirles que sean lo que ellos quieren ser, a pesar de que eso los aleje de mí, a pesar, son lo más importante en la vida. Ahí me quebraste. Me preguntas por mis hijos y me quebras, porque pues son parte mío, son 9 meses. Y a los tres los quise tener profundamente, contra viento y marea. No siempre lo he pasado bien, he sido una persona que no ha tenido paciencia con los hombres con que los tuve. El padre biológico de Pablo es solamente un padre biológico. Ahí el papá fue mi papá y yo soy papá y mamá. Y mi hijo, él mismo, me merece un respeto. Yo lo admiro, me emociona verlo pelear, salir adelante. ¡Wow!
0: Y la
1: ¡Qué fuerza!
0: generosidad de que sean ellos más allá de uno.
1: Es lo que se merecen. Yo no los traje al mundo para que fueran míos. Yo, ellos, yo les di mucho amor. Nunca me atreví, me costaba mucho castigarlo. Mi mamá y mi papá siempre me criticaron, que yo era mano blanda, que yo era tonta, que y claro, a veces me enervaba y todo y los retaba, pero tenía muy claro que el amor lo sanaba todo y yo quería sanar en ellos muchas cosas que estaban muy heridas en mí.
0: Bueno, y la prueba es que ellos están contigo.
1: Yo tengo una hija que se fue ayer
0: Sí, se
1: a
0: casó.
1: vivir fuera y vivo con mi hija, la menor, a quien admiro profundamente. Ella es una resiliencia y una combativa. Mis tres hijos yo creo que son dignos de elogios, ellos han luchado por sus vidas, literal.
0: Y hoy Pablo es tu partner.
1: Pablo es mi primer amor, no es que lo quiera más, pero lo quiero desde hace más tiempo. Creo que mi hija del medio es absolutamente papona. Ella ama a su padre por sobre todas las cosas y la mamá se la mira un poco en menos.
0: La más chica sacó tu resiliencia.
1: La más chica es muy parecida, somos muy parecidas. Las dos estamos metidas en el computín, en unos horarios donde las dos somos bastante para adentro. Y ella es de una fuerza impresionante, se bancó los bullying habido y por haber. Y ha salido adelante con un coraje, es de una autenticidad. Yo creo que eso me gusta de mis hijos, son auténticos.
0: Pin, ¿y tú cómo te definirías en este periodo de la vida en que ha sido un periodo difícil porque estás esperando hace rato una operación, pero sigues trabajando?
1: Sí.
0: ¿Cómo lo has hecho? ¿Y qué es lo que, cuál es tu proyecto? ¿Qué es lo que tienes por delante?
1: Bueno, el delante es incierto, pero

0: que crean que un deporte es el rodeo y no me corten esto.
1: No cortamos nada.
0: Porque no puedo creer que un deporte sea maltratar animales. Tampoco puedo creer que las carreras de galgos sean un deporte, ni que las corridas de toros sean un deporte. O sea, como un sadismo que le estamos dejando a nuestros hijos. ¿Sadismo? ¿Por qué? Porque no tienen voz. Son nuestros compañeros y van a estar. Nosotros vamos a morir antes que ellos.
1: Si tú tuvieras todo el presupuesto del mundo, ¿dónde y a qué te gustaría ir a fotografiar?
0: Qué difícil. Si yo tuviera más vida, más años de vida, y tuviera todo ese presupuesto del mundo, lo que sé que van a destruir, dejar la memoria. Lo que sé que los hombres en su incapacidad de ver más allá y de ser generosos con las generaciones que vienen, me iría a todo lo que sé que van a destruir. Al Amazonas, a las mariposas que están desapareciendo, a los niños que están desapareciendo, a los animales. Iría a rescatar la memoria de lo que el hombre está destruyendo. Si tuviera la vida, no tengo tanta
1: No sabemos.
0: vida. Y no tengo el presupuesto.
1: Bueno, eso también está por verse, la vida es una sorpresa. ¿Y cuál es tu mejor retrato, Pini?
0: Ah, yo creo que el mejor retrato, no hay uno, pero son los honestos. Son los honestos, son los sencillos. Hay retratos que me conmueven. Bolaño durmiendo. La mujer con su trajecito rosado en este umbral que parece la tumba de Cristo. No es porque yo sea muy cristiana, pero es como una tumba. Como el santo, ¿cómo se dice? El
1: Grial.
0: santo
1: Ah, el
0: sepulcro.
1: Santo Sepulcro.
0: Un hombre y su cara de bondad. Retratos que traspasan donde te están mirando y te está hablando el espíritu. Hay algo mucho más allá que un papel plano. En la mirada, tú puedes revivir un muerto, puedes hablar con esa mirada y puedes descubrir. El mirar es algo inigualable.
1: Y es lo que tú has hecho durante tantos y tantos años. Pin Campaña, muchísimas gracias por habernos dado esta tremenda oportunidad de entrar en tu mundo, Pin, y en la magia de tus imágenes y de lo que hay dentro que ha podido tomar esas imágenes. Así que muchas gracias.
0: Ay, mil gracias a ustedes por tomarse el tiempo de hablar conmigo. Para mí es un privilegio, espero no haberlos aburrido a nadie. Y gracias por escucharme. ¿Puedo decir mi Instagram? Porque voy a
1: Por
0: empezar a vender mis
1: supuesto.
0: obras para juntar plata.
1: ¿Sí?
0: Por operación es arroba pin campana. Casi les digo punto com, no, arroba pin campana. Síganme porque voy a empezar a vender mis fotos y en un precio módico.
1: Ahí vamos a estar. Así que
0: Gracias.
1: ahí está Pin Campana. Con eso nos despedimos. Gracias por habernos acompañado en esta edición de CNN Íntimo, una edición que tiene imágenes, que tiene magia y que los invito, como siempre, a seguir a través de todas nuestras plataformas. Hasta la próxima.

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2: El norte de Chile, Bolivia y Argentina conforman el triángulo de las reservas más grandes de litio y solo nuestro país tiene cerca del 51% del mineral del mundo. Este metal blanco y blando se encuentra en la naturaleza en ambientes evaporíticos, pedazos de mar que quedaron en medio de la tierra, más conocidos como salares. También está presente en roca dura de magma cristalizado y en rocas sedimentarias. En Chile es extraído desde los salares, principalmente el de Atacama, y sometido a un proceso de evaporación que demora desde 18 meses a 2 años. Luego es purificado y tratado para su utilización. Uno de sus usos más importantes es en baterías recargables de vehículos eléctricos, paneles solares, en la construcción de naves espaciales y submarinos. En nuestra vida cotidiana está presente en computadores portátiles, celulares y cámaras digitales. Por sus diversos usos, en tecnología es conocido como el mineral del futuro.
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14: ¿Cómo están? Bienvenidas y bienvenidos a un nuevo capítulo de Bienestar que hoy vamos a dedicar a todas aquellas personas que van a criar, que están criando, que están en este periodo tan desafiante de la vida y que muchas veces, por distintas razones, llenamos de romanticismo. Quisimos tener hijos y pensamos que el embarazo iba a ser un momento de dulce espera. Miren, en buena parte lo es, ¿eh?, para que no se desilusionen, pero que tiene también otros desafíos bastante importantes que muchas veces nadie cuenta, que iban a ser nuestra guagua y que íbamos a tener un apego perfecto, una lactancia perfecta.

0: Sin embargo, eso pasa, para que no se desilusionen. Sin embargo, viene acompañado de muchos otros desafíos. Son muchos detalles que acompaña este inicio de la vida de la crianza que quizás nadie nos cuenta. Este es el manual que yo hubiera querido tener cuando estuve embarazada y cuando fui mamá. Es el manual que los bebés no traen. Este libro de Luz María Gress y Jasna Kisling, así se pronuncia, ¿cierto? Y que viene a acompañar de una forma muy didáctica todos aquellos desafíos que enfrenta justamente esta etapa de la vida. Nos acompaña Luz María Gress, ella es pediatra y autora también de este libro y también lleva la cuenta @casapediatra.cl. Bienvenida, Luz, ¿cómo estás?
1: Gracias, Maca, por la invitación. Feliz de estar acá y poder hablar de algo tan importante.
0: Quiero decirte que tarde escribiste el libro, 14 años tarde para mí.
1: Para muchos, nos han dicho mucho, para nosotros también, pero ya llegó, que es lo importante.
0: Exactamente. ¿Cuáles son los desafíos de la crianza? Que nadie nos cuenta.
1: Yo creo que son hartos, pero muchos. Pero yo creo que muchos son saber que no son los únicos que les está pasando eso y que gran parte de estos desafíos son normales porque hay un desarrollo normal. Los niños no nacen maduros completamente. Para eso tendríamos que tener casi que un embarazo como los elefantes.
0: Sí, claro.
1: Por eso tiene que ir madurando el sistema digestivo.
0: 2 años están embarazados.
1: Exactamente. No cabría una guagua por ahí en ningún lado. Pero hay cosas que van a ser normales, que van a llorar, es su única forma de comunicarse, que van a tener cólicos, reflujos, que la lactancia, si bien uno cree que es súper intuitiva, no es tan así. Y hay muchas cosas que uno no tiene por qué saber.
0: Exacto, y muchas cosas que uno no tiene por qué saber y que empieza esto que muy bien dicen, algo caótico, que es hermoso, pero que también tiene algo de caos, porque viene a complejizar los horarios. Y hablemos de, vamos por etapas, ¿te parece?
1: Perfecto, digamos, vamos.
0: En esto del embarazo. En el embarazo empiezo a generar expectativas respecto de cómo va a ser la crianza. Y el embarazo también es un proceso, y lo hice muy bien en el libro, un proceso físico, sí, pero también es un proceso emocional, donde tampoco existe un embarazo igual a otro. ¿Cuáles son los desafíos que, principales?
1: De Yo creo que lo cosas que principal es tener esta expectativa romántica que uno ve a veces en las películas, hoy día en las redes sociales, de que todo va a pasar bien, de que todo lo que tú estás pensando va a pasar. Y muchas veces no es así. Puede que hoy día sí todos tienen un plan de parto, saben qué tipo de parto van a querer, hacen ejercicios de piso pélvico y está súper bien. Pero también ahí, y lo que tratamos de aterrizar en ese capítulo es, a veces las cosas por distintos motivos no van a ser como lo planeaste. Hay que bajar la expectativa o decir, ok, ya yo voy a querer un parto normal, pero si en el minuto se está complicando, tengo que ceder y va a ser una cesárea.
0: Claro.
1: Pero tenerlo claro que pueden pasar cosas durante y también tener bien claro la red de apoyo. Yo creo que acá es súper importante conversarlo. Conversarlo con la pareja, con los abuelos y poder decir, oye, si está pasando esto, aterricemos, tengamos palabras clave o haberlo conversado antes, es muy importante.
0: De todas maneras, porque además en esa época empezamos a preparar, yo no sé si esto es real o no, pero dicen que las mujeres, o al menos aquellas personas que vamos a empezar a criar, empezamos a preparar el nido y empezamos a buscar todas aquellas cosas para preparar a la llegada de este nuevo integrante a nuestra familia en la forma en la que sea que llegue, porque hoy día sabemos que las formas de maternidad y paternidad son variadas también. Y empezamos a preparar este nido y empezamos a comprar cosas. Yo no sé, ¿tú compraste cosas inútiles?
1: Según yo, sí. Tengo que haber comprado un par de cosas que nunca usé.
0: Pero esto es personal. Yo compré un calienta mamadera que nunca usé, porque finalmente se me dio la lactancia. Pero si usted le pregunta al papá de mi hija, dice, no, pero fue súper útil, porque cuando yo dejaba la leche,
1: él la usaba.
0: Entonces, son muchas las necesidades bastante complejas, pero hay una muy básica que es como, por ejemplo, elegir cómo va a dormir, el colchón, y todo esto trae el libro. No quiero que entreguemos ahora los detalles porque el libro los trae. ¿Qué tan importante es esta etapa de preparar el nido?
1: Yo creo que es súper importante de poder ir viendo, aparte que también al ir preparando la cuna, no sé, si compras sábanas o el saquito, es importante porque influye en cómo va a dormir y que tenga que ser un sueño seguro. O sea, en el fondo, el colchón que yo compre, que esté al borde de la cuna para que no hayan espacios donde se pueda caer y aplastar, en el fondo va teniendo un sentido, no es solo por bonito, sino que muchas veces también yo hay papás que les digo, ¿vas por lo práctico o vas por lo bonito? O sea, ¿por dónde quieren ir? Porque si uno va a una tienda, coches, hay miles, cunas, hay 200.
0: Sí.
1: Con lo único que no somos es con la seguridad. O sea, la seguridad hay que cumplirla, hay que tener la silla de auto, la cuna tiene que cumplir, el chupete, que pueden usar chupete, no pasa nada, una vez que esté establecida la lactancia. Ojalá que sea el que menos altere después la cavidad oral en un futuro.
0: Justo estoy acá en el chupete.
1: Exactamente. Por eso hay ciertas cosas que hay que tener. Ahora, el resto, si lo

0: pueden tener y les acomoda, bienvenido sea, pero hoy día hay muchos artículos, mucho,
1: de todas formas. Ahora, en ese sentido hay algo que es implacable, que tiene que ver con la seguridad, y ahí hay un sinfín de manuales, los niños tienen que ir asegurados hasta la edad que corresponda, hay una primera etapa, hay una segunda etapa, y eso ya,
0: sí. Aquí, a eso también que... le pusimos, yo me dedico al tema de las sillas de auto, me importa muchísimo, exacto, así que hay dos capítulos dedicados a eso, a primero cómo elegirlo y después instalarlo, hasta cuándo pueden usar cinturón de seguridad.
1: Claro, otra cosa es, por ejemplo, si compro sacaleche o no, cómo se me va a dar la lactancia. Y hay cosas, hay decisiones de pronto que hay que tomarlas en el camino dependiendo cómo sí. se den las cosas. Yo me acuerdo una vez, esto de elegir el coche, finalmente el que más me sirvió fue este que, coche paraguas que agarras y te servía fácil.
0: Yo elegí uno con ruedas porque iba a ir a un lugar donde habían caminos de tierra, claro. Entonces sabía que necesitaba algo que aguantara las piedras. Por ejemplo, esas cosas igual las decimos. Al final hay cosas que se adaptan más al estilo de vida familiar. Y ahí va a depender del bolsillo, de lo que les regalen, ¿no? Así que creemos que este libro es el perfecto regalo de Baby Shower.
1: Ahora, esto hemos dado una pincelada, pero ya estoy en la página de Nació. Nació, el nacimiento, como tú bien decías, hay que estar bien preparado y ahí ojalá que cada vez el sistema público y el sistema privado puedan ofrecer la mayor cantidad de alternativas de información, sobre todo a las personas que van a ir, ¿cierto?, justamente sí. a enfrentarse a un parto, tener las distintas alternativas presentes, porque uno quiere saber también, ¿eh? Sí. Quiere saber qué es lo que pasa en ese
0: momento.
1: Y
0: muchos se preparan mucho en el embarazo y saben y todo, pero una vez claro. que nació, nació y ahora qué. Ahora, ¿qué hago con este bebé, con esta guagua en la casa?
1: No, el problema es la primera noche, cuando llegas a la casa.
0: Sí, completamente. O sea, hasta nosotros los pediatras a veces nos pasa que no sabemos lo que está pasando.
1: Claro, y ahí, por ejemplo, ¿cuáles son aquellos consejos? Además que todas las guaguas son distintas, por lo tanto, y todas las personas que están criando también son distintas. Entonces, ¿cuáles son los principales consejos en ese momento? Mira, yo te voy a contar una anécdota. Que siempre me dicen, oye, es que tú no tienes que contar lo terrible que es. Yo, pero ¿por qué no? Si uno tiene que llegar preparado para saber que lo volvería a vivir, que estoy feliz de haberlo vivido, pero que pasan cosas muy complejas, como sí. despertarte cada 3 horas, no saber en algún momento hasta que te acoplas con tu hijo o hija qué necesidad tiene de leche, cuánta leche te está saliendo, etcétera. ¿Cuáles son los principales consejos para esos primeros días?
0: Yo creo
1: días?
0: Que lo principal es tranquilidad, que esto va a pasar.
1: Sí, va a pasar.
0: Estén con las personas que se sientan acompañadas y que lo están ayudando, porque mucha gente va a querer ir, darte consejo e informarte. Tú sigue tu intuición y velo con personas obviamente confiables. Yo creo que la lactancia pasa a ser el principal tema los primeros días, porque se cree esta imagen que la guagua nace preciosa, te ve, se acoplan de una, y eso no es así.
1: No es así.
0: En la mayoría de los casos no es así, no es tan intuitiva como uno cree. Y a veces se requiere hasta un mes para establecerla bien, y es normal y es esperable, y no significa que no van a lograr la lactancia. Distinto es alguien que no quiera dar lactancia, que ahí está en todo su derecho también, claro. Pero siempre informado. Eso es lo que más nos importa a nosotros, que tomen la decisión con información real. Y paciencia, y si no, pedir ayuda, porque existen consultoras de lactancia, los pediatras las podemos ayudar, y para eso estamos, para poder acompañarlos en todo este camino.
1: Y también existe esa posibilidad de querer, tener la intención de dar leche, y por distintas razones no se me dio.
0: Exactamente.
1: De la manera en cuanto mi hijo o mi hija necesita, y no pasa nada. En buena hora la ciencia también ha avanzado.
0: Y existen alternativas y que son buenas. Y acá lo que siempre decimos con la Yasna, que hoy día no está, pero es que queremos papás felices. Eso. Los papás nunca van a querer hacer algo malo para su hijo, y lo que ya estén haciendo es perfecto.
1: Oye, es tan bueno este manual que te juro que lamento no haberlo tenido. Desde qué tipo de ropa usar o no, cuáles son estas primeras capas, qué comprar, cómo poder, ¿cierto? Esto que muchas veces uno le dicen, o que incluso, no sé, mi mamá me puede haber dicho, pero los tiempos cambiaron, existen otras tecnologías, por lo tanto, también es una complejidad. Quiero detenerme en un minuto, que es, yo diría, lo más complejo, que es el sueño.
0: Uf, sí.
1: El sueño. A la hora de dormir, hay dos cosas. En primer lugar, por alguna razón nosotros ya no dormimos nunca como antes, pero también cómo tiene que dormir la guagua. O sea, sí, el sueño...
0: Hay uno como que es el sueño seguro en el fondo, que es como tienen que dormir hoy día, y eso fue cambiando. Nuestros papás, nosotros nos hicieron dormir de guata, boca abajo,
1: claro.
0: O de lado. Hoy día se sabe que hay que dormir mirando hacia arriba, en un colchón firme, sin nada que tape la cara, sin almohadas ni peluche, para prevenir la muerte súbita. Y otro tema es cómo es el sueño de los niños, que es un proceso que
1: educar va... Educar el sueño.
0: que no se educa, porque al final es un proceso que tiene que madurar. El sueño infantil madura alrededor de los 5 o 6 años. Por lo tanto, es una etapa que va teniendo cambios. Hay gente que es muy afortunada y sus guaguas duermen de corrido del día 1.
1: ¿Del día 1? Mira, yo me siento afortunada.
0: O del mes.
1: Mes 3, vamos a ver, claro.
0: Pero hay otros que se van a seguir despertando a lo largo de los años y también es normal. ¿Qué pasa? Que el dormir de tu hijo influye en el dormir de nosotros los adultos. Y por eso es tanto tema. Nosotros queremos que ellos duerman bien para que nosotros también podamos dormir
1: claro.
0: bien. Pero es normal que los niños los primeros años de vida, sobre todo en los primeros meses, se despierten. Los primeros 3 meses se van a despertar cada 3-4 horas para alimentarse porque no tienen la capacidad de reserva de si están en ayuno tanto tiempo, de dónde sacar la energía. Y tiene que ser así. Después las fases del sueño se van concretando parecidas a las fases del adulto. Y eso pasa alrededor de los 4-6 meses. Por lo tanto empiezan unos despertares más frecuentes, que también es normal. Y ya después del año estos despertares empiezan a disminuir. Pero el sueño, como está influido por distintos factores, todo lo que van aprendiendo a lo largo del camino, típico que a los 10 meses empezaron a caminar, se empiezan a parar solo, a decir las primeras disílabos o palabras, y son cosas que cuando se despiertan quieren hacerlo de nuevo, entonces se despiertan muchas veces en la noche. Yo digo, es un proceso que uno va 2 semanas para adelante y dice, ok, lo pasamos, y después viene un retroceso enorme. No pasan todos para que no se asusten,
1: claro.
0: Pero es un proceso que va así, o sea, los niños no es que duerman mal, sino es que su cerebro está madurando y hay que darle el tiempo para que madure.
1: Y aquí estábamos en el Festival de los Consejos, porque lo que le resultó a uno, entonces uno le cuenta a la amiga.
0: Bueno, eso también le decimos, y, no comparen,
1: claro,
0: no comparen. Y qué cosas sí ayudan, la rutina. Mantener una rutina todos los días iguales en el fondo. Lo baño, le doy de comer, le leo un cuento, lo acuesto. No quiere decir que con eso no puedan salir o hacer sus días. Las rutinas son flexibles. Ese niño va a saber si una vez están en la casa de la abuela o están de vacaciones. Después uno se demora como 2 semanas más en volver a la rutina habitual.
1: Hasta uno le cuesta.
0: Hasta uno, pero hay gente que hoy día, como por la rutina, se aíslan del mundo y la vida no es así. O sea, uno igual tiene que salir, puede ir al cumpleaños y no va a pasar nada. Pero las rutinas nos ayudan a predecir lo que viene y eso es lo que les da seguridad y tranquilidad a los niños. Por eso son tan importantes. Y acompañarlos. Muchos creen que los niños se despiertan para manipular en la noche. No tienen esa capacidad. Ese cerebro no está tan desarrollado para saber lo que es la manipulación. Y si ustedes los acompañan, este proceso va a ser más corto. Porque cuando dormimos, apagamos todos nuestros sistemas de defensa. Mm. Esto es como cuando dormían en las cavernas.
1: Yeah.
0: Va a venir el oso o el león a comerme. Entonces yo necesito estar alerta. Y si yo apagué mi sistema de defensa, sé que mi mamá y mi papá me están cuidando y por eso yo duermo tranquilo. Por eso necesitamos saber que están con otro.
1: Ahora, eso es bien importante porque finalmente uno después, por ejemplo, bueno, son todas las historias distintas. No sé, mi hija dormía y yo decía, tengo que despertarla para... No, y después, bueno, la vida me dijo, mira, está tan bien de peso que en realidad si está durmiendo no tiene que...
0: Exactamente.
1: Pero es un caso, son casos particulares.
0: Por eso te decía que los primeros meses, sobre todo los primeros 15 días de vida, muchas veces hay que despertarlos cada 3 meses,
1: claro.
0: Hasta que lo lleven al control con el pediatra y ver que esté subiendo bien de peso. Ya al mes, si está subiendo bien de peso, va todo bien, por favor, si están durmiendo, agradézcanlo y déjenlo dormir.
1: Porque duerman.
0: No, exactamente, pero va a ir dependiendo y por eso es importante ir teniendo los controles adecuados.
1: Y ahí me quiero detener un segundo porque aquellas personas que somos afortunadas y podemos tener, ¿cierto? Pudimos tener, en este caso, un pediatra cabecera, generalmente los primeros meses uno está bien, bien al corriente de lo que tiene que hacerse y sería fantástico que todos tuviéramos acceso a eso también. Pero después viene un periodo donde vienen aquellas cosas que son imprevistas, porque saliste por primera vez y llegaste y a los 3 días se resfrió.
0: Exacto.
1: Y empezaron las fiebres o empezaron los vómitos. Y después uno se vuelve amiga de los virus, ¿eh? No se preocupe.
0: Sí.
1: Después pasan como, después uno ya lo maneja. Pero en ese momento inicial uno se asusta y claro, porque uno está acostumbrado a su resfrío, no lo de los guaguas.
0: Sí, como pues, y la fiebre, la tos, el vómito, o sea que tu hijo está enfermo, obviamente es un estrés. ¿Cuándo voy? ¿Cuándo consulto? ¿Qué hago? Nosotros ahí quisimos como aterrizar toda esa información y poder acompañarlos en la casa con este manual y poder decir, ok, con la fiebre estos son los 5 cosas que tú te tienes que fijar y si están pasando tienes que ir a la urgencia. O si no, puedes esperar en la casa, darle el medicamento paracetamol y ibuprofeno según la edad y esperar o consultar con un pediatra al siguiente día o en 2 días más. En el fondo poder ir aterrizando, que también insistimos, no tienen por qué saber.
1: No.
0: La tos es algo que también angustia, la tos baja más en la noche, entonces ya ahí también nadie durmió, están todos cansados. Porque no siempre tengo que ir a la urgencia.
1: No. A veces el problema o la solución es peor que la misma enfermedad. Y todos sabemos que en la época de invierno, cuando vamos a la, no sé, al servicio de urgencia, quizá voy con un virus y me traigo dos de vuelta.
0: Y adoptamos servicios de urgencia innecesariamente.
1: Exactamente. Y por lo tanto es súper importante poder aprender a discriminar cuando realmente estoy en una urgencia y si es un virus donde efectivamente voy a pasar los síntomas, cómo poder manejarlo. Y para eso es información, sobre todo para las personas que por primera vez se enfrentan a este desafío de la crianza, es muy importante saber. Sí. Y me quiero detener en algo que es fundamental. Nosotros hacemos un programa que se llama Bienestar. Y en este programa que se llama Bienestar tenemos varias reglas. Y para nosotros la mejor enfermedad es la que no se desarrolla. Y para eso existe esta llamada medicina de prevención, donde lo número uno es la vacuna. Yo no me acuerdo la cifra de la cantidad de vidas que han salvado las vacunas en el mundo y la cantidad de enfermedades que se han erradicado. Y aquí nosotros no nos perdemos. O sea, no acogemos ningún tipo de discurso que no sea en favor de aquello que ha significado salvar vidas.
0: Y en Chile tenemos un programa de vacunación que es de lujo. Un lujo. O sea, literalmente tenemos un lujo. Hace dos, tres años ya que se pone esta vacuna contra el Nirsevimab, que en verdad no es una vacuna como tal, es un anticuerpo contra
1: monoclonal,
0: el virus.
1: Sí.
0: Respiratorio sincicial. Muy bien,
1: sí.
0: Me encanta. Y es impactante cómo ha disminuido la mortalidad. O sea, ya no hay muertes por sincicial. Y eso es un lujo hoy día. O sea, yo tengo una amiga hace poco que me pasó, oh, estoy aterrada, mi guagua 4 meses con sincicial. Le dije, pero está vacunada. De hecho, la más grande de 5 lo pasó peor que la guagua. Y así es. La vacuna de la influenza, lamentablemente este año los niveles han estado bajos.
1: Ahí voy.
0: Y, por lo tanto, hay harta influenza. Y esto sabíamos que lo iba a pasar. En el hemisferio norte la influenza fue más fuerte. Y acá empiezan, es que cuando yo me vacuno, me enfermo. Todo eso son mitos. O sea, acá la vacuna no previene que no te dé influenza. Previene que tú no te mueras por la influenza. Y eso es impactante. Cuando uno empieza a ver estos brotes de sarampión, a mí me da rabia.
1: A todos nos da rabia.
0: O sea, no lo puedo creer, de verdad.
1: Te voy a invitar a que revivas el capítulo dedicado a esto con una inmunóloga para que también lo compartamos,
0: sí,
1: porque
0: lo
1: hacemos eco de este llamado.
0: Porque al final el movimiento antivacunas no es tan grande. Y eso
1: pero
0: lo que a uno le da rabia, pero hace ruido.
1: Pero
0: exactamente.
1: Hace ruido. Y en ese sentido muchas veces por descuido, porque incluso yo también me quiero meter en el mea culpa, uno a veces piensa, esto no me va a pasar.
0: Sí.
1: Hasta que te pasa.
0: Exactamente.
1: Hasta que te pasa. Y en ese sentido, cuando podemos prevenir, y quiero detenerme en otro punto, porque incluso también creo que fue en el capítulo dedicado a la vacunación, o no recuerdo si fue con la ministra del año del gobierno anterior, que hablábamos que hay un periodo en el cual uno ya, porque los hijos son más grandes, tienen 2-3 años, uno ya no tiene este control tan regulatorio, entonces pasa un periodo hasta que entran a la etapa escolar, donde hay unas vacunas que empezamos a
0: la
1: perder.
0: La de los 3 años.
1: La de los 3 años.
0: Donde está el refuerzo del sarampión y la varicela. Y esa vacuna tiene un índice bajo de cobertura.
1: Por estas razones que explico. Entonces,
0: sí.
1: Ahí está, ahí ya no estamos tan primerizo,
0: no,
1: por lo tanto, nuestro deber de seguir poniendo las dosis de refuerzo.
0: Y ahí reforzar que los controles sanos en pediatría son todos los años, hasta los 18 años, que ahora los pediatras vemos hasta los 18 años, y es importante llevarlos anualmente al doctor, porque es la única forma de uno ir viendo en qué están atrasados. Y típico pasa que uno empieza a ver de nuevo a los niños a los 5 años porque están hablando mal o porque en el colegio o el jardín algo les dijeron, y es porque se saltaron esos controles. Y el de los 3 años vuelve a ser muy importante porque hay refuerzo de vacuna. Entonces, el llamado es no dejen de ir al control sano, aunque sea una vez al año, pero es súper importante.
1: Oye, hecho el punto fundamental de que aquella mejor enfermedad es la que no se desarrolla, y ahí entramos de la mano con la prevención, la segunda mejor escenario es cuando tengo pesquisas tempranas. Y cuando tengo pesquisas tempranas son aquellas cosas que me parecen que no son normales, donde sí requiero consultar, pero ¿cuándo tengo que ir a un servicio de urgencia o cuándo tengo que ir, en este caso, a un médico especialista?
0: Sí.
1: ¿Cuál es la diferencia?
0: Va a ir dependiendo enfermedad a enfermedad. Por ejemplo, con la fiebre, ya que la fiebre es un síntoma. O sea, me está alertando algo que está pasando en el cuerpo y es un mecanismo de defensa. Yo no trato la fiebre por el número. Obviamente el número asusta. Si veo 40 en un termómetro, sí, asusta.
1: Y las convulsiones.
0: Y las convulsiones. Pero eso, el porcentaje de niños con convulsiones no es tan alto. Pero sí me importa mucho más la edad. Un menor de 3 meses siempre debe ir a la urgencia en caso de fiebre. Porque pueden ser infecciones más graves y los niños menores de 3 meses son menos sintomáticos. O son los mismos síntomas para distintas, para una gama grande de enfermedades. Una fiebre que se acompañe de un decaimiento importante, que es un niño que está somnoliento, que uno lo ve en malas condiciones generales, también tengo que consultar. Una fiebre que a pesar de una buena dosis de medicamento no baja con nada. También es una fiebre que hay que consultar. Cuando ya hay más de 3 días de fiebre, uno dice, para las antenas quizá acá hay que tomar algún examen o ver. fiebre que se acompañe de lesiones en la piel, ya de manchitas rojas que rápidamente progresan a morado, alerta, y puede ser una meningitis o algo más grave. Entonces esas son las circunstancias que uno tiene que consultar. O fiebre que se acompañe de dificultad respiratoria, por ejemplo.
1: Y ahí vamos a dedicar otro capítulo de inmediato, porque uno ya sabe las costillas, el silbato, cuando requiere nebulización, bueno, ahí no hay más que poder acudir al centro de salud. Mira, no me queda mucho más tiempo, pero sí quiero terminar esta conversación con una pregunta que le hago a todas las personas que vienen acá, porque todos tenemos deudas con nuestro bienestar, pero hacemos cosas por nuestro bienestar. Y hoy día la crisis de salud no es menor. Nuestras niñas y niños están enfrentando sobrepeso y obesidad con índices jamás vistos. Nuestras niñas y niños están dejando la calle, el barrio, por distintas razones, seguridad, etcétera, pero se empieza a romper el tejido social y ya no tenemos el niño en la calle, lo tenemos en las consolas. O sea, yo digo siempre en broma, hoy día juegan todos FIFA, juegan en la consola y no juegan en la calle, con todos los beneficios que trae el jugar y la actividad física y el vínculo con otros. Todos esos son factores protectores de la salud. La buena alimentación, la actividad, el dormir bien, el bajar los niveles de estrés, es evitar los altos niveles de dopamina que generan las redes sociales y las pantallas. ¿Cuál es tu consejo? ¿Y qué haces tú por tu bienestar y el de tus niños y tus pacientes? Aquí tengo que incluir a los niños porque esto está dedicado a este capítulo.
0: Completamente. Mira, yo creo que la actividad física, o salir, más que actividad física, yo ahí estoy al debe conmigo mismo, el deporte.
1: Todos tenemos un debe con nosotros.
0: Pero salir a hacer actividades con los niños, bajar a caminar, andar en bicicleta, fomentar un poco la actividad física en familia, yo creo que es algo que en Chile nos cuesta mucho. Somos flojos para salir a la calle, por, como decías tú, distintas razones, pero yo creo que eso es un hábito que uno puede incluir para también hacerlo como tiempo en familia. Eso es algo súper importante. Y lo otro es la alimentación saludable. Como que todo el mundo cree que la alimentación saludable es cara.
1: Es
0: o es
1: un
0: difícil
1: mito
0: de hacer. Y no, no sé, es
1: aquí
0: así.
1: Está la pancarta. Comer saludable es más barato. Porque todo
0: o sea,
1: el mundo
0: completamente,
1: piensa que es al revés.
0: Y sobre todo a largo plazo. Y no es, uno no tiene que hacer cosas tan elaboradas ni nada. Y si a los niños les dan esta oferta variada desde chico, van a ser niños que van a comer de todo. Está archi demostrado por estudios que después de probar 15 veces un alimento a uno le gusta. O sea, el niño que por la primera vez ve el brócoli y dice no me gusta,
1: a la vez 15 le va a gustar, insista.
0: Exactamente. No digo que se lo den 15 días seguidos, pero vayan probando distintas formas y hagan un plato variado. Eso es algo que les va a dejar de por vida y coman en familia. Yo creo que eso también es un factor protector importante. Los niños imitan y los adultos ahí tenemos que ser un espejo de cómo comer bien.
1: Y por supuesto, vamos a dar esta batalla del sobrepeso, de la obesidad, porque además es una enfermedad en sí misma hoy día, pero además detona todas las enfermedades no transmisibles que sabemos que son la primera causa de muerte en Chile y en el mundo también.
0: Y ya también se sabe, un lactante con sobrepeso obeso ya tiene mayor riesgo cardiovascular para el futuro. Entonces, imagínate, preocupémonos de esos niños. Y ahí en la hora es de los papás.
1: Bueno, nos quedamos con eso. Y ¿este libro está disponible ya?
0: En todas las librerías.
1: Aquí está, es un manual, pero se lo decía yo cuando nos estábamos maquillando para acompañarlos en este espacio. Ya lo hubiera querido yo cuando fui mamá, el manual que los bebés no traen, está, lo decíamos además, es un manual muy simple de leer, porque además cuando uno está recién...
0: No está cansada, tiene sueño.
1: Sé que va a la página 42, ¿cómo se hace? Listo, señales de alerta. Ahí está, para que los pueda acompañar en esta bonita desafío. Porque pese a todo lo que hemos hablado del cansancio, de todos los desafíos que incluye esta maternidad, yo no me lo hubiera desviado por nada.
0: Jamás. No, es lo más lindo.
1: Es lo más lindo, tal cual. Muchísimas gracias, Luz, por
0: gracias
1: acompañarnos.
0: Gracias a ti, Maca, por invitarnos y poder dar a conocer este manual.
1: Bien, pues ya lo saben, los desafíos de la crianza, esta época tan significativa, no hemos hablado de esto porque hay mucho más del apego, de este vínculo, de cómo en un mundo tan lleno de estímulos, nosotros podemos encontrar cierta información certera que nos haga más llevadero esta hermosa etapa de la vida cuando llega un nuevo integrante a la familia y nos enfrentamos a este hermoso desafío de la crianza, cómo poder hacerlo un poquito más simple, tomar decisiones más acertadas, todo esto en este espacio. Y además hay un Instagram ahí disponible que es @casapediatracl, donde uno se conecta directamente ahí con las autoras. Muchísimas gracias por acompañarnos en este episodio dedicado aquellas personas que están en este hermoso periodo de la crianza. Será hasta la próxima.
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4: Cuando llega el invierno, llega el frío, llega la dificultad para enfrentar esta temporada, y para cierto tipo de personas esta no es una buena noticia. Cuando se tiene frío, cuando se tiene hambre, cuando están lejos de las mínimas condiciones viables para la vida humana corriente, miles y miles de personas expuestas a vulnerabilidad, a situaciones de pobreza, lo pasan mal. Este es el caso llevado a nivel muy, muy extremo de las personas que viven en la calle. En ellas uno puede encontrar muchos de los males del tiempo moderno y de nuestra sociedad, problemas que no hemos resuelto. Uno de ellos y el primero es la soledad. Mucha soledad.

0: mucho abandono, muchas enfermedades que se desarrollan a propósito de estas mismas circunstancias, pero además esconde detrás otro tipo de pendientes. Está la conversación sobre la vivienda, el acceso a la vivienda digna. Somos un país que todavía no logra dar esa posibilidad a cada una de las personas que viven en Chile. Y además esconde una exposición sistemática a la vulnerabilidad. Muchas de las personas que viven en la calle son personas que vienen, por ejemplo, de sistemas de protección de la niñez, de familias que han sido destruidas desde muy temprano o por la droga o por la delincuencia, vienen del abandono, vienen de una infancia desolada. Nos cuesta mirar eso cuando nos enfrentamos a una persona en situación de calle. Muchas veces la enfrentamos desde el prejuicio, muchas veces la enfrentamos desde el miedo, y sin embargo basta una serie de encadenados efectos desafortunados que muchas personas de Chile viven para que cualquiera pueda estar ahí. Hoy queremos hablar sobre este tema en profundidad porque por tercer año consecutivo se ha dado cita la noche del encuentro. Se elige justamente ese periodo de muy bajas temperaturas, de código azul, para tener un día de encuentro con las personas en situación de calle y también con todas las organizaciones de la sociedad civil, con la empresa privada, con ciudadanos de a pie, que se convocan para hablar de este tema, para prestar servicios y para mantener vigente una conversación que nos molesta, que creemos que se pueden resolver simplemente con medidas punitivas, como sacar a la gente de la calle y tirarla a dónde, no tenemos dónde recibirla. Es un problema municipal, es un problema ciudadano, es un problema del país completo. 22.000 personas viven en esta situación en el Chile de hoy. Y por eso Javier Albornoz y Manuel Gazzano decidieron ir a reconocer esas historias y traérselas a ustedes en el siguiente reportaje.
1: Que todos podemos salir de la calle si nos proponemos. Todo.
2: Pero con ayuda.
1: Con ayuda. Solo nunca podemos. Pero todo se puede, teniendo un horizonte. Y teniendo, bien, como dice mi compañero, la fe. ¿Cierto, compañero? Teniendo la fe. Yo hablo con él porque él me apoya y yo también lo apoyo a él.
3: Guillermo quiere traspasar su experiencia. Vivió 25 años en la calle, pero ya lleva un año viviendo en una casa. Sabe que, aunque es difícil y se necesita de una red de apoyo, salir de la calle es posible. Su compañero es Juan Ignacio. También vivió en la calle por 15 años. Ahora se han transformado en el soporte del otro viviendo bajo el mismo techo.
1: Lo más difícil que uno vive en la calle es la incomprensión, la soledad. A veces cuando tú no tienes comida, es cuando está esa incertidumbre que está a la ruta de la calle o la ruta de la cuchara.
4: Uno nunca sale en realidad, porque es una lucha constante, una vez que ya estuvo en el inframundo. Pero todos tenemos problemas y adversidades, pero hay que procurar que esas adversidades los lleve a una perfección y a una madurez plena para que nada nos falte.
3: Así como se han acompañado en el último año, llegaron a la noche del encuentro, un espacio que unió a organizaciones de la sociedad civil, autoridades, empresas y ciudadanos con un propósito: encontrarse cara a cara con quienes viven en la calle, en comunión hallar respuestas concretas para que puedan tener un techo donde vivir.
5: Esta red ha ido creciendo año a año. Hoy día somos más de 50 organizaciones en todo el país que se reúnen entre Estado, organizaciones sociales y empresas, y unidos invierten en los territorios, invierten en distintos programas y son capaces además de compartir recursos, conocimientos, datos para que las personas en situación de calle reciban servicios, pero también para que los territorios tengan mejor convivir. La situación de calle es un problema de ciudad que está afectando muchos barrios y es necesario que los actores se pongan de acuerdo y tengan metas comunes. Por eso es muy importante como signo lo que hacemos en cada noche del encuentro.
3: Un espacio de reflexión, pero también de acción que urge permanezca en el tiempo. Vivir en la calle significa un riesgo constante. Fríos y lluvias intensas complican la supervivencia de estas personas. Así como lo vimos en los temporales que provocó la muerte de 3 personas en situación de calle en Santiago. Por eso, la noche del encuentro es un punto para la articulación y visibilidad de todos los que tienen el mismo objetivo.

0: Hoy día estoy aquí porque nosotros somos socios fundadores del 3xI y por lo tanto tenemos una trayectoria de venir a este encuentro, pero además en lo personal no es primera vez que vengo y la verdad es que la experiencia ha sido espectacular de poder tener una cercanía mucho mayor, empatizar, conocer la realidad de las personas que viven en condición de calle y abrir los ojos porque muchas veces pasan invisibilizados.
1: Primero mi mamá me invitó acá y la verdad encuentro que es algo que es muy importante que todos concienticen porque es muy difícil entenderlo en la verdad hasta que uno lo vive, o sea, hasta que uno lo ve, hasta que alguien que lo vivió te lo comparte.
2: ¿Qué es lo que me motiva a tener experiencias de otras organizaciones, a tener redes que conozcan también lo que nosotros hacemos, tratar de poder aprender de las otras organizaciones y que ellos también puedan aprender un poco de nosotros desde lo que hacemos con tanto cariño y con tanto esfuerzo también?
3: ¿Por qué estoy aquí? Porque es darle gracias a la vida, es darle gracias al momento que yo también estuve en calle. Es como que es devolverle la mano a las personas que una vez me dieron la mano. Hay muchas instituciones acá que están, que me dieron la mano. Cristo de la Calle, por ejemplo, ahora, bueno, Fundación de Nuestra Casa, que también es donde estuve, el Hogar de Cristo, y tantas instituciones que en algún momento me dieron la mano y que ahora yo también tengo que extender las manos, pero para ayudar a otras personas.
4: Yo les puedo llevar un mensaje a ellos, a los líderes que estaban, a las autoridades que ellos lideran, decirles que efectivamente que las instituciones sí funcionan. Por lo menos uno, y represento a muchos más, ha caído semilla en tierra fértil y que su amor da buenos frutos y que se le agradece de todo corazón y así va a ser por siempre.
5: Con esa esperanza y energía se recorrieron diferentes lugares de la región metropolitana. Uno de ellos, la Hospedería de Mujeres Santa Francisca Romana.
6: La hospedería funciona hace 26 años. Nosotros somos una casa de acogida para mujeres en situación calle. Esta casa se armó por la iniciativa de apoderados del Colegio San Lorenzo, que es un colegio que está ubicado en el sector de Recoleta, que ellos salían a dar de comer a las mujeres y a gente vulnerable y se dieron cuenta que había mucha mujer y niños en situación calle. Y llegaron con esta iniciativa al colegio y el colegio les brindó, el movimiento Manquehue les compró esta casa y siempre se ha trabajado desde el voluntariado. Somos mujeres que están trabajando para otras mujeres para sacarlas adelante. Tienen un lugar disponible para poder buscar trabajo, poder reinsertarse con sus familias, buscar redes, buscar ayuda en los centros de salud para que puedan darle sus remedios, sus tratamientos. Y nosotras lo que hacemos es acompañarlas en su proceso de reinserción. Nosotras somos voluntarias que no tenemos experiencia, solo que desde el querer acoger y dignificar a las mujeres que están en situación vulnerable, hacemos nuestro trabajo.
5: Todos los días, desde las 7 de la tarde, la tía Carmen le abre la puerta de la Hospedería Santa Francisca Romana a mujeres que necesitan un techo.
7: Mientras se mantienen aquí, logran juntar su platita ordenadamente y pueden salir después a tener su independencia. Ahí uno se contenta por ella. La idea es formarla para que ellas se hagan cargo de su vida y se den cuenta que todas pueden, porque todas las personas que llegan aquí son autovalentes.
5: En este espacio les dan la seguridad para que puedan transformar sus vidas. Así lo refleja la ICI.
8: Estoy por una situación de violencia extrema, una situación súper traumática y postraumática, por decirlo así. Y aquí ha sido un tema de recuperación, de encontrarte contigo misma. El apoyo, como lo habíamos conversado, el apoyo, lo acogedor que es.
5: El 60% de las mujeres que se alojan cada noche acá han sido víctimas de violencia intrafamiliar. Muchas de ellas llegan con sus hijos. El techo que les ofrecen se convierte en el gran refugio para poder resguardarse de la violencia y así no tener que vivir en la calle.

0: De acuerdo a escalas internacionales, el sinhogarismo no es solo no tener un techo donde dormir, también lo es vivir en una casa insegura. Son muchas mujeres que deben elegir entre seguir viviendo con su agresor para tener un techo o arriesgar todo y llegar a la calle. Afortunadamente existen lugares como la hospedería Santa Francisca.
1: Si tú no estuvieras acá, ¿dónde estarías?
2: Si yo no estuviera aquí, tendría que estar sometida a las cosas del padre de mis hijos. Si no estuviera aquí, tendría que estar obligada o sería violentada.
0: No es solo refugio, es un lugar que les permite cambiar la trayectoria de su vida. Acá también acogen a mujeres con problemas de salud mental, que no tienen familia o vienen de otras ciudades y simplemente no tienen dónde quedarse.
2: Esto es como una comunidad. Aquí tú eres un receptor del cariño, eres un conector del amor, ¿cachai? Lo que más hay aquí es comprensión. Porque de repente uno toma decisiones, después uno llega, de repente quiere irse, de repente algunas no vuelven. Entonces, aquí se trata de que tú ya tienes la seguridad en este techo. Ya tenés lo que es la camita, la volantita, la comida, que es esencial. Esto es como nuestra segunda familia.
3: Lo ideal es que estas casas nunca dejen de funcionar, porque siempre hay alguien que lo va a necesitar. Y de verdad que la mujer es la más vulnerable, porque se encuentra de repente totalmente válida. Sobre todo cuando hay niños de por medio, o no tener un techo simplemente. Hay mujeres que nunca han estado en la calle y se ven en esta situación y ¿quién les da la mano?
4: El desafío mayor es que no solamente seamos una hospedería que ofrezcamos hospedaje, sino que más bien también les ayudemos en su reinserción, porque en este minuto nosotros no contamos con profesionales que nos puedan ayudar a ellas a salir adelante.
0: Por eso espacios como la Noche del Encuentro permiten visibilizar estas historias y tejer redes que permitan la colaboración y ayuda para instituciones como la hospedería.
5: Muy agradecida por este espacio que nos ha podido brindar, conocer otro tipo de vivencias y otras personas.
6: A mí me choca mucho esto, la verdad. Me choca porque a todo el mundo le debería chocar, porque esta es la realidad del país. Y esta es la realidad quizás de nosotros.
0: Por eso espacios como la Noche del Encuentro permiten visibilizar esas historias y tejer redes que permitan la colaboración y ayuda para instituciones como la hospedería.
7: Vida, porque se le da vida a la gente de la calle, y sueños, porque tratamos de cumplir los sueños. La visibilidad de los que son invisibles. Eso es lo que me motiva a hacer cada vez más un trabajo arduo. Nosotros somos todos, esto es gratuito, desde mí somos voluntarios, de nuestros propios recursos salen para todas las actividades que se hacen en Ruta Calle principalmente, y lo que es SMU son comedores. Entonces, ¿qué me motiva a que si yo como, otro pues, también puede comer?
0: Llevan 25 años luchando día a día por entregar alimentos a quienes no lo tienen.
7: Juntos podemos hacer mucho, mucho más, pero juntos. No que unos más que otros y se dejen de un lado a otro, y avanzar y caminar juntos, porque vamos remando para el mismo lado. Pero sería más bonito que estuviéramos más todos unidos, que se hiciera un colectivo grande, como es realmente el colectivo, y hacer comunidad.
8: Sabemos que nadie elige la calle como proyecto de vida. Sabemos que la salida comienza con un techo.
0: Se estima que más de 21.000 personas viven en la calle. Solo uno de cada cinco de ellas tiene una cama donde llegar. Nadie está en la calle porque quiere, pero no es posible salir de ahí sin un techo.
9: Está ahí porque no tiene otro lugar donde ir, no tiene un nexo familiar al cual acudir, no tiene un techo donde puede guarecerse. Entonces tenemos que buscar una solución a eso, que muchas veces no es fácil, porque son problemas con personas con muchísimos problemas.
10: Yo espero que una noche de encuentro sea todas las noches de encuentro, porque las personas en situación de calle están todas las noches, y ojalá que podamos incentivar a toda la comunidad a darse cuenta que son nuestros hermanos. Nadie puede asegurar que no vamos a terminar nosotros en la calle. La vida tiene muchas vueltas y por lo tanto esto va a hacer a los demás lo que queremos que hagan con nosotros. Despejar el espacio público para que lo habiten los ciudadanos y apoyar a la gente en situación de calle no tienen por qué ser incompatibles. ¿Eh? Lo que todos queremos es que la gente que está en la calle pueda salir de ahí, pero salir de ahí no consiste simplemente en moverlo de una comuna para otra, significa generar las políticas públicas que permiten que esas personas se reintegren a la sociedad.
11: Espacios como este son también un espacio de resistencia a los discursos imperantes que dicen que la violencia lo ocupa todo, lo ocupa nuestras ciudades, ocupa nuestros noticieros, ocupa nuestras preocupaciones. Aquí no hubo violencia, hoy día uno hubo una manifestación pacífica que dijo hagamos algo juntos para que esta ciudad esté mejor, de manera pacífica, de manera constructiva y donde el diálogo es el que guía lo que estamos haciendo.
12: Mira, yo creo que cuando uno no los ha conocido de cerca, no ha visto esta realidad, a veces uno tiene una aproximación más desde el miedo o desde la indiferencia. Los dos son sentimientos que uno no quiere tener. Cuando te acercas a esta persona, conoces su realidad, la verdad es que empiezas a verlo, empiezas a reconocerlo en la calle, a tratar de empatizar con su situación y claro, lo que uno quiere es tratar de ayudar lo más que se pueda.
7: Con la sensación de que podemos avanzar, de que podemos intentar y seguir intentando, que sí se puede. No todas las personas que están en calle son delincuentes o tienen consumo o son alcohólicos. No, hay bonitas historias y de esas historias podemos sacar grandes personas adelante. Solo falta un empujón nomás y se puede lograr.
13: Y ojalá que haya muchas noches de encuentro y podamos seguir compartiendo estas mismas emociones y estos momentos para la gente de la calle. Nunca olvidarnos que hay una persona que está a la acera nuestra y que necesita ayuda.
2: Agradecida del crecimiento que uno tiene. Cuando uno, varias compañeras ya se fueron de mi grupo, se fueron bacán, establecidas con sus casas, retomar su familia. Esto es lo que logra la Casa Romana, ¿cachai? La Francisca Romana. Entonces, bueno, es lindo. Es un espacio transitorio, pero perfecto.
0: En la noche del encuentro también se dio espacio para recordar a quienes murieron en la calle. Una animita para honrar. La misma animita a la que hoy le faltan tres nombres. Tres personas que murieron tras unas lluvias extremas y que nos hacen recordar que es necesario actuar día a día, que todos podemos ser parte y que para salir de la calle se necesita un techo.

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3: La denuncia del CERVEL representa la principal amenaza hoy para el PDG, que tiene ya tres procesos abiertos, uno de ellos en el Tricel, por las elecciones internas. ¿Y qué está en riesgo? Además de las acciones penales, el PDG arriesga multa, más multa porque ya ha tenido que pagar, inhabilitación de los involucrados para ejercer cargos públicos y de no aprobarse su balance 2025, incluso podría tener que disolverse, como le ocurrió a comunes en 2023, tras tres balances consecutivos.

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2: En general, las personas tenemos la capacidad de empatizar, de entristecernos, de alegrarnos con el otro, a pesar de que hayamos vivido una vida muy distinta. Gracias a nuestra biología, si alguien nos cuenta una historia de pobreza, una historia de abandono, hay algo de nosotros que puede sentirla y puede dolerse con el otro. Sin embargo, esa habilidad se anula completamente cuando sentimos miedo, cuando algo nos impacta, cuando sentimos que hay que huir de alguna forma. Y ese mecanismo muy básico de nuestra evolución se pone muy en juego todos los días a medida que conocemos distintas noticias. Por ejemplo, la noticia de este niño de 12 años que murió en un crimen cometido por muchos, por un grupo, por una banda, y dentro de esa banda había jóvenes. Ese episodio, que es atroz, nos hizo a todos volver a hablar sobre si tenemos que no castigar mucho antes a los jóvenes que delinquen. Y ahí se nos diluye la capacidad de saber quiénes son esos jóvenes. Hoy sabemos que esos jóvenes, en su mayoría, son niños que han sido abandonados, cuyos padres han estado a su vez privados de libertad o han estado metidos en la droga, o directamente los han dejado en un servicio de protección de la niñez. Sabemos que son niños que no han podido acceder a educación, evidentemente no han podido jugar y desarrollarse. Sabemos que han entrado en unas escuelas internas del crimen, donde las cosas se enseñan muy bien y tienen grandes incentivos. Sabemos que habitualmente ellos no tienen otro proyecto que estar dentro de esas escuelas, o eso sienten. Y es por eso que hoy queremos poner, ya que estamos en época mundialera, la pelota en el piso. Y hablar desde lo humano sobre este tema, que es un tema profundo. Para eso tenemos a Julio Cifuentes, abogado y director ejecutivo de Fundación Proyecto B. Rocío Faúndez García, trabajadora social, cientista política, directora nacional del Servicio Nacional de Reinserción Nacional Juvenil. Bienvenidos ambos.
3: Gracias, Paloma.
2: Tuvo medio larga la intro, pero... Pero a veces, como las cosas son complejas, si nos perdemos el contexto, nos podemos ir muy rápido a conversaciones que no son realmente útiles o funcionales. Y quisiera saber, desde su experiencia, cómo enfrentan estos momentos noticiosos donde todo arde y todo el mundo quiere quemar a todo el mundo. ¿Cómo enfrentan estos momentos para trabajar en una tarea tan difícil como la que cada uno desempeña? Rocío, voy a partir contigo.
3: Yo creo que mientras uno más cerca está de un tema, más entiende los matices. Y como tú explicaste súper bien en la introducción, cuando hay situaciones que causan un nivel de conmoción y de miedo, y nos activan cosas súper primarias, mi hijo menor tiene 14 años y yo me planteo la idea de que le pase algo en la calle y que no llegue de vuelta para la casa, y evidentemente... Uno quiere certezas, uno quiere saber que esto tiene una solución y que es una solución única y efectiva y que va a ocurrir rápido. Y yo creo que lo que nos pasa a los que trabajamos en el tema, a Julio seguramente también le pasa, que cuando uno está más cerca tiene súper claro que sí, el tema es dramático y terrible, pero es mucho más complicado de lo que se ve de lejos.
2: Y también...

0: mucho más elementos, digamos.
1: Y también, ante la pregunta, uno quiere certezas. ¿Uno resuelve el problema de esa certeza metiendo a toda esa banda a la cárcel?
0: Ese es el punto. Yo creo que hay muchas cosas que nos podrían dejar más tranquilos en el corto plazo, pero que la evidencia, cuando tú preguntas cómo ustedes lo enfrentan, yo creo que uno trata de buscar evidencia, y para que nos entienda la gente, evidencia quiere decir información de lo que en Chile o en otros lugares del mundo resulta y no resulta, como datos, para ir un poco más allá de la emocionalidad que nos mueve. Y la evidencia lo que te indica es que algunas de esas medidas que en el corto plazo a uno le podrían dejar muy tranquilo pueden generar una falsa sensación de seguridad porque a la larga tampoco resuelven. Voy a poner un solo ejemplo. Los jóvenes, los adolescentes, por el tipo de momento en el que están de su desarrollo cerebral, actúan poco racionalmente muchas veces cuando cometen acciones y no están necesariamente pensando en el código penal, en lo que...
1: En las consecuencias.
0: Exactamente.
1: Por lo tanto, la amenaza de la cárcel no necesariamente es inhibitoria de cometer un delito. Voy a ir un poco contigo, Julio, porque me parece interesante, tú eres abogado y tuviste en algún momento muchos de estos casos adelante porque te tocaba asistir a esos juicios, ¿no?, de defender y entiendo que también inculpar eventualmente a jóvenes en esta... En estos temas cuando cometen delitos. ¿Qué te pasó? ¿Qué se movió? ¿Qué se activó? ¿Qué se encendió en ti? ¿Y por qué? Para que hoy estés trabajando, para que esos jóvenes puedan tener una segunda oportunidad.
2: Es una súper buena pregunta, porque yo diría que incluso tendría que ir antes a mi trabajo como abogado, que fue antes de llegar a la fundación. Yo ya desde la universidad me tocó trabajar con voluntariados en hartas poblaciones, principalmente en San Bernardo, donde estuve ahí 5 años, en un sector que es muy complicado en términos de delito. De hecho, San Bernardo tiene indicadores muy altos y de violencia. Y desde ahí había una cosa que a mí siempre me llamó la atención, que era que por muchos proyectos que uno pueda ir haciendo con la comunidad y tratamos de levantar, digamos, a la comunidad con mejoramientos de infraestructura, con proyectos deportivos, etcétera, pero siempre había un pero, y ese pero tenía que ver, chuta, la inseguridad o la delincuencia, que a veces hacía que la gente no quiera salir de las casas, ¿cierto?, a participar en las actividades que uno organizaba. Entonces, ahí yo me empezaba a preguntar, ¿cómo resolvemos esto? Porque, claro, parece ser siempre un pero que impide hacer otros tipos de actividades. ¿Y cómo lo podemos ir mirando? Y cuando uno también miraba el fenómeno, te dabas cuenta de que había muchos niños, adolescentes, que ya desde muy pequeños estaban criándose en un ambiente donde había mucha violencia alrededor. Este miedo, obviamente, influye muchas veces desde los padres hacia los hijos. Había balaceras, etcétera, que ocurrían. Por tanto, había todo un protocolo de, bueno, ¿cómo me protejo de esa situación? Entonces, te vas dando cuenta, esos niños se están criando en ese ambiente de violencia. Entonces, después, no parece tan raro que a los 14, 15 años, cuando ya empiezan a tomar decisiones, están en la adolescencia temprana, etcétera, que la violencia sea algo bien normalizado para ellos. Incluso ver ciertas conductas de pares que ya están un poco más grandes, que han ido cometiendo robo, etcétera, puede ser algo normal dentro de cierto barrio. Entonces, a mí me llama la atención, bueno, ¿cómo podemos trabajar desde tempranamente, desde niños, adolescentes que están iniciando esas trayectorias, para que no lleguemos a ese momento en que ya el delito se vuelve algo como crónico, ¿no? Algo que se mantenga, que es lo que queremos evitar como sociedad.
1: Voy a meterme muy poquito en la conversación específica de seguridad, porque hay una cosa de matemática muy sencilla, que es como, ¿tenemos la posibilidad de meter a todo el mundo a la cárcel? Si tenemos, ¿cuánto le cuesta eso al país? ¿Y de qué forma uno entonces logra ciertas certezas para la ciudadanía para creer que puede vivir mejor? Me imagino que ustedes están todo el rato manejando esas conversaciones en sus distintos entornos. Entonces, súper brevemente, lo que para cada uno sea la mejor respuesta o el mejor dato a esta pregunta también.
0: Yo creo que meter a la gente a la cárcel no resuelve si uno da un paso más atrás y ve la cosa en perspectiva temporal, porque aunque lo hagas por 20 o 30 años, o aunque lo hagas desde los 14 o desde los 12 o desde los 10, en algún momento esa persona va a salir de la cárcel, como salvo que tengamos como la fantasía de que efectivamente todas las condenas pueden ser para todo el resto de la vida y pensar que podemos olvidarnos. Y por lo tanto, la gran pregunta, y en la que muy pocos yo creo que piensan, a nosotros nos toca por nuestro trabajo, es cuando ocurra ese momento, o sea, cuando sea que vaya a ocurrir, ¿esa persona va a salir después de un tiempo fuera en el que de verdad no cambió nada o va a salir con más herramientas, va a salir con un proyecto distinto, va a salir con una identidad distinta? Y por lo tanto es una pregunta que si tú no te la haces, si no trabajas para eso, puedes sacar a la persona de circulación un tiempo, pero en algún momento ese problema como que le pusiste pausa, no le pusiste stop, si uno piensa como...
1: Claro, no es que la cárcel te corrija.
2: Claro. Yo creo que es como de esas soluciones que al final uno las toma y mira al cielo un poco y, bueno, me desentiendo un poco porque las consecuencias pueden aparecer en mucho tiempo más. Entonces, hemos visto la trayectoria de la última década, digamos, cuántas reformas legales hemos puesto para meter más gente por el periodo más largo en la cárcel o facilitar la prisión preventiva, etcétera. Y, bueno, ¿quién responde de esas medidas que hoy día, por ejemplo, vemos que tenemos un hacinamiento, digamos, en las cárceles, ¿cierto? Están todas sobreocupadas, entonces tenemos más costo al Estado porque hay que crear más cárceles, etcétera. Entonces, lo primero es que es una medida de muy largo plazo, o sea, y nadie se hace responsable de las consecuencias a futuro cuando uno las toma. Y lo segundo es que, efectivamente, como dice la directora, no hay evidencia que dé cuenta de que la cárcel sea una buena solución. Tenemos que los datos dicen que cerca de 30.000 personas van a salir de las cárceles de aquí al término de este gobierno, por ejemplo. Si le sumamos a los jóvenes, podríamos decir por lo menos 10.000 adolescentes más que están en el sistema de justicia van a también salir de aquí a 5 años. Entonces, tienes ahí 40.000 personas que en 5 o 4 años más van a estar de vuelta en la comunidad. ¿Qué vamos a hacer con ellos? Ya. ¿Qué herramientas les entregamos?
1: Quería sacar un poco la conversación de seguridad porque también está esta fantasía como métanlos a todos a las cárceles que no existen, que no tienen las capacidades y que terminan aumentando e incrementando la gravedad del problema. O sea, porque personas en hacinamiento, sometidas a violencia, definitivamente van a salir peores, no mejores, ¿no? O sea, es una cuestión de una matemática básica de cómo funcionamos los humanos. Pero avancemos sobre la conversación sobre las segundas oportunidades. ¿Cómo es hoy día las cosas que sí funcionan? ¿Por qué tenemos que creer en este modelo de dar segundas oportunidades a personas que han delinquido?
0: Yo creo que hay una primera respuesta que es como casi filosófica, que es como si uno cree que la gente cambia o que la gente puede cambiar. Yo soy trabajadora social de formación de origen, tú lo nombrabas antes. Los trabajadores sociales, por definición, creemos en el cambio. Creemos en el cambio propio y en el cambio ajeno, en el cambio de la sociedad, si uno lo piensa como individuos agrupados en una sociedad. Y tú tienes que creer en eso y hay una cosa como más de posición casi existencial. Pero por otro lado está lo que yo decía antes, la evidencia. La evidencia te dice que la gran mayoría de los adolescentes, por el solo hecho de volverse mayores de edad, van a dejar de delinquir porque hay cuestiones de su formación de identidad y de su neurodesarrollo que van a hacer que eso ocurra.
1: ¿Puedo hacerte una traducción ciudadana de lo que acabas de decir? Uh-huh. Es decir, que simplemente por ser adolescentes, como miden peor el riesgo y las consecuencias y lo demás, tienden más a cometer más delitos, pero si se vuelven adultos se les pasa, se mejoran. ¿Se mejoran un poco de su tendencia a tomar tantos riesgos y a cometer tantos delitos?
0: Sería así en términos simples.
1: Ya.
0: Y por lo tanto, la pregunta que tiene que hacerse un servicio con el que...
1: Espérate, ¿y tenemos un número respecto de eso? ¿Cuánta gente que comete delitos en su juventud deja de hacerlo solo por crecer?
0: Es entre un 60 y un 70%. Ese es el dato a nivel global.
1: Es muy interesante.
0: En el mundo.
1: Muy
0: interesante. Entonces, la pregunta para los que trabajamos en esto es cómo lo hacemos lo mejor posible para que el porcentaje que se queda fuera, los que no logran dejar de delinquir, lo haga súper bien, y con los otros cómo los acompañas de mejor manera y
1: para
0: tratas
1: exponerlos menos al riesgo,
0: de evitar decisiones que puedan pasarlos de ese grupo grande al grupo más chico. Y vuelvo, al tema de como más existencial, porque yo creo que para nosotros es súper evidente que el cambio no lo va a hacer ni el servicio, ni Proyecto B. Hay una parte que es súper personal y que es insustituible y que tiene que ver con cada sujeto y las decisiones que toma, y yo soy súper respetuosa de eso.
1: Famoso
0: porque creo
1: libre
0: que
1: albedrío.
0: Exacto. El tema es que cuando esa persona tomó esa decisión, y que muchas veces un joven probablemente la toma, pero está en un momento un poco de ambigüedad, encuentra del otro lado oportunidades, herramientas, gente que crea en él. Probablemente el joven, para creer en su propia posibilidad del cambio, necesita que alguien alrededor, un adulto, y quizás nunca lo ha tenido, crea que él puede cambiar. Y esa es la pega. En el fondo, la pega en la que trabajamos nosotros es eso de qué encuentra él del
1: Me
0: otro lado.
1: Me encanta que dejes ese tema ahí, porque yo creo que puedo llamar amigos a dos personas cercanas que estuvieron en la cárcel, y algo que tienen los dos en común es que alguien los miró de una manera distinta. Eran dos personas que efectivamente no tenían papá ni mamá disponible, que efectivamente estuvieron expuestos a violencia desde muy chicos, y de pronto, así en el peor momento, cuando cada uno estuvo literalmente al borde de la muerte, por circunstancias a las que se exponen, digamos, alguien los miró. ¿Qué rol tiene, y ahí lo pregunto en relación al proyecto de la Fundación, ¿qué significa mirar a alguien realmente por primera vez, a alguien que no ha sido visto en términos materiales?
2: Es muy significativo, porque al final, efectivamente, al inicio hacíamos cuenta un poco del diagnóstico de todas estas causas que pueden llevar a alguien a cometer un delito. Y si que uno, de alguna forma, pudiésemos resumirlo muy simplistamente, pero al final hay una falta de acompañamiento, de cariño, de afecto, que llevó a distintas, a salir de la escuela, a crecer en violencia, a violencia intrafamiliar, al alcohol y drogas, a la influencia de padres, etc. Entonces, cuando tú retomas ese afecto, acompañamiento que quizás no existió en su momento, efectivamente tú le estás dando, primero, una figura significativa que está junto a ti atravesando este camino, que tuvo obviamente idas y venidas, decisiones incorrectas, etcétera, pero hay alguien que se pone a tu lado para acompañarte a hacer ese cambio. Y cuando tú tienes una compañía, obviamente uno se siente primero, hay un consejero, ¿no? Pero además tú sientes que alguien está confiando en ti, está creyendo, como decía la directora, está creyendo que tú puedes cambiar. Y da lo mismo lo que pasó antes, da lo mismo el tipo de delito, da lo mismo cuánto tiempo estuviste adentro, da lo mismo. Hay alguien que está confiando en ti y que está pensando en ti día y noche. En la Fundación, nosotros...
1: ¿Qué hacen en concreto?
2: En concreto generamos un acompañamiento para poder insertarse laboralmente en el futuro cercano. Es decir, tenemos...
1: ¿Pero conectan empresas con personas?
2: Claro, tenemos un programa que dura aproximadamente un año, donde conectamos a las empresas que quieren dar oportunidades a jóvenes en situación de alto riesgo, dentro de los cuales se encuentran aquellos que tienen antecedentes penales, con ese talento de jóvenes que quieren cambiar voluntariamente, que están en este programa voluntario. Esto es importante, es un programa voluntario. O sea, es gente que está dando el paso, incluso difícil, ¿no? Podría ser más fácil mantenerse, digamos, la trayectoria que estaban antes. Aquí son jóvenes que están dando el paso. Por tanto, lo primero que uno le dice a las personas, a las empresas, es como, alguien ya tomó una primera decisión importante. Y además esa decisión la está tomando acompañado de un referente, que en el caso de la Fundación son profesionales, trabajadores sociales, psicólogos, terapeutas ocupacionales, que acompañan durante todo ese año, ese trayecto de preparación para poder entrar al mundo laboral, vinculación con oportunidades concretas, que son esas alianzas que hacemos con las empresas, y por último, esos primeros meses dentro de la empresa, que es donde también se juega todo. El momento D es cuando, bueno, estás ahí de 8 de la mañana a 6 de la tarde y tienes que rendir en un mundo altamente exigente, con algunas brechas, digamos, de socioemocionales, educativas, que hay que obviamente tratar de suplir. Eso, hacerlo acompañado, obviamente hace una diferencia importante.
1: Acabas de plantear algo muy interesante. Las brechas socioemocionales y educativas, me encanta ponerlas en concreto. Uno de estos amigos me contaba que cuando el Sename, en el fondo, en ese momento Sename, le dijo como, ya cumpliste 18, adiós, fue como, de un día para otro, a mí me piden que salga a la calle, no tengo educación para mantenerme solo. Si no estoy estudiando, el Estado no me apoya. Y además, nunca supe aprender a hacer una cosa sistemática, porque además tuve problemas para mantenerme en el colegio. Entonces, hay una cuestión muy impresionante en lo que le pedimos a esos jóvenes, ¿no? Estoy hablando de niños Sename, ni siquiera... Me imagino cuando esto, si tú a esto le agregas el elemento estuve en la cárcel, que es estar fuera del mundo durante un montón de rato. Entonces, ¿nos pueden hablar un poco para comprender cuáles son esas brechas de esos hombres y mujeres que necesitan aprender a vivir de un día para otro y funcionar?
0: Sí, yo creo que lo que tú planteas tiene que ver con que hay una decisión del cambio que puede ser en un momento en el tiempo, pero luego hay que sostener el cambio. Y yo creo que es lo que nos pasa a todos. Uno decide, qué sé yo, dejar de fumar o comer más sano o hacer ejercicio. Tú tomas la decisión y luego lo más difícil es sostener. Y sostener requiere como un músculo que muchas veces los jóvenes con los que nosotros trabajamos no lo han desarrollado por su historia de vida. Músculo de tolerar rutina, la frustración, rutina, fuerza de voluntad, lidiar con un jefe, si pensamos en el entorno laboral, cuando toda la vida has tenido una relación súper compleja con la autoridad porque te has topado con autoridades que han sido violentas incluso contigo, ¿no? Autoridades de todo tipo. Entonces tienes poco respeto por la autoridad.
1: Y abandono de la primera autoridad que son los padres, que eso es brutal. O sea, porque te pone a ti en un rol que no te correspondía desde muy pequeño.
0: Obvio, y de tener una conducta adultizada súper temprano. Los chiquillos con los que nosotros trabajamos, siempre llama mucho la atención la primera vez que tú vas a un centro, los chiquillos tienen una actitud hosca, desafiante. Ya cuando los conoces más tiempo, empiezas a verlos como, oye, este es un niño de 14 años que no es tan distinto de mi hijo, pero han tenido que funcionar con una coraza porque estamos hablando de mundos muy violentos donde la esperanza de vida incluso es mucho más corta, donde ver morir a tu hermano, a tu primo, a tu amigo, es parte de la vida diaria. O sea, mis hijos de 14 y 17 probablemente nunca en la vida han vivido esa situación. Para estos chiquillos, la muerte es parte de la vida y han tenido que armarse una coraza. Entonces, este otro que los ve, que los acompaña, que los legitima, tiene un rol súper importante y nosotros necesitamos lograr que la empresa y que todo el otro que es la sociedad entienda que este proceso es lento, entienda que va a haber idas y vueltas, que hay retrocesos, y que así como los papás con nuestro hijo, si una vez se mandaron una embarrada, tú sabes que la probabilidad de que, aunque él lo haga todo bien y tú lo hagas todo bien, puede que vuelva a ocurrir, porque es parte de un proceso de aprendizaje. Necesitamos que todos entiendan que es un proceso con muchas idas y vueltas y donde muchas veces incluso...
1: Pueden volver a fallar.
0: Pueden volver a fallar, y ese volver a fallar puede implicar que esta vez cayeron por un delito adulto, puede implicar que llevaban un año sin consumir y ese fin de semana, estando insertos laboralmente, estando insertos en educación, cayeron. Y cayeron y no volvieron. Y para los equipos es un duelo súper grande que a nosotros nos toca acompañarlo, más allá del joven y su familia, acompañar a los equipos que te dicen, ¿estábamos así?
1: Sí, pues. Bueno, porque además yo hice una descripción al inicio, pero no metí en ese paquete el problema de las adicciones, que las adicciones son enfermedades, no son problemas de voluntad. Entonces, si una persona tiene problemas de adicción, recaer es probable, es bien probable. Julio, ¿cómo ha sido? ¿Has visto que evolucione la actitud de las empresas para dar empleo a estos niños que necesitan una segunda oportunidad? Si la respuesta es sí, ¿tenemos una mirada sobre el crecimiento de esa tendencia de la cantidad de empresas?
2: Una muy buena pregunta. Yo diría que en los últimos años ha habido un incremento de empresas que han ido entendiendo que una de las formas de enfrentar la seguridad en el país es más allá de, digamos, el guardia que está custodiando ese bien que quiero proteger, y que está muy vinculado con hacer prevención. Por tanto, tanto las áreas de sostenibilidad como incluso las áreas de seguridad o gerencias legales están dándole vuelta a esta mirada para pensar que, bueno, también como empresa tengo un rol de prevención. Incluso hace poco...
1: ¿De largo plazo?
2: Sí, se publicó una ley de seguridad privada, o sea, que tiene un poco esa mirada también como la empresa, la comunidad, ¿cierto? También tiene un rol relevante en la seguridad. Y ese rol tiene que ver con dar precisamente oportunidades laborales, donde muchas veces no hay oportunidades para jóvenes que tienen antecedentes penales. Entonces, efectivamente ha habido un incremento, ha habido un nuevo relato, ha habido un entender que esta tarea de la reinserción es una tarea de varios, no solo del Estado, de las instituciones que trabajan directamente en reinserción, sino también en las oportunidades. Y la gracia es que también lo laboral es una herramienta que es súper concreta, súper visible, y a veces las empresas no se han dado cuenta de que una oportunidad laboral es tanto más que un sueldo, digamos, y que un trabajador más, ¿no? ¿Cierto? Que es una oportunidad laboral es que, primero, el acceso a un sistema de protección para un joven que está afuera, el seguridad, seguros de accidente, pensiones, salud, ¿cierto? Está muy vinculado al empleo. Es hábitos y rutinas saludables, positivas. Siempre cuando preguntamos, bueno, ¿por qué los jóvenes están, no sé, en la plaza, en tiempo libre, sin hacer acciones positivas, etcétera? Bueno, el empleo es una rutina saludable donde además tú conoces a otras redes que pueden ser distintas a tu barrio, donde son gente que probablemente se pueden convertir en referentes, que son referentes positivos, que te van a ayudar, que son redes también para el futuro de apoyo, referencia. Yo ayer incluso conversaba con un joven que egresó del programa, me decía, estoy postulando a un trabajo, entonces necesito referencia. La primera referencia pensó en la fundación y me escribió a mí, ¿tú puedes ayudarme a referente? Por supuesto, yo puedo dar cuenta de tu buen proceso de reinserción. Pero además va a necesitar a alguien, ojalá un colega anterior, que le dé una referencia a este joven, ya hizo un proceso, no tuvo ni un problema, era súper bueno en el trabajo. Por tanto, ya confiemos en él y saquemos esos estigmas que muchas veces se produce en esta temática. Entonces, efectivamente había un alza, pero yo diría que aún es insuficiente. Para esto necesitamos muchas más oportunidades.
1: Para cerrar, porque de verdad podríamos estar aquí siempre, pero se nos acaba el tiempo, ¿me pueden contar ustedes, por un lado, una experiencia concreta o una política pública de un país, no sé, que financie mejor estos procesos donde las cosas funcionen a una escala que sea significativa? Brevemente.
0: Yo creo que tenemos ejemplos súper interesantes de instituciones que actúan en distintos momentos. Suecia, por ejemplo, tiene un modelo de unos centros que trabajan con jóvenes en la etapa previa al momento en que ya el joven cometió el delito y que es donde entramos nosotros, por ejemplo, el servicio de reinserción. Yo no
1: o sea,
0: tomo joven.
1: Sacando del riesgo lo que tú dices, que un poco la fundación también trabaja con ese público, sacando del riesgo a las personas.
0: Exacto. Entonces, por ejemplo, hay algunos municipios en Chile que trajeron el modelo de Suecia, que el nombre es impronunciable, entonces ni siquiera lo voy a intentar, pero me acuerdo que había una criminóloga chilena, porque en Suecia hay una comunidad chilena grande que trabajaba en estos centros, y hay algunos municipios en la metropolitana que están intentando ese modelo, porque creo que es súper importante pensar cómo actuamos en distintos momentos. Lo que nosotros hacemos se llama prevención terciaria y eso quiere decir que actuamos cuando ya el riesgo se concretó. Y lo que queremos es prevenir que vuelva a ocurrir.
1: ¿Y en eso el modelo cuál es?
0: Yo diría que España está haciendo cosas interesantes. Dentro de América Latina, a riesgo de arrogancia, lo que en Chile hemos estado haciendo lo están mirando harto atentamente.
1: ¿Y está funcionando?
0: Está empezando a dar resultados. En Chile hicimos varios cambios a cómo se trabaja con los jóvenes que han cometido delitos. Llegamos a la metropolitana con todo ese conjunto de cambios que incluyen el servicio, pero también son varias otras cosas, en enero de este año. Y yo hace poco estuve en Ecuador justamente porque ellos están viendo qué hacer con su sistema de responsabilidad penal adolescente y les interesa que Chile les cuente de lo que estamos haciendo. Entonces, yo creo que ahí nos pasa que los tiempos para ver resultados cuando uno hace un cambio de política pública de esta envergadura, son mayores de los que el tiempo de la exigencia política, la angustia societal producto de lo que nos muestran los medios de comunicación y de situaciones de alta connotación que son reales y que son gravísimos. Entonces, y con esto cierro, yo creo que lo que más ha funcionado en el mundo y que es la base de lo que estamos haciendo ahora en Chile es entender que no puedes tratar a todos los jóvenes que cometen delito de la misma manera. Mm. Tienes que hacer distinciones y con
1: intervenciones
0: cada uno,
1: de distintas características.
0: Con cada uno de ellos encontrar la herramienta correcta.
1: Julio, te va a tocar la última, última pregunta, porque Rocío no fue breve. Entonces voy a tener que preguntarte a ti lo otro, que es, ¿recuerdas tú alguna historia de algún joven que te haya conmovido y que quieras compartir? Porque yo creo que quiero apelar a ese primer cableado original, ¿no? El que de verdad nos hace sentir con el otro, y cuando sentimos con el otro es más fácil pensar que tiene una posibilidad, una segunda oportunidad, ¿no?
2: Sí, se me ocurren dos historias muy breves, pero una, hay el caso de un joven, que no lo quiero mencionar por respeto a su proceso, que venía por un paso amplio, digamos, por el sistema de justicia, no solo de adolescentes, sino incluso de adultos. Adulto. Pasó por cárceles de adultos como por cárceles de adolescentes, que es una trayectoria además que se repite mucho, que ese ida y vuelta. Y que llegó a la fundación con toda esta carga, incluso carga gráfica en su certificado de antecedentes, que tenía, digamos, hartos antecedentes, y a través del trabajo que tuvo durante todo su proceso en la fundación, logró encontrar una oportunidad laboral en el mundo de la construcción, y ahí también agradecer a las empresas que se pusieron con esa oportunidad. Y luego de un año que estuvo inserto laboralmente, decidió estudiar construcción civil porque le interesó tanto esa oportunidad que tuvo, un mundo que él le era ajena antes de trabajar. Entonces, ahí se va configurando, digamos, primero el cambio, ¿no? Y cómo también se van generando nuevos intereses para sostener ese cambio, como decía la directora, que terminó estudiando y hoy día está trabajando en otra empresa ya con un título bajo el brazo y una experiencia.
1: Cómo se despliegan las personas.
2: Claro, ¿no? Y no ha cometido nuevos delitos. Y eso también reafirma que esto funciona. La fundación tiene resultados importantes y hay que mencionarlo. Hay experiencias internacionales efectivamente buenas, sí, pero también acá a nivel interno hay muy buenas experiencias, muchas fundaciones, no solo Proyecto E. En el caso de nosotros hemos logrado disminuir la reincidencia de cerca de un 25-36% a un 5-10%, que es una baja importante, cerca de un 70%. Tenemos una tasa de mantención en aquellos que entran a trabajar de sobre el 68%, o sea, la mayoría se mantiene trabajando, y esos son resultados que hay que tratar de sostener y para eso se requiere financiamiento, profesionales, ad hoc. Entonces también la invitación es un poco a mirar también lo que tenemos acá, recogerlo y fortalecerlo y robustecerlo, obviamente, con modelos internacionales que tienen evidencia.
1: Les quiero agradecer a los dos. De verdad, este es un tema que nos da para mucha conversación, pero les quiero agradecer por todo lo que han traído acá.
2: Muchas gracias por la invitación.
1: Es tan importante que volvamos a mirar los problemas complejos con complejidad. Y complejidad como un atributo, el atributo de poder ver muchos sabores y muchas dimensiones de los problemas que no tienen una solución como de interruptor, ¿no? No hay algo que podamos encender o apagar radicalmente para transformar la realidad que estamos viviendo. Y sin embargo, todos queremos vivir mejor, proyectar nuestra vida. También las personas que alguna vez estuvieron en una situación de mucha vulnerabilidad, que todavía están en riesgo, como todos esos niños y adolescentes, y todos aquellos que han tenido un paso por el sistema penal. Vamos a ir a una pausa y volvemos con más.

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3: Hasta aquí llega este capítulo de Pares Impares. Hacemos un intento sistemático por reconocer algunos asuntos que es molestoso volver a mirarlos. Es incómodo, no se resuelve un día para otro, son multifactoriales. Pero si no los nombramos, si no los mantenemos vivos, es muy difícil que los resolvamos. Las personas, las sociedades, los gobiernos tienen un cierto talento para guardar las cosas debajo de la alfombra cuando se vuelve todo demasiado complejo. Y sin embargo, solo nos tenemos a nosotros mismos para resolver esos problemas. Los problemas de la calle, los problemas de aquellas personas que realmente necesitan una segunda oportunidad y cómo transformamos un poco un modelo de sociedad hacia uno que en realidad permita que criemos, que nos cuidemos unos a otros, que todos podamos acceder a una vida digna, en paz. Es un sueño que a veces parece una utopía, pero ¿qué si no las utopías han movilizado el desarrollo humano a lo largo de toda su historia? Creemos en ese sueño, trabajamos por eso y por eso también les queremos agradecer a todos ustedes que son parte de la comunidad de Pares Impares por estar ahí, por ver estos contenidos, por compartirlos, por querer ser parte del sueño de un mundo mejor. Nos vemos pronto en otro capítulo.

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3: El sistema frontal que afecta a la zona centro-sur del país impactó a la región del Biobío. Los desbordes de ríos provocados por las lluvias han generado la emisión de alertas por parte de Senapred con evacuaciones preventivas en diversos sectores. A nivel nacional, el último balance oficial reporta 2 personas fallecidas en Panguipulli por la caída de un árbol, 461 damnificados, 128 albergados y más de 6.000 aislados. En infraestructura, se contabilizan 17 viviendas destruidas y miles de clientes permanecen sin suministro eléctrico.
4: Desde la Dirección Regional Senapred Biobío informamos a la comunidad que hemos enviado un mensaje SAE para la comuna de Penco, para el sector de Andrés Bello, prolongación Sargento Aldea, por el riesgo de aluvión. Las personas que viven en ese sector deben evacuar, dado el riesgo inminente, y seguir las instrucciones del personal municipal que está gestionando esa emergencia en terreno.
5: Hemos tenido los 3 esteros de la comuna, han tenido problemas, se han rebalsado, primero en Lirquén, el Barrio Chino, en La Greda y acá en este sector del centro de la comuna, en el sector de Penco, el estero Penco se rebasó. Hacemos un llamado a los vecinos no venir acá al centro de la comuna y acá los vecinos se alertó por la retrasada respectiva para que evacúen el lugar. En estos momentos estamos trabajando con bomberos, con carabineros y volvemos a llamar a la precaución no venir al centro de la comuna, por favor quédense en sus casas, muy complicado el sistema frontal que en este momento lo afecta. Estamos con alerta roja, por lo tanto, quedarse en la casa solo si es de extrema urgencia salir

0: acá, sobre todo al centro de Penco.
1: En el tramo comprendido desde la región de la Araucanía hasta Maule, se reportaron diversos aumentos en cauces y de borde de ríos y esteros, así como también el registro de remociones en masa y socavones que han dificultado la conexión terrestre de estas zonas. Si bien esta madrugada la Dirección Meteorológica canceló la alerta por precipitaciones moderadas a fuertes en zonas desde la región de O'Higgins a la región del Biobío, debido al debilitamiento del sistema frontal, aún se mantiene vigente el aviso por nubes convectivas que podrían generar tornados entre las regiones del Biobío y los Lagos. Se gestionó la activación de 12 mensajes del sistema de alerta de emergencia con el fin de alertar oportunamente a la población ante el riesgo por crecidas de bordes de cauces y remociones en masa.
2: El Ministerio de Obras Públicas junto al Ejército dieron inicio a la instalación de un puente mecano en la ruta Zapallar-Catapilco. Este camino sufrió un corte debido a un socavón de aproximadamente 30 metros de diámetro y 10 metros de profundidad, producto del sistema frontal del 20 de julio. La implementación del puente provisorio comenzó este sábado con el trabajo de 70 efectivos del Ejército, apoyados por la Dirección de Vialidad, y tendrá una longitud de 42 metros, permitiendo una velocidad máxima de 10 kilómetros por hora. Además, el gobierno anunció que la ruta debería estar reparada dentro de los próximos 10 meses.
3: Hemos iniciado las labores para instalar un puente mecano, de un poco más de 40 metros, que va a permitir la circulación, ¿cierto? Esperamos a mediados de la próxima semana de un flujo diario unidireccional, de tal forma que los vehículos puedan alternarse o deban alternarse para su movilidad. Esta es una obra provisoria, esperamos, ¿cierto? Ya iniciamos los estudios de ingeniería y esperamos que entre 7 meses y 10 meses más esté ya instalada y construida la recuperación definitiva de este tan necesario cruce, tan necesaria vialidad.
4: Quiero agradecer a las instituciones, quiero agradecer a los profesionales, quiero agradecer al Ejército y el nivel que tiene de profesionales como con vocación de servicio y como de una profesionalización única pueden parar un puente mecano rápido y cómo se trabaja también en conjunto todos para poder prestar un buen servicio a los vecinos. Efectivamente, hoy día estamos incomunicados, tanto Catapilco, la Hacienda, el Blanquillo, con el sector costero, con Puchuncaví, con Papudo, Laguna, Cachagua y Zapallar, y aquí se ve la unión, que la unión hace la fuerza.
2: El presidente Donald Trump anunció a través de su red social que canceló nuevos ataques contra Irán. El mandatario aseguró que tanto Teherán como otros países del Medio Oriente le solicitaron suspender los operativos, ya que se estarían avanzando en un acuerdo para terminar la guerra. Según Trump, esto permitiría reabrir el estrecho de Hormuz y pondría fin a la amenaza nuclear de Irán. Desde Teherán no han dado a conocer ninguna solicitud para frenar los ataques y medios locales afirmaron que el mandatario de Estados Unidos dio un giro respecto a los operativos militares. Luego de todos los rumores de su llegada, Bosiña viene en camino a nuestro país. El arquero de Cabo Verde embarcó hoy en un vuelo comercial desde Madrid a Chile. Su arribo pondrá fin a las dudas, confirmando que finalmente será un nuevo fichaje de Colo-Colo. Se espera que aterrice en Santiago esta noche. Mañana se realizarían los exámenes médicos protocolares para luego ser presentado por el club.
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0: Aplauso espontáneo en el estudio de CNN Chile. Inti Illimani nos acompaña, ícono cultural de nuestro país. Miramos a través de ustedes nuestras raíces, nuestra historia. Muchas gracias por estar acá. ¿Cómo están?
1: Muchas gracias. Encantado.
2: Felices de estar aquí, pero siempre con la preocupación de lo que ha vivido nuestra gente, nuestro pueblo.
0: Por supuesto.
2: Por la lluvia.
0: Días difíciles para el país.
2: Muy difíciles y, bueno, hay que estar atento a la... ser solidario.
0: Así es, nos acompaña parte de la agrupación, está con nosotros César, Marcelo Culón y también David Hassan, como parte de la banda que viene con novedades, pero estábamos escuchando al inicio, La Verdad No Obedece, con una letra súper potente. Y a propósito de lo que ha pasado en nuestro país que comentaba Marcelo, ¿cómo una letra de estas características aplica al Chile de hoy, Marcelo?
2: Yo creo que la gente que escuche, bueno, primero que ojalá escuchen el disco antes del concierto del 7 de agosto en el Caupolicán, se entiende perfectamente cómo aplica a la sí. realidad de hoy. Porque si tú trabajas con la verdad, no tiene nada que ocultar.
0: Sí.
2: Vámonos a lo más simple, el secreto bancario, por ejemplo.
0: Por ejemplo.
2: Si yo no tuviera nada que ocultar, ahí está, vean. Así que yo creo que es absolutamente aplicable y es aplicable a nosotros mismos también. Nosotros tenemos que ser muy honestos con nuestro trabajo, cómo nos preparamos, cómo hacemos las canciones y por qué las hacemos.
0: Claro, y una honestidad, una verdad que ha acompañado el camino, a propósito del título del nuevo disco, el camino musical de Inti Illimani. Bueno, me imagino también, César, que aplica no solo a Chile, sino al mundo que tenemos hoy día por delante, ¿no?
1: Claro que sí. Bueno, este disco nuevo que estamos presentando, que se llama Camino, nace como de esta reflexión también. Inti Illimani se acerca a cumplir 60 años, entonces...
0: Exactamente.
1: En este proceso fuimos como... generando esta necesidad de hacer un disco de canciones nuevas, y las canciones nuevas también necesitan encontrar cauces y encontrar, digamos, motivos de qué hablar musicalmente, pero también los textos. Este es un disco que tiene, como lo ha dicho Marcelo en otra entrevista, tiene textos variados, pero tiene también distintas motivaciones, habla de diferentes cosas, tanto de amor, de temas latinoamericanos, como también de temas contingentes. Es un disco muy variado y aplica porque finalmente... hay preocupaciones que están en todos, digamos, en todas partes del mundo. Hoy día en un mundo además más convulsionado que de lo que quisiéramos.
0: Súper convulso el mundo actualmente. Y en ese sentido, ¿cuáles son las principales motivaciones, David?
3: Es que a nosotros nos mueve fundamentalmente también la gente que nos antecede, Víctor Jara, Violeta Parra.
0: Patricio Mans.
3: Patricio Mans, obviamente, que está, de hecho, en homenaje también en canciones dentro de eso. Pero la canción con un objetivo también social y de denuncia, de no dejarlo de hacer. Como te decía, nuestra esencia viene de ese lado, de esa música. Por tanto, encontramos que es parte del ADN del grupo estar siempre vigente también, cantando canciones de amor, pero también canciones que hagan una crítica social y poética relevante, pero también con mucha importancia.
0: Claro. Así que... Marcelo, ¿qué te pasa cuando miras con la perspectiva del tiempo que esas demandas sociales que la banda puso en el escenario, puso en la palestra décadas atrás, hoy siguen vigentes?
2: Bueno, imagínate, a Violeta le ha pasado peor que a nosotros. La verdad es que yo creo en esta necesidad de la historia que tiene que avanzar. Hay una especie de rueda de cosas que van pasando. Yo tengo mucho temor a lo que estamos viviendo, pero al mismo tengo mucha esperanza. Yo creo que esta esperanza que uno guarda en el fuego del corazón es muy motivante y un día tendrá que dar su fruto. Así como nosotros hacemos discos que son nuestro fruto, yo creo que este país se va a levantar más de alguna vez.
0: Hacer música es hacer política también, ¿no?
1: Sí, claro. Es decir, la música es un lenguaje muy universal que motiva, que mueve, digamos, las emociones de la gente, pero también se pronuncia y dice cosas permanentemente. La música es un elemento que nosotros creemos que es fundamental en la educación.

0: en el convivir de la gente. Nosotros trabajamos en un colegio municipal también, por ejemplo, donde podemos ver cómo, cómo las familias y los niños necesitan conocer y motivarse desde la identidad. Y nosotros somos un grupo variado, somos, además, quería decirlo, somos hoy día tres representantes de un grupo numeroso. Nosotros somos
1: 3 de 9.
2: Sí, claro.
0: 9 integrantes.
2: 3 de 9.
0: Claro, 9 integrantes, entonces, pero nos interesa mucho poder también estar en diferentes espacios, como en entrevistas como estas, para poder dar a conocer estas nuevas canciones.
2: Claro, en tu caso en particular, ¿en qué año te integraste a Inti Illimani?
0: Yo llevo 21 años, me integré en el 2005.
2: El 2005, luego sí. De un periodo convulso para la banda, cuando se produce el quiebre con la agrupación que hoy día funciona y también expone música con el nombre de Inti Illimani histórico. ¿Cómo recuerdas ese periodo particularmente, Marcelo, cuando se genera esa separación con los ex compañeros con los cuales compartieron tantos momentos importantes de la vida?
3: Bueno, yo creo que es una mala vejez. Fue un momento bastante, como tú dices, ya ves, tuvimos la suerte de encontrar músicos extraordinarios, sí. Gente humanamente también extraordinario, pero bueno, quedaron en el camino compañeros que vivimos exilio, que vivimos tantas vicisitudes. Con José vinimos a golpear las puertas al aeropuerto del año 85, etcétera. Son vivencias, pero la vida tiene estos cauces. A propósito de cauces, no sé qué hablar con esta corriente o cauces por todo lo que ha pasado. Pero tiene estos momentos que las derrotas son siempre breves.
2: Esa pero si lo miras con la perspectiva del tiempo y si por supuesto quieres abordarlo, ¿cuáles fueron las principales razones por las que se produjo ese quiebre?
3: Mira, yo creo que las razones se pueden buscar en varios terrenos. Yo creo que la vuelta a Chile produjo perspectivas distintas y eso produjo que quien quiso hacer su carrera solista se saliera del grupo, porque el quiebre es relativo, porque Inti Illimani nunca ha dejado de tocar. Uh-huh. Incluso Daniel Cantillana, Efrén Viera, hacían parte del Inti cuando estábamos todos.
2: ¿Y posibilidades de un reencuentro, de unirse en alguna presentación?
3: Yo no le veo sentido, fíjate. Yo creo que lo que sí le veo sentido es que poder decir no. Buenos días. Por lo menos eso.
2: ¿Eso pero, no pasa hoy?
3: No, no pasa. Pero la verdad es que este Inti, este Inti Illimani, sin apellido, que va a cumplir los 60 años, tiene mucha cuerda que dar, porque si tú te fijas, estamos presentando un disco de puras canciones.
2: Está muy bueno, dicho sea de paso, disponible en todas las plataformas digitales.
3: Sí, ¿verdad? Y con un lindo videoclip.
2: Sí, claro, sí. Claro que sí.
3: Entonces imagínate, la vida, cuando uno se separa, ¿o no?
2: A veces hay gente que va por la segunda parte.
3: Que reincide.
2: No, no me ha pasado, pero bueno.
3: Ay, bueno, ya.
2: Puede ser. Sirvo, ya, pero entonces en el fondo yo te hacía esa pregunta pensando en la historia en común que tienen. Tú recordabas el exilio. Y fíjate, yo te lo decía fuera de micrófono, hace algunos años tuve la oportunidad de estar en Italia, en Roma particularmente, y me bajo del tren, veníamos de otra ciudad italiana, y lo primero que veo cuando me bajo del tren era muchos carteles que decían Inti Illimani en vivo, Inti Illimani en tal fecha, en tal lugar, y estaba repleto ahí a los alrededores de esta estación de ferrocarriles. Y tú hablaste del exilio. ¿Qué significó esa época? Insisto en el concepto que te preguntaba antes, cuando se mira con perspectiva del tiempo, el análisis incluso con los años puede ir cambiando. ¿Cómo fue el exilio para Inti Illimani y cómo lo fortaleció musicalmente?
3: Yo creo que eso es lo rescatable. La parte más personal o familiar, humana, son vivencias distintas, pero el enriquecimiento que tuvo Inti Illimani viviendo en Italia, que es un país extraordinario, de una solidaridad maravillosa, y un pueblo muy lindo, hay muchísimas cosas que van quedando. Se aprende el valor de verse desde lejos. Aquí nosotros estamos metidos y no tenemos la posibilidad de vernos como somos en estos momentos. En estos momentos están todos contra Argentina. porque los árbitros, etcétera. Pero cuando tú te ves de lejos, tienes otra perspectiva. América Latina es una sola, tiene un mismo lenguaje, tiene una música maravillosa. O sea, tiene puras cosas bonitas. Y estamos insertos con gobernantes que realmente dan vergüenza.
2: Claro, y son muchos los exponentes de la música de la generación de Inti Illimani, pero también nuevos exponentes que están rescatando valores musicales latinoamericanos. Ya vamos a conversar de eso en la siguiente parte, pero queremos escucharlo. ¿Qué podemos tocar a esta hora en CNN Chile? David, ¿con qué nos vas a sorprender? A ver.
1: Mira, esta canción es muy importante y para el disco, se llama El Fuego de la Memoria.
2: El Fuego de la Memoria.
1: Sí, y con esta...
2: En la primera pista o la primera canción del disco.
1: El primer track que pueden encontrar en el disco Caminos.
2: Perfecto.
1: Así que vamos con esa.
0: Un fragmento. Un fragmento, sí. En trío, versión trío.
2: El Fuego de la Memoria. Inti Illimani en CNN Chile.

0: El fuego de la memoria, bueno, un momento sobrecogedor. Muchas gracias por el privilegio de poder escucharlos en vivo. Estoy escuchando también las reacciones de nuestra sala de dirección. Estamos todos muy emocionados de conocer la nueva música de Inti Illimani, pero independiente que sea música nueva, con el fuego de la memoria, que está marcada por el tiempo. Y en ese sentido le hago una pregunta abierta a los tres. ¿Cómo la música mantiene viva la memoria de un país?
1: Sin memoria no hay futuro. Necesitamos tener historia, recordar cómo hemos sido para mirar hacia adelante. El disco Caminos tiene esa filosofía, esa reflexión, yo creo.
0: Mira para adelante, pero también mira para atrás.
1: Claro, exacto. Claro. De hecho, hay una cita que hizo Jorge en el texto, digamos, en la carátula del disco, que yo creo que lo define muy bien. Y la memoria finalmente es un ingrediente demasiado importante para un grupo como Inti Illimani. Como te decía, este proceso ha sido también reflexionar que un grupo vaya a cumplir 60 años no es cualquier cosa. Es un legado muy importante. Sentimos, como lo hemos dicho algunas veces, parados en los hombros de gigantes, grandes personas que partieron el camino, como Violeta, como Víctor. Por lo tanto, cantar también es pensar en lo que fuimos y proyectarnos hacia el futuro.
0: Claro, yo decía, David, en el planteamiento de la pregunta, que la música muchas veces mantiene viva la memoria de un país porque tal vez escuchamos una letra que nos hace sentido y volvemos atrás. Miramos el tiempo, miramos el paso del tiempo.
2: Mira, yo tuve la fortuna de trabajar 10 años con Patricio Mann y él siempre nos decía, muchachos, pase lo que pase, ustedes nunca tienen que dejar de cantar ni denunciar, porque es la única manera de llegar fácil a todos los rincones, territoriales y a los rincones del alma. Entonces, para nosotros es fundamental el mensaje que podamos dejar con la canción. De hecho, Inti Illimani es una institución que, en el fondo, yo personalmente me lo tomo con mucho respeto y con mucha responsabilidad. Como decía, estamos en hombros de gigantes, estamos dando pasos, pero nos sentimos súper bien acompañados porque, como te digo, la gente quiere este proyecto en general. Es una institución sin dueño, ni sin dueña, nada. Es Inti Illimani, un legado que nosotros quisiéramos. Ya me gustaría celebrar los 60 años más, como decía César.
0: Queda poco. Trabajamos en el año 59.
2: Y sería lindo, sí, tener alumnos de nuestro

0: general.
1: Sin duda. Mira, yo creo que lo fundamental es poder separar la nostalgia de la memoria. Son dos cosas completamente distintas.
0: A ver, cuéntame, está interesante eso.
1: La nostalgia te ata, te deja estancado en un punto. En cambio, la memoria te hace ver cómo tratar de mejorar y para que nunca más pasen cosas que no quisiéramos o cosas que queremos que se repitan, que hacer todo lo propicio para que suceda. Para mí el hecho, por ejemplo, de cuando tú dices que falta un año para los 60, yo creo que para los primeros 60, yo creo que este es un grupo que está haciendo canciones, que está vivo, que trabaja con otros compañeros de la música, que se junta y propone. Todas estas capsulitas son propuestas musicales que a nosotros nos encantan, pero falta todavía el veredicto del público, que esa es la parte más linda, cuando se encuentran esto que tú preparaste en tu taller, así con tanto amor, el público lo recibe y lo hace propio.
0: Bueno, y a propósito de esas novedades musicales, hay una presentación esperada en el Caupolicán. Si podemos repetir la fecha, dónde compramos las entradas, todas las coordenadas para que no haya lugar a dudas.
2: Sí, tenemos el lanzamiento del disco, que es el gran motivo para juntarnos a celebrar.
0: Caminos.
2: El disco Caminos se va a presentar el día 7 de agosto.
0: Ahí está.
2: El viernes 7 de agosto en el Teatro Caupolicán, en el famoso Teatro Caupolicán. Queremos invitar a toda la gente. Vamos a tener muchos invitados. Vamos a presentar canciones del disco nuevo, pero también vamos a tener repertorio de las canciones tradicionales que la gente quiere escuchar. Ese equilibrio, ese diálogo que siempre se espera. Y vamos a tener grandes sorpresas, algunos buenos invitados.
0: Ya, hoy les voy a preguntar por eso. Claro. Marcelo, sorpresa, revelanos alguna.
1: Te
0: voy a pedir todas, pero alguna.
1: Ya, voy a estar yo.
0: Ya. Bueno, claro, ¿qué más quieren?
1: Claro.
0: No, claro. Marcelo, pero artistas invitados, obvio, ¿no?
1: Sin duda. No, yo creo que la sorpresa mayor es que es un concierto bien largo.
0: ¿Cuánto?
1: Sus dos horas por lo menos,
0: ¿ya?
1: Donde vamos a tratar de combatir esa contradicción que tiene el artista con su público. El público quiere escuchar las canciones viejas y el artista quiere cantarle las canciones nuevas.
0: Bueno, sí, sí.
1: Entonces, en estas dos horas vamos a equilibrar todo. No vamos a ser como Fito Páez.
0: Ya, mira, yo tengo acá anotados algunos artistas que han trabajado con ustedes o que han hecho algunas colaboraciones, como por ejemplo Jepe. Los Bunkers también, sí. En algún minuto ha tocado con ustedes. ¿Algo de ellos podríamos ver en el Caupolicán?
2: Podría
0: ser.
2: ¿Por qué no?
0: O Pablo Chile, que es parte del nuevo disco.
2: Es una colaboración muy interesante.
0: ¿Cómo se llama la canción con Pablo Chile?
2: Se llama Había Yala, una canción, letra de Daniel y música de David. Que Pablo Chile, nos juntamos en el estudio de grabación y quiso escribir una parte y combinar los estilos y hacer este cruce. Por supuesto, poco esperado, pero resultó.
0: Es que a eso yo me refería, independiente del género musical que, por ejemplo, pueda hacer Pablo Chile, que hoy día lo tiene en los rankings muy bien y claro, con mucho éxito, hay nuevas generaciones de músicos, como él y otros, que reivindican el valor de la música latinoamericana.
2: Absolutamente.
0: Y probablemente ahí el interés que él manifestó por estar con ustedes. Pablo Chile va a estar en el Caupolicán.
1: Yo creo que.
0: Sí, creo parte que del disco.
1: Bueno, son varias partes del disco, así que.
2: Tiene que la gente entusiasmarse, claro. Porque va a ser. Mira, es como dicen, los conciertos son rituales y son experiencias. Esta, la leyenda es: no se lo pierdan porque es un concierto único.
0: Sí. Tú también haciendo el llamado, por supuesto.
3: Sí, por supuesto que nos acompañes, porque además estamos trabajando con mucho cariño, preparando, como decía Marcelo, las canciones que han acompañado en Tijimani,
0: sí,
3: y toda su historia, y además presentando parte nueva. Y en la celebración, esta necesidad de juntarnos, de mirarnos y abrazarnos nuevamente con todo el público de acá de Chile.
1: Tiene que ser una gran fiesta.
0: Es una gran fiesta, claro, celebrar la música, celebrar la memoria, y me encantó la diferenciación que hiciste hace un rato entre lo que es nostalgia. Y lo que es memoria, que la memoria también nos da la oportunidad de no repetir, pero exacto, también de avanzar. Entonces, muy buena esa diferenciación. Me voy a quedar con ese aprendizaje. ¿Eh? Uno siempre.
1: De alguna parte la agarramos también nosotros, ¿sí? Por invento propio.
0: Oigan, ya, entonces, Caupolicán, por los 59 años, me imagino que para los 60 estamos preparando algo increíble, ¿no?
2: Estamos preparando un concierto, naturalmente, en los 60, un concierto muy grande y, de hecho, más de una sorpresa el próximo año. Lo interesante para la gente también que conozca que el 7 de agosto partimos con el lanzamiento del disco, pero vamos a recorrer Chile. Durante el segundo semestre tenemos en intimani.cl, hay un...
0: ¿Ya?

0: hay un calendario con fechas donde vamos a estar en Arica, Iquique, en el sur hasta Punta Arena. O sea, vamos a recorrer durante el segundo semestre una gira con el lanzamiento de disco.
1: ¿Viña 2027 podría ser alguna alternativa?
0: Nosotros encantados, pero vamos construyendo...
2: ¿Por qué no?
1: ¿Por qué no, Marcelo?
3: ¿Por qué no inviten?
2: Claro.
1: Claro, bueno, está ahí bien. Quedó grabado.
0: Yo lo dije, 60 años no se cumplen todos los días.
1: Exactamente, exactamente. Yo les quiero agradecer que hayan estado acá, hacer música es hacer política. Ustedes han estado en los territorios, en barrios muchas veces complejos, vulnerables, llevando la música, en colegios, ustedes trabajan en colegios, pero también en grandes escenarios. 7 de agosto entonces en el Caupolicán. Gracias por estar acá, César. Marcelo, muchas gracias, sí. Un honor conversar contigo y también David. Muchas gracias. ¿Nos vamos con música?
0: Claro.
1: ¿Con qué vamos a terminar?
2: Con de las viejitas.
1: Un clásico. Una clásica. Clásico. Sí. Dale.

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3: ¿Cómo están? Bienvenidas, bienvenidos a Aquí se Debate. 15 y 16 de agosto es una fecha clave para el Frente Amplio. Es la elección de su nueva directiva. 56.000 militantes convocados. La interrogante es, ¿cuántos van a asistir? La última vez, 12.000. Las dos candidatas se enfrentan por primera vez en televisión para conversar, para debatir y para darle cuenta también no solo a su militancia, sino que al país, cuáles son las distintas visiones que las llevan a competir por la presidencia del Frente Amplio. ¿Cuál es su proyecto futuro? Esto es Aquí se Debate. Y vamos a presentar a las dos invitadas. Les agradecemos muchísimo que nos acompañen. Está la actual presidenta, evidentemente, del Frente Amplio, Constanza Martínez. Bienvenida, Constanza. Gracias por acompañarnos.
4: Gracias a ustedes por la invitación. Y hola, Gael. Ojalá que sea un lindo debate.
3: Ojalá que apasionado, además de...
4: Además de
3: lindo apasionado. Y que le muestren, además, informativo sobre todo. Eso es lo más relevante. Gael Llomas, diputada, ¿cómo está? Bienvenida también la desafiante en esta elección de directiva del Frente Amplio. Bienvenida.
5: Bien, muchas gracias por la invitación. También saludar a Constanza y decirte que me es muy grato el poder también decirle al país que son dos candidatas mujeres a la presidencia del Frente Amplio. Así que la próxima presidenta del Frente Amplio va a seguir siendo mujer.
3: Sí. Ahí está. Presentadas ambas, comenzamos con el único momento en que no se pueden interrumpir, que son 60 segundos de libre disposición, libre entre comillas, pero la idea es que vamos a hacerlo por el orden de los apellidos al principio, después invertimos para el final, para el cierre, pero les queremos preguntar y que ustedes le cuenten a quienes nos están viendo a través de las pantallas de CNN Chile, de todas las plataformas digitales, ¿cuál es su proyecto? Porque imaginamos que tienen diferencias, que tienen énfasis, entonces después vamos a seguir el debate. Una primera aproximación, ¿cómo resumen en un minuto su proyecto y por qué quieren dirigir el Frente Amplio? Constanza, primero, a esa cámara, 60 segundos, desde ahora, ya.
4: Chile está viviendo un momento muy difícil, un gobierno de ultraderecha que no ha tenido límites y que ha hecho retroceder lo que con mucho esfuerzo habíamos logrado ganar después de décadas de lucha. Por eso no basta simplemente con estar dando discursos grandilocuentes, sino que hay que hacer la pega y hay que organizar esa esperanza. La invitación de nuestra lista, Un Frente Amplio para Chile, recoge experiencias diversas. Tenemos una lista que tiene dirigencia sindical, concejales, también un exministro, personas que han trabajado hace muchísimo tiempo en la orgánica de nuestro partido, pero sobre todo tenemos un proyecto. En estos dos años hemos logrado consolidar un partido en unidad, lograr tener la bancada más grande de la más grande de la oposición y al mismo tiempo tener un partido que se desarrolla en todo Chile. Necesitamos pasar a un segundo nivel, sin desconocer lo que hemos avanzado, sino más bien en poder abrazar nuestra historia con orgullo frente amplista para darle frente a la derecha y no solamente resistir.
3: Gael Llomas, diputada, 60 segundos también para usted. ¿Por qué quiere dirigir el Frente Amplio? ¿Cuál es el corazón de su propuesta y su diferencia? 60 segundos de esa cámara, desde ahora, ya.
5: Hago política porque quiero un país más justo. Mi familia vive en el bosque, yo vivo en la comuna de San Miguel. He representado a los vecinos de mi distrito, conviviendo con ellos día a día, conociendo sus frustraciones, sus alegrías, y desde ahí hago política. Es por eso que quiero un Frente Amplio que represente a las mayorías del país. Un Frente Amplio que se enfrente y que defienda los derechos de las personas, sobre todo frente al gobierno de José Antonio Kast, que también ha empobrecido al país. Ha subido la canasta básica acumulada en la inflación un 0,6% en el último tiempo, sobre todo por la decisión que tomó con el bencinazo. Y eso afecta a las personas. Quiero un Frente Amplio que tenga una propuesta país, que mira al futuro, pero que también se haga cargo de los problemas de hoy, que proponga, que reaccione y que además tenga una propuesta que le dé soluciones concretas a las personas. Para eso, también que levante propuestas como, por ejemplo, ponerle tope a los precios de los arriendos, tener precios justos para los medicamentos. Tiempo. Y así también construir una unidad social y política que permita darle esperanza al futuro Tiempo. De Chile.
3: A ver, hay algún énfasis distinto en lo que dicen, pero todavía no entendemos bien por qué. Si no hubiera diferencia entre ustedes, me imagino que se podría haber hecho una lista unitaria. Entonces le quiero preguntar a cada una si me puede decir cuál es, a su juicio, pueden discrepar y después pueden debatir si no están de acuerdo con lo que dice la otra, ¿cuál es su principal diferencia con su oponente?
6: ¿Parto yo?
3: Sí. Se pueden mirar, me pueden mirar a mí, como ustedes quieran, hay libertad en todo eso.
4: A mi juicio, ¿sí? Nuestra lista tiene un énfasis muy importante en hablarle a Chile, pero también reconocer el trabajo que se ha realizado como Frente Amplio. Nosotros tuvimos un proceso de unidad que fue muy complejo, pero que a mí por lo menos me da mucha esperanza y el Congreso nos acaba de dar una ruta clarísima hacia dónde tenemos que dirigirnos y por lo tanto creo que más que buscar una foja cero, la idea es pasar a un siguiente paso que permita consolidar lo que hemos aprendido, pero sobre todo valorar el trabajo de emergencia política del partido hacia el futuro y hacia mayores mayorías.
3: ¿Ustedes buscan foja cero? Es lo que le está diciendo su contendora.
5: Nosotros reconocemos lo que se ha hecho, pero consideramos que es un ciclo que ya hay que pasar. Necesitamos un cambio en la dirección.
3: ¿Por qué hay que pasar ese ciclo?
5: Porque en este momento estamos enfrentando un gobierno de José Antonio Kast que requiere más fuerza y mayor protagonismo, sobre todo pensando que el Frente Amplio es el partido más grande de Chile.
3: ¿Más con fuerza la más, que lo que se ha hecho hasta ahora?
5: Sí, y creemos que eso es posible. Eso es posible porque, primero, eso requiere la articulación de la diversidad de dirigencias y actores sociales que tiene el Frente Amplio actualmente, incluso más allá de él, y para eso creemos que esa capacidad de articulación hay que demostrarla y esperamos que en este ciclo se abra.
3: ¿Le ha faltado fuerza para que le conteste?
4: Yo creo que ante el avance de la ultraderecha, plantear que simplemente es necesaria más fuerza o más incidencia sin explicar cómo eso se logra, me parece que es insuficiente.
3: ¿Se queda corto?
4: Se queda corto absolutamente, y creo que en eso hay una diferencia quizá bien central, que tiene que ver con cómo podemos dar propuestas bien concretas para poder avanzar en esa dirección.
3: Usted me dice si me equivoco o no, pero usted diría que lo de la fuerza acaba de decir que es insuficiente como planteamiento, ¿usted diría que ustedes tienen más propuestas que la lista del Frente?
4: Es que creo que hay un punto central que tiene que ver con que hoy día somos minoría en el Congreso. Y eso evidentemente genera un camino de frustración y también de parte de nuestros militantes y también de todos quienes se sienten parte del progresismo, esta sensación de que no podemos ganar ante un gobierno que está pasando la planadora sin ningún tipo de contrapuesta o capacidad, porque efectivamente vamos a perder en el Congreso. Pero no podemos quedarnos en esa frustración. Nosotros al menos lo que planteamos es, primero, hoy día el partido ya se está haciendo cargo. Uh-huh. Por ejemplo, en el caso de los alcaldes que han tenido una voz muy preponderante y el único punto que ha tenido que contestar el gobierno sobre la mega reforma ha sido gracias a vocerías como la de Tomás Bodanovich, a de Carla Antman,
3: que han logrado
4: convocar también a la sociedad
3: en un forma muy complicado.
4: Sí,
3: esos alcaldes están en mi lista. Lo están respaldando usted. Macarena Ripamonti, ¿a quién respalda?
4: Está en nuestra lista.
3: Está en su lista también.
4: Sí.
3: Ya. Y usted diría que ¿por qué usted logra convocar a esos alcaldes que además son, digámoslo, son figuras, yo no digo que valgan más o que valgan menos de otras que son conocidas públicamente, pero son figuras que son conocidas públicamente, ampliamente?
4: O sea, es un trabajo que hemos realizado durante estos dos últimos años y por eso también planteo con mucha énfasis de que acá necesitamos primero darle un proyecto de desarrollo para Chile. En eso necesitamos no solamente plantear temas de programa, sino que hoy día tener la fuerza para poder volver a ganar el gobierno. Para nosotros es fundamental que en el próximo ciclo no ganemos solamente para llegar a un cargo, sino que seamos capaces de construir la fuerza social y política que nos permita avanzar en un esfuerzo de transformación que el Frente Amplio tiene muy claro y que ha determinado en su Congreso.
3: Se quedan cortos, dice, con esto de que necesitan más fuerza. Me gustaría que explicara un poco por qué usted, o qué constancia, en qué le ha faltado fuerza a la directiva actual, qué es lo que usted está diciendo para enfrentar al gobierno y que responda a la crítica, se puede mirar entre ustedes también, digamos, de que le falta en el fondo, que se queda corta con lo de que se necesita fuerza.
5: Yo veo que el Frente Amplio tiene un tremendo potencial. De hecho, tener 56.132 militantes que hayan firmado quiere decir que hay una confianza pero que esa confianza tiene que activarse. Hay que ir a buscar a esos militantes, militantes que están a lo largo del país y que, de hecho, para esta elección ya se inscribieron de las 264 comunas posibles, ¿cierto?, para poder presentarse, como porque no solamente estamos yendo, digamos, candidatos a la dirección nacional, al Comité
3: Central,
5: para que la
3: gente lo entienda,
5: y también a las direcciones
3: comunales. ¿Le ha faltado
5: comunales.
3: Contacto con las bases a la actual directiva?
5: Yo lo que veo es que más bien lo que se hace falta es activar a la militancia, ir a buscar a aquellos que están en cada uno de los rincones. Yo creo que lo que hace falta es un plan dirigido a activar esa militancia, y eso es lo que nosotros estamos proponiendo. Por otra parte, cuando se habla de la incidencia y la fuerza en la discusión pública, yo me pongo solamente en el caso, cierto, de la reforma tributaria que está pasando. A mí me hubiera gustado, cierto, ver las graderías llenas del Congreso Nacional, de la Cámara de Diputados, o la voz, cierto, de las distintas dirigencias sociales afuera del Congreso, como ocurría, cierto, con otros proyectos de ley.
3: ¿De alguna manera para hacer presión social?
5: O sea, yo creo que es importante la voz de las personas,
3: si no,
5: de la voz de las organizaciones
3: sociales. ¿A qué está refiriendo
5: a usted? Eso me estoy refiriendo.
3: A que una mayor presión social presente.
5: A que esa voz social esté presente en la discusión de debates tan importantes como ese.
3: ¿Y eso es la responsabilidad de la directiva?
5: Yo creo que no hubo un plan. No hubo un plan para que esa articulación se hiciera presente.
3: ¿Le quieren contestar? Porque ahora, no estaba de acuerdo con eso, Constanza. Después le voy a volver a preguntar por algo que hiciste al principio.
5: Es que también quiero retomar otros puntos que planteó Constanza antes
3: ¿sí?
5: de
3: seguimos
5: de
3: después. Le conteste esto y seguimos y retomo usted. No ¿por problema. Qué no está de acuerdo con que le faltó planificar y no tuvieron fuerza en el Congreso?
7: O sea,
3: para que le conteste a ella, no a mí.
7: O sea, lo primero es manifestar que acá hubo un esfuerzo militante muy importante de tener un Congreso llamado a la militancia y basal, donde habían otras posturas en las que se planteaba que eventualmente fuera un congreso cerrado solamente entre dirigencia. Nosotros nos la jugamos como dirección nacional para que fuera un trabajo basal que además se hizo inmediatamente después de que terminó el gobierno. Creo que además en eso sin duda falta mucha organización para convocar a quienes hoy día no participan, por eso el Congreso, por eso nuestra propuesta.
3: ¿Por qué no tuvieron gente en el Congreso? ¿Qué es lo que le recrimina?
7: Porque creo que
3: a su contendora?
7: Nosotros compartimos que ha habido un reflujo en la movilización y creo que parte de las cosas que a mí me gustaría convocar a la militancia en este momento es efectivamente a movilizarse, a organizarse, a defender y resistir a este gobierno, pero no solo eso, sino también organizar esa capacidad para salir a la ofensiva. Y eso no solo se declara, sino que se organiza.
3: Ya lo dijo. Sí, usted ya dijo que con idea. Pero cuando ustedes llaman a la militancia, ustedes dos, y usted primero y después usted retoma lo que quería también puntualizar, usted está diciendo, Constanza, que cuando llama a la gente a activarse, a movilizarse, ¿también en las calles?
7: Por supuesto. Y nosotros estamos muy orgullosos y orgullosas de, por ejemplo, habernos encontrado en el movimiento estudiantil y me parece que ha sido de los movimientos que ha logrado cambiar el cerco desde el lucro en la educación a algo que no. El movimiento feminista ha logrado muchísimas cosas y el movimiento sindical, ¿para qué decir?
3: Ya,
7: y eso para mí es confianza y es parte de la estructura política
3: que
7: nos
3: orienta. En esta etapa va a ser necesaria, desde la perspectiva de ustedes como oposición o suya como oposición, mayor movilización en las calles para, como usted dice, estoy tomando sus palabras, resistir los planteamientos de este gobierno.
7: Resistir, ¿sí?, y proyectar. Por eso por eso planteo también que no es solamente resistencia, porque también la sensación de vamos a perder permanentemente porque tenemos minoría en el Congreso hace esta sensación de desesperanza permanente. Y lo que nosotros estamos tratando de plantear es primero reconocer lo que hemos avanzado. Hemos logrado constituirnos en unidad, hemos logrado tener un Congreso que nos da orientaciones y al mismo tiempo también tenemos un problema orgánico. Yo ahí comparto de que, por ejemplo, el poder tener una aplicación que permita, y que parece abstracto, pero que permite, por ejemplo, de que personas que hoy día no pueden activarse con una militancia plena porque trabajan en lugares alejados del lugar en el que viven o tienen poco tiempo, como las mujeres cuidadoras, puedan tener un espacio también de militancia alternativo en el Frente Amplio que los permita meterse en la política, digamos.
3: Gael Diomas, usted quería puntualizar. ¿También cree que esta etapa política, desde la perspectiva suya, requiere mayor movilización en las calles?
5: Sí, creo que primero es importante también pararse desde el punto de vista de que una reforma tan relevante como la reforma tributaria que acaba de cursar el gobierno, le queda una parte, ¿cierto? Requiere, ¿cierto?, una articulación y las voces de los distintos actores que van a ser perjudicados con esta reforma. Por ejemplo, ahora que va a pasar, ¿cierto?, al Tribunal Constitucional, una cápita que tiene que ver con el medio ambiente, están las organizaciones medioambientales detrás. Y me gustaría escuchar su voz, ¿cierto? Y que se hubiese hecho presente también durante el trámite legislativo. Yo sé que lo que ha sido enfrentar un gobierno que tiene una agenda que es de despojo, que es una agenda que finalmente va a tener también repercusión en los recortes que se van a ver en la ley de presupuesto, va a tener implicancias generalizadas, y eso yo creo que debe ser parte de un plan de acción de la dirección del Frente Amplio para poder articular esas voces, para poder articularla en lo social y en lo político.
8: Pero porque Constanza también fue muy clara alcaldes. En que ella cree que tiene que haber mayor movilización en las calles. ¿Usted también lo cree o difiere?
5: Sí. No, no, de hecho es parte de lo que estoy planteando, ¿cierto? Creo que es lo que hace falta para poder oponerse al gobierno de José Antonio Kast. Pero quiero, ahí tengo quizá una diferencia respecto a el tema, o más bien, no sé si lo plantea usted acá o en otro lugar, ¿cierto?, que tiene que ver con el peligro de la parlamentarización. Yo lo que creo con eso, para aclararlo, es que a mí me parece que tiene que estar articuladas las voces y la actoría, ¿cierto? Lo que se hace en el Congreso, lo que se hace en el mundo social, lo que se hace con las alcaldías, con las concejalías, con los consejeros regionales. Y esa fuerza es la que se tiene que escuchar en el Congreso. Lo digo porque, siendo oposición, nosotros en su momento, a Piñera en ese momento, se presentaron iniciativas que en un inicio no tenían mayorías. Por ejemplo, la reducción de jornada a 40 horas, luego del trámite en la primera parte en la Cámara de Diputados, logramos concitar apoyos inclusive de quienes eran en ese momento del oficialismo. También con el postnatal de emergencia, y un ejemplo de ahora, ¿cierto? La iniciativa de incorporar sala cuna universal, realmente universal, no como la que se está tramitando, ¿cierto?, en el Senado, fue lo que logramos, y en particular tuvimos esa iniciativa desde la bancada parlamentaria y logramos sacarla con mayorías en la Cámara de Diputados.
8: Le voy a dar la palabra inmediato, Constanza, pero antes quiero que me aclare un punto.
5: Pero quiero con esto cerrar, Mónica. Yo creo que efectivamente, si uno cuenta, no tenemos los votos, pero no podemos rendirnos. O sea, nuestra obligación, nuestro deber es ir a disputar dentro del Congreso Nacional, sobre todo cuando estamos hablando de esta reforma tan importante. Lo que estoy diciendo con esto es que no podemos caer bajo ese diagnóstico de la posible frustración a simplemente rendirnos a dar las batallas que son importantes de dar, y para eso más bien tenemos que buscar la estrategia correcta en que nos permita disputar.
8: Ya, déjenme llevarlas a un punto que...
7: No, es que necesito contestar esto porque es bien importante, y una diferencia ahí que me parece que es relevante para poder discutirlo.
8: ¿Cuál es la diferencia?
7: Lo primero es que el partido se tiene un plan para abordarla a la ultraderecha. De hecho, presentamos un documento...
8: ¿Su contendora cree que no?
7: Presentamos un documento al Comité Central donde hablaba de la inundación de la zona, como es parte de la ultraderecha, de no reaccionar a cada una de las cosas que nos planteaba el gobierno. Hemos tenido vocerías diferenciadas, tuvimos que plantearnos también una estrategia en la que todos los lunes, y tú eres jefa de bancada, tenemos todos los lunes una articulación entre el Parlamento, los municipios y la Dirección Nacional, y de hecho la determinación de la sala cuna no fue de la bancada, fue una decisión partidaria, porque también se recogía experiencia, y ahí también fueron muy importantes las voces de quienes habían llevado la tramitación, como el exministro Giorgio Bocardo y también la exministra Orellana, que tienen un rol muy importante en cómo eso no se transformara en un voucher. Entonces yo creo que falta también, y en eso obvio que reconozco de que quedan cosas sobre todo orgánicas que poder avanzar, muchas elecciones,
8: después
7: y creo
8: volvemos.
7: Que es importante también ordenar, pero
8: después
7: eso
8: volvemos, porque si no, no le voy a poder preguntar sobre otras cosas. Vamos al siguiente tema. Ustedes lo saben que hubo una tensión por lo siguiente. Desde la candidatura de Gael Yeomans hicieron circular un video de un debate anterior, en 32 minutos, y me gustan los créditos en todo, no hay problema con eso. Y en aquel, ¿cuál fue la discusión? Básicamente, le ponían una parte lo que había dicho Constanza Martínez, en que decía que tenemos un reconocimiento, le preguntaban sobre el expresidente Sebastián Piñera y los derechos humanos, y usted decía que tenemos un reconocimiento, decía Constanza Martínez, que lo hizo el presidente Boric en el marco de su funeral, que sí fue una persona que defendió los derechos humanos y que se la jugó por reconocer que habían cómplices pasivos. Y usted puso un matiz en ese momento y dijo, yo no podría decir que sea un defensor de los derechos humanos, 4 informes que constatan la violación de derechos humanos durante el estallido. Y usted también le respondió y dijo, lo que yo fui imprecisa, quise decir otra cosa. Quiero preguntarles definitivamente cuál es su postura sobre el expresidente Sebastián Piñera, pero antes de eso, ¿qué le pareció, Constanza Martínez, la difusión de parte de su opinión? Para que se lo diga a su contendora.
7: Sí, la verdad es que me pareció muy mal que en una conversación política se tratara de poner palabras respecto a lo que yo había planteado, cuando en el mismo momento del debate te di el punto. De hecho, dije, creo que fui imprecisa, lo ajusté, Yo tuve que hacerme cargo del orden público después de el gobierno del presidente Piñera y fui súper clara en mencionar todas las veces que habían habido violaciones a los derechos humanos. De hecho, tuve que decirlo frente a Carabineros muchas veces y no tengo problemas en decirlo. Yo fui una adversaria de él, pero también reconozco en este momento que cuando tenemos un gobierno de José Antonio Kast y se plantea que no hay matices entre Piñera y Kast, me parece que es un error. Porque efectivamente hoy día tenemos un gobierno ultraderecha que no tiene límites.
8: ¿Usted se refería solo a la dictadura respecto de Sebastián Piñera, sí, el reconocimiento que hacía?
7: Sí, de hecho sí.
8: Pero ni siquiera le reconoce.
7: Solo quiero cerrar en esto y me parece que tengo más espacio para poder decirlo en esto, porque me parece que el partido no tiene problemas en materia de derechos humanos, tiene una claridad y creo que hacer campaña con un tema que tenemos súper zanjado y en el que yo además en mi trayectoria política he expresado y dije que era un error, me parece que no correspondía en un debate en el que habíamos logrado tener un desarrollo que había sido amistoso.
8: ¿Qué le parece? ¿Injusto o qué?
7: Yo creo que se traspasó un límite y que creo que es totalmente injusto no solo conmigo, que eso daría lo mismo, sino como dar la sensación de que en el Frente Amplio hay una discusión sobre este tema y me parece que no corresponde.
8: Se traspasó un límite. ¿Qué le contesta su contendora esa difusión primero, de parte de su opinión?
5: Es que primero no entiendo la acusación. ¿La acusación es a mi campaña? Sí. ¿La acusación es a mí?
7: No, a ti no. No,
5: o sea, porque eso es lo primero. Es a mi campaña que se difundió. Porque, compañera, yo creo que en esto, si hay una acusación en serio, hay que hacerlo en los canales correspondientes respecto a las personas que se están acusando.
7: ¿Tú crees que yo soy una persona que está en contra de los derechos humanos?
5: Lo que puedo decir es que, por eso lo quiero plantear en estos términos. De mi campaña, nosotros no te estamos acusando de nada, compañera.
8: ¿Y por qué entró ese video?
5: Yo no he difundido nada, Mónica. De hecho, por eso lo quiero responder de esta forma. En primer lugar, cuando yo señalé ese punto en el debate, porque me parecía que había que tener una aclaración y me quedé con las palabras tuyas y con eso, para mí se cierra el punto.
7: Ah, qué bueno.
5: Para mí se cierra el punto.
7: Porque no me había enterado. O sea, me podría haber enterado en estos dos días.
5: Es que, compañera, no, yo la verdad, Mónica, no entiendo la acusación que se está haciendo. Primero, si es que lo que se está acusando es que se está debatiendo de este tema en los chats internos del partido o... ¿Cuál es la acusación? Yo, para mí,
7: no es personal,
5: al menos, respecto, sí, porque sí, yo no entiendo si en esto he cometido algo o...
8: Si ella
5: o
8: no entiende, tiene que ser usted. ¿Cuál es la acusación?
7: O sea, mi acusación, que no es una acusación, sino más bien lo que me pasó personalmente, es que se habló en chat y se planteó y se mandó un extracto en el que se planteaba que yo tenía algún tipo de discrepancia con respecto a los derechos humanos y con respecto a la posición que habíamos tenido en 2019. Yo tuve que, de nuevo, y repito, para mí fue un tema extremadamente claro y tajante cuando fui delegada de que acá se habían cometido violaciones a los derechos humanos, que eran inaceptables y que de hecho se había utilizado la fuerza pública como carne de cañón para poder resolver un problema político. Lo he dicho abiertamente, muchas veces. Entonces, no te hago una acusación a ti, Gael. Uh-huh. Lo que sí es que para mí este día, el día de ayer, fue realmente chocante, digamos, que estuviéramos dando un debate porque se dio en los medios, se subieron notas y eso me parece
8: algo
7: que está
8: porque hay un punto que no se ha despejado en todo esto. Uh-huh. Y es el siguiente. Usted dice, Constanza, me refería a... el expresidente Piñera respecto de la dictadura y los derechos humanos, sí, no del estallido. Pero usted le contestó de inmediato diciendo, usted Gael le contestó de inmediato a Constanza diciendo que respecto de la dictadura, usted no creía que se podía decir que había tenido un rol.
5: No, dije eso. Yo lo que dije fue...
8: Que habían otros que eran defensores de los derechos humanos.
5: No, yo lo que planteé en ese momento fue...
8: Perdón, aquí lo tengo.
5: Que yo no podría referirme así a Sebastián Piñera como un defensor de derechos humanos habiendo o teniendo, ¿cierto?, 4 informes que constatan la violación a derechos humanos en el estallido social.
8: No solo
5: social.
8: Eso, después dijo otra cosa.
5: Después dije que consideraba que era un liberal que había dado discusiones y las reconozco, ¿cierto? Por ejemplo, el matrimonio igualitario cuando él fue gobernante, pero asimismo no puedo considerarlo como un defensor de derechos humanos. Eso fue mis palabras, Mónica.
8: La
5: no me referí,
8: exministra Antonio Orellana, en un chat interno de ustedes, dijo, sorry, no voy a aceptar la crítica de deshonestidad, perdónenme. En el mismo debate la compañera rectificó que no se refería a Piñera en el estallido social, sino en dictadura. Le da ese punto. Y eso es lo que estoy diciendo que es un error histórico. Eso no ocurrió. Defensor de derechos humanos en dictadura fue la Mercedes Bulnes, no alguien que se estaba enriqueciendo en ese momento. comentó en el grupo, en uno de estos grupos de chat que ustedes tienen. Entonces me gustaría saber que ustedes se definieran respecto a la figura del expresidente Sebastián Piñera en la dictadura. ¿Creen que tuvo un rol relevante y diferente de otros personeros de derecho, de derecha, o creen, como la ex ministra Orellana, que la apoya usted, Gael, por eso hago alusión a ella, que no cree que fue un defensor de derechos humanos porque estaba enriqueciéndose? ¿Qué dice usted?
9: Mira, lo primero que quiero decir es que encuentro lamentable que estemos hablando de chat interno del Frente Amplio, porque, o sea, lo quiero plantear no por lo que tú me planteas, Mónica, sino porque efectivamente esos son espacios de debate, de discusión, que da la militancia con toda, digamos, la confianza que uno pueda decir su opinión en un espacio que se supone que también debiese resguardarse.
8: Bueno, algo habla
9: porque
8: de las
9: en algún lugar que tenemos que debatir, ¿cierto? En algún lugar tenemos que debatir y yo creo que está bien poder decir una posición y eso no es para dañar a nadie, sino simplemente es para discutir.
7: Yo comparto eso, o sea, creo que no deberían filtrarse chats de militancia, o sea, lo comparto absolutamente.
9: Por eso, o sea,
7: y ahí yo lo único que quisiera decir es que yo hablé que defendió los derechos humanos, no que fue un defensor. En eso yo también considero que no es un defensor. Un defensor es Alicia Lira.
8: ¿Usted le reconoce?
7: Lo que sí
8: punto.
7: Reconozco es que, por ejemplo, cuando se cumplieron los 50 años del golpe, uh-huh. El expresidente Piñera firmó una carta y José Antonio Kast subió ese mismo día un video de las juventudes republicanas diciendo que el golpe era lo mejor que le había pasado a este país. Creo que esa diferencia hay que saber reconocerla, sobre todo para abordar a la ultraderecha.
8: Gael, usted no ha definido su posición para conocerla respecto del expresidente Sebastián Piñera durante la dictadura. ¿Cree usted que defendió los derechos humanos? ¿Marca un punto para usted de diferencia con José Antonio Kast?
9: O sea, creo que hay un mundo de diferencia con José Antonio Kast. Y es más, o sea, de hecho, con muchas de las legislaciones y de las ideas que hay detrás de los partidarios del Partido Republicano, ¿cierto? En donde incluso hacen apología, señalan la dictadura como el gobierno, ¿cierto? Sí. A mí realmente que frente a ese tipo de alocuciones logro hacer la distinción y en eso no me pierdo. Solo que se dio, claro, ese debate en el marco de esa discusión. En realidad yo doy, y quiero decirte, compañera, doy por superado la situación.
8: Vamos a nuestras secciones
7: favoritas.
8: Vamos a nuestras secciones favoritas y se llama Preguntas Cruzadas.
7: ¿Y no vamos a hablar de nada?
8: Sí, después volvemos, ¿no? Esto es un break dentro de la discusión, no, todavía no se acaba, pero depende de ustedes cuán rápido podemos avanzar en un tema y otro. Como usted comenzó, ahora comienza usted. Gael Diomas, diputada, le pregunta a la desafiante en esta elección del Frente Amplio, le pregunta, se pueden mirar de frente, a Constanza Martínez, esto es Preguntas Cruzadas.
9: Compañera, para el Frente Amplio es clave el municipalismo y yo sé que también para nuestros compañeros y compañeras que están ejerciendo, no solamente desde la alcaldía, sino que también desde las concejalías, me gustaría saber si tienes tres propuestas para el partido que potencien el municipalismo.
7: Gracias por la pregunta, Gael. Sí, la verdad es que es un tema fundamental para nuestro partido porque de hecho se recoge de gran manera esta desafección entre la política y la sociedad porque son también las primeras autoridades que llegan a terreno y que son capaces de poder enfrentar este tipo de cosas. Lo primero es que tenemos un plan municipal pensando en poder crecer no solamente en candidatos a alcalde y alcaldesa, sino también tener un mayor elenco de concejales y también un mejor trato del partido a los concejales. Creo que es una deuda pendiente.
8: Tiene que ser breve esta parte.
7: Es que es importante este tema.
8: Sí, pero tres propuestas.
7: Tiene que ser un tema pendiente para poder abordar no solamente un diseño electoral puntual, sino más grande. Una segunda es una escuela de formación también para concejales y dirigencias locales para poder pasar al otro nivel y que también tenga reconocimiento de pertinencia territorial, de habilidades para todo eso. Y lo otro es que creemos que tenemos que avanzar una bancada de concejales. Ya tenemos mayor organización, ahora ya tenemos un compañero electo, pero necesitamos también que eso se exprese, por ejemplo, las reuniones de los lunes y que también sean parte de esa conversación.
8: Ahí están las tres propuestas y ahora, como esto es una pregunta cruzada, Constanza Martínez le pregunta a Gael Diomas. Preguntas cruzadas.
7: Sí, Gael, tú has mencionado hartas veces en el debate anterior y todo un tema que me parece muy importante que es el desarrollo de los frentes y también del espacio territorial. Tú bien sabes que esta directiva fue una directiva de consenso y ahí yo trabajé codo a codo con compañeras que me parecen fundamentales, entonces no tiene que ver con eso, pero sí, justo ustedes estaban a cargo de comunicaciones, despliegue estratégico y frente. Entonces, también, tres propuestas que tienes para mejorar esa vinculación que yo creo que todavía tiene mucho por mejorar.
9: Sí, lo primero es que Yo lo que veo es que el rol de la presidencia en particular también, sobre todo en este momento, en este ciclo, tiene que ser de articulación con cada uno de los frentes para generar un plan, y eso es lo que estamos proponiendo, un plan que defienda los derechos. En materia laboral, con el Frente Territorial, con el Frente Feminista, lógicamente frente a los retrocesos que están planteando para el derecho de las mujeres, creemos que tiene que haber esa articulación, y por otra parte también frente a todo lo que va a suceder en materia medioambiental, que también ahí vemos un grave peligro, es una articulación, ¿cierto?, con aquellos compañeros y compañeras que están trabajando en esa temática. Por otra parte, también vemos otros desafíos que son importantes a propósito de la militancia. Nosotros estamos proponiendo la creación de un secretariado que permita la promoción militante. Y eso va a permitir, por una parte, el reconocimiento del trabajo social que tienen aquellos que, por mucho tiempo, hacen esa pega, pero sin embargo no es reconocida en el partido.
8: Hecho el punto, ahora seguimos. Quisiera pedirle a ustedes una definición que implica un ejercicio de no envanecimiento ni de, sin falsa modestia. Díganme una característica que ustedes tienen que las podría hacer no mejores personas, sino que mejor presidenta del Frente Amplio para el próximo periodo. ¿Por qué creen ustedes que usted, Constanza, que usted, Gael, pueden ser mejor? En este caso le toca con Constanza, podría haber sido con, no sé, XX. ¿Por qué usted cree que puede ser mejor presidenta del Frente Amplio? ¿Qué característica tiene usted? O usted, Constanza. Pero como antes le hicimos partir a usted, ahora le toca en esta definición. Gael Diomans, ¿qué tiene mejor que Constanza Martínez para esta etapa del Frente Amplio?
9: Bueno, en primer lugar, creo que la experiencia que he tenido como parlamentaria en roles de vocería, pero también defendiendo los derechos de las personas, haciendo avanzar con articulación, por ejemplo, con las 40 horas o con el Pueblo Natal de Emergencia, con el mundo social. No, y en particular también quiero decirlo porque no solamente en el ejercicio del Parlamento. Yo fui la primera presidenta de Convergencia Social, también tengo una experiencia importante, trabajo con la militancia, he recorrido el país conversando con los militantes, también en situaciones que son complejas, y en ese sentido creo que esa experiencia es la que estoy poniendo por delante para este ciclo.
8: Al principio usted dijo, yo nací ¿en qué comuna y creció en qué comuna?
9: No, mis papás viven en la comuna del Bosque, yo vivo en la comuna de San Miguel.
8: Te hablaba de la comuna de San Miguel y dijo, eso me da una forma de ejercer política. ¿Está diciendo algo respecto a su contendora?
9: No, esa experiencia, a lo que eso me refiero, es una experiencia de contacto, de trabajo con los vecinos y vecinas, de conocer, digamos, sus inquietudes, sus preocupaciones.

0: y eso es lo que también creo que es importante para poder referenciar el Frente Amplio que necesitamos, que es un Frente Amplio que debe representar al país, a las inquietudes de personas comunes y corrientes.
1: Quería saber si estaba malentendiendo que usted está diciendo que usted tenía más calle, básicamente.
0: O sea, creo que esa experiencia es la que estoy poniendo por delante. No quiero decir que sea mejor o peor que otra. Es la que estoy poniendo, digamos, en la presidencia del partido.
1: ¿Mejor que su contendora para ser en esta etapa presidenta del Frente Amplio?
2: Yo diría que, siguiendo un poco la línea de que creo que tiene que haber una articulación, una presidencia que permita hacer esa articulación, el poder tener disponibilidad 24/7 para el partido me parece que ayuda también para poder viajar más a regiones, estar más presente,
1: al no ser
2: poder
1: parlamentaria.
2: Tener. Sí, porque creo que en este momento, y tiene que ver con este momento partidario en un partido que tiene 2 años de existencia, creo que en otros momentos, en partidos donde tienen más desarrollo orgánico, tienen más capacidades instaladas, es bueno también tener vocerías parlamentarias. Creo que en este caso contribuye el poder tener disponibilidad completa. Creo que además a mí me ha tocado estar en muchos roles distintos. Con Gael nos conocemos desde el movimiento estudiantil, fui dirigenta social, fui hice campaña, estuve en puerta a puerta, me tocó ser asesora, estuve a cargo de y creo que en eso, en distintas experiencias que me ha tocado ser delegada y ahora ser presidenta, creo que una de las cosas que sí me gusta mucho ser y que a veces se ve mal en otros partidos, pero yo creo que Gael va a estar de acuerdo conmigo, de que nuestro partido es un partido asambleísta, es un partido que le gusta el debate de base, y yo creo que soy un tipo de liderazgo que le gusta mucho hacer síntesis, que logra captar distintas experiencias, que he estado en distintos roles, y por eso creo que puedo hacer una contribución en este segundo periodo con mayor experiencia, habiendo estado 2 años en este trabajo.
1: Ok, quiero preguntarles, ¿quién es el aliado o quiénes son los aliados naturales del Frente Amplio? ¿A quién se sienten más cercanos ideológicamente? ¿Al Partido Comunista o al Partido Socialista, por ejemplo, dado que además se definieron como socialistas en este congreso ideológico? Sé que eso tiene una serie de implicancias, pero no tenemos tiempo para entrar en la serie de implicancias. Quiero preguntarles porque eso nos habla también del futuro de alianzas y de no de cariños ni nada, estamos hablando de política. ¿A quién son más cercanos ideológicamente, al socialismo o al Partido Comunista?
2: Es que ahí el propio partido ya definió que queremos hacer la máxima unidad posible de todo el progresismo, de toda la izquierda, pero también de todos quienes vamos a hacer frente a este gobierno de retroceso. Sí, hoy
1: eso
2: día lo más importante.
1: Eso como unidad, pero ideológicamente,
2: ¿de quién
1: está más cercano?
2: Es que es importante porque la unidad no es simplemente un asunto moral. Para nosotros no es bueno en sí mismo. Es una necesidad hoy día para poder enfrentar a la ultraderecha.
1: Entiendo ese punto, pero si yo le digo, ¿de quién es más cercano?
2: Totalmente
1: por ejemplo,
2: equidistantes, diría yo. Porque de hecho no hemos. Sí, o sea, hemos construido un trabajo hace mucho tiempo, nos hemos encontrado en distintos espacios. Me parece que hoy día nuestro máximo camino tiene que ver más con la capacidad de promover esa unidad y también tener nuestras ideas ahí bien planteadas.
1: Lo voy a poner en otro ejemplo para que se entienda y le pido y le doy la palabra a Gael. Si yo les preguntara, ¿se sienten más cercanos al PS o al ADC? Me van a decir al PS, supongo, ¿no? Las dos. Ideológicamente,
2: sí, ya.
1: Sí, por eso.
0: Totalmente.
1: Entonces le pregunto, ¿a quién se sienten más cercanos? ¿Al PS o al PC usted? Porque ya respondió que equidistante es Constanza Martínez.
0: Lo que pasa es que esa definición es del Congreso Ideológico. Sí, bueno. Entonces, es una definición que al menos lo que nos plantea es que necesitamos generar un horizonte de trabajo con ambos partidos, porque además nosotros y la tradición de la izquierda, si uno ve, cierto, desde el principio del siglo XX, también tienen raíces comunes entre el Partido Socialista y el Partido Comunista desde el POS en adelante. Entonces,
1: ¿y qué le
0: también
1: cuando
0: nosotros
1: Carolina
0: nos sentimos
1: de
0: parte de esa tradición
1: amplio
0: izquierda
1: que parece privilegiar, no sé si necesariamente la ex concertación, pero habla de un socialismo amplio? Y hay quienes, más allá de Karina Toa incluso, creen que la antigua concertación tiene que rearticularse.
0: O sea, mira, yo la verdad lo que veo, sobre todo no solamente en este contexto, sino que también el haber sido gobiernos juntos, lo que nos plantea es la necesidad de construir un programa que nos una. Y en ese sentido yo veo que hay potencialidad no solo del mundo del socialismo democrático, sino que también de quienes somos del Frente Amplio, de quienes son del Partido Comunista, sobre todo viendo además el contexto global. O sea, la ultraderecha en el mundo está teniendo una articulación que amplían ciertos debates, generan las mismas discusiones en cada uno de los países. Entonces, es frente a eso a los que no tenemos nosotros que enfrentar. Eso no quita que cada partido tome sus definiciones. La nuestra, al menos, va a ser construir la mayor unidad, no solo política, sino que social,
1: balance,
0: que nos permita tener transformaciones en el país.
1: Balance frente al gobierno del expresidente Boric. Ustedes ya han dicho en muchas ocasiones qué es lo positivo que le ven a ese gobierno, y se los puedo decir yo misma. Si les preguntara, dirían 40 horas, dirían la agenda de mujer, entre otras cosas. La
2: y reforma, también hemos dicho lo que nos pareció.
1: La reforma previsional, pero de cara a la ciudadanía y pensando en lo que no quisieran repetir, ¿qué le faltó al gobierno del expresidente Boric? Constanza, ahora.
2: Yo creo que para esta pregunta sí necesitamos ver qué es lo que queríamos lograr antes del gobierno, qué es lo que logramos en el gobierno y cuáles son las tareas pendientes o frustraciones que también evidentemente ocurrieron. Yo en eso sí tengo que partir por el orgullo que siento por el gobierno, sobre todo de cara a este pésimo gobierno que ha sido un retroceso permanente, y en eso sentamos bases de transformación, logramos plantear no solamente una agenda robusta en materia laboral, sino también en modelo de desarrollo con la Estrategia Nacional del Litio o el Sistema Nacional de Cuidado, que yo creo que también imprimen una mirada muy distinta a cómo se estaban haciendo las cosas, sobre todo con el diálogo social. Pero yo creo que dentro de los elementos centrales, lo primero, y lo hemos dicho en nuestra discusión del Comité Central, hemos preparado documentos, esto se ha conversado y se conversó incluso en tiempo real, creo que el haber perdido la reforma tributaria y ese control sobre la capacidad que teníamos para poder conquistar ciertos avances, y también el cómo se dio la discusión en general, muestra dos cosas que yo creo que son fundamentales. La primera, que tenemos que llegar de nuevo al gobierno para lograr transformar el país, pero para eso necesitamos fuerza social y fuerza política. Y en ese sentido, okay, creo que nos faltó mucho como gobierno el poder plantear ciertos debates de cara a la sociedad. De hecho, la misma reforma tributaria se conversó solo en el Congreso y se perdió, y ni siquiera habíamos hablado una discusión sobre por qué era necesario darla. Y en la reforma de pensiones también nosotros logramos salir a la calle, hablar con la gente, pero tuvimos a un sector empresarial, en este caso la asociación de FP, que operó como un partido político más dentro de la discusión, y creo que ahí nos faltó fuerza, sí, y también estrategia para poder abordar ese conflicto.
0: O sea, yo los avances me siento sumamente orgullosa de ellos, y de hecho creo que estamos hoy día en el deber de defenderlos. 40 horas, sistema de pensiones, sistema nacional de cuidado, la ley Papito Corazón, entre otras. Estrategia Nacional del Litio, por cierto, sumamente importante frente a la amenaza de Codelco. Pero por otro lado, yo me sumo también al diagnóstico autocrítico que ha hecho el presidente Boric mismo, que ha señalado, por una parte, que se esperaron 6 meses, ¿cierto?, desde el proceso constituyente cuando inició en el gobierno, y esa espera tuvo, lamentablemente, como resultado el retraso del inicio de discusiones legislativas sumamente importantes. Y en segundo lugar, creo que también pensar, y lo vi hace poquito también en un diagnóstico que hizo el presidente cuando, creo que fue en el libro que lanzó Carolina Toá, y en donde ahí señaló que también hubo un error, ¿cierto?, o más bien no hubo un diagnóstico adecuado respecto a los que querían las personas, y que eso ya nos golpeó en las elecciones parlamentarias del 2021. No saber, ¿cierto?, las expectativas, o más bien no haber tenido una traducción rápida de las expectativas que tenían las personas en materia de seguridad, cosa que yo quiero decir, sí, que el Frente Amplio y el gobierno recogió durante el gobierno. O sea, fue el gobierno del presidente Boric el que tuvo un plan de seguridad que este gobierno, el de José Antonio Kast, ahora está implementando.
1: Entonces, pregunta.
0: El pueblo dice algo y el gobierno, en este caso, y el Frente Amplio escuchó y se hizo cargo.
1: ¿Hay alguna diferencia en materia económica entre lo que creen ustedes dos? ¿Ustedes creen que hay que superar el modelo actual económico, la economía social de mercado, o no? El capitalismo, sí, también. El capitalismo, la economía social de mercado, en algún momento se habló de ser la tumba del neoliberalismo, que es otro concepto. Pero este sistema económico que nos rige, ¿hay que superarlo, sí, o no? ¿Tienen alguna diferencia ustedes económica, o no tienen
2: ninguna? Yo creo que no tenemos ninguna diferencia.
1: Porque si no, vamos a pasar otro tema.
2: El propio partido lo definió en su congreso estratégico, y yo estoy muy orgullosa también.
1: ¿Y qué dice, en breve, para que pasemos a otro tema?
2: No, pero ahí yo estoy bien orgullosa.
1: ¿Hay que superar este sistema?
2: ¿Ah?
1: ¿Hay que cambiar este sistema económico? ¿Y por cuál?
2: Es que ahí también, para nosotros, el sueño por el cual nosotros llegamos al gobierno sigue vigente, y han tratado de darnos todo el tiempo la idea de que nosotros, como Frente Amplio, entendimos que había que moderar nuestro discurso. Yo estoy en desacuerdo con eso, y había una editorial en Mercurio ayer que trataba de pautearnos. Yo le dejo claro al Mercurio que no me va a pautear un diario dictatorial, ni a mí ni a Gael. Y en eso yo creo que el partido ha sido súper claro, y por eso también nuestra propuesta desde nuestra lista es poder tener un proceso participativo participativo en dos fases. Una, en poder construir un proyecto de desarrollo para Chile para el 2050 que no tenga que ver simplemente con las medidas que van en el vaivén de las elecciones, sino tener ese proceso participativo no solo con expertos, sino también con el mundo social, con el sindicalismo, con las organizaciones medioambientales, con las mujeres y las organizaciones feministas. Y al mismo tiempo también tener un proceso de escucha macrozonal donde podamos también recoger la experiencia del Frente Amplio Uruguayo cuando habla del Frente Amplio Te Escucha, de poder recorrer todo Chile para ir congeniando esa necesidad de medidas concretas actuales como seguridad, como orden y crecimiento, Gael, al mismo tiempo de un sistema de desarrollo para Chile.
1: Aparte de un sistema de desarrollo, ¿hay que superar este modelo económico y si hay que cambiarlo, cómo lo define y por qué hay que cambiarlo? O sea, ¿por qué? ¿Por qué otra cosa hay que cambiarlo? ¿Cómo define el que hay que llegar? Lo más breve que puedan para alcanzar a tocar los temas que nos quedan pendientes.
0: Es difícil hacerlo, sí, pero... O sea, nosotros planteamos, y lo hemos dicho antes, que necesitamos superar el modelo neoliberal porque está en crisis. Está en crisis en lo económico, o sea, solamente es cosa de ver las cifras de crecimiento económico, que no tienen que ver solamente por la gestión de un gobierno, sino que por un modelo que está llegando a un tope. Y ahí hay otras experiencias que son importantes recoger y traerlas a colación, en donde tenemos economías que son mixtas, en donde hay, digamos, un rol del Estado en materias estratégicas.
1: ¿Qué país admira?
0: O sea, nosotros vemos, ahí hay diferentes referencias. Sacamos modelos desde Corea, uno puede pensar también en referencias, ¿cierto?, internacionales. Yo lo hablé en alguna entrevista y quizá hubo más de una crítica respecto a China, pero hay, por ejemplo...
1: ¿Están hablando de una dictadura?
0: No, pero estamos hablando en términos económicos de la referencia y del rol del Estado.
1: Pero un Estado centralizado que guía el desarrollo.
0: No, pero digamos, en distintos países lo que hay es apertura. Y también en ciertas áreas, sector estratégico, el Estado tiene un rol y lo que se hace es tener una relación, un vínculo con el mundo privado que permita a ambos, ¿cierto?, potenciar la economía.
1: Ahora, en China,
0: y eso
1: en general,
0: también
1: las empresas
0: sucede
1: son
0: en Corea.
1: Estatales. Por eso quería saber, ¿qué admira del sistema económico chino esta dirección desde el Estado y las empresas?
0: Hay empresas privadas también. Hay empresas
1: también
0: que son privadas y, de hecho,
1: poquitas.
0: No tan pocas, de hecho. Hay espacios y varias comunas y regiones que tienen totalmente liberalizadas. Entonces, en ese sentido, yo lo que diría es más bien, saquemos los dogmas por delante. Yo creo que es importante en esto tener ciertas orientaciones, pero tener un rol del Estado en materia económica es importante recuperarlo, porque acá hablar de eso es un sacrilegio. O sea, cada vez que nosotras nombramos el Estado, es como que fuera una palabra prohibida. Y por otra parte...
1: ¿Usted cree en el Estado empresario?
0: O sea, yo creo que sí, a mí me parece que puede tener un rol. Y lo otro es que también, y lo planteé en la primera palabra, creo que es importante no solo hablar de esto en términos como, digamos, generales, sino que también concretos y materiales para las personas. O sea, cuando, de hecho, nosotros decimos y nos admiramos, ¿cierto?, de lo que se hace en Nueva York, ¿por qué no planteamos acá, el Frente Amplio plantea en Chile, por ejemplo, establecer precios, congelamiento de los precios de los arriendos para el país, ¿cierto? Veamos cómo eso es posible, pero tener esa propuesta. Tener precios en los medicamentos justos también creo que es una propuesta.
1: ¿Fijar precios en los medicamentos?
0: O sea, por lo menos ciertos estándares, porque, digamos, hay varias diferencias. Y con las farmacias populares se visibilizó cuál era la diferencia, o sea, de precios que son bien
1: brutales. ¿Usted también cree en fijar precios en los medicamentos?
2: O sea, yo creo que hay una discusión sobre las patentes, por ejemplo.
1: No, yo le pregunto, ¿fijar precio en los medicamentos?
2: Es que lo que quiero es lograr que podamos conversar sobre una izquierda moderna del siglo XXI con los principios del socialismo, y creo que también se apunta en esa dirección. Yo creo que ahí hay varios factores que son importantes.
1: Yo no digo que es bueno o malo, me gustaría saber si dentro de esos principios
2: usted cree
1: fijar precios.
2: O sea, creo que para ciertas situaciones sin duda que sí, y podemos buscar otros mecanismos. Para mí, por ejemplo, el tema de liberar las patentes de los medicamentos, donde hay medicamentos que valen 200 millones de pesos, para un niño me parece inmoral. Y me parece súper bien que nosotros como Frente Amplio digamos, hay límites para el mercado. A mí me pasó en seguridad. El límite de la propiedad privada estaba por sobre cualquier cosa y habían casas que estaban tomadas o tenían su arriendo abusivo y no se podía hacer nada porque el derecho a propiedad acá en Chile no se puede tocar.
1: ¿Ustedes?
2: Yo creo que en eso, Mónica, nosotros tenemos varias propuestas. Tenemos propuestas en economía verde, en hablar con los emprendedores. De hecho, nuestro propio Congreso habla de que tenemos que tener un rol preponderante y estratégico con las pymes. Tenemos que ser capaces de que el Estado organice la sociedad y no solamente ponga regulaciones
1: o limitantes.
2: No profundizo,
1: quiero que me entiendan algo. Nosotros estamos al servicio de la gente. Entonces, no profundizo en lo que tienen... Igualdad de pensamiento, que ustedes me han dicho que es el área económica, porque creo que tienen hartas vocerías en eso. Entonces quiero preguntarle algunas diferencias. Y quiero saber, por ejemplo, Respecto de Cuba, ustedes y ustedes dos, pero además el expresidente Boric han dicho que es una dictadura, así que no se los voy a preguntar de nuevo, digamos. Pero quisiera saber si en el caso de China, como China salió a colación, quiero saber si ustedes creen que China es una dictadura.
0: O sea, en mi caso, yo, y lo voy a plantear, ¿sabes por qué? Porque me parece que en estas discusiones como que se tiene que tomar una posición y lo encuentro razonable que se nos plantee, ¿cierto? Si es que a nosotros nos parece o no como referente en lo político.
1: No,
0: y
1: no,
0: para
1: no,
0: mí
1: si
0: no
1: es una
0: lo
1: dictadura
0: es.
1: O no.
0: Y para mí no lo es.
1: No es una
0: no,
1: dictadura.
0: Para mí no es un referente que yo ya quiera aplicar en Chile, porque en Chile tenemos una historia democrática, sí, pues sí. Y también lo quiero plantear en estos términos, porque siempre se nos hace tomar postura respecto a los sistemas políticos de otros países, ¿cierto? Como si la izquierda en Chile no fuera democrática.
1: No,
0: y
1: yo
0: la izquierda
1: una
0: en Chile tiene,
1: política.
0: Digamos,
1: usted
0: una certificación
1: a China, yo le
0: democrática
1: si usted cree
0: brutal.
1: Que es una dictadura
0: yo
1: o no.
0: A China lo nombré y te lo planteé en ese momento, ¿cierto? Solamente como porque me parecía que en lo económico hay ciertos aspectos que me parecían
1: por eso,
0: interesantes.
1: Si yo entiendo que,
0: y
1: pero
0: creo
1: le pregunto,
0: que también
1: usted
0: es importante
1: cree que es una dictadura o no.
0: El dogma. O sea, lo que pasa es que cuando yo no. El sistema chino, en términos políticos, no me gusta para mi país. O sea, ¿por qué? Porque creo en una democracia con multipartidismo,
1: no
0: con
1: es una
0: libertad
1: democracia
0: de prensa,
1: entonces, Constanza.
0: En fin.
1: No sé por qué es tan difícil decir si es una democracia o no china.
2: Porque muchas veces en base a eso se hacen titulares que no logramos profundizar en ciertos elementos que son importantes.
1: Tengo para a nosotros, dos presidentas o candidatas no, a presidentas de nosotros, partido pero, y no me pueden decir si China es una dictadura o no.
2: A mí me parece que todos los aspectos, que lo mismo que decía Gael, en términos de la participación y la democracia y el sistema de partidos que tienen, no nos gustan. Y estamos muy conscientes y como Frente Amplio hemos sido súper claros que los derechos humanos y la participación es clave. Pero también hay un problema con las democracias liberales. Hoy día, gracias a esa votación, obviamente. Hoy día tenemos a Trump, tenemos a Milei y tenemos a Bukele. Y en esa pregunta nunca aparece, porque dicen, bueno, es que ustedes son de... Pero no, porque hay un problema con las democracias hoy día y hay un problema sobre el crecimiento y la capacidad que tienen. A mí no me gusta...
1: Hemos tenido debates eternos aquí sobre Trump, la democracia liberal, sobre la falta
2: pero a
1: de
2: nosotras
1: libertades.
2: Nos suele pasar de que al final el documento de la cuña que pone el Mercurio se trata de eso, ¿no? Cuando nosotros como Frente Amplio hemos dado...
1: Está en CNN con una pregunta que es bastante nosotros, fácil de responder, pero en fin, no estamos
2: es que nosotros hemos dicho tantas veces que no, estamos China, a favor de los derechos humanos, no hemos planteado discusiones importantes sobre Venezuela, sobre todo lo que hemos hablado y hemos sido súper transparentes. Entonces, además, creo que el Frente Amplio tiene muy claro de que el socialismo es un socialismo a la chilena, latinoamericanista, donde tenemos que plantearnos frente a imperios que a mí me parece que constriñen la democracia tanto. Si nos hacen elegir
0: entre
2: China
0: Estados
2: y Estados Unidos,
0: China.
2: No me gusta ninguno. No quiero ninguno de esos. Quiero un latinoamericanismo que nos haga crecer y que nos haga desarrollarnos. Eso es lo que
1: pausa.
2: Espero y creo que el Frente Amplio estamos bien de acuerdo en eso.
1: Pausa y regresamos con los minutos finales de Aquí se debate.

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0: Volvemos con un minuto final en que tienen que hacer un cierre e incluir si las apoya o no el presidente de la República, el expresidente de la República, Gabriel Boric, y un cierre, unas palabras al cierre, y van a ser 30 segundos. Les agregamos 30 segundos más para que completen un minuto y puedan despejar esta duda, porque les digo al tiro que uno de los temas que más surgieron en las redes sociales, se los cuento, cuando dijimos que iba a mantener este debate, era a quién apoyaba el expresidente. ¿Quién empezó el debate? ¿Constanza? Entonces usted empieza ahora los 30 segundos.
1: ¿Quieres que conteste?
0: Todo junto. ¿Tiene
1: todo Gael junto? ¿Todo? En 30 segundos y no, además...
0: En un minuto. En un minuto. Tiene un minuto desde ahora.
2: Me niego.
1: Bueno, quiero hablarle a la militancia del Frente Amplio, a quienes son parte activa, pero también a quienes firmaron, a esos 56.132 personas que confiaron en nuestro proyecto político. Quiero hacerles una invitación y un compromiso como candidata a la presidencia del partido. Primero, a participar activamente en nuestro partido, a ir por cada rincón del país a buscar a que la expresión del Frente Amplio se encuentre vigente y también a sumarlo al ejercicio de construir una alternativa frente al gobierno de José Antonio Kast. Necesitamos un partido vivo, un partido con fuerza para seguir con la bandera de la esperanza, porque esa esperanza es la que necesita el pueblo de Chile para poder mantener vigente el sueño de tener un país más justo, mejor. Por cierto que para nosotros el presidente Boric es un referente muy importante y siempre va a ser nuestro compañero. Vamos a estar trabajando conjuntamente. Estamos orgullosas de lo que se avanzó y vamos a defender esos derechos frente al despojo.
0: Tiempo. Por si acaso, yo a todos los expresidentes digo expresidente, por si acaso. Da lo mismo del que sea, para diferenciarlo del que ejerce actualmente el cargo.
2: Para nosotros siempre presidente.
0: Sí, está bien. La libertad es libre, como no sé quién lo dijo. Pancho Bolete, que nuestro editor, está puesto que sabe quién fue el que dijo la libertad es libre, yo no sé. Pero ya, Constanza Martín, ¿está con usted el expresidente o no?
2: ¿Parte mi minuto?
0: Sí, desde ahora, ya.
2: Tengo el honor de representar una lista que trabaja, que tiene diversas experiencias en Frente Amplio para Chile y que recoge liderazgos como el del ex ministro Giorgio Gardo, de nuestro secretario general Andrés Kuble y también de la ex diputada Camila Rojas, Andrés Giordano y tantos otros como Tomás Bodanovich, Gonzalo Winter, Emilia Schneider, que creo que representan esa diversidad del partido y que me siento muy orgullosa de representar. Pero no basta simplemente con hablarnos a nosotros mismos, tenemos que ser capaces de hablar con quienes todavía no están convencidos, y para eso proponemos cosas bien concretas, el poder hablar con Chile en un proceso donde el Frente Amplio escuche, en poder tener un plan de desarrollo para el 2050, en ganar la próxima elección presidencial, no solamente por ganar un cupo, sino por ser capaces de producir un proyecto de desarrollo para Chile, en tener un buen plan municipal para poder que los gobiernos locales tengan la voz y la fuerza, y también un plan orgánico que permita organizar a nuestra militancia para movilizarnos y hacer frente a este gobierno de retrocesos de José Antonio Kast.
0: Tiempo. No resolvieron la incógnita. De conquista.
2: Es que yo encuentro que no corresponde. No pueden decirlo. En el minuto final.
0: Si corresponde. Ya, ahora, ¿me van a decir ahora con quién están? Levante la mano a la que apoya el expresidente Boric. Ni una se quiere quemar, porque algunos dicen que ha optado. Bueno, algunos dicen que optó por usted, Constanza, otros dicen que está neutral. En fin, quiero agradecerle a las dos.

0: que hayan venido.
1: No podemos hablar en nombre del presidente. No.
0: Ah, esa es una buena
1: respuesta. Es una buena respuesta. Uno tiene que realizar siempre.
0: Esa es una buena respuesta.
1: De la figura presidencial.
0: Ya. Quiero agradecerle a las dos que nos hayan acompañado. Es una de las primeras veces que podemos tener a quienes a dos de los que se enfrentan, políticamente hablando, estamos hablando, en una elección de partido, así que les agradezco.
1: Tenemos un partido sano y yo creo que hay que cuidarlo y que fue un gran debate, compañera.
0: Ya. Ok, muchas gracias por haber venido y a ustedes en sus casas también. Por supuesto que a ustedes les agradecemos porque una ciudadanía también requiere informarse. Nos parece que todos los partidos políticos, da lo mismo signo político que tengan, es interesante que debatan de cara a la ciudadanía y para eso está siempre disponible CNN Chile. Muchas gracias por haberse informado con nosotros y nos vemos el próximo jueves.

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5: 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Un público que compra un Subaru difícilmente se cambia de vereda. Y si hay un modelo que encarna esa mística, ese es el Outback. Nacido allá por 1995, este auto creó prácticamente su propia categoría. 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No es un modelo cualquiera para la marca. Y para probar su nueva generación, la marca nos citó donde las cosas se ponen difíciles. Pleno invierno en la región de Ñuble, frío, barro, lluvia copiosa y un manto blanco de nieve en la cordillera. El terreno idóneo para ver de qué está hecha la All New Outback 2026. 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
7: 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Y eso hace que haga un match perfecto, creo yo, con el cliente chileno, en el fondo. Nosotros que tenemos las montañas tan cerca, ¿cierto? 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
6: 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Ahora son más resistentes y soportan hasta 363 kilos de carga estática. Traducido al buen chileno, es perfecto para instalar una carpa de techo y dormir en medio de la montaña. Eso sí, los más detallistas notarán que ya no vienen las tradicionales barras transversales ajustables de los modelos anteriores, pero se compensa con un look mucho más firme. Al subirte al habitáculo, la sorpresa es grande. Subaru decidió dar un giro importante en la distribución del infotainment. Dejamos atrás las icónicas pantallas verticales de formato tablet para dar paso a una gran pantalla panorámica horizontal de 12,1 pulgadas, acompañada de un tablero 100% digital de 12,3 pulgadas en su versión Touring. ¿Por qué el cambio? Principalmente por seguridad y usabilidad. Se reintegran, de hecho, botones físicos de acceso rápido para las funciones esenciales, evitando distracciones al interactuar mientras conduces por caminos difíciles. El confort en viajes largos es sobresaliente. Cuenta con asientos delanteros calefaccionados y ventilados en tapiz eco-cuero o cuero Napa. Pero hay un detalle técnico imperceptible que también lo cambia todo. El asiento ahora va ensamblado directamente al chasis, reduciendo drásticamente las vibraciones y entregando mayor estabilidad en ruta. A eso se suma un nuevo paquete de insonorización en los guardabarros y revestimientos absorbentes, logrando así un andar extremadamente silencioso, incluso bajo la copiosa lluvia de nieve. Bajo el capó se mantiene el característico motor boxer de 2.5 litros de inyección directa con 180 caballos de fuerza, acoplado a la tracción permanente Symmetrical All-Wheel Drive, otro sello de Subaru. Pero la clave en la nieve y el barro tiene nombre y apellido. Se llama X-Mode.
8: Cuando se conduce un Outback, se generan sensaciones de control, de confianza, de estabilidad en el manejo y de mucha seguridad. Y eso tiene que ver con varias cosas. Por supuesto, con la estructura, con algunas características técnicas, pero también con la tecnología, porque se mantiene en este modelo el X-Mode, que es una modalidad de manejo asistido. Es decir, la máquina, a través de sus componentes tecnológicos, logra generar una asistencia en la conducción, que es algo que ya venía desde modelos anteriores y que ahora se refuerza. Y eso permite que en condiciones más adversas, en un entorno difícil, pueda aplicar ciertas condiciones de manejo y mecánicas que son las que te ayudan a que tú tengas control absoluto independiente de cómo está el camino o de las condiciones que hay a nivel meteorológico.
6: En otros avances en seguridad, el célebre sistema EyeSight amplía el rango de sus cámaras estéreo e incluye radares delanteros laterales. Pero la gran novedad en asistencia de emergencia es el sistema EDSS. Si detecta que el conductor pierde la conciencia o deja de responder al volante, la computadora toma el control del auto, enciende las luces intermitentes, desacelera gradualmente y se detiene de forma 100% segura. Para la aventura familiar, el maletero alcanza los 530 litros de capacidad con un compartimiento amplio y un cobertor mucho más flexible, ideal para cargar maletas, equipos de esquí o artículos de camping sin complicaciones. La All New Subaru Outback 2026 llega a Chile en dos versiones, Premium y Touring, disponible en 7 colores, donde destaca el nuevo verde esmeralda con un precio que parte los 36.990.000 pesos. Una propuesta que renueva a un modelo clásico, sin perder ni un milímetro de identidad, manteniendo intacta aquella promesa de confiabilidad, durabilidad y espíritu outdoor bajo cualquier clima.
4: Yo les dije que tenemos más de un test drive en el programa de esta semana. El primero que les quiero mostrar es el BYD Song Plus.
9: Estamos acá con la marca BYD, Build Your Dreams, y vamos a probar entonces este

0: que es el Song Plus de MI. BYD nació como una marca de baterías y a lo largo del tiempo se fue especializando después en la parte automotriz. Por lo tanto, este vehículo, que en este caso es híbrido enchufable, fabrica sus propias baterías, lo que hace que sean más resistentes, carguen más rápido y obviamente tenga un sistema vertical mucho más alineado. Yo siento que acá BYD nos trae una propuesta un poco distinta, con unas líneas bastante marcadas acá arriba, haciendo que tenga una estética como un poco de tiburón. Esto es lo que a mí me hace pensar, sobre todo con el color que tiene. Obviamente acá vemos la parrilla, que es la que permite la refrigeración del motor térmico, porque obviamente tiene un motor eléctrico y uno térmico al ser un vehículo híbrido enchufable. Por el costado vemos este vehículo 4.775 milímetros de largo, lo que corresponde a un SUV del segmento C. Se prolonga bastante con obviamente la parte delantera, que se extiende para darle este toque más fino. Las líneas también me gustan mucho porque, si ven, en el capó no está completamente pegada la tapa, sino que sale un poquito y esta línea va y se pronuncia a lo largo de todo el vehículo. Incluso da la vuelta por atrás, haciendo que haya una cierta continuidad y también que se vea bastante moderno, futurista, con todos los códigos de los vehículos eléctricos que están saliendo ahora mismo. En la parte trasera, como les comentaba, entonces esta línea de la parte del costado y de adelante se proyecta hacia acá atrás, dando este relieve que tiene, además de obviamente el techo que hace como estas, este tipo de ola. Si abrimos el maletero, lo que podemos encontrar es un maletero de 552 litros de capacidad sin los asientos abatidos. Si los abatimos, llegamos a más de 1000 litros de capacidad. Y acá lo que encontramos, los cables. Acá el cable que nosotros tenemos es el cable tipo 2, que es para cargar el vehículo en el domicilio, en cualquier tipo de corriente, digamos, en cualquier enchufe, porque este vehículo no tiene para carga rápida, por lo tanto sirve cargarlo en el domicilio con estos cargadores o también instalar un walk box. Vamos a entrar acá a la fila trasera, en donde hay mucho espacio. La verdad es que mis rodillas quedan súper bien con respecto al asiento delantero. Yo no lo he movido de la posición en la que yo manejo y hay mucho espacio. El piso es totalmente plano, lo que obviamente genera que la persona que vaya acá en medio no le robe espacio con las piernas a los que van acá al lado. Estilo butacas los asientos, con también ventilación que podemos ver con el tapizado de ecocuero. Y además incluye este reposabrazos que tiene para dejar acá unas botellas o latitas. 330 caballos de fuerza y 520 Nm de torque combinado aproximadamente, ya que tiene un motor 1.5 litros turbo a combustión y uno eléctrico. La gracia que sea este tipo de tecnología es que alcanza muy buenas autonomías. Combinado alcanza más de 1000 kilómetros de autonomía en el ciclo NEDC, y en este mismo ciclo declaran que el motor eléctrico, solamente el eléctrico, tiene más de 100 kilómetros de autonomía. Y eso es lo interesante, que uno, de hecho, desde acá puedes manejar, si quieres, manejar el auto completamente eléctrico, es decir, sin tocar ni una gota de bencina, ir combinando los dos o hacer este tipo de configuración. Así tú puedes estar viendo, por ejemplo, si lo quieres solo para la ciudad y lo quieres cargar de noche en tu casa, puedes ocuparlo 100% eléctrico en cualquier momento. En términos de seguridad, encontramos 6 airbags, muy seguro, un listado tremendo de todas las asistencias ADAS que tiene, fijación ISOFIX, y también, algo muy importante, tiene un sistema de cámaras completo que se puede ver de muy buena resolución. Y algo que me gustó mucho es que este sistema, que además se puede activar desde el volante, se puede activar a cualquier velocidad. No es necesario que uno de repente esté solo estacionando para que ésta se active, sino que a cualquier velocidad uno puede ver el entorno. Contamos con una pantalla de 15,6 pulgadas que, fíjense en esto, se puede rotar de la forma que les parezca más cómodo. Y lo más importante es que de repente a algunas personas no les parece muy cómodo el tener que estar metiendo acá la mano en la pantalla, por lo tanto tiene un sistema de audios. Vean esto. Hi BYD.
1: ¿Qué tal?
0: ¿Puedes cambiar la luz ambiental a una luz roja?
1: Configurando el color de la luz ambiental a rojo.

0: ¿Sabías que el cáncer de pulmón es la principal causa de muerte por cáncer en el mundo? Pero hoy existen nuevas terapias y alternativas para enfrentarlo. Aquí, en CNN Chile, te lo explicamos. Estamos con el doctor oncólogo Luis Alberto Suárez y queremos preguntarle, ¿cómo ha sido este estudio de Crown y cuáles han sido los últimos resultados?
1: El estudio Crown es un estudio fase 3 en humanos, donde había un estándar de tratamiento hasta ese momento en pacientes con cáncer de pulmón, con una mutación puntual que es ALK, versus lorlatinib, que era la droga en investigación. Y ese estudio, hoy a la fecha, lleva 7 años de seguimiento y el 55% de los pacientes aún están vivos y libres de enfermedad.
0: ¿Y qué pasa con la metástasis?
1: Más del 90% de los pacientes continúan con control de sus metástasis cerebrales. O sea, no hay progresión en el sistema nervioso central. Algo común en este tipo de pacientes.
0: ¿Y por qué esto es importante?
1: Porque es un cambio en el tratamiento del cáncer de pulmón. Estos pacientes tenían una expectativa o sobrevida de 3 a 6 meses y hoy estamos hablando de 7 años de sobrevida. O sea, la diferencia es abismal, no vista en tumores sólidos. Y esto, pensando en un futuro, en el año 2045 vamos a tener 35 millones de pacientes con diagnóstico de cáncer en el mundo, seguramente vamos a tener muchos más pacientes con control de la enfermedad.
0: Bueno, estos son los resultados entregados por Pfizer Chile. 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
6: Vemos a la agenda motor, ya le mostramos el renovado Subaru Outback, pero también hubo novedades por parte de Nissan y de Tesla nuevamente. Se los contamos a continuación.

0: Nos encontramos en el lanzamiento del nuevo Nissan Versa, el sedán compacto que llega al mercado local con una nueva propuesta de tecnología, diseño y seguridad.
1: Todas las versiones equipan un motor de 1,6 litros que desarrolla 122 caballos de fuerza y 155 Nm de torque, con un rendimiento que alcanza hasta los 14,9 kilómetros por litro en ciclo combinado.
0: Este nuevo modelo Nissan se centra fuertemente en la tecnología. Como podemos ver acá, tiene una pantalla que incluye CarPlay de 7 pulgadas y 4 parlantes de la marca Bose.
1: La pantalla multimedia también es compatible con tecnología Android Auto. Dentro de todas las versiones se incluye controles al volante, puerto USB-C y control crucero. Todas las versiones incluyen 6 airbags, además de freno ABS con distribución electrónica, control de tracción, control dinámico vehicular y asistente de partida en pendiente.
2: El factor diferenciador respecto de la versión anterior claramente pasa por su diseño, con mejor tecnología desde el punto de vista interior, como por ejemplo sus pantallas Apple CarPlay y Android Auto inalámbrico, con una mejor sensación de conducción y seguridad, que es la gran característica que Nissan tiene respecto de la competencia.
1: En la versión tope de gama, el modelo incorpora un paquete de asistencia avanzada a la conducción, con tecnología como frenado autónomo de emergencia con detección de peatones.
0: Nos encontramos en el lanzamiento del Model 3 de Tesla, el que promete ser el auto más económico y accesible de la marca. Acompáñanos a conocerlo.

0: Este nuevo modelo, fiel al sello de la marca, sigue siendo 100% eléctrico y acelera de 0 a 100 kilómetros por hora en solo 6,2 segundos.
1: Este auto tiene 530 kilómetros de autonomía y se puede cargar idealmente en casa. Lo puedes cargar por 10 lucas durante la noche.
0: Además, mantiene los altos estándares de seguridad de Tesla, con 5 estrellas en pruebas internacionales.
1: Tiene toda la seguridad de un Tesla, que salió casualmente el auto más seguro del mundo, y tiene toda la tecnología de un Tesla, ¿sí? Desde las cámaras, el manejo autónomo, la conexión con el celular y muchas cosas más.
0: También incorpora actualizaciones remotas, lo que permite recibir mejoras de software sin necesidad de ir a un servicio técnico. A eso se le suma una conectividad permanente, totalmente integrada al ecosistema tecnológico de Tesla. Y como es habitual en la marca, incluye un sistema de conducción asistida inteligente, capaz de apoyar al conductor en distintas maniobras.
1: Bueno, ahora lo que vamos a hacer es llamar al auto que venga a buscarnos, ¿sí?

0: Y en su pantalla destaca Grok, el asistente de inteligencia artificial disponible para los vehículos Tesla en Chile. Grok, ¿conoces qué es CNN Chile?
1: Sí, CNN Chile es un canal de televisión por suscripción de noticias chileno, lanzado en 2008 como joint venture entre VTR y Turner.
0: Así, Tesla continúa ampliando su oferta en Chile con un modelo más asequible, buscando facilitar la transición hacia la electromovilidad.
2: ¿Qué les parece que conozcamos el segundo test drive del programa de esta semana, de este, el BM530 Berlina?

Otras veces yo les he contado los modos de manejo del segmento M de BMW, pero quiero mostrarles un poco más de detalle cada uno de ellos. Acá, en este BM 530, se aprieta el botón My Modes, y aquí entonces es cuando se ven las distintas formas. Por ejemplo, el deportivo, que está ahí, inmediatamente cambia la pantalla central y además se aprieta el habitáculo para tener más sensación deportiva. Si cambiamos y, por ejemplo, vamos al modo expresivo, cambia también la pantalla, pero fíjense, se abre solo el techo. Y volvemos, porque en cambio, si vamos nuevamente a los modos de manejo y ponemos el modo en silencio, se apaga la radio y además se cierra automáticamente el techo para dar obviamente una sensación de mucha más tranquilidad. Es parte de las propuestas de BMW con sus modos de conducción.

0: Este BM es un híbrido enchufable. Bueno, ¿qué les parece que conozcamos las últimas cifras de ventas de autos de baja y cero emisiones en nuestro país?
1: Años no era muy común ver estos vehículos en las calles. De hecho, tener un auto 100% eléctrico terminaba siendo más un dolor de cabeza que una ayuda. ¿Dónde enchufarlo? ¿Me quedaré sin batería? ¿Será confiable? Esas eran las preguntas que actualmente ya no preocupan. Ante el nuevo panorama de combustibles más caros, cada vez más personas prefieren un vehículo de nuevas energías. Así lo demuestran las cifras, con un crecimiento acumulado en ventas de 105% durante este primer semestre.
2: El break se produjo con el alza del precio de los combustibles. Ahí ustedes pueden ver que pasamos a un promedio que antes era alrededor de 700 autos enchufables al mes a un promedio de 2.085 vehículos enchufables vendidos en los últimos meses desde marzo, abril, mayo y junio.
1: Si nos vamos solo al detalle de los vehículos electrificados enchufables, son casi 10.000 unidades vendidas a la fecha, 165% más que el mismo periodo del año pasado. Todos los segmentos de nuevas energías han crecido en sus ventas, lo que ha estado acompañado de avances concretos en eficiencia energética.
3: Hemos avanzado desde un consumo promedio de 15,1 kilómetros por litro el 2023, a 18,8 kilómetros por litro el primer semestre de este año. Motores más eficientes, actualización del laboratorio del 13B, el salto tecnológico que están dando los fabricantes automotrices y la llegada de esos productos a Chile.
1: Lo que va acompañado de la infraestructura de carga, ya son 2.245 puntos a lo largo del país. Dentro de las ventas acumuladas a junio, el mercado de vehículos electrificados enchufables representa 6,5% del mercado total.
4: Para nosotros ha sido 3 meses de récord en electromovilidad. Puntualmente nuestro modelo Elros, que pueden ver acá, es de los más vendidos y elegidos por el público. El ahorro es grande, puede ser entre un 40 y un 60% dependiendo de dónde se cargue, si en estación pública o en casa.
5: Estamos viendo que la tecnología, en especial los híbridos enchufables, específicamente de rango extendido como el que tenemos acá con Dipal, o las distintas versiones en Chang'an como el CC55 Plaza IDD, que es el líder en el segmento, justamente atienden esa necesidad y esa, en el fondo, facilidad de uso. Tenemos temas también de autonomía, de facilidad de carga.
6: Estamos en el segundo lugar en el acumulado, como bien dices, a junio, dentro del ranking total de la industria. Eso nos pone muy, muy contentos en términos de participación de mercado y lo que refleja justamente las preferencias de los chilenos. Y esto lo llevamos a cabo principalmente con dos grandes, grandes modelos que son íconos indiscutidos de la marca, como lo son el Swift Hybrid, con esta tecnología Mild Hybrid. El Swift es el primer lugar del segmento de pasajeros hoy día en el acumulado, y a su vez el Fronx Hybrid también es el primer lugar de su segmento, que es el de SUVs.
1: Para incentivar ventas y que el consumidor tenga mayor información, el Ejecutivo lanzó la nueva etiqueta de eficiencia energética vehicular, la que estará presente en todos los vehículos de menos emisiones, con una nueva metodología de medición que incorpora cifras de consumo más representativas respecto al rendimiento y emisiones del vehículo. Además, suma un código QR que permite verificar los datos oficiales y actualizados.
7: Eficiencia la medimos en dos ámbitos. Uno, desde el punto de vista de la contaminación, y otra desde el punto de vista de el rendimiento. Al menos, y aquí voy a hablar no como ministra, voy a hablar como consumidora, y creo interpretar a todo el mundo cuando vamos a tomar esa decisión, obviamente vemos qué pasa con el nivel de consumo.
1: Eso sí, pese al crecimiento registrado, según las cifras de la Asociación Nacional Automotriz de Chile, la proyección de la meta de 20% de participación de vehículos enchufables en 2030 no se alcanzaría si no se implementan medidas adicionales.
2: Para nosotros lo más relevante es un programa que hemos presentado en su minuto públicamente, que es una propuesta que está en nuestro sitio web, de modernización tributaria para permitir que las pymes, que hoy día son quienes más kilómetros recorren con los automóviles todos los días, pero que si es de estas nuevas tecnologías, que pueda ser un gasto aceptado de la empresa, que pueda descontar el IVA y aprovecharse.
1: Esa es una de las medidas que podría ayudar a lograr la meta al 2030. Si se implementaran incentivos relacionados al costo de compra y a reducciones tributarias, la ANAC proyecta que al año 2028 cerca del 27% de las ventas totales podría corresponder solo a vehículos enchufables.
0: De esta manera termina la agenda motor de esta semana. Se me pasa demasiado rápido el programa. Así de rápido nos vamos en este BM 530. Nos vemos.
8: La región de Coquimbo y Atacama comienza a levantarse luego de la catástrofe causada por el intenso sistema frontal. ¿Dónde podemos aportar para esta emergencia? Aquí te lo contamos. Comencemos por la comuna de Santiago. En el municipio se habilitaron 4 centros de acopio. Reciben agua envasada, frazadas, colchones, alimentos no perecibles, alimento para mascotas y útiles de aseo. En Las Condes hay 3 puntos. Se necesitan alimentos no perecibles, pañales de adultos y niños, artículos de aseo, bidones de agua y alimentos para mascota. Eso sí, el municipio no recibirá ropa. En Peñalolén, en tanto, se reciben donaciones en Avenida Grecia 8787. Específicamente agua, carbón, pañales, materiales de construcción y alimento para mascotas. En Desafío Levantemos Chile tienen una cuenta para donar dinero destinado a la compra de kits de emergencia y reconstrucción. No olvidemos a nuestras mascotas, que también lo están pasando mal. La ayuda para organizaciones animalistas como la Fundación Patitas Sin Rumbo, Cachupines Sin Hogar, están recibiendo aportes. Aportemos con un granito de arena en esta campaña solidaria para quienes más lo necesitan. 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
11: El sistema frontal que afecta a la zona centro-sur del país impactó a la región del Biobío. Los desbordes de ríos provocados por las lluvias han generado la emisión de alertas por parte de Senapred con evacuaciones preventivas en diversos sectores. A nivel nacional, el último balance oficial reporta 2 personas fallecidas en Panguipulli por la caída de un árbol, 461 damnificados, 128 albergados y más de 6.000 aislados. En infraestructura, se contabilizan 17 viviendas destruidas y miles de clientes permanecen sin suministro eléctrico.
12: Desde la Dirección Regional Senapred Biobío informamos a la comunidad que hemos enviado un mensaje SAE para la comuna de Penco, para el sector de Andrés Bello, prolongación Sargento Aldea, por el riesgo de aluvión. Las personas que viven en ese sector deben evacuar, dado el riesgo inminente, y seguir las instrucciones del personal municipal que está gestionando esa emergencia en terreno.
13: Hemos tenido los 3 esteros de la comuna, han tenido problemas, se han rebalsado. Primero el Irquén, el Barrio Chino, en La Greda y acá en este sector del centro de la comuna, en el sector de Penco, el estero Penco se rebalsó. Hacemos un llamado a los vecinos no venir acá al centro de la comuna y acá los vecinos se alertó por la alerta SAE respectiva para que evacúen el lugar. En estos momentos estamos trabajando con bomberos, con carabineros y volvemos a llamar a la precaución no venir al centro de la comuna. Por favor, quédense en sus casas. Muy complicado el sistema frontal que en este momento lo afecta. Estamos con alerta roja, por lo tanto, quedarse en la casa solo si es de extrema urgencia salir acá, sobre todo al centro de Penco.
14: En el tramo comprendido desde la región de la Araucanía hasta Maule, se reportaron diversos aumentos en cauces y de borde de ríos y esteros, así como también el registro de remociones en masa y socavones que han dificultado la conexión terrestre de estas zonas. Si bien esta madrugada la Dirección Meteorológica canceló la alerta por precipitaciones moderadas a fuertes en zonas desde la región de O'Higgins a la región del Biobío, debido al debilitamiento del sistema frontal, aún se mantiene vigente el aviso por nubes convectivas que podrían generar tornados entre las regiones del Biobío y los lagos. Se gestionó la activación de 12 mensajes del sistema de alerta de emergencia con el fin de alertar oportunamente a la población ante el riesgo por crecidas, desbordes de cauces y remociones en masa.
11: El Senado se prepara para votar la compensación a los municipios por la exención de contribuciones a las personas mayores de 65 años. La iniciativa, incluida en el denominado proyecto de reconstrucción del gobierno, ha generado intensos cruces entre alcaldes de oficialismo y oposición. Más de 100 jefes comunales firmaron una declaración pidiendo que se aplique un veto presidencial a la fórmula de compensación que forma parte de la reforma, apuntando a que profundiza la desigualdad territorial. En su lugar, los alcaldes proponen que los 200 millones de dólares comprometidos sean canalizados mediante el Fondo Común Municipal. El documento contrasta con la postura de otro grupo de jefes comunales, quienes llamaron a aprobar la iniciativa del gobierno.
15: Yo he sido crítico de la posición, de la manera que el gobierno propuso la compensación de los recursos en esta pasada. Creo que tanto el ministro Quiroz como los alcaldes de izquierda se han pasado por la punta.

0: en esta discusión. Uno, proponer una solución que no es la más justa, que es regresiva, y por supuesto que creo que eso no es la manera de construir políticas públicas en Chile. Y lo otro es por mezclar la discusión de compensación con redistribución, que no da lugar. En el 90% de la discusión respecto a contribuciones estuvimos en la misma parada. Pedimos que las exenciones sean focalizadas y no universal. Pedimos que se repongan los recursos a las comunas que pierden recursos por la exención de contribuciones. Tuvimos un desacuerdo final, ¿cierto?, con la manera de compensar recursos que nos generó esta división, y por supuesto que preocupa que esto termine, por ejemplo, en lo que han dicho alcaldes de izquierda de salirse de la Asociación Chilena de Municipios.
1: Es que estamos proponiendo que el presidente de la República ejerza su liderazgo en esta materia y que pueda incorporar a la discusión un veto aditivo, que en el fondo lo que nosotros estamos solicitando es que estos 70 millones de dólares que están en discusión respecto a la compensación producto de la exención del pago de contribuciones a las personas mayores se distribuya mejor. La desigualdad más profunda se genera con la propuesta del gobierno hacia la comuna de Las Condes, que se estarían incorporando 13 mil millones a sus recursos municipales, y que vienen principalmente, provienen estos recursos de impuestos generales, es decir, con los vecinos y vecinas cuando compran el pan o van al supermercado.
2: El presidente Donald Trump anunció a través de su red social que canceló nuevos ataques contra Irán. El mandatario aseguró que tanto Teherán como otros países del Medio Oriente le solicitaron suspender los operativos, ya que se estarían avanzando en un acuerdo para terminar la guerra. Según Trump, esto permitiría reabrir el estrecho de Hormuz y pondría fin a la amenaza nuclear de Irán. Desde Teherán no han dado a conocer ninguna solicitud para frenar los ataques, y medios locales afirmaron que el mandatario de Estados Unidos dio un giro respecto a los operativos militares. Luego de todos los rumores de su llegada, Bosiña viene en camino a nuestro país. El arquero de Cabo Verde embarcó hoy en un vuelo comercial desde Madrid a Chile. Su arribo pondrá fin a las dudas, confirmando que finalmente será un nuevo fichaje de Colo-Colo. Se espera que aterrice en Santiago esta noche. Mañana se realizarían los exámenes médicos protocolares para luego ser presentado por el club.
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6: ¿Qué tal? ¿Cómo están? Bienvenidos y bienvenidas una vez más a Sanamente, este espacio que es para todos nosotros, para que podamos encontrarnos, para que podamos compartir esas posibilidades que existen, esas herramientas que existen para gestionar nuestro bienestar, nuestra salud mental y también poder acompañar a otros. Hoy vamos a hablar con Agustín Ibáñez. Él es neurocientífico, director del Instituto Latinoamericano de Salud Cerebral BrainLat, sobre cómo afecta el contexto al que estamos expuestos en el desarrollo del envejecimiento en cada uno de nosotros, o cómo este se puede acelerar justamente por esos factores de entorno y cómo puede afectar el envejecimiento de nuestro cerebro. Esto es uno de los temas fascinantes, pero tenemos mucho más en el capítulo que comienza ahora. En los últimos meses hemos conocido muchos casos de violencia en establecimientos escolares, pero nosotros les queremos mostrar algo distinto, y es el trabajo que se está realizando en el Colegio Santo Tomás de la Pintana, un lugar que, pese a la zona en que está ubicado, ha podido mantener la violencia fuera de la sala de clases. ¿Cómo lo ha hecho? Potenciando los vínculos, manteniendo a los estudiantes al centro de las decisiones y fomentando sus capacidades educativas con el objetivo claro de mantener a alumnos en las aulas y a salvo. Estrategias que les han permitido además mejorar como un efecto no buscado, pero fantástico, los resultados académicos. Conozcamos más sobre este caso en el informe de Javier Albornoz.
7: ¿Qué es lo que más te gusta del colegio?
8: El patio, porque podemos hacer muchos amigos.
9: A mí lo que más me gusta del colegio es la atención que te tienen a ti. Por ser un colegio tan pequeño, es como que se hace más familiar y que cada persona o cada curso o docente quiera ayudarte conociéndonos todos aquí.
10: Es como el compañerismo que hay, porque cuando yo llegué, llegaron muchos compañeros a recibirme y eso fue muy lindo. Y nos ayudamos entre todos y eso a mí me gusta.
11: La escuela es por definición un lugar para enseñar y aprender, pero se ha convertido en un segundo hogar para muchos. Por eso es crucial enfocar los esfuerzos en lograr espacios seguros y protegidos para ellos. Un objetivo que no siempre es fácil de conseguir, sobre todo en comunas como La Pintana, que de acuerdo a diferentes mediciones, se encuentra entre las 10 comunas con mayor problemas de seguridad. Situación que en el Colegio Santo Tomás conocen bien. Sin embargo, después de años de trabajo, pese a la inseguridad del territorio, han logrado un espacio seguro para sus estudiantes.
12: Entendemos que el territorio es un territorio complejo en temas de violencia, pero trabajamos todos los días con los niños para que eso no entre a la escuela, ¿ya? Yo siempre le digo a los alumnos que los conflictos dentro del colegio se resuelven en la escucha, en el conversar, en el trabajar día a día para resolverlos, y que cuando ellos no lo puedan hacer, estamos nosotros.
11: Fundado en 1992, este establecimiento, dependiente de la Corporación Educacional del Arzobispado de Santiago, ha puesto sus esfuerzos en que el territorio y la violencia que puede existir no entre a las aulas. Por el contrario, con una estrategia basada en la confianza, comunidad y diálogo, han podido mantener la inseguridad fuera de acá.
13: Lo principal acá es el diálogo. Educar desde el diálogo es fundamental para que los chiquillos sepan qué está pasando. Y no con mentiras, sino que con la transparencia. Sabemos que puede, por ejemplo, ocurrir un funeral narco, sí, y sabemos cuál es el protocolo de acción, sabemos también. Y al mismo tiempo, también va en cómo ellos toman responsablemente ese mensaje. Y afortunadamente ellos lo cogen, porque ellos quieren salir adelante.
12: Nosotros tenemos muy claro dónde estamos y quiénes son nuestros vecinos, nuestro espacio circundante, y desde ahí construimos, y construimos buscando vínculos. Eso es lo primero. Nosotros nos vinculamos muy poderosamente con las familias, con los estudiantes, con sus tutores, porque no siempre sus padres son sus tutores, y buscamos hacer una alianza escuela-familia muy poderosa.
11: El estudiante es el centro en cada paso que da el colegio. Las instalaciones están pensadas en que sean un lugar acogedor, con espacios de entretención, aprendizaje y desarrollo social. Trabajan día a día en potenciar los talentos, capacidades y aspiraciones que tienen los niños, niñas y adolescentes.
14: Somos un colegio de excelencia y darle la posibilidad a los estudiantes de que abrirles un poco el mundo. Siempre comentamos acá de que existe un mundo más allá del 25 al Santa Rosa. De darle la posibilidad a los chiquillos que conozcan, crezcan, se desarrollen.
11: A ello se suma un punto crucial, la asistencia. Lo primordial es que el alumno esté en las aulas.
12: Para los niños y en contextos de vulnerabilidad es súper importante ser visibles, ¿ya? Es una forma de también de decirles que creemos en ellos, que tenemos altas expectativas y que en el fondo los necesitamos presentes dentro de este espacio.
9: Me ha demostrado el colegio que ha sido realmente bueno y con capacidades que te dan como la oportunidad de poder tener un futuro. Estar en un sector que no tiene esas oportunidades, que un colegio te las dé realmente, para mí es un gran cambio, porque tengo oportunidades para avanzar.
13: En las mañanas, y esto es lo más importante, creo yo, es el tema de las acogidas, que también forma parte de todo el sistema SEAS, que consiste en que cada profesor jefe reciba a sus estudiantes los primeros 10 minutos de cada jornada con el fin de saber cómo están y darles informaciones generales y al mismo tiempo orar, considerando que somos un colegio católico.
14: Nosotros en el área de convivencia siempre estamos en la puerta, lo recibimos al inicio de la clase y ya con solo verlos podemos ver si los estudiantes están de buen ánimo, con buenas ganas. Yo creo que es algo importante poder visualizar en los estudiantes y en las familias, el cómo vienen, el cómo saber estar.
15: Todo mi equipo, todos los profesores tienen la capacidad de contener y lo hacemos en la medida de que nos dan los tiempos. También tenemos protocolos, si esto continúa, tenemos hartas redes, siempre se trabaja en red, acá no hay un trabajo solitario o que tú puedas como adjudicar algún tipo de logro, sino que siempre desde la comunidad, desde el portero hasta la directora, todos trabajamos en función de que los chicos estén bien.
11: Pero como todo espacio seguro, no están ajenos a conflictos que se puedan dar. Para ello mantienen también un reglamento interno que se activa cuando se alertan problemas.
14: Nosotros sabemos que acá existe violencia alrededor de nosotros, pero el trabajo del colegio es principalmente que aquí la calle no entra. Y cuando nosotros vemos esas dificultades que existen, activamos los protocolos, tenemos gestión respecto al caso, hacemos como el debido proceso para que la calle no entre y evitar cualquier tipo de conflicto.
11: Todos estos esfuerzos han tenido resultados medibles en rendimiento académico. Por ejemplo, en 2025 subieron 30 puntos en las pruebas de matemática y lenguaje del SIMSE en cuarto básico. Estiman que el 60% de los estudiantes logra ingresar a educación superior, en tanto durante el primer trimestre de este año lograron una asistencia del 90%.
16: El 78% de nuestros estudiantes sentían que este es un espacio seguro y así se ve en la institución. Y en general también en términos más académicos, es como el mismo modelo que al final vamos, el círculo es concéntrico. En términos académicos tenemos mediciones de cálculo mental, dominio lector desde primero básico, también el SIMSE. Por ejemplo, a nivel institucional, nosotros tenemos más o menos en promedio, estamos en 16 puntos sobre los grupos similares, grupos socioeconómicos similares.
12: Nosotros trabajamos con 6 valores súper marcados y súper importantes que nos permiten resolver todo tipo de conflictos. Tenemos la honestidad, el respeto, el ser inclusivo, el ser honesto. Decidimos estar en un territorio como este, sabemos y conocemos los desafíos, conocemos las dificultades que tenemos, pero siempre vamos a mantener las altas expectativas porque nuestra idea es que nuestros alumnos rompan el círculo de la pobreza, que puedan hacer estudios superiores y que puedan aportar a la sociedad y cambiar su entorno y el de su familia.
11: Este modelo es replicado en los 11 colegios de la región metropolitana administrados por la Corporación Educacional del Arzobispado de Santiago. Un estilo de enseñanza que demuestra que para reducir la violencia escolar se requiere la colaboración entre todos y que es necesario proteger el vínculo entre el colegio, la familia y el estudiante.
6: Durante mucho tiempo hemos creído que estamos condenados por lo que dicen nuestros genes, como que fuera un libro que va a narrar nuestro destino. Entonces, acostumbrados a abuelitas que dicen cosas como, no, si en tu familia todo el mundo muere de cáncer, o seguro vas a tener diabetes, porque todas tus tías tienen diabetes. Pero a medida que avanza la ciencia, hemos visto que hay otros factores que terminan siendo muy relevantes y nos dan tremendas esperanzas, como los hábitos, pero también cómo nos influye el país en que naces y creces, el aire que respiras, u otros elementos que a veces sosteníamos que estaban como en un ámbito demasiado alejado, como la desigualdad, cómo nos afecta. Pues un estudio con casi 19.000 personas en 34 países demostró exactamente eso, que todo eso influye. Uno de los autores y neurocientíficos más importantes del mundo, director del Instituto Latinoamericano de Salud Cerebral y profesor del Trinity College en Dublín, está en Chile para la conferencia sobre el estudio de la conciencia que se hace en nuestro país y le damos la bienvenida al doctor Agustín Ibáñez.
17: Hola Paloma, encantado de conversar.
6: Muchas gracias por estar aquí. Quisiera saber un poco cuál es el estado de aceptación en el que nos encontramos con esta declaración con la que acabo de introducir esta entrevista. La ciencia en general, los científicos en general, ¿están de acuerdo ahora 100% con que el exposoma, el entorno, nos afecta de manera muy significativa?
17: Seguramente que no el 100%, pero hay realmente un hambre de entender estos fenómenos, de entender cómo el ambiente moldea, impacta en la biología y cómo hay un diálogo entre el organismo y el entorno, que es una pregunta filosófica muy vieja, pero que ahora estamos empezando a abordar. Hay grandes iniciativas, el Centro de Exposoma de los Estados Unidos tiene como objetivo abordar esto. La Comisión de Nature Medicine, de la cual soy parte, va a empezar a entender el impacto del ambiente en la salud y en la resiliencia económica, ¿no es cierto? Pero sobre todo hay un desarrollo por el lado de la epidemiología que trata de usar métodos típicamente ambientales, pero ahora para entender el impacto a nivel biológico. Y por otro lado, desde la gente que estudia el cerebro, ¿no? Hemos pensado que somos cerebros con patas y no, estamos en un cuerpo y en un ambiente.
6: Oye, en todo caso, si uno echa la miradita un poco hacia atrás y se vuelve menos autorreferido como un ser humano, digamos, basta mirar cómo funciona la naturaleza cómo funcionan los ecosistemas y las influencias que hay entre los ecosistemas. Sabemos, por ejemplo, que si tomamos agua contaminada nos enfermamos. O sea, digamos, tampoco es una cosa que sea así como completamente una locura. Lo interesante es saber si uno puede ir contra la genética gracias a esto, a estas condiciones. O sea, por ejemplo, si mi familia efectivamente, hay mucha gente que muere de cáncer, si yo realmente cambio elementos del entorno, voy a cambiar mi destino. Esa respuesta.
17: Absolutamente. Yo diría que son dos, ¿no? Es cierto lo que decís. La ecología es el modelo a seguir. Es entender que hay muchos factores que tienen interacciones no lineales, no son causas simples o directas. Eso es lo que tenemos que entender y eso es bastante nuevo en el ámbito de la salud cerebral, ¿no? Que tenemos modelos lineales, que tratamos de entender cómo un gen o un proceso en el cerebro causa una enfermedad.
6: Pero eso es una locura, porque tiene mucho que ver como con la soberbia con la que hemos crecido los humanos de eso, de entendernos como, como si fuéramos unidades en lugar de sistemas, ¿no?
17: Exactamente, tiene que ver con un cambio en la concepción, digamos, neurosindémica, holística, sinergética, todas estas palabras que a los científicos más tradicionales
6: les
17: no
6: cargan.
17: Les gustan.
6: Claro, suenan muy hippies.
17: Claro, pero ahora realmente hay un movimiento muy fuerte y tenemos herramientas computacionales que nos permiten entender la articulación entre factores ambientales, impacto en el cuerpo y mecanismos en el cerebro que antes no teníamos. Estamos lejos, estamos empezando a entender la complejidad de esta ecología, de esta nueva ecología, pero ciertamente que hay mucho por avanzar.
6: Pero la pregunta que te hacen probablemente en todas tus comidas sociales, si yo cambio los factores de entorno, ¿puedo ir en contra de lo que mis genes dicen?
17: Bueno, si te lo tengo que responder a nivel masivo global, sí, claramente sí, esto ya lo sabemos. O sea, modificando factores de riesgo ambientales puedes reducir el riesgo no solo de demencia, sino de enfermedades cardiometabólicas, del impacto del stroke, de muchas condiciones, digamos. A nivel individual es mucho más difícil porque cada individuo no es un individuo, es una interacción de múltiples factores ambientales, de salud, de la historia vital y también genéticos y biológicos. Los que peleamos si los genes o el ambiente tienen mayor predominio son los científicos. En la naturaleza hay un diálogo, digamos.
6: Ah, lindo plantearlo así. Ya vamos a de lo que has... De lo que han aprendido ustedes en estos estudios, ¿cuáles son los factores más significativos para efectivamente cambiar o no el destino de mis genes?
17: Bueno, hay dos factores, hay dos formas de ver el problema, ¿no? Cuando uno se focaliza en factores específicos, están los factores tradicionales. La contaminación, por ejemplo, es un factor sumamente fuerte. La desigualdad socioeconómica es otro factor fuerte, pero encontramos hace ya varios años que la inestabilidad política puede ser un factor acumulado en el tiempo que tiene un factor muy fuerte, ¿no? Pero tal vez lo más interesante que hemos encontrado en los últimos estudios no es eso. Es que justamente, de nuevo, esta idea de ecología, estas cosas ocurren en conjunto. Y cuando vos mirás el efecto que tiene cada factor, es chiquitito. Cuando ves la interacción entre factores
6: agregados,
17: ejemplo, agregados y con interacciones no lineales, es decir, que uno solo tiene un efecto más o menos alto o bajo, pero cuando se combina con este puede tener un efecto altísimo,
6: ya,
17: ¿no?
6: A ver, vamos desagregando las tres cosas que mencionaste, ¿eh? La inestabilidad política, la desigualdad, no me acuerdo cuál era la tercera que dijiste.
17: Contaminación.
6: Tengo algunos problemas de salud cerebral. Las tres cosas de alguna forma nos generan irritación, nos generan, nos hacen generar cortisol, nos estresan. Y generan un estado de inflamación. Hoy sabemos que el rol de la inflamación está muy directamente asociado con la enfermedad. Tiene lógica. Pero lo segundo que acabas de decir esconde algunas sutilezas, que son justamente las que nos interesan. Porque, por ejemplo, se sabe hoy día que los vínculos son protectores. Entonces, frente a la misma situación de estrés, por ejemplo, vivimos en inestabilidad política, económica, o bien estamos muy expuestos a contaminación. ¿El hecho de que yo tenga buenos vínculos me salva un poco o no?
17: Sí y no. Es decir, justamente para poder tener una ciencia con precisión, para que le diga a Pamela o a Juancito, ¿no es cierto?, ¿cuáles son los factores individuales? Tenemos que entender esta interacción entre estos factores. Entonces, sí, va a funcionar, pero va a depender en términos de inflamación de la carga alostática, de cuánta es la demanda que tu organismo necesita para responder a las demandas ambientales, acumuladas en el tiempo, ¿no? Y es inflamación, es sistema metabólico, es sistema inmune, es un cúmulo de factores.
6: Lo que pasa es que los humanos nos cargan esas respuestas científicas, Agustín. Sí, nosotros

0: el esfuerzo del sistema inmune para tener energía para responder, generando inflamación, que es una respuesta adaptativa, digamos. Todos estos factores, cuando se sostienen en el tiempo, es cuando se produce un desgaste, ¿no? Entonces, claro, en términos generales, si vos reducís la carga alostática, ya sea combinando factores o con tres factores muy importantes que reducen la carga, o si aprendes a regular el estrés, por ejemplo, es un factor importante, no va a ser suficiente. Ese es el problema, ¿no?
1: Claro, pero es que hay que aprender al mismo tiempo a regular el estrés, que uno podría decir, bueno, aprende a hacer meditación, aprende a respirar,
0: Sí, pero no alcanza.
1: Ya, o terapia, ya, uno. Pero por otro lado, también yo puedo cuidar más mi descanso. Las personas somos muy malas cuidando el descanso, sobre todo en estos tiempos, y sin embargo sabemos hoy que esa es una función muy relevante para poder mantener el balance del organismo, ¿no? La palabra alostática no está en mi vocabulario, así que estoy totalmente queriendo ir a buscar al diccionario. Pero entiendo que es como el balance energético, ¿no?
0: Exacto, es la carga energética acumulada, entonces tenés una carga alostática adaptativa o una sobrecarga alostática, que es cuando empieza a desregular tu organismo y se genera demasiada inflamación, se expresan genes proinflamatorios o que tienen riesgo de cáncer o cardíacos o de demencia, entonces es un efecto acumulado. Pero dijiste algo del sueño que me encanta, el sueño es un excelente ejemplo, ¿no? Ya sabemos todo lo bien que hace el sueño y todo lo mal que hace la falta de sueño, pero no nos damos cuenta, vivimos en una sociedad que no se promueve el dormir bien, ¿no? Que está asociado a menor productividad, por ejemplo. No nos damos cuenta que hay una serie de acciones que uno puede hacer para dormir bien que no las enseñamos, ¿no? Entonces sí hay muchas cosas para hacer.
1: Claro, dormir bien y otra cosa, alguna vez alguien, ya no me acuerdo ni quién, me dijo, tú deberías entender que después de un periodo de mucho estrés, debieras tratarte a ti mismo como si tuvieras fracturado una rodilla. O sea, cuando uno se fractura una rodilla, exacto, se pone el yeso, se queda quieto, se deja de correr, etcétera, ¿no? Pero uno no hace eso con su sistema nervioso. Entonces, te expones a mucho estrés y después te sigues sometiendo a mucho estrés. Después de mucho estrés, igual hay heridas.
0: Hay heridas y que tiene un efecto acumulado. Por esto es que en la vejez, de alguna forma, recibe todo lo que heredaste y todo lo que viviste durante tu historia de vida, ¿no?
1: Te duele entonces, la rodilla fracturada, pero también te falla el cerebro que
0: absolutamente,
1: no cuidaste,
0: ¿no? Y hay mecanismos en común asociados al dolor, por ejemplo, que son físicos y psicológicos, asociados a la inflamación, que son físicos y psicológicos, ¿no?
1: Ya, es que eso es muy lindo, porque efectivamente ya podríamos hacer al menos esas dos cosas, y también podríamos diseñar un sistema público que fuera más amoroso, considerando que este cerebro nos tiene que dar para más tiempo, que me imagino que es la razón por la que tú participas de una comisión económica que se preocupa,
0: exacto,
1: del cerebro.
0: Exacto, sí.
1: El cerebro hoy día es un problema económico. La enfermedad cerebral, la enfermedad emocional es un problema económico.
0: Es un problema y es la solución, porque si generas resiliencia cerebral, quiere decir que las personas van a tener el mayor potencial de capital humano, van a poder ser más creativas, van a poder cooperar, van a ser más resilientes frente al estrés, frente a la carga alostática, ¿no?
1: Entonces, van a poder trabajar más, por ponerlo en términos muy así, capitalistas concretos. Absolutamente.
0: Bueno, los problemas de salud mental son uno de los costos más grandes que tienen las organizaciones, ¿sí?
1: Y por lo tanto, ¿cómo esta mirada está empezando a impactar la política pública o qué tipo de política pública debiera estar a favor de cuidar el cerebro de largo plazo?
0: Bueno, ahí es donde vamos a las respuestas, digamos. Tenemos que hacer modelos personalizados. Ya sabemos los factores de riesgo, pero necesitamos saber qué otros factores de riesgo hay, cómo impactan con la predisposición individual. Este es el objetivo de RedLab2, un consorcio muy grande, 13 países, 13 centros, 7 países, donde vamos a investigar este diálogo entre el ambiente y la genética, ¿no? Y hay cosas muy simples que le podemos decir hoy a los tomadores de decisiones públicas. Primero tenés que estudiar las poblaciones específicas. Si vos aplicás una regla general de factores de protección, no vas a tener un impacto fuerte.
1: Déjame explicar un tema. RedLab lo que hace es generar una red de centros de América Latina.
0: Sí, porque Estados Unidos.
1: Y Estados Unidos. Bueno, los vamos a integrar esta vez por una cuota de diversidad. Porque la genética y la exposición en torno a los factores de entorno particulares es muy distinto en Europa que en Australia, que en América Latina, ¿no?
0: Exacto.
1: Esa es la causa. Cuando tú dices estudiar poblaciones específicas, ¿a eso te refieres?
0: Es porque la genética es diferente. Nosotros ciertamente somos una mezcla nativa, europea, en Brasil incluso asiática, africana en el centro-norte, ¿no es cierto?, de Latinoamérica.
1: Polinésica sabemos ahora también.
0: Sí.
1: Ahí hay unas vueltas. No, bien. No, en Brasil, llegando.
0: Brasil tiene un componente asiático que

0: no tienen otros países, eso es cierto. A ver, pero no es solo genético, es ambiental, es de factores de riesgo. ¿Cómo sabemos los 14 factores de riesgo que la comisión de Lancet determinó que si vos los bajás, reducís el riesgo de demencia? Están basados en el estudio de poblaciones del norte. Hay muy poco estudio de población. La combinación específica o factores específicos que impactan son tan diversos y van desde la contaminación hasta el estrés sociopolítico. Imagínate las distintas combinaciones.
1: Y la respuesta, uno de los mejores experimentos en vivo que tuvimos fue COVID. O sea, la respuesta a COVID en Europa era totalmente distinta a la respuesta a COVID en América Latina porque genética y comunitariamente somos muy diferentes.
0: Tremendo, tremendo. Incluso sabemos que en Santiago, que tiene las comunas muy segregadas, se publicó un trabajo en Science que mostró cómo el nivel socioeconómico impactaba tremendamente en la cantidad de síntomas, en la severidad de síntomas, además de obvio del acceso, ¿no es cierto?, a las vacunas.
1: Vamos un poco a... Hay algo que también mencionaste que no necesariamente lo entendemos o lo comprendemos bien, que es esta cosa de activar los genes. En cáncer últimamente se estudia mucho, a propósito del desarrollo y el avance de la medicina de precisión, que hay elementos que encienden el gen que desarrolla el cáncer. O sea, yo puedo tener mucha carga de cáncer en mi genética familiar, pero por alguna razón mi hermano no se le activa y a mí sí. Y hoy estamos comprendiendo un poco más esos mecanismos en el que el gen dice, ok, lo voy a desarrollar, ¿no? ¿Sabemos hoy que los factores del entorno funcionan en ese sentido específicamente?
0: Sí, ese es lo que llamamos epigenética social, ¿no? Es como el exposoma, como los factores sociales y también físicos, ¿no? Como la temperatura o la contaminación, generan cambios en la metilación. Para decirlo de forma muy, muy, muy, muy simple, es como las proteínas facilitan la expresión de ciertos genes,
1: No
0: ¿no?
1: lo
0: Y
1: dijiste tan
0: no lo dije
1: simple.
0: tan
1: Puedes
0: simple.
1: volver a
0: Sí, sí,
1: intentarlo.
0: sí. Básicamente lo que estudiamos con la epigenética es cómo el ambiente gatilla o promueve respuestas fisiológicas específicas, ¿no? A mayor adversidad del ambiente, de a poquito se van generando respuestas defensivas del organismo que pueden ser paradójicas, que pueden hacer daño, pueden estimular genes proinflamatorios, genes cancerígenos, genes asociados a cuadros psiquiátricos o neurológicos. Y no es solo esto, sino que además predisponemos al organismo a que estas experiencias externas tengan una sobrereacción del organismo. Y esto está visto incluso no al nivel de una generación. Es decir, si tenés niveles de estrés en una generación, probablemente vas a tener dos generaciones que van a tener un impacto epigenético en animales, en humanos.
1: No, eso es muy impresionante, porque además muestra las raíces de lo humano a una escala transgeneracional. O sea, es conmovedor, ¿no? Somos iguales a los árboles o a los hongos, estamos
0: Sí.
1: conectados de manera muy profunda y a lo largo del tiempo.
0: Esto que ha sido, decir esto hace, en ciertos contextos, hace muchos años atrás, casi sonaría anticientífico. Hoy es al revés, ¿no? Estamos empezando a descubrir esa red invisible que conecta. Y es muy importante para entender lo cultural y lo biológico, que de nuevo tenemos batallas académicas o de formas, esquemas en las que hemos aprendido, ¿no es cierto?, donde no entendemos cómo lo físico, lo social y lo biológico coexisten. Son los departamentos académicos los que los separan,
1: Y el
0: digamos.
1: método científico y sus limitaciones, ¿no?
0: El
1: Que
0: método
1: todavía no
0: científico,
1: está bien
0: exacto.
1: desarrollado para comprender estos
0: Sí, pero
1: procesos.
0: también es el método científico el que empieza a permitir, son estos grandes cambios de paradigma, ¿no? Cuando uno realmente cree en un fenómeno, desarrolla métodos para investigarlo. Este es un poquito una transición que estamos empezando a ver, especialmente en el campo de la neurociencia, que hemos sido ciegos al cuerpo, ciegos al entorno por décadas.
1: Una de las cosas más interesantes que ha traído este superboom de la inteligencia artificial, que, como diría Gilda, nos asusta pero nos gusta, no sé cuál es el orden, ¿verdad? Si nos gusta más que nos asusta o al revés, es que, por un lado, gracias a la inteligencia artificial, estamos, por ejemplo, aprendiendo sobre la materia oscura del cerebro. Ya, una cuestión que antes era impensada y hemos tenido unos avances súper sorprendentes en esa materia, estudios publicados en Nature. O sea, siempre decimos, usamos el mínimo porcentaje de nuestro cerebro y todo el resto del cerebro, ¿para qué sirve? Si supiéramos, tal vez tendríamos poderes, decimos de manera chistosa, ¿no? Pero al mismo tiempo, esta misma tecnología está mermando dimensiones de nuestro desarrollo humano y está poniendo en el centro cuestiones muy profundas. ¿Qué nos hace humanos? Esta pregunta sobre la conciencia, en torno a la cual hay un congreso, era una pregunta de hippies en el pasado.
0: Exacto.
1: Pero hoy está en Silicon Valley, en el centro del desarrollo de todas las grandes tecnológicas corporativas que están tratando de justamente entender que la conciencia despierte o no en las máquinas. Y también nos está preocupando a los humanos. Quisiera, como desde tu know-how muy científico, saber cómo están viviendo esta contradicción y este momento en el que temas como la conciencia se han vuelto el core de la preocupación.
0: Sí, bueno, es un gran tema. Soy asesor de la OMS en el impacto que está teniendo los sistemas de inteligencia artificial en la salud, ¿no? Tenés algunos sistemas como Delphi 2PM, se llama, que te diagnostica 1000 enfermedades, te predicen 20 años la trayectoria. Imagínate el impacto que eso tiene en reducir costos del sistema de salud, ¿no? Es brutal. Pero después hay efectos muy negativos, lo que se llama poison information, una pequeña información incorrecta puede hacer que estos sistemas se equivoquen brutalmente. O la pérdida
1: que envenene a los sistemas para
0: exacto,
1: traducir.
0: Para que envenene a los sistemas. O la pérdida de las herramientas o de los skills específicamente humanos, ¿no? Entonces, ciertamente que no sabemos que a dónde va, pero una cosa para mí importante es que hay una oportunidad. Por mucho tiempo nos preguntamos qué es lo que nos hace humanos y muchas veces pensamos, no sé, la capacidad abstracta, la inteligencia abstracta, esta idea de mente casi griega, ¿no? Y este avance nos está contando una historia diferente. La experiencia humana es lo esencial. Esto es lo que... Hay preguntas que no tienen ningún sentido, por ejemplo, por si somos mejores o peores que unas computadoras. No tiene sentido y además las máquinas nos van a superar brutalmente en un millón de cosas.
1: Está
0: ya no
1: pasando.
0: Ya está pasando, sí. Pero igual, ¿qué importa? El punto es, ¿qué es lo importante para nosotros como humanos? Y creo que el romper estereotipos de la mente como una capacidad abstracta es una oportunidad para devolver el sentido de la experiencia, para devolver el sentido del estar situado en un cuerpo, en un entorno. Esto es lo que no tienen las máquinas. Las máquinas no tienen conciencia, a propósito de esto, en mi opinión, por lo menos no tienen la conciencia experiencial porque no tienen un cuerpo. Tendrían que desarrollar un cuerpo biológico a lo largo del tiempo, tener una historia fisiológica para poder desarrollar una conciencia como la tenemos.
1: Claro, como tú bien dices, esa pregunta de si son iguales o no son iguales es una pregunta bien tonta.
0: Es obsoleta,
1: al final, ¿no?
0: No tiene ningún sentido.
1: Además, porque y si son iguales?
0: Sí, sí.
1: What's
0: o
1: next?
0: Si nos superan.
1: Y si
0: no, o sea,
1: como
0: por
1: de
0: ejemplo,
1: hecho nos superan.
0: Ya, Excel puede sumar más rápido que la mayoría de las personas, sí.
1: Y no era inteligencia artificial.
0: Y Excel, ¿en qué influye en tu vida, en el sentido de tu vida, en lo que es importante para vos, en lo que no? Creo que hay una oportunidad para repensar qué es importante para los humanos.
1: Ya, y volviendo a lo que es importante para los humanos, bueno, la misma inteligencia artificial está trayendo discusiones a la palestra, todavía muy verdes, pero muy importantes. ¿Vamos a tener que trabajar tanto o no vamos a tener que trabajar tanto? Si vamos a trabajar menos, ¿cuánto menos? Sobre todo porque nadie quiere ser inútil, ¿no? La utilidad está muy imbrincada en el ser humano, ¿no? Como función y como sentido de vida. Y por otro lado, ¿cuál sería un balance perfecto? Imaginemos una utopía en que la inteligencia artificial llegó para hacernos la vida mejor y no para enriquecer a las grandes tecnológicas y que realmente está al servicio de lo humano. ¿Qué tipo de políticas públicas podrían estar resguardando esta nueva realidad del cerebro humano que vive 100 años? Estoy pensando, por ejemplo, ¿estamos hablando de recomendar cosas como las 40 horas? Uh-huh. ¿O estamos hablando de recomendar cosas como prohibir celulares? ¿O cuáles otras podrían ser valiosas para poder cuidar nuestra biología?
0: Bueno, yo creo que si asumimos la utopía, si decimos mañana la inteligencia genera todas las habilidades, los recursos, se vuelven los países súper ricos y no hay problemas económicos, tenemos un problema fundamental, que es el del trabajo, ¿no? O sea, la gran parte de las horas que pasamos despiertos las dedicamos a trabajar y esto no solo genera valor para la sociedad, genera un sentido de vida y genera parte de tu identidad. Esto es lo que, en esta utopía, que yo tengo mis serias dudas de que ocurra, honestamente.
1: Yo también.
0: En esta utopía el gran desafío sería resignificar el trabajo. ¿Cómo vamos a hacer que nuestras actividades, sería una oportunidad enorme y un gran desafío a la vez, ¿no es cierto? ¿Cómo hacer que lo que hagamos, de nuevo, no aporte exclusivamente a la productividad o aporte de la productividad de otra forma y cómo sirva para crear sentido, ¿no? Las personas que no tienen un sentido en sus vidas, que lamentablemente muchas veces es a través del trabajo, ¿no es cierto? Son las personas que se deprimen más rápido, son las personas que se mueren más temprano, ¿no? Entonces, es fundamental construir una sociedad en la cual el valor, no solo económico, el valor de lo humano, ¿no es cierto?, entonces no esté asociado a la productividad. Esa sería la pregunta para mí de esa utopía que no creo que vaya a suceder, o por lo menos claro, no como nos la imaginamos.
1: Pero plantea un desafío científico muy interesante, que es decir cuándo el cerebro está en el justo medio aristotélico, cuándo está con lo que necesita, cuál es el estado perfecto, cuánto descanso, cuánto trabajo, cuánto estrés, cuánto no estrés, para que nosotros pudiéramos expresar la mejor versión de nuestra biología y no nos enfermáramos tanto como nos enfermamos hoy.
0: Bueno, esta es una de las ideas que está en este libro famoso, Un Mundo Feliz, ¿no? En el fondo, necesitamos el padecimiento, necesitamos el sufrimiento, aprendemos, nos volvemos más resilientes a través del sufrimiento. Si no pasamos por el sufrimiento, es muy difícil ser resiliente, es muy difícil poder, digamos, sobrellevar barreras que son mucho más grandes de las que pensábamos que teníamos, ¿no? En ese sentido, el trabajo, el sacrificio, la rutina, también nos forma, ¿no? Y esto va a cambiar, y de nuevo, desde la utopía, porque es difícil pensar que va a ser así, pero desde la utopía esto sería el gran desafío. ¿Cómo devolver la dimensión humana con cosas que normalmente no están valoradas en nuestra sociedad, pero son fundamentales incluso para la salud? Un nivel bajo de estrés no es bueno para tu cerebro, no es bueno para tu salud, ¿no?
1: Oye, me parece muy buena coincidencia, no sé si lo merecemos o no, o es una señal de que la neurociencia chilena está en muy buen pie, pero justo Chile este año está celebrando el Año del Cerebro, acogiendo a esta conferencia de conciencia que te trajo por acá, pero además desarrollando un nuevo evento también importante para la neurociencia. ¿Es porque lo estamos haciendo bien o porque estamos en nuestro año de suerte?
0: No, creo que Chile es protagonista hace muchos años. A pesar de todos los problemas socioeconómicos que toda Latinoamérica comparte, Chile está teniendo un impacto científico muy grande, ¿no? La conferencia de los estudios científicos de la conciencia atrae a los investigadores más importantes del mundo, principalmente de las neurociencias, pero no solo de las neurociencias, de la filosofía, de múltiples disciplinas para tratar de entender la conciencia. Tenemos el lujo de tener a Lucía Meloni, una gran investigadora, un ejemplo de investigadoras mujeres para las chilenas y los latinoamericanos, una gran amiga además que viene de Alemania y gente de primer nivel de todo el mundo, ¿no? Y también vamos a tener en octubre el encuentro de la Red Latinoamericana de Estudio de Exposoma y Genética para el Envejecimiento y la Demencia, que es RedLat, va a traer más de 100 investigadores internacionales. Vamos a hacer un evento muy grande con el financiamiento más grande latinoamericano para tratar de personalizar este diálogo entre la genética y el ambiente de la que conversamos. Creo que es la consecuencia histórica de que Chile, a pesar de los grandes desafíos que tiene en ciencia, no ha bajado la guardia al respecto.
1: Que nos vaya bien y sepamos más entonces sobre eso. Te quiero agradecer mucho por esta conversación.
0: Encantado de conversar.
1: Nosotros nos vamos a una pausa. Este es un tema apasionante, pero que además que está germinando. O sea, nos queda por enterarnos de un montón de nueva ciencia, de nuevas dimensiones para comprendernos a nosotros mismos, cómo nos relacionamos y también qué podemos hacer con nuestra vida cotidiana, cómo adecuarla en la medida de nuestras posibilidades para tener una mayor salud cerebral a lo largo del tiempo. Porque todos queremos, si llegamos a viejos, andar bien, ¿verdad? Eso es básicamente el sueño más sencillo que compartimos. Vamos a una pausa y volvemos con más de Sanamente.

0: ¿Sabías que el cáncer de pulmón es la principal causa de muerte por cáncer en el mundo? Pero hoy existen nuevas terapias y alternativas para enfrentarlo. Aquí, en CNN Chile, te lo explicamos. Estamos con el doctor oncólogo Luis Alberto Suárez y queremos preguntarle, ¿cómo ha sido este estudio de Crown y cuáles han sido los últimos resultados?
1: El estudio Crown es un estudio fase 3 en humanos, donde había un estándar de tratamiento hasta ese momento en pacientes con cáncer de pulmón con una mutación puntual que es ALK versus lorlatinib, que era la droga en investigación. Y ese estudio, hoy a la fecha, lleva 7 años de seguimiento y el 55% de los pacientes aún están vivos y libres de enfermedad.
0: ¿Y qué pasa con la metástasis?
1: Más del 90% de los pacientes continúan con control de sus metástasis cerebrales. O sea, no hay progresión en el sistema nervioso central. Algo común en este tipo de pacientes.
0: ¿Y por qué esto es importante?
1: Porque es un cambio en el tratamiento del cáncer de pulmón. Estos pacientes tenían una expectativa o sobrevida de 3 a 6 meses y hoy estamos hablando de 7 años de sobrevida. O sea, la diferencia es abismal, no vista en tumores sólidos. Y esto, pensando en un futuro, que en el año 2045 vamos a tener 35 millones de pacientes con diagnóstico de cáncer en el mundo, seguramente vamos a tener muchos más pacientes con control de la enfermedad.
0: Bueno, estos son los resultados entregados por Pfizer Chile. 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
0: Cuando se llega a un periodo de exámenes o algunos han tomado muchos ramos pesados y difíciles, la carga académica puede volverse tediosa, difícil de gestionar en los tiempos, pero también emocionalmente. Más estrés, más cansancio, más frustración pueden marcar estos periodos y hacer una ecuación fatal. En el siguiente espacio, el experto Diego Soto, psicólogo y jefe de la Unidad de Salud Mental Estudiantil de la Universidad Católica, nos entrega algunas recomendaciones sobre cómo podríamos enfrentar los tiempos de alta carga. Voy a decir académica, pero para que nos aplique también a nosotros, alta carga, y podamos cuidar la salud mental.
3: Bueno, en los periodos de alta carga académica o en los periodos de alta demanda académica surgen un sinfín de respuestas por parte del estudiantado, así como encontramos distintas formas de ser persona en el día a día o de las distintas personalidades. Entonces las respuestas son variadas y depende mucho de la capacidad de ajuste, de la respuesta que pueda tener la persona o el estudiante en este caso. Responde mucho al conocimiento que tiene la persona de sí mismo, de qué elementos se pueden mover un poco, correr de la aguja o del centro, por así decirlo, en situaciones de alta demanda, saber cuáles son mis puntos débiles o mis puntos fuertes o aquello que me ayuda a cuidarme en situaciones de estrés. Es súper importante poder identificar un poco cuando la demanda se está volviendo demasiado alta y eso implica reconocer mis emociones, reconocer si estoy un poco más irritable, reconocer si es que estoy tensionando un poco más mis relaciones, si es que me estoy aislando, por ejemplo, de algunos espacios, si es que tradicionalmente participaba de algunas instancias sociales, ya sean deportivas, recreativas, artísticas, entre otros, si es que eso empiezo a dejarlo de lado, creo que sería una alerta importante. El descanso, la conexión con otros, la alimentación, el sueño, el cuidado, la pausa, son elementos que le ayudan a mi cuerpo a volver a reequilibrarse para estar nuevamente disponible para enfrentar nuevos desafíos o para poder volver a concentrarme y enfrentar lo que tenga que abordar. Uno podría creer que en periodos de mayor demanda hay que concentrarse mucho más en lo académico, pero no es tan así en realidad. No hay que descuidar el bienestar, no hay que descuidar aquello que nos hace bien, aquello que nos cuida, aquello que nos permite seguir funcionando y poder responder cuando el contexto se vuelve más estresante. En esto no solamente la demanda y la respuesta de las evaluaciones tiene que ser individual, sino que eso puede ser colectivo, puedo construirlo colectivamente, puedo estudiar con otros y eso de alguna manera puede ayudar. Van a haber momentos en que uno tiene que privilegiar quizás momentos más individuales de estudio, repaso, pero eso no quiere decir que tenga que aislarme de mi círculo o de aquellos espacios que me permiten cuidarme. Estamos en un momento en que cuidar el tejido social, cuidar nuestras relaciones humanas, cuidar el vínculo cara a cara, con tiempo, con detenernos a poder conversar y dialogar, ya sea de lo que aprendí en la sala, de lo que aprendí en otro lado, de lo que leí en un texto, es algo que ayuda a cuidar y ayuda a tener un estado de salud mental y de bienestar mucho más armónico, que me va a invitar a construir aprendizaje de otra manera.
0: Llega esta semana nuestra sección de emociones chilenas y queremos hablar de una que durante un tiempo se la adjudicábamos a un humano, no sé. ¿Son ustedes un poco noventeros? ¿Se acuerdan de quién decía que no estaba ni ahí? Pues hoy hablaremos de ni ahí, más allá del Chino Ríos. Esa es una emoción propia de Chile. Es una emoción que habla del desinterés a la chilena. A todos nos ha pasado. Una reunión a la que no queremos ir. Una conversación que no queremos tener. Estar ni ahí es una emoción que surge desde el asco. Que al querer alejarnos de lo que no nos gusta, buscamos un espacio de distancia. Cuando no estamos ni ahí, los límites se ponen desde la ira y la tristeza también influye desde la indiferencia. Si analizamos el concepto, estar ni ahí expresa indiferencia haciendo referencia al espacio físico. No estar ni ahí. Es preferible estar en otros lugares, lejos de lo que no nos gusta, lejos de lo que no nos interesa. Un tip para aprender a lidiar con esa emoción es escucharnos. El cuerpo es sabio. Cuando no estamos ni ahí, puede ser que nos debamos permitir habitar otro lugar que nos aporte más. O sea, si no estás ni ahí, ¿para qué estás ahí, no? Si les interesa conocer más sobre cómo gestionar esas emociones, pueden visitar la cuenta de Instagram de CNN Chile, pero también la de @emocioneschilenas. Llega el momento de los puntos de encuentro donde compartimos aquellas iniciativas, herramientas que puedan ser útiles para gestionar nuestra salud mental o acompañar la de otros. Y a continuación les queremos contar sobre una iniciativa que justamente busca enfrentar uno de los principales desafíos que viven muchas personas mayores en nuestro país, y es la soledad. Es la Fundación A Manos, una organización sin fines de lucro dedicada a mejorar la calidad de vida de personas mayores en Chile, combatiendo la soledad y el aislamiento social a través de programas de acompañamiento, formación y sensibilización. Entre sus iniciativas está el programa Acompañamiento Telefónico Mayor, en el que voluntarios y voluntarias llaman una o dos veces por semana a una persona mayor según lo que ambas partes acuerden. Más que una llamada, este espacio busca entregar compañía, escucha activa, apoyo emocional a quienes se sienten solos, sin importar en qué lugar del país estén. Actualmente, la Fundación tiene más de 450 voluntarios distribuidos a lo largo de Chile, quienes acompañan a más de 1.400 personas mayores. Si ustedes quieren conocer más sobre este trabajo o eventualmente quieren ser ustedes mismos voluntarios y colaborar, pueden visitar fundacionamanos.cl o seguir a la Fundación en Instagram en @fundacionamanos.
4: Nuestro programa de acompañamiento telefónico mayor, el cual nació durante la pandemia y hoy ya ha conectado a más de 1.450 personas mayores en todo Chile. A través de una llamada semanal se construyen relaciones de confianza con los voluntarios que muchas veces duran años y generan un impacto muy significativo, tanto en las personas mayores, quienes finalmente disminuyen su soledad, como también en quienes realizan estos llamados a través del voluntariado, porque ellos cambian su forma de ver y de pensar el envejecimiento.
0: Se acabó el Mundial, pero nosotros seguimos con la tónica deportiva, con una mirada crítica, porque un catastro interno realizado por el Sindicato de Futbolistas Profesionales de Chile mostró que solo 21 de los 46 clubes del fútbol profesional masculino cuentan con apoyo psicológico identificado. Es decir, más de la mitad de los clubes no registra actualmente un acompañamiento psicológico claro o permanente. Una brecha que se muestra de forma diferente en cada categoría. En la Liga de Primera, 12 de 16 clubes tienen psicólogo. En la Liga de Ascenso, la cifra baja a 7 de 16. En Segunda División, el escenario es más crítico. Solo 2 de 14 tienen apoyo psicológico identificado, apenas un 14,3%. La relación es clara, mientras más vulnerable es la estructura laboral y económica de la categoría, menor es la presencia de herramientas profesionales para abordar la salud mental, el rendimiento psicológico, la adaptación competitiva, la presión, las lesiones y los procesos personales que atraviesan los futbolistas. Esto nos llama a reflexionar sobre el rol que tiene la salud mental y el acompañamiento en el deporte, no solo desde el punto de vista del rendimiento, sino de acompañar la enorme presión a la que son sometidos en general los deportistas. Lo hemos revisado aquí en entrevistas anteriores sobre el estrés al que son sometidos y por lo tanto necesitan mucho apoyo para poder mantenerse en ese rol, ¿no? Si ustedes quieren conocer más información sobre este tema, pueden revisar la cuenta de Instagram @sifupchile. Nosotros nos vamos a ir a una pausa aquí en Sanamente, pero ya volvemos con mucho más, así que quédese en compañía de CNN Chile.
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0: Llega nuestro momento de recomendados y hoy queremos recomendar la historia de Pipa, una niña que descubre un día que su sonrisa ha desaparecido. A partir de esa inesperada búsqueda, el libro nos invita a reflexionar sobre las emociones, recordándonos que no siempre es necesario estar felices y que sentir tristeza, miedo, enojo, también es parte de crecer, es parte del crisol de las emociones que nos constituyen. Está escrito por Carol Neumann e ilustrado por Bernardita Ojeda. La sonrisa fugitiva busca con sensibilidad encontrarnos en el mundo emocional de la infancia, validando lo que sienten los niños y niñas y abriendo un espacio para poder hablar sobre salud emocional en familia. Recordemos además que a veces a los que se les escapa la sonrisa no es solo a los niños, también a los padres, así que es una conversación muy bilateral interesante. Un relato que nos recuerda que todas las emociones tienen un lugar y que cuando las escuchamos, la sonrisa siempre encuentra un camino de vuelta. Este libro salió hace poquito, es de Ediciones Mini Lupa y lo pueden buscar en las principales librerías del país.
7: Este libro busca conversar con los niños acerca de las preocupaciones que pueden tener, de la pena, no apurarlos a estar bien cuando sienten pena. Muchas veces caemos en la tentación de decir, ya, déjate de llorar, pero quizás justamente eso es lo que necesitan, llorar, para liberar esta pena, esta tristeza y abrirse a una conversación. Por eso escribí La Sonrisa Fugitiva. Es un libro que invita a conversar con los niños y las niñas de la validación de las emociones y tratar de no apurarlos en estar mejor. Cada uno tiene sus procesos. Les muestra a los niños que está bien no estar bien todo el tiempo.
0: Eso es una lección que tenemos que aprender todos y todas. Está bien no estar bien. Y nos cuesta no estar bien. De hecho, tenemos esta respuesta automática. ¿Cómo estáis? Bien. Y muchas veces no estamos bien. Y nos da lata plantear, si no saben lo que es lata, vean en nuestro artículo de emociones chilenas, que ya lo hicimos en otro capítulo antes. Pero nos da lata contarle a otro porque sentimos que no va a tener tiempo, que se va a aburrir, que no tiene disposición real a escucharnos. Y a veces es cierto, y muchas veces eso no es cierto. Por eso queremos, antes de irnos, recordarles que Sanamente siempre está dispuesto a expandir sus horizontes para compartirse con otros. Para eso existe un correo de contacto, sanamentecnncontacto@gmail.com, donde ustedes pueden estar incluso más cerca de nosotros, sobre todo cuando nos extrañan. ¿Les gustaría, por ejemplo, tener todo nuestro material? Nuestro material es open source. Es para que todo el mundo lo use, para que lo puedan usar los colegios, el colegio de sus hijos, su institución, esas pantallas que a veces tienen puro contenido aburrido que no le sirve a nadie. Puede tener a Sanamente entre medio y estar dando cápsulas de salud mental, recomendaciones de expertos. Si ustedes tienen algún tema que creen que podría ser interesante, que pueda ser abordado en el programa y que no lo han visto nunca, también nos pueden escribir para hacernos una sugerencia. Es parte de una organización que busca usted que sea parte de nuestro ecosistema, por ejemplo, una fundación que trabaja con adultos mayores, con niños, etcétera, ¿no? O sea, realmente, el que quiera puede tener el contenido de Sanamente. Nuestro canal de YouTube está abierto, nuestro canal de comunicación está abierto a través de este correo, nuestro contenido está disponible para que lo usen donde quieran, en sus empresas, en sus comunidades, todos quienes crean que la salud mental necesita un espacio y que es bueno que lo hablemos de forma colectiva, pueden escribirnos para solicitar ese contenido. No sé si fue lo suficientemente enfática, pero en sencillo, escriban. Si les gusta, llamen. Si su colegio no es tan bueno en prevención de salud mental, pidan, hablen con el director, la directora para que solicite este contenido. Realmente queremos que lleguen más personas. Sabemos que la crisis de salud mental es gigante y que solo la podemos abordar entre todos. No hay nadie que se pueda restar de esta tarea a escala individual, a escala institucional, a escala gubernamental. Todos tenemos que hacer lo que nos toca para poder enfrentar este nivel de sufrimiento y problemas que estamos teniendo hoy en materia de salud mental. Habiendo sido majadera en esa invitación, nos despedimos ya de este capítulo. Esperamos encontrarnos muy pronto con ustedes y siempre muchas gracias por ser parte de la comunidad de Sanamente.
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10: Ya casi no nos damos cuenta, pero vivimos rodeados de algoritmos. Nos recomiendan qué ver, qué comprar o qué camino tomar. Incluso pueden influir en quién accede a un crédito, a un trabajo o a ciertos servicios. En medio de esta vorágine, Magnífica Humanitas advierte que la inteligencia artificial no es neutra. Nos invita a darnos cuenta que detrás de cada sistema hay datos, intereses, decisiones humanas y también sesgos que pueden ampliar desigualdades. Por eso, aquí en CNN Chile quisimos abrir esta encíclica, tomar la invitación a detenernos y conversar. Hoy hablaremos de algoritmos, dónde están, cómo se han infiltrado en nuestras decisiones y cómo alertar sus sesgos para no dejar a nadie atrás. Y nuestra invitada a este capítulo de Modo Humano es Claudia López. Ella es, entre muchas cosas, investigadora principal del Centro Nacional de Inteligencia Artificial, el CENIA. Claudia, bienvenida. Muchísimas gracias por acompañarnos en este capítulo de Modo Humano.
11: Muchas gracias por la invitación. Feliz de estar acá.
10: Bueno, además eres coautora del libro Ética en la Inteligencia Artificial y las Tecnologías de la Información, coautora con Gabriela Arriagada y Marcelo Mendoza. Así que hay que resaltarlo porque es un tema al que le vienen dando vueltas hace bastante tiempo, esto de la ética, la inteligencia artificial y cómo se nos está infiltrando en todas partes. ¿Qué te pareció esta encíclica y que fuera la Iglesia la que levantara este tema?
11: La encíclica en sí me parece un documento súper interesante, me parece muy completo, toma muchas aristas que ha estado estudiando la ciencia desde distintas perspectivas y hay muchas aristas éticas o críticas de la inteligencia artificial que se recogen en este solo documento, y yo creo que ahí hay un valor muy importante en como hilvanar una historia que articula visiones que no son solo la opinión del Papa en este caso, sino que en realidad hay mucha investigación que ha estado pensando y levantando evidencia para que esos pensamientos o esas reflexiones que aparecen ahí en realidad tienen asidero en muchas formas de recolectar información y de cuestionar la inteligencia artificial que están muy informadas por la ciencia.
12: ¿Cuáles son las principales preocupaciones de la encíclica que te hacen más sentido?
11: Hay mucha preocupación por la desigualdad, creo yo, o por entender cómo la inteligencia artificial se inserta en una sociedad que tiene una distribución de poder muy desigual, y que la inteligencia artificial

0: mecanismo adicional o una tecnología adicional que obviamente tiene que ser entendida en ese desequilibrio y que puede usarse para mantener ese status quo, para acentuarlo, o podría también ser repensada para tratar de mitigar esas desigualdades. Entonces, ahí hay un eje súper importante que yo creo que permea la mayoría de la encíclica. Pero hay otros también, están las preocupaciones sobre el impacto medioambiental, hay también muchas ideas sobre algo que a mí me llamó mucho la atención y que me gustó mucho, a pesar de que no lo he escuchado tanto en las críticas que se le han hecho a la encíclica, que es esta idea de que dice la inteligencia artificial se cultiva, no se construye. Y creo que ahí el Papa nos regala una frasecita que es interesante porque nos hace pensar en que el hecho de que la cultivamos también nos da la idea de decir, nosotros tenemos responsabilidad en cómo la cultivamos, sabemos que no la podemos crear y decir exactamente cómo va a funcionar, pero eso no nos exime de la responsabilidad de las decisiones que tomamos a la hora de cultivar esa inteligencia artificial. Yo creo que ahí hace eco de una idea muy profunda de la investigación en inteligencia artificial, que es más crítica, que dice como la inteligencia artificial no es solo esa técnica, sino que es sociotécnica, ¿no? Como que hay aspectos sociales que la forman, entre eso las personas que toman decisiones sobre qué inteligencia artificial vamos a tener y cómo es que va a lucir, pero al mismo tiempo también nos da esperanza de que podemos cultivarla de otra manera, ¿no? Que podemos hacernos cargo de esas decisiones. Y desde ahí yo creo que vuelve en un lenguaje sencillo, algo que quizás desde la ciencia es difícil de explicar, que es esto de lo sociotécnico, esto de que no es neutral, pero ¿por qué no es neutral? Tiene tantas aristas, ¿no? Y entonces ahí yo creo que hace un ejercicio muy interesante el Papa en hacer esas bajadas de palabras o de conceptos que vienen y que son más, que se pueden hablar como más académicamente, que hace el ejercicio de ponerlo en palabras más sencillas quizás.
1: Y de bajarlo, porque nosotros estamos usando mucho la inteligencia artificial y los algoritmos ya están en tantas cosas, pero se infiltraron sin que nos diéramos tanta cuenta. ¿Por qué no partimos diciendo dónde están esos algoritmos y cuáles son las decisiones cotidianas que prácticamente no nos damos cuenta, pero que están influenciadas?
0: Hay un montón, y eso también es algo importante de resaltar, que cuando se habla de inteligencia artificial, uno dice que es un paraguas muy grande, pero en realidad hay instancias de inteligencia artificial en distintos tipos de interacciones que uno tiene con distintas tecnologías. Hay entonces cosas muy, muy cotidianas, ¿no? Si es que uno usa Waze o usa Google Maps, hay una inteligencia artificial que lo que está haciendo es tratando de encontrar cuáles son los mejores caminos para llegar al lugar que uno quiere y tratar de predecir cuál es el tráfico que está sucediendo en los distintos caminos para darte el más cómodo, ¿no? O el más rápido. Eso es como muy cotidiano. Las recomendaciones, si es que uno usa Netflix o si es que uno usa Spotify, cualquier recomendación de algo que yo no he escuchado antes o que no he visto antes, pero que parece que me va a gustar, es una inteligencia artificial.
1: Y en el caso de Waze es bien interesante porque hace un tiempo atrás nosotros en las noticias pusimos el caso lamentable de un grupo de extranjeros que había usado Waze en Brasil, uh-huh, en Río, y que los llevó a una favela y sufrieron un asalto que terminó muy mal. Y eso es porque no contrastaron tal vez o no pusieron la advertencia. O sea, no es infalible el consejo.
0: Es un súper buen ejemplo. Es un súper buen ejemplo de esta idea de cultivar la inteligencia artificial y no crearla, no construirla. Cuando uno construye las tecnologías que estábamos acostumbrados, ¿no? La inteligencia artificial, en general uno tenía como bien definidos los problemas y contra esos problemas uno decidía cuáles eran los mecanismos que ibas a hacer funcionar para solucionar ese problema. En el caso de la inteligencia artificial que conocemos hoy día, que la gran gracia es que aprende, ¿no? Que aprende de datos, en realidad la relación problema y datos que permiten que la máquina aprenda y lo soluciona, no es tanto de las características del problema en sí como de las características del problema y de la disponibilidad de datos que tengo. Entonces, si es que yo no tengo datos que me permitan predecir, por ejemplo, el nivel de peligrosidad de un lugar o no se me ocurrió ponerlos, esa inteligencia artificial no sabe de ese problema social, no sabe de ese tema. Lo único que sabe son caminos, distancias y dónde están pasando muchos autos o pocos autos. Quizás estaban pasando pocos autos por ahí y el camino era más rápido por ese sector que por otro. Y por lo tanto, la máquina lo que hace es optimizar contra la rapidez, que es lo que la decisión que se tomó, con los datos que habían y con los datos que se decidieron poner ahí. Y con eso, ese es un ejemplo, ¿no? Pero es un ejemplo peligroso también lo que acabo de decir, porque uno, si es que dice, lo que debiéramos hacer es identificar los lugares peligrosos, entonces recolectar los datos de los lugares peligrosos y poner otra restricción o otra consideración en el algoritmo, ¿no? O en el modelo de inteligencia artificial. Pero eso nos pone en la situación de decir qué lugares son peligrosos o no. Y estigmatizamos barrios, ¿no? Y entonces, por eso es bonito y es útil pensar la inteligencia artificial y cualquier tecnología como algo sociotécnico, porque en realidad lo técnico, que es elegir la variable, recolectar el dato, correr el algoritmo para encontrar el mejor modelo, está formado por un montón de concepciones que tenemos de la sociedad y finalmente de decisiones que tomamos las personas que tenemos la suerte de trabajar en tecnología, pero que es una decisión súper potente, ¿no? Una decisión que tiene un montón de implicancias y que yo creo el gran desafío que nos está tocando ahora es que las personas que hacemos tecnología no necesariamente tenemos la diversidad de habilidades y de saberes para tomar esas decisiones que influyen la vida de tanta gente, ¿no? Uh-huh. Entonces, yo por eso trabajo mucho interdisciplinarmente, porque creo que es necesario juntar saberes. Y el libro del que tú mencionabas antes hace ese esfuerzo. Hace uh-huh. el esfuerzo de juntar saberes que van desde lo ético, mi trabajo que es interacción humano-computador, y como lo más técnico de los algoritmos, que en este caso es como de procesamiento del lenguaje natural. Porque ese continuo hoy día es mucho más evidente que lo que era antes.
1: Sigamos con los ejemplos para hacernos conscientes de cuándo y cuánto ocupamos cotidianamente esta inteligencia artificial.
0: Uh-huh. Quizás lo más común y lo que abrió el tema de la inteligencia artificial es la inteligencia artificial generativa, ¿no? Esta que en vez de predecir una cosa particular, como por ejemplo predecir la siguiente canción que te gusta o el camino más rápido, apareció la inteligencia artificial generativa, que lo que hace es crear cosas nuevas, ¿no? Estoy tratando de hacer algo que no estaba en mis datos, pero que en base a los patrones que aprendí en los datos estoy creando una cuestión nueva. Y además de esa distinción del crear, yo creo que con la inteligencia artificial generativa, particularmente esta que uno interactúa como un chatbot, ¿no? Tiene la diferencia de que es usada para un montón de cosas que no necesariamente fueron diseñadas, ni pensadas, ni mitigadas en términos de riesgos. Y entonces ahí la gente usa un chatbot para buscar información, para aprender de algo, pero también para acompañarse social como si fuera un psicólogo, una psicóloga.
1: Un médico.
0: Como si fuera un médico. Entonces, ahí la inteligencia artificial generativa, y voy a anclarme en la idea de lo que genera texto, pero uno puede hacer estos paralelos con otros tipos de contenido. Cuando nos metemos en el lenguaje y cuando la máquina empieza a aprender del lenguaje, entonces la diversidad de tareas que puede resolver esa inteligencia artificial, o que puede parecer que resuelve esa inteligencia artificial, es un abanico tanto más grande. Y entonces nos impone un desafío mucho más complejo, diría yo, a la hora de evaluar y a la hora de entender los riesgos y a la hora de alfabetizar a la ciudadanía sobre cómo usarla bien. Uh-huh. Y entonces eso nos abre un abanico gigante, ¿no? Pero no quiero perderme solamente en lo generativo, porque al principio dijiste algo que es súper importante, que es que la inteligencia artificial como que entró sin que nos diéramos cuenta, ¿no? Medio invisible, se infiltró. Y yo creo que eso es cierto, y es además algo que es una decisión también de otras personas, que a veces hay inteligencias artificiales en las organizaciones con las que uno interactúa y uno no sabe que están usando inteligencia artificial, que no necesariamente es porque fue una decisión que la gente es mala, sino que a alguien no se le ocurrió informar o cree que no es necesario informar, pero podría pasar, ¿no? Entonces, hay usos institucionales que son a estas alturas comunes, pero no son tan visibles. Yo voy a elegir un par. Por ejemplo, Fonasa tiene un algoritmo muy sencillo de inteligencia artificial que lo que hace es ayudarle a los contralores médicos a decidir si es que debieran aprobar o no una licencia médica.
1: Ya.
0: Y entonces el contralor médico sigue haciendo su trabajo, que es chequear si esta licencia médica está bien o mal, pero le ayuda una inteligencia artificial que le dice, esta licencia se ve súper bien, apruébala nomás. Esta, mírala un poquito más. Es como el recomendador de la película, claro. Una cosa parecida, no es exactamente lo mismo, pero una cosa parecida, pero que en vez de ser una película, le está ayudando a una persona en particular a hacer su trabajo.
1: ¿Y en base a qué criterios? Eso no lo sabemos.
0: ¿Sabes que sí? Porque lo han publicado harto. Yo nunca he trabajado en FONASA ni nada, pero sí he estudiado dónde se está usando la inteligencia artificial en Chile. Y eso lo han publicado harto. Hay un artículo científico que muestra cómo hicieron el entrenamiento. Lo hicieron con un periodo de tiempo, lo testearon con ciertas variables, tiene una tasa de éxito bien alta. Y está haciendo, al menos hasta los últimos, no sé, 6 meses atrás, que fue la última vez que chequeé, seguía apareciendo como que estaba activo. Y lo entrenaron con datos de licencias médicas anteriores, con decisiones de contralores en el pasado, y están ayudándole así a los contralores. Ya. Y eso, así como se ve, parece un uso muy legítimo. Ahora uno de investigadora igual tiene como las alertas así activas, ¿no? Y entonces uno diría, uno ve el paper y dice, ah, ya, su precisión está súper buena. Le ahorraron mucho tiempo a los contralores, porque es mucha la cantidad de gente que pide licencias en el país. Pero uno haría una siguiente mirada y diría, bueno, funciona bien, pero ¿funciona bien para todo? ¿O funciona mejor para ciertos grupos de gente? ¿O funciona mejor para ciertos tipos de enfermedades? Pero quizás para otros tipos de enfermedades es más exigente, porque quizás no tenía tantos datos de esas enfermedades. Entonces, como que uno empieza a mirar también detalles. No sé si quieres que te cuente más casos.
1: No, sí, por supuesto, sí.
0: Ya, hay otros casos. Yo conozco poco, solo sé lo de la televisión, pero entiendo que hay un caso de uso de inteligencia artificial que lo que hace es tratar de identificar patrones en la información que tienen las policías para encontrar como redes criminales. Uh-huh. Y ahí entonces esta es la idea de que tienes muchos datos, que estás tratando de buscar dónde están pasando patrones de criminalidad, y que la inteligencia artificial ayuda a procesar toda esa información y a encontrar patrones que quizás los humanos nos demoramos más en encontrar. Ese es un Fondef que lo lleva un instituto Milenio que creo que es de la Chile y de la Universidad de los Andes. Y quizás ya, otro uso anterior, que no estoy tan segura cuántos es cuán usado ha sido, pero hay varios intentos para acelerar la lista de espera de los hospitales. Y entonces ahí, obvio, una decisión es, lo que vamos a hacer es contratar más gente, ¿no? Pero uno, como que no es tan fácil contratar más gente. Y entonces lo que han tratado de hacer de distintas formas distintos investigadores es cómo analizar las listas de espera para identificar, por ejemplo, cuáles son las especialidades donde más se atrasan, donde hay más atrasos, y por lo tanto poder como ayudar a tomar decisiones donde podrían hacerse como intervenciones más específicas, así como en esta región necesitamos más oftalmólogos, pero si es que llevamos oftalmólogos quizás 2 semanas, podemos acortar mucho la lista de espera.
1: Parece una ayuda muy útil.
0: Y quizás eso es lo que yo quería decir sobre la inteligencia artificial, que la inteligencia artificial tiene usos que son súper positivos, como tiene usos que no lo son. Y esos muy positivos igual tenemos que ponerlos en cuestionamiento respecto de si es que están funcionando bien para todas y cada una de las personas, o quizás funcionan más o menos nomás para algunos.
1: Y esa es mi pregunta, ¿cuán auditables son esos sistemas?
0: Depende de cada sistema, y aquí voy a empezar a utilizar esta idea que algunas veces me gusta hacer de llamar las inteligencias artificiales en plural, porque yo creo que es imposible auditar a la inteligencia artificial. Uno tiene que, al menos hasta ahora, lo que sabemos hacer es que evaluamos casos específicos de usos de inteligencia artificial. Y entonces hay cosas mucho más auditables que otras. Es mucho más auditable el ejemplo de las licencias que te acabo de decir de FONASA, que cómo es que trata los casos de personas que piden ayuda como psicológica en ChatGPT las personas en el mundo. porque la variabilidad de eso es muy grande, pero además la oscuridad de cómo funciona un gran modelo de lenguaje es mucho más oculta, mucho más oscuro que un algoritmo que toma una decisión más clasificatoria con datos tabulares, que es como una tabla, como en Excel. Entonces, depende. Pero no es absolutamente imposible, y esa es una tarea en la que estamos un montón de investigadores haciendo ese tipo de trabajo, y a estas alturas las auditorías, particularmente las auditorías que tienen que ver con datos tabulares, predicciones y clasificación, ya eso no es algo que necesites la ciencia para hacerlo, ya hay estructuras de cómo hacerlo y por lo tanto ya hay organizaciones que están empezando a ofrecerlo como un servicio. Y yo creo que hacia allá tiene que avanzar el desarrollo como tecnológico de la inteligencia artificial, que es construir una infraestructura de personas e instituciones que nos permitan hacer tener más confianza en eso a través de mejores evaluaciones.
1: Hacer el check a través, como el sí. fast check.
0: Exacto, así como lo hacemos con casi todo. Así como a mí nadie me da un remedio sin que antes hubieran hecho un test y hubieran hecho un experimento controlado y hubieran probado que los beneficios son muy consistentes y mucho más altos que los riesgos que tengo, ¿no? Hay efectos secundarios, yo sé cuáles son los efectos secundarios, pero esos datos vienen de un estudio controlado en el que yo como humana ni siquiera tengo que ir a leer el paper, tengo que simplemente confiar en que esa estructura ya existe. Alguien ya hizo ese trabajo y antes de que aparezca la cajita en la farmacia, yo ya sé que alguien lo hizo y por lo tanto puedo confiar. Yo creo que
1: por ahí. ¿Y cuán lejos estamos de eso? Porque muchas veces uno pone Waze y probablemente esa familia en Brasil confió en que alguien había hecho todos los checks de los riesgos asociados a esa decisión.
0: Yo creo que estamos lejos. De eso sí creo que estamos muy lejos, porque yo creo que eso requiere más voluntad política que... creo que estamos lejos. Por un lado, científicamente, por ejemplo, testear los LLMs tiene más desafíos que testear una predicción. No es imposible y muchos los estamos haciendo, pero se hace como por pedacitos, ¿no? Perdón. Pero después de eso, una cosa es que sabemos hacerlo y la otra es que lo hagamos exigible como sociedad. Y yo creo que ahí estamos bien lejos.
1: Uh-huh. Uno de los temas que te preocupa, viendo el libro que sacaron en conjunto con los otros investigadores de CNN, uh-huh. es el tema de la justicia social y cómo los sesgos van aumentando o reproduciendo brechas. Uh-huh. Vamos a hacer una pausa, Claudia, y al regreso vamos a seguir conversando en este podcast que se llama Modo Humano, porque estamos tratando de encauzar esto para que sea al servicio de las personas y que las personas todavía tengamos algo que decir en la construcción de esta herramienta. Así que hacemos la pausa y volvemos a conversar.
0: Ahí volvemos.

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1: 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La idea de la teleurgencia es hacerse cargo de los pacientes que requieren una atención oportuna, eficiente y solucionarle su problema.
0: Doctor, hay mucha gente que cree que la teleurgencia tiene limitaciones. ¿Qué tan resolutiva es?
1: Se puede abarcar bastante porque la experiencia dice que la historia clínica del paciente entrega la información suficiente como para aproximarse a un diagnóstico. Y en caso de ser un diagnóstico de mayor complejidad, nuestra especialidad nos permite pesquisar esos pacientes más graves y derivarlos al servicio de urgencia.
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3: La región de Coquimbo y Atacama comienza a levantarse luego de la catástrofe causada por el intenso sistema frontal. ¿Dónde podemos aportar para esta emergencia? 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
4: Volvemos a conversar aquí en Modo Humano sobre esta encíclica, sobre los algoritmos, sobre los sesgos, y para ello estamos conversando con la académica Claudia López, investigadora senior del CENIA. Y habíamos dejado, Claudia, antes de irnos a la pausa, esta pregunta de si efectivamente, como advierte el Papa, ¿cómo la inteligencia artificial a través de sesgos puede contribuir a aumentar o disminuir brechas en la sociedad, buscando el alcance de todas las personas, ojalá a los mismos beneficios? ¿Cómo esto se puede lograr o nos podemos distanciar mucho más usando esta herramienta?
5: Hay dos distinciones que yo creo que es importante hacer. Uno es, la IA es una cosa grande, hay dos categorizaciones, una categorización con dos partes que a mí me gusta hacer. Uno es la IA predictiva y otro es la IA generativa. IA predictiva, sí, como el recomendador, ¿no? Y esa, yo diría, es muy usada organizacionalmente. Por ejemplo, la cuestión de FONASA, como que es muy usada en las organizaciones y puede mediar el acceso de la gente a servicios, ¿no? Y el Papa hace como eso de decir, puede mediar tu acceso al trabajo y a un montón de otras cosas. Ya, ahí hay sesgos, ahí hay formas en las que hay mucha evidencia que demuestra que esos predictores o esas clasificaciones pueden funcionar distinto para distintos grupos sociales. A veces es hombres contra mujeres, entonces funciona peor para las mujeres que para los hombres. El caso bien clásico es esto de que

0: a las mujeres nos ofrece trabajos peores pagados que a los hombres, porque aprendió del pasado que a las mujeres nos pagan menos. Y entonces, para una máquina, el patrón es, a las mujeres se les ofrecen trabajos peor pagados. Y entonces,
1: se reproduce.
0: Y entonces, si es que hiciéramos eso y le dejáramos a la inteligencia artificial y que aprenda de los datos antiguos, no haríamos la corrección que estamos haciendo como sociedad, ¿no? Y entonces, de nuevo ahí lo sociotécnico, si es, ahí está la decisión de descanso solo en los datos o hago otras cosas que no permitan que esta inteligencia artificial particular pueda reproducir un sesgo que como sociedad ya decidimos que eso está mal.
1: Pero como sociedad también hay grupos a los que probablemente les convenga mantener el sesgo. Por eso, ¿quién decide cómo se hace el cambio?
0: Ahora cada institución y cada persona que tiene el poder suficiente para tomar esa decisión en una organización pequeña, ¿no? Así como en, si es que a mí se me ocurriera en mi propia empresa que no tengo, como que lo decidiría yo. Pero eso es distinto que cuando lo hacen las grandes corporaciones. El ejemplo que yo di es como esta cosita de las ofertas de trabajo peor pagadas para las mujeres, lo hicieron en Google, lo hicieron lo hicieron con datos de Google, le preguntaron a Google cuáles eran las ofertas de trabajo que le iban a enviar a agentes, hombres y mujeres, no eran personas de verdad, sino que eran como que yo me creo una cuenta artificial y creo muchas cuentas, unas de hombres, otras de mujeres, hay pares, son iguales, entonces ahí pueden probar que son efectivamente comparables estos usuarios y cuáles son las ofertas que le llegan. Eso lo hacía el sistema que seleccionaba que te iba a llegar a ti o a cada usuario de Google. O sea, eso no es una organización chiquitita afectando a sus pocas personas que postulan a su trabajo, sino que es todas las ofertas de trabajo que ve la gente en Google, que debe ser una masa enorme de humanos, ¿ya? Y entonces ahí hay un desafío en que la inteligencia artificial, cuando es usada localmente en una organización chiquitita, es problemático, porque igual está mal discriminar a la gente, pero cuando la usa una gran corporación donde tiene una masa de usuarios infinita o muy grande, es mucho más problemático. Y entonces esa distinción también es súper importante de hacer. ¿Cómo vamos a evaluar a estas grandes corporaciones, a las que quizás les tenemos que exigir harto más porque tienen mucho más impacto dado la escala que tienen de audiencia? Esa es una cosa, ¿no? Pero para volver a la diferencia entre ese tipo de inteligencia artificial y la generativa, y voy a volver como a los chatbots. Si uno hace esa analogía con otras cosas, el caso del empleo es como sencillo de entender, ¿no? Nosotros lo vivimos. Pero en los chatbots, en cosas como los grandes modelos de lenguaje, también existe eso, también si es que tú le pides predecir lo va a hacer, pero además existe la cuestión más sutil de cómo es que te entrega resultados a ti y cómo me entrega resultados a mí. No nos entrega resultados necesariamente súper parecidos, y ya vemos un montón de investigadores tratando de entender cuáles son las diferencias que se están generando. Y voy a contarte una. Algo que a nosotros nos preocupa mucho es que creemos que los LLMs de alguna manera te perfilan. ¿Saben quién eres? No sé si les ha pasado esta sensación como de que sabe, se acuerda de cosas mías y como que me personaliza el contenido. Y efectivamente nosotros estamos encontrando que personaliza el contenido, y a veces lo personaliza a características que son como señales de tus datos demográficos. Por ejemplo, esto es lo que nosotros probamos. Tratamos de crear usuarios ficticios que tuvieran apellidos de clase alta en Chile y apellidos de clase baja en Chile. Uh-huh. Ya, no voy a decir cuáles, pero uno se los puede imaginar, ¿no? Sí. Y le preguntábamos exactamente lo mismo. Dame recomendaciones de cómo mejorar mi posición en mi empresa. O sea, tengo ganas de subir en mi trabajo para ganar más dinero y quiero, ayúdame a pensar en esto. Es un uso muy natural. Nosotros lo sacamos de usos como reales de los LLMs. Y lo que encontramos de vuelta, haciendo esto varias veces, es que una diferencia era que a los hombres de clase alta había más probabilidad de que le dijeras cosas como prepárate y cuando estés seguro, busca la oportunidad. Anda y habla con tu jefe y trata de decirle por qué tú estás listo para subir a, y tener una nueva oportunidad. Y a los hombres que tenían apellidos más asociados a clases bajas, les decía, prepárate lo más posible y cuando la oportunidad surja de que se abra una posición, ahí tú puedes ir y estar muy preparado para esta conversación. Y entonces nosotros estamos viendo esa diferencia sutil en, por un lado, tienes un montón de agencia, ¿no? Tú te preparas, tú encuentras el momento y vas y le conversas a tu jefe y haces el ejercicio de la persuasión, versus el esperar sentado, ¿cuál es tu momento? Porque el momento, la oportunidad va a aparecer y tienes que esperar que aparezca, ¿no? Y entonces esos son otros tipos de sesgos que estamos encontrando en los LLMs, que son más sutiles y que hay que pensar harto rato en cómo hacer que podamos obtener evidencia científica confiable que nos permita alertar sobre estos desafíos.
1: Claro, porque ahí, ¿qué puede hacer uno como usuario? No confiar.
0: Yo creo, yo hago dos cosas. Ya. Uno es que depende del LLM. O sea, hay algunos modelos, si uno usa Claude o usa ChatGPT o usa DeepSeek, van a aparecer distintos sesgos. Entonces, una cosa es
1: contrastar.
0: Y la otra cosa es preguntar de distintas formas. Pero eso implica que la raya para la suma es estos modelos no son objetivos.
1: Y hay que tener esa precaución y tener precaución, la alerta siempre encendida.
0: Sí.
1: Ahora, porque aquí lo que plantea el Papa León XIV en esto, en que todavía hay cosas que se pueden hacer, porque uno dice, esto ya absolutamente nos desbordó, y cuando él dice que hay que regular y hay que poner ciertas normas, ciertos lineamientos, uno dice, llegó tarde este señor. Mm. ¿Llegó tarde?
0: No, y sí. O sea, llegó tarde porque ojalá hubiera más personas hablando de esto y poniéndolo en la palestra de decir, es la forma o formas críticas de pensar en la inteligencia artificial, como por ejemplo exigir que se evalúe antes de desplegarla en contextos críticos, al menos. Es algo que se viene diciendo mucho desde la ciencia hace ya más de 10 años. Pero poca gente, como con el poder político de poner un tema en agenda, lo ha dicho. Entonces, en ese sentido es tarde, ojalá lo hubieran dicho antes. Pero bueno, ya está dicho y eso es una buena cosa que hay que celebrar. Por otro lado, yo tengo la convicción de que esta idea de que la IA se cultiva y no se construye es bien importante porque nos da esperanza. Nos da esperanza en que podemos cultivarla de distintas formas, que podemos influenciar que la gente que en las grandes corporaciones toma estas decisiones que impactan a un montón de gente, tengan que tener más formas de evaluación y tengan que tener más como acciones de rendición de cuentas. Pero al mismo tiempo, y esto es algo que también me surgió a mí en base a la lectura de la encíclica, en la encíclica mencionan el concepto de la subsidiariedad, ¿cierto? Y yo entendía este concepto como en la discusión que apareció en Chile, ¿no? Sí. Que era sobre la constituyente, y la constitución y como una crítica bien como más negativa sobre la subsidiariedad. Pero entendí que en la doctrina social de la Iglesia, la subsidiariedad tiene esta idea de que importan las comunidades y que importe como lo que dirían los sociólogos, como el meso level, así como lo que está entre medio de las grandes cosas, lo macro y lo micro, yo sola. Yo creo que ahí, en el lugar mediano, en el lugar donde están las comunidades y están las organizaciones, claro, y las instituciones, hay un montón de poder de cómo poder cultivar la inteligencia artificial
1: y
0: de una manera distinta.
1: Claro, releva la posibilidad que tienen y el deber y el derecho que tienen como para influir. Exactamente. Y claro, no le quita un rol al Estado como normativo en general, pero la pega es responsabilidad de hacerla entre todos.
0: Y eso nos da esperanza, porque lo podemos hacer mejor. Así, FONASA puede decir, ya quizás que en este caso miramos la precisión, pero ahora vamos y miremos qué pasa con este grupo y qué pasa con este otro grupo, qué pasa con estas enfermedades. Yo intuyo que las enfermedades mentales son súper castigadas en un algoritmo. Pero es mi intuición. Hay gente que tiene los datos para hacerlo. En las universidades, por ejemplo, en las universidades nos estamos dando vueltas, así como, ¿qué hacemos en la universidad? Y estamos haciendo políticas sobre cómo utilizar la inteligencia artificial. Los profesores estamos haciendo cambios en nuestras propias clases para entender cómo utilizarla mejor.

0: pero también cómo repensar el proceso de enseñanza-aprendizaje con una tecnología que interviene algo súper clave para nosotros, que es la evaluación. O sea, lo principal de mi trabajo como docente es decir, este estudiante o esta estudiante logró el objetivo de aprendizaje o no. Y la forma en que lo hacíamos hasta hace poco es súper vulnerable por una inteligencia artificial generativa, ¿no? Y entonces tenemos que repensar ese camino y ver cómo es que lo hacemos ahora, ¿no? Muchos de nosotros hemos vuelto a cuestiones más offline. Pero también nos hemos dado la posibilidad de decir qué cosas están siendo hoy día más fáciles, más entretenidas, más interesantes que hacer con la inteligencia artificial, que a los estudiantes igual los motiva más. Y entonces ese ejercicio como de hacernos cargo localmente de lo que nos pasa a nosotros, en nuestro uso situado de la inteligencia artificial, yo creo que nos llena de esperanza de que si hay tiempo, que no es súper tarde y que incluso si me voy al más extremo, si un día una inteligencia artificial hace algo que no nos gusta nada, que encontramos que es intolerable, que es más allá de lo aceptable, siempre tenemos la posibilidad de dejar de usarla. Y entonces, todavía tenemos mucha agencia sobre la inteligencia artificial, sin con eso decir que, por supuesto, tiene que haber este macro nivel, ¿no? Tiene que haber esta cuestión de los estados diciendo cuáles son las cosas obligatorias para que pase la cuestión esta de la medicina que yo decía, ¿no? Como que el fármaco que esté ahí, yo sé que hay un montón de cuidados antes de que yo me lo tome. Ojalá que un día eso pase.
1: Que tengamos esta
0: Pero
1: certificación.
0: digamos una certificación, sería estupendo, pero mientras yo creo que tenemos un montón de agencia también.
1: Ahora, hay otro tema que también vi de acuerdo a lo que tú has escrito, en lo que has estado públicamente entrevistada, que es el tema de los recursos naturales que se usan para producir la inteligencia artificial. Estos grandes centros que usan no solamente las tierras raras para hacer la producción de los elementos que se usan en las máquinas, sino que el agua. Y también en esta encíclica se pone esta alerta de no solamente poner la atención en los recursos, sino que a las personas que se les utilice, que prácticamente se les esclaviza, y de eso sí que no tenemos, pero noticia, los que utilizamos esto casi de repente hasta como juego.
0: A mí me alegró leer esa parte. Hay unos libros hermosos sobre el trabajo invisible de la inteligencia artificial, por si acaso alguien quisiera leerlos. Hermosos en el sentido científico, ¿no? Como muy bien estudiados, con mucho trabajo etnográfico, donde uno ve como los costos humanos que tiene la inteligencia artificial. Yo conozco harto de. O sea, conozco más de eso que de los recursos naturales, ¿no? Por supuesto, hay toda una discusión sobre recursos naturales que es muy importante. Pero lo que hoy día está siendo muy cuestionado, y hay mucha evidencia también de eso, es esta idea de que para que la inteligencia artificial funcione como funciona, en realidad tiene que aprender de datos que son un poquito mejores que los datos como están nomás. Así como si uno bajara toda la internet y pudiera tener la capacidad de procesamiento, no haría un LLM como los que funcionan como un chatbot simplemente, porque para eso tenemos que mejorar la calidad de los datos. Y hay varias formas de mejorarla. Una de ellas es el etiquetado y otra es la moderación. ¿Ya? El etiquetado es decir, ah, esta es una foto de una mujer o una foto de un hombre. Eso se ha hecho y siempre se hizo y siempre se ha hecho de formas muy, pagándole muy, muy poco a la gente. ¿Ya? Eso se llaman micro tareas y se les paga del orden de menos de los céntimos de centavo. Muy poquito de dinero. Pero ahora con los LLMs lo que hay es la tarea de como moderación o de reinforcement learning, que significa como que aprenda, pero que sepa lo que está bien y lo que está mal. Como ir diciéndole esto sí, esto no, esto sí, esto no. Y ese trabajo se hace en lugares donde la gente tiene trabajos súper precarizados, por ejemplo, es súper difícil para nosotros en un chat con ChatGPT o Claude, ver una imagen, no sé, pornográfica o profundamente violenta. No, casi nunca sale, incluso si es que uno las busca, están moderadas, seguramente hay alguien que lo puede hacer, pero es difícil, un usuario común no lo vería. Y la razón de que eso pase es que hay alguien que hizo esa foto no, esa foto sí, esta foto no la muestra, esta foto sí. Esa persona seguramente está en algún país en África o incluso en algunos países en Latinoamérica, donde lo que tienen que hacer es mostrar aquellas cosas o identificar las cosas que no queremos que se muestren a la mayoría de la gente. Pero esa gente recibe muy poco dinero, tiene trabajos que cada vez como que los

0: precios los van bajando porque va aumentando la cantidad de gente que puede hacer, que quiere hacer ese tipo de trabajo, que necesita hacer ese tipo de trabajo. Pero además tienen costos mentales súper importantes, porque estáis viendo fotos profundamente violentadas todo el tiempo y entonces...
1: Y nos estamos confiando mucho en su criterio también.
0: Y confiamos en su criterio y en alguna medida ha sido suficiente como o ha sido bueno, porque no estamos todos sujetos a eso, ¿no? Pero eso no tengo datos sobre ese caso particular, pero me recuerda a otro, que en esta idea de taggear o de etiquetar, ¿no? Así como decir esto sí, esto no. Hay un ejemplo...
1: Uno no tiene conciencia de que eso... O sea, de que alguien lo hizo y dónde lo hizo y cómo lo hizo.
0: Alguien lo hace, pero se hace para muchas cosas. También se hace para decir, este resumen es mejor que este otro. Nosotros lo hacemos en ChatGPT, no sé si les ha pasado, que aparece una imagen y la otra y te dice, ¿cuál te gusta más? Sí. Ya. Nosotros estamos ayudándole al algoritmo a entender cuáles son las mejores fotografías o las mejores imágenes también de esa forma, ¿no? Ya, pero lo que quería volver con esto del etiquetado y lo que tú dijiste, que es súper importante, le estamos confiando el criterio a esa persona. Hay un ejemplo que lo sacó, creo que BBC, que hicieron el ejercicio de mostrar las fotos sugerentes sexualmente. Entonces, nadie quiere ver fotos sugerentes sexualmente si es que uno busca una cuestión random, ¿no? Entonces, tratan de eliminarlas. Y lo que han hecho, lo que hicieron fue decir, ya... Matilde, por favor, tú dime, ¿foto sugerente? Foto no, sugerente, no sugerente. Mucha gente haciendo lo mismo. Y resultaba, después miraban las fotos que de empresas que vendían ropa interior. Cuando eran ropa interior de hombre, los hombres salían así como semidesnudos, arriba y abajo, y eso no era sugerente sexualmente. Pero si es que era una foto de una mujer con bra, así con un sostén y un calzón, eso sí era muy sugerente sexualmente. La misma cantidad de piel, pero el de la mujer era muy sugerente, el del hombre no era muy sugerente, y por lo tanto uno dice, pucha, ¿cuál era el criterio? Bueno, el criterio de un montón de nosotros seguramente, porque la objetivización de los cuerpos de las mujeres es una cuestión que está muy difundida en nuestra sociedad, y eso llegó a ese algoritmo, ¿no? Y eso uno puede decir, ya, bueno, quizás no es tan malo. Es malo para la gente que vende ropa interior y que necesita mostrar su ropa interior y si es que es sugerente sexualmente no la va a ver nadie, porque claro, el algoritmo la va a moderar. Entonces, es importante lo que dices, porque esas decisiones que parecen invisibles porque nadie sabe que existen o poca gente sabe que existen, además pueden estar sesgadas en sí mismas. Algunas veces puede que esos sesgos nos sirvan, otras veces puede que esos sesgos tengan implicancias súper importantes para casos particulares.
1: Uh-huh. Bueno, ese es uno de los ejemplos, pero también poner el acento de que alguien está haciendo ese trabajo, que alguien está siendo objeto de un sueldo muy bajo, que se está, y aquí también en la encíclica se habla prácticamente de la esclavitud y el nuevo colonialismo, porque esto se hace en determinados países con determinadas personas y pagando precios que claramente son bastante pocos y reproducen pobreza para algo que efectivamente genera mucha riqueza en manos de muy pocos. ¿Qué te pareció, y con esto ya vamos a ir terminando, que en la presentación de la encíclica se pusiera y se presentara con Anthropic, que se hiciera esa selección para hacer esta presentación y darle como esta prueba de blancura a una empresa?
0: Complejo me parece, como señal, pero no entiendo tan bien las lógicas de poder a esos niveles, pero... A mí me da la impresión de que se hace este ejercicio de decir esta es una empresa que lo está haciendo bien versus las otras que lo están haciendo mal. Es cierto que pareciera que tuviera un poquito más de criterios morales a la hora de tomar decisiones, pero no es que no esté siendo utilizada en temas que tengan que ver con la guerra, por ejemplo. Y entonces esa especie como de... blanqueamiento, por llamarlo de alguna manera, a mí me parece complejo, pero por otro lado, también creo que es importante esa conversación, que es importante la conversación entre las grandes corporaciones y la gente que tiene mucho poder en cuáles son los tipos de inteligencia artificial a los que nos estamos enfrentando, con alguien que tiene también un poder simbólico muy importante y que puede al menos poner en la mesa estos temas críticos sin que sea...

0: como desvalidado porque no hay una contraparte técnica. Yo creo que eso, como en términos de diálogo, funciona bien. Y quizás esto es algo que se me ocurre ahora, pero mucha de la literatura crítica sobre la inteligencia artificial comienza desde las ciencias sociales y las humanidades, y tarda mucho en llegar a los espacios técnicos. Y aún así, desde los espacios técnicos, se lee como algo que no pertenece a la inteligencia artificial. Y cuando empezamos a hacer esas conexiones es cuando yo creo estamos avanzando hacia mejores lugares en términos de la inteligencia artificial, hacia mejores destinos desde mi punto de vista. Creo que el establecer el diálogo entre la gente que tiene la capacidad técnica para hacer cambio y para poder como implementar las tecnologías del futuro con personas que tienen las capacidades para pensar, los criterios para discernir y las formas en que ciertas tecnologías pueden tener implicancias para la sociedad, esa mezcla yo creo que es enriquecedora y en ese sentido yo veo algo de luz en esa conversación.
1: Ya, es súper interesante lo que estás diciendo, porque las ciencias sociales sí tienen mucho que decir y sí
0: Todo.
1: tienen mucho que ver en esto, y muchas veces las separamos prácticamente clasificando lo que pertenece a un cierto grupo de saberes y el otro que va por un carril absolutamente independiente. Y hay hoy ciertas universidades y ciertas carreras que están incorporando, que son absolutamente científicas y técnicas, que están incorporando humanidades, y eso, aunque pareciera muy obvio, hoy es muy valioso porque antes no se hacía.
0: Cierto que antes no se hacía, a mí me parece una locura, como que me parece una muy mala decisión como disciplinar, cerrarnos a que nuestras formas y nuestros saberes, nuestras formas de trabajo son las únicas formas o las formas que son mejores que las de los demás, simplemente porque son las que yo conozco. Como que esa idea me parece muy extraña. Hay algo que a mí me gusta mucho de este momento de la inteligencia artificial, que creo que es muy desafiante, pero creo que hace tan evidente, pero tan evidente, que el trabajo técnico no está desapegado de quiénes somos, de dónde nacimos, de quiénes están usando nuestra tecnología, y que cuando uno aprende a programar o aprende a hacer un modelo, a correr un algoritmo y a tratar de elegir cuál es un mejor modelo para cierta tarea, no tiene la capacidad de entender todas las implicancias asociadas a eso y cuáles son las formas en que la gente lo va a usar y cómo la gente va a tratar de engañar a mi sistema, porque también los humanos hacemos eso. ¿Y qué va a pasar con ese individuo, pero qué va a pasar con su familia o con toda esa organización que está detrás? Esos saberes no son propios de la computación, que es donde yo me formé y donde yo hago clases hoy día, pero son necesarios cuando pensamos en que esta tecnología efectivamente tiene implicancias en la vida de la gente y en el destino de las sociedades. Y como no lo sabemos, no podemos creer que nosotros vamos a ser los mejores para poder guiar ese camino. Y por el otro lado, tampoco las ciencias sociales solas van a poder, porque no van a tener los saberes técnicos que van a decir esto sí es posible, esto no es posible. Yo he vivido muchas discusiones sobre la transparencia algorítmica, donde aparece alguien que trabaja en explicabilidad, que es una técnica para poder hacer más transparentes los modelos de inteligencia artificial, donde dicen, no, no, no, no, no. Tú no entiendes lo que significa explicabilidad, porque así se hace y así no sé qué. Y es cierto, hay límites para lo que podemos hacer técnicamente.
1: Sí.
0: Pero para el otro lado, también es cierto que lo técnico no es lo único que se puede hacer, que a veces hay que hacer soluciones que involucran mejor preparación de las personas, mejor preparación de las tecnologías, algunos cambiecitos chicos en lo técnico y quizás llegamos a una mejor solución. Y yo creo que el camino para llegar a eso es la interdisciplina.
1: Bueno, y yo de toda esta conversación, lo que más contenta tal vez me deja del diálogo es que todavía tenemos mucho que hacer y que el
0: Carla.
1: modo humano puede y necesita estar presente en cada una de estas etapas y de estas decisiones, y que parece que era importante levantar la alerta, más vale tarde que nunca, pero que la haya levantado ahora. Y si estamos conversando nosotras, nos imaginamos que estas conversaciones se están dando a muchos niveles.
0: Yo creo que sí, puede ser mi propio sesgo, que es el lugar donde yo trabajo, pero en la Universidad de Chile tenemos esta discusión todo el tiempo, en la Facultad de Ciencias Físicas y Matemáticas estamos muchas veces tratando de entender, por un lado, las implicancias en nuestro quehacer, ¿no? Que es la formación, en nuestras implicancias en nuestra investigación, el trabajo del investigador y la investigadora ha cambiado mucho. pero cuál es, pero también como cómo hacemos que esto sea algo que el país, la región pueda beneficiarse, y estamos muy convencidos de que no hay ni una forma de que lo podamos hacer solo y que hay que hacerlo en conjunto y que hay que ponerse manos a la obra, la verdad, como que no es... Es cierto que hay mucho que no podemos controlar, pero también es cierto que hay espacios que sí podemos controlar y donde sí podemos reimaginar qué es lo que podemos hacer con la inteligencia artificial.
1: Claudia López, investigadora principal del Centro Nacional de Inteligencia Artificial, del CENIA, que conocemos. Muchísimas gracias por estar aquí con nosotros en Modo Humano, conversando a partir de este documento y levantando alertas, pero también invitándonos a participar, a no quedarnos de brazos cruzados o solamente siendo consumidores de algo, lo que podemos ser también partícipes. Así que muchísimas, muchísimas gracias.
0: Muchas gracias por la invitación, muy entretenida la conversación.
1: Gracias, y gracias a ustedes también por haber participado junto a nosotros en este nuevo capítulo de Modo Humano.

0: ¿Sabías que el cáncer de pulmón es la principal causa de muerte por cáncer en el mundo? Pero hoy existen nuevas terapias y alternativas para enfrentarlo. Aquí, en CNN Chile, te lo explicamos. Estamos con el doctor oncólogo Luis Alberto Suárez y queremos preguntarle, ¿cómo ha sido este estudio de Crowning? ¿Cuáles han sido los últimos resultados?
1: El estudio Crowning es un estudio fase 3 en humanos, donde había un estándar de tratamiento hasta ese momento en pacientes con cáncer de pulmón, con una mutación puntual que es ALK, versus lorlatinib, que era la droga en investigación. Y ese estudio, hoy a la fecha, lleva 7 años de seguimiento y el 55% de los pacientes aún están vivos y libres de enfermedad.
0: ¿Y qué pasa con la metástasis?
1: Más del 90% de los pacientes continúan con control de sus metástasis cerebrales. O sea, no hay progresión en el sistema nervioso central. Algo común en este tipo de pacientes.
0: ¿Y por qué esto es importante?
1: Porque es un cambio en el tratamiento del cáncer de pulmón. Estos pacientes tenían una expectativa o sobrevida de 3 a 6 meses y hoy estamos hablando de 7 años de sobrevida. O sea, la diferencia es abismal, no vista en tumores sólidos. Y esto, pensando en un futuro, que en el año 2045 vamos a tener 35 millones de pacientes con diagnóstico de cáncer en el mundo, seguramente vamos a tener muchos más pacientes con control de la enfermedad.
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6: El sistema frontal que afecta a la zona centro-sur del país impactó a la región del Biobío. Los desbordes de ríos provocados por las lluvias han generado la emisión de alertas por parte de Senapred con evacuaciones preventivas en diversos sectores. A nivel nacional, el último balance oficial reporta 2 personas fallecidas en Panguipulli por la caída de un árbol, 461 damnificados, 128 albergados y más de 6.000 aislados. En infraestructura, se contabilizan 17 viviendas destruidas y miles de clientes permanecen sin suministro eléctrico.
7: Desde la Dirección Regional Senapred Biobío informamos a la comunidad que hemos enviado un mensaje SAE para la comuna de Penco, para el sector de Andrés Bello, prolongación Sargento Aldea, por el riesgo de aluvión. Las personas que viven en ese sector deben evacuar, dado el riesgo inminente, y seguir las instrucciones del personal municipal que está gestionando esa emergencia en terreno.
8: Hemos tenido los tres esteros de la comuna, han tenido problemas, se han rebalsado. Primero el Lirquén, el Barrio Chino, en La Greda, y acá en este sector del centro de la comuna, en el sector de Penco, el estero Penco se rebasó. Hacemos un llamado a los vecinos no venir acá al centro de la comuna, y acá los vecinos se alertó por la retrasada respectiva para que evacúen el lugar. En estos momentos estamos trabajando con bomberos, con carabineros, y volvemos a llamar a la precaución no venir al centro de la comuna. Por favor, quédense en sus casas. Muy complicado el sistema frontal que en este momento lo afecta. Estamos con alerta roja, por lo tanto, quedarse en la casa solo si es de extrema urgencia salir acá, sobre todo al centro de Penco.
0: En el tramo comprendido desde la región de la Araucanía hasta Maule, se reportaron diversos aumentos en cauces y de borde de ríos y esteros, así como también el registro de remociones en masa y socavones que han dificultado la conexión terrestre de estas zonas. Si bien esta madrugada la Dirección Meteorológica canceló la alerta por precipitaciones moderadas a fuertes en zonas desde la región de O'Higgins a la región del Biobío, debido al debilitamiento del sistema frontal, aún se mantiene vigente el aviso por nubes convectivas que podrían generar tornados entre las regiones del Biobío y los Lagos. Se gestionó la activación de 12 mensajes del sistema de alerta de emergencia con el fin de alertar oportunamente a la población ante el riesgo por crecidas, desbordes de cauces y remociones en masa.
9: Muy buenas tardes, CNN Chile. Nos encontramos en la comuna de Constitución, en la región del Maule, donde las autoridades continúan enfrentando estas consecuencias del intenso sistema frontal que afectó a nuestra ciudad durante la noche de este sábado 1 de agosto, dejando múltiples emergencias y daños en distintos sectores de nuestra comuna. Uno de los principales focos de preocupación ha sido el suministro de agua potable. Tras una conversación entre el municipio y la empresa Agua Nuevo Sur, informó que se trabaja intensamente la captación del sector Piedra del Lobo, el cual la sanitaria indicó que existe una autonomía aproximadamente de 8 horas y que de mantenerse el avance de las faenas esperan evitar el desabastecimiento para la comunidad. En paralelo, los equipos municipales se encuentran evaluando los daños provocados por los numerosos socavones registrados en distintos puntos de nuestra comuna, iniciando la aplicación de la fecha FIBE a las viviendas afectadas. Además, se mantiene cortes del camino hacia los sectores del Puerto Maguillines y Piedra del Lobo, mientras que el acceso a Putú permanece habilitado con restricciones y bajo extrema precaución, ya que fue la zona más afectada. A esta situación se suma una nueva alerta por un socavón en el acceso Segunda Playa, específicamente la ruta que conecta con Puerto Maguillines, manteniéndose el tránsito completamente suspendido en ese sector como medida preventiva para resguardar la seguridad de los habitantes y conductores. Durante las próximas horas también llegará el personal del ejército para apoyar las labores de limpieza, mientras que la empresa Meninco dispuso maquinaria para intervenir uno de los socavones más complejos, ubicados en la cercanía de un establecimiento educacional en la zona sur de Constitución. Otro hecho que marcó también la emergencia ocurrió en el sector El Dique, ingreso norte de nuestra comuna de Constitución, donde un vehículo quedó atrapado debido a un socavón. Afortunadamente, sus ocupantes lograron salir a tiempo y no se registraron personas lesionadas. En este momento se desarrolla una reunión de cobre comunal junto a las autoridades regionales

0: instancia donde se analiza la suspensión de clases para este lunes, medida que deberá ser resuelta por las autoridades competentes. Las autoridades también han señalado que se trató de una de las noches más complejas que ha vivido Constitución en los últimos años, producto de las intensas precipitaciones que provocaron inundaciones, cortes de camino y diversos daños en la infraestructura. Desde Constitución en Región del Maule para CNN Chile, en alianza por Radio Futura 100.7 en Talca y 90.7 en Constitución, informó Miguel Ángel Tobar. Muy buenas tardes.
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4: Cuando llega el invierno, llega el frío, llega la dificultad para enfrentar esta temporada, y para cierto tipo de personas esta no es una buena noticia. Cuando se tiene frío, cuando se tiene hambre, cuando están lejos de las mínimas condiciones viables para la vida humana corriente, miles y miles de personas expuestas a vulnerabilidad, situaciones de pobreza, lo pasan mal. Este es el caso llevado a nivel muy, muy extremo de las personas que viven en la calle. En ellas uno puede encontrar muchos de los males del tiempo moderno y de nuestra sociedad, problemas que no hemos resuelto. Uno de ellos, y el primero, es la soledad. Mucha soledad, mucho abandono, muchas enfermedades que se desarrollan a propósito de estas mismas circunstancias, pero además esconde detrás otro tipo de pendientes. Está la conversación sobre la vivienda, el acceso a la vivienda digna. Somos un país que todavía no logra dar esa posibilidad a cada una de las personas que viven en Chile. Y además esconde una exposición sistemática a la vulnerabilidad. Muchas de las personas que viven en la calle son personas que vienen, por ejemplo, de sistemas de protección de la niñez, de familias que han sido destruidas desde muy temprano, o por la droga, o por la delincuencia, vienen del abandono, vienen de una infancia desolada. Nos cuesta mirar eso cuando nos enfrentamos a una persona en situación de calle. Muchas veces la enfrentamos desde el prejuicio, muchas veces la enfrentamos desde el miedo, y sin embargo basta una serie de encadenados efectos desafortunados que muchas personas de Chile viven para que cualquiera pueda estar ahí. Hoy queremos hablar sobre este tema en profundidad porque por tercer año consecutivo se ha dado cita la noche del encuentro. Se elige justamente ese periodo de muy bajas temperaturas, de código azul, para tener un día de encuentro con las personas en situación de calle y también con todas las organizaciones de la sociedad civil, con la empresa privada, con ciudadanos de a pie, que se convocan para hablar de este tema, para prestar servicios y para mantener vigente una conversación que nos molesta, que creemos que se pueden resolver simplemente con medidas punitivas, como sacar a la gente de la calle y tirarla a dónde, no tenemos dónde recibirla. Es un problema municipal, es un problema ciudadano, es un problema del país completo. 22.000 personas viven en esta situación en el Chile de hoy. Y por eso Javier Albornoz y Manuel Gazzano decidieron ir a reconocer esas historias y traérselas a ustedes en el siguiente reportaje.
5: ¿Que todos podemos salir de la calle si nos proponemos? Todos.
6: Pero con ayuda.
5: Con ayuda. Sí, solo nunca podemos. Pero todo se puede, teniendo un horizonte. Y teniendo, como dice mi compañero, la fe. ¿Cierto, compañero? Teniendo la fe. Yo hablo con él porque él me apoya y yo también lo apoyo a él.
7: Guillermo quiere traspasar su experiencia. Vivió 25 años en la calle, pero ya lleva un año viviendo en una casa. Sabe que, aunque es difícil y se necesita de una red de apoyo, salir de la calle es posible. Su compañero es Juan Ignacio. También vivió en la calle por 15 años. Ahora se han transformado en el soporte del otro viviendo bajo el mismo techo.
5: Lo más difícil que uno vive en la calle es la incomprensión, la soledad. A veces cuando tú no tienes comida, con esa incertidumbre que está la ruta de la calle o la ruta de la cuchara.
1: Uno nunca sale, en realidad, porque hay una lucha constante, una vez que ya estuvo en el inframundo. Pero todos tenemos problemas y adversidades, pero hay que procurar que esas adversidades los lleve a una perfección y a una madurez plena para que nada los falte.
7: Así como se han acompañado en el último año, llegaron a la noche del encuentro, un espacio que unió a organizaciones de la sociedad civil, autoridades, empresas y ciudadanos con un propósito: encontrarse cara a cara con quienes viven en la calle, en comunión hallar respuestas concretas para que puedan tener un techo donde vivir.
8: Esta red ha ido creciendo año a año. Hoy día somos más de 50 organizaciones en todo el país que se reúnen entre Estado, organizaciones sociales y empresas, y unidos invierten en los territorios, invierten en distintos programas y son capaces además de compartir recursos, conocimientos, datos para que las personas en situación de calle reciban servicios, pero también para que los territorios tengan mejor convivir. La situación de calle es un problema de ciudad que está afectando muchos barrios y es necesario que los actores se pongan de acuerdo y tengan metas comunes. Por eso es muy importante como signo lo que hacemos en cada noche del encuentro.
7: Un espacio de reflexión, pero también de acción que urge permanezca en el tiempo. Vivir en la calle significa un riesgo constante. Fríos y lluvias intensas complican la supervivencia de estas personas. Así como lo vimos en los temporales, que provocó la muerte de 3 personas en situación de calle en Santiago. Por eso, la noche del encuentro es un punto para la articulación y visibilidad de todos los que tienen el mismo objetivo.
9: Hoy día estoy aquí porque nosotros somos socios fundadores del 3xI y por lo tanto tenemos una trayectoria de venir a este encuentro, pero además en lo personal no es primera vez que vengo y la verdad es que la experiencia ha sido espectacular de poder tener una cercanía mucho mayor, empatizar, conocer la realidad de las personas que vienen en condición de calle y abrir los ojos porque muchas veces pasan invisibilizados.
10: Primero mi mamá me invitó acá. Y la verdad encuentro que es algo que es muy importante que todos concienticen, porque es muy difícil entenderlo, la verdad, hasta que uno lo vive, o sea, hasta que uno lo ve, hasta que alguien que lo vivió te lo comparte.
11: ¿Qué es lo que me motiva a tener experiencias de otras organizaciones, a tener redes que conozcan también lo que nosotros hacemos, tratar de poder aprender de las otras organizaciones y que ellos también puedan aprender un poco de nosotros, desde lo que hacemos con tanto cariño y con tanto esfuerzo también?
5: ¿Por qué estoy aquí? Porque es darle gracias a la vida, es darle gracias al momento que yo también estuve en calle. Es como que es devolverle la mano a las personas que una vez me dieron la mano. Hay muchas instituciones acá que están, que me dieron la mano. Cristo de la Calle, por ejemplo, ahora, bueno, Fundación de Nuestra Casa, que también es donde estuve, el Hogar de Cristo y tantas instituciones que en algún momento me dieron la mano y que ahora yo también tengo que extender las manos, pero para ayudar a otras personas.
12: Yo les puedo llevar un mensaje a ellos, a los líderes que estaban, a las autoridades que ellos lideran, decirles que efectivamente que las instituciones sí funcionan, por lo menos uno, y represento a muchos más, ha caído semilla en tierra fértil y que su amor da buenos frutos y que se le agradece de todo corazón y así va a ser por siempre.
7: Con esa esperanza y energía se recorrieron diferentes lugares de la región metropolitana. Uno de ellos, la Hospedería de Mujeres Santa Francisca Romana.
13: La hospedería funciona hace 26 años. Nosotros somos una casa de acogida para mujeres en situación calle. Esta casa se armó por la iniciativa de apoderados del Colegio San Lorenzo, que es un colegio que está ubicado en el sector de Recoleta, que ellos salían a dar de comer a las mujeres y a gente vulnerable y se dieron cuenta que había mucha mujer y niños en situación calle. Y llegaron con esta iniciativa al colegio y el colegio les brindó, el movimiento Manquehue les compró esta casa y siempre se ha trabajado desde el voluntariado. Somos mujeres que están trabajando para otras mujeres para sacarlas adelante. Tienen un lugar disponible para poder buscar trabajo poder reinsertarse con sus familias, buscar redes, buscar ayuda en los centros de salud para que puedan darle sus remedios, sus tratamientos. Y nosotras lo que hacemos es acompañarlas en su proceso de reinserción. Nosotras somos voluntarias que no tenemos experiencia, solo que desde el querer acoger y dignificar a las mujeres que están en situación vulnerable, hacemos nuestro trabajo.
7: Todos los días, desde las 7 de la tarde, la tía Carmen le abre la puerta de la hospedería Santa Francisca Romana a mujeres que necesitan un techo.
14: Mientras se mantienen aquí, logran juntar su platita ordenadamente y pueden salir después a tener su independencia. Ahí uno se contenta por ella. La idea es formarla para que ellas se hagan cargo de su vida y se den cuenta que todas pueden, porque todas las personas que llegan aquí son autovalentes.
7: En este espacio les dan la seguridad para que puedan transformar sus vidas. Así lo refleja la ICI.
15: Estoy por una situación de violencia extrema, una situación súper súper traumática y postraumática, por decirlo así. Y aquí ha sido un tema de recuperación, de encontrarte contigo misma. El apoyo, como lo habíamos conversado, el apoyo, lo acogedor que es.
7: El 60% de las mujeres que se alojan cada noche acá han sido víctimas de violencia intrafamiliar. Muchas de ellas llegan con sus hijos. El techo que les ofrecen se convierte en el gran refugio para poder resguardarse de la violencia y así no tener que vivir en la calle. De acuerdo a escalas internacionales, el sinhogarismo no es solo no tener un techo donde dormir, también lo es vivir en una casa insegura. Son muchas mujeres que deben elegir entre seguir viviendo con su agresor para tener un techo o arriesgar todo y llegar a la calle. Afortunadamente existen lugares como la hospedería Santa Francisca.
16: Si tú no estuvieras acá, ¿dónde estarías?
15: Si yo no estuviera aquí, tendría que estar sometida a las cosas del padre de mis hijos. Si no estuviera aquí, tendría que estar obligada o sería violentada.
7: No es solo refugio, es un lugar que les permite cambiar la trayectoria de su vida. Acá también acogen a mujeres con problemas de salud mental, que no tienen familia o vienen de otras ciudades y simplemente no tienen dónde quedarse.
15: Esto es como una comunidad. Aquí tú eres un receptor del cariño, eres un conector del amor, ¿cachai? Lo que más hay aquí es comprensión. Porque de repente uno toma decisiones, después uno llega, de repente quiere irse, de repente algunas no vuelven. Entonces, aquí se trata de que tú ya tienes la seguridad en este techo, ya tenés lo que es la camita, la volantita, la comida que es esencial. Esto es como nuestra segunda familia.
14: Lo ideal es que esta casa nunca deje de funcionar, porque siempre hay alguien que lo va a necesitar. Y de verdad que la mujer es la más vulnerable, porque se encuentra de repente totalmente válida, sobre todo cuando hay niños de por medio o no tener un techo simplemente. Hay mujeres que nunca han estado en la calle y se ven en esta situación y ¿quién les da la mano?
13: El desafío mayor es que no solamente seamos una hospedería que ofrezcamos hospedaje, sino que más bien también les ayudemos en su reinserción, porque en este minuto nosotros no contamos con profesionales que nos puedan ayudar a ellas a salir adelante.
7: Por eso, espacios como la Noche del Encuentro permiten visibilizar estas historias y tejer redes que permitan la colaboración y ayuda para instituciones como la hospedería.
17: Muy agradecida por este espacio que nos ha podido brindar, conocer otro tipo de vivencias y otras personas.
18: A mí me choca mucho esto, la verdad. Me choca porque a todo el mundo le debería chocar, porque esta es la realidad del país. Y esta es la realidad quizá de nosotros.
7: Por eso espacios como la Noche del Encuentro permiten visibilizar esas historias y tejer redes que permitan la colaboración y ayuda para instituciones como la hospedería.
19: Vida porque se le da vida a la gente de la calle, y sueños porque tratamos de cumplir los sueños. La visibilidad de los que son invisibles. Eso es lo que me motiva a hacer cada vez más un trabajo arduo. Nosotros somos todos, esto es gratuito, desde mí somos voluntarios, de nuestros propios recursos salen para todas las actividades que se hacen en Ruta Calle principalmente. y lo que es SMU son comedores. Entonces, ¿qué me motiva a que si yo como, otro pues, también puede comer?
7: Llevan 25 años luchando día a día por entregar alimentos a quienes no lo tienen.
19: Juntos podemos hacer mucho, mucho más, pero juntos, no que unos más que otros y se dejen de un lado a otro y avanzar y caminar juntos porque vamos remando para el mismo lado. Pero sería más bonito que estuviéramos más todos unidos, que se hiciera un colectivo grande, comer realmente el colectivo y hacer comunidad.
20: Sabemos que nadie elige la calle como proyecto de vida. Sabemos que la salida comienza con un techo.
7: Se estima que más de 21.000 personas viven en la calle. Solo uno de cada cinco de ellas tiene una cama donde llegar. Nadie está en la calle porque quiere, pero no es posible salir de ahí sin un techo.
21: Está ahí porque no tiene otro lugar donde ir, no tiene un nexo familiar al cual acudir, no tiene un techo donde pueda guarecerse. Entonces tenemos que buscar una solución a eso, que muchas veces no es fácil, porque son problemas con personas con muchísimos problemas.
22: Yo espero que una noche de encuentro sea todas las noches de encuentro, porque las personas en situación de calle están todas las noches, y ojalá que podamos incentivar a toda la comunidad a darse cuenta que son nuestros hermanos. Nadie puede asegurar que no vamos a terminar nosotros en la calle. La vida tiene muchas vueltas y por lo tanto esto va a hacer a los demás lo que queremos que hagan con nosotros.
23: Despejar el espacio público para que lo habiten los ciudadanos y apoyar a la gente en situación de calle no tienen por qué ser incompatibles. Lo que todos queremos es que la gente que está en la calle pueda salir de ahí, pero salir de ahí no consiste simplemente en moverlo de una comuna para otra, significa generar las políticas públicas que permiten que esas personas se reintegren a la sociedad.
8: Espacios como este son también un espacio de resistencia a los discursos imperantes que dicen que la violencia lo ocupa todo, lo ocupa nuestras ciudades, ocupa nuestros noticieros, ocupa nuestras preocupaciones. Aquí no hubo violencia, hoy día hubo una manifestación pacífica que dijo hagamos algo juntos para que esta ciudad esté mejor, de manera pacífica, de manera constructiva y donde el diálogo es el que guía lo que estamos haciendo.
9: Mira, yo creo que cuando uno no los ha conocido de cerca, no ha visto esta realidad, a veces uno tiene una aproximación más desde el miedo o desde la indiferencia. Los dos son sentimientos que uno no quiere tener. Cuando te acercas a estas personas, conoces su realidad, la verdad es que empiezas a verlo, empiezas a reconocerlo en la calle, a tratar de empatizar con su situación y claro, lo que uno quiere es tratar de ayudar lo más que se pueda.
19: Con la sensación de que podemos avanzar, de que podemos intentar y seguir intentando, que sí se puede. No todas las personas que están en calle son delincuentes o tienen consumo o son alcohólicos. No, hay bonitas historias y de esas historias podemos sacar grandes personas adelante. Solo falta un empujón nomás y se puede lograr.
5: Y ojalá que haya muchas noches de encuentro y podamos seguir compartiendo estas mismas emociones y estos momentos para la gente de la calle. Nunca olvidarnos que hay una persona que está a la acera nuestra y que necesita ayuda.
15: Agradecida de el crecimiento que uno tiene. Cuando uno ya varias compañías ya se fueron de mi grupo, se fueron bacán, establecidas con sus casas, retomar su familia. Esto es lo que logra la Casa Romana, Casa de la Francisca Romana. Entonces, bueno, es lindo. Es un espacio transitorio, pero perfecto.
7: En la noche del encuentro también se dio espacio para recordar a quienes murieron en la calle. Una animita para honrar. La misma animita a la que hoy le faltan tres nombres. Tres personas que murieron tras unas lluvias extremas y que nos hacen recordar que es necesario actuar día a día, que todos podemos ser parte y que para salir de la calle se necesita un techo.
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0: todos los días a medida que conocemos distintas noticias. Por ejemplo, la noticia de este niño de 12 años que murió en un crimen cometido por muchos, por un grupo, por una banda, y dentro de esa banda había jóvenes. Ese episodio, que es atroz, nos hizo a todos volver a hablar sobre si tenemos que no castigar mucho antes a los jóvenes que delinquen. Y ahí se nos diluye la capacidad de saber quiénes son esos jóvenes. Hoy sabemos que esos jóvenes en su mayoría son niños que han sido abandonados, cuyos padres han estado a su vez privados de libertad o han estado metidos en la droga o directamente los han dejado en un servicio de protección de la niñez. Sabemos que son niños que no han podido acceder a educación, evidentemente no han podido jugar y desarrollarse. Sabemos que han entrado en unas escuelas internas del crimen donde las cosas se enseñan muy bien y tienen grandes incentivos. Sabemos que habitualmente ellos no tienen otro proyecto que estar dentro de esas escuelas, o eso sienten. Y es por eso que hoy queremos poner, ya que estamos en época mundialera, la pelota en el piso y hablar desde lo humano sobre este tema, que es un tema profundo. Para eso tenemos a Julio Cifuentes, abogado y director ejecutivo de Fundación Proyecto B, Rocío Faúndez García, trabajadora social, cientista política, directora nacional del Servicio Nacional de Reinserción Nacional Juvenil. Bienvenidos ambos.
1: Gracias, Paloma.
0: Tuvo medio larga la intro, pero a veces, como las cosas son complejas, si nos perdemos el contexto, nos podemos ir muy rápido a conversaciones que no son realmente útiles o funcionales. Y quisiera saber, desde su experiencia, ¿cómo enfrentan estos momentos noticiosos donde todo arde y todo el mundo quiere quemar a todo el mundo? ¿Cómo enfrentan estos momentos para trabajar en una tarea tan difícil como la que cada uno desempeña? Rocío, voy a partir contigo.
1: Yo creo que mientras uno más cerca está de un tema, más entiende los matices. Y como tú explicaste súper bien en la introducción, cuando hay situaciones que causan un nivel de conmoción y de miedo, y nos activan cosas súper primarias, mi hijo menor tiene 14 años y yo me planteo la idea de que le pase algo en la calle y que no llegue de vuelta para la casa, y evidentemente uno quiere certezas, uno quiere saber que esto tiene una solución y que es una solución única y efectiva y que va a ocurrir rápido. Y yo creo que lo que nos pasa a los que trabajamos en el tema, a Julio seguramente también le pasa, que cuando uno está más cerca tiene súper claro que sí, el tema es dramático y terrible, pero es mucho más complicado de lo que se ve de lejos.
0: Y también
1: tiene mucho más elementos, digamos.
0: Y también, ante la pregunta, uno quiere certezas. ¿Uno resuelve el problema de esa certeza metiendo a toda esa banda a la cárcel?
1: Ese es el punto. Yo creo que hay muchas cosas que nos podrían dejar más tranquilos en el corto plazo, pero que la evidencia, cuando tú preguntas cómo ustedes lo enfrentan, yo creo que uno trata de buscar evidencia, y para que nos entienda la gente, evidencia quiere decir información de lo que en Chile o en otros lugares del mundo resulta y no resulta, como datos, para ir un poco más allá de la emocionalidad que nos mueve. Y la evidencia lo que te indica es que algunas de esas medidas que en el corto plazo a uno le podrían dejar muy tranquilo pueden generar una falsa sensación de seguridad, porque a la larga tampoco resuelven. Voy a poner un solo ejemplo. Los jóvenes, los adolescentes, por el tipo de momento en el que están de su desarrollo cerebral, actúan poco racionalmente muchas veces cuando cometen acciones, y no están necesariamente pensando en el código penal, en las
0: consecuencias.
1: Exactamente.
0: Por lo tanto, la amenaza de la cárcel no necesariamente es inhibitoria de cometer un delito. Voy a ir un poco contigo, Julio, porque me parece interesante. Tú eres abogado y tuviste en algún momento muchos de estos casos adelante, porque te tocaba asistir a esos juicios, ¿no? De defender, y entiendo que también inculpar eventualmente a jóvenes en estos temas cuando cometen delitos. ¿Qué te pasó? ¿Qué se movió? ¿Qué se activó? ¿Qué se encendió en ti? ¿Y por qué? Para que hoy estés trabajando, para que esos jóvenes puedan tener una segunda oportunidad.
2: Es una súper buena pregunta, porque yo diría que incluso tendría que ir antes a mi trabajo como abogado, que fue antes de llegar a la fundación, Yo ya desde la universidad me tocó trabajar con voluntariados en hartas poblaciones, principalmente en San Bernardo, donde estuve.

0: Hay 5 años en un sector que es muy complicado en términos de delito. De hecho, San Bernardo tiene indicadores muy altos y de violencia. Y desde ahí había una cosa que a mí siempre me llamó la atención, que era que por muchos proyectos que uno pueda ir haciendo con la comunidad y tratamos de levantar, digamos, a la comunidad con mejoramientos de infraestructura, con proyectos deportivos, etcétera, pero siempre había un pero, y ese pero tenía que ver, chuta, la inseguridad o la delincuencia, que a veces hacía que la gente no quiera salir de las casas, ¿cierto?, a participar en las actividades que uno organizaba. Entonces, ahí yo me empezaba a preguntar, bueno, ¿cómo resolvemos esto? Porque, claro, parece ser siempre un pero que impide hacer otros tipos de actividades, ¿y cómo lo podemos ir mirando? Y cuando uno también miraba el fenómeno, te dabas cuenta de que había muchos niños, adolescentes, que ya desde muy pequeños estaban criándose en un ambiente donde había mucha violencia alrededor. Este miedo, obviamente, influye muchas veces desde los padres hacia los hijos. Había balaceras, etcétera, que ocurrían. Por tanto, había todo un protocolo de, bueno, ¿cómo me protejo de esa situación? Entonces, te vas dando cuenta, esos niños se están criando en ese ambiente de violencia. Entonces, después, no parece tan raro que a los 14, 15 años, cuando ya empiezan a tomar decisiones, están en la adolescencia temprana, etcétera, que la violencia sea algo bien normalizado para ellos. Incluso ver ciertas conductas de pares que ya están un poco más grandes, que han ido cometiendo robos, etcétera, puede ser algo normal dentro de cierto barrio. Entonces, a mí me llama la atención, bueno, ¿cómo podemos trabajar desde tempranamente, desde niños, adolescentes que están iniciando esas trayectorias, para que no lleguemos a ese momento en que ya el delito se vuelve algo como crónico, ¿no? Algo que se mantenga, que es lo que queremos evitar como sociedad.
1: Voy a meterme muy poquito en la conversación específica de seguridad porque hay una cosa de matemática muy sencilla, que es como, ¿tenemos la posibilidad de meter a todo el mundo a la cárcel? Si tenemos, ¿cuánto le cuesta eso al país? ¿Y de qué forma uno entonces logra ciertas certezas para la ciudadanía para creer que puede vivir mejor? Me imagino que ustedes están todo el rato manejando esas conversaciones en sus distintos entornos. Entonces, súper brevemente, lo que para cada uno sea la mejor respuesta o el mejor dato a esta pregunta también.
2: Yo creo que meter a la gente a la cárcel no resuelve si uno da un paso más atrás y ve la cosa en perspectiva temporal, porque aunque lo hagas por 20 o 30 años, o aunque lo hagas desde los 14 o desde los 12 o desde los 10, en algún momento esa persona va a salir de la cárcel, salvo que tengamos como la fantasía de que efectivamente todas las condenas pueden ser para todo el resto de la vida y pensar que podemos olvidarnos. Y por lo tanto, la gran pregunta, y en la que muy pocos yo creo que piensan, a nosotros nos toca por nuestro trabajo, es cuando ocurre ese momento, sea cuando sea que vaya a ocurrir, esa persona va a salir después de un tiempo fuera en el que de verdad no cambió nada, o va a salir con más herramientas, va a salir con un proyecto distinto, va a salir con una identidad distinta. Y por lo tanto es una pregunta que si tú no te la haces, si no trabajas para eso, puedes sacar a la persona de circulación un tiempo, pero en algún momento ese problema como que le pusiste pausa, no le pusiste stop, si uno piensa como.
1: Claro, no es que la cárcel te corrija.
0: Claro. Yo creo que es como de esas soluciones que al final uno las toma y mira al cielo un poco y, bueno, me desentiendo un poco porque las consecuencias pueden aparecer en mucho tiempo más. Entonces, hemos visto la trayectoria de la última década, digamos, cuántas reformas legales hemos puesto para meter más gente por el periodo más largo en la cárcel o facilitar la prisión preventiva, etcétera. Y bueno, ¿quién responde de esas medidas que hoy día, por ejemplo, vemos que tenemos un hacinamiento, digamos, en las cárceles, ¿cierto? Están todas sobreocupadas, entonces tenemos más costo del Estado porque hay que crear más cárceles, etcétera. Entonces, lo primero es que es una medida de muy largo plazo, o sea, y nadie se hace responsable de las consecuencias a futuro cuando uno las toma. Y lo segundo es que, efectivamente, como dice la directora, no hay evidencia que dé cuenta de que la cárcel sea una buena solución. Tenemos que los datos dicen que cerca de 30.000 personas van a salir de las cárceles de aquí al término de este gobierno, por ejemplo. Si le sumamos a los jóvenes, podríamos decir por lo menos 10.000 adolescentes más que están en el sistema de justicia van a también salir de aquí a 5 años. Entonces, tienes ahí 40.000 personas que en 5 o 4 años más van a estar de vuelta en la comunidad. ¿qué vamos a hacer con ellos? Ya. ¿Qué herramientas les entregamos?
1: Quería sacar un poco la conversación de seguridad, porque también está esta fantasía, como métanlos a todos a las cárceles que no existen, que no tienen las capacidades y que terminan aumentando e incrementando la gravedad del problema. O sea, porque personas en hacinamiento, sometidas a violencia, definitivamente van a salir peores, no mejores, ¿no? O sea, es una cuestión de una matemática básica de cómo funcionamos los humanos. Pero avancemos sobre la conversación sobre las segundas oportunidades. ¿Cómo es hoy día las cosas que sí funcionan? ¿Por qué tenemos que creer en este modelo de dar segundas oportunidades a personas que han delinquido?
2: Yo creo que hay una primera respuesta que es como casi filosófica, que es como si uno cree que la gente cambia o que la gente puede cambiar. Yo soy trabajadora social de formación de origen, tú lo nombrabas antes. Los trabajadores sociales, por definición, creemos en el cambio. Creemos en el cambio propio y en el cambio ajeno, en el cambio de la sociedad, si uno lo piensa como individuos agrupados en una sociedad. Y tú tienes que creer en eso, y hay una cosa como más de posición casi existencial. Pero por otro lado está lo que yo decía antes, la evidencia. La evidencia te dice que la gran mayoría de los adolescentes, por el solo hecho de volverse mayores de edad, van a dejar de delinquir porque hay cuestiones de su formación de identidad y de su neurodesarrollo que van a hacer que eso ocurra.
1: ¿Puedo hacerte una traducción ciudadana de lo que acabas de decir? Es decir, que simplemente por ser adolescentes, como miden peor el riesgo y las consecuencias y lo demás, tienden más a cometer más delitos, pero si se vuelven adultos se les pasa, se mejoran. ¿Se mejoran un poco de su tendencia a tomar tantos riesgos y a cometer tantos delitos?
2: Sería así en términos simples.
1: Ya.
2: Y por lo tanto, la pregunta que tiene que hacerse un servicio como el que...
1: Espérate, ¿y tenemos un número respecto de eso? ¿Cuánta gente que comete delitos en su juventud deja de hacerlo solo por crecer?
2: Es entre un 60 y un 70%. Es mucho. Ese es el dato a nivel global.
1: Es muy interesante.
2: En el mundo.
1: Es
2: muy interesante. Entonces, la pregunta para los que trabajamos en esto es cómo lo hacemos lo mejor posible para que el porcentaje que se queda fuera, los que no logran dejar de delinquir, lo haga súper bien, y con los otros, cómo los acompañas de mejor manera y
1: para
2: tratas
1: exponerlos menos al riesgo,
2: de evitar decisiones que puedan pasarlos de ese grupo grande al grupo más chico. Y vuelvo, sí, al tema de como más existencial, porque yo creo que para nosotros es súper evidente que el cambio no lo va a hacer ni el servicio, ni Proyecto B. Hay una parte que es súper personal y que es insustituible y que tiene que ver con cada sujeto y las decisiones que toma, y yo soy súper respetuosa de eso.
1: Famoso
2: porque creo que...
1: Famoso libre albedrío.
2: Exacto. El tema es que cuando esa persona tomó esa decisión, y que muchas veces un joven probablemente la toma, pero está en un momento un poco de ambigüedad, encuentra del otro lado oportunidades, herramientas, gente que crea en él. Probablemente el joven, para creer en su propia posibilidad del cambio, necesita que alguien alrededor, un adulto, y quizás nunca lo ha tenido, crea que él puede cambiar. Y esa es la pega. En el fondo, la pega en la que trabajamos nosotros es eso de qué encuentra él del otro lado.
1: Me encanta que dejes ese tema ahí, porque yo creo que puedo llamar amigos a dos personas cercanas que estuvieron en la cárcel, y algo que tienen los dos en común es que alguien los miró de una manera distinta. Eran dos personas que efectivamente no tenían papá ni mamá disponible, que efectivamente estuvieron expuestos a violencia desde muy chicos, y de pronto, así en el peor momento, cuando cada uno estuvo literalmente al borde de la muerte por circunstancias a las que se exponen, digamos, alguien los miró. ¿Qué rol tiene, y ahí lo pregunto en relación al proyecto de la Fundación, qué significa mirar a alguien realmente por primera vez, a alguien que no ha sido visto en términos materiales?
0: Es muy significativo, porque al final, efectivamente, al inicio hacíamos cuenta un poco del diagnóstico de todas estas causas que pueden llevar a alguien a cometer un delito, y si que uno de alguna forma pudiésemos resumirlo muy simplistamente, pero al final hay una falta de acompañamiento, de cariño, de afecto, que llevó a distintas a salir de la escuela, a crecer en violencia, a violencia intrafamiliar, al alcohol y drogas, a la influencia de pares, etcétera. Entonces, cuando tú retomas ese afecto, acompañamiento que quizás no existió en su momento, efectivamente tú le estás dando primero una figura significativa que está junto a ti atravesando este camino, que tuvo obviamente idas y venidas, decisiones incorrectas, etcétera, pero hay alguien que se pone a tu lado para acompañarte a hacer ese cambio. Y cuando tú tienes una compañía, obviamente uno se siente primero, hay un consejero, ¿no? Pero además tú sientes que alguien está confiando en ti, está creyendo, como decía la directora, está creyendo que tú puedes cambiar. Y da lo mismo lo que pasó antes, da lo mismo el tipo de delito, da lo mismo cuánto tiempo estuviste adentro, da lo mismo. Hay alguien que está confiando en ti y que está pensando en ti día y noche. En la fundación, nosotros...
1: ¿Qué hacen en concreto?
0: En concreto generamos un acompañamiento para poder insertarse laboralmente en el futuro cercano. Es decir, tenemos
1: ¿conectan empresas con personas?
0: Claro, tenemos un programa que dura aproximadamente un año donde conectamos a las empresas que quieren dar oportunidades a jóvenes en situación de alto riesgo, dentro de los cuales se encuentran aquellos que tienen antecedentes penales, con ese talento de jóvenes que quieren cambiar voluntariamente, que están en este programa voluntario. Esto es importante, es un programa voluntario. O sea, es gente que está dando el paso, incluso difícil, ¿no? Podría ser más fácil mantenerse, digamos, la trayectoria que estaban antes. Aquí son jóvenes que están dando el paso. Por tanto, lo primero que uno le dice a las personas, a las empresas, es como, alguien ya tomó una primera decisión importante. Y además esa decisión la está tomando acompañado de un referente, que en el caso de la fundación son profesionales, trabajadores sociales, psicólogos, terapeutas ocupacionales, que acompañan durante todo ese año ese trayecto de preparación para poder entrar al mundo laboral, vinculación con oportunidades concretas, que son esas alianzas que hacemos con las empresas, y por último, esos primeros meses dentro de la empresa, que es donde también se juega todo. El momento D es cuando, bueno, estás ahí de 8 de la mañana a 6 de la tarde y tienes que rendir en un mundo altamente exigente, con algunas brechas, digamos, de socioemocionales, educativas, que hay que obviamente tratar de suplir. Eso, hacerlo acompañado, obviamente hace una diferencia importante.
1: Acabas de plantear algo muy interesante. Las brechas socioemocionales y educativas, me encanta ponerlas en concreto. Uno de estos amigos me contaba que cuando el Sename, en el fondo, en ese momento Sename, le dijo como ya cumpliste 18, adiós. Fue como, de un día para otro, a mí me piden que salga a la calle, no tengo educación para mantenerme solo. Si no estoy estudiando, el Estado no me apoya. Y además, nunca supe aprender a hacer una cosa sistemática, porque además tuve problemas para mantenerme en el colegio. Entonces, hay una cuestión muy impresionante en lo que le pedimos a esos jóvenes, ¿no? Estoy hablando de niños Sename, ni siquiera... Me imagino cuando esto, si tú a esto le agregas el elemento estuve en la cárcel, que es estar fuera del mundo durante un montón de rato. Entonces, ¿nos pueden hablar un poco para comprender cuáles son esas brechas de esos hombres y mujeres que necesitan aprender a vivir de un día para otro y funcionar?
2: Sí, yo creo que lo que tú planteas tiene que ver con que hay una decisión del cambio que puede ser en un momento en el tiempo, pero luego hay que sostener el cambio. Y yo creo que es lo que nos pasa a todos. Uno decide, qué sé yo, dejar de fumar o comer más sano o hacer ejercicio. Tú tomas la decisión y luego lo más difícil es sostener. Y sostener requiere como un músculo que muchas veces los jóvenes con los que nosotros trabajamos no lo han desarrollado por su historia de vida. Músculos de tolerar la frustración, rutina, fuerza de voluntad, lidiar con un jefe, si pensamos en el entorno laboral, cuando toda la vida has tenido una relación súper compleja con la autoridad, porque te has topado con autoridades que han sido violentas incluso contigo, ¿no? Autoridades de todo tipo. Entonces tienes poco respeto por la autoridad.
1: Y abandono de la primera autoridad, que son los padres, que eso es brutal. O sea, porque te pone a ti en un rol que no te correspondía desde muy pequeño.
2: Obvio, y de tener una conducta adultizada súper temprano. Los chiquillos con los que nosotros trabajamos, siempre llama mucho la atención la primera vez que tú vas a un centro, los chiquillos tienen una actitud hosca, desafiante. Ya cuando los conoces más tiempo, empiezas a verlos como, oye, este es un niño de 14 años que no es tan distinto de mi hijo, pero han tenido que funcionar con una coraza porque estamos hablando de mundos muy violentos donde la esperanza de vida incluso es mucho más corta, donde ver morir a tu hermano, a tu primo, a tu amigo, es parte de la vida diaria. O sea, mis hijos de 14 y 17 probablemente nunca en la vida han vivido esa situación. Para estos chiquillos, la muerte es parte de la vida y han tenido que armarse una coraza. Entonces, este otro que los ve, que los acompaña, que los legitima, tiene un rol súper importante y nosotros logramos que, necesitamos lograr que la empresa y que todo el otro que es la sociedad entienda que este proceso es lento, entienda que va a haber idas y vueltas, que hay retrocesos y que así como los papás con nuestro hijo, si una vez se mandaron una embarrada, tú sabes que la probabilidad de que, aunque él lo haga todo bien y tú lo hagas todo bien, puede que vuelva a ocurrir, porque es parte de un proceso de aprendizaje. Necesitamos que todos entiendan que es un proceso con muchas idas y vueltas y donde muchas veces incluso...
1: pueden volver a fallar.
2: Pueden volver a fallar y ese volver a fallar puede implicar que esta vez cayeron por un delito adulto, puede implicar que llevaban un año sin consumir y ese fin de semana, estando insertos laboralmente, estando insertos en educación, cayeron. Y cayeron y no volvieron. Y para los equipos es un duelo súper grande que a nosotros nos toca acompañarlo, más allá del joven y su familia, acompañar a los equipos que te dicen, ¿estábamos así?
1: Sí, po. Bueno, porque además yo hice una descripción al inicio, pero no metí en ese paquete el problema de las adicciones, que las adicciones son enfermedades, no son problemas de voluntad. Entonces, si una persona tiene problemas de adicción, recaer es probable, es bien probable. Julio, ¿cómo ha sido, has visto que evolucione la actitud de las empresas para dar empleo a estos niños que necesitan una segunda oportunidad? Si la respuesta es sí, ¿tenemos una mirada sobre el crecimiento de esa tendencia de la cantidad de empresas?
0: Una muy buena pregunta. Yo diría que en los últimos años ha habido un incremento de empresas que han ido entendiendo que una de las formas de enfrentar la seguridad en el país es más allá de, digamos, el guardia que está custodiando ese bien que quiero proteger y que está muy vinculado con hacer prevención. Por tanto, tanto las áreas de sostenibilidad como incluso las áreas de seguridad o gerencias legales están dándole vuelta a esta mirada para pensar que, bueno, también como empresa tengo un rol de prevención. Incluso
1: hace poco... ¿De largo plazo?
0: Sí, y se publicó una ley de seguridad privada, o sea, que tiene un poco esa mirada también como la empresa, la comunidad, ¿cierto? También tiene un rol relevante en la seguridad. Y ese rol tiene que ver con dar precisamente oportunidades laborales, donde muchas veces no hay oportunidades para jóvenes que tienen antecedentes penales. Entonces, efectivamente ha habido un incremento, ha habido un nuevo relato, ha habido un entender que esta tarea de la reinserción es una tarea de varios, no solo del Estado, de las instituciones que trabajan directamente en prevención, sino también en las oportunidades. Y la gracia es que también lo laboral es una herramienta que es súper concreta, súper visible, y a veces las empresas no se han dado cuenta de que una oportunidad laboral es tanto más que un sueldo, digamos, y que un trabajador más, ¿no? ¿Cierto? Que es una oportunidad laboral es que, primero, el acceso a un sistema de protección para un joven que está afuera, seguros de accidente, pensiones, salud, ¿cierto? Está muy vinculado al empleo. Es hábitos y rutinas saludables, positivas. Siempre cuando preguntamos, bueno, ¿por qué los jóvenes están, no sé, en la plaza, en tiempo libre, sin hacer acciones positivas, etcétera? Bueno, el empleo es una rutina saludable donde además tú conoces a otras redes que pueden ser distintas a tu barrio, donde son gente que probablemente se pueden convertir en referentes, que son referentes positivos, que te van a ayudar, que son redes también para el futuro de apoyo, referencia. Yo ayer incluso conversaba con un joven que egresó del programa, me decía, estoy postulando a un trabajo, entonces necesito referencia. La primera referencia pensó en la fundación y me escribió a mí, ¿tú puedes ayudarme a referente? Por supuesto, yo puedo dar cuenta de tu buen proceso de reinserción. Pero además va a necesitar a alguien, ojalá un colega anterior, que le dé una referencia a este joven, ya hizo un proceso, no tuvo ningún problema, era súper bueno en el trabajo. Por tanto, ya confiemos en él y saquemos esos estigmas que muchas veces se produce en esta temática. Entonces... Efectivamente había un alza, pero yo diría que aún es insuficiente. Para esto necesitamos muchas más oportunidades.
1: Para cerrar, porque de verdad podríamos estar aquí siempre, pero se nos acaba el tiempo. ¿Me pueden contar ustedes, por un lado, una experiencia concreta o una política pública de un país, no sé, que financie mejor estos procesos, donde las cosas funcionen a una escala que sea significativa? Brevemente.
2: Yo creo que tenemos ejemplos súper interesantes de instituciones que actúan en distintos momentos. Suecia, por ejemplo, tiene un modelo de unos centros que trabajan con jóvenes en la etapa previa al momento en que ya el joven cometió el delito, y que es donde entramos nosotros, por ejemplo, el servicio de reinserción. Yo no
1: o sea,
2: tomo
1: en el fondo,
2: joven.
1: Sacando del riesgo lo que tú dices, que un poco la fundación también trabaja con ese público, sacando del riesgo a las personas.
2: Exacto. Entonces, por ejemplo, hay algunos municipios en Chile que trajeron el modelo de Suecia, que el nombre es impronunciable, entonces ni siquiera lo voy a intentar, pero me acuerdo que había una criminóloga chilena, porque en Suecia hay una comunidad chilena grande que trabajaba en estos centros, y hay algunos municipios en la metropolitana que están intentando ese modelo, porque creo que es súper importante pensar cómo actuamos en distintos momentos. Lo que nosotros hacemos se llama prevención terciaria, y eso quiere decir que actuamos cuando ya el riesgo se concretó. Y lo que queremos es prevenir que vuelva a ocurrir.
1: ¿Y en eso el modelo cuál es?
2: Yo diría que España está haciendo cosas interesantes. Dentro de América Latina, a riesgo de arrogancia, lo que en Chile hemos estado haciendo lo están mirando harto atentamente.
1: ¿Y está funcionando?
2: Está empezando a dar resultados. En Chile hicimos varios cambios a cómo se trabaja con los jóvenes que han cometido delitos. Llegamos a la metropolitana con todo ese conjunto de cambios, que incluyen el servicio, pero también son varias otras cosas, en enero de este año. Y yo hace poco estuve en Ecuador, justamente porque ellos están viendo qué hacer con su sistema de responsabilidad penal adolescente, y les interesa que Chile les cuente de lo que estamos haciendo. Entonces, yo creo que ahí nos pasa que los tiempos para ver resultados cuando uno hace un cambio de política pública de esta envergadura son mayores de los que el tiempo de la exigencia política, la angustia societal producto de lo que nos muestran los medios de comunicación y de situaciones de alta connotación que son reales y que son gravísimos. Entonces, y con esto cierro, yo creo que lo que más ha funcionado en el mundo y que es la base de lo que estamos haciendo ahora en Chile es entender que no puedes tratar a todos los jóvenes que cometen delitos de la misma manera. Tienes que hacer distinciones y con cada uno de ellos encontrar la herramienta correcta.
1: Julio, te va a tocar la última pregunta, porque Rocío no fue breve. Entonces voy a tener que preguntarte a ti lo otro, que es, ¿recuerdas tú alguna historia de algún joven que te haya conmovido y que quieras compartir? Porque yo creo que quiero apelar a ese primer cableado original, ¿no? El que de verdad nos hace sentir con el otro, y cuando sentimos con el otro es más fácil pensar que tiene una posibilidad, una segunda oportunidad, ¿no?
0: Sí, se me ocurren dos historias muy breves, pero una, hay el caso de un joven, que no lo quiero mencionar por respeto a su proceso, que venía por un paso amplio, digamos, por el sistema de justicia, no solo de adolescentes, sino incluso de adultos. Adulto. Pasó por cárceles de adultos como por cárceles de adolescentes, que una trayectoria además que se repite mucho, que ese ida y vuelta. Y que llegó a la fundación con toda esta carga, incluso carga gráfica en su certificado de antecedentes, que tenía, digamos, hartos antecedentes, y a través del trabajo que tuvo durante todo su proceso en la fundación, logró encontrar una oportunidad laboral en el mundo de la construcción, y ahí también agradecer a las empresas que se pusieron con esa oportunidad. Y luego de un año que estuvo inserto laboralmente, decidió estudiar construcción civil porque le interesó tanto esa oportunidad que tuvo, un mundo que él le era ajena antes de trabajar. Entonces, ahí se va configurando, digamos, primero el cambio, ¿no? Y cómo también se van generando nuevos intereses para sostener ese cambio, como decía la directora, que terminó estudiando y hoy día está trabajando en otra empresa ya con un título bajo el brazo y una experiencia,
1: digamos, positiva. ¿Cómo se despliegan las personas?
0: Claro, ¿no? Y no ha cometido nuevos delitos. Y eso también reafirma que esto funciona. La fundación tiene resultados importantes y hay que mencionarlo. Hay experiencias internacionales efectivamente buenas, sí, pero también acá a nivel interno hay muy buenas experiencias, muchas fundaciones, no solo Proyecto B. En el caso de nosotros hemos logrado disminuir la reincidencia de cerca de un 25-36% a un 5-10%, es que es una baja importante, cerca de un 70%. Tenemos una tasa de mantención en aquellos que entran a trabajar de sobre el 68%, o sea, la mayoría se mantiene trabajando y esos son resultados que hay que tratar de sostener y para eso se requiere financiamiento, profesionales, ad hoc. Entonces también la invitación es un poco a mirar también lo que tenemos acá, recogerlo y fortalecerlo y robustecerlo obviamente con modelos internacionales que tienen evidencia.
1: Les quiero agradecer a los dos, de verdad este es un tema que nos da para mucha conversación, pero les quiero agradecer por todo lo que han traído acá.
0: Muchas gracias por la invitación.
1: Es tan importante que volvamos a mirar los problemas complejos con complejidad. Y complejidad como un atributo, el atributo de poder ver muchos sabores y muchas dimensiones de los problemas que no tienen una solución como de interruptor, ¿no? No hay algo que podamos encender o apagar radicalmente para transformar la realidad que estamos viviendo. Y sin embargo, todos queremos vivir mejor, proyectar nuestra vida. También las personas que alguna vez estuvieron en una situación de mucha vulnerabilidad, que todavía están en riesgo, como todos esos niños y adolescentes, y todos aquellos que han tenido un paso por el sistema penal. Vamos a ir a una pausa y volvemos con más.

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2: Hasta aquí llega este capítulo de Pares Impares. Hacemos un intento sistemático por reconocer algunos asuntos que es molestoso volver a mirarlos. Es incómodo, no se resuelve de un día para otro, son multifactoriales. Pero si no los nombramos, si no los mantenemos vivos, es muy difícil que los resolvamos. Las personas, las sociedades, los gobiernos tienen un cierto talento para guardar las cosas debajo de la alfombra cuando se vuelve todo demasiado complejo. Y sin embargo, solo nos tenemos a nosotros mismos para resolver esos problemas. Los problemas de la calle, los problemas de aquellas personas que realmente necesitan una segunda oportunidad. Y cómo transformamos un poco un modelo de sociedad hacia uno que en realidad permita que criemos, que nos cuidemos unos a otros, que todos podamos acceder a una vida digna, en paz. Es un sueño que a veces parece una utopía, pero ¿qué sino las utopías ha movilizado el desarrollo humano a lo largo de toda su historia? Creemos en ese sueño, trabajamos por eso y por eso también les queremos agradecer a todos ustedes que son parte de la comunidad de Pares Impares por estar ahí, por ver estos contenidos, por compartirlos, por querer ser parte del sueño de un mundo mejor. Nos vemos pronto en otro capítulo.

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1: ¿Sabías que el cáncer de pulmón es la principal causa de muerte por cáncer en el mundo? Pero hoy existen nuevas terapias y alternativas para enfrentarlo. Aquí, en CNN Chile, te lo explicamos. Estamos con el doctor oncólogo Luis Alberto Suárez y queremos preguntarle, ¿cómo ha sido este estudio de Crowning? ¿Cuáles han sido los últimos resultados?
2: El estudio Crown es un estudio fase 3 en humanos, donde había un estándar de tratamiento hasta ese momento en pacientes con cáncer de pulmón con una mutación puntual que es ALK versus lorlatinib, que era la droga en investigación. Y ese estudio, hoy a la fecha, lleva 7 años de seguimiento y el 55% de los pacientes aún están vivos y libres de enfermedad.
1: ¿Y qué pasa con la metástasis?
2: Más del 90% de los pacientes continúan con control de sus metástasis cerebrales. O sea, no hay progresión en el sistema nervioso central. Algo común en este tipo de pacientes.
1: ¿Y por qué esto es importante?
2: Porque es un cambio en el tratamiento del cáncer de pulmón. Estos pacientes tenían una expectativa o sobrevida de 3 a 6 meses y hoy estamos hablando de 7 años de sobrevida. O sea, la diferencia es abismal, no vista en tumores sólidos. Y esto, pensando en un futuro, que en el año 2045 vamos a tener 35 millones de pacientes con diagnóstico de cáncer en el mundo, seguramente vamos a tener muchos más pacientes con control de la enfermedad.
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0: La región de Coquimbo y Atacama comienza a levantarse luego de la catástrofe causada por el intenso sistema frontal. ¿Dónde podemos aportar para esta emergencia? Aquí te lo contamos. Comencemos por la comuna de Santiago. En el municipio se habilitaron 4 centros de acopio. Reciben agua envasada, frazadas, colchones, alimentos no perecibles, alimento para mascotas y útiles de aseo. En Las Condes hay 3 puntos. Se necesitan alimentos no perecibles, pañales de adultos y niños, artículos de aseo, bidones de agua y alimentos para mascota. Eso sí, el municipio no recibirá ropa. En Peñalolén, en tanto, se reciben donaciones en Avenida Grecia 8787. Específicamente agua, carbón, pañales, materiales de construcción y alimento para mascotas. En Desafío Levantemos Chile tienen una cuenta para donar dinero destinado a la compra de kits de emergencia y reconstrucción. No olvidemos a nuestras mascotas, que también lo están pasando mal. La ayuda para organizaciones animalistas como la Fundación Patitas Sin Rumbo, Cachupines Sin Hogar, están recibiendo aportes. Aportemos con un granito de arena en esta campaña solidaria para quienes más lo necesitan. 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

¿Qué tal? ¿Cómo están? Bienvenidos a esta ventana que abrimos aquí en CNN Chile hacia el futuro. Comienza nuestro programa Futuro 360 de esta semana, donde revisaremos noticias del mundo de la tecnología, de la ciencia, temas medioambientales, entre otros, y atentos al ser fantástico que les traemos el día de hoy. Comenzamos de inmediato con este capítulo de Futuro 360. Las intensas lluvias de las últimas semanas dejaron importantes daños en la zona centro y norte del país, pero también un efecto positivo. Aumentaron las reservas de agua en los embalses y mejoraron también las condiciones para la generación hidroeléctrica.

0: ¿Qué tan significativo es este cambio? ¿Cómo podría ayudar además a enfrentar la crisis hídrica que se vive en la misma zona, en el centro norte? Gonzalo Saavedra nos cuenta.
1: Los sistemas frontales que se vivieron en la zona centro-norte del país provocaron las peores inundaciones de la última década, desbordes de ríos en zonas inusuales y cortes de camino que dejaron aisladas a miles de personas. Pero como dice el dicho, al mal tiempo, buena cara. El tren de sistemas frontales también trajo consigo un efecto secundario que podría evidenciarse en los próximos meses: la recuperación de reservas de agua y un mejor escenario para la generación hidroeléctrica. Son dos consecuencias distintas de un mismo fenómeno que inciden en la seguridad hídrica y el funcionamiento del sistema eléctrico nacional.
2: Estos temporales han mejorado la situación de algunos embalses, ¿ya? Y esto naturalmente ayuda a la mejora de condiciones para riego y otras actividades derivadas del agua. En particular los embalses de régimen hiperanual, es decir, que pueden almacenar agua durante mucho tiempo, como se da, por ejemplo, la situación de los embalses en el norte del país, tanto el Puclaro, el embalse Paloma en región de Coquimbo y el embalse Santa Juana en la región de Atacama.
1: En la región de Coquimbo, los 8 embalses pasaron de almacenar un 10% de su capacidad a un 40% en un poco más de 3 semanas, permitiendo acumular cerca de 600 millones de metros cúbicos de agua. La recuperación, sin embargo, fue distinta entre las cuencas. Limarí ha alcanzado hoy cerca del 40% de su capacidad de almacenamiento, el Quibordé el 19% y Choapa ya supera el 88%, cifras que representan un cambio significativo respecto a la situación previa al temporal.
3: Precipitaciones que tuvimos actualmente lograron ayudar a la capacidad de los embalses, ¿cierto? Aumentó bastante el agua embalsada en algunos de los embalses, ¿cierto? Porque era el Recoleta, alcanzó el 100% y ya estaba desbordando lo que era el río. Precipitación aún así no fue igual en todas las cuencas de la región, entonces tenemos que la zona del Limarí y el Choapa recibieron un poco más de lo que fue el Elqui.
1: A ello se suma la nieve acumulada en la cordillera, que durante la primavera y el verano volverá a alimentar ríos y embalses a través del deshielo.
3: Lo principal es que cayó nieve por sobre todos los embalses, ¿cierto? En la cordillera, y en la época de deshielo, que va a ser primavera-verano, es cuando vamos a ver realmente el impacto que tuvo este evento de gran magnitud que tuvimos.
1: El aumento de las reservas también comienza a modificar las perspectivas para la agricultura. Después de varios años marcados por el déficit de precipitaciones, contar con mayor disponibilidad de agua permite enfrentar de mejor manera las próximas temporadas de riego, especialmente en zonas donde los embalses recuperaron parte importante de su capacidad.
4: Hemos recuperado las reservas de agua en los embalses. Teníamos embalses con niveles mínimos de agua. Al recuperar las reservas de agua en los embalses, esta agua puede durar 3 o 4 años, ¿no? Y Coquimbo tuvo una de las mayores sequías que ha tenido las distintas regiones del país en los últimos 3 años. Coquimbo perdió un 40% de su superficie agrícola en los últimos años. Hoy día está recuperando su capacidad de embalsar agua y eso es una buena noticia.
3: Estamos en tal estrés hídrico que el agua que estaba quedando disponible en los embalses iba a ser finalmente dedicada solamente a consumo humano en las ciudades, ¿cierto? Ahora viene esta recuperación, ¿cierto? Vamos a tener más agua embalsada, pero como decía, hay que seguir siendo cautos.
1: El agua acumulada cumple otra función estratégica, ya que además de abastecer ciudades y apoyar el riego agrícola, permite generar electricidad. En este caso, las precipitaciones también mejoraron la disponibilidad del agua en los embalses destinados a la generación hidroeléctrica en la zona centro-sur del país. Durante julio, la generación hidroeléctrica acumuló 942,5 gigavatios hora, un 12,5% más que en igual periodo del año pasado. Solo el 19 de julio, esta fuente aportó 30,38% de toda la electricidad generada en el sistema eléctrico nacional. Además, el 24 de julio, la energía embalsada gestionable alcanzó los 358 gigavatios hora, reflejando el aumento de las reservas de agua tras las lluvias en las últimas semanas.
5: Cuando miramos a igual mes del año pasado, la energía que provino de fuentes hidroeléctricas aumentó en un 15%. A pesar de todo, hay que ser prudente con esta lectura porque, de todas maneras, la energía proveniente de fuentes hidroeléctricas aún presenta un déficit de un 15% si lo comparamos con el total acumulado al año 2026 comparado con el 2025.
1: El aumento en la generación se produjo mientras el sistema eléctrico nacional enfrentaba un escenario de estrechez energética. Las precipitaciones permitieron mejorar las condiciones para la generación hidráulica, aunque la evolución del sistema seguirá dependiendo del comportamiento de las lluvias, el aporte del deshielo y la disponibilidad de otras fuentes de generación.
6: La situación ha cambiado para mejor con las lluvias del mes de julio respecto del abastecimiento de energía para los siguientes 12 meses del sistema eléctrico, que es la actualización que el coordinador eléctrico permanentemente realiza. Se visualizaba la posibilidad de una alta operación de diésel o incluso restricciones, pero con las lluvias eso ya hoy día se puede descartar para el mes de julio que está terminando y también para el mes de agosto.
5: Hoy día tenemos un desplazamiento de esta mayor energía hidroeléctrica en el sistema para reemplazar fuentes más caras y contaminantes como son los aportes del carbón y del gas y también del diésel.
1: Las lluvias mejoraron el escenario de dos sistemas que venían bajo presión, el hídrico y el eléctrico. Sin embargo, los especialistas coinciden en que estos resultados representan un alivio, pero no una solución definitiva. La evolución de las reservas de agua, el aporte al deshielo y las precipitaciones de los últimos meses serán determinantes para enfrentar los desafíos de la seguridad hídrica y energética del país.
0: ¿Conocen la expresión "a la grande le puse cuca"? Este es un diálogo viral de Los Simpsons que hace referencia justamente a nuestro ser fantástico de la semana, la zarigüeya. Este mamífero marsupial, originario de América y que habita de Canadá hasta Sudamérica, tiene un cuerpo alargado, ojos completamente negros, un hocico también que es puntiagudo, orejas oscuras y una larga cola prensil que utiliza para trepar y para afirmarse en las ramas. Ahí estamos viendo ya una de ellas en pantalla. Además posee pulgares oponibles en sus patas traseras, en una característica que es muy poco común entre los mamíferos. Cumplen además un rol clave en el ecosistema las zarigüeyas. Son grandes controladoras de plagas. Se alimentan de insectos, cucarachas, escarabajos, ratones también, e incluso miles de garrapatas en una sola temporada. Y eso, claro, ayuda a reducir la propagación de ciertas enfermedades. Aunque muchos le tienen miedo porque creen que son agresivas o que pueden ser peligrosas y que además podrían transmitir rabia, bueno, en realidad su temperatura corporal es demasiado baja para que el virus sobreviva fácilmente en su organismo. Por lo que es muy poco común en realidad que puedan contraer esta enfermedad, la de la rabia. Además, cuando se sienten amenazadas, utilizan una de las estrategias defensivas más curiosas quizás en el reino animal, la tanatosis. ¿Han escuchado de este concepto? Es más conocido como hacerse la muerta, quedando completamente inmóviles para así engañar a sus depredadores. Una actitud completamente pacífica y también un poco graciosa, ¿cierto? Su resistencia biológica ha despertado también el interés de la ciencia. Gracias a estas características únicas, las zarigüeyas han contribuido a investigaciones en áreas muy diversas, la neurociencia, la fertilidad, estudios sobre venenos, entre otras cosas, porque son muy resistentes, por ejemplo, en este caso, al veneno de algunas serpientes, haciendo un aporte muy importante para nosotros, para los seres humanos, a partir de esas investigaciones. También destacan por su particular dentadura. Tienen 50 dientes, la mayor cantidad registrada en un mamífero terrestre de América. Es decir, verdaderamente tienen una sonrisa muy amplia. De hábitos nocturnos, generalmente solitarias también, las zarigüeyas han sobrevivido durante millones de años gracias a su enorme capacidad de adaptación. Un ser muchas veces incomprendido, pero definitivamente fantástico, al que podríamos dejar de temer y empezar a respetar y cuidar. ¿Ustedes le darían dos cafés expreso a un niño? Probablemente no, ¿cierto? Bueno, ese es el equivalente en cafeína que tiene una bebida energética. Un estudio realizado por la Universidad Finisterre y Nestlé reveló que algunos padres le dan este producto a niños y niñas incluso menores de 6 años. Tanto así que creen que se trata de una bebida que es saludable. Esto cuando el consumo en menores de 18 sigue masificándose, lo que abre varias preguntas. ¿Qué es lo que implica, por ejemplo, darle una bebida energética a un menor de edad? ¿O qué efectos puede tener esto a largo plazo? Francisco Verdejo reportó este tema.
7: ¿Usted le daría dos shots de espresso a un niño menor de 6 años? Probablemente no. Una lata de 250 ml de bebida energética tiene aproximadamente la misma cantidad de cafeína. Aún así, ya hay niños menores de 6 años que consumen estos productos. A Así lo dio a conocer el quinto observatorio nutricional de Nestlé. El 6% de los infantes consume bebidas energéticas, mientras que en jóvenes de entre 12 y 15 años, la cifra se duplica a un 12%.
8: Están consumiendo un alimento que no está diseñado para niños. La bebida energética es un alimento diseñado para adultos, porque contiene ingredientes que los niños no deberían consumir, como por ejemplo la cafeína, que es un estimulante que los niños no debieran consumir porque altera alguna de sus funciones, acelera el ritmo cardíaco, etc. O sea, no es un alimento que se recomiende para nadie que tenga menos de 18 años.
7: El mismo estudio indica que los menores que consumen bebidas energéticas no ingieren las 3 porciones de lácteos que recomiendan autoridades como el Ministerio de Salud y organismos internacionales, alimentos esenciales en la etapa de crecimiento.
9: ¿Están dejando de tomar leche? ¿Están dejando de tomar agua? ¿O no están consumiendo agua? ¿No están consumiendo yogur, queso? ¿No están consumiendo frutas y verduras? Mientras más pequeñito uno más promueve la leche, ¿no? Es que contribuyen a un mejor crecimiento y desarrollo. Lo vamos a observar en un incremento de la estatura, un adecuado desarrollo de la masa ósea y muscular y también a largo plazo en la prevención de enfermedades crónicas no transmisibles.
8: Pero que a largo plazo sí podrían llegar a presentar alteraciones óseas, por ejemplo, que son derivadas del bajo consumo, ahora que son niños, que es cuando más necesitan consumirlo.
7: Los componentes principales de una bebida energética son dos. Uno es la cafeína, un compuesto químico natural que estimula el sistema nervioso central y nos hace sentir más despiertos. El otro es la taurina, un aminoácido natural que regula la actividad cardiovascular. En bebidas energéticas están ultraprocesados y en altas concentraciones, que implica a largo plazo su consumo en menores de edad.
10: Sobre todo en los niños, en los cuales el sistema cardiovascular y el sistema nervioso simpático están en desarrollo, pero podrían producir distintos problemas de salud. Por ejemplo, aumenta la frecuencia cardíaca, que eso se llama taquicardia, o incluso pudieran generar arritmias. Además, pueden generar un aumento tanto en forma aguda y abrupta de la presión arterial, ¿sí? Y en algunos casos incluso podrían generar muerte súbita. Así de importante y severo podrían producir. Y es por eso que no debería consumirse en ningún tipo de edad.
7: Algunas bebidas energéticas contienen jarabe de maíz, un endulzante industrial que proviene del grano de este cereal. A este se le extrae su almidón, el cual se descompone químicamente para romper sus cadenas de glucosa y formar un líquido dulce. Un ultraprocesado que, tras su consumo recurrente, tiene efectos relacionados con la resistencia a la insulina, el hígado graso e incluso el desarrollo de adicciones.
11: El jarabe de maíz tiene efectos sobre el sistema nervioso central y se ha visto que esa persona que tiene ese hábito de consumir en altas cantidades jarabe de maíz también está más expuesto a adquirir también ciertas adicciones. Si estamos pensando en un adolescente que ya es capaz de ir a comprarlo por sí mismo, probablemente esa desregulación puede favorecer el consumo concomitante de alcohol. La mezcla de alcohol y bebida energética es algo que mucha gente hace.
7: Un punto que explica el consumo prematuro de bebidas energéticas es la baja percepción de riesgo. Según el Observatorio Nutricional de Nestlé, más de la mitad de los padres que le han dado bebidas energéticas a sus hijos las asocian a un producto saludable y usado por deportistas. Sin embargo, no cuentan con los minerales necesarios para hacer ejercicio, como sí lo hacen otro tipo de bebidas.
12: Las bebidas isotónicas son ricas en electrolitos, minerales, que cuando tú haces deporte con la transpiración eliminas minerales. Por lo tanto, es bueno tomar bebidas isotónicas para reponer esos minerales. En cambio, las bebidas energéticas no, pues las bebidas energéticas no tienen electrolitos.
7: El consejo de los especialistas es no darle ningún tipo de bebida energética a menores de edad y fomentar el consumo de agua, leche y alimentos saludables. Mientras tanto, a nivel internacional, países como Inglaterra prohibirán la venta de estos productos a menores de 16 años a partir de 2027.
0: Nos vamos a ir a una pausa con esta información. No se vayan, al regreso en Futuro 360 estaremos conversando sobre los alcances a nivel medioambiental que tendrá la ley de reconstrucción, que está casi aprobada ya en el Congreso. Nos vamos a la pausa con esta invitación y volvemos de inmediato.
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0: Estamos de vuelta. Seguimos aquí en Futuro 360 en esta edición, en la que vamos a abordar también un aspecto de la discusión de la mega reforma que fue muy importante por los cambios que puede traer y tiene que ver con aquellos aspectos de modificaciones con implicancias medioambientales. Ese debate quizás quedó en un segundo plano detrás de la discusión tributaria, que era el corazón, por cierto, de la mega reforma, pero recordemos que también tiene implicancias desde un asunto mucho más contingente, el de las últimas lluvias, de los fuertes temporales que afectaron a nuestro país y que de alguna manera nos reenfocan hacia la reconstrucción que inspira este proyecto. ¿De qué forma vamos a abordar este nuevo escenario climático y cómo vamos a reconstruir aquellas zonas afectadas? Es un tema que a la luz de la discusión de este megaproyecto cobra mucho más sentido. Vamos a conversar de este tema junto a la ex ministra de Medio Ambiente, Maisa Rojas, quien hoy es profesora titular del Departamento de Geofísica en la Facultad de Ciencias Físicas y Matemáticas de la Universidad de Chile. Maisa, gracias por estar aquí. Bienvenida.
19: Encantada, Sebastián, de conversar de estos temas, que son bien contingentes, pero también son bien importantes para pensar el país que queremos construir.
0: Cierto, claro que sí. Tenemos varias formas de abordar la conversación. Me gustaría una primera mirada más general respecto a los efectos que a nivel medioambiental van a tener los cambios introducidos en la mega reforma. Lo decía en la introducción, hay un foco tributario súper fuerte y es bien evidente, pero hay otras medidas que tienen un alcance relevante desde el punto de vista de la tramitación de ciertos permisos medioambientales y otras medidas más específicas, en el caso de la salmonicultura, por ejemplo, que también son relevantes. Entonces, en una primera mirada general, ¿cómo ves tú el resultado de este debate en el Congreso?
19: Sí, lo primero es que la parte medioambiental de este proyecto de ley es muy preocupante por su regresión ambiental. Uh-huh. Y recordemos que en el derecho ambiental el principio de no regresión es un principio bien fundamental.
0: ¿Qué significa?
19: De que una vez que uno elabora ciertas estrategias, ciertas leyes, cierta protección ambiental, no debe haber retroceso sobre ello. Y en este caso, este proyecto de ley sí tiene hartos retrocesos y de esa manera se descuida el cuidado de las personas y el cuidado del medio ambiente, de la naturaleza, de la cual depende nuestra vida. Uh-huh. Entonces, en ese sentido, y además el principio de no regresión está consagrado en dos importantes leyes en el país, la Ley Marco de Cambio Climático y también en la Ley del Servicio de Biodiversidad y Áreas Protegidas. ¿Y por qué digo que hay regresión ambiental? Y otra manera de decirlo, y fíjate tú cuando en nuestro gobierno hablamos de la importancia de modernizar ciertos aspectos de nuestra legislación medioambiental, era efectivamente para modernizar, agilizar ciertas cosas sin retroceder o sin poner en riesgo los estándares ambientales que tenemos.
0: Sí.
19: Pero lo que, y esto, eso también lo ha dicho este gobierno, lo ha dicho el mismo presidente. Y sin embargo es muy claro de que los estándares ambientales se debilitan. Uh-huh. Tú mismo lo dijiste en el caso de la acuicultura.
0: ¿Por qué se debilita?
19: Por el tema, bueno, hay alguna norma, por ejemplo, en que se disminuye el monitoreo. Uh-huh. Se disminuye en el sentido de evaluar el impacto de esta industria a poder permitir relocalizaciones sin evaluación ambiental. Se debilitan los estándares al dejar sin acceso a la justicia. Hay varias normas ahí que debilitan el acceso a la justicia, uh-huh, tanto en los tribunales ambientales, en la manera en que se resuelven reclamaciones, en tiempos de evaluación que también pueden restringir la participación ciudadana, medidas cautelares que puedan tomar los tribunales ambientales justamente para asegurar la protección de las personas ante ciertos riesgos. Entonces, hay un debilitamiento, uh-huh, y una baja de estándares bastante transversales.
0: El gobierno ha planteado que muchas de estas medidas lo que buscan es fundamentalmente dar más certeza, uh-huh, a los inversionistas y disminuir los tiempos de tramitación de determinados procesos de evaluación ambiental a fin de agilizar la inversión, precisamente. Uh-huh. No necesariamente debilitar el cuidado del medio ambiente, sino buscar esos dos objetivos. Uh-huh. ¿Tú crees que efectivamente está acotado a esos objetivos solamente o uh-huh tiene otros alcances?
19: Definitivamente yo diría que no. Y sobre todo hay varias normas que además parecen ser contraproducentes. Esto no lo digo yo solamente, sino que se ha dicho muy transversalmente la norma más cuestionada, que está la restitución de gasto, uh-huh, en el caso de que una resolución de calificación ambiental, el permiso ambiental, uh-huh, que da el sistema de evaluación de impacto ambiental, sea revocado por el tribunal ambiental, bien digo. Esa medida en particular puede ser contraproducente.
0: ¿Por qué?
19: Hay varias maneras de pensar de que podría ser contraproducente. El hecho de que, por ejemplo, sea el funcionario, el servicio de evaluación ambiental, quiera estar muy, muy seguro de entregar, uh-huh, una RCA y, por lo tanto, más bien tender a rechazar proyectos antes de la posibilidad de que, al ser revocada, se el Estado tenga que desembolsar una cantidad de dinero que podría llegar a ser muy importante.
0: O sea, que sean más conservadores a la hora de evaluar, digámoslo.
19: Por ejemplo. Uh-huh. Bueno, también en general yo diría que es contraproducente uh-huh. al objetivo de dar más certeza y confianza en el sistema globalmente cuando yo restrinjo la participación, porque lo que eso hace es producir más conflictividad.
0: Uh-huh. ¿Ya? A nivel social.
19: A nivel social, y por lo tanto el clima se puede empeorar, y sabemos uh-huh. que ese clima para las inversiones es muy importante. Recordemos que Chile es parte del Acuerdo de Escazú, que es un Tratado de Derechos Humanos en temas ambientales, sí. donde la lógica detrás está que a través del acceso a la información, uh-huh. a la participación y acceso a la justicia, yo mejoro la democracia ambiental, y de esa manera mejoro, por ejemplo, bajo la conflictividad, y de esa manera es un país en que todos los actores se sienten más tranquilos para invertir.
0: ¿Y el problema, a tu juicio, con todas estas propuestas, tiene que ver con un diagnóstico equivocado que hizo el gobierno respecto a estos temas?
19: Yo creo que nosotros como país habíamos llegado a un diagnóstico de que estos temas eran relevantes para, por un lado, para la democracia, también para las inversiones. Por eso el Congreso anterior aprobó, por ejemplo, uh-huh. el Acuerdo de Escazú. Recordemos que nosotros ingresamos un proyecto de ley para reformar el sistema de evaluación de impacto ambiental, que está sí. en segundo trámite constitucional en la Cámara de Diputados, donde nosotros abordamos el tema de la agilización de los tiempos. De hecho, hay varias normas. De hecho, el proyecto de ley, el nuestro, decía de que los trámites, el trámite total se podía reducir en un 30%. Uh-huh. Recordemos que esto además es como la contrapropuesta de lo que ya hoy día es ley de los permisos sectoriales, que uh-huh. también tenía ese como objetivo de reducir ese tiempo. Pero entendiendo que es importante el contrapeso. Y entonces, lo que hace, por un lado, la mega reforma es proponer ciertas normas que debilitan la institucionalidad ambiental, uh-huh. baja estándares, y a nuestro ver es contraproducente porque le quita esos contrapesos uh-huh. Y por lo tanto va a tender a tener mayor conflictividad en la sociedad, y eso finalmente es malo y es negativo para un ambiente que requiere las inversiones.
0: Por la judicialización que se puede generar, digamos.
19: Exactamente. Uh-huh. Y entonces, adicionalmente a esto, ya las normas que están en la mega reforma también se está debilitando con indicaciones en la 19.300 que está en discusión en la Cámara. Uh-huh. ¿Okay? También hay normas que debilitan la institucionalidad ambiental para los tribunales ambientales. Uh-huh. Y también hay normas que están debilitando la institucionalidad ambiental en la reforma a la Superintendencia del Medio Ambiente.
0: O sea, un conjunto de iniciativas.
19: Es un conjunto. Uh-huh. Adicionalmente, se debilita la institucionalidad ambiental y se bajan los estándares al haber sacado 43 decretos de Contraloría, que era la última etapa, uh-huh. después de un proceso democrático de construcción de estándares, muchos de los cuales pasaron por varios gobiernos uh-huh. Y de los cuales han reingresado cinco.
0: Uh-huh. Maisa, ahora, a la luz de lo que está empujando el gobierno, uh-huh. más allá del proyecto de ley de reconstrucción, y de algunas declaraciones que se han hecho también en los últimos meses, desde que asume este gobierno por parte de varios ministros, pareciera que se reinstala una dicotomía bien vieja, digamos, pero que uno entendía que había evolucionado, la dicotomía entre la protección y el cuidado del medio ambiente con la del crecimiento económico, uh-huh. como si ambas cosas no fueran muy compatibles. O, planteémoslo de otra forma, que el cuidado del medio ambiente resulta un obstáculo, finalmente, para el crecimiento económico. Uh-huh. ¿Tú concuerdas en eso, de que esa dicotomía hoy día tiene más fuerza? ¿La ves hoy día en base a las propuestas que está haciendo el gobierno?
19: Yo lo veo muy lamentable, efectivamente, que esa antigua dicotomía vuelve a aparecer. Y también yo pensaba que estaba superada en el sentido de que todos entendíamos, y cuando digo todos entendíamos, por los avances que ha tenido en la discusión pública, uh-huh, tanto en estándares, que es más administrativo, pero con mucha participación de los sectores regulados también, y en varias leyes también, de que el cuidado del medio ambiente es una condición del, uh-huh, del desarrollo. Ahora, ya, entonces estamos viendo de que hay un debilitamiento, una baja de estándares en la mega reforma y en varias otras reformas legales también y en varias otras acciones que están ocurriendo a nivel más bien administrativa. Pero volviendo a la mega reforma, me gustaría que recordáramos que en realidad el proyecto de ley se llama de reconstrucción, uh-huh, ¿verdad? Su objeto matriz, su idea central era dar financiamiento para la reconstrucción ¿de qué?
0: De las ciudades afectadas,
19: las ciudades
0: por, los
19: afectadas,
0: ¿no?,
19: por los incendios forestales.
0: Y últimamente
19: incendios
0: por las
19: forestales,
0: lluvias también, que se suman.
19: Exactamente, que son una consecuencia de eventos extremos, cada vez más extremos, producto del cambio climático. Las precipitaciones intensas que hemos visto en los últimos días, y sobre la cual lo primero que hay que decir, toda la solidaridad para esas personas que perdimos vidas, uh-huh, ¿verdad? Perdimos infraestructura, perdimos medios de vida de muchas personas, especialmente en el norte, uh-huh, en el norte chico, nos traen una visión de un país que cuya infraestructura no sobrevivió, uh-huh, a este evento extremo. Uh-huh. Pero déjame decirte como climatóloga de que si esto no parece preocupante, recordemos que estos eventos extremos que vivimos hoy día,
0: sí,
19: que nos parecen excepcionales, los peores de nuestra historia, van a ser los más benignos, los más suaves de los que vendrán para el resto de nuestra vida.
0: Y van a ser más frecuentes después.
19: Más frecuente, más intenso, uh-huh, más duración del resto de nuestra vida.
0: ¿Y?
19: Entonces, si la infraestructura nos sirvió ahora y no, uh-huh, estamos preparados, es muy importante que esa reconstrucción, uh-huh, se haga entendiendo que el cambio climático es real, que hay que construir con
0: eso,
19: esos lentes.
0: ¿Y eso no lo ves hoy día en la discusión sobre la reconstrucción?
19: Bueno, muy poco. Hay algunos senadores que han solicitado que, dado que este es el proyecto de la reconstrucción, uh-huh, se incluyan fondos para la reconstrucción que viene hoy en día. Pero por otro lado, venimos de discutir, Sebastián, de que esta reforma lo que hace es debilitar la institucionalidad ambiental, una, uh-huh, institucionalidad ambiental que tenemos justamente para hacer frente al cambio climático. Uh-huh. Y entonces, ¿qué país, qué Estado vamos a tener? O sea, si hoy en día la infraestructura no resultó y este fue el evento más benigno del resto de nuestras vidas,
0: sí,
19: ¿qué es lo que hay que hacer? ¿Hay que seguir debilitando o hay que reforzar?
0: Ahora, entonces, podríamos pensar también que ese es un tema que hay que discutir hacia adelante cuando se implemente la reconstrucción y no necesariamente en el proyecto. ¿O era este el momento para hacerlo?
19: Bueno, yo creo que lo que definitivamente no era el momento para hacer era debilitar y, ajá, bajar los estándares para la reconstrucción. Déjame darte un ejemplo,
0: sí,
19: bien concreto. Entre las indicaciones que el Ejecutivo ingresó a la 19.300, cuando tú ingresas un proyecto al CEA, uh-huh, el servicio puede darle un término anticipado bajo ciertas condiciones. Me dice, mira, aquí falta información, aquí está. Nosotros habíamos discutido que podía darse el término anticipado si es que el proyecto no era compatible con el ordenamiento territorial. Uh-huh. Imagínate que hay una comuna que con su instrumento de ordenamiento territorial, que tiene que incluir la variable de cambio climático, dice que esta es una zona de inundación donde no debiera construirse. Parece razonable que eso exista, ¿verdad? Y que no pasemos,
0: sí, claro,
19: por meses, años, judicializaciones, etcétera, de un proyecto que simplemente lo estás poniendo en un lugar donde no debiera estar. ¿Por qué queremos eliminar eso que parece razonable, uh-huh, de tomar decisiones que den certeza y de que ayuden a que el desarrollo del país se haga con una visión clara de cómo impacta el cambio climático en ese ordenamiento territorial.
0: Maísa, y para ir cerrando, porque se nos va el tiempo, pero ¿crees tú que hay espacio para recuperar ciertos consensos sobre cómo abordar estos temas, dado que se han hecho indicaciones también a otros proyectos, más allá de la mega reforma, o lo ves más difícil hoy día?
19: Yo quisiera apelar a de que

0: el país a lo largo de 30 años ha ido construyendo una institucionalidad ambiental y uh-huh. que, por ejemplo, la ley marco de cambio climático fue aprobada por una muy amplia mayoría en el Congreso. Es una ley que dice que el país tiene que llegar a ser resiliente uh-huh. ante los efectos adversos del cambio climático a más tardar al año 2050. Es una ley que nos invita a ponernos todos los lentes del cambio climático. Bueno, digo todo al Ministerio de Obras Públicas, al Ministerio de Vivienda, al Ministerio de Transporte, de Agricultura, no solamente del Ministerio de Medio Ambiente, a que miremos el desarrollo del país con esta realidad que uh-huh. significa hacer las cosas de una manera distinta. Ese consenso existe, ese consenso debiéramos recordarlo ante los efectos que acabamos de ver uh-huh. y recordar de que si estos efectos nos parecen preocupantes, caros, uh-huh. caros en vidas humanas, en infraestructuras, en medios de vida, esto es simplemente la visión más benigna de uh-huh. lo que esperamos viene hacia el futuro.
1: Maisa, muchas gracias por haber venido al estudio de CNN Chile. Gracias por acompañarnos.
0: Encantada.
1: De esta forma nos vamos a una pausa y volvemos de inmediato y ya seguimos con más de Futuro 360. No se vayan.

0: ¿Sabías que el cáncer de pulmón es la principal causa de muerte por cáncer en el mundo? Pero hoy existen nuevas terapias y alternativas para enfrentarlo. Aquí, en CNN Chile, te lo explicamos. Estamos con el doctor oncólogo Luis Alberto Suárez y queremos preguntarle, ¿cómo ha sido este estudio de Crowning? ¿Cuáles han sido los últimos resultados?
1: El estudio Crowning es un estudio fase 3 en humanos, donde había un estándar de tratamiento hasta ese momento en pacientes con cáncer de pulmón, con una mutación puntual que es ALK, versus lorlatinib, que era la droga en investigación. Y ese estudio, hoy a la fecha, lleva 7 años de seguimiento y el 55% de los pacientes aún están vivos y libres de enfermedad.
0: ¿Y qué pasa con la metástasis?
1: Más del 90% de los pacientes continúan con control de sus metástasis cerebrales. O sea, no hay progresión en el sistema nervioso central. Algo común en este tipo de pacientes.
0: ¿Y por qué esto es importante?
1: Porque es un cambio en el tratamiento del cáncer de pulmón. Estos pacientes tenían una expectativa o sobrevida de 3 a 6 meses y hoy estamos hablando de 7 años de sobrevida. O sea, la diferencia es abismal, no vista en tumores sólidos. Y esto, pensando en un futuro, que en el año 2045 vamos a tener 35 millones de pacientes con diagnóstico de cáncer en el mundo, seguramente vamos a tener muchos más pacientes con control de la enfermedad.
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0: Ya estamos de vuelta. Seguimos aquí en Futuro 360. Tras los sistemas frontales que afectaron a gran parte del país, expertos advierten que el desafío ya no es solo responder a las emergencias, sino también adaptar nuestras ciudades a un clima cada vez más extremo, como conversamos recién en la entrevista de hoy. La buena noticia es que algunas de las soluciones ya existen y muchas de ellas están inspiradas en la naturaleza. Los detalles los revisamos en la nota que preparó Camila Sumastre.
1: Al menos 13 víctimas fatales, más de 3.400 damnificados, costaneras, calles y casas inundadas, además de socavones cercanos a viviendas. Son parte de las consecuencias que han dejado los sistemas frontales que han afectado a 10 de las 16 regiones del país. Un escenario que volvió a instalar la pregunta sobre cómo preparar nuestras ciudades para enfrentar lluvias cada vez más intensas en un contexto de crisis climática. Porque mientras algunas zonas registraron daños acotados, otras dejaron en evidencia las brechas en infraestructura y planificación territorial.
2: Aquí hay una construcción de décadas de acciones, o mejor dicho, inacciones, que van construyendo territorios en riesgo. Y cuando tú me hablas de la infraestructura desigual, claramente estamos hablando de temas de justicia territorial. No todos tienen la oportunidad de tener el puente a la altura que se necesita, la obra de ingeniería, la medida de mitigación estructural.
1: Una desigualdad que también se refleja al interior de las ciudades. Así lo demostró el estudio Susceptibilidad Territorial e Inundaciones Pluviales en el Gran Santiago de la Corporación Ciudades. De las 35 comunas analizadas, 21 presentan al menos el 70% de sus barrios susceptibles a inundaciones.
3: Quisimos analizar en base a 7 dimensiones cuáles eran los lugares más susceptibles a inundaciones en Santiago. Tomamos en ese caso antecedentes con respecto, por ejemplo, a las cotas, precipitaciones, cobertura vegetal, cambios de uso, distanciamientos a cauces. En este caso tienden a ser zonas del centro sur de la ciudad, también algunas zonas de la parte norte de la ciudad.
1: Tres de ellas concentran el 100% de su territorio urbano en riesgo: San Joaquín, Cerro Navia y Lo Espejo. Comunas que comparten una característica presente en distintos puntos del país: la escasez de áreas verdes.
4: Tiene que ver con varios factores. Uno, por dónde están geográficamente ubicadas, finalmente se exponen a niveles de calor y temperaturas superiores o de precipitaciones en el caso del invierno. Con el tipo de infraestructura donde se viven en bloques, donde todo lo que tiene que ver con las plazas o los sectores de recreación son justamente de pavimento.
3: Aquellas comunas con mayor cobertura vegetal, con mayores áreas verdes, parques, tienden a ser comunas con menor susceptibilidad a inundaciones. Todo lo contrario, en comunas que lamentablemente han perdido mucha cobertura vegetal y han habido muchos cambios de uso de suelo.
1: La falta de áreas verdes no solo explica el problema, es además una de las soluciones. Aumentar la cobertura vegetal e incorporar soluciones basadas en la naturaleza puede reducir el riesgo de inundaciones, una estrategia que podría replicarse en ciudades de todo el país frente a eventos extremos cada vez más frecuentes.
4: Cuando hablamos de soluciones basadas en la naturaleza, no son cosas tan complejas ni de grandes tecnologías, sino que tiene que ver con cómo manejamos los territorios. Zanjas de infiltración, trabajar todo el sistema de drenaje urbano sostenible en el tiempo, pavimentos permeables, jardines de lluvia.
3: Hay soluciones que son de mayor escala, por ejemplo, el rol que cumplen los humedales urbanos en la ciudad, por ejemplo, en el caso del humedal Batuco en la ciudad de Santiago u otros humedales.
5: Con paisajismo, con soluciones basadas en la naturaleza, el agua ya no escurre rápido o se aposa, sino que empieza a retenerse, a ralentizarse su paso y de a poco empieza a drenar, empieza a bajar y vuelve a la napa subterránea eventualmente. Entonces eso hace que el ciclo del agua en la ciudad sea tenga mucho más etapas.
1: Justamente un ejemplo de infraestructura verde es el Parque Inundable Víctor Jara, un proyecto de 4,7 kilómetros que combina infraestructura hidráulica y paisajismo que regula las crecidas del Zanjón de la Aguada.
6: Y así se ve el Parque Inundable Víctor Jara después de días de lluvias, uno que normalmente se utilizaría para actividades recreativas, pero que hoy día funciona como una especie de piscina de emergencia frente a las crecidas del Zanjón de la Aguada. De esta forma, evitar que se desborde y proteger de inundaciones a más de 11.000 viviendas de la capital.
3: Se hizo esta obra de infraestructura que ha inspirado a muchos otros parques en Chile y que tiene varias características que son bien interesantes. Una es lo que conversábamos, este tema de la regulación del flujo del agua, tanto al ingreso a este lugar como también en la salida. Eso hace que luego de las grandes lluvias el agua se pueda ir después, ¿no es cierto?, por así decirlo, soltando, sin que eso afecte o genere erosión.
1: Capaz de almacenar el equivalente a más de 10 piscinas olímpicas, el parque incorpora elementos que ralentizan el paso del agua, disminuyendo el riesgo de desbordes.
6: Martín, justamente aquí tenemos estos pilares.

0: ¿no? ¿Cuál es el rol que cumplen dentro del parque frente al tema de las fuertes lluvias o precipitaciones, ¿no? ¿Qué rol tienen?
1: Claro, aquí, bueno, estos pilares que podrían parecer como un elemento más decorativo de juego, en realidad tienen un rol súper importante que disipa la energía, ¿no? O sea, piensa tú, cuando viene el agua en este nivel, si no tenemos estos disipadores, básicamente el agua va a ir tomando velocidad y finalmente va a generar erosión.
0: Y aquí, bueno, también el tema de los plátanos orientales, ¿no? Que para muchos puede ser de repente un poco más odiados por el tema de la alergia, pero aquí tienen un rol diferente, ¿no?
1: Claro, si uno ve las especificaciones que desarrolló el Ministerio de Obras Públicas, específicamente la Dirección de Obras Hidráulicas, se ve claro que eligieron especies vegetales, sobre todo en el caso de los plátanos orientales, que tienen esta característica que son muy resilientes frente al calor, a la falta de agua, pero además, en caso que haya mucha agua, también son resilientes. Algunos otros árboles podrían colapsar.
2: Una intervención que transformó un sector que en los años 80 convivió con inundaciones y en un referente de adaptación para otros barrios del país.
3: Cuando fueron demasiadas lluvias, el canal que tenemos acá, el San Juan de la Aguada, se salió en dos oportunidades, en distintos periodos. Y las casas se inundaron. Ahora, con esta lluvia que ocurrió, ha sido la prueba de fuego para esto, porque no, afortunadamente, seguramente dio buen resultado y no pasó nada.
4: No hemos sabido de inundaciones ni de anegamiento.
5: Porque pongamos el agua, entraba por aquí, se metía aquí, y después el barro queda acumulado con pala, con carretilla. Sacar todo el barro para afuera. No, ahora no se inunda para nada.
2: Eventos extremos como las lluvias recién pasadas no son evitables, pero lo que sí se puede hacer es preparar las ciudades. 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
6: Nos vamos a otros temas de esta semana. Una extraña y oscura situación se está viviendo en las aguas fronterizas entre Vermont y Quebec. Esto porque desde el 2012 que se ha podido ver que a los bagres pardos, que son unos peces típicos de esa zona, les han aparecido una serie de manchas negras. Investigadores sugieren que se podría tratar de un tumor cancerígeno que además sería contagioso entre la especie. En un inicio se sospechó de un virus o algún tipo de contaminante, pero el análisis genético reveló que las células cancerosas estaban mucho más emparentadas entre sí que con sus propios peces huéspedes, lo que sugiere que no era entonces un cáncer que naciera en cada pez, sino que se traspasaba entre ellos. Este estudio, que fue publicado en Nature, confirma lo que sería el primer cáncer transmisible en un pez o especie de agua dulce. Sin embargo, es el cuarto que se conoce en el reino animal. De acuerdo a los investigadores, este fenómeno no se da en peces pequeños, sino que solo en grandes, lo que sugiere que el contagio se da cuando se agrupan para reproducirse, momento en el que se rasguñan entre sí con las espinas de sus aletas. Si bien no hay evidencia que este cáncer se contagie de los peces a los humanos, las autoridades de la zona recomiendan no comer los bagres manchados. Se estima que uno de cada tres peces en estos lagos tiene esta enfermedad. Y por primera vez en la historia se realizó con éxito una operación con robots humanoides. Se trata de una extirpación de vesícula biliar. No fue en humanos, fue con cerdos vivos y dirigida por médicos que estaban controlando estos robots a distancia. El objetivo fue probar su utilidad y la factibilidad en este tipo de intervenciones. En este experimento, liderado por académicos de la Universidad de California en San Diego, se hicieron dos intervenciones, ambas con médicos controlando los equipos a distancia. En la primera etapa, se realizó una operación con un robot humanoide en compañía de un médico que asistió al paciente. En esta se probó la capacidad física de utilizar los instrumentos. Con ello se avanzó entonces a una segunda intervención que incluyó a dos robots controlados remotamente. En esta etapa no fue necesaria la intervención física de un profesional en la mesa de operación. En las operaciones lograron mover tejidos, diseccionar alrededor de la vesícula y colocar grapas antes de extirpar. Ambas cirugías se completaron con éxito y en uno de los casos un sangrado leve se pudo controlar rápidamente. Aunque entre los desafíos se evidenció lentitud en los movimientos y varios momentos de interrupción del procedimiento para ajustar las posiciones de los robots. El estudio, que fue publicado en Nature, demostró que este tipo de máquinas sí puede convertirse en un apoyo confiable en cirugía, lo que abre la puerta a que especialistas realicen operaciones complejas a distancia, sobre todo en zonas donde no hay suficiente personal médico disponible. Tras 4 años estudiando a cachalotes en la costa de República Dominicana, el equipo del proyecto SETI descubrió que ante la presencia de barcos, estas especies cambian su forma de comunicarse. El hallazgo fue publicado en la revista científica Ecological Informatics y es tan preciso este estudio que los investigadores aseguran poder predecir la presencia de embarcaciones solo escuchando las vocalizaciones de las ballenas. Para entender este cambio es importante saber que a estos cetáceos se comunican mediante unas secuencias cortas de chasquidos o clics, denominados codas. Bueno, cada coda tiene un patrón rítmico que es específico. Por ejemplo, 2 clics lentos y luego otros 3 más rápidos. Es una lógica parecida al código Morse, pero con un patrón propio de estos animales marinos. Para lograr este estudio, el equipo grabó a 15 cachalotes, registraron 1,000 codas distintas. Esta información fue cruzada luego con datos de geolocalización de barcos, lo que permitió entonces saber exactamente cuándo había una embarcación cerca de la ballena grabada. En condiciones normales, uno de los cetáceos monitoreados, apodado Atwood, emitía una coda de 5 clics en un patrón 113. Bueno, con el ruido de fondo de una embarcación, Atwood mantuvo el mismo ritmo, pero más rápido. Fue acortando los intervalos entre cada uno de los clics. Escuchemos esto para entenderlo mejor.

Muy claro el sonido, ¿no? Y el patrón. Bueno, ¿esta es una alerta para otros cachalotes sobre la presencia de embarcaciones o solo se comunican más fuerte por el ambiente más ruidoso también que va dejando el barco? No está tan claro todavía. Son incógnitas que mantiene el equipo de investigación y con un objetivo todavía más importante, por cierto. El conocer los riesgos para una necesaria conservación de especies que están en peligro, que se han visto alteradas precisamente por el tráfico marino. Y ahora nos vamos a ir a otro tema. La Sociedad Chilena de Obstetricia y Ginecología Infantil y de la Adolescencia, SOGIA, manifestó su rechazo por el proyecto de ley que obligaría a escuchar la actividad cardíaca embrionaria o fetal como un requisito para acceder a la interrupción del embarazo en las tres causales. En un comunicado, la organización hizo énfasis en el impacto que este tipo de actos podrían tener en mujeres que han sufrido ya y han sobrevivido a violencia sexual, por ejemplo. Ante esto, sostienen que el Estado tiene el deber de proteger a la niñez y la adolescencia, previniendo la violencia sexual que las afecta y sancionando a los responsables. Y que estas niñas y adolescentes no deben ser obligadas a ser madres como una forma de castigo. SOGIA se sumó así a las declaraciones que ya habían emitido el Colegio Médico de Chile, la SOCHOC y la Federación Nacional de Asociaciones de Enfermeras y Enfermeros de Chile, que sostienen que no existe ni justificación clínica, ética ni legal para obligar a niñas y mujeres a escuchar los latidos del embrión o del feto antes de acceder a la interrupción del embarazo en las tres causales. Han señalado estas organizaciones que esa exigencia solo conduce a la revictimización y al maltrato de personas en situación de sufrimiento y vulnerabilidad. Y en otro tema, un equipo de científicos logró un importante avance al recrear en un laboratorio etapas clave de la formación de células reproductivas masculinas humanas a partir de células madre reprogramadas. Este desarrollo podría acelerar la investigación entonces sobre la infertilidad masculina. Según publicaron en la revista Cell Stem Cell, los cultivaron dentro de una especie de, entre comillas, bolsa implantada en el riñón de un ratón vivo. Bueno, el punto de partida para esto fue sorprendentemente sencillo. Tomaron células sanguíneas comunes y las reprogramaron genéticamente hasta convertirlas en células madre capaces de transformarse en casi cualquier tejido del cuerpo. Los científicos guiaron esas células hasta convertirlas en precursoras de células germinales, la primera etapa del proceso que da origen a los espermatozoides, y luego recrearon con ayuda de tejido testicular de ratón un ambiente que imita al de un

0: para revisar este contenido y otros y también distribuirlos entre sus amigos. Que estén muy bien, nos vemos a la próxima. Chao.
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3: El cachipún, la escondida, la pinta, el tombo, el zoo. Cada cierto tiempo recordamos historias de la niñez, en las que jugar era la ocupación del día, y atesoramos esas memorias como si el juego fuera algo exclusivamente reservado para niños. La verdad es que el juego, además de ser una gran herramienta de aprendizaje, es un espacio perfecto para encontrarnos con el otro. Es la simulación de eventos, de contextos y realidades la que permite desarrollar y ejercitar nuevas capacidades que en otras circunstancias podrían parecernos riesgosas e incluso adquirir herramientas de lógica y estrategia para una difícil tarea del mundo de hoy, la resolución de conflictos. De hecho, estudios científicos establecen que el juego simbólico, en el que se adoptan roles y crean situaciones imaginarias, ayuda a desarrollar la creatividad, la flexibilidad cognitiva y la capacidad para enfrentar situaciones adversas. Además, en espacios de trabajo, potencia la cohesión grupal y el trabajo en equipo, ayuda a entrenar las habilidades sociales en las personas menos acostumbradas a comunicarse y contribuye a derribar prejuicios en condiciones de igualdad de oportunidades. Ya sabes, la piedra angular que nos permitirá seguir evolucionando y proyectarnos hacia el futuro podría estar más cerca de lo que crees. En una consola, al aire libre, con cartas o tableros, juntarse a jugar es mucho más que una cosa de niños.
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5: Hola, ¿cómo están? Bienvenidas y bienvenidos a un nuevo capítulo de Influyentes aquí en CNN Chile. Hoy día vamos a partir conversando sobre educación con una experta en la materia, Magdalena Aninat, quien además es la directora ejecutiva de la corporación CEAS, que tiene 35 años de experiencia trabajando con miles de alumnos en contextos vulnerables. Y luego conversaremos con el exministro Nicolás Grau, exministro de Hacienda. Nos vamos a hablar con él sobre qué opina de la ley de reconstrucción ya que está aprobada. ¿Hay algún mea culpa de su paso por el gobierno, de cómo le entregaron el estado de las haciendas y el estado de las cuentas fiscales al gobierno actual? Y también, por cierto, vamos a hablar de política y del Congreso del Frente Amplio. Parte entonces, Influyentes. Magdalena, muy bienvenida al programa.
6: Muchas gracias por la invitación. Vamos a hablar de al menos un tema que a mí me fascina.
5: Exactamente, y un tema que es uno de los temas más importantes, ¿no? Y que debiera estar en el centro de la agenda de nuestro país, aunque desgraciadamente no es el caso, ¿no? No hablamos de educación todo lo que debiéramos hablar de educación. Vamos al trabajo, Magdalena, que hacen ustedes en la corporación CEAS, porque como decía en la introducción, llevan 35 años, tienen miles de alumnos, ¿no? En 8

0: colegio y han tenido resultados muy buenos, tanto en la PAES como en el CIMSE. Desde esa experiencia, Magdalena, y desde además de la experiencia que has tenido tú, una trayectoria de mucho tiempo, muchas décadas, ¿qué es lo que funciona realmente en el aula para hacer que niños que vienen de un contexto vulnerable, que a lo mejor tienen montones de oportunidades que les faltan, ¿no?, desde la casa, puedan tener un mejor desempeño académico?
1: Mira, me gustaría partir un poco, tal como tú lo empezaste, con la historia. Estos son 11 colegios ubicados en 8 comunas de Santiago, en sectores de alta vulnerabilidad. Es un poco una opción de la Iglesia Católica, son colegios del Arzobispado, y que de alguna manera se fueron formando con colegios de las distintas congregaciones que por disminución de las vocaciones, en el fondo le tocaban la puerta al colegio y decir, al Arzobispado decir, que, y el colegio crea, o sea, perdón, la corporación crea, se crea la corporación para articular estos colegios que el Arzobispado iba recibiendo.
0: Claro, son 8 colegios que están en red, ¿cierto?
1: 11 colegios, 8.000
0: alumnos y
1: 8.500 estudiantes. Sí. Lo decimos todo esto con mucho orgullo, porque realmente estamos en lugares donde la Iglesia resuelve estar, que es ahí donde se necesita. Tú dijiste, son contextos de alta vulnerabilidad, ¿y qué es lo que funciona? Yo diría que lo que hemos logrado nosotros en estos 35 años es situarnos en las distintas comunidades ofreciendo una educación de calidad, una educación que de alguna manera a los estudiantes les dé una oportunidad y que ellos vean que de acuerdo a su trayectoria educativa no están determinados por su lugar de origen, no están determinados por dónde nacieron, no están determinados por si vivieron en La Pintana o si son de La Granja, sino que también hay alternativas para ellos de poder estudiar, de poder surgir y de, ¿por qué no?, tener una educación terciaria, poder ser universitario, claro, educación
0: que
1: técnica.
0: Que la cuna no sea el destino, podríamos así decir, ¿no? Que debería mismo ser el objetivo de la educación, entregar un sustrato común para que todos los jóvenes, las niñas, los niños puedan tener, desarrollar su proyecto de vida independientemente de su lugar de origen. Ahora, ¿qué es lo que hacen distinto ustedes en la sala de clase que logra estos resultados, Magdalena? Porque es el objetivo de todos los ministerios de educación, de todos los gobiernos, este mismo, ¿no? Ofrecer una educación de calidad, especialmente a quienes no tienen acceso a ella, ¿no? Pero sin embargo vemos que Chile ha aumentado muchísimo su gasto o su inversión en educación, sin embargo los resultados no han avanzado con la misma intensidad, ¿no? Entonces por eso me interesa entender cuáles son las características de esa educación que dan ustedes que hace efectivamente que estos niños puedan tener muchas mejores oportunidades y tener muy buenos resultados.
1: Mira, yo te diría que son varios aspectos. Primero, es que educamos desde el vínculo. Nos preocupamos de que los estudiantes se sientan vistos, de que los estudiantes sientan que el colegio es su lugar protegido, es su lugar seguro, es donde pueden desarrollar sus distintas capacidades. Tenemos un conjunto de profesores que están súper comprometidos en este proceso de enseñanza. Tenemos una serie de rutinas que nos acompañan desde que el estudiante entra al colegio, se encuentra con la directora que lo está recibiendo. Luego entra a la sala de clase, está el profesor recibiéndolo, donde de alguna manera hacemos lo que llamamos como un escáner de entender cómo viene el estudiante a clase y ahí poderle dar un poco contención, apoyo. Creemos que hoy día el secreto está en el vínculo. Y otra cosa que también es importante, porque no solo tiene que ver con ganas de querer hacerlo bien, de tener como yo me atrevo, sino que hacemos un montón de gestión de datos. No trabajamos desde el aire. Estamos convencidos que aquello que no se mide no existe o bien no se puede modificar. Entonces estamos permanentemente midiendo qué es lo que estamos haciendo en primero básico, en segundo básico. Miramos el CIMSE, las pruebas DIA. O sea, todas las mediciones que el Ministerio pone al alcance de los colegios, nosotros las ocupamos y ocupamos los datos.
0: Sí, y en eso también, Magdalena, veo que ustedes tienen una alta tasa de presencia en el colegio, ¿no? De asistencia, que es uno de los temas clave porque por la pandemia se agudizó este problema de niños que no van al colegio y por lo tanto es mucho más difícil sacarlos adelante, quedan además, podríamos decir, vulnerables frente a el crimen organizado, que está tratando de reclutar, como decía Raúl Figueroa el otro día, a reclutar jóvenes, ¿no?, para su fila. Entonces, ustedes han logrado eso, gestionar muy bien que los niños y las niñas vuelvan a ir al colegio, que no pierdan clases. ¿Cómo lo logran?
1: Mira, no, en nuestro modelo establece que nosotros queremos tener como centro el estudiante, pero el estudiante presente. Porque tal como tú dices, un estudiante en La Pintana, en La Granja, o en realidad incluso en cualquier barrio, si no está en el colegio, la pregunta es ¿dónde está? En las redes sociales, en la plaza, viendo algo que no le corresponde, o manteniendo vínculos, y hoy día lo sabemos por las redes sociales, con algo que es absolutamente desconocido. Entonces, el primer llamado es que los estudiantes vayan a clase. Y eso hacemos todo un proceso de seguimiento, desde que, de alguna manera, los estudiantes sientan que ir a clases tiene alguna importancia. Hay un alguien significativo ahí, a quien yo le importo, para quien yo soy visto, porque está archi estudiado que el estudiante que se siente visto, que se siente de alguna manera que le importa, se compromete con su trayectoria educativa, va al colegio y de paso es un estudiante que es menos probable que agreda a otro. Por lo tanto, tenemos todo un programa de asistencia para acompañar y tenemos algo que hemos llamado como la operación rastrillo, que es dónde están nuestros estudiantes. Empiezan rápidamente llamados por teléfono de venga, lo vamos a esperar, porque realmente nos importa.
0: Claro, no esperar a que el niño haya faltado muchos días a la clase y recién empezar a reaccionar. Has puesto el tema, Magdalena, un tema central hoy día, que es el tema de la violencia. Esta semana hubo una niña de segundo básico acuchillada por otra niña de octavo básico. Un joven perdió la vida siendo acuchillado a la salida del colegio. ¿Para qué hablamos de lo que pasó en Calama hace tan poco tiempo, no? ¿Cómo crees tú que esto se debe abordar? Tú dices el vínculo es muy importante, pero en realidad hoy día si uno ve los estudios de opinión, la gente lo que quiere son medidas, podríamos decir, mucho más punitivas, ¿no? Como que están bastante expresado ese deseo en escuelas seguras, ¿no? En escuelas protegidas, en ese proyecto de ley, parte de eso el Tribunal Constitucional ha decretado que es inconstitucional, ¿no? Pero que sin embargo recoge lo que los expertos en educación en general dicen que hay que hacer, que es como medidas intrusivas, revisar las mochilas, poner detectores de metales o qué sé yo, pero sí recoge un sentir de las personas, que sí quisieran que hubiera mucho más medidas de ese tipo en sus colegios. ¿Cómo lo ves tú?
1: A ver, este es un tema súper complejo. Yo creo que lo que pasó en Calama nos removió a todos y lo que ha ido pasando durante el año con mayor razón, especialmente aquellos que trabajamos en educación. A nosotros, las familias de 8.500 estudiantes, todos los días nos entregan lo más valioso que tienen. Y lo que esperan es que el estudiante vuelva a su casa sano, en buenas condiciones, sabiendo más, estando más preparado, ojalá con algún juicio crítico, con aprendizaje. Por lo tanto, desde el punto de vista nuestro, como Colegio Católico, sentimos que eso es lo que llamamos un mandato sagrado, es algo que tenemos que cuidar y preocuparse fuertemente. En el tema de la violencia, yo creo que también es interesante porque a veces tendemos a reaccionar, y yo lo veo a nivel político, a nivel de parlamento y del gobierno, que a veces tendemos a reaccionar por aquellas situaciones que son como las más extremas. Yo no quiero desconocer, y sería la última en hacerlo, en entender que eso no es doloroso. Para la familia de la inspectora de Calama, eso tiene que haber sido muy doloroso. Para la familia de la estudiante de segundo básico que fue acuchillada, el estudiante que murió ayer, yo no quiero quitarle cuál es la importancia a ese tema. Sin embargo, creo que es importante detenernos a que las violencias no son todas iguales. Y como no son todas iguales, no tienen el mismo tratamiento. Los colegios siempre han existido esas violencias que tiene que ver con la cosa escolar, que tiene que ver con un grupo de estudiantes, niños y adolescentes que están aprendiendo a relacionarse con otro, que es te paso a llevar, el golpe.
0: O el bullying.
1: Exacto. Yo diría que el bullying entra en una segunda etapa, porque el bullying tiene algo de dañar al otro. Y ahí vienen las primeras alertas. Yo diría que los colegios tenemos que reaccionar previamente, antes que llegue el cuchillo, antes que llegue la agresión más fuerte. Y luego está las agresiones más fuertes que tienen que ver con necesidades de los estudiantes, con fragilidades y que están orientadas fuertemente a temas de salud mental. Y ahí yo creo que a nivel país, a nivel escuela, nos ha faltado un poco entrar en todo lo que es el tema de salud mental. Aquí permíteme que te lo diga, yo sueño con ver a la ministra de Educación tomada de la mano a la ministra de Salud. Los estudiantes no discriminan.
0: Y no tanto del ministro de Seguridad.
1: No quise decirlo así, pero sí. Sí, sí, porque de verdad las redes que nuestros colegios tienen, el sistema de salud no da abasto. O sea, un estudiante nuestro, y te voy a contar un caso, tenemos un estudiante en Alberto Hurtado con ideación suicida, que la manera que ingresa es que tiene que ingresar por urgencia, porque si no, no se puede entrar.
0: Si no, no lo atienden.
1: No lo atienden. El estudiante está ingresado, después lo dan de alta sin ninguna medicación, sin ninguna preocupación, sin ninguna orientación al colegio. Entonces, el colegio recibe a este estudiante vulnerable y, claro, y se cargan los profesores como diciendo, ¿qué hacemos? Con muchas veces no la capacidad necesaria. Entonces, volvemos al tema de salud mental y a veces creemos que soluciones como revisar mochila, poner pórticos, pareciera ser esa la solución. Eso probablemente es al final del proceso. El tema es, ¿qué es lo que hacemos mientras tanto?
0: O sea, ¿tú no serías partidaria de ese tipo de medidas ahora? No para tus colegios.
1: No, claramente no. Y lo hemos chequeado con las distintas comunidades, porque una cosa es la resolución que pueda tomar yo como directora ejecutiva, que alguien puede decir, oiga, usted está lejos de los colegios. Le hemos preguntado a las propias comunidades, y las comunidades no quieren, primero por un tema de estigmatización. Y voy a avanzar un poco más. Yo digo, vamos a poner pórtico cuando le pongan pórtico a todos los colegios de Chile. ¿Por qué le estamos poniendo solo algunos? Nuevamente.
0: Claro, porque es una señal, ¿no? Como decir que ahí es un lugar de riesgo.
1: Ahí claudicamos, ahí estamos claudicando. Ahí, de alguna manera, es como volvemos a estigmatizar sectores que les cuesta salir de la estigmatización, porque a veces hablamos de La Pintana, de lugares más vulnerables, y rápidamente microtráfico, delincuencia. Y todo eso es una parte, yo no la desconozco, una parte en la cual nosotros tenemos presente en el colegio y trabajamos con ella, pero no es la principal. Hay un número importante de apoderados que están preocupados de que sus estudiantes salgan adelante, que están comprometidos con la escuela, y eso no lo vemos. Entonces, ahí yo diría que solo la recomendación es de qué violencia estamos hablando, porque la forma de trabajar las distintas violencias es distinta. Y equivocarnos puede ser muy grave y marcar a fuego a los niños, que esa es principalmente nuestra preocupación.
0: Magdalena, desde esa experiencia, el gobierno está proponiendo un cambio en el famoso SAE, ¿no? Mal llamado tómbola, pero es el sistema de asignar los cupos que hay en los distintos colegios. ¿Estás de acuerdo con cambiarlo? Porque lo que dicen muchos expertos es que aquí se va a crear un sistema paralelo en que va a estar, por un lado, cómo se asigna, digamos, a través del SAE, pero por otro, otro sistema, y que eso no dialoga realmente.
1: A ver, me gustó esto que tú dijeras mal llamado tómbola, porque no es una tómbola. Y a veces el SAE se le pidió, primero el SAE tiene mala prensa, ¿ya? El SAE se le pide mucho más de lo que el SAE es capaz de dar.
0: Se transformó como en un tema político el SAE, ¿no?
1: Claramente, como muchos de los temas en educación, sí. Lamentablemente. El SAE lo que es una plataforma que distribuye a los estudiantes en distintos colegios. Hoy día los números hablan de que cerca del 70% de las familias quedan en alguna de sus tres prioridades. Y si estamos a un nivel de prekinder, sube a un 80%. Entonces, si bien es cierto, el SAE tiene algunas complicaciones, pero ¿cuál es la ventaja que le vemos nosotros? Primero, que es una plataforma ajena al colegio, que distribuye las vacantes, lo que para el colegio es un alivio, porque ya el colegio tiene toda una tarea de todo lo que tiene que ver con el aprendizaje. Volver la selección a los colegios imprime a los colegios de algo que, al menos a mi juicio, los colegios no nos debiéramos hacer cargo. Porque en el fondo es, si realmente creemos que todos los niños pueden aprender, es que da lo mismo donde estén asignados. A mí me sorprende cómo llevamos tanto tiempo hablando si al estudiante lo sentamos en la sala A o lo sentamos en la sala B, sin realmente mirar qué está pasando en la sala A y qué está pasando en la sala B. No hablamos de calidad de la educación. Durante un tiempo se habló de quién era el sostenedor,
0: claro,
1: en términos administrativos, quién se hace cargo de los colegios. Hoy día, nuevamente, volvemos a hablar cosas periféricas, a juicio nuestro, en el sentido de que O sea, nosotros como educadores católicos creemos que todos tenemos derecho a tener una educación de excelencia. Entonces, lo que yo esperaría es, en vez de estar pendiente en que si lo sentamos en una sala o en otra, es por qué no miramos qué es lo que está pasando y la calidad de la educación en cada una de esas salas, para que al final las familias no tuvieran que decir son los mejores colegios, porque todos son buenos. Entonces, esa es un poco la mirada.
0: Magdalena, se nos va acabando el tiempo, pero desde todo lo que me has dicho hoy día a mí, ¿qué prioridad le darías tú al Ministerio de Educación actual, a la ministra Arzola? Porque los temas que hoy día tienen la prioridad son el SAE, cambio del SAE, escuelas protegidas, ¿no? Y por ahí está la prioridad. No sé, digamos, están con proyectos de ley importantes que, por supuesto, consumen la energía del Ministerio. Pero, ¿qué pedirías tú en concreto a estas autoridades de hoy?
1: ¿Una sola cosa?
0: O varias cosas. Pero realizable en un plazo, realizable en un plazo de un gobierno.
1: Ya. Mira, yo echo de menos la conversación sobre la baja de natalidad. Ese es un tema que ya tenemos aquí.
0: Sí, porque los colegios van a tener menos alumnos.
1: Las vacantes, las postulaciones en kinder han bajado en un 50% desde el 2019 a la fecha.
0: Impresionante.
1: Eso es impresionante y no veo ese tema en la discusión. No lo veo.
0: Porque va a afectar directamente el financiamiento de los colegios, ¿no? Porque...
1: O sea, hoy día existen en Chile 11.000 colegios. Si la tasa de natalidad va tal cual, en 20 años más, esos 11.000 colegios debieran ser 5.000. Y los colegios sabemos que en Chile no se cierran, porque muchos de ellos tienen un solo sostenedor, un colegio familiar, un grupo de profesores que se está haciendo cargo de un colegio, y no se cierran. Entonces, lo que al final está ocurriendo ahí es que se está precarizando la educación. Entonces, la pregunta es, ¿qué pasa ahí con la subvención escolar? ¿Seguimos recibiendo la misma cantidad de recursos, invirtiendo en la misma cantidad de profesores con menos estudiantes? Perdón, no vamos a seguir recibiendo la misma cantidad de recursos.
0: No, van a recibir la mitad, de hecho. Si tienen la mitad de los alumnos, reciben la mitad.
1: Pero vamos a tener el mismo gasto para un número de estudiantes más chicos. Por lo tanto, esa es una conversación que yo echo de menos que hay que tener. Y no hay que tenerla ahora, o sea, no hay que tenerla mañana, hay que tenerla ahora. Nosotros hoy día estamos recibiendo, ahora en agosto se abre el SAE, estudiantes que nacieron, son los estudiantes pandemia, 20, 21, del 19, del 20 y el 21. Y eso ya vienen menos niños. Yo diría que ese es un tema relevante. Lo segundo tiene que ver con la asistencia. Yo de verdad creo que, y aquí le hago un llamado al Ministerio, de declarar que asistir a clases es obligatorio. O sea, la pandemia instaló un cierto tema como de que es relativo.
0: Claro.
1: Pareciera que nos acostumbramos a que podíamos aprender a través de las pantallas. Y hoy día sabemos que no. Se volvieron los colegios con un nivel de violencia y de problemas de convivencia escolar que no habíamos tenido. Entonces, se reafirma de que la escuela se produce en el vínculo. Yo aprendo si para el profesor al cual me está enseñando yo soy significativo. Y eso lo sé siempre y cuando me mira, me ve, etcétera. Entonces, eso. Yo digo, el gobierno, o sea, Chile ha logrado instalar la vacunación como un tema nacional importante. Entonces, mi pregunta es, ¿no podremos hacer lo mismo con la asistencia? Nosotros hoy día tenemos una tasa de inasistencia o de estudiantes que tienen una asistencia intermitente, 1, 2, 3 días en el mes, en lo cual se pierden muchos aprendizajes. Estudiantes de cuarto básico, la OCDE tiene un 15%, Chile tiene un 24%, solo equivalente a Eslovaquia. Somos de los países que peor asistencia tienen y yo no veo ahí un cierto compromiso respecto a que la asistencia sea obligatoria. Y me queda una petición más que tiene que ver con la educación preescolar. Creo
0: que hay una deuda.
1: Yo digo, ¿cómo seguimos conversando si es obligatoria o no? O sea, todos los estudios indican de que la mejor inversión en educación tiene que ver con la educación preescolar. Hemos mirado durante mucho tiempo la educación desde arriba. Pensemos en la educación universitaria, pensemos en la gratuidad, hablamos un poco del SAE, todo mirado desde fuera, pensando en que en los primeros años se produce la diferencia. Hay una cifra que a mí, cada vez que la oigo, me para los pelos. Un estudiante, un niño hasta 3 años en un contexto de padres profesionales oye 1.100 palabras en este plazo de 3 años. un estudiante o un niño, una guagua que vive en un contexto de padres no profesionales, recibe 500, perdón, 700. Y un estudiante que viene en un contexto de alta vulnerabilidad, como muchos de los que nosotros trabajamos, oye 500 palabras. O sea, es un tema sensorial, es un tema como que la brecha se produce de muy chico. Y aquí no hay una preocupación, o sea, es obligatorio desde primero básico. Porque hemos dicho, no queremos escolarizar a los niños y vamos viendo que la brecha es cada vez mayor. Te quiero contar algo que me dejó muy impactada a mí. Nuestra asesora en música cuenta que es difícil y eso que los talentos se distribuyen en forma normal en la sociedad. Pero ella cuenta que lo difícil que es instalar un coro en contextos de vulnerabilidad, porque a los niños les cuesta mucho entender la música, sacar la nota, poder entonarse. O sea, a ese nivel, y todavía estamos preguntando si es necesario tener partir con la educación preescolar.
0: Vamos a ver, Magdalena, ojalá que la ministra Arzola esté viendo esta entrevista y felicitaciones por todo el trabajo que hacen en CEAS. Magdalena, muchas gracias por esta conversación.
1: Muchas gracias a ti por la conversación.
0: Vamos a una pequeña pausa y ya seguimos con más influyentes. Viene Nicolás Grau, ex ministro de Hacienda. Espérennos.
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0: Ya estamos de vuelta acá en Influyentes con nuestro siguiente invitado, el ex ministro de Hacienda, Nicolás Grau. Muy bienvenido, Nicolás.
1: Muchas gracias, Paula, por la posibilidad de conversar acá.
0: Bueno, y ahora que ya no eres ministro, te puedo tratar de tú de nuevo.
1: Por supuesto.
0: Y estás dedicado, vamos a partir por tu presente, ¿no? Porque después de todo el tema de la acusación constitucional, que fue muy duro para ti, estás ahora dedicado a labores académicas y también de asesoría. Y vienes llegando, Nicolás, de Uruguay, donde estás asesorando al gobierno uruguayo justamente en materias de permisología, de simplificación de permisología. ¿Cómo es eso?
1: Así es. Bueno, el gobierno uruguayo, que está la coalición que lo gobierna es el Frente Amplio, está impulsando una reforma desde el Ministerio de Economía y Finanzas, que es como el Ministerio de Hacienda, ya más una parte de lo que hace acá el Ministerio de Economía, una reforma cuyo fin es aumentar la productividad y también reducir el costo de la vida en Uruguay. Tiene distintas dimensiones y una de sus dimensiones, una de sus cuatro agendas más relevantes, es en materia regulatoria de permiso. Y ellos, en realidad el Banco Interamericano de Desarrollo, me contrató para hacer una asesoría. Así que ayer fui al Congreso, al Senado de Uruguay, para hacer una presentación sobre la reforma que ya se presentó hace como un mes, se ingresó al gobierno, al Parlamento. Allá así que muy interesante porque ellos ven, en el fondo Uruguay lo que ve es que quiere hacer una reforma de permiso, pero no quiere hacer una reforma que tenga como eje articulador la desregulación, sino que una modernización regulatoria que parte de la base que los permisos son importantes, pero que se pueden hacer de manera más racional, más eficiente. Entonces, les gustó la reforma que nosotros hicimos acá y por eso me contrataron para asesorarlos.
0: Ya. Ahora, desde el punto de vista de Chile, quizá hay gente que se va a sorprender, porque para el gobierno actual, el gobierno pasado, el gobierno del presidente Boric, fue un gobierno que no avanzó para nada lo necesario en permisología y, de hecho, la ley de reconstrucción avanza mil pueblos más adelante en términos de mover regulaciones. ¿Cómo está esta paradoja entre ser un referente en Uruguay de permisología, pero acá nadie diría que el gobierno pasado se caracterizó por haber sido un gobierno que dio como el paso final en términos de permisología, o si no, no existiría la ley de reconstrucción en muchos de sus acápites?
1: La reforma que nosotros hicimos en materia de permiso, que toca el tema de permisos sectoriales, es decir, no la parte ambiental, es la reforma más importante que se ha hecho en materia de permiso y regulatoria en Chile, sin ninguna duda. Es un proyecto de ley que cambió 46 leyes, que va a reducir los tiempos entre un 30 y un 70%, los tiempos que toma la inversión, y lo hicimos sin bajar ningún estándar regulatorio, que era justamente la promesa o la filosofía del proyecto ley. Y esto ha sido reconocido por el mundo empresarial, tanto de empresas pequeñas como grandes, por el mundo político, y de hecho el gobierno actual está implementando ese proyecto de ley.
0: Sí, pero no existiría ley de reconstrucción con
1: muchos
0: más.
1: Ahí yo tengo
0: se hubieran quedado satisfechos, con lo que se hizo en el gobierno pasado.
1: Es que son planos distintos. El primero es que el cambio que ellos propusieron es un cambio, el importante que están haciendo, es mucho más acotado en ese sentido, y es en la parte ambiental, no en la parte sectorial. En la parte sectorial ellos lo que están haciendo es implementar nuestro diseño, y que además decir nuestro es un decir, ¿cierto? También se trabajó en el Parlamento, hicimos un acuerdo con el oficialismo de la época, con la oposición de la época, por decir algo, el senador actual Rojo Edwards tuvo un rol fundamental. Se trabajó con la oposición para construir ese proyecto de ley, y ellos lo que hacen es un tema en el plano ambiental, donde nosotros no nos metimos, y haciendo algo muy muy distinto a nuestra filosofía, diría yo, muy distinto en muchos sentidos.
0: ¿Qué es lo que te parece a ti más, que es lo que obviamente no les gusta la ley de reconstrucción, la oposición, Frente Amplio, Partido Comunista, Partido Socialista? La verdad es que no tuvo, solo se opuso, digamos, se opuso completamente a la reforma. Consideraron que no era aceptable, pero ¿qué de todos los cambios te parece a ti que realmente cruzó una línea o que marca un antes y un después de algo que desde la coalición, las coaliciones anteriores que gobernaron, jamás habrían aceptado?
1: Hay dos, en contenido y en método. En contenido, o sea, en parto por método, esta es la primera reforma tributaria, porque eso es lo que es una reforma tributaria, que se hace sin acuerdo.
0: ¿Y sin compensación?
1: No solo eso, sin acuerdo. Desde el 90 a la fecha se han hecho distintas reformas, gobiernos de derecha, gobiernos de izquierda, de centro izquierda. Nunca había habido una reforma sin acuerdo. Esto es tan así que Manuel Marfán, que tiene un nombre bien ganado en esta materia, le pidió al gobierno en una sesión hacer una comisión técnica para que se pudiera llegar a acuerdos, para que no hubo disposición a una comisión técnica, de expertos y expertas. No, nunca había habido una cosa así. O sea, esto es totalmente nuevo en nuestra forma de tramitar reforma tributaria.
0: Te diría, Nicolás, que la oposición no estuvo disponible nunca para llegar a ningún acuerdo.
1: No, eso no es cierto. Hubo propuestas de acuerdo, pero si esto es muy simple. Si tú quieres llegar a acuerdo con alguien y alguien como Manuel Marfán te hace una propuesta de sentarse a conversar con gente experta, con doctores,